0: la tabla anual estar lo más arriba posible. Mirá, cuando nosotros nos fuimos, Independiente estaba, creo, quinto en la tabla. No, no era, por eso, tipo, si sacamos el 52% de los puntos, ¿sí? No era que fue un desastre. En un club donde hay mucho barullo. No lo digo yo, lo dice la historia de estos últimos 10 años, que han pasado muchísimos jugadores, han pasado muchísimos técnicos, entonces es difícil poder trabajar en un ambiente así. La verdad que es incómodo para el entrenador, hasta para los mismos jugadores, no es fácil.
1: A Ruti cortito y al pie, clásico de reserva en Avellaneda. Resultado final.
2: Victoria de Independiente por 2-1 que le permite volver a lo más alto de la tabla de posiciones.
1: La historia sin fin. El conflicto entre San Lorenzo e Ignacio Piatti sumó un nuevo capítulo. Los abogados del club mantuvieron una audiencia con su representación, pero no hay acuerdo. El juicio continúa. No se resigna. La dirigencia de Vélez apeló el fallo del Tribunal de Disciplina y solicitó de forma urgente la suspensión del partido entre Boca y Racing por Copa Argentina. Debutó el muñeco, Leo. La era de Gallardo al frente de la selección de Ecuador comenzó con caída en su amistoso. La Tri cayó 3-0 frente a Corea del Sur. Teléfono, Marcos.
3: Teléfono.
1: Sí, en plena búsqueda de un zaguero que pueda jugar semi de Libertadores, Estudiantes se comunicó con el entorno de Marcos Rojo para repatriarlo. La respuesta del central llegará recién después del domingo. Respaldo para el DT. Diego Dabove fue convencido por los jugadores de Tigre y se queda. El técnico, quien había presentado su renuncia, dio marcha atrás y seguirá a cargo del equipo.
4: En un buen momento, un buen resumen. 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

0: Leo, llegó café con leche.
1: Sí.
0: Llegó cafecito con leche.
2: ¿Cómo estamos, chicos?
0: Muy lindo.
2: Muchas reuniones, muchas cosas.
0: Pero si fuiste así que...
2: Están pasando cosas.
0: Son para un canal de moda. Para un canal de moda. ¿Tuviste reuniones con un canal de moda? ¿Te fuiste así vestido?
2: Una cosa de locos esto, ¿eh?
0: ¿Esto del último viaje?
2: Creo que sí.
0: Lindo.
2: Que
0: sí. Muy lindo, güey.
3: Se engancha fácil.
2: Gracias,
3: esto, Hugo.
2: Sí.
0: Sí.
2: Es cierto.
1: Sí. ¿Se engancha fácil?
3: Se engancha.
1: Ah, ok, ok.
2: Yo tengo muchos papeles, como me ven.
0: Sí. Y a mí me gusta, yo soy de los papeles.
2: Bueno, sí. Chapado de la antigua, me
0: parece. Sí.
1: Sobre todo los.
2: ¿Sabés de que tengo mucha data?
0: ¿De qué?
1: Verdes.
2: Del caso Piatti San Lorenzo. Pero tengo una duda periodística. Ustedes que son maestros del periodismo.
0: ¿Which? ¿Cuál?
2: Es un tema. Porque me voy a meter a fondo con el tema. Tengo todos los detalles de todas las instancias, montos de los reclamos.
1: El monto se hizo un monto imparable.
2: Mirá, Leo, me voy a poner los anteojos, perdóname.
1: No, por favor, pido, por al favor. Contrario.
0: Nos obliga a nosotros, Leo. Si se pone Hugo, que es menor.
2: Claro. Empezó como una deuda de $63,000 por mes. Y termina en un reclamo de $2,500,000. Sí. $2,583,000. Ahora, Piatti tenía un contrato anual de $800,000 aproximadamente.
0: Uh-huh.
2: Que más los intereses, más las...
1: Claro, que te
2: porque
1: matan con eso en los juicios.
2: En las instancias, San Lorenzo primero niega haberlo echado a Piatti. Claro. Piatti se considera echado. Después reconoce en otra instancia...
1: Ya está tecleando entonces la defensa.
2: Claro. Ahora, es un tema que te enemista con la gente de San Lorenzo, pero es una deuda que San Lorenzo incumplió.
1: Es complicado.
2: Ese es el tema, porque encima...
0: No hablaban de cinco palos.
2: Tengo todos los números, Marcelo. Ahora voy a contar todas las instancias, cómo se dieron, porque lo fui desglosando y
1: tiene razón, y Hugo, es un tema muy sensible.
2: Es un tema muy sensible. No sé cómo meterme en el tema.
1: Es un tema, bueno,
2: tengo mucha información.
1: Vos tenés una gran... fortaleza en esto, tener la información.
2: La información.
1: Ya con eso,
2: ahora
1: mirá, después cada uno...
2: ¿Viste cuando la verdad duele? La verdad duele.
1: No,
2: ahí.
1: Lo que pasa es que también el momento este de San Lorenzo está débil frente a una situación como esta. No es un club que esté holgado. Por ejemplo, le pasa esta situación para Boca o para River hoy,
2: claro,
1: lo resuelven en dos meses, ¿entendés? O para la AFA.
0: Hace un plan de pago 10 cuotas 500 lucas.
1: O para la AFA también lo resuelve.
0: Acá el quilombo... Voy a decir una cosa muy antipática.

0: empresas que no podían afrontar la situación por la pandemia, que tenían que despedir a su personal, y para que no lo despidan, el Estado, además de ayudar a pagar los sueldos, ponía indemnización doble. Pero no se trata de los futbolistas esto.
1: Bueno, no, pero el estatuto que logró Agremiados hace 1000 años es definir al jugador de fútbol como un trabajador. Si está definido trabajador, se terminó.
0: Una cosa que es un jugador.
1: O sea, lo que hay que modificar no es un trabajador. Está en un equipo. No es Thiago Almada un trabajador. ¿Cómo va a ser Ángel Correa un trabajador? ¿Cómo va a ser un trabajador?
2: Para la ley lo son, ¿eh?
1: Claro. Yo por eso lo que cuestiono es, hay que modificar la ley. Porque ¿cómo un tipo millonario va a ser un denominado trabajador? Porque si sos trabajador, te asiste la doble indemnización. Ahí llega esa cifra que hubo cuando empiece, se va a empezar a tirar de los pelos.
2: No, tremendo.
1: Porque para River o para... Esa es otra cosa cuando empezamos. Los clubes que hace 10 años van a putear a los jugadores, se autodegradan a sí mismos. Los clubes que firman contratos y después Boca y River los pueden pagar de taquito al contado, y San Lorenzo lo matás. Si tiene, lo liquidás a San Lorenzo.
2: Y va por la ejecución.
1: Ahora, pará. También fueron socios de San Lorenzo los que votaron y los que fueron presidentes y que firmaron eso.
2: Están las firmas. Ese es el tema.
1: Ah, bueno.
2: Ese es el tema, que están las firmas de los dirigentes ahí. Es un tema bravo porque el hincha de San Lorenzo, vos decís, pero también está Piatti diciendo, yo reclamo la que me corresponde.
1: No, seguro, y si aparte le pegó una patada en el culo, lo echaron.
2: Total.
1: No hay que él reclama caliente.
2: Total.
1: Cuando a vos te rescinden el contrato.
2: Fue el tema de, a ver, tenía un contrato alto, fue el tema donde San Lorenzo se quiere sacar de encima a los Romeros, ¿te acordás? Que hace un plan de pagos,
1: pero me parece que antes,
2: para sacarlos de encima.
1: El caso Piatti es, para mí, no es
2: 2020.
1: ¿Y quién estaba? ¿Qué gestión era?
2: Y estaba llegando Receigor ahí. No, ¿te acuerdas que Receigor contó una vez cómo él hizo un acuerdo para que los Romero que cobraban fortuna, que San Lorenzo no podía pagarlos, él llegaba heredando todo eso?
1: 2 millones de dólares cada uno cobraban los Romero. No. ¿Cómo San Lorenzo iba a tener? Estaba muerto económicamente y iba a tener esos contratos. Y aparte, con tampoco un rendimiento que vos decís, bueno, ¿qué querés? Nos sacamos. Y 40 goles. Nada, no perdiste nada sacando los Romero. Jugaban lindo. Tenían pinta, pero tampoco te salvaron, ¿eh?
2: Esta es la fiesta cuando San Lorenzo decidió hacer una fiesta que no pagó, ¿eh? Acá hay un gran responsable inicial que es Tinelli.
0: Y lamentablemente no le salió. Quiso dar el salto de calidad.
2: Marcelo Tinelli quiso armar un San Lorenzo
0: faraónico. Una inversión tan alta es muy importante. ¿Viste que te dicen que en las empresas el jefe de compras es un puesto clave? Bueno, en el fútbol. Porque las compras muchas veces las ventas en la Argentina, que son casi todos son clubes vendedores, sí. En general puede haber un poco de la producción propia que vos querés sacar, pero en general te lo vienen a buscar a los jugadores. Los que mejor se pagan te lo vienen a buscar.
2: Total.
0: Por eso en las compras tenés que ser muy asertivo, porque si vos le pifiás con las compras importantes o con los contratos altos, después tenés un problemón.
2: Total.
0: Y este es un caso testigo, emblemático, ¿no?
2: No, que va por un inmueble.
1: Si la cifra es 5 millones de dólares, yo esgrimiría una argumentación muy difícil de ganar, pero la única que tiene San Lorenzo es consultar cuál es el patrimonio de Piatti hasta el momento que le deben 5 millones. Si el patrimonio de Piatti es 15, 20 millones de dólares, le asiste el derecho. Ahora, si él no llegó nunca a esa cifra, ¿por qué se va a llevar esa cifra de San Lorenzo? Es polémico.
0: Es
1: polémico. Polémico como decir, ¿es trabajador o no es trabajador? A mí me cuesta considerar un trabajador de 80 mil dólares por mes. Yo creo que es otra categoría, pero el fútbol argentino a los jugadores...
2: Se rige bajo esos contratos.
1: Para mí... Es una locura.
0: Yo no sé cómo es ahora, Hugo. Eso me estoy un poco desactualizado. Sí. ¿Te acuerdas que en una época había un contrato registrado en AFA?
2: Sí,
0: y está, otro como un contrato privado.
2: Lo tiene Piatti acá. Tiene un contrato mínimo registrado en AFA.
0: ¿Y ese no es el contrato de trabajador? ¿Cuál se rige?
2: Van los dos.
0: Ese ahí es un tema también.
2: Van los dos porque es un contrato privado, es un acuerdo privado firmado por dirigentes.
0: Bueno, no sé.
2: Y entonces, cuando vas a la justicia...
0: Me parece un tema muy incómodo porque, como vos decís, la gente se va a enojar con Piatti.
2: Es un tema incómodo, sí.
0: La gente se va a enojar con Piatti porque la gente es hincha del club.
1: Es un poco su lío lo de ser un hincha Piatti.
0: Pero Piatti...

0: había estado el equipo que ganó la Copa.
1: Sí, no jugó la final porque estaba vendido a Montreal. Él es embajador de la MLS, pero fue protagonista de la Copa Libertadores.
0: Muy buen jugador, que después cuando volvió no anduvo. No. Pero era una carita que San Lorenzo mostraba con orgullo.
1: Absolutamente. Fue en el momento cuando vuelve Colochini. Volvió Colochini, Gonzalo Rodríguez. ¿Te acuerdas que no le rindieron?
0: No.
1: Bueno, Vito. Linda nota con Estudiantes de La Plata, ¿eh? Estás con esa cruzada del pincha, ¿eh?
2: Estamos con porque lo veía también a Fernandito Lavecchia, que le mando un abrazo, que estaba escuchando el programa. Lo vi también a él que planteaba. Él planteó otra cosa. Él dice, los cinco grandes, ya no hay más cinco grandes. Hay dos inmensos. Y los otros tres, yo le agrego a los tres que quedan, le agrego a Estudiantes y a Vélez.
1: Para atarlo todo de Piatti, cuando San Lorenzo quiso dar el salto para meterse ahí entre Boca y River, terminó desperfilado.
2: Y terminó culo para arriba.
1: Y Racing, que tuvo éxitos deportivos, porque para ser buenos un poco en la medianía o en la medianera entre Blanco y Milito, Milito un poco absorbe los contratos bajos que Blanco tenía.
2: Sí, sí, pero que no los podía, tenía que aumentarlos.
1: Un Racing campeón en ese intento por consolidarse como una tercera fuerza. Muchos temas. Tema fuerte de River tengo. Fuerte de River y la AFA.
2: Y la guerra esa. Tengo, doy el 14,
1: tengo,
2: no
1: tengo
2: el
1: los números. Tengo termina? Los números del alquiler de la cancha.
0: ¿Cómo termina eso?
1: Tapia quiere que River done a una fundación o a una entidad benéfica.
0: ¿Viste alguna vez
1: el alquiler del estadio?
0: ¿Alguna vez viste a Chiquitapia meterse en ese tema en la plata de un club?
1: No. No, sobre todo yo pensé que lo del alquiler del estadio cuando jugaba la selección estaba un poco resuelto, ¿no? Pero es parte un poco de la contienda de eso que dice Jarroch. ¿Y por qué no sale la fecha de River con Sarmiento? ¿Viste que no te llama la atención que no definen cuándo juega River Sarmiento? Si juega antes con Estudiantes Río Cuarto.
2: Pero yo pregunto una cosa. Si siempre la selección pagó alquiler para que se jugara en River.
1: 10% de la recaudación.
2: Viste que siempre decimos eso, que nosotros que hemos vivido mucho la época que se sacaban los equipos del estadio, ¿cuánto costaba abrir ese estadio? Bueno, general es el 10%. Pero si nunca lo pidió eso, ¿por qué lo pide ahora? Yo creo que es para incomodarlo a River.
0: Además lo pone en agenda, Marcelo. Pone el tema en agenda.
1: Para dejarlo expuesto.
0: Cuando es un tema que nadie sabía.
2: Para que quede como que... Bueno, pero no siempre Messi se retira. Bueno, pero ¿qué hace AFA también? Hace una donación con los millones de dólares que quedan ahora. O sea, le dice a River eso, acompáñame que yo también toda esa guita la vamos a donar. Porque, ¿qué va a decir AFA? Que tiene que mantener una estructura. Bueno, pero le debe sobrar de esa estructura a mantener. ¿No? Porque son 90.000 entradas. ¿Conocís a alguien que haya conseguido entradas? Porque
1: no.
2: En mi casa estaban todas las computadoras comprando.
1: No hay.
2: Hoy quiere ir mi familia. Le dije, bueno, chicos.
1: Me pidieron varios amigos acá de la radio.
2: Bueno, acá en la radio consiguieron. Y cuando fueron a poner la tarjeta, les decía que ya estaban agotadas. O sea, le dijeron, tenés una hora, dos horas, pum, pum. Llegó el momento, un minuto, mamá. Ahora podés entrar a comprar. Bueno. Se tiraron de Paloma San Basilio, ¿no? ¡Bum! Se tiraron.
0: Pará.
2: Cuando pusieron la tarjeta, que debieron andar pidiendo una con cierto respaldo, porque sí. Eran millones, cuando pusieron la tarjeta se podía sacar 6 entradas, pusieron pum, pum, pum, ya estaban ahí, creo que algunos mandaron hasta una tanda.
0: Viene,
2: que te digan a una sola que llegue antes, algo.
1: Es el circulito, ¿no?
2: Pará. Y cuando a los 2 minutos llegaron a poner los datos, toda la tarjeta, bomba, dijo, no hay más entradas. Como no conozco a nadie que haya conseguido sacar entradas, bueno, por ahí mañana conseguimos.
0: Hay mucha expectativa. Mucha
2: en MP, sí. Era cantado que 90.000 lo alcanzaba.
1: Y no.
2: Tampoco 10 estadios de 90.000 tampoco alcanza, no. Es entendible, pero como todavía no encontré ninguno que haya podido sacar, digo, qué sé yo.
1: Bueno, vamos a arrancar con Scaloni, ¿eh? Y sí. Tengo mucha información para más adelante en la noche de cuándo lanzan las candidaturas en Independiente.
2: Sí, ahí escuché algo de Mati Martínez que planteaba, ¿cuánta cara conocida, eh?
1: Va a estar muy caliente la elección de Independiente, muy caliente. Porque hay muchos actores dando vuelta, va a haber mucho carpetazo, va a haber que separar bien qué es información y qué es opereta interna.
2: Me dijeron que el Kun Agüero está por hablar, para definir su situación, para contar. Me parece que no sé si va a estar de adentro.
1: Yo tengo un dato fuerte,
2: va a estar de
1: que accedí de encuestas que se han hecho.
2: Sí.
1: A mí me dijeron que Agüero no mueve la aguja en Independiente.
0: Mirá.
1: En la política del club. Puede pasar eso, ¿eh?
0: Puede pasar.
1: Que sea una figura para nosotros extraordinaria.
0: No, es que es una figura más vinculada a la selección.
1: ¿Viste?
2: Recordemos que Independiente pretendía que cuando terminó el contrato con el City, no renovar el último contrato. Después pretendía que cuando terminara no fuera a Barcelona.
1: ¿Sabes cuál es la vedette de esta elección independiente?
2: Which,
1: que todos pujan por él y está en una encrucijada. Desde México, Gaby Milito.
2: ¿Crees que te...
1: A Gaby lo emparentan con todos. Y él que... no quiere que lo emparenten con nadie.
2: ¿Puedo decir algo muy fuerte?
0: De Milito, que no estar en...
2: ¿Crees que te diga algo fuerte?
0: Es independiente.
2: No juega Milito. Y para mí el día que juegue va a ser presidente
1: independiente. Y juega presidente.
2: No va a jugar para un...
1: A mí me ha dicho alguna
2: para
1: vez...
2: Para apoyar a alguien, Hugo.
1: Salvo que haya cambiado de opinión.
2: Mirá. ¿Qué? Uy, yo debemos no ser
1: vuelve,
2: tipo...
1: No vuelve como entrenador independiente. Pero que es alguno, lo que pasa deseo es que alguno.
0: Hoy en día también pedirle a Milito que dirija independiente...
2: No, pero es un sueño de él, ¿eh? Ah, no, que dirija como técnico. No, para por eso. Yo
0: es
2: te digo...
0: En este contexto es difícil también, porque vos pones la cara...
2: Yo conociendo a Gaby Milito un poco, nada más. Hugo un poco más que yo. Son tipos que el día que van a... Para mí, que vayan a jugar, van de cabeza. No van a apoyar a un tipo porque son tipos... que creen mucho en sí mismo.
1: En sus convicciones.
2: En sus convicciones. No, son perro verde que no quieren que...
1: Y me parece
2: Yo creo que sí.
1: Que más adelante sí.
2: Yo creo que sí. Que el día que vuelva a Independiente es para refundarlo, hacerlo de nuevo, con la seriedad que ha caracterizado su...
1: Creo que dos años más tiene. El tema es que no rompe contratos.
0: No, por eso.
1: Por eso no. Aquel que sueña con traerlo pronto...
2: Es un tipo serio, muchacho. Y el fútbol argentino
1: total.
2: No es fácil.
1: Bueno,
2: nos quedamos escuchando, Hugo Roberto. Dale.
1: Gracias.
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0: Muy buenas noches para todos, así arrancamos Fútbol 910, 21 a 22 minutos, con mucha información que nos va llegando, ¿eh? En el recambio hay que reacomodar los autos, ¿eh? No está sencillo, Nacho.
1: Para nada, ¿qué tal, Hugo? Buenas noches.
0: El cambio de bando, ¿cómo estamos?
1: Bien, bien, muy bien. Menos los jueves
2: tan complicado, y los viernes y
0: el jueves. No, los jueves explota Palermo.
1: Los jueves lo que tenemos nosotros, a ver, mucha concurrencia, sí. Hay vida.
3: Hay vida, gente que
1: hay vida los jueves.
3: Y la no, gente, y los espectadores, lo que tenemos que decir, si nos escucha Muscari, la gente que sale con las hormonas en rojo de sex.
0: Claro.
3: Salen con las hormonas en rojo.
0: Es un éxito eso, Nacho. ¿Lo viste vos?
3: No.
0: Yo tampoco.
3: No fui.
0: Pero no te animás porque.
3: Fue mi hermana.
0: De elegante, de
3: fue
0: de
3: mi prudente. Hermana. Fue mi hermana. Lo que yo tengo entendido de la obra es que ir a verla, ir una sola vez, no tiene sentido porque siempre es diferente. O sea, tenés como 4 o 5 puntos del show en donde podés detenerte a verlo. Pero sí, lo que tenemos que decir es que chicos y chicas, sí, salen con las hormonas en rojo de sexo, ¿eh?
0: Yo pensé que eran despedidas de soltero, si no.
3: Despedidas y despedidas de soltera.
0: Muchas, ¿no? Porque
3: sí,
0: pasan
3: sí,
0: por
3: sí,
0: aquí.
3: Sí, sí, sí.
0: Por la vereda.
3: Pero las chicas y los chicos salen como.
0: Sí. Cachondos.
3: Cachondos, sí.
0: Con adrenalina.
3: Exactamente.
0: ¿O será que por ahí se apagó la actividad sexual y esto es un agiganta la fantasía?
3: Nosotros los ponemos, decir que nosotros los ponemos calientes.
0: ¿Se hace menos el amor en estos tiempos? De tantos estímulos y de tanta,
3: sí, bueno, sí,
0: tanta pantalla,
3: sí,
0: tanto
3: bueno,
0: stream, ¿no?
3: Sí, claramente. Y esperá, y perdón, yo sé que el programa se llama Fútbol 910.
0: No, pero yo sé que vos sos un especialista en estos métiers.
3: Acá hay un tema, chicos, que se va a poner grave cuando aumente el tema de las novias y novios IA. Que ya existen.
0: Claro.
3: O sea, yo me agarro, me hago una chica de IA y me entre, o sea, y charlo y la entreno en lo que me gusta que me digan y en cómo.
0: Domesticás el algoritmo.
3: Claro, y es empático, totalmente empático. Hola, Tali, te dice.
4: No se aguanta más.
3: La novia IA. Dice, hola Tali, ¿cómo te va? ¿Estás cansado?
4: No se aguanta más.
3: Qué lindo lo que dijiste.
4: Yo creo
3: radio,
4: que todo,
3: Tali.
4: Yo creo que todo es cíclico y está volviendo todo al papel y a la lapicera, ¿eh?
0: ¿Vos decís?
4: Sí, olvídate.
0: Con 1000 papeles acá, mirá.
4: No, yo te digo la verdad, yo creo que yo el celular no lo aguanto más. La verdad te digo.
3: Bueno,
4: es algo que ya decís.
3: Es algo, vos tenés 41 o 39.
4: No, 38.
3: Bueno, son signos de los tiempos. Después lo que va. Vos ya sos nativo digital. Vos naciste y ya lo digital estaba. Yo soy inmigrante digital, claro. O sea, yo máquina de escribir, chicos, yo aprendí mecanografía en primer y segundo año.
0: 60 palabras
3: máquina,
0: en un minuto.
3: Máquina
0: escribir.
3: De escribir.
4: No, está todo bien con la tecnología, pero llega un momento que te abruma, o sea.
3: Y claro que te abruma.
4: No puede ser todo IA, o sea.
3: Por supuesto.
4: Y además que le erra, ¿eh? Mirá que yo busqué una formación de Brasil. Por IA.
3: Estamos hablando de mira.
4: Bueno.
3: Y vos me salí con la formación.
4: No.
3: Ahora,
4: la de San Pablo buscaste con Lucas Moura. La de San Pablo buscaste con Lucas Moura. Y dije cualquier cosa al aire.
3: Sí. Pero sí, hay. Bueno, y son tiempos también en donde. Hay muchísimas preocupaciones y también me parece mucha deconstrucción y ya.
4: No, y baja la tasa de natalidad también.
3: Bueno, ¿no? Es un tema mundial, Dani.
0: Sí, preocupación.
3: Eso es un tema mundial.
0: Acá también, en Argentina.
3: Sí.
0: ¿Eh?
3: Sí.
0: Antes era un tema de Italia.
3: De Europa,
0: pero de sobre Europa. Todo de Italia, sí. Esos países chicos,
3: sin,
0: tenían gente grande.
3: Sin hacer subtítulos, propongo que se lea cuáles son las zonas demográficas que más están creciendo o cuáles son los pueblos que más están creciendo. Y bueno, se entenderían algunos temas de geopolítica también.
0: Bueno, muchos temas tenemos hoy.
5: Hay comunicado a Previde, cuando ustedes quieran. Para el público de Boca, de Racing, de Estudiantes.
0: Pipi me dijo, ese es un tema.
5: Sí, claro.
0: Yo traigo otro que tiene que ver con la continuidad de la contienda River-AFA, despedida de Messi, y un pedido que la AFA hace para el alquiler del Monumental. Yo creo que es una chicana de Tapia para con la dirigencia de River en función de los tiempos que van corriendo. Pero bueno, metele con eso de la Previde.
5: A ver, es un poco extenso, les voy resumiendo, porque Ministerio de Seguridad de la provincia.
0: Explica cuál es el tema.
5: Exactamente.
0: ¿Por dónde viaja cada uno?
5: Exactamente, para que no se crucen ni Boca, ni Racing, ni Estudiantes entre sí.
0: ¿Qué partido tenemos el domingo, eh? Tomamos dimensión que es, primero, que el partido más importante que pueda haber en esta Copa Argentina. y que a Racing le va demasiado, ¿eh?
5: Mirá, hoy
0: a Racing le hipoteca el año que viene, ¿no?
5: No este año nada más, el año que viene, porque Racing, hoy nos contaba Juan Pablo Marrón, que tiene una memoria brillante, sería el primero de los 5 años sin título si no gana la Copa Argentina, porque siempre ganó un título por año en los últimos 5, y además lo dejaría casi sin Copa Internacional el año que viene, salvo que gane el campeonato, que para eso está bastante lejos.
4: Bueno, vuelve toda la normalidad.
5: Bien.
0: Ya está, vos que sos el veranito. Mirá, un veranito extenso, un veranito de 5 años tuvo Racing.
1: Bueno, eso fue un veranito. Racing en la normalidad, 40 años que Independiente no pelea una copa.
4: ¿Pero quién habla de Independiente? No, estamos hablando de Racing, Pipi.
0: Pero vos decís que
4: estás ensañado.
1: Yo no iba a hablar de los recorridos.
0: Pero vos decís que lo de Racing es un veranito. Un verano de 5 años.
1: Vos no mantenés la cordura, Dani. No mantenés la cordura. Vos según qué escudito, opinás de una manera.
4: Lo único que falta...
1: Yo opino siempre igual.
4: Lo único que falta es que metas a Riquelme
1: igual.
5: Ahí está, ahí lo nombró.
4: Ahí lo nombró a Riquelme.
1: Yo igual, no cambio.
4: Estamos hablando de Racing.
1: Estamos hablando de Racing. Vos decís que lo de Racing es veranito. Y yo te digo Independiente. 40 años sale campeón y decís, no, pero es copero.
4: ¿Pero quién está hablando de Independiente? Después cuando hablamos de Independiente, hablamos de Independiente.
1: No mantener la cordura según el
4: escudo. ¿Cómo que no? Yo lo que digo,
1: ¿qué es Independiente?
4: Te lo argumento, un segundo.
1: Racing es veranito. ¿Independiente qué es?
4: Es un buen punto
1: de vista. Es esa Mariana Pueyrredón tocando, conociéndote.
4: Cuando digo que Racing tiene un veranito, ¿por qué lo digo? No es despectivamente.
1: Sí, es despectivamente.
4: No es para
1: es despectivamente.
4: No es peyorativamente. ¿Sabés lo que es un veranito? Un veranito es el salto de calidad que prometió Milito, lo votaron para que Racing pueda consagrar ese veranito de Copa Sudamericana y Recopa, que fue un veranito como el de Independiente en el 2017, es un veranito ganando la Copa Libertadores.
1: Entonces,
4: Racing dejó pasar la oportunidad.
0: Che, ganó el rojo
4: y fue el veranito. 2-1 sobre el final con uno menos.
0: Se festeja
5: perjudicado
0: eso.
5: Perjudicado Independiente, le echaron mal un jugador a los 10 minutos del primer tiempo, el árbitro Carretero, y no le cobraron un penal en el inicio del segundo tiempo.
4: Bueno. No, puntero Independiente.
5: Puntero en la zona de Boca,
4: En la zona de Boca, trabajo increíble de Mateo.
1: Tremendo.
4: Y Tucio, yo lo que quiero marcar es que...
1: ¿Lo ponemos la estrellita si sale campeón o
4: no? Pará, no, Pipi, estamos hablando...
1: Bueno, pregunto, qué sé yo.
4: Yo lo que digo es que se subestimó mucho a los pibes y al trabajo que Tocali, Mateo, Tucio vienen haciendo en reserva. Yo creo que hay muchas falencias, pero también hay chicos que la verdad sostienen, las inferiores.
0: Bueno, lo de Aprevide entonces, ¿cómo es?
5: Estudiantes de La Plata, esto es para que no se crucen Estudiantes, Racing y Boca. Estudiantes tiene que ir porque juega a las 4 de la tarde del sábado y hay gente que va por tierra. Lo que se le pide, Buenos Aires, La Plata, Ilia, General Paz, Panamericana y Ruta 8. Y que a la vuelta, y esto es clave, sobre todo la vuelta, regresen por Ruta 8 hasta la Panamericana y ahí sí agarren el mismo camino rumbo a La Plata. Racing. Se establece la salida de Racing con la custodia lógica sábado a partir de las 10 de la noche y hasta el domingo a las 2 de la madrugada pueden ingresar a Cava y luego Ruta Nacional 7.
0: Si pinchaste una goma, ¿qué haces?
5: No tengo tanta respuesta. Yo creo que esto es para los que van a ir identificados
1: en
5: los
1: consejo
5: coches.
1: Es, si lleva camiseta, déjala en el baúl.
5: Sí.
1: Y anda vestido de civil.
5: Exactamente, porque si no vas a tener
1: que... No, pero que vuelvan los visitantes, que es re lindo.
5: Pero está todo ordenadito para que nosotros...
1: El folclore, vamos, las dos hinchadas, los dos cantitos.
5: Si se puede.
1: Si se puede ir a la misma ruta, vamos. Porque se puede.
5: No es la misma ruta, eso quiero ir.
0: Bueno, aclare, emperador.
5: Sí, pero es muy difícil.
0: Aclare.
5: Bien, entonces, Racing, Ruta Nacional 7, Ruta Provincial 6 y Ruta Nacional 8. A la altura de Pergamino, los vehículos continuarán por la Ruta Provincial 178 hasta el límite con Santa Fe. La franja, establecida especialmente, es para evitar el choque con los de Estudiantes, no con los de Boca, que vuelven de Santiago del Estero.
1: Ahí estamos.
5: ¿Sí? Vamos con Boca. Boca va a salir el domingo entre las 7 y las 9 de la mañana, partiendo de la cancha de Boca.
0: Es la peregrinación a Luján, ¿no?
1: Sí, claro.
5: Bueno, si no organizan esto, va a haber problema en todos los lados. Entonces está bien que lo organicen. Después le hace caso al que quiere. Y el que no, lamentablemente, Boca va a ser Panamericana y Ruta 9. Hasta, obviamente, el corredor que tiene el límite contra Santa Fe. A la vuelta, tienen que hacer el mismo camino. Lo que no está claro en el Boca Racing es quién va a dejar la cancha primero. Va a depender del resultado. Pero Aprevide solicita a los simpatizantes que vayan identificados con Boca, con Estudiantes y con Racing, que respeten estos horarios y estos caminos. Ahora, si vos vas con tu familia en el auto, normal, y no se nota qué cuadro sos, anda como quieras. Pero los que están identificados, porque pueden ser parados en peajes y en controles, gente que no esté cumpliendo con estos caminos y estos horarios. Ojalá que salga todo bien y que el domingo a la noche hablemos de que Estudiante volvió sin problema y que los de Boca y de Racing están volviendo sin problemas.
0: Bueno, vamos a meternos en el tema del día, que es el tema Scaloni y su continuidad. Y yo traigo un tema que va, para mí, a traer polémica y que siguen las secuelas y las esquirlas de River y la AFA. 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
0: 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Bueno, Scaloni y su continuidad. ¿Puso condiciones Scaloni? Hay quienes lo vieron hoy en la práctica apagado al técnico. Debe estar en una encrucijada. Pero lanza cosas que desconciertan, que vamos a escuchar ahora. Primero, no es habitual que Scaloni haga una ronda así informal con el periodismo. Siempre, desde que es el técnico, se dirigió en una conferencia de prensa. Aquí lo hizo de manera más informal. Después a mí no deja de sorprenderme que diga: mirá que le advertí a Messi, vení ahora a despedirte, que estoy yo porque no sé si voy a estar. Ese es el punto que más altera. Dicen que pide condiciones, y hace bien el técnico argentino. Pero además, quiero darles una información. La AFA le va a ofrecer un contrato por 4 años a Scaloni. No 2+2, como se dijo, que era inhabitual. La AFA siempre te hace contratos a los técnicos de la selección por un ciclo mundialista, te la hace por el término de la eliminatoria con cláusula de renovación automática si clasificás a la Copa del Mundo. Como a la Argentina le pasa siempre, se cumplen los 4 años de vínculo, los 4 años de contrato. Acá lo que se especulaba, lo escuché en varios colegas, de una cláusula hasta la Copa América con posibilidad de renovar 2 más. Sería partir el ciclo hasta el 30. Bueno, esto lo descartamos y podemos asegurar que a esta hora la AFA, creo que se viene una reunión, por eso lo traigo hoy como tema, se viene una reunión próxima, inmediata, inminente, entre Tapia y Scaloni. Creo que entre mañana o pasado hay un cónclave entre ellos, donde deberán definir qué condiciones pide el técnico. Condiciones que para mí no son disparatadas, donde está parado Scaloni. Una condición es tener un cachet y un contrato a la altura de las circunstancias. Debe saber Scaloni en las cifras en las que fue contratado, por ejemplo, en Ecuador Gallardo. Esta madrugada, digamos que perdió en Corea, ¿no? Pero perdió con un equipo alternativo de Ecuador.
5: 3-0, le faltaron 2 o 3 jugadores, no tantos.
0: Ah, no tantos.
5: No tantos.
0: No tantos.
5: Hasta Jogalíndez, que vuelve a la selección por él.
0: Estaban esperando la caída de Marcelo para...
5: No, no tengo idea, debutó, hacía, me dijeron, hoy casi 8 años que a Ecuador no le metían 3 goles.
4: Está bien, pero primer partido, 20 horas de viaje, paren un poco.
0: Bueno, pero...
5: ¿Quién dijo lo contrario?
0: Volviendo a Scaloni, debe pensar el gringo Scaloni que él necesita... A ver, que él merece un contrato de la elite. Hoy veo a... Se movió el mapa del mundo, chicos. Hoy vimos en Holanda, ya está Xavi como entrenador. Cambió el mapa del mundo, cambió en cuanto a técnicos. Y ya están laburando y ya la vida sigue.
3: Sí, pero, Hugo, acá diríamos, ¡no va a venir un checoslovaco a nosotros a explicarnos cómo es pero este deporte!
4: Esa es la idiosincrasia del fútbol argentino.
3: Bueno,
4: y hay que respetarla.
3: Bueno,
4: mirá que Mascherano quiso en la sub-20 implantar la Masía. Y así le fue, fracasó en todo.
0: Sí.
3: Bueno, pero Alza fracasó porque no es buen técnico, no porque quiso implantar la Masía.
4: No, porque quiso tener un proyecto que no va con la idiosincrasia del fútbol argentino, con las raíces.
3: Bueno, por eso digo,
4: la metodología
3: técnico no argentino no existe.
0: Acá en Argentina sería una rareza, sería algo extraño, allá es mucho más común, sobre todo que, a ver, el fútbol holandés está muy enraizado filosóficamente por el Barcelona.
5: Sí, igual Xavi fue la tercera opción. Recuerden ustedes la conferencia de prensa.
0: Sí. Oh, sí.
5: Fue insólito.
0: Fue denigrante,
5: me dijo que no, este me dijo que no. Y bueno, está Xavi acá al lado, le dijo el manager.
0: Totalmente.
5: Insólito.
0: Y hoy ya debutó con Alemania. Bueno, Esa será una de las condiciones. Un contrato a la altura de un técnico top de selección. El otro, yo supongo que debe pedir Scaloni mayor prolijidad y mayor agudeza para buscar a los rivales de la selección argentina. Porque, por ejemplo, esta era una gira que con Messi, o era una fecha FIFA, la Argentina iba a jugar en Medio Oriente, en China precisamente, y después de la salida de Messi de la selección hubo que traer a Benín y a Burkina Faso, a invitar a Bolivia, a Córdoba.
2: Yo creo que en ese momento, selecciones que quizás no hubiesen tenido acceso a la Argentina, con dinero y la presencia de Messi, lo iban a buscar. Ahora ya sin Messi, donde algo se vuelve un poquito más terrenal, y capaz que podés, porque no te van a poner fortuna sin la presencia de Messi.
0: Total.
2: Entonces ahora capaz que podés buscar otro tipo de rival.
0: Exactamente. Bueno, son parte de las condiciones que pondría el técnico argentino, que a mí no me parecen disparatadas para que eso se trunque. Hoy cuando planteé a algún amigo que estuvo allí en Ezeiza, porque el periodismo pudo ver buena parte del entrenamiento, donde se vio, por ejemplo, en el final de la práctica al chico Flores de Boca jugar como wing izquierdo.
5: Sí, correcto.
0: No arrancó como titular, pero terminó jugando. Es más, hay una definición que erra donde el Cuti Romero creo que le reclamó algo. Cuti va a ser el capitán de la selección, a propósito. Pero hubo un entrenamiento donde entrenan como juegan, no se entrena como se juega, porque Simeone no para de correr y se mete con rudeza. Ah, es más, a Mastantuono le metieron fuerte y firme un par de jugadores. Uno, Medina, le metió para que tenga el archivo. Lo movió bastante, y también Lautaro. Pero bueno.
4: Leo DiCaprio.
0: Así se entrena, sí, los mil looks de Mastan. Así se entrena también en la selección argentina de cara a lo que viene. Pero yo planteaba, si hay 12 caras nuevas, ¿no significa que Scaloni está haciendo el recambio del recambio? Y alguien me dijo, no. Está proyectando la selección, por más que él no esté. Pero ahora los quiero invitar a la reflexión y a que charlemos acá con todos respecto de qué infieren las declaraciones de Scaloni. Porque a Scaloni hay que empezar a leerlo entre líneas en función de lo desconcertante que está todo. En AFA, si vos consultaste, dicen se queda, y otros son un poco más reticentes a afirmar la continuidad del técnico argentino. El primer punto de Scaloni, Quique, sobre la renovación, y después vamos al punto que me interesa también sobre Messi.
6: Bueno, con respecto a lo mío, no hay novedades todavía. Me reuní con el presidente estos días. Ayer nos íbamos a reunir, pero bueno, yo tuve un problema. Tuve que ir al dentista y no pudimos. Hoy él está en Paraguay y bueno, hablaremos. Está la predisposición máxima para sentarse, pero cuando tengamos que comunicar algo, lo haremos.
0: Bueno, la excusa del dentista siempre es una buena excusa, ¿no? ¿Eh? Yo conozco un montón de gente.
2: Hay cosas que ya. ¿Tenés ganas de seguir o no?
0: O sea, ya sabes. Que está dando mucha vuelta, Pipi.
2: No, hermano, te van a ofrecer esto. Te están dando la selección argentina. Y otra cosa, Scaloni, y la verdad, me encanta el laburo que haces. Mis hijos serán agradecidos, como yo. Me dieron una de las alegrías más grandes de mi vida, haber podido compartir el Mundial 2022, las Copas América y demás. Pero no te llamó nadie, O sea, no te vino a buscar Real Madrid, Barcelona, Inter, y vos le dijiste, no, estoy en la selección.
0: Pará, pero él no está de oferta tampoco,
2: Pero vos me decís que si viene alguien a buscar. Pará. ¿Estaba de oferta Lopetegui cuando lo fue a buscar Real Madrid y era el técnico de España? Y fue Florentino Pérez y lo llamó a Lopetegui y le dijo, quiero que dirija Real Madrid, y tuvo que dejar la selección, no pudo dirigir el Mundial. Si acá lo quiere alguien de lo fuerte, no les importa si está dirigiendo.
0: Bueno, acá pasó con Macri cuando le sacó a Basilea a la selección. ¿O no? ¿O al revés fue? No,
5: al revés.
0: No, la selección le sacó
5: a Basile y fue eso, la golpe a Boca.
0: No hay caso de un club que le saque a un técnico.
5: Yo me pregunto si con Scaloni no estamos equiparados con lo que pasó con Gallardo. Que nosotros tenemos o teníamos de Gallardo una visión ganadora y de un gran entrenador, y que el mundo exterior a Gallardo lo dejó ahí.
0: Sos malo,
5: No, bueno.
2: Es que no sabemos lo que es Scaloni para día a día.
5: Bueno, a eso voy. Tal vez
0: ¿ustedes
5: nosotros
0: creen que ya no tiene mérito suficiente para estar parado en otro sitio como entrenador?
5: Sí, pero ¿y lo llaman?
2: No lo llaman.
5: Scaloni. No, pero eso no lo sabemos, Pipi. Tal vez su representante no para de rechazar oferta.
2: No te vas a enterar si hay una oferta.
4: El único que pierde,
2: un equipo grande.
4: Pipi, el único que pierde acá, si no sigue, es Scaloni. Mira que la selección argentina sigue al técnico que llaman. Sí. Y además Scaloni también tiene que saber que por la selección argentina tiene el abanico de los curros, ¿eh? De las publicidades, tiene la tarjeta, tiene
0: eso,
4: el avión.
0: O eso lo hacía porque cobraba mal. No, no, porque estaba mal pago.
2: No, lo liberaban, lo dejaban.
0: No. Pero pará, pero no.
2: ¿Sabés cuánto llevaba por cada publicidad?
0: No lo liberaban para compensar un contrato que era tal vez menor que el que Alfaro firmó Paraguay ahora.
5: Liberaban. Tienen que autorizar desde AFA para
1: algunas,
5: que
1: algunas sí, pertenecen a la selección. A mí me parece que tal vez vos tengas mucho más información, pero hasta donde tengo entendido, cuando sos sponsor, main sponsor de AFA, con respecto a selección, te da la posibilidad de poder contratar a los jugadores.
0: Sí, pero son acuerdos privados después.
1: Pero algunos no son,
2: algunos no son de la selección.
1: Está bien, pero,
2: ¿ustedes saben cuánto llevaba por cada una?
1: No sé, pero
2: un palo verde, ¿eh?
0: Por cada publicidad.
2: La cerveza, por la estación de servicio.
1: Más allá de eso.
2: El aperitivo. Son
4: los PNT, o sea, los conductores de televisión.
2: Eso se lo dan por ser técnico de la selección, no por ser Scaloni.
0: No los de radio, tal.
1: No los de radio. Escuchá.
4: Pero pará, funciona así. Mira, te pagamos 2,50, te damos 3 PNT liberados y son los PNT libres.
1: Bueno, hay un montón de gente que gana un montón de plata y además tienen los PNT libres. Claro,
4: son 5.
1: No, y el tipo te dice, no me vas a pagar 2 mangos, vas a pagar 1000 mangos y me vas a dar todos los PNT que quieras. Pero para mí, intuyendo y observando cómo fue el camino 2018-2026, para mí Scaloni está esperando renunciamientos históricos. Está esperando pasos al costado.
0: ¿De quién es?
1: Y de Paul.
0: Oh, pará, me contaron que de Paul no sigue en la selección argentina. No,
2: bueno. A mí me dijeron que viene por el partido de Messi, ¿eh?
1: Sí, bueno, sí,
2: por
1: sí,
2: él
1: sí,
2: no lo convocaba.
1: Pero ya se había despedido de la selección.
0: O que si sigue, corre de atrás. A mí me llamó la atención ese dato.
5: Bueno, pero por la liga que juega, claro.
2: El último mundial jugó mal.
5: En el Atlético Madrid no rindió.
0: ¿Fue malo el último mundial de Paul?
2: Sí, claro.
5: Por eso no fue lo que fue.
0: ¿Fue menos que el de McAllister?
5: Sí. Menos que el de Paredes, menos que el de Enzo.
0: ¿No estuvo en esa mediaría?
5: No. Bueno, en el Atlético Madrid no le fue bien y después bajó.
1: Chicos, ustedes tienen un paladar, después me dicen que el gorila soy yo. Perdón, ¿cómo calificaríamos el Mundial de Argentina?
5: 6 puntos. Futbolísticamente, 6 puntos.
1: No se puede, o sea, no podemos.
5: Yo se los dije.
1: Llegaste a la final.
5: Pero pará.
1: Empujaste a España.
5: No, ustedes me trataban de loco a mí.
1: 107.
0: ¿Qué dirán los alemanes,
1: y
0: no?
1: Y 6 puntos. Bueno,
0: le ganaste a Inglaterra un partido histórico.
1: Porque Rubio dio ojos claros. Y Rosati lo defiende. Dice cualquier barbaridad. No le permita.
5: No, yo hoy me prometí no gritar.
0: 6 puntos. No fue un gran mundial.
5: El juego de la selección fue de malo a regular todos los partidos, salvo con Inglaterra.
2: Todos los partidos, casi a la larga, no pudo hacer el cambio por lo que pasó.
5: Estaban allá,
0: avasalló una nube. Inglaterra.
1: Reunió a la gente, la hizo abrazar a la gente.
5: No te conozco a vos.
1: Yo
2: a Inglaterra lo parió el técnico, puso un equipo defensivo el técnico de Inglaterra.
0: Puso del cuello Inglaterra.
2: Faltaban 15 minutos que nos fueron con Egipto. Empatamos con Cabo Verde y nos llevó a la larga.
5: Ustedes estaban emocionados y acá la verdad. Veíamos un equipito que en cualquier momento se quedaba fuera.
0: Mirá que yo veía imágenes, había 4 millones de personas en el obelisco, sí, ¿eh? Y vos me decías que yo estaba emocionado.
2: Y si en el obelisco también fuera el obelisco y ganamos dos penales.
5: Pero estaban emocionados, lloraban y de todo.
0: Pero pará, lo emocional, ¿no forma parte del fútbol?
5: Poco y nada.
1: Un mundialazo de Argentina.
2: Me doy cuenta de algo.
1: Fue un mundialazo.
2: Los que estuvieron ahí.
1: Se sobrepuso a todo.
2: Los que estuvieron ahí que extrañan a la familia. Se agarran
0: se ponen sensible.
2: El otro es sensible y dice, ahora, dame un abrazo, le dice al otro.
5: Relataban jugadas con una emoción y pasaba 10 metros del palo.
4: Creo que futbolísticamente le faltó.
5: Todo.
4: Pero para mí fue el mejor mundial de la historia en cuanto a lo emotivo y con la carga emocional que ganaba los partidos argentinos.
1: Chicos, ganó todos los partidos.
0: Te voy a redoblar la apuesta. Para mí, desde lo emocional, fue un mejor mundial que el de Qatar.
4: No tengo duda.
2: No por emoción.
4: No tengo
5: la
4: duda.
5: Final de Qatar fue tremenda.
1: Ganó 7 partidos en línea.
4: La remontada de Inglaterra tiene más valor que la final con Francia.
5: Yo no voy a discutir más de un mundial que ya dijimos lo que por suerte.
4: No.
5: Que con el tiempo, hasta los propios protagonistas reconocen que no estuvieron
4: en
5: el
4: nivel. ¿Se va a hablar del partido de Inglaterra?
0: Sí, claro.
2: Eso también. Como el penal de Goicochea con Italia. Eso también. Pero
5: y fue una tarde. Yo, es más, lo dijimos en la previa. Me parece que aunque Argentina hubiese salido campeón del mundo, lo que se vivió la tarde que Argentina le ganó a Inglaterra no se iba a repetir. Porque aparte ya venías de ser campeón hace poquito. Lo de Inglaterra fue histórico. Ahora, la selección no jugó bien el Mundial.
4: No jugó bien.
2: No jugó bien.
5: Ligó demasiado.
1: Pero lo resolvió. Lo pudo resolver.
5: No, no, no lo resolvió porque lo perdió.
1: No, bueno.
5: Alguien te diría, al primer partido serio que tuvo, lo perdió.
1: Perdió la final, Nacho, del mundo.
2: Yo puedo tener,
1: chico,
2: el auto roto y capaz que me pierde agua la manguera. Y me digo, che, no, me meto un poco de cinta. Yo lo resolví. Pero el auto me vio explotar.
1: Bueno,
2: o sea, pero lo resolví, pero no, pero no
5: está bastante bueno, lejos, llegó bastante. Pero, chico, España le debió meter 3 goles en la final.
0: Eso es mentira.
5: Era un milagro que Argentina lo llevó a la larga.
0: Fue superior manejando la pelota.
5: 3-0 era una final común.
1: Ponele. ¿Qué hubiera ganado?
0: ¿Qué le pasa a Augusto César?
5: A la realidad, no, que lo veía, que se lo decía de acá.
0: Es un francotirador agazapado.
5: No, pero por momentos valoriza ganar.
1: Se reían del container, por momentos, mundial.
4: El emperador valoriza ganar, y cuando habla de la selección de este último
5: siempre
4: mundial...
5: Siempre valorizó ganar, el tema es que no ganó.
4: Está bien, pero
1: ¿cómo no ganó?
4: ¿Cómo que no ganó?
1: No, ganó 7 partidos. Ajá, perdió la bueno, pero ganó...
2: Nacho, el partido con Egipto. El partido con Egipto.
5: Todo, está Cabo bien. Verde, Egipto.
1: Iba 2-0, la verdad.
0: Bueno, pero te puso en apuros, Egipto, es una cosa.
5: Austria, que casi te lo dan vuelta si lo echaban en bolón.
4: Casi, pero lo ganó Argentina.
5: Casi, moría corta estos tres.
4: Casi juega al rango.
5: Yo no discuto, digan lo que quieran.
2: No salió campeón.
4: Está bien, Pipi, pero...
2: El Mundial no fue 10
4: puntos. Está bien, pero puede no salir campeón.
2: El de Qatar fue 11 puntos. El
4: Mundial de Qatar, 11 puntos. Yo no sé, yo no lo vi el de Qatar.
0: Acá somos 3 contra 2,
1: ¿eh? Sí, claro.
0: Nacho, el Tal y yo estamos en línea... De que fue un mundial extraordinario,
1: claro,
0: de Argentina.
1: Sí, pero mirá,
0: extraordinario.
1: Que vos te
0: dijiste, extraordinario.
1: Sino.
5: La emoción violenta es dura,
1: no,
5: es tremendo.
1: Pero Augusto, Sino.
5: Sí, hace 2 meses ya de la final.
1: A los pibes de 14, sí, que hoy.
5: No, que a los chicos de 14 les hablan los padres y los maestros. A mí no me meten.
1: Los 15 y los sub-17.
0: Mi amigo Leo Medecu dice que por primera vez en el programa estás derrapando.
5: Bueno, no importa. No sé quién es, mandale un saludo.
1: ¿Vos te pensás que los pibes en el sub-15, sub-17 y sub-20 cantan el himno de Patriotas? No, porque los pibes saben qué es lo que dice la gente si no cantás el himno.
5: El otro día, el otro día al sub-19 los insultaban. Porque no le ganaban a Perú.
4: Mirá si fue bueno el Mundial, el Estados Unidos, México y Canadá, que el Mundial tuvo al mejor Messi de toda la historia.
5: Sí, eso es verdad.
4: Tuvo al mejor Messi. Mirá si no fue bueno la participación de Argentina.
5: Messi.
4: Bueno, ¿y dónde juega Messi?
5: En Austria juega Messi. Si Messi estaba en un nivel normal, Argentina no pasaba a cuarto de final.
0: Sí, para mí también.
1: Fue un mundialazo.
0: Para mí, yo con Inglaterra tenía miedo en la previa, y cuando los vi flamear digo, chapó, estos tipos son gladiadores, son héroes para siempre. Temblaban los ingleses, jugadores jóvenes. Messi gambeteó en el tramo final del partido a 2 chicos de 21 años sobre la banda izquierda.
5: Nadie pone en discusión la victoria con Inglaterra. Ustedes están dándole un valor a la actuación argentina en el Mundial que no tiene. Argentina jugó mal casi todos los partidos, salvo con Inglaterra.
0: Pero el valor se puede explicar desde lo emocional. Desde lo emocional fue un Mundial con un valor, este equipo tuvo una personalidad arrolladora.
5: Siempre tuvo personalidad.
0: Pero eso es parte del fútbol también, Augusto.
5: No, parte del fútbol es otra cosa también. Si ustedes me quieren hacer creer que Argentina jugó al nivel de Qatar...
4: Bueno, con tu criterio, el Boca de Bianchi fue un papelón, un desastre el Boca de Bianchi. ¿Cómo es un desastre? Y porque jugaba y ganaba por penales.
5: Y tal y tratado,
4: ganaba así, barbaridad al aire. Por penales.
5: Ay, sí, vale, no importan los penales.
4: No,
5: en
4: pero
5: sí.
4: Te contradecís.
5: No,
4: entonces,
5: me contradigo.
4: Contradecís.
5: El nivel de la Argentina en Qatar fue muy bueno. En el último Mundial fue de discreto para abajo. Le costaron partidos insólitos.
4: Pero cuando le costaban los partidos,
5: ¿sabés por qué le costaba? No, ¿sabés por qué le costaban los partidos? Porque la lista estaba mal armada. Y lo dijimos en la previa y la gente, y algunos te miraban de reojo. La lista estaba mal armada.
0: O sea que vos decís que Scaloni para vos.
5: Tiene que seguir Scaloni.
0: Yo te interpreto.
5: Contrato hasta que tenga ganas.
0: Para vos Scaloni no está a la altura de las circunstancias.
5: No, yo no dije jamás
0: y
5: eso.
0: Y si estás planteándole que no lo busca nadie en el exterior, que le estás encontrando el armado.
5: No, sí, el armado de la lista, y lo dije antes del Mundial cuando era mucho más difícil opinar. A mí la lista me daba a pensar que había mucho jugador tocado, que no estaban en plenitud. Y tal es el punto que todos los partidos estábamos... No. Che, ¿cómo está este? ¿Cómo
0: ¿Sabés
5: está este?
0: Qué defecto le encuentro a Scaloni? Que no es un defecto, sino es la desconfianza a lo nuevo. Que él rotó poco durante la competencia. No sé si la lista estaba mal armada.
5: Que sí, porque llegaron 7-8 jugadores tocados.
0: Yo lo que creo que él no se animó a rotar porque el equipo necesitaba... De los Leones.
5: Claro, era imposible rotar si estaba todo el partido abajo.
0: Estaba tan al límite en lo físico, en lo emocional y en lo futbolístico, claro, para redoblar y revertir resultados como el de Egipto que trae Pipi.
5: Siempre corría de atrás.
0: Que no hizo tantos cambios por ello.
1: Claro, pero Egipto, 2-0 abajo, ¿qué voy a poner a Nico Paz?
5: Obvio.
1: No,
5: No. El único partido.
0: Con Colobar, con Odawa.
5: El único partido que estuvo liberado fue con Jordania, que por eso rotó todo el equipo casi. Después le costó todo. Y no está mal que le cueste ahora creernos que la Argentina es un gran mundial, tema de ustedes.
1: Pero jugó la final, llegó a la final.
5: Obligación, campeón del mundo.
1: Todos los partidos. Pero está bien. Ok, es la obligación.
5: ¿Vos ves mérito de que Boca o River jueguen alguna final o tienen que llegar siempre por el plantel que tienen?
1: Bueno, yo sí, digo pues que tienen. Bueno, yo digo
5: o
1: que
5: nos conformamos
1: que
5: con la selección más abajo para que la gente nos diga, che, qué antipatria, qué antipaís,
1: qué antiselección.
5: Se tiene que parar en lugares de definición. Cuando se fue a parar, fue y llegó a la final.
1: Digo, ¿no viste el camino que tuvo?
5: Bueno.
1: ¿No costó demasiado el camino?
5: Bueno, claro.
1: Ah, bueno.
5: Bueno, pero
1: ustedes piensan lo mismo que yo. ¿Lo quieren si decir más bonito?
5: No,
1: está perfecto.
5: No es que lo quiero decir más bonito. Yo lo que digo, a ver, Argentina.
1: El malo fue, soy yo, dale.
5: Argentina fue superada en la final, sí, claro que
1: no,
5: fue
1: no,
5: superada.
1: No, no, pará, fue superada en un tramo por Cabo Verde, fue superado por Egipto todo el partido, fue superado por Austria, que si no se quedaba con 10 le daba vuelta al partido, fue superada por Inglaterra en el primer tiempo. Gran segundo tiempo, bueno, Argentina contra Inglaterra, bueno, y una final que es una diferencia abismal.
5: A todos lo que vos decís, y con la mandíbula floja, con dos dientes menos, se
1: pero
5: le paró.
1: Que están de acuerdo conmigo.
5: Y lo noqueó al otro.
1: Sí. Que están de acuerdo conmigo.
0: Ahora, volviendo a lo de Scaloni,
5: no,
0: un
5: yo
0: técnico,
5: digo que fue un mundialazo y vos decís que no.
0: Que
5: pero
0: mi
5: con
0: amigo,
5: todo lo que acabas de decir no puede ser un mundialazo.
0: Mi amigo Augusto César, poco menos que está a decir que está por decir que Scaloni se borrachó por dos Copas América. No,
5: no, ¿no? Yo creo que Scaloni tiene que seguir en la selección hasta que él tenga ganas. Él tiene el derecho ganado de haber construido un grupo ganador, campeón de Copas Américas y del Mundial, y tiene que seguir al mando porque él es el responsable con este grupo de jugadores de que la gente vuelva a querer a la selección argentina.
0: Bueno, con la Cardeus, Quique, vamos a escuchar más de Scaloni. Esta frase a mí me da miedito sobre lo que expresa de Messi y lo que le dijo él a Messi para esta despedida que veremos el próximo 6 aquí en el Monumental.
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8: Yo creo que un jugador así merece eso, y yo particularmente, bueno, puse mi granito de arena porque deseo estar en la despedida de él, y como hoy no sé si más adelante estaría, hicimos fuerza para que él pueda estar en este partido, y sabíamos todo lo que le estaba pasando, y aún así puso las ganas y el esfuerzo de querer venir y poder despedirse con su gente, con la gente que tanto lo quiere. Y creo que si hay que hacer un homenaje, hay que hacerlo en este momento, porque después con él no va a parar nunca, pero después la magia a lo mejor en un tiempo no es la misma, y yo creo que ahora es el momento para que él pueda sentir ese cariño que todo el mundo. Bueno, en principio por lo que te digo, que queremos ver a otros chicos, como en algún momento pasó con Fideo, que también nos lo trajimos para ver a otros chicos, lo mismo con ellos, que las puertas no están cerradas bajo ningún punto de vista, pero creemos que estos dos partidos sirven para que estos chicos jóvenes puedan aportar lo suyo y que puedan exprimirse de la mejor manera, pero para nada, son gente que a nosotros nos ha dado un montón, y bueno, en principio hoy no están, y lógicamente en el futuro se verá, pero por ahora queremos ver a otros chicos.
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0: Bueno, dos declaraciones de Scaloni que la dejan picando, ¿eh? La de Messi y su llamado, o su contribución para que viniese o venga a despedirse pronto, y la otra sobre lo que yo pienso, si él hace el recambio, está pensando en su continuidad y esos jugadores que le van a dar algún sentido a su ciclo. Y él dice no, bueno, son parte de lo que viene para la selección, esté quien esté. Qué sé yo, se vienen horas decisivas.
4: Yo creo que pierde Scaloni, ¿eh?
0: ¿Yéndose?
4: Sí.
1: Es que Hugo,
4: si
1: no tiene nada. No tiene nada.
4: Está en una de las mejores selecciones del mundo.
0: ¿Pero tiene que irse para ir a otro lugar, necesariamente?
2: Bueno, si quiere un estilo de vida de andar en bicicleta y estar con la familia, está perfecto. Si lo puede hacer ahora también, puede decir que no renueva y ese estilo de vida lo puede hacer igual.
5: Yo creo que tal vez tiene ofrecimiento y no sabemos nosotros.
0: Si ¿Usted siente que Scaloni solamente puede dirigir la selección argentina? No,
5: es más, a mí me gusta, por ejemplo...
2: Yo no, por ahora no lo vino a buscar nadie. Yo no digo que no lo puede...
4: Por eso cuando quede libre...
2: Gallardo solo puede dirigir River, la única realidad que lo vino a buscar es Sevilla. No vi un camino a Barcelona. No,
5: y que le fue mal en Arabia en la vuelta arriba y que terminó en la selección de Ecuador.
2: Nunca vino a Manchester City. Eso es todo mentira. La única realidad lo vino a buscar el Sevilla. Y algún equipo brasileño que preguntó y se fue a Arabia. Que nosotros creíamos que tenía condiciones para muchas más cosas, seguramente. Pero la realidad es que no lo venían a buscar. Esto es lo mismo. Yo creo que le puede ir muy bien. Ahora, la realidad es que no tiene oferta.
3: Creo que dijo, no al Múnich, no al Real Madrid, no a Barcelona.
5: A mí me parece que en el exterior
2: ven
5: el producto argentino y los técnicos argentinos para determinado nivel, salvo honrosas excepciones, hay dudas de que por más que acá salgas campeón, por el nivel del fútbol argentino, en Europa o en grandes equipos pueden tener la duda tranquilamente.
0: Mirá que Scaloni le ganó la batalla táctica a Tuchel, ¿eh? Técnico que salió campeón de la Champions con el Chelsea.
4: Es verdad. No, y aparte como si fuese que el fútbol español está años luz del fútbol argentino.
5: Más que años luz.
4: Mirá que el fútbol español, tenés dos partidos para ver por fecha.
5: ¿Por qué?
4: Y después son todos comparables con los partidos del fútbol argentino.
5: Creo que ninguno.
4: Lo que pasa es que acá
5: se ve acá en las canchas del fútbol argentino es difícil de ver.
4: Se subestima tanto el fútbol argentino.
5: Un torneo de 30 equipos, tal y...
4: El otro día me puse a ver el partido de la Roma... un ratito
5: con Inter, y partidazo, 2-2 terminó.
4: Te queda dormido.
5: ¿Cómo te vas a quedar dormido en un clásico?
4: Lo que pasa es que a vos te encanta hablar del fútbol italiano. Sí. Ya fue, en alguna época fue el fútbol italiano. De hecho, hace 4 Copas del Mundo que no van, ¿eh? Ya que el fútbol italiano lo mantiene a la Roma, lo mantiene Dybala, lo mantiene Soule. Claro. Si no, el fútbol italiano.
5: Igual
4: la Roma.
5: Que al torneo brasileño lo hacen tan bueno y ser el mejor de todos y que nos sacan a nosotros.
4: Mirá que el fútbol brasileño tiene sus cosas buenas. Casi pero todas. No existe ningún proyecto. Los técnicos duran 4 partidos. 4 o 5 partidos duran los técnicos.
5: A ver, Ferreira hace 10
4: años. Van cambiando de Quinteros, Ramón Díaz, Subeldía. Parece
5: no
4: Unión con Madeloni y Yagi Forestelo.
5: En
4: Inter dirige el Chacho, dirige un brasilero, vuelve el Chacho Coudet.
5: No, ahora llamaron
4: eso
5: a Bautista.
4: Ese es el fútbol brasilero.
5: Ahora asumió Bautista.
4: Lo que pasa es que me lo venden como que el fútbol argentino, que tiene su deficiencia, creo que tiene un nivel aceptable.
5: Es difícil de ver el torneo argentino.
4: Aceptable.
5: Es difícil de ver un partido en la Argentina.
4: Se le baja mucho el precio.
5: Sí, claro. Tenés un torneo de 30 equipos, ¿cómo no le vas a bajar el precio?
4: Es otra discusión.
0: Para cerrar el tema de la continuidad de Scaloni, a mí me sorprende cómo Augusto César, alguien medido, mesurado, le baja el precio al técnico.
5: Yo no dije nada de Scaloni.
0: Le baja el precio al técnico.
5: Acabo de decir que por mí se queda a vivir. Es más, te digo, para mí Scaloni es, en la historia, el técnico más influyente de la selección argentina.
2: Para mí el mejor.
5: Bueno.
2: Mejor historia.
5: Está bien. ¿Qué tiene que ver con el último mundial y con decisiones equivocadas que tomó?
4: No sé si el mejor,
5: Sí, ya lo que hizo.
2: ¿Quién fue mejor?
5: Ya lo que hizo.
4: Bilardo.
2: ¿Qué Copa América?
4: No tengo duda. Yo te estoy diciendo, el más ganador es Scaloni.
5: Con todo respeto al doctor Bilardo, me parece que Scaloni...
4: Pará.
3: ¿Quién es el mejor técnico en la historia de Boca?
4: El más ganador...
3: El más ganador
4: es Scaloni. Es Scaloni.
5: El más ganador. Esto es por títulos, Tali. Lamentablemente por títulos.
3: ¿Por qué justo en la selección? No. Vamos a analizar...
4: Es por título, me dicen. Entonces, ¿sabes? ¿Crees que te dé un ejemplo burdo? Nahuel Gallardo, que fue suplente, ganó todo en River, es mucho más que Mauro Zárate en Boca. Es mucho más que Benedetto porque ganó, es título, me dicen ustedes.
0: Ah, esto
4: es
0: como que decían que Garrera es más importante que Messi en la selección.
4: Pero claro, por favor. Paren un poco.
0: Y llegaron a decir que Garrera es más importante que Messi en la selección.
4: Paren un poco.
5: Yo digo que Scaloni es incuestionable si podemos hablar del Mundial que jugó Argentina. Que no fue lo que ustedes dicen que fue, nada. Bueno,
0: ese problema. Mirá en qué derivó, pero derivó una charla impactante, espectacular, me encantó. Pero bueno, todo esto porque mañana, entre mañana y pasado, se juntan Tapia y Scaloni y empieza a definirse la continuidad del técnico de la selección. Veremos. En AFA confían que sí.
4: Para mí también, ¿eh?
0: Pero me parece, por alguna declaración de hoy y por lo que percibo, que Scaloni firma, pero poniendo condiciones.
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10: Hora 22 minutos en Buenos Aires, temperatura 18 grados, humedad 70%, cielo parcialmente nublado.
11: Congreso.
10: El Senado aprobó el recorte de subsidios en las zonas frías. La medida obtuvo 38 votos a favor y 8 en contra. Más de 1.600.000 usuarios dejarán de recibir la asistencia tarifaria en ciudades de Buenos Aires, Córdoba, Santa Fe y Mendoza.
11: Economía.
10: Apenas el 14% de los jóvenes tiene empleo formal pleno. Así surge de un relevamiento del Observatorio Social de la Deuda de la Universidad Católica Argentina. Señala el relevamiento que 11% de los jóvenes están sin trabajo desde hace al menos 6 meses. El 21% no estudia ni trabaja. En tanto, abarcando a todas las edades, el desempleo alcanza al 7,8%.
11: Policiales.
10: Allanaron una casa por una bandera nazi en un balcón. El operativo se realizó en una vivienda de Villa Ángela en Chaco, luego de que se viralizara la foto en las redes sociales. También secuestraron computadoras, teléfonos, ropa y otros objetos.
11: Internacionales.
10: Horror en Polonia. Un hombre entró a un convento con un cuchillo, mató a puñaladas a un sacerdote e hirió a otras 4 personas. El atacante es un ciudadano ucraniano de 31 años que fue detenido en el lugar. 2 de las víctimas permanecen internadas en grave estado. Se desconocen por el momento los motivos del ataque.
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10: 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Bonaerense 9737-9737.
11: Pronóstico del tiempo.
10: Para mañana viernes, mínima 14, máxima 27 grados, cielo parcialmente nublado todo el día. Ahora en Buenos Aires, temperatura 19 grados, humedad 70%, cielo parcialmente nublado.
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0: Fue extraordinario.
1: Nunca lo vi a Mario tan embobado. Estaba entregado.
0: Se le acercó al piano para ver si era verdad la nota que metía. Qué era bueno. Una locura la repercusión que tuvo.
2: Yo mañana voy a recomendar una serie que tiene la escena. Yo creía haber visto la escena más cruenta y más cruel y más impresionante de todas.
3: ¿Estás viendo Richie Gordon?
0: Sí, señor. ¿Cómo es?
2: No, no, pero era mañana. ¿Cómo? Son ansiosos.
0: ¿En qué plataforma? Recomendar ahora, dale.
2: Es la cuarta temporada de la serie Monstruo.
0: Ah, pero tengo que mirar tres temporadas.
2: No, no, porque cada temporada es sobre un asesino serial. En este caso no es serial, pero es la historia de Lizzie Borden. Una mujer.
0: ¿Real o...?
2: Todas historias reales. Que mató a su padre y a su madrastra a hachazos.
0: No.
2: Son escenas que les digo la verdad. Sí. ¿La viste? Desde el capítulo es toda muy fuerte, no es para menores obviamente ni para personas impresionables, pero el momento de los dos crímenes tiene una factura técnica, está hecho de una manera extraordinaria, pero les digo la verdad y a mí no me impresiona nada, porque veo todo esto, es difícil de tolerar los dos asesinatos.
4: ¿Para qué mirás eso?
0: No, a mí me da pesadilla.
3: A mí me gusta la historia real. Y después, lo loco
2: es tremendo.
3: Es que en tribunal, en juicio, la absuelven.
2: Claro.
3: Porque dicen es imposible que una mujer
2: cometa este crimen. Yo les voy a decir una cosa. El
0: ¿te
2: padre.
0: Gusta
3: sí.
2: No, las cuatro temporadas son una mejor que la otra. La primera fue Dahmer. Sí. La segunda fueron los hermanos Menéndez. Que tiene un papel ahí Javier Bardem. Extraordinario.
0: No, qué crítico de cine se está perdiendo
2: y,
0: en medio.
3: Algunos dirigentes prefieren que hables de películas.
2: Ya vamos a hablar cuando corresponda. No, pero siempre antes de irme a dormir, una cosita de esta miro. Para no perder.
0: Nacho Guano dice Walter que es fanático de Bardem.
4: Yo no sé cómo hacen.
3: No, la verdad que no, pero. Está bien, ¿qué va a hacer? Que siga vendiendo su humo.
0: Hay que distenderse.
3: Progresista.
4: Mira, yo me quise distender hoy.
0: Vos te quedas dormido, ¿no?
4: Me quise distender. Miro el teléfono, me estaba llamando Iván Marcone.
0: ¿Qué quería?
3: Yo te quería.
0: Por lo que dijiste.
4: No, bueno, después voy a contar algo de Marcone. Hoy tuve una charla con Marcone privada.
0: Al aire.
2: No, ¿vale? ¿Cómo una charla al aire, no?
0: Al aire, ponelo Marcone al aire.
3: Por mucho menos lo echaron de Michelli.
4: No.
0: Hoy
4: hablé con Iván Marcone, capitán independiente, por el comunicado y demás. Una charla larga. Lo único que voy a decir de esa charla que tuve, que Marcone no está de acuerdo con el comunicado que publicó Independiente.
0: Ah, sobre el medio partidario.
4: Sobre las críticas que se le hicieron a él.
0: Recordá para alguno que no llegó, que hace un par de días lo tratamos.
4: No, hubo una crítica de un colega en un medio partidario hacia Iván Marcone.
0: Nosotros, colega.
4: Claro, Nelson Lafitte, donde, bueno, habló sobre la continuidad y demás. Independiente saca un comunicado y la versión era que el plantel o Marcón estaban molestos porque el club como que permite que se critiquen a los jugadores de manera desmedida, etcétera, etcétera. Lo que tengo para decir yo, a modo de información, me lo dijo el propio Marcón, que él no está de acuerdo con ese comunicado, o sea, que no mandó a hacer el comunicado y que es una decisión del club. Que la respeta, que no está de acuerdo, pero es una decisión del club. No de él como capitán, ni del plantel.
0: Bueno, vamos a abrir el Boca Racing que se viene, el Racing Boca. No sé quién será local, porque eso lo...
4: Boca local.
2: Por cantidad de entradas, Boca.
4: Se le dieron el 65%, una vergüenza.
0: ¿No se sortea eso?
3: Pero pará,
4: ¿qué una vergüenza?
2: Boca Bala Popular Sur.
0: No sé, con el local visitante.
4: Es un escándalo, yo lo dije ayer, es un escándalo. A Racing lo tratan de equipo chico, bueno, hermano. Es un equipo grande, le dan el 35% de la capacidad del estadio.
2: Dali, Milito, ¿cómo Boca va a tener Milito más capacidad no está enojado que por esto?
4: ¿Cómo?
2: Milito se abrazó con
4: Tiene que salir a hablar, bueno, Milito.
2: Bueno, parece que no está enojado.
0: Abrime con Puerto Cristal, flaco. Mira el flaco Guirao, justamente, hablando de comer. Alguien de buen paladar, de buen Morphy.
4: Girú.
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5: Puerto Cristal, en Puerto Madero, fue distinguido como restaurante icónico de la ciudad de Buenos Aires. La distinción es un reconocimiento a la trayectoria, excelencia culinaria, relevancia histórica e identidad, formando parte del patrimonio cultural y gastronómico de Buenos Aires.
0: Bueno, Gundogan estás, ¿no, Maurito?
6: Acá estoy, ¿cómo andan? ¿Todo bien?
0: Bueno, acá lo tenemos Augusto César. Abramos el Racing Boca. A ver, para ser buenos con lo que planteamos ayer de Milito, recibiendo a Tapia en el predio que Racing va a inaugurar en diciembre, dijiste, ¿no?
6: El primer paso va a ser en diciembre, sí.
2: Tenían
6: sí,
2: tiempo, claro.
0: No se inaugura.

0: toda la obra, pero parte de ella.
1: No, se inaugura la primera, el predio, lo que no se inaugura todavía porque no se va a hacer, eso está pautado ya para en una segunda etapa, es el hotel.
2: Les voy a dar un consejo a Milito.
0: A ver.
2: No importa si hace cancha, lo primero que haga es baño. Porque siempre lo que se le criticó a Blanco, que no hizo un vestuario y un baño. Así que por lo menos que arranque por los
0: ¿Te
2: baños.
0: acordás?
2: Claro, ¿viste?
0: Que los jugadores se tenían que
2: duchar. No
0: ir
2: importa que salga campeón
0: estadio.
2: Racing, pero lo importante es que tenga que haber un baño en el Tita.
0: No,
2: entonces, Milito.
0: Y el ascensor.
2: Primero mete un container, ¿viste? Que ahora está normal meter un. Y hace un par de baños químicos. Y decir, Racing inaugura los baños del nuevo predio de Seiza.
3: No, y que defienda a Racing, Mauro. Eso, que Milito defienda a Racing no por la cantidad de entradas que le dio la Copa Argentina.
1: No, pero eso no es así. Hay 1.500 entradas de diferencia nada más, ¿eh? No es así, ¿eh? Se están equivocando todos al informar. Ayer se lo decía yo a Diego. A Boca le dieron tres cuartas de la platea que da frente a la tribu, donde están atrás ahora los barcos de suplentes, tres cuartas de esa platea, porque hay un cuarto que va a quedar como pulmón. Y a Racing le dieron del otro lado mitad de platea y hay un pulmón, y a Boca 1.000 plateas. O
3: tiene
1: sea,
3: lógica.
1: Hay 1.500 plateas de diferencia. Ojo que se está informando mal eso. Casi lo mismo que le dieron a Racing.
0: Vamos a confirmarlo con Leo Gallego.
3: Bueno, yo retiro lo dicho, si esto es así, porque a mí, la verdad, me parece un papelón.
4: Boca tiene 21.500 entradas.
3: Que a Racing le den menos que a Boca.
1: Racing tiene 19. Ahí está, 2.500. Racing tiene 19.
3: Por ahí por el tema de pulmones. Pero bueno.
1: Los pulmones hay. Pulmón entre lo que sería la popular de Rosario Central, que es la de Racing. Y la platea que da atrás del banco suplente. Esa platea es la de Boca. Ahora, capaz que esa platea tiene un poquito más de
2: sí, es más grande que la a los viejos bancos suplentes.
4: Mira, yo te digo la porque Boca no nos mandó esto. Boca tiene la platea del Río completa, salvo ese pulmoncito, claro, que es la que da enfrente de las cabinas, 8.000. Tiene 2.000 de la platea Cordiviola, son 10.000 y 11.500 populares, por eso son 21.500. Y según lo que tiene Boca, que le dieron a Racing, son 10.000 populares y solamente 3.000 de la platea Cordiviola.
1: 13.000. No, yo tengo que le dieron 6.000 plateas a Racing y 11.000 bueno, populares.
2: Bueno, vamos.
4: Veremos la realidad el domingo cuando estemos en la cancha.
0: No, vamos a consultarle a Diego Gallego. Vamos a confirmarlo
1: con
0: eso.
1: A ver, yo con esto te soy yo absolutamente lógico. Siempre es por orden esto. Boca tiene más convocatoria que Racing. Y tiene que tener más entrada.
3: No, yo no estoy de acuerdo. Yo no estoy de acuerdo, Mauro.
1: En
3: un partido de esta magnitud tiene que tener 50 y 50. Porque
1: no, es imposible tener 50 y 50.
0: ¿Vos decís que tiene ventaja deportiva, Boca?
3: Tiene ventaja deportiva, está cediendo la localía. Y además, como si fuese que Racing no va a llenar el 50% del gigante.
0: Abro ventana. Vélez hizo la apelación que contamos ayer. Mañana resuelve apelaciones y desecha la apelación. Con lo cual el partido no corre riesgos.
3: Papelón.
0: Desecha la apelación.
4: Lo de Vélez es fuerte. Hay que ver cómo cae en AFA que sigan con esta cosa, ¿no?
0: Desecha la apelación. No, el problema sería que Vélez recurra a la justicia ordinaria.
4: Si va a la justicia ordinaria, la cautelar le va a dar a favor, se para el partido.
0: Queda desafiliado.
4: Y Vélez tendrá un escándalo de proporciones con la AFA.
1: Imagino que Boca el domingo va a estar con los 6 extranjeros, entonces, porque si no hay ningún problema.
4: No, Montero está convocado a la selección.
1: ¿Cómo?
4: Montero está convocado a la selección.
1: Bueno, que convoquen a un... No tienen a un ecuatoriano, un colombiano. No,
4: ¿pero qué te crees que es esto? Que se compran así en la esquina.
1: Sí, pero pongan los 6. Y total, está todo bien. Se puede poner con 6.
4: Pero pará, porque Boca no va a querer seguir pagando multas sin sentido.
1: Ah, mirá, o sea, el tema es económico.
4: ¿Y si la multa fue económica?
1: Por eso digo. O sea, el tema es económico. Si no,
4: ¿vos crees que Boca contrate un extranjero para este partido? No entiendo, si no está Montero.
1: No. Si tiene algún extranjero ahí por...
4: Irá Valencia al banco, otra vez.
1: Pero si tiene algún extranjero, que lo ponga. Si no tiene lo mismo, 6, 5.
4: Pero Boca no le va a regalar otra vez 50 millones de pesos a la AFA, me extraña.
1: Ah, bueno, está bien, listo.
3: Sí, igual hay técnicos que por ahí no cumplen el partido de suspensión y pagan la multa.
4: Redimible por multa, dice el fallo, claro. Sí.
3: Parece que estoy a favor de Boca, pero no, o sea.
4: No, es que no tiene ningún tipo de discusión.
2: Ahora estoy viendo, por ejemplo, en este momento, porque yo no me acordaba, Atlético Tucumán Independiente, jugaron en Rosario. Porque por lo general Racing e Independiente piden jugar en Capital de Gran Buenos Aires para ver si viene un poco más de convocatoria. No fue nadie a Rosario. ¿Por qué le tienen que dar 50%?
4: A San Luis con Belgrano tampoco.
3: Una cosa es poner el equipo que vos quieras, Independiente, Atlético Tucumán. Otra cosa es que juegue River Racing, que juegue Boca Independiente,
2: que juegue Boca Racing. Juega con Grupo Cuero, la llena.
3: No, porque...
2: Cuando River juega contra
3: la Copa
2: Deportivo
3: Argentina,
2: Chacimú, la llena.
3: La Copa Argentina, por ahí tiene su reglamento, y lo que dicen ustedes, que por ahí le da más entrada.
2: Cuando juega con Deportivo Chaquibún, no le da el 50-50.
3: Racing, en no, este no. caso, porque juega Racing, si jugase San Lorenzo o Independiente, deberían decir, nosotros no queremos ser visitantes, ¿eh?
2: Es lo que te dice. No, pero ¿sabes lo que pasa? No, porque este es cuando juega con Atlético Tucumán, son visitantes porque hay más tucumanos que
3: Independiente. Es una cuestión, no, está bien, pero es un mano a mano, un partido definitorio.
2: Entre y eso no es un mano a mano.
3: Entre dos equipos grandes. Mirá que...
1: A Racing le dieron...
2: ¿Qué eligen los partidos?
3: Mirá que Boca tampoco.
2: Eligen los partidos para ir a la cancha.
3: Mirá que Boca tampoco.
2: A Racing le dice, me hacen perder plata.
3: Mirá que Boca fue a Huracán, hizo de local y no llenó la cancha, ¿eh?
1: En la final en Santiago del Estero... A Racing le dieron más entrada que a Estudiantes. En el partido decisivo que Racing, o en la semifinal que jugó en aquel momento, que después deriva en el trofeo de campeones que Racing le gana a Boca, que juega con Tigre en cancha de Huracán.
2: Y le dieron casi tres cuartos.
3: Bueno, Racing cede la localía, muchacho, va a ser visitante. El domingo va a ser visitante, y bueno, listo.
2: ¿Cuánta razón tiene Gareca? Tremendo.
1: Hay una cuestión de orden jerárquico que hay que respetar.
2: ¿Qué dijo Gareca, Pipi?
1: Boca se dijo más importante. O sea, hay un orden de jerarquía de convocante. Boca.
3: O sea, vos decís que Racing no llena el 50% de la cancha central.
1: Racing llena la cancha de River.
3: Y bueno, entonces, ¿por qué tiene que tener menos hinchas en un partido en igualdad de condiciones? Que jueguen en la cancha de Boca, entonces.
1: Pero Boca también la llenaría la cancha de River y no le dan la cantidad. Hay un orden de prioridad que hay que respetar. No hay que tenerle miedo a la verdad.
3: Bueno, Racing entonces va a ser visitante. El domingo visitante.
1: Será una cuestión, no sé, llevar más gente,
3: Mauro,
1: gente no significa ser local
3: visitante. Con tu criterio o el de Pipi, entonces que a Boca le den la localidad en la Bombonera. Que juegue en la Bombonera, Boca. Total, es una cuestión de orden convocante, como dicen ustedes. Que juegue en la cancha de Boca y que le den una bandeja de arriba a Racing y listo.
1: Pero la localía no es solo por la cantidad de gente, sino es por el acostumbramiento que vos tenés a la cancha, etcétera. No es solo la cantidad de gente. Hay una diferencia y hay 2.000 personas, 3.000 personas, 4.000 personas que sean. Está bien, a Racing contra Estudiantes le dieron el 60% de la cancha. Y Estudiantes, y bueno, es así. Es así.
3: Que no te resignado,
2: al final tiene razón Gareca.
0: ¿Qué dijo Gareca?
2: Y escuchalo a Richard Gareca lo que dijo.
5: A ver. Este lo vi en la cancha.
6: ¿Y en qué se diferencian Boca y River?
7: Para mí, mi visión, ¿no? Yo no conozco a nadie que simpatice con Boca. El que no es hincha de Boca, ¿viste? O sea, yo no conozco a nadie, o sea, que sea un hincha de un equipo y que simpatice por Boca, no, son anti-Boca. Ahora por ahí con River he visto a hincha de Independiente simpatizar más con River, ¿viste? O sea, por el estilo de juego, porque le gusta. O hincha de Vélez, que por ahí simpatiza más con River. Pero he visto hincha de Boca e hincha de Vélez que no quieren a lo de Boca, ¿viste?
8: Ricardo, ¿y por qué crees que pasa eso? ¿Que sos de Boca o sos anti-Boca?
7: Boca es muy pasional, ¿viste? Por ahí Boca... bueno, el hincha de Boca es medio insoportable también. Yo tengo amigos hincha de Boca, ¿viste? Y no... Una vez que se ponen a jugar, a hablar de Boca, es Boca, el mundo es Boca, ¿viste? Entonces, bueno, pueden tornarse en eso y eso genera antipatía, ¿no?
0: Bueno, ahí está Gareca.
3: ¿Querés que lo traduzca?
0: No lo había escuchado esto.
2: Lo vengo diciendo hace años y soy un loco. Lo dijo Gareca. Lo dijo
3: Gareca. Que traicionó a Boca en su momento. Traicionó.
2: No traicionó y ya lo contó.
3: Lo traicionó. No puede dirigir a Boca porque le hicieron la cruz y ahora quiere simpatizar con Boca diciendo
2: para que lo convoquen, o sea, no va a dirigir nunca a Boca y lo dice
3: simplemente
2: por eso.
3: Quiere simplemente que con el hincha de Boca, o sea, que el hincha de Boca no le permitió volver hace poco tiempo cuando Riquelme lo tenía cerrado, le tuvo que decir que no porque de la 2 le bajó,
2: o sea, lo dijo por eso y no porque jugó en los dos lados,
3: pero Pipi,
2: pero está bien,
3: no sea demagogo, no sea
2: no,
3: demagogo.
2: Lo dijo Gareca, no lo digo yo. Claramente que sos de Boca o anti.
3: Es un discurso. Es un discurso que
2: cuando vas a Velasco,
3: enamora al hincha de Boca.
0: Ahora,
3: de
0: ese criterio.
2: ¿A Velasco le van a dar una plaqueta ahora cuando vaya con Boca?
3: No,
2: ¿le van a dar una
3: plaqueta? No,
2: bueno,
3: creo.
2: A Bustos y a Mesa sí se la dieron.
0: El hincha de Racing debiera reventar la boletería para este partido.
2: Pero caso. Hugo, yo soy señor Copa Argentina. Acabo de ver un video porque no me acordaba. Atlético Tucumán Independiente, en Rosario.
0: Tengo un mensaje de un gurú de la Copa Argentina.
2: Piden jugar.
4: A ver, escuchá.
2: Piden jugar.
4: Gurú,
2: Independiente y Racing piden jugar en la cancha de Lanús, en la cancha de Quilmes, para ver si va un poco más de gente. Cuando van al interior, no lo va a ver nadie. No lo digo yo. Veo los partidos.
3: Pero
2: no,
3: ¿qué cantidad de gente?
4: Bueno, pará, a favor de lo que dice Pipe, hoy repasábamos la Copa Argentina en la historia de Boca y de Racing. Y Racing, y esto fuera de toda chicana, ha tenido eliminaciones muy dolorosas en fases tempraneras y con equipos de ascenso. Y todas esas eliminaciones, Mauro se debe acordar, a ver, Boca Unido, Sarmiento de Resistencia, Tristán Suárez, sí, fueron todos o en Quilmes o en Lanús o en Banfield, es decir, sí, que juega mucho en Buenos Aires.
2: Y piden ellos.
3: Obvio, pero la Copa Argentina también le sirve Boca, por la recaudación.
2: No es el punto. Sí, porque pierde plata con Independiente Racing cuando juega los octavos de final.
3: Acá el punto que la Copa Argentina le da la localía a Boca, porque como dicen ustedes... es mucho más convocante. Y obviamente que va a ser convocante porque va al Chaco, va a Córdoba, va a Mendoza, que no va nunca a Boca, y el hincha lo quiere ver y va a la cancha.
2: Independiente tampoco va nunca, salta y cuando va no llena.
3: Lo que yo quiero marcar es que acá hay una ventaja deportiva a favor de Boca. ¿Por qué Boca tiene que tener más de 50%?
2: ¿Cuál es la ventaja deportiva que va fuera de local con Alianza Lima?
0: Pero Gundo, Gundo cuenta
1: 1.700...
0: Pero perdón, Gundo, vos le estás diciendo que hay solo una diferencia de 1.500 entradas.
1: No, a ver, por lo que dice, yo pensé que a Boca le daba menos. Augusto dice 21, que creo que tiene que haber 3.500, 4.000 platea de diferencia.
0: Bueno, tengo precisiones de cómo está la venta de entradas hasta ahora.
4: Ah, muy bien. Tomen nota.
0: Les va a encantar el tema, ¿eh? Cabeceras. Cada cabecera tiene disponibilidad para 12.000 lugares. Copa Argentina vende 11.000 por Correcto. Cuestiones de seguridad, porque no te permiten vender el aforo total. Las populares, entonces, cabecera 11.000 cada uno, agotaron Boca y Racing.
4: Boca va a la sur, Racing a la norte.
0: Pero este aquí, que con las plateas Boca arrasó y vendió 9.000 y que Racing hasta aquí vendió 3.000.
1: Ah, bueno, pero no es que solamente tiene 3.000, por eso digo.
0: Por eso. Claro. Tenga mano, compañero.
4: ¿Pero cuánto le
0: digo? Con la posibilidad...
4: Pará, ansioso, le está hablando.
0: ...de que Racing tenga venta presencial el sábado en El Cilindro y el domingo en Rosario. Podrá llegar a vender, estiman, 2.000 tickets más. Pero yo no veo que tenga supremacía en el estadio.
3: Bueno, es otra cosa, entonces.
0: Lo que ha pasado es que Racing vendió menos plateas que Boca. Boca las arrasó las 9.000 al toque y Racing hasta ahora tiene vendida 3.000.
2: Pero el Tali, que esto es un negocio, quiere que pierda plata la Copa Argentina.
3: Pero pará.
2: Quiere que pierda plata la Copa Argentina.
4: Igual sí hay diferencia en lo que le dan a cada uno, ¿eh? Mirá, Hugo dice 11.000, que era lo que decíamos en populares. 9.000 más son de plateas, van 20.000. Boca tiene 21.500, que seguramente sea para venta presencial y demás. No te da la cuenta para la misma cantidad. Estamos hablando de 5.000 menos para Racing. Cómodo por la capacidad del gigante de Arroyito. No por otra cosa.
1: Yo tengo que son 4.000 menos la que va a tener Racing si es que Racing vende todo lo que le dan de platea.
2: Boca ya las vendió.
0: Sí. Y Racing todavía no.
1: Lógico. Claro, ahí está el tema. Pero Racing tiene
2: la posibilidad. No, pero el Tali le gusta regalar la guita.
3: A mí lo que me gusta es que no haya ventaja deportiva. Pero sino que juegue
2: ¿cuál
3: en la
2: es la ventaja
3: de Boca?
2: Deportiva? Boca quedó fuera de pero local pará, con Independiente, si de local con Racing, pará, de local con Alianza Lima.
3: No hace falta que te pongas en Tato Aguilera.
4: ¿Qué hizo Tato para el nombre?
3: Yo lo que digo, mira, estoy
2: hablando.
0: Estoy hablando. Tato.
2: Tiene complejo de inferioridad.
0: No sé qué dijeron, pero te banco, Tato.
2: Tali tiene complejo de inferioridad con Boca.
3: Yo lo que te digo.
2: Y te entiendo, Tali, es entendible.
3: Si fuese al revés.
2: Pero no,
3: si fuese complejo de inferioridad, cosa que no pasa con
2: Boca.
3: Si a Boca le darían menos entradas, okay. Cerrar sin más, estaría diciendo lo mismo.
2: ¿En dónde? Pero eso no va a pasar.
3: Estaría diciendo lo mismo.
2: Porque Copa Argentina, con Independiente perdió plata.
3: Tiene que haber,
2: fueron 1.000 personas
3: que
2: a verlo con Atlético
3: plata?
2: Tucumán.
3: ¿Qué tiene que ver?
2: Y fue más gente
3: plata?
2: De Vélez a verlo en Córdoba.
3: ¿Pero qué tiene que ver que pierda plata?
2: Porque Copa Argentina que gana plata. ¿O vos te crees que esto lo hace para perder plata?
3: Si no vende entrada, sí, no pierde plata.
2: Independiente con Atlético Tucumán fueron 1.000.
3: Bueno, a esta hora. Pero pará, entonces si quiere ganar plata la Copa Argentina. Que la haga en la cancha de Boca, que la haga en la cancha de Boca y listo. Yo lo que estoy defendiendo y lo que quiero marcar es que la Copa Argentina, que la ventaja, que la Copa Argentina, digo, bueno, a partir de ahora, el que vende más entradas a lo largo de la Copa tiene ventaja deportiva. Y que sea parte del reglamento. Y que sea parte del reglamento. Vender entradas, según
2: vos. Eso es ventaja deportiva uno.
1: River quedó afuera con Aldo Civi en Copa Argentina. ¿De dónde? ¿Quién llevó más gente?
2: River, claramente.
1: Atlético, tú. Por eso, Atlético Tucumán, Independiente, ¿quién llevó más gente? Independiente. ¿Quién quedó afuera? Independiente. Entonces, ¿dónde está la ventaja deportiva?
3: Y lo que dicen ustedes.
2: ¿Cómo decís ventaja deportiva? ¿Cómo ventaja deportiva?
3: No, porque ustedes están hablando que a Boca le dan más entradas.
4: Porque las vende.
3: Que es una ventaja deportiva porque durante el campeonato vendió más entradas.
1: Pero no es que lo dejan.
2: Entonces, ¿cuál es la ventaja deportiva?
1: ¿Dónde está la ventaja deportiva? ¿La ventaja deportiva?
3: ¿Jugar con más gente?
2: ¿Eso es ventaja deportiva?
3: Quedó
2: fuera de Boca, con el Enzo Lima, estadio lleno de Boca.
3: ¿O por qué te pensás que a partir de octavo de final, en el playoff, la ventaja que te dan estar arriba de tu rival es jugar de local? Es una ventaja deportiva tener más gente en el estadio.
2: Acá no juega la cancha.
0: Dale, acá tengo la información. El golpe final me lo da gente de la organización. El tema es así.
2: ¿Le gusta perder plata? Le preguntaste si le gusta perder
0: plata. Todos tienen razón. Todos tienen un poco de razón en este lindo debate. El estadio, en principio, para que nadie se enoje, está previsto en 50 y 50. Pero esto es oferta y demanda. Y si el estadio permite lograr flexibilidad y Boca vendió todo y Racing no vendió todo, sus 50, se puede transformar en un 60-40 para Boca. ¿Okay?
5: Pero van a tener que esperar a que Racing no consuma el 100% de sus entradas.
4: Che, pero se puedo, pero pará, yo te puedo decir.
2: Stanley va a comprar un par de entradas para los hinchas de Racing. Yo así te puedo decir 50 y 50.
4: Pero pará, no, Pipi, acá no
2: está vendiendo humo, Tali.
4: No personal con Boca, Racing, Independiente. Estamos hablando de la organización de la Copa Argentina. Y sí, para mí, no lo que dice Copa Argentina, que cuenta Hugo, la verdad que es una hipocresía total. Porque Boca jugó con Estudiantes de La Plata hace poco tiempo, en la cancha, en el Mario Alberto Kempes.
2: ¿Quién?
4: ¿Boca jugó con Estudiantes?
2: Sí.
4: Bueno, ¿cómo estaba la tribuna de Estudiantes?
2: No sé si vendió lo que le dieron.
4: No.
2: Boca fue
4: no
2: al vendió. Boca fue entonces, al Kempes con Copa Vélez. Argentina, y Vélez fue, bueno, llevó Vélez, muy poca gente. Vélez. Muy
4: ¿por qué la Copa Argentina entonces no dijo, mira, ante la oferta y demanda, Vélez no vendió?
5: Le dieron más entradas
2: a Boca.
4: A Boca
2: le dieron una.
4: Se veía la tribuna vacía.
2: Le dieron más a
4: Boca, llenó todo, claro. La Copa Argentina también va para donde va el viento, no, porque no quiere vender.
0: La Copa negocio es un negocio. La Copa
2: Argentina. No, quiere perder plata.
0: Claro.
2: Quiere
0: vender. ¿Sabés los tipos cómo estaban cuando miraban la tribuna de Vélez en Córdoba?
2: Pagaron la bandera y no tenía gente para subirla. Dale, partió con Vélez.
4: Entonces que sean claros, que digan, la verdad, esto es oferta y demanda. El que vende más entrada sí, va a ser local.
2: Pero mira,
4: no
2: que va a ser si lo digan.
4: Mirá si Racing no va a llenar el 50% del gigante de Rosario.
2: La información de Hugo, está claro.
4: Durmiendo la siesta.
2: Independiente no lo llenó con el Atlético Tucumán.
4: Durmiendo la siesta. Boca tampoco la llenó el huracán. ¿De qué hablas?
0: No es tan víctima Racing de esto, entonces. Dale, lo planteaste como un escenario favorable para Racing.
4: 20-14 estamos.
1: La última final.
4: Racing es visitante. Racing juega de visitante el domingo, muchachos.
0: No, sí, ahora.
4: Está ahora la marea de hinchas de Racing.
0: Mirá, está haciendo, a partir de este programa, vos estás excitando a que hinchas de Racing, dale, entre sábado y domingo, agoten todas las entradas.
2: ¿Cuánta razón tenés,
4: está
2: Gareca?
4: No, ni Milito. Si no sale o no le dice la Copa Argentina, dame la misma cantidad de entradas
2: si
4: que a Boca.
2: Tiene todavía y no vendió todo lo que le dieron. Bueno, pero, estás más ver, indignado digo, que Milito y que Franchella, pará.
4: Y que Gundé, no puedo creer.
2: Y que Gundé, dijo, está bien que le den más entrada a Boca.
4: Que Racing sea la localidad, muchacho. Además, no pasa nada.
1: Yo creo que esto es una cuestión de un complejo de la gente o de los equipos. La historia es como es, muchacho. A mí no me interesa.
4: Hablando de la gente, pará.
1: Claro. Pero el complejo de la gente de tener que demostrar si lleva más, si lleva menos. Boca va a llevar siempre más gente que todo, porque es el equipo más grande del mundo.
2: Bien, Gundín.
4: Es el más popular. Y a mí me cuesta creer que el equipo que siempre fue hincha de sus hinchas como Racing, no pelee tener el 50% con Boca. Lo veo resignado.
1: Pero vos escuchaste lo que dijeron recién, Tali. No,
4: te escucho a vos. Y te escucho resignado. Entregate las armas.
1: Hugo dijo que es 50 y 50.
4: No, no es 50 y 50.
1: La cantidad.
4: Entonces, la pregunta es, ¿Racing no vende la central?
2: No, Racing no vende, San Lorenzo no vende, Independiente no vende.
0: Chicos,
2: no lo vende.
0: La capacidad del estadio se adapta a la cantidad de entradas que vende
4: Racing. ¿Racing no vende entonces las entradas?
0: Si no las vende, se las dará a Boca.
2: Hago una pregunta, la final de la Champions, ponés que llega el Shakhtar Donetsk contra el Real Madrid. Llega el Shakhtar Donetsk contra el Real Madrid. Y le dan 10.000 entradas al Real Madrid, ponele 10 al Shakhtar Donetsk. Exacto, no van 14. Pues no lo dejan salir de Ucrania, dicen que se acá.
0: Están en guerra.
2: ¿Qué hacen? ¿Queda la cancha vacía? ¿O se la empiezan a vender lo del Real Madrid? ¿Se la vende al Real Madrid?
4: Pero es un ejemplo que no tiene sentido, perdóname, pero no tiene sentido, porque estás hablando de un equipo que no tiene repercusión con el equipo más grande del mundo, el Real Madrid. ¿Vos crees que Racing tiene menos convocatoria que Boca?
2: En la Copa Argentina
4: no te digo,
2: sí.
4: No te digo
2: la
4: más
2: Copa
4: gente.
2: O la Copa Argentina gente. Sí, porque cada vez que hay un partido,
4: ¿Cómo Racing
2: no la
4: va tener,
2: llena.
4: ¿Cómo Racing va a tener menos convocatoria que Boca? Si la cancha de Racing tiene casi la misma cantidad, la capacidad que la Bombonera.
2: ¿Independiente tiene menos convocatoria que Boca?
4: Tiene convocatoria Independiente.
2: Tiene convocatoria.
4: Una cosa es tener
2: hinchas. ¿Por qué no fueron a Rosario para ver lo Atlético Tucumán?
4: Una cosa es tener hinchas y otra cosa es ser convocante.
2: ¿Y por qué no fueron a Rosario? A
4: y Boca tampoco llena cuando juega de local en el Huracán, que no tiene convocatoria.
2: Si hubo problemas porque los abonados se quedaron afuera.
4: Por favor, no puedo creer.
5: Hay una cuestión de capacidad.
4: Acá en Huracán
5: también.
4: Vacía estaba a 10 kilómetros.
2: Está hablando el señor Boa.
0: Qué problema caliente.
2: Por favor. No, por favor, Tali. El gigante Arroyito, ¿cuántas entradas tiene? O sea, tiene 12.000 por cabecera, pero vende 11.000 por seguridad y hay 9.000 plateas. Sí. 9 por 2, 18, más 20, 40.000 personas.
0: Sí. 40.
2: Bueno, 40.000 personas. ¿Qué equipo no llevaría 19.000 personas?
4: Uno chico.
2: ¿Pero quién? Defensa y Justicia.
4: Sí.
2: ¿Vélez tiene 19.000 hinchas?
4: No, porque tenía 15.000 en Córdoba.
2: Imaginemos una final.
5: Vélez una no final, tiene sí. 19.000 hinchas.
4: Una final semi. Sí. Vélez a Córdoba con Boca en cuarto de final no llenó.
3: Estamos hablando de Racing. Yo no puedo creer que...
5: Para mí hay muy pocos equipos que no tengan 19.000
0: hinchas. Pero en la Copa Argentina no van. La seguimos mañana, Gundogan.
3: Lo exprimimos el tema.
0: La seguimos mañana. Sí, porque quiero armar otra pelea.
4: No. Quiero preguntar a Gundogan si van con línea de 5 o no.
0: ¿Mete línea de 5? No se sabe. Bueno, después lo conectamos. A ver si por. En principio sí, probó con una línea de 5. ¿Estás, Gundogan?
3: Abandonó.
0: ¿Estás?
4: No
0: lo cortemos así, igual. Te pido, por favor.
3: Se va a ir.
4: ¿Se indignó?
5: Yo creo que se molestó.
0: Maurito, cerrame con la posible de Racing. Si está preocupado Augusto, si pone en línea de 5 o no.
1: Mira, hoy practicó con los dos. Yo, la verdad, tengo que creer que lo mejor que hizo Racing en mucho tiempo fue este partido con Sarmiento, y no hay motivo para cambiarlo, y mucho menos para volver a una línea de 4 con la cual Racing estaba jugando mal. O sea, la duda es esa, Hugo. Si juega con línea de 3, o si juega, para mí va a jugar con línea de 3 y va a jugar Canavo, y va a salir Saracho. Para mí ese va a ser el equipo. Pero hoy practicó con los dos, y no imagino una línea de 3 con Saracho como carrilero contra Flores y Velasco.
4: Matías Pérez, ¿no llega, Mauro?
1: No, el central no, el central no llega. Se entrenó toda la... Igual, Pipi, a ver, por más que llegue, yo creo que hoy ya Mateo Martínez ya está por delante, ¿eh? ¿O vos decís Matías Pérez como carrilero?
2: ¿Pipi? No, yo creí que Matías Pérez...
4: Están pasando cosas
2: en esta línea de tres.
0: Pará. ¿Me pueden precisar qué pasó con mi amigo Daniel Avellaneda?
2: No, es un escándalo.
0: Pasó así, estaba...
4: Es un escándalo.
0: ¿Cuándo ocurrió esto?
2: Cristina Pérez, yo estaba en casa tranquilo, veo a Cristina Pérez, a Jonathan Viale, a Ariel Wolman y a Daniel Avellaneda.
3: Tenés que tener
2: y el título del programa de Yanina es discriminación a Flor de la B. Cuando vi esa mesa ya sabía por dónde venía.
3: Tenés que tener ganas de Cristina Pérez.
0: Pero pará, Yanina La Torre está hablando de Avellaneda.
2: Sí, porque lo que dijo Avellaneda fue. Estaban hablando algo de, no sé si de política.
4: No lo repitas vos, Iván.
2: Y tiró una frase acudiendo digna de la, a la sexualidad de Flor de la
4: B. Y la verdad,
2: conociéndolo,
0: que la definió el sexo de Florencia.
2: Bueno, vamos a decir esto, tampoco. Dijo, es un hombre. A lo que después de eso, no, le dijeron todos que no. Lo espera una camarita del programa de Yanina y le hace una nota.
4: Y no reculó.
2: Sin conocer a Avellaneda.
0: Ratificó.
2: Claro, dijo, fue peor. Biológicamente, ¿qué es? Me estás cuestionando mi opinión. Y claro, no da a nosotros el señor Daniel. Y bueno,
4: tuiteo recién.
2: A ahora le está entrando los bombazos.
0: Pero está en cadena nacional, ¿eh? Avellana. Sí. Una locura.
2: Yo tengo el video.
0: Una locura. Y lo bueno, Maurito.
4: Y mañana. Tuiteo a Avellaneda.
0: ¿Eh?
4: Tuiteo a Avellaneda.
0: ¿Y qué puso?
4: Y dijo, por si no quedó claro, cada uno se puede autopercibir como quiera, están en su derecho.
0: Bien.
4: Por ejemplo, los Terians, que se creen perros, para mí nunca lo serán. Y nadie me puede correr por lo que opino. Si no están de acuerdo, bienvenidos al libre pensamiento. Saludos.
0: Ah, pero no reculó sobre esta cuestión.
4: No va a hablar en su vida, de nada.
0: Maurito, la seguimos mañana, ya calentando la previa. Está Kenchi la previa, está linda la previa del Racing.
1: La final del mundo para Racing.
0: La final del mundo.
1: Hugo, la final del mundo para Racing.
0: Sin dudas. Abrazo grande, Mauro.
1: Abrazo para todos. Chau,
0: pequeña
1: chico,
0: tanda, no hicimos una tanda, 22-35.
4: Un escándalo en Tigre, ¿eh?
0: ¿Por qué?
4: Una conferencia de prensa de un minuto. Salieron a desmentir a todos los colegas que tenían la información de Dabove. El presidente, Dabove, el manager, y no aceptaron preguntas.
0: ¿Y cómo surgió lo de Dabove?
4: Yo tengo información.
3: ¿Lo cuento ahora?
0: No, después de la tanda. Y me quiero ir a Rosario. Lo que viene. Es una guerra de pesados. Carrafiello contra Bosa. Bosa contra Carrafiello.
4: ¡Qué final!
0: Central Estudiantes.
2: Yo no hablo, ¿eh?
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0: cuantos de Boca. Acá te quiero ver. Juegan el equipo del poder contra el rebelde con causa. ¿Podemos definirlo de esa manera? Juega Di María y la escuela rosarina contra los pinchas.
5: El pasillo y la espalda.
0: Con todos esos estigmas. Central y Estudiantes. Estudiantes Central. Pero acá empezamos a jugar esta final que transmitiremos el sábado con dos pesos pesados, con dos gladiadores, dos espartanos, el espartano de Tolosa, Nico Bosa, acusa en la báscula 92-300.
18: Alala.
0: Y el espartano de Rosario, que viene de jugar al tenis.
5: La balanza lo acusa él.
0: ¿Habrá terminado el partido?
4: La balanza ya no midió.
0: La balanza acaba de denunciarlo, porque ha superado los 100. 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
0: Qué batalla, qué batalla. ¿Quién mueve, Mauro? ¿Quién mueve? ¿Movés vos, Nico? ¿Movés vos, Carra?
18: Y yo creo que debería mover Estudiantes porque tiene más objetivos, está atravesando un momento deportivo mucho mejor que Central.
20: Porque se la tomó toda en la última hora, Verón al fue cual... a Conmebol, hizo buche, todo,
0: Pará, ¿cómo?
18: No, pará.
0: Pero pará, fue con Conmebol a gestionar la localía de Estudiantes. Claro.
20: Si fuese Belloso y Central, estarían el entramado político, la campaña del poder. Huito, el equipo del poder es azul y amarillo, pero queda en la Ribera, queda en Boquita. Juega el domingo gracias a otro reglamento. Dale,
0: vos decís que hoy Román estuvo con Tapia también en Conmebol,
20: Por eso, y ya como Milito arregló el fútbol, por suerte.
0: Sí, pero quiero decirte, Carrita, que el que lo repudió a Nacho Villarruel, o la que la repudió fue a Carolina Cristinciano, El secanuquismo de Tapia estuvo representado por Central, Nada más, digo.
20: Pero Central se sienta en la mesa de los más cercanos, de eso no hay duda. Ahora, se jugó con otro reglamento en la Copa Argentina y no vi tanta indignación de algunos. De algunos single 1, single 2. No vi tanta indignación, Se cortó el micrófono el single 1, se ve todavía.
5: Yo al contrario, yo dije que sí, acá, mi derecha.
4: No, el reglamento es claro. No sé qué quieren buscar, muchachos. Es claro, ¿no? Como cuando le dieron la copa anual a Central, que no era claro.
20: Agustito.
4: Que fueron en combi y se volvieron con una copa de Puerto Madero.
20: Augusto. Sí, sabe que mi tía Rosa... Que
4: ¿qué dice la tía?
5: Venga, laburá, que más barata.
20: Está haciendo el Vitel Toné para el 24.
0: La tía Rosa, ¿ya? ¿De quién es hincha? ¿De Argentino o Central Córdoba?
20: De Newell's.
4: Ah, mirá. Qué problema con la tía, ¿no? Los asados.
0: Qué equilibrada la tía.
20: Mi tía Rosa, que conoce el reglamento, como todos nosotros, ¿saben que no se puede poner 6 extranjeros?
4: Solo y Boca no los puso, ese es el tema.
20: Dale, Augusto.
5: ¿Ustedes saben que River iba a pedirle los puntos a Huracán?
0: ¿Quién?
5: River. Estuvo a nada de pedirle los puntos a Huracán.
0: ¿Por la inclusión de quién?
5: Y porque tenía 7 extranjeros Huracán.
4: Bueno, ahí tenés que buscar las nacionalidades, que es en lo que falló Boca el error administrativo. Mirá,
5: por ejemplo, River habló promiedo, ¿viste? Que te ponen las banderitas. Dijo, vamos a pedir los puntos. Y apareció Galíndez, que era ecuatoriano. Blondel, que era suizo.
4: No, ¿cómo soy?
5: Gil, que era chileno. Oscar Cortés. Caicedo. El uruguayo Waller. Y el paraguayo Oscar Romero. Vamos a pedir los puntos. Después dijeron, no, mirá, Galíndez nació acá en Rosario.
0: Carrita.
20: Error administrativo, le dicen.
4: Pero sí es el fallo de la Tribunal de Disciplina.
0: Son geniales.
20: ¿Sabés que me dijo Franchequito el otro día cuando le dije, está baja matemática? Y pues yo tengo que venir en diciembre a ver a mis amigos. Le dije, vos te llevo una materia y te mato. No, dice, pero dice que está linda la escuela en diciembre. Es de la verdad, lo gusta.
0: Qué lindo.
20: Error administrativo. Es un escándalo.
0: Carrita,
20: ¿quién es
0: candidato, Central o Estudiantes?
20: Estudiantes llega con ventaja, Hugo. Central, tres titulares ausentes.
0: ¿Quiénes son?
20: Campas. Que Lorenzo se ve que ya está armando el equipo para la... Estaba apurado, ¿eh? Está armando el equipo para la Copa América del Mundial. El chileno Pizarro, que nunca va a clasificar un Mundial Chile, y no sé por qué va Pizarro. Uh-huh. Y Alan Rodríguez, que se agarró el otro día. Pero Campaz...
0: Muchas bajas,
15: llega, ¿eh? llega más descansado Central, jugó antes que Estudiantes.
0: Ah, acá tenés un punto, Nieves. Carrita, ¿eh?
15: Yo hablo con verdad, porque Carra tira para todos lados. Verón estuvo en Conmebol porque Estudiantes eliminó a Corinthians, equipo al cual Central no pudo eliminar. No es que fue.
20: Hoy le elogié los lentes a Verón Bosita. Qué cabezazo al pupo, ¿eh?
15: Metió
20: una marca. Pero... una marca voraz, ¿eh?
15: Mirá que te he escuchado. Mirá que te he escuchado varias veces.
2: Llamó Dani Avellaneda y dijo que es mucho.
15: Elogiarle, te escuché varias veces.
20: Nunca le elogié la pelada a Belloso, ¿eh?
15: A Belloso, ¿eh?
20: Mirá
15: que te han bautizado ahí en Boulevard Oronio el caniche pesado, ¿eh?
20: Hay un ataque lactósico en Bosa, ¿eh? Se ve que está teniendo un mes. Mamita, sí. ¿Eh?
0: Qué barbaridad.
15: No para de ganar, Estudiante.
0: Bosita, buen look de Verón, no lo vi, ¿eh? Buen look.
20: Es como Sofovich, ¿eh? Fue a buscar el yogur a las 6 de la mañana, Bosa.
0: Está saliendo al aire, chicos, esto, ¿eh?
15: Sí, metió buenas gafas el presidente. ¿Eh?
0: Mucha pinta tiene Sebastián, mucha pinta, mucho glamour.
15: Y además es un revolucionario, cosa que por Central no lo veo, ¿no?
0: Tiene un look medio gris, dice que
15: mueve la cabecita, los que están arriba de los taxis, los perritos esos, bueno, esos son algunos en Central.
2: Perdón, Carra, no sé si vos lo podrás confirmar. Tengo entendido que hoy se picanteó en el sorteo de las reservas entre Central y Newell.
4: Sí, fue tremendo, ¿eh?
2: Se picanteó en el sorteo. AFA o FIFA, ¿y el capitán de Central dijo AFA y el de Newell le respondió normal?
0: ¿No? Sí, claro. ¿Fue así, Carrita?
20: Sí, fue así. Y es como se juega desde novena o desde décima, desde que los pibes se ponen por primera vez una camiseta y enfrentan al rival, es el partido que se quiere ganar. Es así, Newell lo ganó. Yo creo que lo empezó a ganar inclusive desde ahí, ¿eh? Para mí los detalles son fundamentales en los clásicos. Después el arquerito de Central, ¿no? Habría que revisar eso. Habría que revisar el 6 de Central, que es Rafín, que ya jugó en primera, que Almirón increíblemente lo puso en primera. Yo algún día haría una auditoría de teléfonos, WhatsApp, quién habla con quién, los entrenadores, los representantes. Mamita, con tan poquito jugás hoy.
0: ¿Cómo viene ese clásico rosarino en reserva? ¿Quién tiene ventaja?
20: Vos sabés que no sé el tema de la reserva, Hugo, pero hoy ganó Newell's cómodo 3-0.
0: Mira, 3-0 fuerte.
20: Dirige Bernardi. Sí, dirige Bernardi en Newell's. Y lo hace muy bien Lucas.
0: Mira, Lucas.
15: Qué grande Lucas.
0: Un abrazo para Lucas. Un abrazo grande. Es más, el chico que juega de 5 en Newell's me hace acordar a Bernardi. A mí te lo dije el otro día.
20: A mí también.
0: Tiene un estilo a Bernardi. Che, Bosita, ¿y Estudiantes qué tiene? ¿Va con todo?
15: Sí, Estudiante va con todo, es una máquina de competir el equipo del cacique. Ahora, no hay esa efusividad que sí se palpa y se vive en Rosario, o en Central, que es casi la final del mundo. Para Estudiantes es un torneo muy chiquitito.
20: Muy chiquitito, pero te pone todo el cacique. Scaloni te dice que toma a Palacio por la duda que no tenga lateral izquierdo.
15: ¿Y quién quiere que juegue? A ver, decime. ¿Qué equipo quiere poner?
20: Yo te cuento. Si es un torneo chiquito, como vos decís, yo pongo mitad y mitad. Yo cuido para la Libertadores, ¿cómo no?
15: No lo digo yo. Lo dicen los propios dirigentes y los propios protagonistas.
20: Una cosa de la boca para afuera, pero el técnico pone todo, Nico. ¿Cuál es el equipo? El equipo es el titular.
15: El equipo es el titular, sí, claro. Pero si Estudiante pierde la final,
18: pierde la final, pega la vuelta y ya pone la cabeza en Platense y en Flamengo. Si pierde Valica, Central, marcha dientito al Mirón, ¿o no?
20: Sí, si a mí me deja mi mujer mañana, le digo a mis amigos, no importa, yo quería que me deje, no pasa nada, no te da problema.
18: Bueno, entonces, está bien, bien, bien, son años de terapia, está bien eso. Pero para Estudiante no es una copa que lo desvele. Es más, esta copa debió jugarse antes. Le cae incómodo en el calendario porque el próximo jueves, 1 de octubre, Estudiante juega con Platense en la cancha de Defensa y Justicia por los cuartos de final de la Copa Argentina, torneo al cual trituró futbolísticamente a Central en Córdoba, le pegó un baile, una nada de ser una goleada histórica. Entonces, está la Copa Argentina, está la Copa Libertadores y está este torneo que da una estrella. El equipo
20: no está muy bien en el campeonato, ¿no? No está del todo bien en el grupo.
18: No, está seis puntos abajo del último, que es Newell's, y por eso también es otro objetivo ese, meterse entre los 8, que creo, si no me falla la memoria, también le ganó a Central de visitante, ¿no?
20: Claro, el día de la espalda, el día de la cobardía.
0: ¿Cómo la cobardía?
18: ¿Cómo la
20: cobardía? Sin códigos.
0: Fue un gesto de rebeldía, Carra, aquello.
20: No, qué rebeldía, qué rebeldía, sin códigos. Anda a hacérselo a Hugo, creo que lo hemos discutido. Cuando lo tuvieron a Tapia, frente a frente, mano a mano, en la premiación, González Pires, que era el más rebelde en la fila, le hizo carita sonrisita. Ninguno sacó la espada. Ninguno, todos pelea de chiquitas, le dieron la espalda a un equipo que entraba, que en realidad...
0: Pero no fue a Central, ¿eh? Fue a la desigualdad.
20: No, el que estaba entrando por el pasillo era Central. No era Tapia, no era Tobillino, era Central. Eran 11 jugadores de Central, que
18: fueron en una combi, como cuando vas al colegio a una visita guiada y se encontraron con una copa. Dale, pero, seamos serios.
20: Después discutimos si está mal informado, bien informado, si la AFA hizo mal, es otra discusión. Acá Estudiantes le dio la espalda a Central, no se la dio a Tapia. Si no, se hubiese puesto de espalda con Tapia. Me lo dio la mesa, González Pires. Que es el más apuntadito de todos, ¿eh?
18: Pero en eso tenés razón, Claro, ahora, para mí el recurso del espaldarazo fue ideológicamente brillante, si lo obligaron a Estudiantes a hacer eso.
20: Bueno, se ve que no, porque no lo hizo de frente, lo hizo de espalda. Se ve que no estaba tan obligado.
18: Para mí estuvo espectacular, fue una medida en repudio, no a Central, una decisión del fútbol argentino. Pasó Central, podría haber sido otro equipo.
0: Me encanta que traigan ese tema, porque para mí este partido tiene todo ese morbo de cara al sábado.
18: Sí, por supuesto.
0: Ahora, ¿se apagó el clima o en Central sigue la bronca, esta que expresa Carra?
20: Lo mantiene vivo a eso, Hugo, el partido.
0: Porque sí, ¿no?
20: Te dice Nico, son partidos 6 meses atrás. Pero es lo que, por lo menos en Central, lo mantiene vivo eso. Igual te quiero decir una cosa. Almirón en aquella historia no estaba. Hay jugadores... Yo creo que puede atajar Werner, ¿eh?
0: Ah, mira.
20: Almirón, sí, le pega un mazazo al tablero de ajedrez y ataja Werner.
0: ¿Corre riesgos Almirón si pierde?
20: Sí.
0: ¿Sí? Sí. ¿Solo por este partido?
18: Con todos los referentes se pelea Almirón, ¿eh? Falta que se pelee con Di María.
20: Es que no es solo por este partido, Hugo. Perdió la Copa Argentina por paliza con Estudiantes 3-0, era para irse ese día. No le ganó a Corinthians, no ganó el Clásico. Lo que pasa es que después algunos te corren con los números y te dicen está a 4-5 de la general.
0: Y es verdad.
20: Está primero en el grupo, y es verdad. Ahora, a mí me contaron que venía para los mata-mata, para los mano-a-mano, Y por ahora, zapatero casi,
2: Sí, el otro día, por ejemplo, con Argentino jugó mal el primer tiempo. Y consiguió el gol.
18: Fue. Sí, tremendo. El primer tiempo fue un espanto.
20: La dupla, ¿no? Abrumador.
0: Sí, yo los vine escuchando de la cancha de San Lorenzo, pero desde que hace el gol Central, segundo tiempo.
2: Ahí ya cambió.
0: Segundo tiempo yo me senté a verlo y jugó muy bien Central, ¿eh?
2: La jugada finita de Tomás Molina. Pero para mí no jugó un buen primer tiempo, llegó el gol Dobando y bueno, ya el segundo tiempo cambió.
20: ¿Finita? ¿Cómo fue la de San Pablo Boca Pipí? ¿Fue finita?
2: ¿Cuál?
20: La de San Pablo Boca. ¿Finita?
0: Ah, Pipi,
2: para mí fue para mí era gol de San Pablo.
20: Ah, está bien.
2: Ya me atacás a mí. Y te enojás conmigo. Y aparte,
0: te defiende, claro.
2: Aparte, estoy diciendo lo mismo que él. Él dice: lo critica Almirón. Dice, va primero, pero juega mal, mal, bum, bum, bum. Yo digo, juega mal el primer tiempo y me ataca. Digo,
4: no, lo mismo que no distingue la ametralladora.
20: Los dirigentes,
2: Lo quiso echar la madre, la abuela, como es que dijo.
20: Y sí, la madre bellosa, pero los dirigentes te corren con los números. Para mí el Mirón tendría que haber sido historia hace tiempo ya. De ese partido con Estudiantes, que se comió una sandanga infernal, tendría que haber no estado más al Mirón. A mí no me gusta cómo juega Central. A veces por jerarquía individual termina imponiéndose al rival. Pero nunca es demasiado claro el equipo. Yo creo que va a ser un partido muy muy físico, muy intenso.
6: Tiene un problema Central, que tiene un 9 que no le hace un gol a nadie, ¿no? Tiene claro, mucha voluntad, sí. Pero es muy es muy hosco. Corre, choca, pero le tiene alergia al gol. Es el nuevo Soldano, Soldano 2.0.
20: Es un Terian, Copetti.
0: Y no, no tiene otro, ¿no?
2: ¿Qué dijo?
0: Tiene a Badaloni. Es un
2: chico, juega Badaloni.
0: Pero Badaloni no lo tiene en cuenta, no lo tiene en cuenta.
20: No lo juega, ni juega.
0: Che, bueno, ninguno.
20: Si viene alguna maldad excesiva, estoy con algunas reducciones calóricas, estoy haciendo deporte.
0: Está haciendo dulcito, ¿no?
20: Recién,
0: Escúchame.
20: Estoy un demonio, me llevo puesto una pared.
0: Yo que vos, Carrita, me voy al kiosco. ¿A cuánto tenés el kiosco más cercano? Y me como
20: 250 cuadras más o menos, Hugo. Internet del campo,
0: no importa, voy corriendo. Y me agarro una... Porque yo creo que lo que te está pasando es ansiedad oral que tenés. Sí. Es producto de la falta de azúcar.
2: Un helado.
0: Comete una bauquita, un toblerone.
2: Un torronchino.
4: Un bocadito marro.
2: O un cereal.
0: Un chocolatito.
2: Un chocolatito, Garra.
20: Le pido el blog de un kilo.
0: ¿Cómo te fue en el tenis, Garra, que volviste hoy?
20: La derecha impecable. El revés... Es imposible jugar, ¿eh? Me jugás al revés y me ganás, Hugo.
0: Sí, pero no puedo creer. Pero terminaste el partido, ¿estás entero físicamente?
20: No siento las plantas del pie, ¿eh? Pero como dos bananas. Tengo dos bananas, voy caminando en punta de pie.
0: Qué locura. Carrita.
6: Salió y le dieron una copa a Garra, ¿eh? Como central.
21: ¡Dale campeón! ¡Dale campeón! ¡Dale campeón! ¡Dale campeón!
20: Estuvo muy bien el pupero, ¿eh?
0: Muy bien, chicos.
6: A favor de Carra, neta, le doy la derecha. Lo durmieron a Central, sacándole todos los jugadores. Estudiantes, Scaloni le cedió a Tomás Palacios,
20: Scaloni le dice, Cacique, te hace falta un 3, ahí va Palacios.
0: Che, no, pero Scaloni también cede los de Boca. Y Central,
4: sí, claro, vuelve Flores.
0: Central no pudo negociar, Carrita.
20: Sí, pero con Lorenzo estaba negociando, pero Lorenzo... creo que iba a dejarlo a Campazzi, que viaje después, pero Boca el otro día pidió lo de Montero y Lorenzo dijo, si hago uno me van a pedir todos, así que ninguno. Claro. Quedan todos sin jugadores.
4: Le deseamos mucha suerte a Lorenzo, al técnico de Colombia, por el sentido común.
6: Regalarle una camisa a Lorenzo a cambio de que no te cite a Campazzi, ¿no?
0: Esa camisa bordó, ¿no? ¿Qué usa?
20: La bordó,
4: La vino tinto.
6: No, tremendo.
0: Debe ser cábala, chicos.
6: Está casi como las de Igor, ¿eh? Cabeza a cabeza.
20: Y Gallardo... Va a tener que convocar un arquero de verdad, alguien con manos, ¿eh? Mamita.
2: Oh, no, segundo gol llegó mío Galíndez.
0: Sí, ¿no?
2: Sí, segundo gol llegó mío.
0: Che, nada, pero Galíndez, a Huracán lo rescata, ¿eh? Huracán gana por Galíndez.
4: Sí.
5: Y el otro día en cancha de River te jugó dos pelotas importantes.
0: Yo creo que es un arquero... En algún momento debería volver a centrar.
2: Pobre, lo que le costó el partido con All Boys, ¿no? Lamentablemente
0: quedó marcado. Está condenado, está mal. Y era un pibito. Lo cancela el mundo central, pobrecito.
20: Nada, no puede. Imposible. No puede.
0: Chicos, a descansar que la rompieron, ¿eh? Bajen la adrenalina con un dulcito, Bosa, un té de til o algo.
4: Déjame decirle a Bosa.
0: Sí. A ver, Tali.
4: Llega la calma. Que sigo buscando el teléfono que me pidió.
6: No,
4: creo que si me pide el teléfono de Donald Trump, se lo consigo en 2 minutos. Me pide el teléfono de Yaper, no lo puedo conseguir. Es una locura.
6: Qué locura.
0: ¿Quién es Yaper?
6: El central de Barraca.
4: Qué locura.
2: Happer.
0: ¿Qué es
4: Happer? Jugador surgido en Rafaela, lo que es.
0: No puedo creer esto.
4: Surgido en Rafaela.
2: Hace 4 años que era Ray Barraca. Happer.
6: Es el nuevo Ruti.
0: Nunca lo ibas a encontrar. A Schaffer no lo ibas a encontrar. A Schaffer tampoco.
4: Se entendió, muchachos.
0: Qué lindo que sos,
6: es lo mismo, es lo mismo.
0: Son lo mejor del mundo, Tali.
4: Qué día el de Schaffer y nadie lo tenía por eso.
0: Chicos.
4: No.
0: Bueno. Qué locura. Un abrazo grande. Bosita y Carra, abrazo, gracias.
4: Lo voy a conseguir.
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8: Hora 23, un minuto en Buenos Aires, temperatura 20 grados, humedad 59%, cielo parcialmente nublado.
7: Policiales.
8: Se realiza un mega operativo simultáneo en villas de la ciudad. El gobierno porteño desplegó 1.500 policías y agentes para reforzar la seguridad en los asentamientos. En los operativos hay hasta ahora 17 detenidos y 192 vehículos incautados. Se realizan esta tarde-noche en los asentamientos 31 de Retiro, 21, 24 de Zabaleta, Carbonilla, Fraga, Rodrigo Bueno, Mitre, 15, Ciudad Oculta, 20 en Villa Lugano, Inta, Bermejo, Mujica, 1, 11, 14, Sildáñez, Piletones y Fátima. Los policías de la ciudad hicieron controles de vehículos, de personas y operativos en distintas áreas, han removido autos abandonados, basura y chatarra de veredas y calles, además de inspeccionaron locales comerciales y chatarreras y corralones que proveen material de la construcción no habilitados. De los 17 detenidos, 11 fueron por comercialización de drogas, 3 por tenencia de drogas, 2 por tentativa de robo, uno menor de 17 años en los Piletones y otro con pedido de captura. Además, la Agencia Gubernamental de Control de la ciudad inspeccionó un total de 30 locales y hubo 12 clausuras.
7: Congreso.
8: Más repercusiones por la aprobación del Senado a la restricción de la zona fría. La diputada Cecilia Moró criticó a los legisladores que aportaron el quórum y sostuvo que la modificación hará que millones de hogares de distintas provincias vuelvan a pagar tarifa plena de gas y advierte que la medida implicará un tarifazo para millones de hogares. Moró sostuvo que millones de hogares en la provincia de Buenos Aires, Santa Fe, Córdoba, San Juan, Mendoza, San Luis, Catamarca, Salta, La Rioja y otras regiones van a volver a pagar la tarifa plena.
7: Judiciales.
8: Caso Agostina Vega. Imputaron a Claudio Barrelier por tenencia de material de abuso sexual infantil. Es el principal acusado por el femicidio de la nena de 14 años en Córdoba. Barrelier se encuentra detenido en el penal de Cruz del Eje y ahora también está citado a declarar el próximo martes 29 de septiembre.
7: Espectáculos.
8: Un cantante de cuarteto fue imputado por la cuota alimentaria y citado en pleno show. Damián Córdoba quedó acusado por 5 hechos de presunto incumplimiento de los deberes de asistencia familiar a su hija de 14 años. Fue notificado de la causa durante un baile que brindaba en el Club Atenas de Córdoba.
7: Internacionales.
8: Una inteligencia artificial hackeó la web de salud gubernamental en Australia. El agente de IA, desarrollado por OpenAI, accedió sin autorización a un portal del sistema público de salud y obtuvo acceso a archivos públicos y no públicos. OpenAI no alertó al gobierno australiano hasta septiembre, cuando envió un correo electrónico con los detalles del incidente a una dirección genérica que solo se revisa una vez al día, según el gobierno de Australia.
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8: Nocturnas, ciudad 7373, 7373. Bonaerense, 1817-1817. Repasamos vespertinas, ciudad 9480-9480 y bonaerense 9737-9737.
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8: Para mañana viernes, mínima 14, máxima 27 grados, con cielo parcialmente nublado. Ahora en Buenos Aires, a las 23 y 5 minutos, temperatura 20 grados, humedad 59%, cielo parcialmente nublado.
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0: El día
1: frases que, para el recuerdo.
0: El día que le den rienda suelta, no paran. Walter, tenés que hablarme de Colapinto, ¿eh? Se viene a Azerbaiyán, Bakú, viejo.
1: Cuando es verdad quieras. Que se corre el sábado y no el domingo.
2: Sí,
1: sábado.
2: Sí, 8 de la mañana.
1: Domingo juega Boca, por eso. Claro, el domingo juega Boca. ¿Cómo va a haber automovilismo?
0: Es más, la Fórmula 1 creo que levantó la carrera. Che, dame Nucha, que tiene algo de Tigre el Tali. Quique, dame Nucha, vamos descargando, dale.
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0: Bueno, Tali, bueno, ¿qué pasó con Dabove? ¿Se fue o no se fue?
4: La cuestión que Dabove ayer estuvo a nada de pegar el portazo. De hecho, quiso hablar con un directivo de Tigre, no le atendió el teléfono, entonces le dijo a la gente que estaba al lado, bueno, me voy, listo, porque...
2: ¿Se despidió el plantel?
4: Se despidió el plantel y consideraba que, bueno, ya había llegado el final de su ciclo. Lo que pasó en el día de hoy, un dirigente lo llamó, alguien con peso, le dijo, venite a mi casa.
1: ¿Al que había llamado él y no lo atendió?
4: Sí.
1: Correcto, ya sé quién es.
4: Venite a mi casa... le dijo, necesito que te quedes.
2: Me dijo, venite a mi casa, crack.
0: Necesito que... Chicos, si hablan de ahí con un peso de tiro, de manera que no sea Sergio Tomás.
1: Es Sergio, claro.
4: ¿Eh? No sé de quién habla. No me dijeron a mí, pero bueno. Sí, uno imagina que
0: se tire, corta el bacalao. Como si tiene cuatro patas y ladra, ¿no?
2: Sí. Y mueve la cola. Es un perrito.
4: Necesito.
0: Un abrazo, Sergio.
4: Necesito. Escucha el programa y la radio, obviamente.
1: Sí, le mandamos un saludo.
0: Sí, crack.
4: Escucha. Necesito que te quedes hasta fin de año. Y Dabove.
1: Onda de favor.
4: Dabove aceptó. Y hoy hicieron una conferencia de prensa.
1: Oh, tremendo.
4: Sin preguntas, casi sin respuesta porque duró un minuto. Y comunicaron que va a continuar hasta diciembre.
1: Pero aparte, dieron a entender que era todo mentira de la prensa, ¿no?
4: Y sí. O sea,
2: ¿para qué saludo a los jugadores?
4: Se dio a entender.
2: Para, hubiesen subido un video a redes, era más fácil. Sí. No convocas a la prensa.
4: A modo de información, ayer conté que alguien pensó en Gorosito. Hoy esta persona me dijo, me parece que Gorosito no.
2: Ayer le ofrecieron a Tevez.
4: Y van a esperar.
1: Tevez y Massa no me suena juntos.
4: Van a esperar, no, me parece.
2: Estoy diciendo que ayer se lo ofrecieron.
1: Claro. Yo no los veo trabajando juntos.
4: Hablando para
1: Tali.
4: Enero, ver si pueden.
1: Para enero el Tali.
4: Al Chapa Retegui.
2: ¡Oh! ¡Mirá el bombazo!
4: Que está rearmando su cuerpo técnico y cree que es el momento para empezar a dirigir.
2: En este programa había dado la primicia que ya quería ser técnico de primera.
0: No entrenó nunca, ¿no?
4: ¿Chapa?
0: No.
4: Vamos a intentar hablar con Chapa. Cambió el teléfono. Yo intenté hablar.
0: Me interesa, ¿eh?
1: Iba a ser ayudante de campo de Tevez.
4: Claro, claro. Cuando fue a Central. Sí. Pasó algo. Se pelean.
1: Claro.
0: Él tenía un cargo en la ciudad de Buenos Aires, en el deporte.
2: Sí, era secretario de deportes. Sí. Entonces, en ese momento... Rodríguez Larreta le dijo, ningún problema, pero mirá que trajiste 120 personas y ¿qué hacemos?
0: Claro.
2: Pues el que venga va a querer poner lo suyo.
0: Bueno, ya que está Walter, cortito Walter, sí. Contame de Colapinto, pero voy a ir con Plan Óvalo con vos, dale.
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2: Te lo voy a resumir en una frase.
0: Sí.
2: Viernes complicado, pero productivo. Arrancó complicada la primera tanda, la de las 5:30 de la mañana.
0: Porque... Pero hoy fue jueves.
2: Bueno, jueves, perdón.
0: La costumbre, ¿no?
2: Es la costumbre, sí.
0: La carrera va el sábado a las 8 de la mañana.
2: Sí, la carrera se juega. ¿Sabés por qué se corre el sábado?
1: Porque, a ver...
2: Hay toda una historia entre Azerbaiyán y Armenia, de vieja data, por el robo de territorios. Azerbaiyán le robó a Armenia Nagorno-Karabaj. Son dos territorios. A partir de una situación que se vivió, el 26, que es el domingo, es el día del recuerdo. Entonces, como hay actos en Azerbaiyán, por eso la carrera se pasó a el sábado. Uh-huh. Bueno, el seteo, ¿no? Jueves, complicado pero productivo. ¿Por qué?
0: A ver.
2: Fue complicadísima para todos la primera tanda. De hecho, hasta el... que va a ser campeón del mundo, no tuvo inconvenientes, que rompió la hidráulica, tuvo problemas con la hidráulica del auto, se pegó un bombazo tremendo Arvid Lindblad. Por otro lado, el gran dominador fue Russell, Colapinto, a ver, salió con el neumático medio y después fue al blando, pero no pudo girar bien, después volvió al neumático medio, terminaron 16, Gasly y 18.

0: mucho él. Pista muy sucia, con viento. En la segunda tanda la cosa mejoró, tuvieron mejor ritmo, pudieron girar mejor, pudieron explotar y exprimir mejor el neumático blando. Ahí Colapinto salió con el neumático duro en la primera parte. Terminaron séptimo Gasly y decimoprimero Colapinto. A ver, lo ideal es que mañana, 5:30 a.m, terminen de probar mezclando lo que hicieron los dos con los medios y los duros en la FP3 y definan con qué neumático van a largar la carrera del domingo. Por supuesto, la clasificación es con neumático blando para ir a buscar el tiempo. Lo ideal es que se metan en la Q3, sería extraordinario, por más que larguen noveno y décimo, no importa quién. Y hay todo un tema que tiene que ver con lo que dijo Gasly en conferencia de prensa a partir de las amenazas que recibió su novia y el resto de su familia. Colapinto habló del tema, pidió por favor que el haterismo argentino o
1: es quien, un
0: sea,
1: eso, ¿eh?
0: Quien sea.
2: Igual hoy ya lo gastaba, le decían.
0: Pero se metió.
1: Ahora, ¿corre riesgos Colapinto?
0: No.
1: Ante el enojo de Briatore, por eso.
0: Briatore lo que dijo es, como queriendo decir, a ver, te saco el chupetín.
2: No hablamos más con nadie,
0: te saco el chupetín. Ahora, también es cierto que hay una gran preocupación de parte de la FIA. Cuando estuvo acá en Sulaim, yo me acuerdo que Leo Regueira le hizo una pregunta con relación al tema del abuso en redes sociales, y Ben Sulaim fue muy duro y dijo que el 70% del acoso en redes sociales hacia todo lo que tiene que ver con la Fórmula 1 viene de Sudamérica. El 70%. Y que ayer sacó un comunicado muy fuerte también la FIA con relación al tema.
1: También vos le contaste a Yudica, para ser positivo, yo te iba escuchando un día, después del Gran Premio de Madrid, que vos contaste que las redes de la Fórmula 1 están impactados por lo que genera tremendo en Sudamérica y sobre todo en la Argentina.
0: Es la única
1: el movimiento
0: vez,
1: de redes.
0: Es la única vez en la historia de la Fórmula 1 que rompen el inglés y van a una geolocalización en otro idioma. Mirá que no lo hicieron ni con Fernando Alonso en España en los tiempos en los que... Fernando es una gloria en España. No lo hicieron con Verstappen en el neerlandés, ni lo hicieron con cualquier... Bueno, no te digo con Hamilton porque su lengua materna es el inglés.
1: Sí.
0: Pero con otros pilotos. No lo hicieron con Checo, que el mercado mexicano mueve, y sí lo hicieron con Colapinto.
1: Total. Cerremos, Walter.
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1: Turco querido, ¿cómo estás?
5: ¿Cómo te va? Abrazo grande para todos, ¿cómo andan?
1: Todo bien, Turquito. Te querías meter en la discusión con Gundogan por Racing. Vos decís que Racing no vendió lo esperado, obviamente, pero puede llegar a vender. Turco, un poco más.
5: Mirá, a mí me dicen amigos que cubren Racing que ya agotó las localidades plateas y popular. Primero fueron las populares y ahora las plateas, que no hay más entrada para el hincha de Racing.
1: Mirá, se vendió todo entonces. Distinto a lo que dice la organización, que habría el sábado disponibles para Racing en el cilindro y el domingo en Rosario. ¿Qué sé yo?
5: Sí, yo digo que es bastante desprolijo todo este tema de las entradas porque ha ido mutando la información en cuanto a la cantidad de entradas para cada uno y al porcentaje del estadio para cada uno. A mí me dijeron que el 65% del estadio es para Boca. ¿Por qué? Porque la platea que da el río es toda para Boca, la cabecera donde va la barra central es toda para Boca, y la platea Cordiviola, que es donde están los palcos y la cabina de transmisión, mitad para Racing y la otra mitad sacando el pulmón, obviamente un lugar más chico, para Boca.
1: Che, Turco, bueno, del equipo está todo concreto, a ver, no ataca, sí. Se sabe que no está Montero, que va a atajar Bray.
5: Tal cual.
1: Flores hoy jugó unos minutos en la práctica, ¿es titular para vos Flores el domingo?
5: Sí, para mí sí.
1: Para vos arranca.
5: Se va a sumar mañana viernes a los entrenamientos de Boca, va a tener dos prácticas antes del partido, viernes y sábado, y va a ser titular de no mediar ningún inconveniente. Hay una diferencia muy grande entre el rendimiento de Leo Flores titular y del suplente de hoy, que es Sebastián Villa.
1: Sí. Turco, hablando hoy con amigos, hoy estuve haciendo un poco de stream en mi canal de YouTube, vino Julito Pavoni, me sorprendió el ranking de ídolos de Boca de Julito.
0: Va, Julito tiene cosas...
1: Puso, escucha, puso primero Riquelme.
0: Qué raro.
1: Sin duda. Segundo Rojitas.
0: Sin duda.
1: Que no lo vio jugar.
0: No lo vio, claro.
1: Tercero Bianchi. Cuarto Maradona, quinto Palermo.
0: Ah, bueno.
1: Discutible para, por todos lados. Para mí Palermo es el 12.
6: Hay dos a los que no vio jugar.
0: Sí. La próxima, no, y ha dejado muy bueno, atrás.
1: Pero no está mal que ubique a los...
7: San Martín es un...
0: Está bien, pero el fútbol es distinto porque uno suele irse con lo que pudo comprobar. Todo el mundo te habla de Di Stéfano como un crack y ninguno de nosotros lo vio. Sí.
1: Ahora, lo que le planteé, Augusto, a ver si estás de acuerdo.
0: Es raro la ubicación tan lejana de Palermo y que no aparezca Chelotto.
1: Tevez no está dentro de los 10. ¿Cómo lo va a hacer dentro de los 10, Carlitos?
5: Para mí tampoco. Sí, ¿cómo que no? Llenó la bombonera Tevez.
0: Para mí no.
1: ¿Ustedes creen que Tevez no es ídolo de Boca?
5: Sí.
1: Se van a conmover a fin de año cuando Tevez haga la despedida.
5: Pero Hugo, Tevez cuando regresa a Boca Juniors de la Juventus en julio del 2015, llenó la bombonera, la reventó.
1: Absolutamente.
0: Después se fue a China.
7: Traicionó a Boca.
5: Está bien.
0: Tevez, se fue peleado con Riquelme.
7: Tevez traicionó a Boca.
1: No vengan con
7: y
1: eso.
7: Se peleó con Guillermo.
1: Todos los ídolos hacen caca con olor, Nacho.
6: Sí, obvio.
1: ¿O no?
0: Vale. No, sí, bueno, sí.
1: Todos tienen un costado
0: una
1: negativo.
0: Una cosa es caca y otra cosa es diarrea.
5: Ver, mirá, yo creo,
7: Hugo, Palermo fue más que Riquelme.
5: Yo creo que eso, Riquelme, ¿no? Y Palermo están en igualdad.
6: El pupo. Y esta.
1: Sí, Turquito, perdón.
5: No, yo digo que Riquelme y Palermo están en igualdad de idolatría. Ah. Y un escalón abajo viene Guillermo Barros Schelotto, viene Carlos Tevez y viene Sebastián Bataglia.
1: Como Barros Schelotto. Bataglia, ídolo de Boca.
0: Bueno, máximo ganador de Boca. Título que ganó.
1: Pero no, pero, es por título.
6: Pero
1: no,
6: fuera, no.
1: La idolatría.
6: Se, fuera
5: Bataglia, la idolatría el se partido basa, despedida, Hugo, sí. Llenó la bombonera, Bataglia. La partido no, despedida.
1: La idolatría se basa en carisma, chico. La idolatría es el imperfecto.
6: Palermo y Riquelme son Batman y Superman.
1: Totalmente. Dioses del Olimpo.
6: Son Batman y Superman.
1: Nacho, no sabés lo que era Palermo en el Mundial. No. A ver, había una plataforma donde estaba Palermo y otra donde estaba Gallardo. Y los hinchas mostraban devoción pagana por ellos.
6: Yo creo en esta. Perdón, Turco, buenas noches. Pero el problema es que me meto.
5: Hola, Nacho.
6: En esta circunstancia que hablaba Gareca, yo creo que Palermo tiene más. O sea, el hincha de Boca. Y después tiene más simpatizantes en el resto del fútbol que Riquelme simpatiza.
7: Palermo no es ser todo.
1: Neutrales, decís vos.
6: Claro, o sea.
1: Ojo, pero pará, mirá que hay neutrales.
7: Riquelme quiso jugar en Río.
1: Sí, pero mirá que hay neutrales que admiran el fútbol de Riquelme, ¿eh?
6: No,
1: yo conozco hinchas que no son de Boca, que a Riquelme lo tienen como ese jugador que los impactó, los edujo.
0: Te puede regalar una Copa Libertadores nada más.
7: Un artesano.
1: Pero
7: bueno,
1: y tiene que ver.
6: Lo que pasó,
1: ¿cómo? ¿Pero qué tiene que ver?
6: Tiene que ver, ¿Cómo lo va a tener que ver?
1: ¿Pero vos dudás de que Riquelme es el número uno de los ídolos de Boca?
7: No, no es el uno. Para mí Palermo es el uno. Le metió goles en finales. Pero, es el máximo goleador.
5: Son los dos.
6: Es el máximo goleador de la historia de Boca.
1: Pero perdés una votación 90-10, ¿eh?
6: Es el.
1: Bueno.
5: Perdés 90-10. Yo lo pongo, yo lo pongo en una misma línea.
1: Tampoco entiende nada de la historia.
7: Palermo es Palermo gracias a Riquelme también, ¿no?
6: Bueno, pero mira.
1: ¿Cómo?
7: Palermo es Palermo gracias a Riquelme.
1: Sí, seguramente.
7: Sí, obvio.
1: Si sí, tiene gol de chilena,
7: no, no
1: Palermo.
7: No tengo duda.
1: Gole de cabeza, la mete a la cara.
7: No tengo duda.
1: Por favor.
7: Riquelme le hizo hacer... ¿Cuántos goles?
1: ¿Cuánto lo que,
6: a ¿y Palermo? ¿Cuánto hizo sin Riquelme?
5: Es lo mismo que te dicen, ¿a quién quiere más? ¿A papá o a mamá?
1: Son indiscutidos. Son los dos. A mí lo que me llama la atención es que ustedes no ubiquen en ese sitio preponderante a Carlitos Tevez.
7: No, Carlitos no.
5: Sí, Carlitos Tevez, sí.
1: Y respecto de Bianchi.
7: Junta más que Tevez.
1: Pará, Bianchi.
5: Y no, y nos estamos olvidando de Maradona, Hugo.
1: El cuarto lo puso Julito.
0: Maradona
1: cuarto.
0: Jugó muy poco en Boca. No, jugó muy
1: Maradona
0: poco
1: por lo que
0: en Boca.
7: Maradona es embajador de Boca.
1: Es verdad, futbolísticamente.
0: Maradona dentro de los ídolos de Boca.
7: Diego.
0: Yo tengo mi reserva, ¿eh?
6: Maradona es más ídolo de Boca, me parece. Y con todo respeto. Afuera de la cancha que adentro.
0: Claro,
6: adentro
0: jugó muy poco.
6: Un año
0: salió campeón y punto.
1: ¿Y Bianchi es muy ídolo?
0: O sea, total.
1: Bianchi debiera ser considerado.
5: Maradona jugó más de un año en Boca. ¿Cómo un año?
6: El 81 y después la vuelta.
0: Después
6: de
0: la vuelta fue
6: el estadio de Boca. Turco.
1: Se debería llamar Carlos Bianchi. Porque si pones Palermo te trae un problema. Si pones Riquelme te pone otro. Pero si vos pones Bianchi.
7: no te trae.
8: ¿Qué problema te trae si le pones Riquelme al estadio? Y, o si le pones Macri.
7: Los Palermo.
8: Político. No, político. No, bueno, porque ¿quién puede desconocer la presidencia de Macri? ¿Quién puede desconocer lo que fue Riquelme como jugador?
7: Y si le pone Bianchi, no va a haber gente susceptible.
1: ¿No?
7: No. Se enojará alguno que le guste Toto Lorenzo.
6: Cuando fue el momento.
7: Pero Bianchi ganó dos del mundo. Bueno, se llamaba cuatro Copa Libertadores.
6: Alberto J. Armando. Dividía.
8: Se sigue.
7: No,
8: sigue.
7: Pero era así chido y pasó Alberto J. Armando.
8: Exactamente.
7: Bueno. Perdón. No,
9: ahora, la cancha de Boca le tienen que poner el nombre cuando el que la pueda terminar.
8: Eso es una chance que cuando...
9: No, pero
8: si se da la ampliación, hay que ver qué pasa
9: el
8: con el nombre.
9: Que termine la cancha de Boca.
7: No te enojas.
8: La cancha no termina.
7: No te enojas.
8: Si
7: la termina, mirá lo que te digo, Daniel Angelici y le ponen la cancha a Daniel Angelici, es un escándalo.
8: Angelici no va a volver más a Boca, así que olvídate.
7: José Veraldi hace la cancha. ¿A vos te parece que se va a llamar José Veraldi?
8: Por favor.
7: Vamos a volver a Angelici. La cancha tiene que tener un nombre de alguien que le dio cosas a Boca.
8: Yo no, por las cosas que se dicen en serio.
7: Y uno que para mí no divide
8: es Bianchi. Sí, lo ven por la calle y lo silban. ¿Y ustedes quieren que vuelva Angelici?
1: Bianchi.
9: No, yo no pido nada, Angelici.
1: Bianchi no debiera ser considerado presidente honorario de Boca.
8: Sin duda, pero...
1: Para mí es muy presuntuoso...
7: Bianchi tiene que tener un palco, nombre.
1: Para mí es muy presuntuoso ponerle el nombre de un estadio porque Bianchi no nació en Boca.
6: No,
1: Bianchi
6: va a ver.
1: No es Bianchi.
7: Cuatro Libertadores y dos del mundo, chicos.
1: No es
7: Bianchi. Cuatro Libertadores y dos del mundo y una final de Copa Libertadores.
5: Yo lo que digo, Hugo.
8: No, no, no, lo que digo. Exactamente. Fue solamente cuando lo invitaron a despedidas particulares.
7: Los talibanes de la vida. Si Bianchi va a un palco a ver un partido, cuando Boca pierde 3 a 0.
8: Carlos está retirado ya.
9: Va a ver a Vélez.
7: Que Bianchi vuelva a Boca.
1: Si tiene 77 años.
8: Bueno, está retirado.
7: ¿Por qué Ramón no va a ver a River?
1: No.
8: Ramón es una lástima.
7: ¿Por qué no va a ver a River, Ramón?
1: Ramón está vigente, Pipi.
7: Igual trae problemas la presencia.
8: A ver, yo le recuerdo.
1: Yo lo que digo es que Bianchi para mí merece más lustre histórico en Boca.
8: Boca le debe el gran homenaje a Carlos Bianchi.
7: Sí, no lo reconoce.
1: ¿Cómo sería?
8: Bueno, pero vos sabés.
1: ¿Presidente honorario?
8: Mirá, Riquelme intentó.
1: A lo Di Stéfano.
8: Boca, Riquelme lo intentó cuando se reacondicionó el predio, llamar al predio de Seiza a Carlos Bianchi. Y Bianchi no quiso.
7: ¿Ah, no?
8: No. Es más. Tengo entendido que entre las nuevas obras que se están haciendo, otra vez a alguien se le ocurrió poner el nombre de Bianchi y no sé qué respuesta hubo, se le va a poner al gimnasio Miguel Russo.
9: Chequeé el gimnasio.
8: De Bransen. Ojalá.
7: Aunque sea un vestuario.
8: ¿Viste? Bueno, pero si Carlos Bianchi no quiere, vos lo tenés que respetar. Porque si vos inaugurás algo y Bianchi te dice no, y después vas a decir, bueno, Carlos, vení a la invitación, pero si te dije que no.
7: Está de vergonzoso.
8: Puede ser. Porque yo creo que Boca debe organizar el gran homenaje a Carlos Bianchi.
7: Bianchi merece
5: por eso
7: que
5: no va a la
7: algo
5: cancha.
7: De Boca tenga su nombre.
1: Sí, totalmente, totalmente.
8: Margarita,
5: por eso no.
8: Sí, seguro, si sigue yendo a la cancha, Margarita.
7: Hicieron de Boca los nietos.
8: Pero claro.
5: Buen punto. Sí, pero no
8: yo
5: va
8: creo
5: Bianchi.
8: Que los homenajes son en vida y hay que hacérselo a Carlos Bianchi en este momento. Es verdad, si vos lo haces el año que viene, te van a decir, ah, lo usa como bandera política para las elecciones. Pero todo el mundo tiene que estar de acuerdo en que Boca,
7: si Boca
8: homenajea
7: sale
8: a Bianchi.
7: ¿Sale en alguno de los torneos? Y hace la fiesta en la cancha, el que para mí debería llevar la copa. Y
8: sería una buena idea.
1: Buena idea. Turco, quedate porque tengo que hablar de River. Porque si no, no hablamos.
8: Pero si no juegan más, juegan en 20 días.
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1: 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Nacho.
6: Bueno, a ver, River se está preparando para un amistoso el día sábado con Vélez, sin los llamados por la selección y sin los lesionados. En ese marco no va a haber muchos cambios porque entrará o jugará, tendrá minutos Arambarri, va a tener minutos Pereira, va a atajar Centurión y el resto del equipo va a estar igual. River, por estas cuestiones matemáticas que se dieron después de la derrota con Huracán, que tuvo todo para ganar el partido y la dilapidó cuando no estaba ni para gastar un mango de más, dilapidó 3 puntos en la cancha de River. River hoy está octavo. Mirá las monedas que tiene que contar River, cómo tiene que rascar el fondo de los bolsillos. Para ver, viste, cuando usaba muchas. ¿Nunca te pasó cuando
1: agarraste una campera? Fuera.
6: Una campera que 2 o 3 meses no la usaste y metiste la guita en la mano y encontraste 2 lucas. Obvio. Un billete de 2 lucas. Y dices, uy, 2 lucas. Bueno, River es lo mismo. River es lo mismo. Y encontró de golpe que el viernes quedó octavo.
1: Increíble.
6: Y depende de sí mismo para seguir estando.
1: Todos los que estaban debajo de River no tuvieron buen resultado.
6: Ahí estamos. Entonces. River, con esta circunstancia, yo te digo, Hugo, del partido con Huracán, River no quedó bien, ¿eh?
1: ¿En serio, Nacho?
6: River no quedó bien.
1: Pero a mí no me pareció un mal partido de River, ¿eh? No, pero, partido con deficiencias atrás, pero, con un Martínez Cuarta que está...
8: Bueno, pero eso pasa con, cuando los cimientos están pero el tema, así, pero, ¿no? Pero, y Poncio está... Que se tambalea. Imagínate una nueva derrota de River. Pero,
6: Augusto, no estamos hablando de una gran... De un gran año de River.
8: No, todo lo
6: estamos
8: contrario.
6: Hablando de... El peor, a ver, el peor año de River desde el 2011.
8: Sí.
6: El peor año de River, sí, desde el 2011.
8: Claro. Por inversión, porque se fue el técnico más exitoso.
6: Echaste a Noé, a Moisés, trajiste a otro, lo tuviste que echar, y ahora está con un tipo que lo tenés importante. O sea, gastaste guita, te mandaste la del container, tuviste que echar a Gallardo. O sea, es un año de piso.
8: De techo malo.
6: De techo malo.
8: Sí.
6: O sea, el techo de River va a ser regular. Ponele, le ponemos el mejor escenario. Puede ganar el torneo.
8: Sí, claro que lo puede ganar.
6: Uh-huh. Listo. Es regular. Después, y el otro día.
1: Pero después tiene que rezar, si no por tabla, que gane en Boca distintos campeonatos o
8: claro, central. Para eso, ir tachando lugares.
6: Exactamente.
8: Y subiendo.
6: Pero el tema, lo que pasó el otro día era. Lo empata por un zapatazo, pero estaba arriándolo, estaba pudiendo más o menos desarmar esa prolijidad, esa conducta, esa disciplina que mostró Huracán. Y de golpe, bueno, vamos a nuestra cagada diaria. Che, no nos mandamos ninguna cagada todavía en el partido. Yo pienso en el vestuario. A mí se
1: ¿Qué, ¿qué hay que hacer con Martínez Cuarta?
8: Sacarlo. Es la única manera de protegerlo.
1: ¿Sí?
8: No hay manera.
1: ¿Tiene reemplazante Martínez Cuarta?
6: Y mirá, pasarlo a Otamendi de 2, ponerlo a Rivero de 6.
8: Pero los chicos que incorporó.
1: El Ramírez.
6: Ramírez, bueno. Está bien, bueno.
1: El argentino junior.
8: ¿Qué le pasó a Ramírez que llegó y fue al quirófano?
6: Bueno.
8: Hay cosas extrañas también.
1: Sí, pero ahí es adjudicable a Poncio porque a mí me han dicho que...
8: No, Poncio en eso no tiene
1: nada. No, pero con Martínez Cuarta, la dirigencia de River le propuso venderlo a Qatar, no sé a dónde lo negociaban. Y traerlo otro
6: y
1: marcador central.
6: Dijo que no.
1: Y
8: bueno, entonces lo va a tener que respaldar. Si fue toda de él, lo va a tener que respaldar. Porque si no, ante el grupo,
6: pero
8: dos partidos y ya lo sacás.
6: La fantasía que tengo yo con la charla técnica de los rivales. Muchachos, hay un gol que se lo hacen ellos. Uh-huh. Hay un gol que se lo hacen ellos.
8: Nosotros presionemos
6: y una vez conseguimos un segundo gol. Entonces ya River tiene que hacer 3 goles por partido para ganar.
1: Claro.
6: Es muy difícil. O sea, no recuerdo un gol en donde no haya un partícipe necesario, fundamental de River. O sea, un gol de los rivales de River en donde un jugador de River no sea partícipe necesario.
8: Toda virtud del rival.
6: No un Medinazo. Que vos decís, el Medinazo,
8: sí.
6: Bueno, fue una jugada donde la tocaron 20 veces, entró atrás, gol. Listo, no te quedó ninguna otra. En River es... Hay un partícipe necesario para el gol de los rivales.
1: Absolutamente. Buen detalle, Nacho, buen comentario. 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
1: 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Pequeña pausa y ya tenemos mucho más, ¿eh? Tenemos que hablar de River y la AFA, ¿eh? Tapia le pone en el comité, en el boletín, que quiere que River done el costo del alquiler. Esto nunca pasó, ¿eh? Y tenemos que hablar más de Boca y San Lorenzo. Piatti, no hubo acuerdo. Va camino a la ejecución. Va camino a la ejecución la sede de Avenida La Plata, dale.
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0: 10:41. Tenemos que hablar de,
1: cuidado,
0: de River y la AFA. Y si hay tensión o no hay tensión. Lo vamos a presentar con ISPEB, Quique.
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0: Dice el boletín de Comité Ejecutivo de AFA. Con motivo del partido de despedida de Lionel Messi a llevarse a cabo el 6 de octubre entre las selecciones A de Argentina y Benín en el estadio de River, el presidente, Tapia, en nombre del comité ejecutivo solicitó que los derechos en concepto del alquiler del estadio sean cedidos para que de manera conjunta la AFA y el club River puedan realizar una donación benéfica en nombre del mejor jugador del mundo y así poder ayudar alguna asociación de bien público que lo necesite. Es una mojada de oreja, muchacho.
3: No me gusta, me parece. Sí,
1: es, es una utilización de Messi.
0: Claro.
1: Para...
0: Está diciendo, muchacho, no le da lástima cobrarle al fútbol argentino y a Messi. ¿Y por su despedida?
3: ¿Por qué no?
0: El cachete del alquiler.
3: ¿Por qué la AFA no dona el, lo que recauda de las entradas de la benéfica?
0: Sí, es buen tema.
1: La que yo...
0: estuve averiguando. ¿Cuánto cuesta el alquiler del estadio de River? El 10% de la recaudación. Estamos hablando de aproximadamente 1.200 millones de pesos, Nacho.
1: La recaudación.
0: Sí.
1: Bueno, son 120 millones de pesos.
0: 1.200 millones de pesos.
1: No, 1.200 de la recaudación total.
3: 12 palos.
1: O el 10%.
0: El 10%.
1: 1.200 millones de pesos. El
3: sí, con los precios que tiene, claro, los que entran en la cancha de River.
4: 12 palos la recaudación.
1: Una de las informaciones que nosotros pudimos chequear con Walter y con Lucas es que River quiere manejar esa donación.
3: No está mal.
1: O sea, decir, ok, dale, buenísimo.
3: La yo no te cobro, pero ¿a dónde va esto?
1: La direccionamos nosotros.
0: Che,
3: no está mal,
0: Esto es una guerra que continúa,
1: Claro, bueno,
0: se están midiendo todo el tiempo, claro,
1: Es lo que decíamos.
3: Pero vos querés hacer beneficencia con la mía. O sea, yo soy River y digo, escúchame, yo me llevo el 10% y vos te llevas el 100%.
0: Además, ¿sabés que está en juego? Que Boca no le cobró el alquiler de la Bombonera. No,
3: Boca fue generoso.
0: En los partidos con Zambia y Mauritania, Boca no le cobró el alquiler.
4: Bueno, el tema de entradas, por ejemplo, hoy...
1: Boca le prestó la cancha.
0: ¿Entendés que es una chicana de
1: hoy,
0: claro, recauda menos. Tiene menos capacidad.
4: Hoy se puso la venta de entradas, las entradas tienen un canje. Por lo general, partidos anteriores se hizo una cancha Huracán, ese canje. Huracán tampoco le cobra. Cuando abre la ventanilla, pone personal, arma. Que es un costo más chico. No,
3: obvio, pero ya en el 2026 hacer un canje físico. No, la verdad, no, con el tema, muchacho, QR y todo lo que pasa, no sé, es raro, ¿no? Sí, debe ser la empresa.
0: Bueno, y le han mandado a River a Nacho Villarroel, que es un poco el
3: al que le dijeron que todo lo que planteó ya se habló.
0: Sí.
3: Lo tienen para el cachetazo esta semana, ¿no?
0: Le han mandado ya el pedido de. De la acción beneficia.
3: ¿Con Sarmiento qué pasa?
0: Hay que ver si River la quiere hacer.
3: ¿Y con Sarmiento qué pasa?
0: River dice, yo beneficio hice con la fundación, con lo que recaudé.
3: Te exponen igual,
0: Pagame, ¿qué pasa? Pagame el alquiler.
3: Sí, claro. No, no me da la donación. Perfecto, River Sarmiento se juega este día.
0: Bueno,
1: pero eso es por lo eso, que no puede pasar.
0: Por eso no sale
3: no se puede
0: la
3: vivir así. No se puede ser ojo por ojo la vida.
1: Me saco la foto con Chiquitapia para que Gariano no se coma los laterales.
3: Pero yo no digo que eso no puede... Yo estoy de acuerdo con vos.
1: Claro, bueno.
3: Yo te digo que en el truco que yo retruco... La verdad, te expone, porque River, ¿por qué tiene que donar? ¿Sabes lo que puede ser de última River? Hagamos un caso, no me dé el 10%, vamos a poner un precio fijo al alquiler. Como cuando vas a alquilar la cancha, ¿cuánto vale la hora? 100 pesos, listo, 100 pesos. No, pero hoy vienen 40 jugadas. Bueno, pero vale 100 pesos la hora.
5: No, a mí me parece 40. Bueno que se done. Ahora, la recaudación también estaría bueno donarlo.
3: ¿Por qué no dona la AFA también?
0: ¿Qué opinás, Turco?
5: Que todo el mundo sepa dónde se va a hacer.
6: Que River lo tiene que donar.
0: Bueno, antes hablan de donación conjunta, ¿no?
5: Bueno, si es conjunta van a estar enterados.
3: Nada más que uno recauda 12 palos y el otro 500 mil pesos.
6: Ahora River, con toda la que gastó, la que tiró, no la puede donar para un bien benéfico.
4: Hay otra cosa.
0: Igualmente yo soy River y viene la AFA a pedirme el estadio y la AFA tiene una relación distante conmigo, a mi representante, manda a 2 o 3 dirigentes a que le pongan palos en la rueda a la batería de... argumentos o propuestas que trae para el fútbol argentino. Yo soy River, te digo, ¿no?
6: Pero Hugo.
0: ¿Vos querés mi cancha? ¿Vos querés mi casa? Yo tranquilo.
6: Hugo, distante. Distante y después van a pedir la escupidera. O sea, el único que se mantiene en la lucha es Verón.
0: El único,
6: después los demás van a pedir la escupidera.
0: Que está ausente.
4: Pero Turco, mirá que River se cuelga la medalla de que Messi se despidió en la cancha de River también, ¿eh? Eso vale. También.
5: Como bueno, casa de la selección.
3: $500,000.
5: Está bien, pero igual.
4: Nacho, es una medalla.
3: Sí, está bien, bueno, pero. Es una medalla. Después, a ver, lo que tenemos entendido también, que cuando se retire del fútbol, en Barcelona también están esperándolo.
4: Está bien, pero.
3: Para hacer una despedida.
4: De la selección, Nacho, de la selección se retira en la cancha de River.
3: Ponele.
5: Bueno, es que es una medalla. En definitiva, donde jugaron casi
4: siempre. Es una medalla esa,
0: ¿eh? Y bueno, y la AFA debe jugar con eso que dice Tali.
4: Es una medalla, olvídate.
0: Digamos, la AFA debe decir River ganó mucha guita con Messi ahí.
3: Lo que pasa es que la AFA ya no puede volver atrás, ya vendió las entradas. ¿Cómo se llama? No, ahora vamos a la cancha de Boca. Vos estos 30 millones que pagaron, te devuelvo la guita. ¿Ya está?
0: No, ahora ya recaudó y ahora deberá pagarle a River lo que ahora la AFA le propone. River, no te la quedes vos.
6: Ahora,
0: vamos a
6: donarla
0: juntos.
6: Hugo, yo también digo una cosa. Porque la selección pasó a ser exclusiva para gente de plata. No pueden cobrarle una popular 100 lucas al hincha. La selección, la AFA, debe bajar los precios de las populares. La platea que lo cobre el precio que quiera. Las populares no.
0: Vos sabés que, Turco, estoy totalmente de acuerdo con vos. Me pasó de un hecho muy, muy puntual de gente que me pidió entradas. Obviamente estuvo muy, muy complejo y está complejo. Todavía no hubo venta interna como en otras ocasiones y demás. Pero cuando planteé los precios, aún de las plateas más baratas, que andan en $180,000.
3: Y a esta altura del mes.
0: A una familia de cuatro se le hace imposible. ¿Eh?
6: Bueno, yo te pongo mi ejemplo.
0: Es poco popular el precio de la selección.
6: Claro. Mis tres hijas están desesperadas por ir a ver a la selección argentina. Yo no la puedo llevar.
0: Claro.
6: ¿Cuánta plata me tengo que gastar?
3: Después están los vendedores de humo. Dicen, no, pero ¿cuánto salen a ver un recital de Rihanna cuando viene a la Argentina? Pero viene una vez.
5: No, Rihanna, yo no creo que muchos vayan a ver a Rihanna tampoco. No,
3: bueno, digo, Rihanna, hoy viene.
5: El fútbol es mucho más popular.
3: Mira los Stones. Pero eso es distinto.
5: No llamaron, no son ejemplos.
3: Viene una beca de muerto obispo. Messi vino 100 veces
5: pero
3: a jugar.
5: No comparece el público de Coldplay con el fútbol y con Messi la selección. Vámonos. Ellos lo llevaron a los precios que sean parecidos.
3: Hay tipos que venden humo y te dicen, no, es un espectáculo y vale como tal.
6: Porque no son futboleros el que dice eso.
3: ¿Por qué no la ponen así en Luca el partido de Patronato contra?
5: Bueno, mirá que la platea para Boca Racing está a $120,000.
3: Bueno,
5: ¿eh?
3: La platea. Acá la populata 90.
5: La populata 70.
3: Más
0: pagar el service charge.
6: Bueno.
0: Que no sabemos por qué se cobra eso. Quedó como es como el impuesto al cheque, ¿no?
1: Y bueno, eso es
0: instaurado,
1: historia,
0: ¿no?
1: Otro día la contaremos.
6: Pero si la AFA,
0: Nacho, vos que sos un hombre de shows y de recitales y de conciertos.
1: Bueno, en un momento esto aparece en los Estados Unidos en mitad de los 90, Ticketmaster es quien empieza el negocio de la tiquetera, y de hecho Pearl Jam es la primera banda que se le para de manos y le dice, no, las entradas las quiero vender yo, no quiero que las vendas vos. Bueno, pierden el juicio, era la modernidad, y hoy existe eso. No, o sea, está la coartada de, bueno, sí, tenés una ventanilla porque vos tenés que dejar la posibilidad de que vos puedas ir a comprar la entrada a una ventanilla sin hacer cola.
3: Eso
1: sin
3: es un recital de cantante.
1: Claro.
3: Pero un recital de fútbol. Un
1: partido de fútbol.
3: No hay manera.
1: Tenés que comprarla por tiquetera.
0: Tremendo.
3: Y pará, y llegás a la ventanilla de, no sé, Luna Park.
1: Sí, y no hay más.
3: Fila 198,000.
1: Sí, claro.
3: O sea, no tenés fila 1, 2, 3,
1: 4. Y los sábados de 1:00 a.m. a 1:30.
0: Bueno, pero para cerrar el tema, es más, yo creo que la AFA le está mojando la oreja a River y se la están midiendo todo el tiempo a tal punto que no le confirma. Yo, viste que yo les digo siempre que el gurú que dice River pone días y horarios, ahora no puede imponer día y horario justamente porque están en este juego de a ver quién se baja de esta pelea,
1: sí,
0: de egos.
1: Sí, porque está el tema, a ver.
0: Es una pelea de chiquilines ya.
1: A ver, vamos a la parte del partido con Sarmiento, que es el, digamos,
0: el 7 hasta ahora, ¿no?
1: Que es el 7 de octubre.
0: Que River quiere jugar el 14.
1: Claro, River quiere jugar el 14. ¿Por qué? Porque cuando la fecha FIFA se había puesto, eran los partidos, eran el 3 era el último.
5: El último era el 3.
1: Entonces, luego se puso el 6 de octubre el partido con Benín. Entonces, lo que dice River es, pará, yo ayer, 6 de octubre, me pusiste un partido donde voy a tener 7 jugadores metidos en ese despelote. No me hagas jugar al día siguiente. Ese es el tema del pedido de River por la fecha 11, que es con Sarmiento, y hacer el troco con la 12, que primero se juegue la 12 y luego la 11.
5: En teoría, mañana tiene que salir la programación de la fecha 11 con los cambios que tendría. Algunos partidos del sábado, los de Capital, se van a pasar. Pueden ser para el domingo, para el lunes. Y,
0: va a haber fútbol todos los días.
5: Va a haber fútbol todos los días, exactamente.
0: El 3 van a jugar los del Gran Buenos Aires.
5: Y Boca, que está el domingo 4, podría pasar al viernes 2.
0: Sí, pero a mí me dijeron que Boca pide jugar el viernes si pasa el sábado, ¿eh? Si pasa el domingo.
5: Correcto.
0: Digamos. Si pasa Racing.
5: Y después, los partidos de Boca con Instituto y Talleres, que son las previas de los partidos con Vasco, también van a ir en día viernes.
0: Pequeña pausa y ya te contamos el caso Piatti, Nacho Piatti. Y una deuda que data desde el 2000, que asciende,
3: ¿cómo
0: a ver el número? 2000. Del 2020, perdón, que asciende a 4.369.889.
3: Buen ojo de Marcelo Hugo, ¿eh?
0: Toda de Tinelli esta, ¿eh? Toda. Pero lo que pasa es que otros dirigentes pusieron el gancho.
3: Claro.
0: Otros dirigentes pusieron el gancho.
3: Claro.
0: Va camino a la ejecución de la sede, porque hoy no hubo acuerdo, pero ya te contamos más detalles.

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4: Tres minutos finales, quedaba por contar lo de Piatti. Accedí a números del convenio que Piatti firmó con San Lorenzo allá por 2020. Contemplaba un contrato en el año 2020 de $700,000 netos, pagaderos en 11 mensualidades de $63,600. En el 2021, 1,300,000 netos, pagaderos en 13 mensualidades de $100,000. Y en el 2022, de $500,000 netos. Piatti es despedido por la dirigencia de San Lorenzo. San Lorenzo no reconoce haberlo echado a Piatti, pero después en instancia judicial negaba la deuda porque entendía que era una rescisión unilateral. Se confirmó, la justicia constató que se trataba de un despido. Hubo un total reclamado de $2,583,000 en conceptos de indemnización, porque acá regía la doble indemnización, si mal no recuerdo, de más de $2,000,000.
5: De aquel salario. Se revolean millones, ¿no?
4: Nacho, escuchá, de aquel salario de diciembre de 2020 de $63,000, terminamos en un total reclamado de $2,500,000.
6: ¿Y quién va preso?
4: Y como San Lorenzo no reconocía la deuda, después la reconoce, pero no tenía plata, el total general de la liquidación asciende a 4 millones con intereses y demás, pasado el tiempo, porque esto estamos hablando de 2020, de $4,369,889. ¿Por qué traemos este tema? Porque hoy no hubo acuerdo en una de las tantas instancias de la demanda judicial, donde San Lorenzo dice no tener plata, pero hay dirigentes que han firmado y han reconocido esta deuda. Con lo cual, yo no sé cuál es la instancia que viene. Pero en principio, hasta podría caberle la ejecución de uno de los bienes que San Lorenzo tiene.
5: Pero qué
4: que
5: bien,
4: sería, sería la sede.
5: Pero qué bien cubre. Que las, perdón,
4: la sede de Avenida La Plata.
5: Pero no cubre 4 millones de dólares la sede.
7: ¿Y el terreno puede ser?
6: Sí, en Avenida La Plata. Sí.
5: O sea, el terreno. El terreno.
7: El inmueble.
5: Donde se edificaría el nuevo gasómetro.
7: Ser la No. La sede de Avenida La Plata.
6: La sede ejecutiva.
4: Sí.
7: No la sede de Avenida La Plata.
5: Pero, y sobre Avenida La Plata no está.
7: Otra sede.
5: Pero donde. A ver. La vieja cancha de San Lorenzo estaba sobre Avenida La Plata.
4: Sí.
5: Luego, bueno, ocurrió lo del hipermercado. Ahora San Lorenzo volvió a comprar ese.
6: Sí, pero no es ese terreno.
7: No. San Lorenzo tiene la sede social. Tiene dos sedes, una en la Avenida La Plata, cerca de la 9 de julio, cerca de Congreso. Esa es la sede.
4: Avenida de Mayo.
7: Avenida de Mayo, y después tiene la sede donde hay movimiento social, que es ahí en Avenida La Plata.
6: Avenida de Mayo es la histórica donde
7: cerca de sale donde era la facultad de Niembro.
6: Para comprar los terrenos.
4: Cerca donde estábamos nosotros.
7: Pero ahí estaba la sede de San Lorenzo.
6: Yo lo que digo es, aquellos que se enojan de la SAT, todo, esto también es hacerle para el club. Y el día que empiecen a pagar las personas, se van a dejar de joder con tiraguita. El día que en un país en serio quede desafiliado un club,
7: pero para lo que
6: o
7: tiene
6: esa
7: Boca,
6: persona que le firma va preso, vamos a ver si van a usar
7: la guita. Pero lo que tiene Boca, que el dirigente tiene que responder con su patrimonio.
6: Porque si no, bueno, total, la debe el club, que se
7: haga. No, pero con ese criterio, el único que tiene plata no se puede ser dirigente, muchachos.
6: Sí.
7: No.
6: Sí.
7: No, porque.
6: Bueno, lo debatimos mañana.
4: La seguimos mañana.
7: ¿Quieres seguir peleando?
4: La seguimos mañana que viene. Viene toda la banda de Yudica. Un abrazo grande a Mariano. Está Gustavo Sima, el profesor Chima. Para un gran fin de semana de transmisiones que se vendrán aquí en la radio también. Con Estudiante Central. Qué duelo,
7: Y con Racing Boca.
4: Y con Racing Boca el próximo domingo. Abrazo grande. Chau.

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0: buenas noches. Hola mundo, bienvenidos a Qué Buen Fútbol. Estamos en la conducción, reemplazando a Mariano Yudica. Lo tenemos averiado a Mariano. Ya se va a poner bien.
1: Ya está mejor,
0: pero bueno, dijimos, quédate tranquilo.
1: Muy bien.
0: Porque lo que viene es grande. El fin de semana se juegan dos partidos decisivos. La gran final de la Supercopa Internacional. Siempre es bueno medirse y ganar un trofeo y tenerlo en la vitrina y lucirlo y demostrar que estás para grandes cosas como Rosario Central y Estudiantes de La Plata. Y el domingo, el gran duelo por los cuartos de final de la Copa Argentina entre Boca y Racing. Muy buen partido que va a arbitrar Andrés Gariano. Y de esto se ha hablado. Después tenemos clásicos de la Copa Proyección, vamos a hablar de ello. Y también mucha actividad en Europa, se nos adelantaron, porque ellos juegan más torneos también, ¿no? Después las eliminatorias. Vamos a estar hablando de las selecciones que han disputado sus partidos amistosos y también en Europa la Nations League. Y por cierto, vamos a estar hablando de la selección argentina. Hoy no lo tiré finalmente en la red social X, iba a decir, de acuerdo a los dichos de Lionel Scaloni, el entrenador va a continuar. De acuerdo a los dichos de Lionel Scaloni, segundo tweet, como vamos se decía antes,
1: sí. Vamos a ver.
0: No estamos seguros de la continuidad del entrenador. O podríamos decir que se cierra una etapa gloriosa en el fútbol argentino. Pero bueno, el entrenador dijo en su momento,
1: después de los tres partidos estos, que yo creo que
0: lo van a saber ustedes, vamos a llamar a una conferencia de prensa. Mientras tanto, hablaremos de estos partidos que se vienen con aforo reducido.

0: La selección nos dio tantas cosas que está bien que lo vayan a acompañar y que llenen las canchas. Pues sí, es una pena porque todo el mundo quiere ir, pero
1: y
0: bueno,
1: no entramos todos.
0: Lamentablemente no se puede.
2: Pero el tema es tan rápido, se venden las entradas.
0: Sí, bueno, ese es otro cuento.
2: ¿Cómo es el sistema?
3: No hay sistema que aguante, me parece.
0: Después veremos cuál es el cuento, porque si nadie lo dice, nadie lo declara, no puede decir nada, porque quejas. Que decir, no, a mí no me dijeron que tenía que pagar tanto por la entrada, si no, no había. Hay gente que lo dice. Esperemos que haya alguien que si le pasó, que le ofrecieron la entrada más cara de lo que vale, o si no, no había, no es imposible objetar otra cosa.
2: Bueno, después tenemos que hablar del equipo de la Argentina, de los equipos que van a jugar estos amistosos, las pruebas que está realizando el entrenador. ¿Es verdad que se confirmó que Cuti Romero va a ser el capitán?
3: Tengo entendido que sí, que va a ser el capitán en los tres partidos que va a jugar Argentina.
2: Bueno, Messi le pasará entonces el brazalete de capitán, nada menos que a Cuti Romero. Realmente no me lo esperaba, tenía otros candidatos a capitán, Enzo Fernández, Alexis McAllister, el arquero Dibu Martínez. Pero bueno, en definitiva es un hombre temperamental, es una voz de mando. Desde el fondo, exacto. Ya ha sido capitán en su club, en el Tottenham, ahora no, todavía, en el Atlético de Madrid, pero tiene todo como para hacerlo. No te escuché, Facu Sánchez, si me dijiste algo. Bueno, no te escucho por los auriculares. Vamos a chequear esa comunicación. Estamos esperando a un artista. Vamos a tener buena música en el día de hoy en nuestro programa. Vamos a estar hablando también de las actividades, de los equipos, cómo se preparan Boca y Racing para el partido. Leonel Flores quizás juegue para la selección argentina, pero también, eso no hay ninguna duda, será titular para Boca el próximo domingo frente a Racing, porque hay ya un acuerdo entre partes. Va a entrenarse con el seleccionado argentino, pero podrá jugar para el equipo boquense que va a disputar contra Racing el encuentro de cuartos de final. Esto será en Rosario, en el Gigante de Arroyito. A ver qué me mandó nuestro equipo de producción, comandado por Facu Sánchez, siempre tan atento. Ya hay un equipo de la Argentina para enfrentar a Bolivia. Enseguida lo vamos a dar a conocer. Me encanta el equipo que ha parado en la cancha de Lionel Scaloni.
3: Pero es muy parecido al que vos querías ver, que habías dicho
2: hace unos días. No está Enzo Fernández porque llegó más tarde. Quizás lo incluya finalmente, pero Enzo Fernández fue uno de los últimos incorporados al seleccionado argentino en Ezeiza, en el predio Lionel Andrés Messi. Pero bueno, debido a las ausencias en los laterales de los campeones del mundo, van a jugar Agustín Giai y seguramente Facundo Medina. Tenemos muchísimo para compartir con todos ustedes. Vamos a estar arrancando con los problemas de San Lorenzo también, San Lorenzo de Almagro, y esta cuestión referida a los juicios y a un desaguisado tras otro, que puede derivar en la pérdida de una de las sedes de San Lorenzo de Almagro, lo que sería gravísimo. Pero también nos vamos a referir, y esto ya lo hablaron bastante, no está tan trillado el tema, pero aquí siempre a mí me gusta traer una idea diferente a la de mis compañeros, a la de lo que expresaron a través de lo que dijo Ricardo Gareca, que ya hay algunos equipos que deben ser catalogados, conceptuados como grandes. Muchos hablan de la cuestión del arraigo popular, que es innegable, de los títulos que han obtenido. Y aquí podemos llegar a pensar en otros clubes como grandes, digo Estudiantes de La Plata, digo Vélez Sarsfield en el último tiempo, en el acumulado de trofeos. Y hay algo que reflejó el propio Ricardo Gareca, y es donde yo me apoyo para decir que estoy totalmente de acuerdo, que hay más grandes y hay clubes que eran grandes que ya, por los desfalcos institucionales, no merece ser grande. Y estoy hablando de San Lorenzo, estoy hablando de Independiente, y podría hablar de Racing, aunque Racing, lo de Racing es más corto, más breve, lo que está sucediendo, y todavía hay tiempo como para jugar lo que están realizando los dirigentes, porque dicen que van a existir los arreglos en el estadio de la Academia como para que no

0: Nos enfoquemos en esto. Pero bueno, estoy totalmente de acuerdo con lo que dijo Gareca. Lo institucional hay que tenerlo en cuenta, y allí Estudiantes, Vélez y Lanús merecen tener una consideración especial. Gallego González, ¿vos cómo lo ves como futbolista? Sabemos que defendés a San Lorenzo a capa y espada, pero tampoco se puede defender todo.
1: Sí, sí, respaldo a lo del Flaco también, porque me parece que es alguien que hay que escuchar, que puedo decir lo que le parece. Y sí, lo veo así. San Lorenzo está en un momento muy difícil. Hay un embargo de 4 millones de dólares que pide un jugador. San Lorenzo no tiene en este momento esa plata para poder mantener lo que tiene que hacer en el club. Entonces es muy difícil para San Lorenzo esta situación. Pero bueno, habrá que hacerse cargo los que manejan el club, para eso lo agarraron, porque se sabe, para agarrar un club vos tenés que saber cómo se vive y en qué estado está. Claro, y los problemas que hay, porque sí. Si no, para agarrar un club, para decir yo soy de San Lorenzo, agarro un club y bueno, después lo que venga no me importa, no. No, no, hay que hacerse cargo. Claro. Entonces, los dirigentes ahora se tendrán que hacer cargo de los problemas que avecinan en San Lorenzo. Así que bueno, es una pena,
0: La verdad lo que suele suceder también es que cuando hay un intercambio de dirigentes, cuando llegan las elecciones y hay un cambio de mando, gana otro tipo de agrupación totalmente diferente a lo que es el oficialismo, la oposición llega y hereda un montón de esos desfalcos desaguisados. Así que bueno, es una cuestión a revisar. En algún momento había una Superliga aquí en la Argentina que obligaba a los clubes adheridos al fútbol de primera división a presentar declaraciones juradas. En un momento dijeron no, y justamente fue gente de San Lorenzo que dijo no nos vamos a pisar la cola entre nosotros. Moranza, ¿cómo te va?
2: Entre fantasmas, sí, ma. No nos vamos a pisar la cola. Yo tengo mi lista de los 5 grandes, te las doy si querés. ¿O crees que puedo venir mañana?
0: No.
2: Estás hoy. Bien. Primero, en el primer lote están Boca River. Sí. Después viene Independiente Racing, Racing Independiente, más allá del lotito. Y el quinto grande es Huracán. Después lo demás la van viendo.
3: Bueno. Estudiantes, que va y viene bien.
2: Estudiantes es único. Ya lo dijo el otro día el muchacho que hablamos.
4: Sí. El oyente.
2: Sí, sí. Que trabajó con Sabela, grosso. Y después tenés
0: Claudio Uñali.
2: Para mí Estudiantes es único. No lo puedes, porque es una institución enorme, con resultados extraordinarios, pero al no estar en Buenos Aires también la repercusión, incluso de Copa Libertadores, es menor, pero no deja de ser un equipo único en su especie.
5: No quitaré hecho.
2: San Lorenzo, no sé bien qué pasó en los últimos años, pero no gana ni los clásicos, entonces ahí para mí cae del... Y después Vélez y Lanús también han crecido mucho. Pero grandes hay 5, Boca, River, Independiente, Racing y Huracán. No sé si...
5: Sí. Se te ríen en la sala.
1: Sí, sí, te felicito.
0: No lo decís con ninguna banderita.
2: Yo no estoy hablando irónicamente.
4: Totalmente neutral la opinión de.
0: Sí, seguro. A ver, Facu Chape. Bienvenido, ¿cómo estás?
4: Muy buenas noches.
1: Por todas las copas está bien.
0: Quiero decir que Facu Chape es un excelente futbolista. Que San Lorenzo, por ejemplo, se lo perdió. Necesita jugadores de esa calidad.
4: Nunca habíamos jugado juntos nosotros dos. Sí, buenas noches. Primero decir que hoy fue la última audiencia entre San Lorenzo y Nacho Piatti, la última instancia posible, donde Piatti rechazó la propuesta hecha por San Lorenzo. De parte del club dicen que todavía el diálogo sigue abierto para llegar a un acuerdo, pero de la parte de Piatti no aceptaron la propuesta de los abogados de San Lorenzo, la última audiencia que se hizo en el día de hoy. Después, en cuanto a los grandes, para mí hay 2 lotes: Boca River a la par, Independiente Racing y San Lorenzo a la par.
2: No, San Lorenzo no está a la altura de Independiente Racing.
4: Sí, sí, sí.
2: ¿En qué?
4: En gente. En títulos solamente Independiente te saca chapa con los internacionales, que fue una racha que ganó durante 5 años, ganó todo.
2: En gente vos decís que tiene más, la misma
4: parejo,
2: gente que Racing Independiente.
4: Están parejos.
2: Yo no, en eso no puedo ser objetivo, pero...
4: En socios están parejos. Independiente está arriba de los 100.000, San Lorenzo tiene casi 100.000 y Racing anda, pero acá anda en el medio.
2: 80.000.
4: ¿Cuántos activos?
2: Los 80.
3: ¿Y en calidad de jugadores, Facu?
4: Y ahí tenés rachas. Independiente hace 25 años que no te ganó un título local. Ganó 2 sudamericanas y después desapareció de nuevo. San Lorenzo arrancó en este siglo, es el tercero mejor después de Boca y River.
2: Racing, pero con ese criterio, alumni grande.
4: Racing,
2: alumni del sistema.
4: Yo digo profesionalismo desde el 31 en adelante. En algún momento para mí hay que trazar la línea, porque si no, contamos torneos que jugaban 4 equipos, que ganaban 1-0 y te invadía la cancha, se terminaba el partido, ganaba un equipo. Entonces Racing arrancó muy bien hasta la década del 50, que es el primer campeón del mundo, el primero que ganó la Copa Libertadores, el que más gente tenía en cuanto a socios en los primeros años de profesionalismo. Y después, a ver, si vamos a copas, Estudiantes era más grande que River hasta 2014. Porque tenía 4 Libertadores, tenía más del mundo, y River solamente tenía 3 Copas Libertadores.
2: Estudiantes es un club,
4: perdón,
2: fenómeno.
4: Entonces, por eso yo digo que las copas no tienen tanto valor. O sea, sí, tenés que ganar, si no, si ganan, no sos grande. Pero con el cuento de las copas, Estudiantes tenía más copas que River hasta 2014. ¿Era más grande Estudiantes que River antes? No. River era gigante sin tener la Copa Libertadores. Boca hasta la era de Bianchi tenía solamente una Copa Libertadores.
0: En este caso tenés que evaluar la cuestión institucional. En este tiempo del fútbol argentino no lo podés dejar de lado.
4: Vos le vas a bajar Independiente y a San Lorenzo por...
2: No, Independiente no.
4: Por San Lorenzo por 5 o 10 años y van de la mano, porque a partir de 2018 hasta acá tiene un mal momento institucional. Vas a dejar más de 100 años de historia de un club, de dos clubes gigantes, por 5 años de malos manejos.
0: Alguna vez Vélez, con Raúl Gámez a la cabeza, se ganó el derecho a estar en el mismo calafón que varios de los grandes. Vos lo sabés muy bien, Gallego, vos estabas como futbolista.
1: Se lo mereció.
0: En ese equipo campeón de Vélez que ganó todo, campeón del mundo, y supo ubicar
2: derecho de televisión
0: a Vélez. Hablando. Estamos hablando de derecho de televisión, que es una referencia.
2: Hay Huracán negoció muy mal en la dirigencia de ese momento. Pero, ¿podemos hacer un ejercicio acá con los pibes jóvenes? La tabla de los últimos 10 años.
0: Sí, bueno.
2: O sea, la tabla general.
5: La tabla histórica.
2: La tabla, no, la de los últimos 10 años.
0: Sí, pero
2: los últimos
0: 10 años. O más, 20 podría ser. 20,
2: vamos,
0: 20 años.
2: La de los últimos 20 años.
0: 20, los últimos 20 años del fútbol argentino. Enseguida lo vamos a hacer, con tranquilidad, tenemos tiempo. Y ahora vamos al Chino Guerra. Chino, ¿querés decir algo al respecto?
5: Sí, suscribir un poco a lo que marcabas vos y coincidiendo con lo que planteó Gareca. Yo creo que el título de los cinco grandes ya queda un poco añejo por el hecho de que Estudiantes, Vélez en los últimos años también han hecho méritos como para ser considerados, al menos sentarse en esa mesa, por ahí en distintos escalones, pero creo que deportivamente Estudiantes en los últimos años, Vélez quizás un poco más atrás en el tiempo, ha hecho méritos para ser considerados. No digo que supera uno que otro, no digo de sacar
4: a... Entonces sumemos a Lanús, sumemos a Defensa y Justicia. Sumemos a Defensa y Justicia.
5: Un título ganó Defensa y Justicia.
4: Sumemos a Lanús, que ya tiene dos
2: Copas Sudamericanas. La historia es todo, porque sin historia, entonces San Martín ya murió hace 200 años, es el padre de la patria. Hay equipos como Huracán. Vos sacás Huracán de la que es pionero del fútbol argentino, ganó 4 ligas en el 20.
3: La historia inventó pesa, el fútbol, eso decís.
2: Por favor, claro. La historia, el estadio, sí, los
5: yo no digo de superar a un equipo a otro.
1: Pero eso es lo que hay que evaluar ahora, en estos últimos tiempos.
5: Porque si no, vamos a morir con los 5 grandes.
1: ¿Qué hacemos? ¿Los 5 grandes son los 5 grandes?
5: Claro, y quedan los 5 grandes para siempre.
1: Con la historia, pero ya no sirve más la historia. Ahora hay que, para poder estar entre los 5 grandes, hay que ganar cosas. Sí. San Lorenzo en este momento no la está ganando. El Racing en este momento no está ganando. Independiente
2: no,
1: en este
2: Racing
1: momento,
2: ganó hasta hace un año. Bueno, Racing no está fuera de.
1: Bueno, pero ahora no está ganando. Si hacemos las cosas diariamente.
2: Independiente es muy grande. Lo digo con todo respeto a Racing. Claro. Independiente es muy grande. Vos, vas a Salta y hay pibe con remedio Independiente. Vas a La Quiaca. Vas a, qué sé yo. Vas a Tierra del Fuego. Independiente es un club nacional. Como calculo que debe ser Racing también. Son de equipos muy. Yo no sé si es hincha de San Lorenzo hay en todos lados. Como... ¿Sí? Yo pues no lo sé, ¿eh?
4: Eso también es algo popular. A mi favor.
0: Eso es una parte de la referencia.
4: Vas a jugar a Córdoba, la popular de San Lorenzo, Independiente de Racing, está llena. Boca arriba te llena toda la cancha si quieren. Vélez, Estudiante, les cuesta salir de Buenos Aires.
2: Sí, no, Estudiantes de La Plata le cuesta
4: bueno,
2: salir.
4: Bueno, por eso claro. Vas a San Nicolás y no te llenan media cancha, con el peor de los hinchas de Estudiantes y de Vélez. Pero
2: por acá jugó la semifinal de Argentina
4: en San Nicolás, no estaban llenas las canchas. Entonces, eso influye un montón. No, un equipo para mí no puede ser grande si salís de tu ciudad y no llenas la cancha.
2: Igual estamos siendo muy unitarios, porque vamos a hacerlo más federal, sí, más. Central, Newell's, Talleres, Belgrano, Colón, ¿quién entra en la discusión de los grandes? ¿O son todos clubes de acá de Buenos Aires?
0: Y yo creo que, a ver cuántos títulos. Vamos a hacer el repaso ahora. Cuando hagamos la retrospectiva de los últimos 20 años, ahí vamos a tener una referencia. Lo tuvimos muy cerca a Newell's de ganar una Copa Libertadores, de la mano de Bielsa, por ejemplo. A Rosario Central con una muy buena campaña, con el Chacho Coudet, que llegó hasta muy cerca de disputar una semifinal. Es decir, eso es referencia.
2: Colón perdió la final de
0: Sudamericana. De público ni hablar.
4: Tengo acá las tablas de puntos y de títulos.
2: ¿De toda la historia?
4: De los últimos 20 años.
0: 20 años.
4: Vamos por
0: Déjame saludar primero a Walter Nelson, que nos está escuchando. Abrazo grande para Walter.
2: Qué grande, Walter.
0: Abrazo enorme, Walter. Que, bueno, está de acuerdo con lo que dijo el Flaco Gareca. También por aquí tenemos el saludo para Gabriel, el Tachero. ¿Se acuerda que anoche habló con nosotros en Dickint? En plena fiesta de Medios 360 con Fernando Mancini a la cabeza. Un saludo grande para Gabriel El Tachero. Saludos para todos y a la mejor voz femenina. Hoy también la tenemos un poco averiada. A Romina Monfrinotti. Ya vas a estar mejor.
3: Gracias por los saluditos. Gracias.
0: Romy. Bueno, vamos con esos números y enseguida comenzamos
4: vamos
0: a vender.
4: Primero con la de números. Primero Boca en puntos. Segundo River.
2: O sea que es más grande Boca que River.
4: Según ustedes en estos últimos 20 años. Yo no estoy de acuerdo con esto. Tercero San Lorenzo. Cuarto mirá. Vélez. Mirá. Quinto Racing. Sexto Estudiantes. Séptimo Lanús. Octavo Independiente. Noveno Newell's y décimo Rosario Central.
2: ¿No aparece Huracán?
4: En puntos en Huracán estuvo mucho tiempo la B.
5: Ese es otro tema.
3: Ya no te acordabas.
2: ¿Estás seguro esos números ahí?
5: Chequealo. Chequea otra página.
3: Hay algo que no le cierra, Diego.
1: Volvé al primer.
2: Está bien, San Lorenzo está tercero.
4: Independiente y River tienen un torneo un año menos, también lo computa porque se fueron a la B. Sí. Y acá tengo la tabla de títulos que. Yo acá descontaría Supercopa Internacional, Trofeo de Campeones.
5: Ahí, el tema es que sí, pero no hemos apulido.
4: Lo tengo contado, yo eso. Yo ahí le haría una limpieza. Pero bueno, vamos con esto.
5: El tema es lo que se juega. Es lo que se juega, lamentablemente.
4: Exactamente.
5: Es la gran disputa.
4: Por eso pongo el asterisco. Primero Boca, 26. Segundo River, 23. Tercero Vélez, 9. Cuarto Racing, 8. Quinto Estudiantes, 8. Sexto San Lorenzo, 7. Séptimo Lanús, 7. Octavo Arsenal de Sarandí.
0: Mirá.
4: 5.
0: Época de Julio Grondona. Sí. Pero
4: con Gustavo Alfaro y un buen equipo.
0: Buen equipo, sí.
4: Noveno Independiente con 4. Rosario Central, 10º con 3.
0: Bueno, ahí están las referencias también.
2: Vamos a los últimos 10 años. Pues, creo, podemos hacer
5: ahora que. Vamos chicando el margen.
0: Si querés, hacemos.
5: Elegí el lazo que te convenga.
2: No, me parece injusto.
0: Antes de darlo al aire, que pase por las manos de la tabla de.
2: Acá me
0: dejó Sony. Para saber, no, pero parece que. Bueno, no. Yo pensé que eras un periodista ecuánime.
2: ¿En qué sentido? No existe la ecuanimidad ni la objetividad. El periodista que dice que es objetivo.
0: Yo soy hincha de la subjetividad.
4: Yo acá le sacaría.
0: Voy a los números.
4: Le sacaría el campeón de Liga Rosario Central, tendría 2 en vez de 3. Le sacaría los trofeos de campeones. Me acuerdo que Estudiantes ganó.
5: El año pasado.
4: Ganó el año pasado. No me acuerdo quién más ganó el trofeo de campeones. Boca ganó uno, si no me equivoco.
5: River creo que también. River a Colón, ganó, me parece.
4: Y sacaría las Supercopas Internacionales, cuando fueron Boca y Racing a jugar a Arabia Saudita, cuando fue River a jugar con Talleres. O igual Talleres no está en la tabla. A Paraguay, ahora van a jugar en Santiago. ¿En Santiago es? Rosario.
5: El sábado, sí, en Santiago del Estero.
4: Sí. No tiene sentido jugar ese partido. Uh-huh. Entonces, yo eso haría limpieza. Pero bueno, está. Para mí, dentro de 20, 30 años, ¿valían estas copas que se jugaron la era Tapia?
0: Vas a estar vos, yo no voy a estar.
4: Bueno, sí, ¿cómo no?
0: Después pásame la información.
2: ¿Qué edad tenés, Sima?
0: Tengo la edad que me gusta tener.
2: Estás muy bien. Yo te vi muy bien en el evento.
0: ¿Cómo me viste? ¿Que había una cámara que llegaba directamente información acá?
3: Nos tengo información.
5: Es un periodista, tiene información.
3: Fotos, videos.
2: Tengo fotos, videos del post.
0: El post fue durmiendo.
3: De la post fiesta.
2: De la salida del boliche al auto.
0: No era un boliche. Primero era un boliche.
2: Del restaurante.
0: Era
3: un salón de fiestas.
0: Claro. Sí,
2: bueno, salón de fiestas.
0: Catering y eventos.
1: Sí, gran salón de fiestas.
0: Gran saludo para Raúl Sacar, de un anfitrión.
2: Hermoso.
0: Impresionante. No sabe lo que era la comida, la atención. Todo, la música,
3: ¿y la
0: el ambiente?
2: Yo en un momento todo. Te iba a putear porque cada vez que se sentaba uno me saludaba y me decía, bueno, yo quería relajar y vos, me tuviste a prueba toda la noche ayer.
0: ¿Por qué?
2: Ahí está acá el que te quiere saludar, pero el hijo de puta que acaba de...
5: Teníamos mucho delay igual desde acá.
2: Se notaba, no, igual salió muy bien.
0: No había delay. El delay era de cada uno de ustedes. Bueno, vamos...
2: ¿Qué tomaste? Contá lo que tomaste.
0: Yo tomé una bebida gaseosa.
3: No lo
0: nada
3: puedo
0: más
3: creer. Deja de mentirnos, Sima. Por favor, te
0: ahí
3: pido.
0: Está. Escuché la música.
3: No nos mientas.
0: Corazón relator.
3: ¿Está bien el DJ? El DJ es
0: muy
3: el que
0: bien.
3: Te
0: el DJ es un
3: potencia
0: fenómeno.
3: La fiesta o te la arruina.
0: Yo lo conozco y el DJ ayer me saludó y le dije, lo felicité. Porque fue espectacular.
3: Me contaron que quien inauguró la pista de baile fue nuestro gallego González.
0: Siempre. El gallego estaba muy pendiente de lo que hacíamos nosotros acá en la radio.
1: Estaba muy preocupado.
2: Muchas chicas solteras me dijeron que había en un momento de la
0: fiesta. Y tenían mucha actitud. Actitud libra, actitud que avanza.
1: La verdad que le metió una actitud. La gente. Mancini primero, en agradecernos a todo uno por uno, todo lo que hizo Fer fue muy emotivo.
0: Sí, señor.
1: Todo, nombrándonos a todos, así que una gran fiesta, se merece lo que hizo y lo que pasó, porque fue una noche inigualable.
0: Saludos, ¿verdad?, al gran Banana Carrá, a su esposa y a su hija, que era una de las anfitrionas, la que te recibí allí en el salón, en Dikint, Catering y Eventos. Un abrazo grande a toda la familia. Carrá, que tuve la posibilidad de charlar muchísimo.
2: Ahora, Yudica estaba internado en el hospital y apareció en la fiesta. Más o menos. La cosa rara, y se escapó del
3: hospital. Yo creo que se escapó y volvió al hospital.
1: Doble de riesgo. Un aplauso también para él, porque llegó.
3: Para Mariano. Besos a Mariano, que se mejore.
1: No podía estar y bueno, quiso dar la cara. Pero un rato y le dijimos que se vaya, porque ¿para qué?
3: Es un grupo de todos profesionales. Somos Sarmiento, no faltamos nunca, venimos resfriados, enfermos con todos.
1: La verdad, un fenómeno.
3: La verdad que es valorable eso.
2: Nunca vi un plantel
3: tan responsable.
2: Sí.
0: Bueno, enseguida las voces de los protagonistas, habló Gallardo, luego de la derrota de Ecuador, 3-0 perdió.
2: Eso bárbaro.
0: En Asia, con Corea del Sur, perdió Uruguay, de Diego Forlán, también
5: otro
0: por goleada.
5: Sí, en el encargo.
0: Bueno, así que vamos a dar enseguida todos esos resultados. Vamos a vender con Romina Monfrinotti y enseguida continuamos en Acá hay buen fútbol.
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0: Ayer estuve con Juan Leiva, con
2: ¿qué dice, Juancito?
0: Esposa, la pasamos bárbaro, genial, fue uno de los que mejor bailó, Juan Leiva.
3: Mira vos.
0: Excelente.
2: ¿El gallego baila como jugaba o juega mejor de lo que jugaba?
4: Baila mejor de lo que jugaba.
3: Yo creo que baila mejor de lo que jugaba, ¿no? Le gusta. La ventanita, temas
1: con
3: de todas. Sombra. De Karol G.
1: Con todas las chicas que estaban solteras.
0: Yo te vi con la primera nada más. Porque después tuve que hacer el programa.
1: Mi acosa.
3: Nos contó que es irresistible. en los boliches del gallego, las fiestas.
2: ¿En los 90 los boliches?
3: No, imagínate.
2: Se paraba el boliche.
3: No, terrible, chicos.
1: No, me gusta divertirme. Me gusta pasarla bien y la gente que tiene buena onda. Y bueno, y siempre me gusta la ventanita de mi canción, el puro dolor. Son mis canciones
3: favoritas.
1: Pero después tuvo Karol G también.
3: Karol G, que es tu ídola.
1: Los mejores músicas para una fiesta, los que no pueden faltar.
3: Pero el levante que tenés, Galle, es increíble. Yo lo vivo a diario con él en la calle.
2: Es impresionante.
3: Es increíble las fotos que le piden, los videos, todo. Pues ya autógrafo no se usa, ¿viste?
2: Las fotos de mujeres desnudas que le mandan al WhatsApp.
3: ¡Eh!
4: Ahora que va a llamar a la mujer.
3: No, va a llamar Mabel. Mabel, dormí tranquila, te queremos.
0: ¿Ya volvió Mabel?
3: Está inventando
1: Mabel,
3: Moranza.
1: Mabel,
3: ya volvió.
1: No existe nadie más.
3: Mabel, volvió para marcarlo máximo. Bien de cerca.
1: Sí, vino lo que rompe la. Pero volvió.
0: Mirá lo que llegó: las empanadas de Rincón Norte.
3: ¡Qué rico!
1: Ayer también estuvo en la fiesta, Rincón.
3: ¿En serio?
0: Sí, señor.
1: Muy bien.
3: Era deliciosa la comida. Me dijeron que había sanguchitos de carne, sanguchitos de miga.
0: Había un pernil.
3: De todo.
0: Pernil.
3: Muy bien.
2: Acá llegó el mate del chino, nada más.
3: ¿Te das cuenta? Acá no llega ni un tupper de la fiesta de anoche, los que no pudimos ir.
0: Pero usted podía ir y no fue.
3: No pude ir ayer. Ya te voy a contar lo que me sucedió.
0: Allí
3: no,
0: en el
3: pero
0: estudio.
3: Te voy a contar lo que me sucedió. Sí, yo fui la que más arengó para ir, ¿te acordás?
0: Claro,
3: entusiasmada que estaba la noche anterior.
5: No, la vez anterior y el mes anterior.
3: El mes anterior venía súper ansiosa. Humo,
2: llegué acá y estaba solita. Sí.
3: El trío dinámico. Estábamos con el Chino y con Facu. Facu, esperando que empiece el programa para sacarlos al aire a ustedes de la fiesta.
1: No, gran fiesta, gran fiesta. De verdad, felicitaciones.
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2: ¿Sabes qué tengo miedo, Sima? Que Gallardo haya perdido el toque.
0: ¿Qué es eso?
2: Hay técnicos que hay carreras que están angeladas hasta que dejan de estarlo.
3: Mira.
2: No digo que sea, ojalá que no, pero...
3: Qué reflexión, no, claro, porque bien. Perdió. Fue el primer también. Partido que Forlán dirigió debutó. Allá.
5: Fue el primer partido en Ecuador. Wow.
1: Debutó él y Forlán, los dos perdieron.
0: Muchas veces se dice que tal o cual técnico encontró su lugar en el mundo. Mm. Y quizás haya pasado ese momento para Marcelo Gallardo. Esperemos que no.
2: Ojalá que no.
0: Las capacidades las tienen.
1: Que la rompa.
5: Las demostró, incluso las capacidades.
0: Las demostró, pero bueno, esta es una experiencia... diferente.
1: El primer partido.
0: Y además hizo un solo entrenamiento con los muchachos.
2: Sí, pero cuando dirigió en la Liga Árabe no le fue bien.
0: No, pero era otra
2: cosa. También, yo te digo que después
0: era el día a día.
2: De hecho, el primer ciclo de River termina más o menos.
1: Gallardo fue River, vamos a decir la realidad. Claro, después de donde estuvo por todos lados no le fue bien, pero Gallardo es River. Claro. Bueno, pero ahora, bueno, tiene que, si quiere seguir dirigiendo, tiene que hacer mérito para seguir.
0: El mayor porcentaje de éxitos de los entrenadores, estamos hablando de los normales, no estamos hablando ni de Guardiola, ni de Mourinho, ni de Sir Alex Ferguson,
5: ni Ancelotti.
0: No sé, ni Ancelotti.
3: Es en su
0: pierde ni escalones, más ni de escalones. Lo que gana.
2: Claro. Sí.
0: Pierde muchísimo más de lo que gana. Tienen un porcentaje que no sé. No sé si llegan a 40, 45%
2: Mourinho,
0: de puntos obtenidos.
2: Un poco más, pero yo lo que creo es que hay técnicos que tienen como
0: un halo.
2: Un
3: techo.
2: O están en una
3: un
2: ola.
5: Un prime.
2: Claro. Le pasó también a Bianchi, con más tiempo duró. Sí. Pero después cuando vuelve a Boca, le fue mal.
0: Claro.
2: Cuando fue a la Roma, fue mal.
5: El tercer ciclo
0: en
5: Boca.
0: Lo que pasó en la Roma, y te puedo decir porque me tocó viajar a cubrir el debut
2: de Carlo Bianchi en la Roma.
0: Arrancó torcido con la muchachada que era...
2: Con los jugadores, sí.
0: Claro, la muchachada, los futbolistas que estaban en una relación... con los tifosi, con los más bravos de la Roma. Y a esto se le sumó la cuestión de los periodistas, que cubrían la información día a día, llegaron como si estuviesen todavía en el fútbol argentino, Bianchi y el resto del cuerpo técnico. Encima...
2: ¿Cuánto, te acuerdas cuánto dirigió? Fue poco el tiempo igual. Pero
0: sí, y no le fue tan mal. No, quedó en una posición... expectante para entrar a la Copa UEFA.
2: La Copa UEFA es, segunda, es la segunda.
0: Es la segunda, bueno, pero para la Roma estaba bien.
2: Y porque ganó todo.
0: Porque era la época en la que ganaban la Juve y los equipos de...
5: Donde
0: de
5: había Turín. Un predominio mucho más marcado en Italia.
0: De Milano, bueno, perdón.
1: Todo el respeto. Campeón no, pero del yo mundo no con Vélez. Estás hablando bien. No, perfecto, pero digo, genio. Hay que valorar. Campeón del mundo con Vélez, campeón del mundo con Boca. O sea, no es que...
2: Digo que tuvo suerte.
0: Pero ahí está el tema. Los jugadores. Cherbone, el arquero. Y un jovencísimo
2: Maldini.
0: Francesco Totti,
2: Totti.
0: Que llegaba con una nave espacial, más o menos, al entrenamiento.
2: No lo supo manejar. ¿Decís?
0: Y el profe Santella ordenaba que caminen descalzos por el campo de juego. Y estos tipos, imagínate. ¿Qué estamos haciendo?
2: ¿Qué dicen estos sudacas?
0: ¿Entendés? Estábamos mejor con Mazzone que con este hombre, que más allá de ser campeón del mundo, viene con este libro que nosotros no entendemos, no podemos descifrar.
5: Es otro idioma.
0: Así que bueno, eso para comenzar. Y después, una campaña que terminó complicándose, pero que no quedó tan mal como algunos sugieren. Estaba bien perfilado como para llegar a la Copa UEFA en esa oportunidad. Después, ¿qué más? Después el Atlético de Madrid no le fue tan bien.
2: No le fue bien en Europa a Bianchi. No le fue bien. Esto lo quiere genio. No, por favor. Señor, aparte un señor fuera de la cancha.
1: La realidad, no le fue
2: cuando
1: bien.
2: Cuando fue a Europa le fue mal.
1: Le fue mal.
2: Yo lo que creo de Gallardo, que algo pasó, y esto es muy personal, no se me enoje, está escuchando Walter Nelson, así que dice, tío, boludo, Walter querido en mi corazón, que algo se apagó adentro de él. Hay algo, la mirada.
0: Una situación muy dolorosa para él en su vida.
3: Claro.
0: que repercutió.
2: ¿Qué es lo del papi? ¿Lo del viejo?
0: La pérdida de su padre.
2: Mira, yo te voy a contar algo. Yo el día, un día estaba en Café La Humedad.
0: Villar y Reunión.
2: Y viene un grandote de 2 metros. Yo dije, te va a matar. Yo, hay alguien que te quiere saludar, ¿no te molesta? No, no. Y viene uno. Y me saluda. Y me dice, soy el papá. Y le digo, de Gallardo. ¿Y cómo se? Pues sos igual. Le digo, eso fue un par de años antes. No, divino. Por eso digo, yo no tengo, al contrario.
0: Nosotros también onda. Estuvimos, ¿te acordás? En River. En el museo de River de lo del no recuerdo ahora el nombre, increíblemente. Fuimos a Pilar, ¿te acordás? A disfrutar de una noche. Estaba Juan Amador Sánchez, sí. Estaba Alejandro Montenegro, el autor de uno de los mejores goles, el más gritado, en un superclásico en el Monumental, con triunfo de River sobre Boca 1-0, con ese golazo al Loco Gatti. Y estaba el padre del muñeco, ahí lo conocimos, tuvimos la posibilidad de charlar.
2: Un fenómeno.
1: Muy buena gente.
0: Un amor de persona.
2: Lo que digo es que siento, veo algo en él.
5: No es el mismo. Su imagen me había apagado.
2: No sé, lo veo, viste, como apagado. No, pero es algo raro. Yo, ojalá que gane. Aparte, Ecuador tiene 2 jugadores Huracán. Imagínate, no vamos.
0: Bueno, ¿cómo llegamos a esto?
2: Ah, yo llegué con el partido. Se me pinchó la goma, necesito.
0: Otra vez. Otro problema más. Es el hombre de los problemas. ¿Apareció el celular? Sí.
2: ¿Apareció el celular?
0: Apareció el celular.
2: Ahora lo que tengo, estoy teniendo problemas con mi mujer.
0: Bueno.
3: ¿Sí? Oh. ¿Por
2: qué? Porque dice que llego tarde a casa. Terminado el programa.
0: Vendemos, creo que esa es la seña que me está diciendo Facu Sánchez.
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2: ¿Puedo ir un día a hacerle una nota para un programa que hago los domingos en Argentina 12?
0: Y vas a ver las 52 variedades de panes dulces.
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0: 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Porque hacen para varias otras marcas, además de 100 Ducados. Así que
2: voy con vos igual, vamos los dos.
0: Dale.
3: Yo quiero pan dulce.
0: Ah, yo pensé que querías hacerle una entrevista.
3: También. Bueno, voy, me traigo un cargamento si voy.
0: 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De él estábamos hablando. Lo podemos escuchar, me dice el equipo de producción.
1: Dale.
0: Vamos con Marcelo Gallardo luego de la derrota de Ecuador contra Corea del Sur 3-0.
6: Tratar de tener calma en la derrota, más allá que está bien que duela, pero bueno, sobre todas las cosas darle tranquilidad, que descansen, hay que descansar, hay que empezar a inyectar conceptos, ¿no? Futbolístico, de idea, corregir sobre algunas cuestiones que tienen que ver sobre lo táctico y demás. Pero bueno, sobre todo, más allá de la bronca del resultado, acompañar también por el contexto, ¿no? En esta gira sabíamos que podíamos padecer esta situación, sobre todo la física que se vio en la segunda mitad, con un equipo coreano, que estaba mucho más fresco que el nuestro, con jugadores locales que no tuvieron que hacer mucha distancia para jugar y demás. Nosotros en ese sentido lo padecimos. Pero es verdad, darle tranquilidad, no trabajar sobre la cuestión mental, anímica, ¿no? De recuperarse. Y afrontar estos dos partidos que quedan, que también van a ser de suma importancia para ir viendo y volcando conceptos.
0: Muy bien, la palabra de Gallardo, jugaron Galíndez y Jordi Caicedo un rato.
5: En ambos titulares, también jugó William Pacho, el futbolista del PSG. No hincapié, pero jugó con mayoría de titulares.
1: Tiene que conocer a los jugadores, no saben.
3: Exacto. Eso te iba a decir, le falta más tiempo para conocer a todos.
0: Sí, un no solo entrenamiento.
3: Claro.
0: Exacto. Bueno, nombre. 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
0: Bueno, yo voy a ir a buscar.
3: Canelones, ñoquis.
0: ¿Con quién tenemos que hablar?
1: Ya te presentás, ya te conoces.
0: Ah, ¿seguro?
1: Olvidate.
2: Bueno, no te conoces.
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3: El profe Sima.
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0: 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Tranquilamente.
1: Muy bien.
0: No tengo problema. Sí,
2: te puedo contar algo que me pasó. 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
2: Le va a aliviar el estado gripal, el resfrío.
0: ¿Cuánto tomaste entonces? ¿Dos?
3: Parece que sí. Me tomé una pastilla y también el sobrecito, que en un momento me duermo arriba de la mesa.
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0: Bueno, de Puerto Rico a la Argentina, ¿quién viene a nuestro estudio? Boris Bilbro. Después le vamos a preguntar si lo dijimos bien.
3: Tenemos
0: el músico puertorriqueño, baterista, cantante, compositor y miembro fundador de Cultura Profética. Llegará al país para presentar un mejor lugar.
1: Es más, ahí llegó.
3: Ahí viene ahí un llegó. Auto justo, me parece ahí que está. Acaba de llegar el cantante.
0: Va a estar el viernes 16 de octubre, falta todavía, a las 21, en The Roxy Live, Niceto Vega. 5542. Bueno, se va a presentar
3: dos cuadras
0: con nosotros dentro de un rato, Boris.
3: Bien.
0: Bilbrot.
3: Música en vivo hoy acá en Hay Buen
0: y mañana
3: Fútbol
0: también,
3: de la Red.
2: ¿Sabes que
0: también,
2: Puerto Rico tiene 10 cantantes de primera línea que no te imaginás que son puertorriqueños? Por
3: Chayanne,
2: ejemplo,
3: Chayanne, Ricky Martin.
2: Bien. El de Despacito.
3: Fonsi, claro.
2: Siete lo tienen.
3: Marc Anthony es puertorriqueño, ¿o no?
2: También. Sí. El René, puertorriqueño.
3: Claro.
2: Es un país. Daddy Yankee, puertorriqueño.
3: Sí.
2: Por Dios.
0: Muy bien. Bueno, y tenemos a.
2: ¿A quién le importa, no?
0: Pero
2: no,
5: son ratitos.
0: Del reggae. A todos les importa. Boris Bilbrot, entonces va a estar aquí en un rato en Acá Hay Buen Fútbol y también acá hay buena música, como siempre les digo.
3: Hay de
0: pausa,
3: todo acá.
0: Ya regresamos.
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0: Enseguida estaremos hablando de la selección argentina, de Lionel Scaloni. Se viene la despedida de Lionel Messi. Ya no hay entradas.
1: Hoy te escuché cuando venía, estaba llegando.
2: ¿Se va Scaloni o no se va?
1: Muy bien eso que vos dijiste, los dos tweets. Ah, ¿viste? Porque viste que yo no estoy tan seguro de nada.
0: De nada.
2: No. Por eso te digo.
1: Se lo ve medio como bajoneado, dijo, ¿viste?
2: Estoy bien ahora, estoy bien, me voy a dirigir, que esto que lo otro, pero no dijo hasta cuándo.
0: Bueno, vamos a ver qué es lo que sucede enseguida. Antes del final del programa vamos a estar escuchando a los Scaloni y trataremos de sacar alguna conclusión o alguna deducción de lo que puede ser.
3: Si no está tan entusiasmado, yo preferiría que no siga la selección.
0: Mira vos, bueno.
3: Porque la verdad es que hace rato viene amagando con que sí, que no. Cuando terminó la última conferencia, le terminó el mundial, ¿te acordás que estaba en duda también?
1: Scaloni,
3: y pasan los meses,
1: Romina,
3: y sigue en duda.
1: Que quiere que te vayas, si no quieres
3: seguir.
1: Si no
3: está entusiasmado, sí, quiero que se vaya.
0: Debe ser la única.
3: Quiero que lo den todo.
0: Que se vaya Scaloni.
3: No, si está entusiasmado, con la vibra de siempre, quiero que esté siempre. Ahora, si falta entusiasmo, no, por presión no quiero a nadie.
4: No, yo también, yo había dicho fin de ciclo en su momento.
3: Claro.
4: Ahora cuando hicimos el juego.
0: Bueno.
4: No porque no haya hecho cosas buenas, sino porque creo que es momento de barajar y dar de nuevo.
2: Todo bueno. ¿Qué hizo malo? Nada. No sé.
3: Pero para algunos puede ser un fin de ciclo.
2: Pero bueno, terminó, se va Messi.
3: Por eso.
2: Bueno, puede ser que se vaya también.
3: Reformular todo el equipo para él debe ser difícil. Se encariñó mucho con este equipo de Messi.
1: 236 pesos con 73 centavos tengo en mi CEO. Estoy bien, ¿eh?
0: Bien. No te alcanza para comprar la entrada para ver a Boris Bilbraut, que está con nosotros. Vino desde Puerto Rico. Regresa a la Argentina, un aplauso para el músico puertorriqueño.
5: Muchas gracias por la invitación.
0: Bienvenido, Boris.
5: Contento de estar acá en Argentina nuevamente, porque imagínate, o sea, salir del Caribe, llegar hasta acá, también viste cuesta y bueno, súper agradecido, ¿verdad? De acá de Argentina siempre.
0: ¿Cuánto hace que no venías a nuestro país?
5: Dos años y medio por ahí, algo así. Ya como que era tiempito ya y como estoy a punto de, pues, de sacar un disco de solista, mi primer disco de solista, lo voy a estrenar acá. Entonces como que me vine para acá a hacer contenido, a hacer un montón de cosas, a hacer los shows, pero también yo creo que en el tiempo que estoy acá, el disco va a salir.
3: ¿Y por qué elegís nuestro país para el disco?
5: Yo creo que la realidad es que el público de acá, viste, es bien prendido, bien canchero.
0: Muy bien.
5: Entonces,
3: muy efervescente.
5: No hay forma de superarlos, viste. O sea, ustedes se juegan ese papel de fusividad con la música, ¿viste? Y con lo que aman, con los brasileros.
0: Lo demuestran. Somos muy pasionales.
5: Sí,
0: ¿no?
5: Es súper pasional. Entonces, venir acá es saber que si está funcionando el material y hay respuesta de la gente, pues todo va a estar bien.
0: Bueno, hablamos de Centroamérica, hablamos de Bob Marley, como un
3: referente
0: ineludible y un maestro que está allí en la cumbre, ¿no? En la cúspide de lo que es la referencia de este estilo. ¿Estoy en lo cierto también en el pensamiento de Boris?
5: Sí, totalmente. O sea, Bob Marley es como el referente mundial, ¿verdad? De este estilo del reggae. No fue el primero, pero fue el más que se desarrolló. Y actualmente, pues, como si estuviese vivo todavía, sigue haciendo los números, sigue sonando en todas las plataformas, en emisoras de radio convencionales y digitales. Entonces,
0: esa gente no se va nunca.
5: Exactamente. ¿Eh?
0: Porque nosotros también tenemos a veces pensamientos que nos llevan a extrañar, pero en realidad están sus obras.
5: Totalmente.
3: Un legado enorme.
0: Y se escuchan permanentemente. Sí. Boris, ¿cuándo vas a actuar entonces aquí en la Argentina?
5: Pues empiezo las fechas desde el 9, después el 11, 16. Ajá. Luego tengo el 24, voy a Chile. Y termino en Bariloche.
0: Ajá. ¿Cómo es la banda?
5: Bueno, son músicos de acá argentinos.
0: Ajá.
5: Está Maneco, que es guitarrista de Mimi Maura. Está Tomás Pierson, ex guitarrista de Los Cafres. Hay una gama de verdad de muchos músicos buenos. El baterista de la Zimbabue. O sea, tengo muy buena banda. Un buen vaco.
0: Muy bien. Bueno, yo escuchaba mucho a Los Pericos, por ejemplo.
3: Claro.
1: A mí me gustan mucho Los Cafres. Los Pericos es como la banda que ritualizó de alguna manera el reggae en la Argentina, pero después Los Cafres, la otra, ¿cómo era? Non Palidecen. Hay algunos referentes.
5: Dredd Marai, claro.
3: Amo a Dredd Marai.
5: Mañana
3: estoy
5: con Bayano en su show también, que me invitó a cantar.
0: Ah, muy bien.
5: Así que estoy con Bayano.
0: ¿Dónde va a estar Bayano?
6: En Boca.
0: En Vorterix.
5: Mañana Baiano está en Vorterix. Y entonces también mañana estoy en el tributo de Rocksteady, que está haciendo una banda acá también, de Pelagato. Así que
0: mañana, pero eso se va a hacer más tarde, Lucil.
5: Sí.
1: Sí. ¿Sos practicante de la cultura rastafari o solo cantas reggae?
5: No, canto reggae. O sea, hay unas cosas, ¿verdad?, que si uno obviamente sigue en cuestión de lo que es la espiritualidad y el mensaje social, ¿viste? Tampoco es que uno sea súper dogmático con eso, ¿verdad? Pero porque tenemos otra realidad de vida, somos latinos, ¿entiendes? Yo no soy jamaiquino, pero vivo en la misma latitud y obviamente pues entiendo lo que es el Caribe y la musicalidad y toda esa aportación afrocaribeña musical que tenemos.
0: Me encanta cuando dice Beldá.
1: No hablan con la R, los puertorriqueños.
0: A Miguel Cotto, por ejemplo, bueno, sí. A Piculín Ortiz en su momento, muchos deportistas. Tengo una anécdota con Piculín que casi me rompe el grabador cuando le pregunté por la selección argentina de básquetbol. Dice, no, nosotros somos Puerto Rico. Nosotros venimos a ganar el Mundial de Básquetbol del 90. Y bueno, y hace poco partió ese magnífico deportista. ¿Te gusta el deporte?
5: El básquet, sí, claro que sí. Sí, no, Piculín fue bien respetado en Puerto Rico, ¿verdad? Y la carrera que tuvo, o sea, fue inmensa.
0: Buenísimo.
5: Qué bueno que acá que tuviste esa oportunidad de...
0: Sí, sí, sí. No, pero no le gustó esa pregunta.
5: No te digo el...
3: Cuando esa particular me parece que no.
1: Se enojó
0: por esa pregunta.
5: Sí, sí, sí, pero tremenda persona.
0: Pero yo tenía un respeto reverencial porque era una figura majestuosa del baloncesto. Bueno, Boris Bilbraut, podemos arrancar con un tema. ¿Quién está en la guitarra?
5: Tomás Pearson.
0: Tomás, grande Tomás, bienvenido también a Demian, que está aquí filmando todo. Escuchen, prestenle atención, un artista maravilloso viene de Puerto Rico, el reggae llega también aquí a Radio La Red, Boris Bilbraut.
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0: al poco.
1: Muy bueno, muy bueno.
2: Boris Bilbrout.
1: Una belleza.
0: ¿Cuál es el mejor lugar?
2: Ahora mismo.
0: Este sitio.
1: Aquí y ahora.
0: Radio La Red, acá hay buen fútbol. Exacto. Buenos Aires, la Argentina. Un mejor lugar en la nueva propuesta artística que va a ser presentada, como ya dijo Boris, en Rosario, Mar del Plata y Buenos Aires. ¿Por dónde más vas a andar?
2: Voy a estar en Chile, voy a estar mañana en Volterix de invitado con Bayano. Voy a estar en el tributo del Rocksteady de Pelagatos en Lucil.
3: ¿Qué sacaron más? Lucil es acá.
0: Sí, acá al lado.
2: Y voy a estar esto, creando contenido acá también, filmando unos vídeos de unos temas del disco.
0: Ajá.
2: Así que voy a andar por ahí, saludando a la gente.
0: Bueno, lo reiteramos porque nosotros también tenemos que armar nuestro viernes. Hoy yo voy a ir al Teatro de Flores a ver a Estelares.
3: Sí.
0: Y después estaremos aquí en la radio haciendo nuestro programa. Terminaremos a las 2 y yo creo que Boris nos va a esperar.
3: A las 2.
0: Que vayamos acá al lado de Lucil a disfrutar de este arte maravilloso.
3: Para que mande un mensaje a mi mujer a ver si me deja. Porque...
0: Bueno.
1: Yo amo Estelares, así que espero que me inviten.
0: Bueno, veremos si llega la invitación. Si te recuperás
1: sí,
0: para
1: obvio,
0: mañana
1: sí,
0: a Flores.
1: Es cierto.
0: Bueno, Boris, ¿podemos escuchar un tema más?
2: Estoy quedando así corriendo, pero le doy un pedacito de
0: uno
2: algo.
0: Más y ya te liberamos. ¿Sí, Boris?
2: ¿Y cuándo?

0: Nos vemos en la próxima. Bravo. Gracias.
1: Boris. Tenerte, Boris. Me encantó. Gracias.
2: Bill Braut. Ha llegado desde Puerto Rico.
3: ¿A dónde vas tan apurado, Boris?
0: Estoy haciendo filmación de video.
1: Claro, ¿no? Sigue tu gira. No para la rotation hoy. No para la rotation.
2: ¿Qué decirte con él? No. A filmar el video.
0: No, porque la mujer me va a llamar a mí después. Y me va a
1: es cierto. Que... Vas a tener que dar las explicaciones vos.
4: Ahora, ya está, vámonos.
2: Boris Bill Braut trabaja todo el día.
0: Muchas gracias, de verdad, muchas gracias.
2: Te vamos a ir a ver.
4: También,
2: boludo, todo el día.
0: Gracias, gracias.
2: Bueno, separamos esto, querido Luis Santa Cruz. Vamos a una pausa y enseguida retomamos toda la información, todo lo nuestro en Acá hay Buen Fútbol. Y acá está el tema que les contaba, ¿eh? Munderra.

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0: de Boris Bilbrout en nuestro estudio. Un recital express.
1: Muy bueno, ¿eh?
0: Sí.
1: Hacé una pregunta.
0: ¿Qué te pareció?
1: Ahora no sé qué hiciste porque tengo que ir. Estoy apurado.
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0: Muy bien, Romina Monfrinotti ya publicó la presentación de Boris Bilbrout.
1: No te la voy a repostear.
3: La historia.
2: Bueno.
1: Venía, te tengo que ir y no le voy a dar.
4: De Luján, se pasó de Moreno.
2: Exacto. Y entonces venía. Presentación express, pero ya están puestos en mi Instagram, el reel, para que todos conozcan al cantante que vino hoy. Que se quedó poquito, pero bueno, por lo menos le vimos la cara.
0: Las ligo yo en los mensajes, todo lo que decís, Moranzoni, me viene de rebote.
2: ¿Qué dije? Te salpica.
0: Saludos para Mariano Moro.
1: ¿Por qué te puteas?
0: No, lo dice con total respeto. ¿Cómo va a decir que Huracán es más que Estudiantes a Lorenzo Vélez?
1: No dije que Huracán sea más que Estudiantes. Bueno,
2: hay mensajes que dicen que Huracán ni siquiera es un equipo grande de la Argentina.
1: Cada loco con su tema, chicos.
0: Un saludo grande para Javito Benítez, que también me escribe.
2: Muy bien.
0: Un saludo para Chape, para Moranza, para Romina, para Germán Tavares, para Mati, para Facu Sánchez, un abrazo grandísimo a toda la banda, y también para Luis Santa Cruz.
1: Malta le van dando.
4: A mí no,
0: Para vos no, Gallego.
4: Bueno, gracias. Igual, gracias.
0: Igual lo saludamos. Bueno, Scaloni habló. Esto es lo que dijo. A ver cómo lo interpretamos.
2: A ver.
5: Bueno, con respecto a lo mío, no hay novedades todavía. Me reuní con el presidente estos días. Ayer nos íbamos a reunir, pero bueno, yo tuve un problema. Tuve que ir al dentista y no pudimos. Hoy él está en Paraguay y bueno, hablaremos. Está la predisposición máxima para sentarse, pero cuando tengamos que comunicar algo lo haremos.
0: Muy bien, ahí está. Hay un corte más, a ver qué más dijo, que fue llamativo, por cierto.
4: Que no respetó
0: el tema de la conferencia de prensa, sino que ahí, una vez culminado el entrenamiento,
1: aceptó, habló,
0: se frenó.
1: Está raro Scaloni. Sí. Hay algo, está raro.
0: Hay algo que...

0: que lo une a la selección.
1: Hay algo que te quiero decir.
0: Y no me animo.
1: Y no me animo. A ver,
2: todavía está meditándolo, chicos.
0: Scaloni.
3: Bueno, en principio, por lo que te digo, que queremos ver a otros chicos, como en algún momento pasó con Fideo, que también nos lo trajimos para ver a otros chicos, lo mismo con ellos, que las puertas no están cerradas bajo ningún punto de vista, pero creemos que estos dos partidos sirven para que estos chicos jóvenes puedan aportar lo suyo y que puedan exprimirse de la mejor manera, pero para nada, son gente que a nosotros nos ha dado un montón y, bueno, en principio hoy no están y lógicamente en el futuro se verá, pero por ahora queremos ver a otros chicos.
0: Bueno, ese es el tema entonces, Gallego. Lo que dijo Scaloni, ¿qué te parece?
4: No me da. Sí, él está tranquilo, se lo escucha pausado, tranquilo, pero sin confirmar que lo que va a pasar. O sea, que él esperará estos tres partidos. Yo creo que después de estos tres partidos tomará su decisión. Pero hoy no, yo creo, no aseguro que continúe en la selección.
5: Pero vaya, estos tres partidos, sí. Futbolísticamente no va a evaluar nada. O sea, la cuestión viene por otro lado.
0: Yo creo que sí. ¿Sabes qué?
6: ¿Qué? O sea,
0: porque el tipo
6: por
0: ya,
6: dijo de
0: ahora vamos a hacer un relevamiento de las edades de los chicos que van a llegar al Mundial próximo. Yo creo que es importante. Porque ya van a entrar a ser jugadores convocables siempre. Giai, por ejemplo, no hay otro lateral.
5: No.
0: Y no hay nadie que merezca tanto como Giai, que se quedó ahí en la puerta del Mundial pasado. Pero quiero escucharlo a Scaloni hablar de Messi.
3: Yo creo que un jugador así merece eso. Y yo particularmente, bueno, puse mi granito de arena porque deseo estar en la despedida de él. Y como hoy no sé si más adelante estaría, hicimos fuerza para que él pueda estar en este partido. Y sabíamos todo lo que le estaba pasando y aún así puso las ganas y el esfuerzo de querer venir y poder despedirse con su gente, con la gente que tanto lo quiere y creo que los si hay que hacer un homenaje hay que hacerlo en este momento, porque después con él no va a parar nunca, pero después la magia a lo mejor en un tiempo no es la misma y yo creo que ahora es el momento para que él pueda sentir ese cariño que todo el mundo.
0: Bueno, no sé si estaré más adelante, dice Lionel Scaloni. Ahora no asegura nada.
6: Es confuso,
0: ¿no?
6: Porque
2: está bueno también generar la expectativa.
0: Por eso se va.
2: Genera expectativa, no está mal.
5: El que no está, chicos, es Boris, ya se fue.
6: No, pero genera incertidumbre no porque incluso
0: va a volver.
6: En el primer audio que escuchamos. En el primer audio que escuchamos.
0: La billete.
6: Scaloni dice, hay predisposición. O sea, por eso digo que es confuso. En este tema de que está hablando con el presidente, que dice que se va a reunir para ver cómo sigue adelante su futuro.
2: ¿Será un tema de dinero, chicos?
6: No creo que venga por ese lado, ¿no? Pero por eso
0: no,
6: es que
0: no, pero sí. No, pero,
7: claro, porque
6: siempre cobró poco.
4: No, pero puede ser.
2: Ah, bueno.
5: Pero es un, a ver.
7: Siempre cobró poco, lo que fue.
2: En
7: lo que es el ámbito del fútbol y todo lo que ganó.
2: Claro.
7: Para mí la decisión la tiene tomada, pero juega con esto de, bueno, un día te digo que sí.
2: Te hace el difícil.
7: La anterior declaración dijo como que parecía que sí. Hoy dice, no sé si voy a estar.
5: Entonces, ¿pero cuál es la decisión que crees que ya la tiene tomada?
7: No sé. Porque o sea, viste, un día declaró una cosa. No, para mí él ya la tiene, pero va a terminar el año. Y mientras, bueno, dice, un día te dice que sí, otro día te dice que no.
0: Bueno, sabemos que se puso a trabajar el muchacho.
6: Sí.
0: Más allá de esto de saber, de dar a conocer si va a continuar o se va, deja el cargo a fin de año cuando cumpla el correspondiente contrato. Tenemos el listado de jugadores y qué equipo probó para enfrentar a Bolivia en Córdoba, en el Kempes, 50% del aforo, nada más en la Docta, el primer partido de estos tres que se van a jugar, el segundo contra Burkina Faso y el tercero contra Benín, con la despedida incluida de Lionel Andrés Messi y las presencias de los campeones del mundo en Qatar. Presentamos estos datos que tenemos.
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0: Bueno, un saludo grande, recién pasó con su esposa. Son dos grandes amigos, Pepe Alba, un artista sensacional, el amigo peruano. 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
8: la avenida Corrientes.
5: Quiero comerla hace tiempo con mi germo, muy bien.
0: Este Pepe Alba se queda todo el programa, si bien.
5: Es crack.
8: Sí.
7: ¿Por qué le decís?
0: Por nadie. Bueno, vamos entonces con la lista de los jugadores. ¿Qué edad van a tener en el campeonato del mundo estos futbolistas que han sido designados por Scaloni para esta triple jornada que se viene? Sí.
6: Yo agarré los citados para esta fecha FIFA y los que más o menos se mantienen en el radar y que podrían estar. Los arqueros, la realidad es que ya llegan todos bastante grandes, como Emi Martínez, el Dibu, con 37. Rulli, 38.
5: Eso es al Mundial que viene.
6: El Mundial 2030. Rulli, 38. Musso, 33. Y Beltrán, el de River, con 24 añitos.
0: Sería el más jovencito.
6: Exactamente, de los que se mantienen en el radar.
5: Si sigue atajando así Beltrán, no sé si llega al Mundial.
6: Bueno, eso se verá a futuro.
0: Es más, le van a buscar, creo que esto, competencia. No sé si se dijo, en estas horas, sí, le van a comprar, creo que lo va a hacer River, a ese novio.
5: Por eso.
0: Al arquero de Tigre.
5: Bien. Porque vieron que el pibe es un crack, pero...
8: Pobre Beltrán.
7: Exacto. Iba a depender para mí de que los otros tres sigan en Europa. Si los tres siguen atajando en Europa en primer nivel... Va a quedar afuera.
6: Sí, hoy Rubio en Manchester City, Musso en Atlético de Madrid y Dibu Martínez en Chelsea. Pero bueno, pasando a los defensores, Agustín Giai con 26 años, Molina con 32, Simón, que está convocado para esta fecha FIFA, con 28, Cuti y Lisandro, ambos con 32, Valerdi con 31, Senesi con 33, Facundo Medina con 31, Foyt con 32, Tomás Palacios con 27, Obando, el de Rosario Central, con 23.
0: Perdón, Tomás Palacios, el chico de Estudiantes.
6: Exacto.
0: ¿Cuántos años va a tener en
6: 27.
0: 2030?
6: Ajá. Buena edad. Obando con 23, el de Rosario Central. Tagliafico con 37, que yo no lo veo, lo anoté porque es de la camada.
0: Y además me dijeron que Paul, por ejemplo, ya después de esta convocatoria no vuelve.
6: De hecho, yo también lo anoté, pero es muy probable que no siga.
7: Al igual que los Chelsea.
6: Exacto. Vega con 26. Y un futbolista que lo pidió ayer incluso a Facu Chape, Mateo del Blanco, con 26 años.
7: Gracias por incluirlo en la lista.
6: Pensé en vos. Más que nada, también teniendo en cuenta con esto de Tagliafico. Uh-huh. Mediocampistas, Enzo Fernández con 29 años, Macalister con 30, Colo Barco con 25, Palacios con 30, Nico Paz y Juliano Simeone, le metí mediocampistas, con 25 años, Almada con 29, Nico González 32, Soule 27, Perrone y X Fernández también con 27, Tobías Andrada con 23, lo mismo que Tomás Aranda. Y después, bueno, incluí por las dudas a De Paul, Paredes y Lo Celso, pero es muy probable que no estén. De Paul y Paredes con 36 y Lo Celso con 34 años. Yo creo que la mitad de la cancha es lo que más variedad tenés y en mejor edad incluso. Y cerramos con delanteros, con Lautaro Martínez llegaría con 32 años, Julián Álvarez con 30, Flaco López con 29. Yo noté a Dybala, por las dudas. No lo veo en el Mundial, pero por lo menos sí en la Copa América. Va a llegar con 36. Santi Castro con 25, Panichelli con 26, Prestiani 24, Mastantuono 22, Flores 23 y el Dalito Echeverri con 24 años.
5: ¿No pusiste a Garnacho?
0: Otra vez.
6: A ver,
0: ¿por qué no lo pusiste? ¿Vos insistís con Garnacho? ¿Qué tenés algo
5: en algún momento
0: con Garnacho?
6: No sabemos, yo le dije lo puse lo que está en el radar a día de hoy.
5: ¿Garnacho en el radar?
6: No, hace ya unos añitos.
7: No. Para mí Garnacho va a terminar como esas promesas que pintaban.
0: ¿Cómo Icardi va a terminar?
7: Para mí peor, porque Icardi se mantuvo en nivel de clubes durante mucho tiempo en París, hasta los 30 estuvo en el top. Garnacho tiene 20.
5: ¿Puedo decir que
7: no tiene 24, Garnacho?
5: ¿Pero por qué tan mal? ¿Por qué se cayó tal pibe? Parecía que iba a ser el nuevo Cristiano.
6: Y porque perdió su nivel.
7: Cada vez juega peor. Personalmente se maneja
0: nunca
7: mal también.
0: Nunca se consolidó como titular en los clubes que jugó.
6: Ahora sí, suplente en Aston Villa, si no recuerdo mal. Se fue de Chelsea, suplente en Aston Villa.
0: A Buendía no lo mencionamos aquí.
6: Es verdad, Buendía.
0: 35 va a tener 36.
6: Sí, ya te lo digo.
0: Pero bueno, no importa, vos lo que elegiste son esos y está muy bien. Yo creo que alguno va a surgir, siempre aparece algún juvenil.
6: Por supuesto.
5: Hay algunos que van a surgir en esto. Acuérdate que en el 22 surgieron Fernández, toda esa. Los chicos
8: que van a
5: aparecieron sobre el Mundial.
6: Total. También apareció Aranda, Andrada, Beltrán, incluso el arquero. Pero sí.
0: Bueno, está también el tema de los equipos que probó hoy en el entrenamiento.
7: Sí, te voy a decir uno que fue el principal, el primero que paró de cara a lo que sería el partido contra Bolivia. Después hizo un par de cambios, pero lo que sería entre comillas el equipo titular con los que convocó es el Dibu Martínez en el arco, Agustín Giai, Cristian Romero el Cuti, Lisandro Martínez y Facundo Medina como el lateral izquierdo. El doble 5 con Ezequiel Palacios y Alexis McAllister. Franco Mastantuono junto a Nico Paz por los costados. Julián Álvarez y Lautaro Martínez. Doble 9, Yassin Messi. Creo que esta va a ser la delantera de acá a sí, dentro de 10 años
0: muy
7: más
0: buen
7: o
0: equipo.
7: Menos.
0: Muy
7: me lindo. Sorprendió.
0: Espero que entre el Flaco López. El Flaco López sí, se merece continuidad.
7: Me sorprendió el ingreso Mastantuono. Porque sacando ese partido que hizo 3 goles en la Argentina, sí, no tuvo un gran nivel desde el Mundial para acá.
0: Es que no tenemos a otro.
7: Lo tenés a Simeone, lo tenés a Prestigiani, ambos de buen nivel.
2: Por lo menos se sabe que Simeone jugó algunos partidos Simeone en el Mundial Madrid, muy bien.
6: Incluso Soulé.
2: Después tiene, siguió jugando.
4: Tendría
2: claro
4: que tener más prioridad que Mastantuono.
6: Incluso Soulé está en un buen nivel en Roma.
2: Total.
5: Así la vemos más seguida acá.
7: O si no, sumar un volante más.
5: ¿Quién?
7: Como
5: a la Chola Carovaldini. ¿Te acuerdas que tú casada? ¿Qué? La madre del pibe.
7: Igual va a ir a la cancha igual. Si
5: te le hace una nota.
7: O si no, Barco.
0: Lo puede llevar al stream.
2: Claro. Ah. ¿Por qué no?
5: Yo tengo buena onda. El otro día me la crucé por la calle.
0: ¿Ah, sí?
5: Sí. Me acuerdo cuando estuvo con He-Man.
2: ¿Te
5: acuerdas la tapa de la revista?
7: No.
5: Que lo engañó el Cholo con He-Man, el bañero.
2: Decían que con su personal bueno, trainer, ¿no?
5: No sé, era bañero.
2: No creo, igual. Para mí no, ya sí, estaban sí, en crisis o separados.
5: No sé.
0: Se la inventaron los periodistas como ustedes.
5: No, yo no tiro primicia del espectáculo. ¿Ah, no?
2: Igual estuvieron muchísimos años juntos, chicos.
5: Yo en mi época de notero de AM, era la época de Pipi Tewain, de Tevez, pibe que le gustaba mucho la joda de la noche.
2: Pipi Tewain, ¿te acordás?
5: Y un día vino un amigo de Pipa Higuaín. Yo estaba enfiestadísimo. Me dice, che, no, porque acá estamos incómodos. Le digo, mirá cómo estoy yo. Le digo, ¿vos te parece que claro, yo me estoy mirando a vos?
0: Con
5: digo,
0: esta misma voz que tenés
5: así
0: ahora.
5: Así se lo dije. Y ahí se cagaron de risa. Y a partir de ahí, buena onda con todos. Yo hacía los boliches y estaban todos. Un día me encontraba a TV, un día de Pipi. Siempre buena onda.
2: Si Moranza hablara.
0: ¿Y alguna vez revelaste algo?
5: Nunca jamás dije nada. Nunca. Jamás.
0: Te ganaste la confianza de todos
5: ellos. No sé si claro, me gané,
4: hasta hoy.
7: No, yo no, ya se retiraron.
5: A mí yo no creo que hoy los pibes de espectáculos son distintos, te cuentan todo, ¿viste? Todo lo que ven. Yo no creo que si los pibes están en el boliche no,
2: y están encima los jugadores son de hablar poco, son muy reservados, o sea, en ese sentido no se cuidan un montón. No, los tenés que tener de tu lado.
5: A mí me daba lo mismo, pues yo hacía espectáculo.
7: Yo vi un par que no se cuidaron mucho. Bueno, están jugando ahora.
2: Así que no. Digo la mayoría.
7: La mayoría.
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0: no,
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0: está
2: del
0: a mitad
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0: de cuadra.
2: Bueno. A mitad de cuadra. Bueno, muy bien, muy buena corrección.
0: Me escribieron
2: para corregirlo. Vamos a corregirlo
0: vamos
2: ahora.
0: A corregirlo.
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0: Ono
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4: Un abrazo a Fer.
0: Bien. Vamos a una pausa y enseguida regresamos. Dale, nos queda poco, ¿eh? Media hora hasta que llegue Cali Fidalgo en el alargue.

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0: chorreo hoy, con la visita de Boris Bilbrau.
1: ¿A dónde está Boris? Ah, me tengo que ir con Boris. Mira, está enfrente, me dice. Sí,
0: te está esperando. Tenés que participar del video.
1: ¿Quiere que
0: va a grabar?
1: Me acaba de llamar el representante de Boris Yeltsin.
2: Ya se va.
1: Y me dijo que, quiere que participe del video.
0: Bueno, vamos a hablar de la fecha de los clásicos en la Copa Proyección. Con resultados impactantes.
3: Así es. Tuvimos acción en el torneo Proyección. Riestra le ganó 3-0 a Barraca Central. Argentino Junior se impuso 2-0 ante Platense. Estudiantes de Río Cuarto le ganó 2-0 a Instituto. Newell's goleó 3-0 a Central en el clásico. Independiente Rivadavia perdió 1-0 con Gimnasia de Mendoza. E Independiente le ganó 2-1 a Racing en un final agónico con un jugador menos.
0: Muy picante. El pibe de Racing, ¿eh?
3: Exacto, sí, señor.
0: En el 1-1.
3: Con un jugador menos Independiente. Y en el final del partido ganó 2-1 en el cilindro con la presencia de Lautaro Martínez en la tribuna.
0: Ah, ¿qué tal?
3: Estuvo
0: qué
3: buen Lautaro. Detalle.
1: Huracán le ganó 2-0 a San Lorenzo.
0: Pero eso no fue hoy. Ayer.
1: ¿Sabes qué me impactó del partido ese? La cantidad de gente que había.
4: Y sí,
1: o sea, de salón.
4: Mucha
1: gente por un partido tercero.
5: Las familias. Hay gente que no tiene nada que hacer.
4: Igual.
0: Hoy lo escuchaba al mediodía Julio Axel, que creo que fue él el que dijo que la Ciudad Deportiva está detenida en el tiempo. Después de 45 años, sigue siendo igual que cuando, por ejemplo, vos te entrenabas ahí. O cuando, no sé, jugaba el Lobo Fischer.
6: Sí, había pasto sintético en un momento que estaba bien, pero bueno, se terminó el pasto sintético.
5: En los últimos años lo único que se hizo nuevo fue la cancha auxiliar, la que está atrás de la popular local, que es donde entrenó la primera.
6: Sí, la que juegan las inferiores.
5: Y no, las inferiores juegan del otro lado. ¿Sí? Digo, la que está atrás de la local, ahí donde entrena la primera.
6: Y alguna
5: que otra cancha sintético más. Después sigue todo igual. El gimnasio San Martín sigue igual. Ahora,
1: ¿qué fue lo que compraban para volver a Boedo?
5: No, ahora se mudaron la mayoría de las actividades a Boedo. El futsal, el vóley, el básquet. Todo que se hacía en el gimnasio San Martín, ahora se hace en Boedo, entonces...
1: Pero van a volver a...
4: Yo hubiera dejado el supermercado, no sabés los vecinos cómo están, sin el supermercado.
1: Y pero para mí San Lorenzo tiene que volver a Boedo.
4: No.
1: Lo digo como hincha.
4: Los vecinos van a estar...
6: Volverá, pero no creo que la vea.
5: Pero igual si San Lorenzo hizo al barrio, la cancha de...
1: Sí, San Lorenzo
4: hizo al barrio. Pero hacía mil años, chicos. No saben cómo ganó con el supermercado y la cantidad de edificios que construyeron, cómo creció... gastronómicamente, de gente.
1: La cancha de
4: yo digo, pues mi abuela vivió ahí toda la vida, mi hermana.
5: Una cancha de fútbol, gastronómicamente, te lo tira para arriba, sale de jugar el partido, van todos a comer. Más con lo que es San Lorenzo, arraigado al barrio.
4: Sí, pero tiene ahí lugares.
1: Si yo fuera gerente de marketing de San Lorenzo, ¿sabes lo que hago? Papa Francisco, San Lorenzo. Todo un tour para los católicos del mundo que vengan a conocer la cancha de San Lorenzo, Boedo.
4: Tipo tour, sí.
1: Tipo tour, como hace vos.
5: Le sumás recitales, le sumás escuelas, gimnasio, los proyectos que hicieron.
0: Bueno, preséntense, tontos. Muchachos, con alguna lista.
1: Y como Bertoni para Independiente, que tiene todo
0: el... Se presenta Enrique Sacco, se va a presentar Gaudio también.
1: Gaudio va como candidato a presidente.
0: Así es.
1: Y había uno...
0: Está el hijo de Norainakis.
1: Para mí era ese.
0: ¿Por qué?
1: Porque es el único que tiene gestión, y creo que, por lo que me dijo un amigo que está metido en el mundo Independiente. Uh-huh. Pero no sé, igual te estoy diciendo, si gana Naki me dedico a esto.
0: Yo le daría la posibilidad, Tony tiene mucha experiencia, tiene ideas también importantes, renovadoras. ¿Quién?
6: Ganar Naki.
1: Ajá. ¿Qué dijiste?
6: Mentiroso.
5: Ah, bueno. Bueno, con respecto a la fecha de Clásico La Reserva, me enojé en un momento, porque ayer y hoy... tras de la tarde la mayoría de los partidos. Ayer digo, bueno, che, yo justo almuerzo esa hora siempre. Digo, bueno, me voy a poner un partido. Ayer estaba Gimnasia La Plata Estudiantes, estaba Lanús contra Banfield, estaba Belgrano Talleres. Dije, bueno, uno de los tres, no hay partido, los transmiten. Prendo la tele, estaban pasando, con todo el respeto del mundo, Aldo Civi Quilmes, y en el otro partido estaban pasando Defensa y Justicia Tigre, que no lo estaban pasando en vivo por cable, por el canal de cable de la de televisión.
1: O sea, el partido de reserva.
5: Sí, yo la tele que como no tengo para poner la aplicación.
1: Ah, ok.
5: Entonces tengo solamente la tele. ¿Por qué no ponen el partido bueno? En vez de mandarte a ver por la aplicación los partidos que son clásicos.
1: Porque quieren tener tráfico en la aplicación.
5: Sí, ya lo sé, pero bueno.
1: A mí lo único que voy a decir, no, en una de las señales que vi el partido de la Casa de Lorenzo, lo que me, como productor, a una cámara. O sea, la cámara que estaba. O sea,
3: la que enfoca, la que sigue la pelota.
1: Narraba todo el partido. Entonces no está bien contado. Vos no podés contar un partido con una sola cámara.
0: Sí.
1: Era difícil de ver. No era ESPN, era la otra. TNT.
0: Y no, sí.
1: Una sola cámara.
0: Y bueno. Vamos a presentar esta nota con Leandro de Sábato.
1: Notón.
0: ex ayudante de Quinteros en Independiente. Tal vez continúen juntos, veremos qué dijo en la nota a ese respecto. Alguien muy ligado con la historia de Estudiantes de La Plata, ahora que está en una de las semifinales de la Copa Libertadores de América, y muchos temas que ha desarrollado en charla con nuestros compañeros.
2: Me rehúso a hacer esta nota.
7: ¿Por qué, Marcelo?
2: Pero me rehúso, porque ya tuve problemas en una nota, me quiere acomodar la producción Martín Arévalo mañana. Entonces me rehúso, porque si el tema, vamos a arrancar hablando de un tema que no, yo, vamos a coincidir, pero es voto cantado. Ayer, a raíz de la declaración del Flaco Gareca, que dijo que hay que, el mapa del fútbol argentino ha cambiado, que de los cinco grandes hay que agregar más grandes, y después pasamos una nota de Andújar, que dijo, cinco grandes, Estudiantes está dentro de los cinco grandes, y él había sacado antipáticamente a San Lorenzo. Entonces me dice, está el Chavo de Sábato. Le digo, pero el Chavo es voto cantado. Hola, Chavo, ¿cómo va?
8: Hola, Marcelo, ¿qué tal? Buenas tardes. ¿Todo bien, todo bien?
2: ¿Todo tranqui?
8: Sí, todo tranqui, todo tranqui.
2: ¿Vos sos voto cantado? ¿Estudiante de uno de los cinco grandes?
8: Siempre escucho la red de memoria. Bueno, ahora que estoy sin trabajo, no lo escucho más Vilouta, pero toda la cadena, los pases, todo.
2: Ah, así que veo que dormís hasta tarde, porque Vilouta va de 6 a 9. Veo que le das al almohada un poco más tarde.
8: Y no, pero cuando iba Independiente arrancaba a las 6:30.
2: Y eso por no vivir en un departamento ahí en Avellaneda. Pero escúchame, sí. Chavo, y ahora a partir de qué hora lo arrancás?
8: No, soy de levantarme temprano, como hombre de campo, llevo a las nenas a la escuela, así que muevo temprano, pero la siesta no falla. La siesta es sí o sí, 40 minutos, una hora.
2: O sea que a mí de me sos infiel de 2 a 4 de la tarde.
8: Y agarraba siempre el pase lo agarraba, que era entretenido, con Gustavo, pero bueno, ya después no, la verdad que no. A veces, el final a veces, sí, lo escuchaba, me gustaba cuando saca la gente del interior, me gusta.
2: Ah, viste, me gusta. Escuchame una cosa, ¿qué compañía la radio, Chavo?
8: Sí, la verdad que sí, me gusta. De hecho, llegué de mi pueblo y escuchar la radio, te va informando, me gusta. Sí. La verdad que me gusta.
2: Vos sabés, yo soy un loco que cuando tengo cosas del fin de semana, elijo qué programa me gusta, que antiguo, ¿no? Porque ahora con el streaming lo podés escuchar, un montón de cosas, pero he tenido que ir a Mar del Plata y digo, ¿a qué hora arrancará? ¿Viste esos programas que conduce Arévalo de 1 a 9 de la noche? ¿Viste? Y que vos decís, arranco en Buenos Aires, llego a Córdoba y Arévalo sigue hablando, ¿viste? Que los domingos a la tarde, bueno.
8: Sí, pero la junta toda Arévalo.
2: Y eso que no necesita, Chavo. Bueno, tenemos que contarnos algunas cosas. Y eso que no necesita, ¿eh?
8: Pero bueno, va atrás la zanahoria, ¿viste?
2: Sí, Chavo, ¿qué tema el Flaco Gareca, eh? ¿Te metiste ayer un poco? Digo, que dice, sí, hay un nuevo mapa del fútbol argentino, ¿no? Y yo decía, yo para picantearlo un poco más, digo, mirá que yo cuando prendo la tele está Platense, Barraca, Riestra, jugando la Copa Libertadores, y no están River y Boca jugando Copa Libertadores. Digo, ya sé que puede ser circunstancial, pero vos como hombre estudiante, la pelea ahí, Vélez, Estudiante, un Lanús, ¿ya pasan a ser equipo de los denominados grandes por su situación?
8: Yo creo que son los equipos. Mirá, yo hace 30 años, Marcelo, que llegué a la ciudad de La Plata, 30 años, sí, que vi crecer a muchos clubes. Y los que vos nombraste, Lanús, Estudiantes, bueno, Vélez ya venía, Defensa y Justicia, Belgrano, Talleres. Es impresionante lo que crecieron. Yo creo que es producto de la continuidad de las mismas gestiones. Esa llegué a la conclusión yo. Si bien cambia la cabeza, pero sigue dentro de las mismas gestiones, mismos proyectos. Y en estas épocas, los clubes ordenados. Obviamente, no es que vos, sí, salí campeón, sos el mejor. Sí, sos el mejor, pero después hay que sostenerlo, hay que mantenerlo. Yo creo que los equipos que nombraste vos son los que están entre los primeros 5 equipos, 6 equipos, casi todos los torneos, que juegan Copa. Entonces, esos son los equipos que sostienen una línea. Ese era el pensamiento mío. Y yo creo que estudiante, no sé, te digo la verdad, Marcelo, cómo se mide, cómo es, pero si es por lo que hizo estos últimos 30 años y por los títulos que tiene y su historia, no tengo duda que tiene razón lo que dijo Gareca. Después, no sé cómo es lo demás. Sinceramente, no lo sé. Si es por gente, por socio, no convocatoria, pero por lo que viene haciendo un club ordenado, creció un montón, un club está muy bien y, bueno, de hecho, del 2006 hasta ahora hizo 8 torneos metido, es mucho, 8 torneos y jugó 4 o 5 finales. Entonces, puta, me parece que es mucho.
2: Estaba pensando que tipo como la Gata Fernández, que se hagan de la cultura de Estudiantes, la Gata de River, pero hincha de Racing, nacido en River, pero hincha de Racing, la Gata, pero se enamoró de Estudiantes de la Plata. ¿Qué es la... Si vos, mirá, me tuvieras que explicar, si vos me tuvieras que explicar, ¿qué es la mística pincha? ¿Qué es esa cosa tan, tan fuerte? Porque, qué sé yo, Alejandro Sabela, como decía, nos decía Leo, bueno, qué sé yo, pero han construido también una historia. ¿Qué es Mauro Boselli? Un tipo que inferior de Boca, jugó en Inglaterra, jugó en México, y hoy es parte de la familia pincha, y no se desprenden más, por más que se retiren, que pasan a otros clubes. ¿Qué es la mística pincha?
8: Yo creo que un poco es lo que es el respeto. Mira, yo no me olvido más, los años 97, cuando llegué, pues ahí cuando estaban inferiores, yo calculaba en ese momento, no había nada, televisión, miraba fútbol de primera, o algún, no veía los partidos, nada. Y viste, yo no conocía, venía del campo, de Santa Fe, y bueno, yo estudiante así, bueno, y por ahí decía, mira, ese que está ahí, ese es Juan Ramón. Salió campeón, yo no lo conocía, sinceramente. Perdón, claro. Ese es el Bocha Flores. Después decía, ese, entonces, la misma gente que estaban ahí te decían. Entonces, después, cuando estaba yo, que venían otros, yo le decía, este es campeón, este acá. Y así iba siendo siempre el respeto, el saludo. Vos entras al country y te saludan todos. Aunque no te conozca, buen día, así. No, es algo increíble. Y yo creo que la llegada de Sebastián potenció eso un poco más, porque él lo inculcó más, invitando jugadores al club a comer o en los eventos, más allá si puede estar peleado o no. Son momentos que puede ser que, no sé yo, estén, no estén en el mejor momento ahí, pero igual invitan a todo y bueno, y te ves en los eventos y pasa así, y va pasando. Mira, el otro día me pasó una cosa loca. Que Pochito, el utilero, siempre nos tiraba un mensaje, todo, y hacía mucho, ¿no? Me dice, venite que los viernes, yo atrás del ahí donde estamos nosotros, tengo una parrillita, un asadito, ahí comemos, ahí picamos, y si estamos nosotros, el utilero, bueno, los conozco a todos, ahora están los hijos de ellos, bueno, el administrativo ahí. Bueno, cuando voy, entro por la parte de atrás, claro, veo que están los jugadores. Entonces yo me hice el boludo y medio me fui. Mm. Y Pocho me vio y me llama. Y dice, ¿dónde va? No, están los chicos, no me gusta, molesta. Pero está Guido, está... Bueno, fui, obviamente, estaba Guido, Joaquín, todos los chicos. Yo jugué con ellos. Y a la vez todos los demás. Y vos los saludás y uno más. O sea, y es eso lo que se genera, ese respeto. Es muy difícil que un jugador... En estudiante, por lo menos estos 30 años que yo estoy, si el equipo está mal, que salga a hablar un exjugador, muy difícil. Yo nunca lo escuché de ninguno, muy difícil. De hecho, por ahí a mí me llaman cuando debutaba mi hijo o cuando le tocaba al banco y yo le digo, no quiero hablar, porque por ahí cuando uno habla, está el de adentro, viste, es muy finito. A veces te quieren sacar algunas cosas que cae mal. Entonces, yo creo que todo ese respeto. Es lo que genera que después los jugadores sigan relacionados con el club, la familia, etcétera, ¿no?
7: Mm-hmm. Ese punto, ¿sabes qué, Marcelo? Ese punto es interesante lo que está diciendo, porque es verdad que muchas veces, en muchos clubes, sobre todo por nuestra requisitoria, exjugadores, cuando pasan unos años, a veces se los llama en momentos en que los clubes están pasando momentos difíciles. Y viste como los de otra época a lo mejor están más acostumbrados a ser genuinos, sinceros, y a lo mejor hacen alguna crítica que sin mala intención, porque no, descarlo, yo de mala intención ni siquiera hablamos, ¿no? Y a veces quedas pegado, porque sí, hacen críticas a jugadores que están, y como que se duele más la crítica del que fue jugador que la de un periodista. Y en Estudiantes evidentemente no pasa.
8: No, no, yo por lo menos no, es muy difícil, muy difícil. Mirá, me pasó cuando fui a Vélez una cosa que estaba el Negro Gómez, ¿viste? Estaba el Negro Gómez, le digo, Negro, ¿viste? Yo lo saludé, ¿viste? Le digo, vení acá, no, ¿viste? Es como que yo le puso campeón del mundo, ¿viste? Porque nosotros acá en Estudiantes, así, vos te ven caminando, vení, vení, enseguida. Mm. Pareció, ¿viste? Algo, ¿viste? Raro. No, entonces, claro, yo ahí después me di cuenta que Estudiante, no sé si es mejor o peor, pero es distinto. El todo lo que dicen los chicos, yo tuve la suerte de salir acá de inferiores, mamé todo, la peor época, que vivía en la pensión que no teníamos para comer, que vivíamos abajo de la cancha. Quizás cuando veníamos los años 96, 97 de Buenos Aires con un empate, veníamos festejando, viví toda la época. Uh-huh. Y bueno, hoy veo esto y muchas veces me emociono cuando voy a la cancha, porque uh-huh, yo viví ahí y no lo puedo creer.
2: Nosotros te, la verdad que la tonta creo que se termina acá porque te habíamos llamado para criticar un poco al cacique Medina, pero no, no, como levantó el cacique, no, no, está bueno lo que dice. Yo creo que nos estás dando algunas definiciones que cuando uno habla de grandeza, también es verdad. Nosotros estamos acostumbrados que hasta en Boca, en River, bueno, por ahí les pasó en Independiente ustedes con Quintero, por ahí... mucho jugador que ha pasado te sacaba mano, decía, no, bueno, pero a lo mejor también la grandeza se construye con esa educación y ese respeto de no opinar o de saber, y no porque no tengas opinión, pero sino para decir, bueno, no corresponde, chavo.
8: No, quizás un poco también es lo que se transmite adentro cuando vos jugás, entonces después cuando vos salís es muy difícil hacer... nosotros nos criamos, no hay que hablar del rival, lo que decía siempre Sabela, el rival te hace mejor, siempre hay que respetarlo, hablar bien, y muchas veces todas esas cosas vos las vas mamando de chico, y bueno, y después llega, se hacen solas, no es casualidad, digo yo, es muy, muy difícil que un jugador haya pasado, sea de la gente, de los grandes, porque a veces nosotros nos juntamos con los grandes, en los eventos de estudiantes. Ahora por estamos perdiendo mucho de los campeones, pero están los del 82 y vienen, bueno, de la camada en el 2006 y ahora, y estamos todos y siempre, ¿viste? Entonces no es buena relación, no da, sinceramente.
2: Quiero preguntarte, porque a vos te tocó vivir el momento que Estudiante decide incorporar al Flaco Schiavi en una circunstancia definitoria.
5: Semifinal y final.
2: Definitoria de Copa, ¿no? Y bueno, y hoy daría la sensación que...
5: No ¿Vuelve sé, a jugar?
2: No. ¿Estás? ¿En qué peso estás? ¿Cuánto arriba estás o cuánto abajo?
8: Recién termino de caminar con mi señora, mirá cómo estoy. No, camino.
2: ¿Y ella iba adelante camino. Y vos atrás?
8: Y es incansable, son caminadoras las mujeres. Pero no.
2: Escúchame. Digo, mira si ahora se da la posibilidad, porque viste que tiene para dos cupos, pero bueno, necesitaría en defensa por la circunstancia que atraviesa Estudiante,
7: claro,
2: para jugar.
7: Tiene dos jugadores suspendidos.
2: Un momento definitorio, ¿no? Un Marco Rojo, ¿lo ves a Marco ahí?
8: Sí, digamos, lo que pasa, a diferencia de cuando fue lo de Alejandro, fue que estaban lesionados los chicos. Era Agustín, que primero se lesionó Agustín, y después Marquito Angeleri. Y no podían jugar. A diferencia de ahora, están suspendidos una fecha. O sea que. Entonces debe ser complejo también, porque es un partido. Bueno, obviamente, pues eso lo decía el técnico, pero por ahí es diferente. Pero bueno, yo no. La verdad que. A mí, si viene, tiene que venir un jugador como de lo que se están hablando, como en su momento fue Schiavi. Que haya pasado por partidos definitorios, jugado en equipos grandes, para adaptarse lo más rápido posible. Bueno, pero la verdad que no sé si van a traer o no, sinceramente.
2: Un Rojo, un Izquierdos, ¿no?
8: Sí.
2: Nada, hablamos de la
8: Canales,
2: característica.
8: Por decirte, o Canales. Que jugó un Mundial hace poco. Partido, claro. Digamos,
2: está bien.
8: Yo soy de la idea de jugadores de experiencia, si se quiere. Me tocó vivirlo con el Flaco Schiavi. Y eso que el Flaco era malo.
2: ¿En qué sentido?
7: Malo de maldad.
8: Ahí empecé a tomar pastillas para dormir. No, lo que roncaba el Flaco. No.
9: roncaba el caradura, sí. Tomaba mate, 12 de la noche, decía, bueno, me voy a descansar, que este cuerpito mañana tiene que volar. Yo lo miraba como diciendo... Un fenómeno.
2: Qué criminal, sin cárcel, ¿no? Qué criminal, no, sin cárcel ese flaco, ¿eh?
9: Un fenómeno. Llegó a la segunda práctica, Salgueiro le había tirado un caño, pero así normal, un picado. Y se frenó, le dijo, la próxima vez que tiro un caño te arranco la pata, le dijo. Recién había llegado.
2: Ah, perdón, a la mierda la mística del country, ¿no?
9: Sí. El flaco no. Qué fenómeno.
2: Bueno, pará un cachito que tengo gol en el partido de reserva entre Racing, que está Lautaro Martínez, que están un montón de jugadores ahí. Pará un cachito, ¿tengo gol de Racing en reserva?
10: Así es, hay gol de Racing a los 26 minutos, centro de mesa desde la derecha y aparición del ecuatoriano Alberto Campo en el primer palo para definir. Racing, que juega con 11, Independiente, que juega con 10 por la expulsión de Bordón. Está ganando 1-0 la Academia en 26 del primer tiempo.
2: Bien, me parece que ya hay repercusiones.
11: Repetí lo que dijiste de Schiavi, por favor.
9: ¿Pero de qué? ¿De la patada o de lo que roncaba?
11: El flaco dice que vos roncabas de noche y que te preparabas y decías, este cuerpito tiene que descansar, viejo.
2: ¿De verdad o mentira, flaco, eso?
12: No lo puedo creer. El sábado tenía un miedo cuando fui, no tenía ni idea. Tenía que tomar pastillas para dormir porque tenía un cagazo.
2: ¡No!
9: Bueno, pero yo decía que eran tus ronquidos.
2: No, dice que él no, dice que no podía jugar bien porque eran tus ronquidos, flaco.
12: Se quedó sin pelos. De los nervios que tenía, imagínate.
11: Pero tomó tu maldad, flaco, ¿eh?
9: Ahí, decís que lo conocí de grande, porque ahí empecé a tener moral.
2: Dice que te conocí. Escúchame, yo te traduzco. Dice que te conoció de grande porque dice que con vos aprendió a tener moral de sábado.
9: me decía el flaco, escucha.
12: Dime yo, el chavo, ¿eh?
9: Decía, dime para salir campeón.
12: Él pegaba más patada que yo.
2: No.
9: ¿Cómo?
2: No.
9: El flaco me dice, quédate tranquilo, vamos a salir campeón. Quédate tranquilo, me decía.
2: El flaco,
9: vamos a salir
2: campeón. Escuchame una cosa, pará. ¿Y a quién lo amenazó de muerte, flaco? ¿A quién le amenazó de muerte?
9: A Salgueiro, me parece que era
2: Salgueiro. ¿A Salgueiro lo amenazaste de muerte que te tiró un caño, flaco?
12: No me acuerdo.
2: Bueno, a tantos amenazaste... Amenazaste a tantos vos.
11: Abrazo grande, flaquito.
2: Chao, flacura.
12: Abrazo, saludo.
2: Sí,
9: chao.
2: Sí.
9: Chao, flaquito.
2: Dice que te va a denunciar. No, llamó caliente, ¿eh? Llamó caliente, chavo. Ya viste que...
9: Me debe un vino el flaco. Ah,
11: claro. Vengamos que es vinero.
2: Sí, flaco, entre bodega, otras cosas, ¿no? Es vinero, bodeguero. Escuchame una cosa.
7: ¿Puedo sacar un poquito de estudiante?
2: Sí, por favor.
7: Porque estuvo en Independiente.
2: Sí.
7: Hace poco.
2: Estuvo en Vélez también, ¿por qué le creó la Independiente?
7: No, bueno, porque... Bueno,
2: salió campeón.
7: Vélez y Estudiante serían como la parte buena de esta reflexión de
2: un... Digamos que es el ayudante de campo de Gustavo Quintero.
7: De Gustavo Quintero, sí. Esta reflexión que trajo para mí lo que ya se convirtió en un sabio del fútbol, que es Gareca, hizo una reflexión respecto de esto de incorporar más grandes. Y vos estuviste hasta hace pocos días, pocos meses, en Independiente... en una situación compleja que está viviendo Independiente y en una situación compleja que vivieron ustedes como cuerpo técnico en el marco de un año difícil de Independiente. ¿Cómo viste a Independiente? ¿Cómo ves a Independiente en este momento? ¿Y qué les pasó a ustedes que les fue tan mal?
9: Mira, la realidad no tan mal. Pues sacamos el 52% de los puntos.
7: Bien,
9: del fútbol
7: buen
9: argentino.
7: Dato,
9: lo que pasa
7: dato.
9: Es que nos quedamos con el último partido de Copa Argentina. Pero,
7: eso fue feo.
9: No,
7: es buen dato.
9: Sí, eso fue feo. Pero es un club, por lo que me decía la gente que trabaja ahí, que la verdad que de primera nos han tratado a nosotros, de primera, que el club tuvo mucho peor. Pero sí, la verdad que... A mí me sorprendió porque es un club, viste, nosotros no teníamos un director deportivo, no por ahí no teníamos gente, no me parecía normal porque a mí, yo venía de estudiante, Vélez, que conocí otro club como Vélez, y siempre con dirigente, o estaba en ese caso Ricky Álvarez, bueno, el manager, bueno, nosotros medio viajábamos solos, ya eso me parecía medio raro, y después, bueno, nosotros sí, por ahí el final... creo que cuando nosotros llegamos empezamos a ver cosas, identificar cosas que fuimos corrigiendo, mejorando, donde le habían prometido a Gustavo traer refuerzos, porque se sacaba, tenían un plantel muy caro, lo que nos decían, se iban a sacar varios jugadores de un sueldo alto, que por ahí no tenían mucha participación, y Gustavo le había pedido 3 o 4 refuerzos para mejorar a los jugadores que estaban, digamos, ese recambio, bueno, características distintas, etcétera, que podía haber venta de algunos jugadores, y siempre nos dijeron que sí, que sí, que sí, y bueno, nunca llegaron, porque querían llegar jugadores de los que querían ellos, no de los que querían el entrenador, y entonces se hizo muy difícil, y bueno, después, bueno, todo lo que pasó fue más público, y yo creo que, pero un poco fue eso. Uno por ahí estaba la ilusión de esa Copa Argentina, que quedaba un poco partido, qué cosa, pero bueno, no, la verdad que ese partido fue muy malo, no salió nada, bueno, y ahí, bueno, se tomó la decisión de dar el paso al costado.
13: Eso te quería preguntar, Leandro, justamente, ¿la salida vos crees que fue por el partido de Copa Argentina ante Atlético Tucumán o por ya algunas declaraciones que hacía Quinteros que caían mal en los dirigentes de Independiente?
9: Y yo creo que un poco de todo, yo creo que el resultado ese, el fútbol argentino saca técnica, digamos, como es normal, sí, somos del fútbol, no podemos andar escondiendo, sí, la realidad, por ahí encima... Fue un partido que si se hacía el penal cambiaba, bueno, no fue de esa manera y salió todo al revés. Pero más allá de todo, obviamente, cuando a vos te prometen, porque la ilusión era volver a jugar una Copa Libertadores con Independiente, meterse en la tabla anual, estar lo más arriba posible. Y vos mirá, cuando nosotros nos fuimos, Independiente estaba, creo, quinto en la tabla, ¿no? Es que... No era, por eso, tipo, si sacamos el 52% de los puntos, ¿sí? No era que fue un desastre. En un club donde hay mucho barullo, no lo digo yo, lo dice la historia, sí, claro, de estos últimos 10 años, que han pasado muchísimos jugadores, han pasado muchísimos técnicos, entonces es difícil poder trabajar en un ambiente así. La verdad que es incómodo para el entrenador, hasta para los mismos jugadores, no es fácil.

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1: Muy interesante la charla de MP con Leandro de Sábato, el Chavo de Sábato, qué defensor, Cuántos recuerdos, cuando también con la camiseta de Quilmes, no solamente con Estudiantes de La Plata, allí charlando de todo esto que fue su estadía en Independiente con Gustavo
2: Quilmes. ¡Ay, Bolborís!
1: Bueno, se va Diego Morán Surgir, lo está esperando Bobis Bilbrout, que hoy nos dio un concierto breve de lo que va a desarrollar después en octubre el artista.
3: Lo breve dos veces bueno, dicen.
1: Así es. Chau, Facu.
4: Nos vemos mañana, hoy 8 de la mañana, clasificación de Colapinto en Bakú.
1: Muy bien, chau, Valle.
5: Chau.
1: Nos vemos en un rato. Chino Guerra.
6: Chau, Gusta. Mañana, hoy River Boca, el último clásico de la
1: ¿A qué
6: reserva.
1: Hora?
6: 19 horas.
1: Mire usted.
4: Espero que lo transmitan.
1: Veremos claro. Por qué señal.
6: Clásico reserva.
1: Nos vamos, Romina Monfrinotti.
3: Nos vamos, Gus, hasta mañana. Excelente conducción.
1: Gracias, como siempre. Y gran voz, la tuya, gracias. Para acompañarnos. Gracias, Negro Santa Cruz. Gracias, Facu Sánchez. Nos reencontramos dentro de un rato aquí en la Radio Líder del Fútbol.
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0: es viernes, ni los viernes, me deja tranquilo. Bueno, paró poquito, hermano, escucha, este es el espíritu hoy. Ese es el espíritu. Hola, hola, hola, hola, hola, hola, hola, hola, hola, hola, hola, hola,
1: hola, hola,
0: hola, hola, hola, hola. Ya no estuve para esto, achaque, viejo. Antes te aguantaba el hola, hola, hola, estaba tres minutos. Señoras y señores, viernes de Bermú, levantamos la copa por lo bueno que pasó o lo bueno que va a pasar. Ahí está, cante completo también. Sí, también. Feliz cumpleaños a los que cumplan hoy. Hoy 25 ya. Feliz cumpleaños.
2: Se acopla.
0: Bueno, y todo no se puede, todo no se puede. Señoras y señores, hola, hola. Hola, vamos.
3: Dale, Cali.
0: Vamos a brindar por lo bueno que pasó, lo bueno que va a pasar, porque sí, somos

0: 11 23 24 22 22 Cali.Fidalgo en Instagram, el alargue en Facebook. Levantamos la copa por lo bueno que pasó o lo bueno que va a pasar. Suena Hugh Lewis, la banda favorita de nuestro querido amigo. Dios lo tenga en la gloria, ya vamos a brindar por él, Dani Camporini. Me voy a, creo que está en Corrientes y ya se está por ir a Córdoba, el cura largueño, Umbi González, quien les habla, Cali Fidalgo, y vamos a estar acá un rato charlando juntos y tenemos programa hasta las 5, ¿eh? ¡Vamos, vamos, vamos!
1: Acá estoy, Cali.
2: Pedro, cerrá que estamos todos.
0: Qué locura, ¿eh? ¿Cómo va?
1: Qué bárbaro.
0: ¿Ya te tomás el palo, amigo?
1: Sí, en un ratito. Y bueno, llego con una efeméride atrasada.
0: Pero la reputísima madre.
1: Porque alguno va a decir, está en corriente y no dijo nada.
0: No dijiste nada, que hay feriado el día del que viene, cuando viene el Papa. Nada. Pero yo, vos te diste cuenta que yo las dejé pasar todas esas, no te pasé la factura al talonario y vos solo te mandás en cana, solo.
1: No. Ayer era el día de la Virgen de la Merced, feriado acá en Corrientes Capital. Y bueno, se acabó el feriado, pero bueno, saludamos ahí a todos los que hayan celebrado el día de la fiesta patronal.
0: Bien, bueno. Che, va a haber feriado el día cuando venga tu amigo.
1: Sí, eso me incluye, ¿no? Esa madrugada no salgo, nada.
0: Esa mañana ponemos música, total. Y van a putear todos los ateos, ¿no?
1: Sí, tremendo, ¿eh? Turismo ahí, impresionante, importante.
0: Bueno, todo, qué sé yo, que hagan lo que quieran, viejo. Bueno, dejen los brindis, viejo. 11 23 24 22 22, cali.fidalgo en Instagram, el alargue en Facebook. Dice Mario Arrecifes, brindo por la familia y por esta locura que no tiene cura. Muy

0: puedo opinar de lo que quiero, hermano. Viene el Papa y le discuto.
1: Espectacular, espectacular. O sea,
0: viene un teólogo que estudió 68 años la teología, y se lo discuto, hermano.
1: Y le discuto.
0: Porque yo lo leí en internet, en un tuit lo leí. Y ese tuit,
1: bien Argentina.
0: Y el tuit vale más que esos 68 libros que leyó el tipo.
1: Y sí. Me hace acordar.
0: ¿Quién carajo se cree que es?
1: Me hace acordar, una vez estábamos, creo que era en Santiago del Estero, no me acuerdo.
0: Sí.
1: Estábamos hablando de no sé qué tema y estaba un santiagueño que vivía en Buenos Aires.
0: Sí.
1: Y venía, viste, con todo sobrado. Y no sé de qué tema hablamos. Y dice, no, porque yo me leo todo. Me leo el Diario Popular, Crónica.
0: Claro.
1: Esto, yo sé un poco del tema, viste, porque soy muy leído.
0: Claro. Claro, con un diario ya el tipo. Sí, escucho a la larga, y aprendo de todo. Por ejemplo.
1: Así que.
0: ¿Eh?
1: No, tremendo.
0: Bueno, ¿cómo es que dije yo? La desfachatez de la ignorancia se llama eso. Lo tenemos todos, ¿eh? Ojo, no es que
1: todo,
0: yo...
1: Todo, no.
0: Tenemos esa no sé si pasará en otra cultura, pero tenemos esa facilidad para creer que sabemos de todo.
1: Sí. Y si no, metete en algún debate sobre, no sé, la Odisea, ahora la película.
0: Claro, yo que me voy a meter.
1: Todas las interpretaciones, lecturas, relecturas. Sí. Tipo que jamás vieron ni la tapa del libro, ¿eh?
0: Claro, yo lo leí, loco, ¿no? Yo lo leí, ¿eh?
1: Sí, nada, impresionante.
0: Yo leí el coso, ¿eh? No, yo sé mucho. Yo sé mucho de bicicleta, sí. Porque una vez cambié un gomín. ¿Eh? Sí. Claro. Qué locura, hermano. Vamos para atrás con Hugh Lewis.
1: A ver.

0: Vamos, vengan a brindar. Brindo por las mujeres que bancan todo, por mis manos que están cansadas de laburar, pero tengo ganas de seguir peleando, y por ustedes que me acompañan todas las noches, dice la chiqui del Puente Alsina. Sí, así está, el Vasco Arrieta de Tres Arroyos. Brindo por el campo, por la lluvia que llega cuando quiere y por el sol que a veces se hace complicado, por mis viejos que me enseñaron a no aflojar y por el alargue, que es mi radio de campaña en cada amanecer. Claro, porque esta gente le va a labura temprano, ¿eh?
1: Claro,
0: 4 o 5 de la mañana están ahí, hermano. Claro. Juan Gaitán de Villa Domínico, brindo por mis compañeros del taller que me bancan las puteadas y los mates de mierda, fríos. Por mi vieja que siempre tiene un consejo, y por ustedes tres, que son también mi compañía. Brindo por salud para mi mami Ale, para todos los que están enfermos y para todos los alargueños. Salud, paz y a seguir adelante, dice Hernández Alta. Bueno, manda saludos a mí, a vos y a todo el equipo. Que somos nosotros, hoy somos nosotros dos nomás. Porque, bueno, ahora vienen los platenses en un rato.
1: Sí.
0: Quique todavía sigue de vacaciones, muy merecidas vacaciones. Y esperemos que el lunes o martes ya esté conmigo, porque si no, lo voy a buscar hasta donde esté. Ya.
1: Claro,
0: sí. Duraba poco la paciencia, tipo.
1: Sí.
0: No, que descanse todo lo que sea necesario. Prefiero que venga descansado, porque no sabes lo. Si yo soy acelerado, no sabes lo que te pibe. Nada, no sabes lo que es. Mamita querida. Bueno, escuchame una cosa. ¿Estás tranquilo? ¿Ya salís en un rato?
1: Sí, tengo ahí, estoy controlando las cosas, no olvidarme nada.
0: ¿Te mandó algún saludo, alguna cosa que tenga que hacer que después se ofende, no? Como ayer.
1: No, tengo ahí un saludo atrasado.
0: Y dale.
1: Bueno,
0: y hacelo.
1: A Carlito.
0: Mando un abrazo, Carlito.
1: Sí.
0: ¿Sigue ofendido, Carlito, o no?
1: No.
0: ¿Ya entendió o no?
1: Sí. Ah, bueno. No, todo bien.
0: Bueno, listo entonces.
1: Así que, bueno, saludos ahí. Y gracias a la gente que banca. Bueno, y le reiteramos el saludo a Roberto Carlos, el camionero de Misiones.
0: Que tiene, y siempre la salvedad, porque acá te enseñamos de todo. Aprendan del alargue, que es una escuela. Roberto Carlos, el verdadero, el cantante, no tiene un millón de amigos.
1: No.
0: Interpretaron.

0: mal. Porque él dice, sí, yo sí quisiera tener, pero él no tiene, capaz sí, tiene tres.
1: No tiene.
0: Entonces yo, sí, como Roberto Carlos o vos que tenés un millón de amigos. No, el tipo por ahí tiene dos millones. El tipo tiene dos. ¿Eh?
1: Y no sabe lo que pide.
0: Ve que se interpreta cualquier, la gente interpreta tremendo, lo que sí quiere, hermano. No es así. No es así. No,
1: tremendo. Sí.
0: No, por favor.
1: Así que. Va ahí.
0: Brindo por mis amigas, esas que aparecen con un mate y con un consejito, por mi hijo que me enseña a ser mejor persona y por ustedes también. Ah, bueno, ahí está. Un beso a la Colo Medina de Rosario, así de Central, y me van a putear. Por ahí echa Newell, qué sé yo. Pero leí Rosario y me salió la cabeza Central porque va más rápido. Brindo por el laburo digno, por el pan en la mesa y por la paz en la cabeza. Por mi viejo que desde arriba me sigue marcando la cancha, dice Enrique Barrio Nuevo desde La Plata. Viernes de Bermú en El Alargue, 11, 23, 24, 22, 22. Cali.Fidalgo en Instagram, El Alargue en Facebook.

0: 11-23-24-22-22, cali.fidalgo en Instagram y la larga en Facebook. Vamos a brindar, pero primero el consejo o la reflexión del amigo Diumbi. ¿Te parece?
1: Dale, dale, a ver.
2: Increíble que el cuerpo humano, la cajeta de la madre, boludo. Me levanté, me dolía el culo, la cabeza, todo. Le prometí a la virgencita de Itatí que no iba a volver a tomar más. Me cuestionaba más a mí mismo, ¿por qué, pa', que tengo que tomar tanto? No puedo pa' tomar como Luis, como Chequito, un trago y tranqui. No, el vago tiene que mamarse. Todo eso pensaba, boludo. Ahora que ya estoy de 10, ya me está agarrando una sed, ya es viernes, ya quiero prender el fuego, preparar un fernet.
0: Bueno, señoras y señores, vamos a levantar la copa mientras esperamos los brindis de ustedes.
3: Buen día, amigo.
0: Arranca el brindis el querido Umbi González. A verga. Viejísimo. Bueno, ¿qué pasó? Dale. Te escucho.
1: No, escuché algo ahí que no.
0: Sí.
1: Bueno.
0: Decime.
1: En fin.
0: Brinda.
1: Bueno, brindo por los amigos. El fin de semana tuve ahí la peregrinación juvenil, que fue impresionante. Encontré muchos amigos. Creo que algunos no querían mandarse al frente de que eran oyentes de este programa, pero estuvieron ahí y contra todos los pronósticos no llovió, así que fue una... no llovió a la hora que yo peregriné, así que fue una linda experiencia. Y también por toda la gente que ha estado ahí, por todos los que participaron y los que se preparan para participar dentro de una semana la peregrinación a Luján, que también tiene ahí lo suyo y es una linda experiencia. Por la salud, el trabajo, como siempre, por los que no la están pasando bien. También estamos empezando el día de la Virgen de San Nicolás. Sé que hay peregrinos que están yendo para allá o que ya llegaron. Es una gran manifestación de fe. Así que también un saludo para ellos. Seguramente algún colectivero que está llevando peregrinos nos está escuchando ahí mientras van. Así que también un saludo y un brindis para ellos. Y para todos los que esperan este momento, que se sientan incluidos en el brindis. Salud por todos ustedes.
0: Casi te paso a Dani Raffo, que es la música. Por arriba, me hiciste una pausa y... y el tema es que no nos vemos.
1: La gente
0: tiene que entender que no nos vemos. No es sí. Lo mismo que un estudio de radio, que vos por ahí, cuando si yo voy a hacer, le haces la seña al operador o alguno. Acá no nos vemos, así
1: claro,
0: que...
1: no.
0: Te subimos la cortina, te pasamos con el mionca,
1: Sí, tremendo. Hablé del colectivo y me pasó.
0: Pero claro.
1: Junto.
0: Dice Pablo Federico Sosa, Pablo de Nogués, brindo para que tengamos un país mejor. Salud, Cali, que los platenses se paguen el asado. Pero ¿cómo es la cosa? Todo paguen ustedes, viejo, que le hacemos el programa Gratarola a nosotros. No, para que los platenses paguen el asado, que el otro pague el vino. ¿Por qué nosotros? A ver, ¿por qué? ¿Qué tenemos? Estamos todos con problemas. Escúchenme, viejo. Hagamos un asado. Paguémoslo entre todos. Brindo. Salud, amigos alargueños. Como siempre, brindo por salud y el bienestar para todos, dice Patricia Esmeralda González, más conocida como la gallega del globito.
3: Buen día, amigo.
4: Hola, Cali, y no sé quién te acompaña hoy. Bueno, escucha, mirá. El mejor ruido de esta hora. Escúchame, te mando un abrazo grande y bueno, como siempre, excelente programa, Pablo de Belgrano. Saludos para vos y a todos los vagos que te acompañan.
0: Bueno, voy con mi brindis. El brindis siempre es tácito. Primero, brindo por los que no están, Marcelito, Dani Camporini y Raulito Fernández. Libro de Dani Camporini, ya que estoy en el brindis, recuerdo. Se postulan ahí para obtener un ejemplar. Vamos a hacer sorteo seguramente la semana que viene. Y ahí después los entregaremos o los pasarán a buscar. Ahora, no sé quién es el que está apareciendo en el kiosco. Le pregunté a los dos y no sé si hay alguno que está haciendo el vivo. No es que se aparece, te lo va a dar. Además no están los libros. No están en el kiosco, yo. Bueno, el libro es el de Daniel Camporini, Un viaje por el éter. Es un libro que ya es un incunable, obviamente. O sea, no solo porque Daniel no está físicamente con nosotros, sino porque la familia decidió darle un destino, que es el destino de mucha gente a la que le interesa la radio. Uno lo va a recibir, yo tengo uno, etcétera. Bueno, ya vayan, busquen el posteo, no está ahí entre los enseguida, pero búsquenlo, no sean vagos. Pongan ahí, quiero el libro, soy fulano, DNI tanto, ¿sí? Bueno, brindo por ellos tres, brindo por Inés, hoy tenemos baile. Teníamos que ir el viernes pasado a la aplicación de la aplicación oncológica, y resulta que en el centro donde mezclan las drogas,
1: sí,
0: hubo un hackeo.
1: No.
0: Y como hubo un hackeo, frenaron todo porque podían darte cualquier cosa. Así que, sí, bueno, porque todas estas cosas que pasan que a vos te ponen nervioso, porque no es un refrío. Pero bueno, vamos hoy. Así que brindo por eso, por su salud, porque me aguanta. Porque estos días me tuvo que aguantar, yo a ella estamos. Viste, hay días que, bueno, no son días perfectos, estamos a veces. Así que brindo por nuestros humores. Brindo por mi familia, brindo por Ezequiel. Brindo por los oyentes del alargue, los que nos bancan todos los días. Brindo por los que no solo no te hacen perder el tiempo, sino que saben de tu tiempo. Los que saben que hay otro en el otro lado, digo, en la calle, cuando salís, que no vas solo, en una reunión, en un trabajo, el que sabe que hay otro del otro lado, que tenés que estar atento a eso, que no estás solo en la vida. Brindo para los que saben que no están solos en la vida y que se deben ubicar en una sociedad, que a veces es difícil, ¿no?
1: Sí.
0: ¿Eh?
1: ¿Qué te parece?
0: Brindo para que el almácigo de boludo se achique. No lo digo por nadie en especial, sino por lo que vi en las redes sociales en estos días, con un hecho que yo sigo mucho, que es el de Franco Colapinto y el incidente con Gasly. Se pudrió mal. Yo esto lo cuento acá porque tenemos información. No es joda lo que pasó. A ver, redes sociales, quilombo y hate hay en todas partes del mundo. Pero en este momento, más que nunca, hay un doble estándar en las cosas. Está mal siempre, esto lo quiero aclarar. Vos agredís a alguien en una red social, está mal siempre. Pero además de que está mal siempre, nosotros tenemos el plus de que somos como somos. ¿Se entiende?
1: Sí.
0: Entonces, el entorno de la Fórmula 1 no es el del fútbol. Entonces están agrediendo, puteando, lo putearon a Gasly. Habló Franco, habló Briatore con una amenaza bastante polenta. Complicado, le pueden arruinar la carrera a un pibe, que le costó, y no es joda cuando lo digo, no estoy exagerando. Entonces van los boludos y agreden y siguen, y cuando vos le pones algo, peor. De hecho, subí yo un video del viejo Briatore en la red social del programa nuestro y eran peor. Digo, no, nadie está entendiendo el momento. Yo digo que el hijo de puta es menos peligroso que el boludo.
1: Sí.
0: No, yo no sé si esto le va a llegar a alguien de lo que nos escucha o los que están en redes, pero no ayuda a nada. Insisto, tampoco vas a hacerle cambiar de opinión algo a alguien puteándolo. ¿Viste? Cuando dice, vos sos un hijo de puta porque votaste a tal. Sí, listo, ahora vos me puteás y yo cambio a quien voto. ¿Me entendés? Bueno, lo que tienen que entender todos los que no han visto los que saben de automovilismo y ven automovilismo, ya saben cómo es. Se pueden inclusive rajar a puteada por radio, se bajan del auto, salvo que pase algo muy grave, lo discuten ahí, con las pulsaciones abajo, y al otro día, porque son profesionales de eso, se ponen a laburar y ya está. ¿Se entiende? Bueno, sí. En las redes sigue eso, sigue, lo llamaron al tipo, supuestamente, dice que le agredieron a la novia, a la madre, al padre, a todo. Son muy pelotudos. Además, ellos no entienden cómo funcionamos. Por supuesto, repito, existe el hate y el pelotudeo en todas las redes sociales, pero a nosotros nos van a pegar doble. Entonces tenemos que ser pillos, no darle identidad. O sea, empezar a aprender cómo funciona el deporte. No, tampoco lo justifico ni en el fútbol, ni nada. No lo justifico en nada. La agresión no la justifico en nada. Pero digo, acá es particularmente complicado. Y lo sé porque tenemos contacto nosotros, hablamos con la gente que maneja el tema, y ayer y anteayer estaban apagando incendios, literal. Entonces, no jodan. Si hay alguno acá que escribió algo, no vayan, putemos entre nosotros de última. Che, viste la puta que lo parió, lo que pasó en la carrera, que no lo dejó pasar. Bueno, discuta, o sea, no digo que te he prohibido putear, pero no vayas a atacar a un tipo, puteemos entre nosotros. Vos podés decir, mirá qué pelotudo, Umbi, ¿eh? O Cali, Fidalgo, qué pelotudo. No vas a decir, che, te voy a matar a tu mujer.
1: Sí.
0: ¿Eh? Bueno. Así que brindo porque haya menos boludos, porque menos boludo, digo, todos somos el boludo de alguien, aclaro. Pero menos boludo en este tipo de cosas, que son más peligrosos que un hijo de puta. Porque el hijo de puta por ahí no lo hace.
1: Totalmente.
0: Es más, vos vas y le decís a este, che, pero mirá que va a pasar algo. Al que vos estás defendiendo lo vas a perjudicar, y insisten. ¿Pero me estás entendiendo que no lo estás defendiendo?
1: Sí, sí.
0: Y sale, no, porque al otro no le hicieron. Bueno, después estamos, es el doble estándar. No, pero como a él no lo retaron, ¿por qué a mí me retan? ¿Viste? Che, ¿a quién no le cobraste multa? ¿Por qué me cobras multa a mí? Bueno, está mal siempre. Está mal siempre. Así que ojalá, si hay algún no que me escuche, le pido encarecidamente, por favor, no vayan a putear a nadie. De última, putéenme a mí si tienen ganas. Yo no tengo problema. Pero no hay otras son nacionalidades y lo procesan distinto, muchachos. Lo procesan distinto. Y en la Fórmula 1, que es más careta que nada, que nunca, se procesa peor todavía. Y no es joda, El viejo tiró una amenaza y no es joda. Ese es mafioso. Sea lo que sea, es el jefe el que le paga el sueldo hoy a Colapinto. Por Dios. Bueno. 11 23 24 22 22 cali.fidalgo en Instagram, me la larga en Facebook, @ciberfogón. Dejen el brindis en este viernes de vermú. Dice el flaco Barrio Nuevo La Plata, brindo por el laburo digno, por el pan en la mesa y por la paz en mi cabeza. ¿Te lo leí o no?
1: No.
0: El amigo Suárez de Mendoza, brindo por la vida que a veces te pega, pero también después te levanta. Por mis amigos del barrio y por ustedes. Gracias, querido.

0: Bueno, llegó el momento de la reflexión, de la sabiduría del cura, que no es párroco. No, boludo, para porque te reí y lo tomas en joda.
1: Y pero mira lo que me tira, maíz y no quiere que coma. O
0: sea. Sí, vamos a hacerlo en serio. Vamos a hacerlo en serio, hermano, pues si no, así no se puede, no se puede.
1: Vamos.
0: Vamos a rebobinar. Mirá. Llega la bendición de Curi. Ve.
1: Resucitó Blanca.
0: 1, 2, 3, probando. Llega el momento de la bendición de Umbi González, el cura alargueño que da misa en la iglesia de la Compañía de Jesús, en Obispo Trejo y Caseros, en Córdoba. Dale, Umbi.
1: Aquí está. Bueno, una bendición especial para todos los peregrinos que están yendo a San Nicolás en este momento, los que van a visitar hoy a la Virgen, los que se preparan para Luján, también para todos los amigos que esperan este momento, los que están viajando, los que están en casa, a lo mejor con algún problemita de salud, los que están atravesando dificultades de trabajo o de escasez económica, que hay bastante, y para todos los que son oyentes, los amigos, los que se acuerdan, los que esperan este rato, que reciban esta bendición, un buen fin de semana en familia, y los que no pueden hacerlo, que lo puedan hacer de corazón, sintiéndose también acompañado en esta bendición, en el nombre del Padre, y del Hijo, y del Espíritu Santo. Amén.
0: Umbi, querido, buen fin de, gracias por todo.
1: Gracias.
0: Y nos encontramos la semana que viene. Buen regreso. Nos vamos a ir con The Outfield, All the Love in the War. Un temita ochentoso. Estoy muy ochentoso últimamente porque es nuestra época. ¿Eh? ¿Te parece?
1: Sí.
0: Mirá.
1: Dale.
0: Era, lo vamos a presentar así.
2: Qué temazo, loco, ¿eh? Qué temazo.
0: Dejanos tu brindis.
3: Buen día, amigo.
0: Vamos, que es viernes. Ya llegamos con la lengua afuera. Pero estamos. Dale. Ahí va. Cantá.

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2: ¿Qué temazo, loco? ¿Qué temazo?
3: Son 4 horas más en España, así que voy a ir al contacto del gallego. Para nosotros el gallego, todos los españoles que vienen acá, o que vinieron a vivir acá, gallego. Porque venían de Galicia, entonces gallego. Y los de Italia venían de Nápoles, napolitano, que eran tanos. Así que la inmigración en Argentina son tanos y gallegos, no importa si son de otra región. Creo que el señor es de Málaga. Escribe hace mucho tiempo y hace mucho tiempo que le digo, sí, mañana te llamo, y lo tengo ahí a la vuelta, pobre. Le miento, la verdad que le he mentido, así que lo voy a llamar de una buena vez para, a ver, que me cuente cómo carajo descubrió Argentina, si tiene, yo no sé si tiene familiares, no tiene familiares acá, si nos escucha, no sé. Bueno, que lo conteste. Creo que está entrenado.
4: Hola.
3: Hola, sí, con el gallego Manuel.
4: El gallego de Málaga.
3: El gallego de Málaga. Pero bueno, Andalucía. De Andalucía, qué lindo. Estuve viendo ahí uno. Los otros días estaba viendo una serie y mostraban. ¡Ay, cómo era el lugar! Espectacular. Tiene un puente así alto.
4: Ronda,
3: sí, señor, Ronda. Ronda. Dije, uy, la puta, cómo no conozco Ronda.
4: Se inundó. Llovió lo más grande. Bueno,
3: perdón entonces, no, la ignorancia a veces se macana. Bueno, Manuel.
4: Mira, pero sí, Cali, perdona. Gallegos y bueno, vascos también fueron por allá.
3: No, pero los vascos no son españoles.
4: Ah.
3: Los vascos no sé ahora, pero mirá, cuando la eligieron a Máxima Zorrilleta de Reina de Holanda.
4: Sí.
3: La tipa es argentina, pero de origen vasco tendrá, no sé qué. Y en el canal vasco decía, la vasca Máxima Zorrilleta fue elegida reina de Holanda. Así que, no mezclé, no hagamos quilombo interprovinciales ahí, o como se llame,
4: no,
3: regiones autónomas.
4: Bueno, buena gente.
3: Bueno, Manuel, escúchame, ¿cuántos años tenés? ¿A qué te dedicás? ¿Cómo llegaste a escuchar un programa de Argentina? No sé, te quiero escuchar.
4: Bueno, primero, igual, como yo hablo en gallego, y si digo alguna barbaridad, ya me perdona. ¿No tienes todavía los pitos para poner un pito si digo alguna?
3: Ya me perdona.
4: ¿Eh?
3: Va a ser la primera vez que escuchas una puteada en el programa.
4: No, bueno, tú sabes que hay palabras que aquí se dicen.
3: Sí, coger, por ejemplo. Coger por agarrar.
4: Sí, correcto.
3: Cuando Manuel diga coger, no es que nos quiere culiar, sino que quiere agarrar algo. ¿Está? Sí,
4: correcto. Bueno, pues mira, yo soy de tu quinta. Yo tengo 54 pirulos. Así que, y bueno, pues la verdad que, hombre, tengo algo de familia argentina, no directa, sí indirecta. La mujer de mi primo hermano es de allí, de Buenos Aires, es además muy bostera. Y bueno, por ahí un poquito ya, bueno, conozco la cultura argentina un poco, siempre me ha gustado, siempre. Y sobre todo me gusta mucho el fútbol argentino. Bien. ¿Vale? Bueno,
3: hincha de.
4: Pues también
3: Hincha de.
4: Te voy a hacer como Fausto, Te voy a decir, bueno,
3: No, decide que sos hincha, dale, a ver si te corto o seguimos hablando, dale.
4: Te cuelgo. Bueno, no, a ver. Soy de Boca.
3: Ah, bien, listo. Está muy bien. Entonces, listo. Habla tranquilo. Habla tranquilo.
4: Soy de Boca, no. Y bueno, pues nada, entonces me gusta el fútbol argentino. Y me acuerdo, después de pandemia, empecé a, como hoy en día ya con internet, pues se puede todo. Y,
3: sí.
4: Y, bueno, tiene que haber emisoras de que hablen del fútbol argentino y tal, porque siempre me ha gustado y me gusta mucho leer las historias de los clubes. Y bueno, pues busqué emisora deportiva argentina y me salió Radio La Red, claro.
3: Claro.
4: Si
3: bien hoy La Red no es una radio 100%, fue una radio 100% deporte, hoy no es 100% deporte. De hecho, este programa, cuando no está aquí, que sufre el déficit de no hablar de fútbol. Pero bueno, sí, tiene muchas horas de transmisión y obviamente la reina en las transmisiones. Bueno, llegaste acá, sí. Llegaste a Radio La Red y...
4: Sí, y bueno, una mañana, porque claro, por la hora, aquí es la hora de levantarte por la mañana, preparar el café o el mate. Claro. Y para
3: nosotros arrancamos a las 6 tuya, más o menos.
4: Claro. Sí, bueno, ahora a las 6 y en verano a las 7.
3: Bien.
4: ¿Vale? Porque como aquí seguimos haciendo la boludez esa del cambio de hora.
3: La boludez, me gusta. A ver, agregó la boludez. Bien.
4: Sí, bueno,
3: el cambio de hora por el supuesto ahorro energético.
4: Sí, bueno, ya, ahora ya se lo están cuestionando, ya están diciendo que no vale para nada, en fin, no sé. Bueno, total, que preparando un día café y estaba con Radio La Red y bueno, pues estaba escuchando el alargue y empezó a hacerme gracia por las cosas que contabais, porque al final el humor es muy internacional. Cali. Y
3: sí.
4: Hay...
3: No, pero
4: bueno, como tú dices, somos muy parecidos, ¿no?
3: No, y... pero pará, porque ahora estoy pensando algo. Porque yo a veces pienso. Estamos con Manuel, el gallego, que no es gallego, es andaluz. Un día hablando con el Flaco Pailos, seguramente lo conoces o lo has escuchado, cordobés él, uno de los emblemas del humor cordobés, le digo, ¿dónde viene el humor cordobés? Esa repentización, esas cuestiones rápidas de contestarte... con un chiste así rápido, y me dijo, viene de la inmigración andaluza, porque en Córdoba, Argentina, no en Córdoba allá, Córdoba, Argentina, la inmigración fue andaluza. Y así como tenemos mucha cosa de los tanos, esto que hacemos con los montoncitos y toda esta historia, el humor, por lo menos el cordobés, viene o tiene que ver con los andaluces. Así que no es que estamos tan desconectados, aunque parezca. Así que el humor es en algunas cosas universales, pero después hay muchas cosas que son nuestras, nuestra forma de decir... Así que ahí sí. Digo, ahí es donde todavía no entiendo cómo, o sea, fantástico porque te hace reír a vos, le mando un abrazo a Patricio Villacre, que ahora debe estar con Quique, que es ecuatoriano, por ahí me escribe gente de otro país, y vos decís, che, pará, porque tenemos un humor particular los argentinos, entonces que vos te rías de eso está bueno, porque en definitiva, o no sé, o te hace ruido y te hace reír igual, o sos fácil de hacer reír, qué sé yo, no sé.
4: Sí, no, a mí me hace gracia igual, y luego aparte... Bueno, pues cosas que cuentas, no sé, yo me siento identificado con muchas cosas que cuentas de, bueno, quizás será por la edad o no.
3: Claro, puede ser.
4: Me hace gracia cuando empieza. Y bueno, las cosas que cuenta el Umbi, bueno, al final son cosas de la vida,
3: claro.
4: Que da igual que la vivas aquí, que la vivas allá, que son cosas que son muy comunes. Y,
3: bueno,
4: y a mí eso me gusta, me hace gracia. También me libera un poco porque, bueno, a mí me pasa un poco como a vos, estoy bastante... quemado y harto de política y de políticos y encontrar un espacio donde no hay política y donde hay buena onda y en fin, no sé, pues la verdad que mi hija estaba escuchando y me dijo, papá, ¿qué es eso? Están muy locos, la gente está muy loca, ¿no?
3: Bueno, sí, dile mil disculpas. No, a ver, no es que no hablemos de política, a veces yo me caliento y hablo. De hecho, estos días estoy tranquilo porque además situaciones particulares uno a veces tiende a calentarse más todavía, ¿no? Si vos tenés problema personal y ves cómo están, loco. Lo que trato es, por lo menos desde un tiempo a esta parte, es no hablar todos los días lo mismo, porque la gente ya sabe cómo está. Entonces, la gente está mal y vos y viene, pone la radio para decir, che, me voy a desenchufar a las 3 de la mañana que tuve un día de mierda y escucha a un tipo quejarse o calentarse y dice, no, pará, lo apago este boludo. Así que de vez en cuando, sí, se me salta la cadena porque vivo con quilombo, porque me cuesta llegar a fin de mes. La radio, el otro día lo escuchaba, justo cuando nos estaba hablando Marcelo Palacio de los ratings y cómo nos iba la radio y todo, y contaba cómo funciona el mercado de la radio. La radio está complicado, ¿viste? Entonces, no es que la gente debe pensar que todos los tipos que laburan en radio son millonarios. Habrá dos, tres, ponele, en alguna radio, en algún horario central, pero después somos todos laburantes como cualquiera, y a veces los sueldos nuestros son, por la profesión o por el mercado, más bajos que el de alguien que no está escuchando. Entonces, mostramos lo que somos, cómo somos, y tratamos también de que el que está al otro lado se sienta aparte, porque es parte, ¿eh? Y porque le pasa la misma cosa que nosotros. Perdón, pero estamos hablando de vos, loco.
4: No. Bueno, no, está bien, está bien. Bueno, no, trabajo en el aeropuerto. En el aeropuerto, algún momento también.
3: Aeropuerto de
4: aeropuerto de Málaga.
3: De Málaga.
4: Sí, sí, en el aeropuerto de Málaga.
3: Haciendo, bueno, se puede saber, ¿no?
4: Sí, claro, se puede saber, sí, sí. Bueno, trabajo en, digamos que hago la supervisión de las empresas que prestan servicio a las compañías, ¿vale? Los que hacen, transportan a los pasajeros, las maletas.
3: El catering.
4: El catering, la limpieza, el mantenimiento, es decir, todo lo que se mueve alrededor del avión cuando está haciendo el avión la escala.
3: Ah, es un quilombo eso que tenés, es un laburo, un quilombo.
4: Bueno, sí, la verdad que hay mucha tarea.
3: Es muy estresante, pues me imagino que lo primordial ahí, además de que tiene que funcionar todo, porque por lo que tengo entendido, no es que la sepa, la industria aeronáutica es todo muy preciso, cualquier retraso genera todo un efecto, ¿no?, dominó en el resto de la actividad. Entonces vos tenés ahí un montón de cuestiones que coordinar, y sobre todo me imagino que el tipo que entra con el catering para un vuelo no sea un tipo que va a ser un quilombo, un terrorista.
4: Bueno, sí, la seguridad, claro, la seguridad es una obsesión, ¿no? Es una obsesión. Y luego, realmente, hay veces que yo pienso que es un milagro que un avión salga en hora, ¿eh? Por
3: todo lo que tiene que sincronizar, ¿no?
4: Sí, claro, por supuesto. Por todo lo que tiene que sincronizar en el aire y en tierra. Y la verdad que muchas veces que un avión salga en hora me parece milagroso.
3: Por ejemplo, llega mal la comida, se atrasa 10 minutos, un kilo. ¿O eso ya está? ¿Cómo es el tema?
4: Bueno, depende qué vuelo. Sí, sí, en vuelos largos. Largo, ¿no? En vuelos largos la comida es importante, claro, por supuesto. ¿Vale?
3: Bien. Ahora me dio curiosidad. ¿Qué es lo más raro que recuerdes que hayas encontrado, te hayas enterado, que haya pasado, no sé si en ese aeropuerto o en otro? Porque siempre se tejen muchas historias, se han hecho películas de los aeropuertos y de la actividad, sí. Que siempre, tenés de todo tipo de cosas, de gente que se debe quedar a vivir ahí, que debe estar viviendo, seguro, en todos los aeropuertos del mundo, hasta alguna cosa rara, no sé. Algo que por ahí te lo pregunto así de una, vos estás... Sí. Descansando.
4: Anécdotas hay, bueno, la verdad que se pueden buscar, ¿eh? Me vienen a la cabeza alguna, pero de pasajeros y sí, porque es un aeropuerto, es un destino bastante turístico, Málaga. Uh-huh. Y bueno, pues hay muchos pasajeros muy variopintos, ¿eh? Entonces te encuentras cosas de todo tipo. A mí una de las anécdotas que más gracia me hizo, porque además estaba yo y la viví en primera persona, fue que un día había un tipo con una dormido en el vestíbulo de facturación, estaba dormido en un asiento y tenía una bola de preso, de esas de las de lo como se ven en los tebeos, en los cómics, una bola de preso con una cadena en el tobillo.
3: Claro, pero digo, bola de preso que no se usan, creo, calculo, no se usan más, esa de tipo de película.
4: Sí, no, claro, parecía, bueno, era de joda, pero bueno, era una bola metálica que pesaba ahí.
3: Unos kilos.
4: Y el billete metido en el bolsillo de la camisa, y cuando el tipo se despertó de la cogorza, porque te puedes imaginar que la cogorza era importante, pues era que los amigos que habían venido de Inglaterra con él aquí... de despedida de soltero le habían dejado en el aeropuerto con el billete en el bolsillo y la bola anclada al pie.
3: Hijo de puta. Pará que lo vamos a poner a Pomerí.
0: ¡Ay, hijo de puta! ¡Es un hijo de puta!
3: Claro, pero eso todo debe haber generado un quilombo de seguridad galopante con...
4: El tipo se fue a pasar el filtro de seguridad con la bola en la mano, ¿vale? Y cuando la policía le vio, pues le paró, claro, ¿usted dónde va? ¿No? Sí, no. Tuvieron que quitarle la bola con una sierra. con una sierra metálica, tuvieron que quitarle la gola y para que el hombre pudiera coger el avión. Mira, ve, ya hizo coger el avión.
3: Qué degenerado, viejo. No. Sí, para tomar, no. Para tomar. Acordate de tomar. Radio Argentina.
4: Tomar el avión.
3: Volví a decir, a ver, para, a ver si te lo censuro, dale, a ver.
4: Venga.
3: ¿Cómo era entonces? ¿Cuando estaba por pues, qué?
4: El tipo fue a pasar el filtro.
3: No, decilo y... como lo dijiste recién.
4: Ah, que él fue a tomar el avión.
3: No, decilo con la palabra.
4: Ah, bien. Ah, vale. Él fue a coger el avión.
3: Amigo. Ahí está. Bien, no sé si salió. Che, y vale. Claro, y te cobran, le calculo que tiene un costo eso, ¿no? ¿No le cobró una multa, algo? ¿El tipo pasó? ¿No tuvo un problema?
4: No, multa no. Yo creo que, vamos, lo que... No sé si se perdió a los amigos, no sé, pero vamos. Multa no. El tipo pasó y le quitaron la bola y pasó y tomó el avión y volvió allá. Me parece que era de Liverpool o por ahí.
3: Mira.
4: Bueno, hay anécdotas de esas. Sí. Ayer, sin ir más lejos, una muchacha de Finlandia me empezó a preguntar que si le dejaba el teléfono para llamar, porque acababa de llegar de Finlandia, y le empecé a preguntar, y resulta que venía en viaje de novios desde Helsinki a Málaga, y digo, bueno, ¿y dónde está tu marido? Y dice, no, es que nos hemos peleado y mi marido se ha ido y se ha llevado mi teléfono móvil.
3: No.
4: Y la muchacha medio llorando, diciendo, ¿y ahora yo qué hago? Y estoy intentando llamar a Finlandia, a mi madre, para que lo localice al tipo y tal. Y bueno, pues le dejé el teléfono para que intentase llamar a la madre en Finlandia. No se acordaba la chica del teléfono de la madre.
3: Nadie se acuerda el número de teléfono de nadie.
4: Nadie se acuerda del teléfono de nadie. Y bueno, lo único que le dije, digo, mira, quédate por la zona de ahí de salidas, al lado del punto de información, porque si tu marido se arrepiente y vuelve, pues te buscará por ahí, por la zona donde está el punto de información. Y bueno, la muchacha me dio un abrazo y bueno, gracias. Digo, mal empezamos, ¿no?
3: Uf, ya está.
4: Viaje de novios, sí. Se pelean.
3: Y chao, y el tipo se tomó el palo, como decimos acá.
4: Luego me enteré que venían de Finlandia y que cuando bajaron del avión, porque me lo dijo una compañera, dice, cuando bajaron del avión traían también una cogorza que no se tenían en pie. Y,
3: estaba... Pere, cogorza que estaban en pedo, digamos.
4: Sí, en pedo total. Sí.
3: Está muy bien. Bueno, vamos aprendiendo vocabulario. Estamos con Manuel Andaluz. Manuel, que labura, ahora me acabo... Yo no, la verdad que pensé que manejabas camiones, no sé por qué, viste que o estoy loco, y labura en el aeropuerto de Málaga, y es oyente de La Largue, oyente de La Red, y a mí me siempre estoy con la curiosidad de saber, cómo un gallego cae a una radio, a escuchar el programa, hacerse medio fanático, no sé si es la palabra, porque todos los que nos escuchan tienen cierto fanatismo por este programa, porque es como una gran familia... Pero bueno, quería saber, loco, quería saber a ver qué onda. ¿Apellido? Sí. ¿Apellido como esto? ¿Nunca te pregunté?
4: Apellido España.
3: ¿En serio? Nada.
4: Y yo, sí, claro, no, Manuel España.
3: Nah.
4: Y sí, es mi nombre.
3: Yo pensé que ponían Manuel España porque eras de España o porque querías...
4: No, es mi apellido.
0: ¡Hijo de puta!
3: Claro, es como si yo me llamara Carlos Argentina. Ahí está.
4: Y... qué sé yo, igual vengo de alguna familia, me dejaron en algún antepasado mío, lo dejaron en un hospicio y no sabían qué apellido ponerle.
3: Y le pusieron España. Bueno, yo vengo de ahí, vos sabés que tengo todo, no tengo cruza de nada yo. Igual soy recontra más argentino que español, porque español no tengo ni para la ciudadanía. Pero todos mis apellidos son españoles o medio, viste, de ahí. Fidalgo, Suárez, sí. Castro Abad.
4: Ya me dijiste una vez que Fidalgo era antes que Hidalgo.
3: Exacto, Fidalgo, que no sé por qué, si vos vas al diccionario, dice hijo de clase noble.
0: ¡Hijo de puta!
3: Aparentemente, yo estuve investigando un poco, porque es como Fidalgo, Hidalgo, Fernández, claro. Hernández, Fierro, sí. Hierro. Hay algún cambio, quiero suponer que en algún cambio del idioma español, el castellano sí. En realidad... ahí cambiaron la F por la H y quedó Bueno, Fidalgo sí. es el mismo apellido, pero más antiguo. Como se escribía antes, dice hijo de clase noble. Yo, la verdad, después descubrí que éramos medio trucho, que no sé qué carajo. Así que bueno, éramos de clase azul, pero trucha. Entonces al final, sí, más o menos, por algo terminé donde terminé.
4: Terminaste siendo trolo.
3: ¡Epa, no! Paremos un poco. ¿Te gusta esa palabra? ¿Existe allá? No.
4: No, que va.
3: No, porque sabes que te voy a decir algo. Mirando por ahí series o películas de España, sí, descubro que muchas palabras que yo pensé que eran nuestras o que eran de algún modismo o qué sé yo, resulta que no. Que son de allá, no, que son posta, que no es que la inventamos los argentinos. Para mí sonaban argentinas esas palabras. Lunfardo. Sí, no. Así que...
4: Sí. Pero trolo no, trolo es lunfardo.
3: Trolo nuestro, trolo. A ver, ¿cómo es la palabra?
5: Trolo. Buen día, amigo.
3: Ahí está. Bien, trolo. Trolo. ¿Qué otra palabra que usamos los argentinos te causa gracia?
4: Bueno, no, ya boludo y lo otro, ya eso...
3: Boludo y pelotudo.
4: Ya, eso ya no, ya se dice como... Boludo es cariñoso casi, ¿no?
3: Boludo, yo ya lo he hablado acá. Antes boludo y pelotudo eran sinónimos. Sí. Significaban lo mismo. Ahora el boludo ya es una muletilla, es como el che. Che, es más, la usás dos muletillas. Che, boludo. Tiene que ver un poco con el tono. Che, boludo. Che, sí, boludo. En cambio, pelotudo ya es...
4: No, eso.
3: Está ya más fuerte. Bien, ¿alguna más que hayas escuchado, que haya llamado la atención?
4: No sé, así ahora me quedo en blanco, ¿no?
3: Te vas a acordar cuando cortes. Cuando termine la charla, ahí se va a complicar. ¿Cuántos años entonces hace que te tenemos, Manuel, en el alargue?
4: Pues 2022, 4 años o así, más o
3: cuatro
4: menos.
3: Cuatro años, bien.
4: Sí.
3: ¿Y escuchás todos los días? ¿Cómo es? Sé que en una sí, época te levantabas y ya el programa está, cuando hay horario de verano, que arranca... Con una hora diferente para vos, que ya está. Vos te levantás y nosotros ya empezamos. Ahí creo que vas con la Radio K, no sé qué cosas es.
4: Sí, bueno, casi siempre ahora ya os escucho por Radio K, porque por las mañanas tengo muchas cosas que hacer y.
3: Ah, ya nos abandonaste, está bien.
4: Sí, no, es que el aeropuerto me exige mucho.
3: ¿Cuántas horas laburás? A ver, vamos a volver al tuyo, porque lo importante es que. ¿Cuántas horas laburás ahí?
4: Pues más o menos con la parada para comer unas 9 horas al
3: la
4: día,
3: parada para comer, paremos, ese es un tema de los españoles, por lo menos en Madrid. Estos tipos dicen no, parada para comer y se van a morfar.
4: No,
3: parada para comer. La parada para comer, ¿cuánto dura? Porque yo lo que tengo entendido es que se van a un bar o lo que sea, bar, digo yo, comen unas tapas, ¿qué? Y son 2-3 horas. ¿A qué hora paran para comer ustedes? Primero que tienen...
4: En teoría debe ser 1 hora.
3: Bueno, no, vámonos posta, a lo real. ¿A qué hora vos decís, bueno, voy a parar para comer? ¿Qué hora es allá? 1 de la tarde, 2 de la tarde.
4: No, las 2, entre las 2 y las 3.
3: Entre las 2 y las 4, entonces. Entre las 2 y las 4. Es tremendo. Y yo, pará, no es una crítica. Está buenísimo. El tema, estos tipos disfrutan del Morphy, porque además tienen buen Morphy.
4: Hay días que se te complica. Vos sabés. Y si la conversación está buena, pues.
3: Claro, tienen la sobremesa. Para mí es espectacular eso. Ojalá todo el mundo pudiera hacer una sobremesa de hablar boludeces, como estamos hablando nosotros ahora, que es de temas variopintos. Y además tienen el mejor jamón del mundo. Ahora están llegando unos jamones acá. Ayer fui, los vi. Estaba en la góndola, uno muy bueno. Y esta fue mi expresión.
6: ¡Uy! ¡Nos rompieron el orto!
3: Porque, escúchame, el último viaje en una cadena que es alemana, tienen una de las marcas grosas de jamones, Enrique Thomas, Y hay, y hay una, por 5 euros, tienen un jamón estos pibes, que 5 euros, ¿cuánto es? Para, vamos a multiplicarlo por 1.700. Son, por 8.500 pesos tienen un jamón estos, 8 lucas y media de acá. El de, que debe ser por ahí el decimoquinto en calidad de España, que comparado con los jamones nuestros, no es una crítica a los jamones nuestros, nosotros no tenemos, salvo ahora, hay un tipo, no sé si sabía, hay un tipo en Salta que replicó toda la genética, la forma de darle de comer, bellota, de todo, y hace así, de tipo ibérico,
4: mira.
3: En Salta, pero bueno, lograr el mismo producto que en España debe, no sé cuánto debe costar, tenés que dejar un Mercedes-Benz en la puerta. Sí,
4: claro, bueno, ya está.
3: Pero lograr un jamón que lo pueda comprar cualquier hijo de vecino a 5 euros, a 8.500 mangos, es una locura. Yo uno de inferior calidad a ese me sale 3-4 veces más acá, no lo puedo comprar todos los días. De todo que desayunan con jamón, ¿o no?
4: Sí, bueno.
3: ¿Vos no?
4: Sí, todos los días. No, pero sí, bueno, es muy frecuente. Y sobre todo aquí en Andalucía, ¿eh? Aquí es más el desayuno de pan con aceite y jamón. Y
3: qué rico.
4: El dulce es más típico de Madrid y del norte. Aquí se desayuna pan con aceite y jamón.
3: ¿Aceite? Eso. Cuando dice aceite, no, cualquier aceite de oliva, ¿no?
4: No, aceite de, sí, aceite de...
3: Virgen extra.
4: Sí, se te cae la lágrima de la emoción.
3: Sí, no, por eso. Después dicen, che, viste que comen, qué sanos que están. Y sí, caminan, comen rico, comen cosas piolas. Así que...
4: Aquí también hay muchos gorditos, ¿eh?
3: Sí, puede ser. No, pero tienen buena comida. Nosotros hemos avanzado mucho y creo que vamos a estar cada vez mejor porque se ha especializado. Pero antes ibas a comer cualquier cosa a cualquier lado. Ahora estamos mejor y se van haciendo cosas de más calidad. Pero en el jamón, sí, número uno es España. Del decimoquinta calidad es mejor que el nuestro, por una cuestión obvia, ¿no? Porque son los mejores en eso. Después nosotros tenemos mejor bife y chorizo. En los vinos estamos bien, así que ojo, cuidado.
4: En los vinos estamos bien, ya. Si no dices eso, Pablo...
3: No, claro, Pablo y Mario me putean, me dice.
4: Y Mario te putean.
3: No, tenemos, ¿sabes lo que tenemos? Me parece los vinos nuestros son... los mejores en el precio. O sea, los vinos están bien de precio para la calidad que tienen. Vos tenés vinos de 2 euros, 1 euro, 3 euros, 4 euros y son buenos vinos. Yo por ahí allá también tenés y yo no conozco. Pero las veces que fui estaban 10 euros para arriba, los más baratos.
4: Sí, bueno, aquí hay dos denominaciones que son las que lideran, que son Ribera del Duero y Rioja.
3: Claro.
4: Y bueno, ahí ya la gente se mueve por moda, ¿sabes? Porque muchas veces, aquí también en esto hay mucha tontería, ¿no? La gente de repente le da por beber Ribera y ya no bebe Rioja.
3: Bueno, son modas, pero podemos decirle a la gente, los vinos españoles son del viejo mundo y los nuestros son del nuevo mundo. ¿Y cuál es la diferencia? Sí. Que en España, para hacer un vino, en Francia o en Italia, vos tenés que tener una denominación de origen. Y para hacer la denominación de origen, vos tenés que tener ciertos parámetros, no te podés salir de ahí. Por eso en Argentina hay varietales. Los vinos de Rioja son todos blend o mezcla de uvas. Y tienen que tener ciertas uvas. Los de Ribera del Duero, ciertas uvas y cierta mezcla. Nosotros podemos hacer blend de cualquier motivo, mezclar, el enólogo puede mezclar las uvas, jugar con eso. Son más flexibles. Le podés regar artificialmente, yo creo que en Rioja y Duero no, que te tienen que bancar las lluvias como sean. Entonces ahí está la diferencia cuando alguien te diga vinos del viejo mundo o vino del nuevo mundo. Francia, Italia, España, todo eso son más rígidos a la hora de hacer vinos. No digo que sean mejores o peores, es otra cosa.
4: Aquí he probado vinos vuestros y porque también los hay, pero claro, pasa como lo que vos contabas del jamón allá, pues aquí los vinos argentinos se disparan de precio, claro.
3: Sí, pasa.
4: Que
3: ahí, a ver.
4: A veces parece que lo ha llevado un tipo ganado.
6: ¡Rompieron el orto!
3: ¿Cómo se dice allá? Acá decimos culo, orto u ojete. ¿Allá cómo se dice?
4: No, aquí es culo.
3: Es culo, culo. Aquí, a tomar por culo de casa. Sí.
4: Qué aquí, gran no, aquí no hay orto, tuje, no hay tanta variedad.
3: Tujes,
4: aquí,
3: claro. Y son, Está muy bien.
4: Mira, otra palabra argentina, tuje.
3: En realidad es moiche, me parece, pero la usamos mucho, tujes. Que en realidad es con ese, tujes. El tuje, después lo usamos. Qué loco. Me sorprende la charla porque... Bueno, es como que nos conociéramos de toda la vida, porque nos hemos escrito por WhatsApp y estamos todo el tiempo con las redes sociales, pero es la primera vez que hablamos así, no cara a cara, porque yo no tengo cámara, me la choreó Ezequiel, me choreó la cámara, y la otra cámara que tengo no la conecté. Con lo cual le digo al gallego, cuando te conectes, conectate sin cámara y de modo teléfono, entonces no nos estamos viendo. Seguimos con la... con la confidencialidad de no mirarnos la cara, pero bueno, por lo menos estamos hablándonos por teléfono de alguna manera.
4: En el grupo de Facebook alguna foto mía ya viste.
3: Sí, claro. De hecho, acá también tenés una foto. ¿Tenés foto de cara? ¿Ves quién te parece?
4: A ver. Por cierto, únanse al grupo de Facebook del Alargue.
3: El Alargue Plus, pongan un mango ahí para. Bueno, vamos a armar algo este año cuando yo me libere. Vale. Yo tenía un proyecto ahí en de streaming del que no soy más parte porque bueno no me da el tiempo para hacerlo
4: con la Fórmula 1 sí, ¿no?
3: no sé porque todo depende del tema mío, ¿no? De acá con Inés, ¿viste? El tema es que cuento porque todos saben que se está sometiendo otra vez a quimio. Y la quimio es jodida, entonces se la hace los viernes y después 3-4 días, ¿viste? Son complejos por los efectos secundarios y todo. Entonces, hay cierto tipo de actividades que a mí se me restringen mucho, me complican, no puedo darle... La radio la tengo... Soy un bicho de radio, la tengo clara. No es que me salga más fácil, pero es más fácil, de última... no tengo una cámara, entonces no tengo que andar moviendo cosas de mi casa. Siempre claro. Explico que salgo de mi casa, así que no lo sé, pero sí seguramente si armo algún proyecto para salir por YouTube, que dicho sea de paso, métanse en mi canal Cali Fidalgo, que no tiene dos videos nada más, pero métanse, porque por ahí este año vamos a hacer cosas. No todos los días, ni una vez por semana, sino cuando vaya pintando. Así que yo calculo que para mayo, junio. Por ahí y lo voy a hacer. Y de la Fórmula 1, ahora están hablando todos de Colapinto. Entonces, yo hablé de Colapinto cuando no nadie hablaba. Ahora que hablan todos, no hablo más. Hablo acá un poquito, pero más o menos está sobre... Además, me caliento mucho porque habla cualquiera. El periodismo creo que es mundial. Un defecto que tiene es que cree que puedo hablar de todos los temas. Y ahora he visto periodistas políticos diciendo pelotudeces, ¿viste? Ponen... fue un desastre, hubo un quilombo y son los test de Bahrein donde nadie sabe qué se está probando. Si sale 20 en los test de Bahrein, no es referencia, porque por ahí están midiendo, el auto está en modo carrera, simulación de carrera, o tienen el tanque lleno, o están probando una electrónica. Cada uno está probando una cosa diferente, no están haciendo todo lo mismo. Entonces, irrelevante el puesto que ocupe. Después sí, cuando llegue a Australia y se haga la primera clasificación, ahí veremos dónde está parado Franco. Pero ya empezaron a decir, no, eso pide desastroso, no sé qué. Y un tipo que habla de política, no lo vi, nunca habló de Colapinto. Entonces ahora todos hablan de Colapinto, hablan muchas pelotudes, entonces yo me caliento, puteo, entonces trato de no hablar. Hablo acá, o lo llamo a los que saben, a Jorgito Magistri. Tengo ahí que le estoy ofreciendo a un pibe fantástico que vive en Miami, que lo conocí este año, que sabe mucho y capaz que me da una mano también, pero después hablaremos. Pero bueno, en el proyecto que yo estaba, no, ahora por ahora no estoy. Además, como el canal lo tenía yo, los muchachos armaron otro canal, así que decidieron armar otro canal, calculo para no mezclar las cosas, así que como no estoy ahí.
4: Ya. Bueno, yo escuché

0: Está el programa, está en YouTube, así que lo pueden buscar, está el programa. No estoy yo, pero están los muchachos, están. Yo no puedo, no, la verdad que no podía y bueno, no sé, podían haber seguido con el mismo canal, pero armaron otro, así que, pero está el canal. Sí.
1: Como dice el Cholo, Cali, partido a partido.
0: Partido a partido. Sí, sí, yo estoy ahora con otra realidad, así que los que escuchan saben cuál es. Bueno, escuchame una cosa, Manuel, cada tanto podemos hablar así, contarnos cosas, porque seguramente ahora cuando vos te pongas a laburar y qué sé yo, vas a decir, uy, no le dije tal cosa, o yo me voy a decir, che, no le pregunté algo a Manuel, España, es insólito, el tipo de español, sí, sí, se llama España, yo pensé que él se lo ponía por decir, Manuel, soy de Manuel de España, ¿no? Que Manuel es de Málaga. No, Manuel España.
1: Bueno, pero ahora ya no voy a laburar, ¿eh? Ahora ya está hora que laburen los romanos que tienen el pecho de lata. Yo ya no laburo.
0: Pará. Quiero grabar esa frase y la quiero tener. Yo voy a contar hasta tres y quiero que me digas esa frase y sacar la música, todo. Uno, dos, tres.
1: Que trabajen los romanos que tienen el pecho de lata.
0: Perfecto, lo voy a guardar. Bueno, ¿tenés redes? No, Facebook tenés, ¿no?
1: Eso es lo que está diciendo el Quiquiño ahora mismo, que laburen los romanos.
0: Y Quiquiño se fue de vacaciones. Lo llevó la mujer. Después, algún día voy a contar, lo que pasa es que la mujer lo llevó. Qué vergüenza. La mujer es lo que denominamos. No es una crítica, Poto, es el pollerudo. Pollerudo, la mujer le dice, vamos para acá, y el tipo dice, sí, señora, y se va. Además, viste que el que no está siempre hay que castigarlo, así que. Bueno, cinco años cumplió acá, Quique. Cinco años. Y es un tipazo, un pibe fantástico, cabrón. Pero bueno, que me aguanta a mí. Pero buen pibe. Y bueno, se amoldó. Aún van por programa, viste que es complicado amoldarse. Pero lo vamos bancando. Che, estoy medio hablando en andaluz, no sé, me pegó. ¿Qué onda? Bueno. Bueno, loco, un gustazo y nos estamos viendo, dale.
1: Igualmente, Cali, un abrazo.
0: Te vamos a aplaudir. Manuel desde España, no, Manuel España desde España.
1: Vamos, aguante, dale,
0: aguante la largue. ¿Eh? Dale de vuelta.
1: Aguante la largue.
0: Vamos, tío. Chau.

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3: Efemérides deportivas. 25 de septiembre. Un día como hoy de 1915 nacía Ernesto Lasatti, el pibe de oro, estrella de Boca Juniors en la primera década del profesionalismo, donde fue varias veces campeón e ídolo en el Xeneize, club al que también dirigió y además jugó en varias ocasiones en la selección nacional. Un día como hoy de 1938 Racing derrotaba como visitante a Boca 2-1. Y el delantero xeneize Roberto Cherro, quien se retiraba expulsado, jugaba el último partido oficial en su carrera. El 25 de septiembre de 1949, Vélez Sarsfield le ganaba por 5-3 a River Plate, en el antiguo Fortín de Villa Luro, ubicado en Gaona y Barragán. Esa tarde Osvaldo Subeldía anotaba 3 goles para los ganadores. Un día como hoy de 1960, San Lorenzo de Almagro goleaba a Estudiantes de La Plata por 8-1, con 3 goles de José Sanfilippo, 3 de Ortiz, 1 de Oscar Rossi y Héctor Facundo. Fue la máxima victoria de los azulgranas sobre el Pincha. Un día como hoy del año 1968, Estudiantes de La Plata le ganaba por 1-0 al Manchester United de Inglaterra con gol de Marcos Conigliaro en el partido de ida por la final de la Copa Europea Sudamericana.

Americana jugado en la Bombonera. También un día como hoy de 1988, San Martín de Tucumán derrotaba a Newell's por 1-0 y esa tarde debutaba en la primera división del rojinegro Gabriel Omar Batistuta. Esa misma fecha River superaba a San Lorenzo 2-1 con goles de Jorge Higuaín y Abel Balbo. Y esa tarde Alberto Federico Acosta anotaba el gol del Cuervo, el primero que hacía en ese club. Y un día como hoy de 1994, Enzo Francescoli regresaba a River en el partido en el que los millonarios derrotaban 3-2 a Argentinos Juniors. El oriental volvía después de 8 años en el fútbol europeo, en donde jugó en el Racing Mata de París y Olympique Marsella, y después en Italia en el Cagliari y el Torino.

0: 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Dale, che, arranquen de una vez, viejo, vamos.
1: Dale, Cali, bueno, por favor.
2: Bueno, bueno, dale. Le estaba contando cosas a los platenses, pobre, bueno, para eso son mis amigos, me tienen que aguantar, ¿qué va a ser? Señoras y señores, llega UB40 o UB40 con Red Wine y llegan los platenses. Pablo Amado, Mario Rosmando, Pablo Amado, APP, que están contentos, además con estudiantes, así que están motivados. Hola, muchachos, ¿cómo están?
3: Hola, Carito, ¿cómo andas? Superior mejorando al borde de lo fantástico. Hola, Mario, la audiencia, vamos, pincha carajo, que este año es nuestro.
4: Claro. ¿Cómo anda la gente? ¿Todo bien?
2: ¿Pero qué para? ¿No te pasa sangre por la vena, boludo?
4: Sí,
2: ¡vamos,
4: no,
2: pincha! ¡Vamos, no, pincha! Hola, ¿cómo
4: estás? No, igual, bueno, estuvo bien ahí, Pablo, estuvo bien, pero siempre, viste,
2: hay que mantener.
4: Anulo mufa, porque, bueno, pero...
2: Anulamos.
4: Es un buen... Un buen año.
2: Está como bien, ahí
4: una
2: tiene
4: película.
2: Razón. No, pero está
4: como
2: bien.
4: Una película de vino, justamente, se llamaba Un Buen Año.
2: Escuchame, un buen año. Muchacho. Bien, Marito. Sí. No, esto digo, vos, está bien eso que decía Nulas Mufa, pero bueno, tranquilo. Nada, pará, vamos, carajo. Dale, boludo. Yo que soy apenas simpatizante, no, yo que soy apenas simpatizante del pincha, estoy más fervoroso que vos, dejate joder.
4: No, igual el Anulo Mufa lo digo respetuosamente y con cariño, porque sé que Pablo no va a tirar mala onda, pero bueno.
3: No, estás loco vos.
4: Por eso, pero queda ahí, viste, como que te agarra escalofrío. Mejor al menos no decir nada, pero un buen año.
2: ¿Sí? Bien, muy bien. Bueno, muchachos, una semana más, tuvimos tópico. ¿Qué dice la gente?
3: El tópico era, pues, ¿alguna vez se te rompió el corcho al abrir una botella de vino? En ese caso, ¿cómo lo resolviste? Bueno,
2: así,
3: vamos,
2: mirá, así,
3: a leer una bandita.
2: Primero fue así.
5: ¿Sabes qué? Te puedes ir a la puta madre que te parió, ¿entendés?
2: Sí, claro, te recalentaba, boludo.
3: Sí, bueno, Andrés.
2: ¿Qué dice Andrés? El que viene una vez por mí.
3: Sí, de Tierra del Fuego. Hola, platenses. Tratando de sacar todo lo posible del corcho y luego lo que estaba, empujarlo para el interior de la botella. Después colar el vino. Lito, de Floresta. Cuelo el vino y busco un corcho viejo que siempre guardo por las dudas. Claudio de Padua. Hola, platenses. Sí, muy pocas veces se me partió el corcho y apliqué la más fácil. Lo empujé hacia adentro de la botella y puse otro corcho. No fue muy elegante, pero salí del paso. Abrazo, genio. Bueno, gracias. Juan Carlos de Wilde. Buen día, amigo. Varias veces. Sobre todo los del corcho, ¿se entiende? Lo que hice, volví a poner el sacacorchos en la mitad que quedaba dentro del otro corcho. Ahí está. Después...
2: ¿Puedo meter una cuchara? Dale. Ese sale de Floresta. Le mando un abrazo, pero enorme, a Alejandro Floresta, que es un personaje, pero es un amigo alargueño de toda la vida. Yo ya les dije, uso, ¿cómo que se llama el de las paletas? ¿Cómo?
4: El de láminas.
2: El de láminas. Lo compré afuera porque justo encontré en un viaje, pero debe haber acá. Que lo que hace es meter en los costados y te lo saca. Si se desintegró, ¿no? Más o menos, ¿cómo es?
4: Claro, porque son esos, o una de dos, o que están muy resecos, o si no, lo que pasa habitualmente también es que se quedan muy embebidos en vino muy húmedo, claro. Y entonces cuando uno pone el tirabuzón no tiene una estructura ese corcho como para agarrar.
2: Che, ¿alguien usó alguna vez la solución menos técnica? Porque por ahí no o no conseguiste este de lámina o te sale caro, no sé si es algo caro, vamos a buscar en internet. La solución tramontina, ¿hay una solución tramontina? ¿Alguno?
4: Yo tampoco.
2: Agarrar lo que queda del corcho, si no está muy desintegrado, si se partió, meter el cuchillo y darle para arriba.
3: Exacto, exactamente. Sí, lo he visto, pero no lo hice yo nunca.
4: No, yo tampoco.
2: Pero eso ya es. Y después, si no, tirar el corcho para abajo, se va a hacer toda la puta que lo parió. Y después,
4: no, pero sí. como decían ahí, colarlo.
3: Y lo colás. Eso es lo que hago yo.
2: Porque a veces no hay lámina, no hay nada. A veces ya está, adentro, ¿viste?
4: Sí, tal cual. Conviene tener, sí, para esos casos, un coladorcito de acero inoxidable chiquito.
3: Eso sí tengo yo. Muy bien, sí. Mario.
4: Porque viste, no van a usar por ahí que el colador para el aceite, viste que por ahí uno hace milanesa y dice, bueno, no porque sí, sí. Queda,
2: ¿viste? Tiene un retrogusto, es largo en boca, claro. Con un gusto mantecoso.
4: Che, sí, aceitoso te queda ahí.
2: Claro, 27, acá estoy viendo en una reconocida vinoteca de Buenos Aires. Dice 27 lucas el de... me puse a boludear y se me metió Queen. 27 lucas el de el sacacorcho de láminas para vinos guardados. Generalmente son para los vinos que tienen mucho tiempo y que el corcho se hace pelota. Los vinos nuevos no
4: sí, es raro. Tiene un problema a veces ese. Tiene un problema a veces, yo lo tengo, que a veces el corcho se queda pegado al pico de la botella, hay que calentar un poco el pico de la botella.
2: Ya te calentaba vos rato antes, ¿no? Porque no sabes.
4: No, y en otro caso también se hunde. Por más que uno ponga las láminas por los laterales y todo, se hunde.
2: O sea, me arruinaste. Entonces, el día, boludo.
4: No, el que está ahora que comentábamos la vez pasada es... uno que viene, primero se pone el tirabuzón y después las láminas. Entonces con el tirabuzón te asegurás que el corcho no se hunda y lo terminás sacando también con las láminas. Ese hay uno que se llama marca Durán, que vale como 450 lucas, pero hay algunas imitaciones, digamos, que cumplen la misma función y por 50, 60 lo conseguís y está muy, pero muy bueno.
2: Bien, bien.
4: Ahí no le erra. Con ese sacás el corcho que quiera.
2: Bueno,
3: Ale no, dice buenas noches.
2: No, carajo, lo que dijiste porque está otra cosa acá. Perdón, Marito. Después no, me explica. Explícame después.
4: Dale.
2: No, es mi culpa, ¿eh?
3: Ale.
4: Sí, tranqui.
2: La concha de la lora. Bueno, vamos. Seis cosas a la vez.
3: Dice varias veces, pero se arregla con martillo y destornillador o algún palo y darle hasta que se meta para adentro. No nos va a cagar un tubo de vino, ¿ves?
2: Muy bien, vamos a aplaudirlo.
3: Los tetras.
2: Pará un poquito, vamos a aplaudirlo. El tipo dijo, a mí no me echa la pelota, listo, muy bien. Me gusta esa solución, así, extrema, pero bien, bien. Hay que felicitarlo.
3: Sí, esa no falla. Bueno, y después agrega, los tetras son más fieles, no te dejan tirado nunca, va, depende. A veces te dejan mirando para arriba, para abajo, para el centro y adentro. Salud. Hernán, soy de Salta. En ese caso puse la botella boca abajo hasta que logré expulsarlo, pero cuesta un montón. El gallego Manuel, de Málaga, que manda un abrazo y saludos, dice la solución fácil, corcho para adentro y a colarlo. Pero como se desgrane mucho, cagamos, dice. Bueno, es verdad. Y después, Guille de Azul dice, se desgranó parte del corcho, un colador y otra botella, líquido elemento.
2: Ese Guille de Azul es uno que conocemos los dos.
3: Sí, porque aparte dice el pelotudo, era un Bonarda, lo había traído Pablo Amado. Saludos, Guille de Azul.
4: ¿Qué vino le llevaste, Pablo? Que estaba, no me acuerdo. Estaba mal, ¿qué pasó?
2: Yo te voy a explicar lo que le tenés que hacer a ese hijo de puta. Perdón, pero hoy lo vamos a putear.
3: Sí.
2: La próxima, sí. Decirle, tráelo vos al vino, sí. La puta que...
3: No, si yo le voy a mostrar después, en el transcurso de la semana, le voy a reenviar la foto de los tres vinos que compró No voy a decir nombre, ni marca, ni dónde, pero nada.
2: Era una vergüenza.
3: La verdad, sí. Yo...
2: o la censura. Mira,
3: sin palabras.
2: Bien, bueno, ¿ya estamos? ¿Listo?
3: Estamos.
2: ¿Ya estamos? Sí. Bueno, ahora, ¿qué, ¿qué tenemos para nuestra gente para que ya en un ratito se metan en nuestro Facebook y contesten el tópico?
4: Bueno, es, ¿preferís descubrir vinos nuevos o volvés a tus etiquetas favoritas? Viste que por ahí uno dice, nada, voy a lo seguro.
2: Sí, y a la edad nuestra vamos a lo seguro, Marito.
4: Claro, o está esa gente que busca.
2: ¿Eh o no, Mario?
4: Perlita, ¿cómo?
2: ¿Vos qué estás al tiro? Pues vamos a lo seguro nosotros. ¿Eh o no? ¿Eh? ¿Sí o no? Claro. ¿Qué andás buscando? Nuevo, qué sé yo. No, que sí. Viste que las cosas nuevas yo no sabés qué traen, con qué vienen.
4: Ah, no, por claro, supuesto.
2: Te llegó una sorpresa, qué sé yo.
4: Y
2: el otro ya más o menos sabés cómo.
4: Claro.
2: Cómo eso. Bien.
4: Y bueno, es así entonces. O vas a las a lo seguro, a las etiquetas clásicas, o sos de buscar vinos nuevos.
2: Bien. Arrancamos, ya que estás, Mario, con el primer vino, relación calidad-precio. Siempre decimos que estos muchachos traen vinos o sugerencias de vinos, relación calidad-precio. Es decir, que esos vinos dan más de lo que garrapaste. Para esto, pero para mí vale más. Y después un vino, sí, para bumba la líquera. Dale nomás, Marito.
4: Bueno, los dos primeros vinos van a ser estos fáciles, redonditos, bien directos para tomarlos. Empiezo con el primero, Sinergia Malbec, de Bodega Figueroa Hermanos, sobre todo para el tiempo que se avecina. Estos tintos jóvenes, ligeros, frescos, que se pueden refrescar un poquito más de lo habitual, siempre se dice 16, 18 grados, 14 no queda mal tampoco por la estructura del vino, mucha fruta, la verdad que interesante, sencillito, rico vinito, Sinergia Malbec de Bodega Figueroa Hermano, se lo consigue con un precio cercano a los 5,000 pesos.
2: Pablito Amado.
3: Bueno, continuando la línea de Mario, voy a estar recomendando un Malbec joven, también fresco, redondo, fácil de tomar, puntualmente se llama Filoso Malbec, de Bodega Filoso Wines, un vino mendocino de Luján de Cuyo, que tiene toda esa fruta roja madura y tipo a compota de mermelada, de ciruela, bien, eso bien, bien de los abuelos. Un vino rico en realidad. 13,000 pesos el precio promedio de Filoso Malbec, Bodega Filoso Wines.
2: ¿Qué más, Marito?
4: Familia Gascón Roble. Es la línea de vinos, voy a estar recomendando el Cabernet Sauvignon, no le tengan miedo al Cabernet, todo el mundo va con el Malbec, el Cabernet es muy tánico, muy fuerte, y prueben los dos, entre un Malbec y un Cabernet de la misma línea, de la misma bodega, y van a ver que es como les comento. Familia Gascón Roble Cabernet Sauvignon, de Escorihuela Gascón, la bodega, se van a encontrar con un Cabernet, con un poquito más de cuerpo que el vino anterior, pero sigue siendo un tinto fluido también, con algún recuerdo que siempre gusta de alguna vainillita ahí dando vuelta. El Cabernet Sauvignon, esa nota picante, alguna pimienta, pero que no molesta. Un rico vino, este Familia Gascón Roble Cabernet Sauvignon, de Bodega Escorihuela Gascón. pero este muchacho se pone nervioso de nada, Cali. De la nada mismo.
2: Bueno, pará, la ligué yo, pará, está hablando Mario.
4: Familia Gascón Roble Cabernet Sauvignon de Bodega Escorihuela Gascón, se lo consigue con un precio cercano a los 7,000 pesos.
1: Dale, Cali.
2: ¿Qué más? Seguimos con los vinos relación. Bueno, para un poco, Pablito, no te pongas así. Bueno, Pablito, ¿qué más tenés, querido? Te escucho.
3: Bueno, vamos con un blanco, con un Sauvignon Blanc. Azul, Sauvignon Blanc de Bodega El Azul. Un vino joven, cítrico, con esos aromas a pomelo rosado, a lima, bien característico del Sauvignon Blanc. Bien fresco y ideal para acompañar con pescados, más que nada. Y lo conseguís,
2: o sea, con
3: en
2: nosotros, nosotros lo podemos, podemos acompañar nosotros.
3: Sí. Claro.
1: Dale, Cali.
2: Bueno, loco, para. Che, loco, qué mal humor tienen, viejo, hice un chiste. Dale.
3: Dale, azul, Pablo. Sauvignon Blanc, bodega no azul, asusté, no te... precio promedio, 8 mil pesos.
2: Repetí, no se entendió un por...
3: Azul, Sauvignon Blanc, bodega al azul, precio promedio, 8 mil pesos.
2: Seguimos con Mario Rusmando.
4: París Goulart. Rosé, un rosado de Cabernet Sauvignon, de bodegas Goulart, un rosado que tiene alguna intensidad de color un poquito más subida que los estilo Provence, digamos, que hemos estado hablando mucho, ese piel de cebolla que sí, ahora...
2: Si no lo Provence...
4: La gran mayoría... Claro, la gran mayoría... de puta, la gran mayoría...
1: Claro, sí, claro.
4: Tienen esa tonalidad. Acá tiene esa, pero con un poquitito más de color. El Cabernet Sauvignon lo hace distinto a este rosado, al menos. Unos, no sé si va a decir es de Cabernet Sauvignon, pero sí, che, este no es un rosado más, podemos decirlo así. Fresco, frutado, cereza, frutillas. Muy interesante. Goulart Rosé, París Goulart, mejor dicho, Rosé de Cabernet Sauvignon, bodega Goulart, se lo consigue con un precio cercano a los 15 mil pesos.
2: Estamos con los platenses del vino, con Mario Rusmando, Pablo Amado, lo siguen en Instagram, Pablo E. Amado. No es que él ha dejado de amar, sino que es Pablo, la letra E, y Amado, pues si no, ahí, no, porque la gente vete por ahí. Y Mario Rosmando derecho. El mío es cali.fidalgo. ¿Qué más tenés, Pablito?
3: Bueno, voy a recomendar un vino que ya lo hice en su oportunidad y también lo ha hecho Mario Andrés Rosmando, esta etiqueta que le voy a hacer conocer al público. Un mundo chiquito. un mundo chiquito Malbec. De bodega Vistalba. Es un mal...
4: Dale, de una vez le tendría que decir los hinchas del equipo que dirige, porque ese dale de una vez nunca gana nada, ¿no?
2: Atención, los fanáticos. Ya mirá que son tremendos, ¿eh? A mí me putean todos los fanáticos de muchachos.
3: Los biencitas.
4: Sí, pero bueno. Sí, la verdad, vamos
2: no,
4: con
2: pero no metamos en quilombo, pará.
1: Dale, Cali.
2: No. Dale, Mario. Pablo era que estaba hablando.
3: Dale, un mundo chiquito, Malbec, de bodega Vistalba. Es un vino, un Malbec joven, fresco, bien fácil para tomarlo, mucha expresión frutal, suave en boca, y está bueno para acompañarlo con carnes asadas y con algunas que otras pastas que tengan salsas suaves. Y también para la diaria. Es un rico vino accesible, es de bodega Vistalba, un mundo chiquito Malbec, precio promedio,
2: sí,
3: 8 mil pesos.

0: ¿Qué más tenés, Marito?
1: Nina Gran Bonarda, vinazo, ¿eh? Sí. De bodegas Nina. 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
0: Te queda uno de relación con calidad-precio, Pablín, dale.
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0: Mejor,
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0: Bueno, tiramos la casa por la ventana, muchachos, ¿les parece? ¿Sí?
1: Vamos.
0: Bueno, ¿qué tenés, Marito?
1: Mendel Unus. 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Es decir, que tengo este vino bien presente.
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0: Ahí está, la Lágrima Canela.
2: Es Walter Brescia.
3: ¡Loco, amigo!
0: Sí.
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0: Bueno, ahí han pasado los consejos, las recomendaciones de los platenses del vino. Vinos relación calidad-precio, esos que dan más de lo que uno paga. Vino para tirar la casa por la ventana o si tenés un billete o lo que lo lotas. Y recordamos el tópico, muchachos, ya que estamos.
1: ¿Preferís descubrir vinos nuevos o volvés a tus etiquetas favoritas?
0: Muy bien, bueno, hoy cierra musicalmente hablando el amigo Mario.
1: Yo dije, temazo, como siempre.
0: Sí, no, nada, como siempre, pará un poquito, pará la moto, no te subas al pony, pará, bajate. Pero yo digo, qué raro que no eligió de cárcel, de tal cosa, tal. Y me acordé de este, es un temazo. La verdad, tengo que reconocer, un temazo elegiste para cerrar hoy.
1: ¿Viste? Bueno, vamos entonces. Grupo de Cars, un tema que se llama Yo no soy el único.
0: I'm not the one. Muchachos, nos vemos en la próxima. Les mando un abrazo, los quiero un montón. No soy de decir,
1: igualmente.
0: Decir que quiero a la gente, pero bueno, me salió ahora. Chao, Pablito.
1: Abrazo.
2: Chao, bebé, un abrazo.
0: Chao, mi cielo, mi corazón.
2: Chao.
0: No seas cagado.

en las voces de esta banda espectacular y Benjamin Orr. Vamos a ver si hacemos un especial en algún momento acá en el alargue. Temazo que eligió Mario, I'm not the one, en el alargue, en este viernes. Música para tu piel de primavera, muchacha.

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2: Señoras y señores, bienvenidos a El Alargue. Una vez más, el coronel y los consejos para la vida diaria de los alargueños. Con ustedes, el coronel. Adelante.
3: Buenas noches, ¿cómo le va? Bienvenidos a mi sección.
2: Muy bien.
3: Bueno, vamos a hacer una serie de consejos para la vida diaria. Ya se está cruzando de brazos, mira cómo entiende.
2: Sí, es vago.
4: Consejos para la vida diaria.
3: Sí, señor. Por supuesto, hoy vamos a aconsejar sobre una problemática que le puede ocurrir en cualquier momento. Y es, hoy me quedé sin desodorante.
4: Está bien.
3: Eso es un problema.
4: Claro que es un problema.
2: Te quedaste con desodorante y también podemos incluir esa cuestión.
4: Sí, sí.
2: No, te bañaste, saliste rápido, tenías que venir al laburo, qué sé yo.
4: Y no te pusiste desodorante.
2: Te olvidaste de ponerle desodorante.
3: Me quedé sin desodorante para que entender primero el problema.
2: Yo me trabé.
3: ¿Cuál es el problema de la transpiración, la sudoración?
4: Sí.
3: ¿Usted sabe que el perro, por ejemplo?
4: Sí.
3: ¿El perro?
4: Sí.
3: ¿Cómo es el perro?
4: Guau,
3: así. No.
4: ¿Cómo hace el perro cuando qué?
3: No es el guau, el perro.
4: ¿Qué hace?
3: Uf.
4: Uf, hace un perro.
3: Es incorrecto. Es guf, es una F. Después le traje
4: guf. La onomatopeya entonces no es guau. No es guau. Es guf. Primera vez que me entero de esto. Nunca lo pensé.
3: Es una mala traducción.
4: Una mala traducción.
3: No es guau. No, presta atención.
4: A ver, ¿cómo le adoro un perro?
3: A ver. Guf. Guf.
4: Es un perro con asma.
3: Guf. No dice.
4: Ahí está. A ver, este, pone, a ver. Ahí dice gaf.
3: Es un perro fascista.
4: Gaf por.
3: Gaf.
4: No. No.
3: Terrible.
4: No es un perro. Por favor. Guau, no mato pesa del perro.
3: Gaf.
4: No. ¿Dónde sacó que?
2: Ahora, pero perdóname la cosa. No sé qué tiene que ver esto con olvidarse de
3: porque
2: ponerse.
3: Sí, porque tiene que ver con la transpiración.
4: Pero la transpiración del perro es diferente.
2: El perro ladra así porque está transpirado.
4: Ahí está. ¿Por qué? Coronel, ¿qué pasó? ¿Por qué?
3: Levanta la patita.
4: No.
3: Pero es el perro.
4: Bien,
3: claro.
4: No debimos la atención del momento, por favor. Este ya me parece que está las últimas.
2: No. Ese no es Jenny Jaffrey, este es un tigre. ¿Por qué tiene que ver eso con el con
3: la... el perro?
4: ¿El qué?
3: ¿Cómo?
4: Está emocionado, ¿no?
3: Sí, está emocionado. El perro transpira.
4: Sí.
3: Pero no puede transpirar el perro, porque tiene pelo.
4: ¿Y entonces?
3: Abre la boca y...
4: ¿Sabes que no lo había pensado eso?
3: Es el sistema de sudoración que tiene el perro para ventilarse.
4: ¿Cómo hace usted?
3: Por eso usted le pone el bozal.
4: Sí.
3: No, el perro no transpira. ¿Sí?
4: Revienta todo, ¿no?
3: Revienta por dentro, por supuesto. Toma la temperatura del perro.
4: Por favor. Yo no lo había pensado eso, ¿eh?
2: Entonces, ¿cómo...?
3: A ver, ¿cómo dice?
4: Sálvalo, por favor.
3: Ahí está. No dice wow. Dice uff.
4: Claro, está bien.
3: Le vuelto la patita, perro.
4: Uff, fui del segundo. Ya, bueno, y entonces... Sí, y entonces...
3: Bueno, el perro transpira también, pero se ventila internamente con... abriendo la boca y yo...
4: Claro, respira de esa manera, se agita.
3: No, es que se agita.
4: ¿Cómo se?
3: La gente normalmente, usted... Usted va en el ascensor, por ejemplo, y ve el perro que está así, pobre, así haciendo eso. Y la persona ignorante dice, oh, lo trajo corriendo, el dueño lo trajo corriendo, está agitado. No, el perro está ventilándose.
4: Ahí está.
3: El perro no puede transpirar.
4: No lo había pensado.
3: Entonces usa ese sistema.
4: Todos los días
3: los humanos transpiramos.
4: Bien.
3: La sudoración se activa cuando el cuerpo empieza a superar los 37 grados. Hasta ahí no hay transpiración.
4: Hasta ahí no hay.
3: Ahí viene el problema.
4: Yo estoy transpirando ahora y está el aire en 21.
3: Pero usted está en una situación tensa. Por el perro que levanta la patita, usted se pone nervioso, entonces transpira.
4: Escuche cómo transpira, ¿sí? Gotea.
3: Usted puede transpirar.
4: Ahí está, mire, escúcheme.
3: Ahí está, sí.
4: Mira, hasta ahora igual no entiendo qué tiene que ver una cosa con la otra.
5: Le va a bajar la presión.
3: Estoy explicando a qué viene. La transpiración se activa con 37 grados. Sudoración es un mecanismo que usa el cuerpo humano. ¿Para qué? Para refrescarse.
4: Sí,
3: para bajar la temperatura corporal.
4: Muy bien.
3: El problema es cuando hay olor a transpiración.
5: No, yo chivo, sí.
3: ¿A qué se debe el olor a transpiración? Es cuando la sudoración,
4: sí,
3: o sea, el sistema que usa el cuerpo para bajar la temperatura corporal,
4: sí,
3: ¿sí?, toma contacto con, por ejemplo, las células muertas, las bacterias y demás. Por eso
6: ¿y había un olor a poroso?
4: Claro, no, bueno, claro.
3: Tiene razón.
5: Esta transpiración, sí, claro.
4: Claro, ahí se mezcla con otros fluidos.
5: No, no, otro, claro,
3: produce,
5: claro,
3: produce justamente eso. Usted no se baña, transpira.
5: Olor a huevo. Me parece algo así, ¿no? Algo así, coronel.
3: ¿Eh? Algo así.
4: Vamos a morir. Hoy sí que vamos a morir. Ay, Dios.
3: Bueno, 37 grados es el escenario terrible.
4: Sí.
3: El infierno. Levanta temperatura.
4: Se queda disfónico el coronel de tanto.
5: 37 grados, ¿no? ¿No le parece demasiado? Bueno, está bien, disculpe.
3: Si tiene ya bañado, empiezo a tomar la sudoración.
7: La temperatura, 50, la temperatura 38 grados.
3: Ahí está, estamos sin problemas.
5: Por ejemplo, claro.
3: Usted no se bañó. La sudoración toma contacto con las células muertas, proteínas y demás, y
4: hay un olor. Es
3: el olor a chivo. ¿Correcto?
5: Olor a chivo.
3: Bueno, ¿qué hacemos ante esa situación? Este es el consejo de hoy.
7: La temperatura 49 grados.
5: Uf, a la mierda.
3: Primero, vamos a disponer de varios escenarios que puede pasar la gente común, ¿eh?
4: Sí, sí.
3: Usted tiene un ambiente como aquí, por ejemplo.
4: Sí, 21 grados.
3: ¿Qué hace? Baja la temperatura del aire acondicionado.
4: Claro.
3: Sí, la baja. Tiene que bajarlo como de lugar. Sí.
4: Acá dice uno, muchacho, los perros no transpiran porque tienen glándula sudorípara. Bueno, dice, loco, no te lo tomes en serio, por favor.
5: Te lo tomes en serio.
4: No te lo tomes en serio, Juan.
5: A ver, hay gente que se toma en serio,
4: esto.
5: ¡Ay, Dios!
3: Está nuestro perro fascista, vamos a castigarlo.
4: Bien, claro.
3: El perro dice uff, no dice wow.
4: Uff, bueno.
3: Sí. Bueno, entonces, escenario: en un ambiente interno.
4: Usted baja, en un ambiente interno.
3: Baja el aire acondicionado, por ejemplo, son las medidas. Primero hay que bañarse.
4: Claro. No, por supuesto, la principal. Por bueno, supuesto, dice. Matambre.
3: Lo otro es estar con los brazos pegados al cuerpo. Si usted ya tiene ese inconveniente,
4: claro,
3: pega los brazos al cuerpo.
4: Yo lo sé hacer muy a menudo. Con...
5: Y lo otro, cuando empieza a volar la mosca, ¿qué pasa?
3: ¿Qué hace? Está en la reunión.
4: Sí.
3: Está con los brazos cruzados, brazos pegados al cuerpo.
4: Así, así.
3: Por supuesto, y brazos cruzados.
4: Para evitar que se difunda, que se.
3: Por supuesto, claro. Claro, que entre un viento y le difunda la sudoración.
4: Sí.
3: ¿Sí? Bueno, explicamos ya por qué huele mal. Y hay algunos tips que usted puede tener en cuenta.
4: Por ejemplo.
3: Sí, por ejemplo, llevar un desodorante de emergencia.
4: Por supuesto.
3: Sí, es una de las opciones que tiene. También, si usted está en una situación que no es posible...
4: Bueno, pero a ver, saquémoslo. Acá, perdóneme, pero la solución que usted quería tendría que dar es cuando nos olvidamos. Ya no hay claro, emergencia, no hay nada. Vayamos a eso, a ese escenario, que es el más trágico.
5: Último recurso.
3: Último recurso. Bueno, si usted está en un ambiente donde dispone de lo que le voy a decir, lo hace. Derriba un frasco de perfume. Entonces, con eso... En la sala se perfume y usted, no, nadie va a percibir su sudoración.
5: O sea, derribar, por ejemplo, un frasco de perfume
3: usted,
5: carísimo de eso que le costó...
3: un frasco de perfume, una botella de vino, una botella de whisky, lo que sea, y eso va a invadir el ambiente. Es una buena opción.
4: Una consulta.
8: Tengo una consulta.
3: Por supuesto.
8: A mí me pasó. A mí me pasó. A ver. Que estaba al lado de la flaca que me gustaba.
4: ¡Oh!
8: Sí. ¿Y? Y yo llegaba de la calle y tenía que ponerme a operar.
4: Sí.
8: Y pero ya era inevitable, o sea...
4: Ah, perdón, ¿acá era?
8: No, en otra emisora.
4: En otra emisora.
3: Pero ¿usted se había bañado?
8: Porque... Sí, pero hasta que venía en el bondi y llegaba... Ah,
4: tenía olor a chivo.
3: Y llegar hasta San Isidro.
8: Dos fugacetas completas...
4: ¡No!
3: Bueno, yo solo traigo las soluciones. Usted llama al delivery y pide pizza.
5: ¿Me hizo una fugaceta?
3: Vamos, tengo hambre, vamos a comer. Llama al delivery.
4: Claro. Listo. Yo pago.
3: Entonces, no le pasó a veces que en el ascensor hay un HDP, justo viene trayendo eso y usted viene en ese ascensor, que parece eso, olor a sudoración, y usted sale fugaceta. Y dice, el tipo tiene el H, no, traigan fugaceta antes.
4: Claro, por supuesto.
3: No soy yo.
5: Una de cebolla. Una de cebolla, sí.
3: Claro, usted... El del delivery se baja antes. Usted queda solo el ascensor. Está impregnado el olor a fugaceta.
4: Es una buena excusa también. No, recién hubo un tipo de delivery. Usted tiene que primerear. Cuando miran con cara rara, vio yo también recién el olor a fugaceta. Había uno del delivery. Vio el olor que dejó.
3: Ah, claro, por eso. Ahí yo le echo la culpa al ascensor. Buena
4: en el ascensor es... Bien. Hay que echarle la culpa al delivery de pizza.
5: Y negar todo, siempre.
3: Y lo último, bueno, usted puede tener limón a mano.
5: ¿Limón?
3: Sí, limón.
5: ¿Quién me lleva un limón en el bolsillo, por ejemplo?
3: Usted puede andar, si es un hombre provisional, anda con limón y bicarbonato.
5: Está bien.
3: ¿Qué es la parte química? Lo que sería el suplantante del desodorante.
4: Limón y
3: limón, bicarbonato. Bicarbonato de sodio.
4: ¿Y cómo así? ¿Dónde se lo pone?
3: Lo mezcla y se lo frota.
4: Se acorta al diome un limón, le pone bicarbonato y se pasa en el sobaco.
3: Por supuesto. Sí.
5: Y bueno, se le quema.
3: Lo que sucede es que normalmente, por más previsto que sea, un cuchillo no va a tener. Excepto que sea una fuerza armada.
4: Bueno, pues saca con los dientes.
3: Le pega un mordisco, ¿sí?
5: Al limón.
3: Y listo.
5: Sí, y el bicarbonato también.
3: Claro. Fundamentalmente bajar la temperatura corporal, pero a veces no puede. En el verano es imposible. Pero si usted se baña, no va a tener ese inconveniente.
5: No, por supuesto. Mm.
4: Bien.
3: ¿Entiende?
4: Perfecto.
3: Listo, no va a tener más ese problema. Delivery, vamos a pasar limpio. El delivery, sí. Se llama el delivery.
4: Sí o no, o no, o hace creer.
3: Al señor le pasó eso, una señorita que le gustaba, vino de la calle. Bueno, ya tenía que haber previsto. Usted ya sabía de la calle cuando venía que tenía ese problema. Usted agarró, ¿sí?
8: Y no, porque en el colectivo venía bien. El tema fue cuando tuve que caminar desde el colectivo hasta el laburo.
3: ¿Pero usted cuándo se dio cuenta que tenía ese inconveniente?
8: Y cuando me senté a operar. Bueno, dije, ahí mismo acá hay un olor extraño, y bueno, es mío.
3: El colectivo... Tomaba el teléfono rápido, llamaba el delivery, pedía una fugaceta y se solucionaba. Y lo colectivo, a comer, además.
5: ¿El colectivo te deja sobre Maipú?
8: No, sobre Tonkins.
5: Sobre Tonkins, aún no.
3: ¿Y después cómo quedó la situación?
8: Y habrá dicho, este es un sucio que no se baña, ya está, irremontable. Claro, la echaron después de eso.
4: O sea, usted nunca más se atrevió a encarar ahí.
8: Y no, ¿qué voy a encarar si ya era...?
5: Sí, no, irremontable.
8: Aparte la piba súper limpia, tiraba perfume siempre,
4: claro.
8: ¿Viste?
4: No, ¿sabes? Después de sentirte el olor a fugaceta, tiraba siempre la mina.
5: Claro, que venía vos, tiraba.
8: Se traía con un traje de Fukushima, caía.
4: Claro.
3: Está bien. Pues eso es la solución, llama el delivery.
5: Hasta que Chernobyl.
3: Fugaceta y ya está. Después el otro bicarbonato que tiene que llevar, derribar una botella de whisky, perfume o cualquier otra cosa.
5: Esa es un poquito, ¿cómo? Si no hay una botella de whisky, ¿cómo hace?
3: Pero siempre digo,
5: muy ruidosa.
3: No,
5: todo el mundo accidente. Se da cuenta que se cae una botella de whisky.
3: Pero no importa, usted ya cumple cometido, ¿no? Cumple la misión. Sí.
4: Bueno, acá los oyentes piden que cierre este espacio.
5: Una vez por todas, dice no. A ver,
4: ¿qué se ríe?
8: Tengo otra pregunta.
5: Por favor.
3: Sí, está bien.
8: Pero una pregunta, esto me interesa.
4: Bueno,
8: a mí.
4: Espere. Yo le hago la pregunta. ¿Quieren los oyentes que usted cierre imitando al perrito? Al perrito transpirá.
3: Pero el perrito, convenimos que el perrito no hace guau. Es mentira.
4: Bien.
3: Es una mentira. Guau, jamás.
4: Dice acá Cristian, si alcohol en gel en el sobaco no va.
3: Le va a arder un poco, pero eso le va a recordar que tiene que bañarse seguido. Claro. Es una buena táctica.
5: Claro, está bien.
4: Levanta la mano como los chicos de la escuela, González.
8: Tengo una pregunta.
3: Adelante.
8: Si ya tenés, ponele, como en mi caso, que estaba al lado de la señorita y ya tenía el barandazo. Tirar desodorante en ese caso ya no suma, o sea, ya no sirve.
3: No, usted le servía el delivery de pizza.
8: Claro. Sí. Pero no hay que mezclar la fragancia.
4: No, si usted mezcla ahí
3: no
4: yo...
3: sería conveniente.
4: A ver, no me quiero meter en el terreno del coronel, pero me parece que empeora la situación. Ya hay que dejarlo a libre albedrío al chivo.
3: Y se pasa a ser como una especie de hermana. Listo.
5: Ah, está bien.
3: Sí.
5: No hay que pensar en otra cosa.
3: Le invita a jugar a la pelota.
5: Claro. Claro.
3: Y listo, no hay ningún problema.
5: No hacerse idea de que sea nada más, ¿no?
3: Por supuesto.
4: Bien. Para cerrar, yo creo que ha quedado claro. ¿Cómo hace el perro?
3: El perro...
4: Cuando está transpirado.
3: Cuando tiene calor.
4: Sí.
3: El perro es un ser que toma sol, vive despreocupado, pero tiene calor también.
5: Claro.
3: Entonces jamás le ponga voz al perro, porque si no, el perro necesita ventilarse. Normalmente es así. Por eso el perro hace...
4: Todos los días, se aprende algo, ¿eh?
6: Hay gente que ha escupido el café, ¿eh? Sí. Escuchándolo en este momento. Hay gente que se está levantando.
3: Escucha, hasta perro, ¿cómo hace? A veces llegó...
6: Arfa, sí.
3: Eso pues, ¿no? Encuentra un perro que haga guau.
6: Tirarte desodorante sobre el chivo es lo peor que puedes hacer. Eleva a la enésima potencia el olor a chivo.
3: Lo primero habría que bañarse. Eso
4: es fundamental, ¿no?
3: Si no, estamos haciendo una campaña pro hippie.
6: Muy bien.
3: Usted se baña y no ducha y ya está. No hay ningún problema.
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0: Es la música, es la que nos transporta al maravilloso mundo del lado B del fútbol. Historias que tienen que ver con la número 5, pero también con el costado, otro lado, otra anécdota. ¿Te gusta el fútbol? Vas a disfrutar de esta sección, de este podcast, de este, lo que vos quieras llamarlo. Y si no te gusta el fútbol, también. ¿Quién maneja toda esta historia? Elías Perugino. Hola, Elías, querido.
1: Cali, ¿cómo andás? Vos sabés que estaba pensando hace un rato que desde que el fútbol es fútbol, los hinchas, como se suele decir, a los árbitros, más que pedirle justicia, le piden injusticias a favor, ¿no? O sea, claro, con tal de que les cobren lo que ellos quieren, sea o no sea real lo que ha sucedido en la jugada, eso es lo que pretenden. Y haciendo un poco de memoria, bueno, ya para tomar un caso emblemático, alguna de estas noches cuando recordábamos los mundiales, habíamos mencionado que el árbitro de la final del Mundial del 30 entre Argentina y Uruguay, el belga John Langenus, había ordenado todo porque él se imaginaba que iba a ser un partido picante como fue, para que una vez que terminara el partido rápidamente lo trasladaran al puerto de Montevideo y de ahí tomarse un barco que lo llevara a Europa. Y
0: o sea, literalmente esto, decir, el tomarse el buque que jodemos a veces.
1: Claro, el tipo, exactamente. El último silbato salió corriendo de la cancha, se tomó el buque porque él consideraba que si pasaba una noche en Montevideo podía ser peligroso ahora, para su integridad, ¿no?
0: Ahora, Elías, hablamos, yo creo que cuando se habla de la violencia, se cree que fue en los últimos, no sé, 30 años. Y no, me estás contando un caso de hace 100.
1: Un caso de hace 100. Y un caso de hace 80 y pico. Es uno que tuvimos muy clarito acá en la Argentina y que fue realmente gravísimo. Uno lo vamos a desgranar ahora y parece que fuera, no sé, un capítulo de una serie, pero esto realmente ocurrió en nuestro fútbol de 1946, el año en que brilló el San Lorenzo de Farro, Pontón y Martino, que tenía en la tribuna al Papa Francisco, digamos, el equipo que hizo enamorar de San Lorenzo y de fútbol al Papa. En ese año, en ese 1946, justamente el San Lorenzo de Farro, Pontón y Martino fue a jugar un partido a la cancha de Newell's, en la cancha del Parque Independencia. Pero claro, era un equipazo ese de San Lorenzo. Primer tiempo, se impone San Lorenzo por 2-0, era una consecuencia lógica de lo bien que jugaba aquel equipo, pero en el segundo tiempo Newell's tiene una ráfaga de inspiración, se conectan dos o tres de los buenos jugadores que tenía y logra empatar 2-2, un partido dirigido por un árbitro porteño, Osvaldo Cosio, que era en aquel momento el mejor árbitro argentino, así del tipo más respetado, con mejor palmarés, era justamente Osvaldo Cosio, el árbitro de ese partido. Pero bueno, sobre el final, cuando faltaba nada, minutitos, Newell's mete el tercer gol, pero Cosio lo anula por posición adelantada, sin que el juez de línea haya levantado la bandera. Así, claro, el árbitro decide, en uso de sus facultades, él considera que el jugador de Newell's estaba en posición adelantada, cobra el offside, se le van todos encima, pero él habilita que se juegue rápido, es decir, que San Lorenzo, mientras todavía le estaban protestando, jugara rápido el balón, y esa jugada deriva en el gol de San Lorenzo, faltando 70 segundos para terminar el partido. Acto seguido, una gran cantidad de hinchas de Newell's invaden la cancha, no justamente para ver el estado de la gramilla, sino para correr al árbitro.
0: Directamente.
1: El árbitro, cuando ve venir a la turba, enfila para el lado de los vestuarios. La policía no logra contener a toda esa gente que estaba embravecida. El árbitro observa que le siguen los pasos y entonces, a un costado del vestuario, él ve que había un alambrado que tenía ahí un hueco, se manda por ahí, empieza a correr por el Parque Independencia, pero también por el parque lo corren los hinchas, que no solo que lo alcanzan, sino que literal lo linchan, es decir, piñas, patadas, le pegan, hasta que uno de los hinchas dice: vamos a colgarlo.
0: Directamente.
1: Y no solo dice vamos a colgarlo, sino que se saca el cinturón y comienza a colocarlo en un árbol como para armar una horca y realmente ajusticiarlo ahí mismo. Es en ese momento donde llegan, por fin, fuerzas de seguridad, logran dispersar a esos tipos que estaban sacados y trasladan hacia un hospital al pobre de Cosio, que estuvo 2 días internado y con múltiples heridas. Pero claro, estuvo 2 días internado y afuera seguía habiendo gente que lo insultaba en el transcurso de esos días, por lo cual se arma una especie de operativo para sacarlo, como se decía antiguamente, entre gallos y medianoche, en el baúl de un auto. De ahí lo llevan a San Nicolás, de San Nicolás lo suben a un tren y el tipo llega, finalmente, no diría que sano, pero por lo menos salvo a Buenos Aires. Esto deriva en un paro de árbitros, la AFA, bueno, le aplica una sanción al estadio de Newell's y determina que los 70 segundos se tengan que jugar, se juegan en la cancha de Ferro, puertas cerradas, y el pobre de Cosio tarda 7 meses en recuperarse y en poder tener la chance de volver a dirigir.
0: Tremendo.
1: Semejante salvajada ocurrió en ese año, en un momento, promediando esa década del 40, donde el arbitraje estaba muy cuestionado, ¿no? Había como 3 entidades de los árbitros, es decir, no había una agremiación, digamos, muy
0: nítida.
1: Eso hacía que algunos árbitros tuvieran distintos criterios para sancionar algunas cosas, o sea, había un mal clima. Y como en la década del 30 había habido un buen antecedente, porque un árbitro inglés, Isaac Caswell, estuvo 2 años en Argentina dirigiendo casi 80 partidos, a los directivos se les ocurre que una manera de poner paños fríos a esa locura, a ese descreimiento, era contratar árbitros ingleses. Y hasta Inglaterra viaja un directivo de Newell, justamente Paulino González, con la misión de contratar, cosa que hace, 8 árbitros ingleses para el torneo de 1948, cuando en la primera división había 16 equipos. Esto es.
0: Ahora, antes que siga, esto refleja más. Son 2 temas aparte, ¿no? Pero el nivel de moneda que había. Argentina, claro, la claro. Plata que había en Argentina va a contratar 8 tipos de Inglaterra.
1: Claro, van hasta allá. El amigo Paulino, que de paso aprovecha y contrata 3 jugadores escoceses para Newell, pero bueno, eso es un detalle nomás. El tipo cumple con lo que se le pidió, contrata a Gregory White, Gibbs, Cox, Provan, Harley, Dean, Brown, es decir, 8 árbitros de primer nivel que comienzan a dirigir desde la fecha número 1. Ese campeonato de 1948, y la primera reacción es realmente muy buena, porque, a ver, dirigían sin preconceptos, en el sentido de que no tenían por ahí tan claros cuáles eran los clubes más poderosos
0: no eran hincha de ninguno.
1: Pero, claro, no era, pero fundamentalmente eran más rigurosos en cuanto a la sanción de algún tipo de falta, específicamente tiros libres cerca del área, peligrosos, y penales, al punto que, por ejemplo, la estadística dice que de un año a otro se duplicaron la cantidad de penales, es decir, en el campeonato del 47 se habían cobrado 56 penales y con los ingleses en el año 48 se cobraron 100 y en el 49 133 penales, es decir, que los tipos eran más rigurosos con algún tipo de faltas que quizás ese arbitraje cuestionado dejaba un poco pasar. Ese campeonato del 48 fue realmente bastante paradójico o peculiar, porque no solamente que dirigieron árbitros ingleses, sino que además se empezó a gestar lo que serían los futbolistas argentinos agremiados. Esto no le caía muy bien a los dirigentes. Los jugadores empezaron haciendo paros de 1 minuto, paros simbólicos en los partidos, hasta que después eso se desencadenó en una huelga de 5 meses, la AFA que decide que se siga jugando, y de hecho ocurre con juveniles, Racing que

0: británicos dirigieron acá.
1: Pero además vos decís, bueno, un año, esto que decís, un año, acomodaron todo, se calmaron las aguas, qué sé yo, listo, no.
0: No, hubo 33 árbitros, algunos como Cross, que es el que más dirigió 221 partidos, y otros de 200 también hubo, de ciento y pico de partidos, y hasta hubo uno, Robert Turner, que tuvo dos etapas y fue el último, digamos, el que apagó la luz, porque ese estuvo entre el 54 y el 58, y después volvió, como para, pues se ve que le gustó, y estuvo entre el 61 y el 64 dirigiendo partidos por acá. Ahora vos decís, sí, la reacción de los árbitros locales. Claro. Los árbitros locales, al principio, cuando la AFA decidió esto, dijeron, buenísimo, nos va a venir muy bien para aprender, sí, claro, es una fuente a donde abrevar, etcétera, etcétera, etcétera.
1: Claro.
0: Después cuando vieron que el ambiente decía, ves, esto los ingleses son honestos y los de acá no, saltaron, porque dicen, no, epa, nosotros también somos honestos, también somos capaces, es decir, se pusieron también en guardia con ese tema y por eso los empezaron a mechar con los británicos, aunque había cierta bronca, cuando no, por el cassette, porque así los argentinos cobraban 200 mangos por partido y los ingleses cobraban 1000, es decir, los tipos cobraban 5 veces más que los árbitros argentinos.
1: Cobrarían en libras esterlinas, capaz.
0: Claro, no, y además iban y venían, es decir,
1: claro, fueron... tenía viático, estadía.
0: Un momento de un país, como vos lo dijiste hace un rato, un poquito más floreciente o bastante más floreciente, y lo cual permitía.
1: Claro, ahora pasa al revés, van los árbitros argentinos a dirigir. Qué sé yo, en Arabia Saudita, en Abu Dhabi.
0: Claro, hemos tenido, bueno, hay convenios ya con la AFA, por lo cual varios árbitros han viajado, y también hay convenios de Conmebol con UEFA, por lo cual árbitros argentinos se han ido a dirigir, por ejemplo, la Eurocopa y ese tipo de cuestiones, pero ya en un mundo más globalizado y donde no extraña tanto esto que, insisto, se extendió con continuidad casi por 10 años y que dejó, si queremos bajar a cerrar con dos cositas de color, algunos detalles. Uno, por ejemplo, que a partir de la novena fecha del torneo del año siguiente, del 1949, es decir, el segundo torneo de árbitros ingleses, por pedido de los árbitros ingleses, porque claro, estaba más allá de que el reglamento del fútbol era uno y sigue siendo uno, había cierta barrera idiomática que romper y que la fueron rompiendo paulatinamente, pero por pedido de los árbitros ingleses, desde la novena fecha del año 1949, se empezaron a utilizar los números en las camisetas de los jugadores para que estos árbitros los pudieran identificar de una mejor manera. Bueno, algo que después, por supuesto, se popularizó o se globalizó.
1: A ver, vos me estás diciendo que el tema de los números arranca acá, fijo.
0: Novena fecha de 1949 en el fútbol argentino comienza a usarse los numeritos en las camisetas.
1: Está bien, pero en el mundo era igual, ¿no?
0: No, ya había, ya se jugaba, pero bueno, acá por ahí no era tan exacto. Y después algo que está, esto es bastante más de color, ¿no? Pero algo que en cierto modo está vinculado a uno de esos árbitros ingleses que dirigieron en la Argentina es la famosa frase "se agrandó Chacarita". Y vos decís, ¿qué tendrá que ver se agrandó Chacarita con un árbitro inglés? Bueno, tiene indirectamente que ver, porque en el año 48 David Gregory fue el árbitro que dirigió un partido que en San Martín, en la cancha de Chaca, jugaron Chacarita y Boca. Chaca ganaba 2-0, se había puesto 2-0 a los 15 del segundo tiempo, descuenta el atómico Mario Boyé de penal a los 20 y pico, y a los 25 se lesiona el arquero de Chacarita, Segundo Díaz, y como ocurría mucho en aquella época donde no estaban institucionalizados los cambios, el que si había alguien que no andaba bien lo mandaba, bueno, quedate, parate allá adelante y listo, ¿no? Hace un poquito de sombra y vemos cómo nos arreglamos. Segundo Díaz sale del arco, se transforma, entre comillas, en wing izquierdo y va al arco el delantero de Chaca, Marcos Búsico. A los 27, es decir, 2 minutos después de este cambio de posicionamiento entre los jugadores de Chaca, el árbitro inglés cobra un penal para Boca, un penal que patea Boyé justamente. La pelota pega en el palo, pero el inglés lo hace repetir por una mínima invasión de zona. Se le van al humo todos los jugadores de Chaca.

0: acá, y entonces uno de ellos no solo que lo insulta, sino que también lo agrede con un manotazo, que era Humberto de Luca, y el inglés lo expulsa. Entonces Chaca queda con el arquero arriba jugando de once, con un arquero improvisado, con un jugador menos, pero aún así, aprovechando el contraataque, un contraataque muy muy bueno que tenía aquel equipo de Chaca, le mete 3 goles más, y el partido termina Chaca 5, Boca 1. Y vos, ¿y qué tiene que ver esto con Sagrando Chacarita?
1: Sí.
0: En aquella época existía un diario vespertino que publicaba La Nación, que se llamó Noticias Gráficas.
1: Sí, claro.
0: Un diario que, a ver, le vamos a decir a los jóvenes que nos escuchan. Que,
1: sí, para los jóvenes no saben ni qué es un diario a esta altura, pero bueno.
0: Por eso, no saben qué es un diario, pero además hubo una época que nosotros alcanzamos a ver, por lo menos en su epílogo, en la cual no solamente había diarios a la mañana, sino que también claro. había diarios a la tarde.
1: Quinta y sexta.
0: Quinta y sexta edición, claro. Una que cerraba al mediodía, la otra que cerraba tipo 3 de la tarde, y que tenían mucho éxito porque los laburantes, por ejemplo en la ciudad de Buenos Aires, salían de su trabajo y se tomaban el transporte público para volver a sus domicilios, y así aprovechaban y se enteraban de lo que había pasado en el país y en el mundo mientras ellos estuvieron trabajando.
1: Es que Laura, la única manera de tener algo de lectura reciente. Hoy, claro, con el celular está todo tranquilo.
0: Hoy con el celular estás conectado incluso con la compu en tu laburo, o sea, podés estar al tanto de todo, pero en aquel momento los laburantes salían y compraban la quinta o la sexta para ver qué había pasado mientras ellos trabajaban. Y cuando había partidos que se jugaban así a la tarde, había que cerrar muy rápido. Eso en la jerga de los diarios pertinos se cerraba, se decía de alcance. ¿Por qué? Porque los editores le alcanzaban a los a la gente del taller en la mano el último articulito, la última frase, para que se cerrara ahí mismo en el taller y se pudiera imprimir. Pero claro, como jugaban Chacarita y Boca, el editor de deportes de Noticias Gráficas había hecho 2 títulos, había preparado 2 títulos con el triunfo de Boca, que era lo más lógico, que Boca le ganara a Chacarita. Pero claro, en el taller estaban escuchando la transmisión de radio de Fioravanti, se dieron cuenta cuando Chacarita mete el cuarto que era inexorable el triunfo. Entonces el jefe de taller sube y le dice al editor de deportes: escúchame, tengo 2 títulos de Boca, pero no me sirven, se agrandó Chacarita. Y el editor le dice: ahí está, ese es el título. Y la nota en Noticias Gráficas de este triunfo de Chacarita, dirigido por un árbitro inglés, David Gregory, fue: se agrandó Chacarita, e increíblemente, por esos milagros de la cultura popular, se transformó en una frase de uso cotidiano hasta nuestros días.
1: Sí, para todo tipo de situaciones.
0: Increíble, ¿viste? Empezó así, con un árbitro inglés pitando, un Chacarita Boca, con un editor desesperado porque tenía que cambiar un título, y con un jefe de taller que, como ocurría mucho en aquellos tiempos, tenía, además del criterio de su propio oficio, un criterio periodístico, y que le resolvió al editor con una sola frase un dilema que era realmente complicado, porque el tiempo apremiaba y había que cerrar la edición.
1: Increíble, siempre algún título marca después algo que se convierte en un dicho popular y cotidiano. Me imagino que ese título además tenía que tener cierta cantidad de letras, porque eran todos los tipos eran mecánicos, ¿no?
0: Claro, claro. Siempre te decían, bueno, el título es una línea de 23 o 2 líneas de 11, y vos tenías que inventarlo y ponerlo. No inventarlo, sino pensarlo y ponerlo. Pero bueno, si alguien se toma el laburo de googlear eso, van a encontrar la doble página de Noticias Gráficas y van a ver que se agrandó Chacarita. Eso pasó en la cancha, pero el título ni se agrandó ni se achicó. Quedó perfecto en el diseño, en el prediseño que tenían los muchachos del desaparecido vespertino Noticias Gráficas.
1: Bueno, antes de cerrar voy a abrir 2 ventanas cortitas. Una: ¿conoces el jabón Rexona?
0: Sí.
1: Se llamaba en Argentina Rexina.
0: Ajá.
1: Porque cuando le sacaron el jabón acá, le erraron con los tipos móviles. Que no le entraba, entonces tuvieron que poner una I en vez de una O. Recién con la modernidad le pusieron el mismo nombre que en el resto del mundo. Rexona. Y la otra me dio hambre porque me hablaste del Atómico. Sí. Y creó con René Pontoni la Guitarrita, una pizzería muy famosa que sigue,
0: sí,
1: hasta nuestros días.
0: Sí.
1: Y una de esas pizzas es la Atómica. Así que, bueno, nada, quería abrir un poco, sí, de ventana para cerrar este momento. Y como siempre, agradecido, Elías, por estas historias que son maravillosas y además nos traen a la actualidad. ¿Por qué tal cosa se llama así, o por qué se jugó de esta manera, o qué pasó? Nos encontramos en la próxima, amigo.
0: Dale, abrazo grande, Cali, que pasen bien.
1: Elías Perugino, historias no aptas para termos.

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2: Efemérides deportivas, 25 de septiembre. Un día como hoy de 1915, nacía Ernesto Lasatti, el pibe de oro, estrella de Boca Juniors en la primera década del profesionalismo, donde fue varias veces campeón e ídolo en el Xeneize, club al que también dirigió y además jugó en varias ocasiones en la selección nacional. Un día como hoy de 1938, Racing derrotaba como visitante a Boca 2-1 y el delantero xeneize Roberto Cherro, quien se retiraba expulsado, jugaba el último partido oficial en su carrera. El 25 de septiembre de 1949, Vélez Sarsfield le ganaba por 5-3 a River Plate en el antiguo Fortín de Villa Luro, ubicado en Gaona y Barragán. Esa tarde Osvaldo Subeldía anotaba 3 goles para los ganadores. Un día como hoy de 1960, San Lorenzo de Almagro goleaba a Estudiantes de La Plata por 8-1, con 3 goles de José Sanfilippo, 3 de Ortiz, 1 de Oscar Rossi y Héctor Facundo. Fue la máxima victoria de los azulgranas sobre el Pincha. Un día como hoy del año 1968, Estudiantes de La Plata le ganaba por 1-0 al Manchester United de Inglaterra con gol de Marcos Conigliaro en el partido de ida por la final de la Copa Europeo Sudamericana jugado en la Bombonera. También un día como hoy de 1988, San Martín de Tucumán derrotaba a Newell por 1-0 y esa tarde debutaba en la primera división del rojinegro Gabriel Omar Batistuta. Esa misma fecha River superaba a San Lorenzo 2-1 con goles de Jorge Higuaín y Abel Balbo. Y esa tarde Alberto Federico Acosta anotaba el gol del Cuervo, el primero que hacía en ese club. Un día como hoy de 1994, Enzo Francescoli regresaba a River en el partido en el que los millonarios derrotaban 3-2 a Argentinos Juniors. El oriental volvía después de 8 años en el fútbol europeo, en donde jugó en el Racing Mata de París y Olympique Marsella, y después en Italia, en el Cagliari y el Torino.

0: Ponele voluntad.
1: Vamos, viejo, vamos, que estamos en el tramo final. Que ya es viernes, ya está cerrando la semana. Buena musiquita, le vamos a poner un poquito de humor a todo esto, ¿eh?
2: Dale, Cali.
1: Vamos. Me duermen los perros, loco, ¿eh? Es una cosa de locos. Ahí está, vamos arriba, vamos, vamos, que es viernes. Cerramos la semana con todo el ritmo, todo el glamour y toda la onda acá en el Alargue, Radio La Red. Y les habla Cali Fidalgo, hacia todos los planetas.

Nos pusimos setentosos con Player y Baby Come Back, este temazo de los 70, 77, para ser más precisos.

bajo el sello RCO, que fue el mismo de los Bee Gees. Sonaba Baby Come Back. Número uno en casi todos lados. Che, la rompieron estos pibes con esta balada rock. Le ponemos buena música, viejo. ¿Te puede gustar o no? No me pueden negar.

ahí va. Mirá, mirá, escuchá cómo levanta, ahí va. Pausa, ahora. Bueno, dejamos correr un poquito a Baby Come Back. Ya se viene Reporter 910 con toda la información. Pero antes, tenemos todavía una pausa para un momento de alegría y entusiasmo en este viernes. Con un clásico de este programa. Un tipo muy querido por acá, que es Miguel Martín, pero en el personaje del oficial Gordillo. Y después buscamos otro temazo para cerrar.

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1: Tengo miedo que el Estado me quite los hijos. ¿Cómo se irán a criar con un padre así? Bueno, la cuestión es que estábamos ahí, y estábamos en el campo, ahí en la zona de Raco, en Tucumán, y nos sentamos al costado de la ruta B, los bikers. Los bikers son personas que tienen bicicleta. Ahí en Tucumán se usa mucho, andan por la ruta, después se van por los senderos, por la montaña, el mountain bike. Y todos los amigos del tercer tiempo mío, que eran amigos del Chupi, ahora hacían mountain bike. Está bien que hagan un deporte, pero si te compras la bicicleta, no te pongas la camperita que viene el regalo. Esa viene ajustadita al cuerpo, así. Ahorita que le queda, tiene una bártola cervecera, lo vago. Y le queda como si... ¿Ustedes vieron la media sombra cuando llueve? Es lo mismo. Ponete algo más suelto hasta que baje y de ahí mandate la campera. Pero bueno, cada uno es cada uno, diría en Tucumán. Y vos sabés que estamos sentados ahí y mi hijo me dice, sea sincera conmigo, y me dice, papá, quiero ser biker. Me parece perfecto, hijo, le digo. Muy bien. ¿Qué necesitas? Necesito una bicicleta marca Benzo. Ah, Benzo. ¿Cuánto sale? 250 mil pesos. ¿Qué? 250 mil es listo, guau, compra, chango. No, papá, que bueno, entendé. Viene con un sistema novedoso donde el pedal lo enganchás para hacer velocidad crucero. Entonces tenés los dos pies enganchados y vas haciendo una velocidad crucero importante para que la inercia no te provoque cansancio. Ah, velocidad crucero, le digo. ¿Sabés la velocidad crucero que yo hacía en la bicicleta de tu abuelo? La bicicleta de tu abuelo era una de paseo que pesaba 450 kilos más que el caballo de Ramón. Y a mí no llegaba yo al hospital porque me daba el caño en los huevos, ¿sí? Me metía por adentro, ¿te acuerdas? Y hacía así, velocidad crucero, ahí le metía, ¿te acuerdas? Iba bailando lambada de costaleta, ¿sí? Windsurf, ahí iba haciendo. Y me dice, no, pero el pedal es especial, papá, vos no entendés, le digo, el pedal, ah, pedal, le digo. El pedal de esa bicicleta de tu abuelo era una garra de tigre. Esa garra de tigre anda que se te refale por la lluvia, anda errale que te peguen la canilla desde acá, te arrancaba una lonja de cuero, hasta la rodilla te arrancaba, te sacaba el cuero así limpito y con ese cuero podía hacer un pebete de jamón y queso. O se te salía la chaveta, algo. No, papá, bueno, entendé. Necesito seguridad, necesito el casco con protección de mentón. Sería bárbaro. Le digo, ¿cómo no lo tenía yo ese casco cuando se... el protección de mentón cuando se me cortó la horquilla? ¿Te acordás cuando se te cortaba la horquilla? Ahora parece que no se corta la horquilla. Han descubierto la vacuna contra el COVID y el no corte de horquilla. Yo me acuerdo que era la horquilla era como el COVID. ¿Ya se te cortó la horquilla? No. Ya se va a cortar. Seguí boludeando con el Willy. Subí los cordones, vos. Yo me acuerdo. Somos 10 amigos. 9 tenemos cicatriz acá. Porque vos subí el cordón. ¡Tac! ¡Pum! ¡Pap! Todos. Dice, no, papá, yo te voy a decir la verdad. A mí me da un poco de pudor. Me da un poco de vergüenza una bicicleta que no sea Benzo, algo barato. Yo te voy a decir lo que la vergüenza es cuando yo tenía que ir a una fiestita a la tarde, que eran como los asaltos. Yo no soy de los asaltos, la fiestita, le decían, pero seguían siendo asaltos. Como boludo, baila Eddie Sierra a las 6 de la tarde, así, el sol acá, tierra ahí en Famaillá. Le digo, y teníamos que ir, yo tenía que ir en la bicicleta de mi tía Mabel, Rosita, la bicicleta para arrancar. Porque esa no tenía caño, en vez de ir bailando la madre, yo prefería ir bien, pero era Rosita, canasto y porta paquete. Y le decía a mi mamá, prepárame una Coca-Cola en botella de vidrio y prepárame unas papas fritas Kello. Las papas fritas Kello son las equivalentes a las Lays de hoy. Por eso Netflix no me quiere grabar porque dice que digo muchas marcas. Coma acá, Netflix. ¡Aguante, YouTube! Y es gratis. Vos sabés que le digo, prepárame la Coca-Cola en botella de vidrio y las papas fritas las quelo. Yo cuando iba a la fiesta, ¿me las preparaba? No. Era la botella de Coca-Cola de vidrio, pero con jugo de naranja adentro. Eso es lo más humillante y pobre de la vida. Encima el jugo era pindapoy. O abría la tapa un enjambre de mosca así, la cantidad de azúcar que tenía eso. Buscate una botella de Fanta, hija de puta. Para que yo le mienta por lo menos a mi amigo que se le ha pasado el gas, se le ha ido el gas a la Fanta. Y me traía las papas fritas Kellogg, no, galletitas Fauna. Esa que tenía el huevo, ¿te acordás? Huevo azul, rojo, blanco. El cocodrilo era lo mismo que el león, que el tigre, eran todo a gusto a acá. Que todavía hoy existen. Boba por el súper así, Oreo, sonrisas, galletitas Fauna. Allá. Tenés que buscar un arqueólogo para que te la saquen. Un sabor a Procené. Porque están al ras del piso, ¿entendés? Esto me vienen con vergüenza. Pero bueno, estoy en el campo. Yo, la verdad, yo soy Famaya, que no somos campo. Esto era campo, lleno de bichos. Yo he conocido iguana, víbora, alacrán en esos meses. Como 2, 3 o 4 meses. Mosquito. ¡Ay, los mosquitos! ¡Dios mío! ¿Estás durmiendo? ¿Pica callao, hijo de puta? Si lo mismo me va a picar, pica callao. ¿Qué venía a campañar acá? Encima a la mañana te levantan las patas así, mira. No, te pican todos los vasos sanguíneos de los pies. Ya extrañaba las cucarachas de mi casa. Porque en el departamento también tenemos bastante cucaracha, ¿no? Pero vos sabés que yo, hay animales que le tengo repulsión. A la rata no. A la rata, ponete acá, cocinemos juntos. Acá arriba, tirame las mechas, ¿entendés? Pero a la cucaracha le tengo asco porque yo he tenido encuentros de tercer tipo con las cucarachas. En serio, me han traumado para toda la vida. Esta parte del show yo le conto en un asado a mis amigos que no me creían. Me dicen, boludo, tengo que poner el show. ¿No es demasiado robo para la gente que paga una entrada? Le digo, no, boludo, contalo porque sos un infeliz, me dice. Primera experiencia cucaracheril. Tercer año, la secundaria, teníamos 15 años. Tercer año, ¡mamá, la media blanca! Ahorita, porque uno se ponía heavy cuando era adolescente. ¡Tan lavada! Tenía una sola para ir a gimnasia. Gimnasia, educación física, ¿te acordás? Agarro las toppers de lona, ¿te acordás? Crunch. Que sea una papa frita. Que sea una papa frita. Yo no sé cómo iba a llegar una papa frita a la punta de la topper. La cuestión que la saco y estaba la cucaracha. A mí cuando me da asco, babeo, ¿entendés? Segunda experiencia cucaracheril, la voladora, esa le tengo. Oh, me empeluzno entero así cuando la veo. No me parece gato. La veo a la voladora porque vos no sabés para dónde te va a salir. Agarro la OJ, la suflé de mi papá, esa marrón así, y le apunto al son de hija de puta, hija de mil, hija de... Y le meto y me hace un de reversa, mami. De reversa, mami. En vez de meterle de lleno, le meto a la mitad. Cuando le pego a la mitad de la parte de adelante, voló un líquido verde amarelo que venía derecho a la boca, hecho así, me pegó acá en la comisura. No sabe, tiraba más arcada que zombi nuevo. Todo esto es cierto, ¿no? Tercera experiencia cucaracheril. Mi mamá dejaba en la cocina, que estaba al lado del baño, porque yo vivía en la casa chorizo. Esa pieza, cocina, comedor, baño. Yo dormía en la primera pieza, donde velaban los abuelos. ¿Te acuerdas que velaban a los abuelos? Bueno, ahí. Que mi tía de Catamarca ha dicho, el alma va a estar 9 noches hasta que le recemos la novena. Eso también me pasó de verdad. Nadie quería dormir esa noche ahí. El único, el boludo. Re cagones los adultos. Yo, con 10 años así, durmiendo solo. Bueno, la cuestión es que mi mamá acá ve una mesa redondita, mantel de hule con frutita. ¿Te acordás? Si no lo has tenido, sos millonario. Dejaba un sifón de soda con un vaso. Vos te levantabas a la noche, que de allá venía yo de la pieza, en invierno llegaba con el meado cristalizado, más o menos. Vos te levantabas a la noche, le había, porque a la noche se cenaba y te secaba el garguero acá de tanta sal que le echaba mi vieja, entonces tomaba un vaso de soda y volvía cero a dormir. Entonces estaba tomando, un día me levanto yo, tomo y sentí algo. Yo con la lengua lo corría para acá, lo corría para allá. Yo decía, ojalá sea una hojita pícara del otoño. Una hojita pícara del otoño que ha ingresado por la galería y se ha reposado y situado en el vaso de sol. Cuando hago así. La guaracha, ¿qué pasa, facha? Yo estaba en el jacuzzi acá. Yo me imagino que cuando se apagaba la luz, en la mesada de la cocina de mi mamá, las cucarachas hacían así, mira. Parecía la modelo europea ahí. La cuarta experiencia cucaracheril me pasó hace 2 o 3 años atrás. Yo trabajaba con Flavio Mendoza y Flavio Mendoza tiene su hijo, su bebé, y va a Miami a recibirlo y nos deja una semana libre. Era un fin de semana libre. Entonces yo aprovecho para volver a Tucumán a visitar a la familia. Era el 5 de marzo y cumpleaños mi hermano. Entonces le digo, ¿a dónde anda? Anda acá en Tucumán. Ahí está, que nosotros en la capital, San Miguel, le decimos Tucumán. Y Famayá, Tucumán. Y Tucumán también es todo Tucumán. Por si no sabían. Que además parece un hombre de sombrero de costado. ¿Verdad, Tucumán? Acá está. Trancas. No, ¿sí, Trancas? Sí, Trancas. Está fiel, vaya. Bueno, volvé. Edítame esa parte. Edítame. La cuestión que le llamo a mi hermano cumpleaños, le digo, vamos a tomar un algo en el Parque 9 de Julio, que es como de los Bosques de Palermo acá. Bueno, me junto en un bar, hay 3 bares, no voy a decir cuáles para no quemarlo, porque soy hijo de puta, pero no tanto. Y yo pido un licuado, en copón, con pajita. Estaba tomando, de repente se me traba la pajita. Empiezo, esto debe ser un pedacito de banana. Este no se ha licuado bien. La sensación más hermosa de agarrar el pedacito de banana y destrozarlo en el paladar es lo máximo. Empiezo. Le rascaba el culito así, de todo el hecho hasta que el hecho pasa al pedacito de banana. ¡Pum! Me pega en el paladar y quiero destrozarlo y sentía cepillito yo. Saco el hilo del cucaracho. Lo pongo en la servilleta así y digo, ¿por qué a mí? Y yo no soy de hacer quilombo. No me gusta hacer quilombo. Yo cada vez que tengo que hacer quilombo la mando a mi señora. Y ella queda como la más quilombera de todas, ¿entendés? Es más, yo trabajaba acá. Acá en Corriente y Callao trabajaba. Y los porteños me veían que yo no hacía quilombo y me metían ficha. Por ejemplo, yo trabajaba en una empresa de sistemas porque yo era analista de sistemas. El peor de la historia, pero analista de sistema. Era lindo decir eso. Y vos sabés que me decían, Tucu, ¿te llegó la tarjeta de débito? No. Tenés que hacer un quilombo, loco. Estaba el Citibank ahí en la Corriente y Callao. Yo trabajaba ya a media cuadra. Sí, ya voy a ese quilombo, le decía yo. Ellos se divertían conmigo. Me voy yo, una cara de culo tenía el recepcionista. Y a esa le tenía que hacer quilombo. Yo, imagínate, con la cara me corría. Yo digo, hola, ¿sí? ¿Qué, llegó mi tarjeta de débito? ¡No! Bueno, gracias. No sirvo para hacer quilombo, ¿entendés? Entonces, cuando viene el mozo, le digo, así que no se entere nadie. Le digo, mira, mira, ¿cómo puede ser posible?
2: Bueno, gordillo, no te enojé.
1: Estaban adentro del licuado.
2: Sí, ya sé.
1: Yo supongo que se ha dado cuenta porque estaba todo blanco a la vuelta con el licuado.
2: Pero no te enojes, gordillo, no te voy a cobrar el licuado.
1: Ah, claro, si encontraba un alacrán, el tostado gratis era gratis. Vamos de nuevo, porque está grabado el hecho para la mierda. Parece zombie nuevo.
2: Bueno, gordillo, no tuvo. Cobre el licor.
1: Ustedes hagan así como que... Ustedes hagan... Estos culios lo van a dejar. Son mala leche. Ustedes hagan como que no han escuchado el remate del chiste. Si no, queda para el ojete. ¿Entendés? Bueno. Lo muestro al mozo. No puedo mentir. Ahí está mi señora por ahí. Amor, ¿ves que no puedo mentir? Ah. No, le muestro al mozo. Le digo, ¿cómo puede ser? ¿Cómo puede ser?
2: Bueno, gordillo, no te enojes. No te compres el licuado.
1: Ah, si encuentras un alacrán, entonces el toto gratis. No, pues qué pelota. Se entiende el chiste, ¿no? Si encontraba un alacrán, el tostado iba gratis. Bueno, la cuestión, lo último. Eran cinco cosas de cucaracha. Cinco encuentros de tercer tipo. Todas reales y ciertas. La última, no es la última en el tiempo, porque ha sido este, Dios me libre. La última ha sido esa en el 2018. Del licuado. Esta ha sido hace 20 años atrás. Bueno, ahora 21, porque yo tengo 43. No parezco. No sé para qué aplaudo, pero bueno. Yo tenía 22 años. Yo trabajaba en una casa de electrodoméstico en Tucumán, que vendía computadoras. Era una casa de electrodoméstico, Ventura se llamaba, que estaba acá también a clavo a medio mundo, ¿sí? A mí también. No me apagó la indemnización. Yo le quería hacer juicio. ¿Cómo no he agarrado? Porque me dice, un porteño, así, un porteño sin cara de mafioso era, me acuerdo. Me dice, tucumano. No tenemos indemnización. Firmá ya 200 pesos. Y 200 pesos eran $200 en esa época. Y la indemnización eran, ponele, 2.000 pesos en esa época. ¡No! Yo quiero la indemnización completa. ¡Bon, clavado! ¡Fra! ¿Cómo no va a ganar esos 200 pesos? Bueno. Si lo está viendo el señor, a vos te digo, me has clavado. Devolver los 200 pesos. La cuestión que yo trabajaba en la... Y decían, estaban hoy todos los de barba candado, que estaban los vendedores viejos de barba candado, estaban así en los lavarropa, ¿sí? Y decía, necesito una computadora. ¡El anteojudo ya! Era yo. Anteojudo de barba candado también. Y yo le vendía las computadoras, qué sé yo. Le ponía onda, ¿viste? Porque la gente venía en esa época, en el año 2002, por ahí, era como que recién salían las computadoras, entonces venía muy nerviosa la gente, decía, necesito... Estaba el hijo, no quería entrar. Esto porque era el hijo, era emo. Estaba así en la pared.
2: ¿Cómo era lo que crees vos? ¿Qué?
1: Una computadora. O flogger, algo así era. Y pobrecito, lo mandaban al padre.
2: Bueno, maestro, disculpe, no quiero una computadora completa, completa.
1: Y yo, para romper el hielo, decía, no tengo completa, tengo simpleta.
2: ¿Esa en cuántas cotas la podemos hacer?
1: Pobrecita. Bueno, la cuestión es que yo trabajaba en una escuela, en la cosa, y a la noche iba a una escuela de teatro, ¿entendés? Porque yo ya me había ido de mi casa y yo podía hacer teatro tranquilamente porque mi papá no me dejaba hacer teatro porque decía, esa es cosa de rarito y encima te va a morir de hambre, decía. Entonces yo hacía teatro a escondidas. Y en esas clases de teatro conozco una chica que tenía 17 años. No me digan asalta cubones, eso. Yo tenía 22, 17 está bien. Son 5 años de diferencia. Y era muy chapada la antigua. Esto porque decía, yo le decía, ¿cuándo vamos a salir a tomar algo? Esto era compañera de teatro. Y me decía, no puedo, no me deja mi mamá. Decía así siempre. Y de ahí nos quedó con la frase, no me deja mi mamá. Y le digo, ¿qué tengo que hacer para que tu mamá te deje? Tenés que venir a cenar a mi casa y contarle a mis padres que estás interesado en mí. Y de ahí vamos a empezar a salir. Y se iba corriendo así. Yo digo, me gusta chapar la antigua. Yo me metí en cada quilombo. Voy un viernes a la noche a cenar. Nunca me olvido. Llego. La familia muy bien, muy lindos todos, qué sé yo. Pero la casa una mugre. Y la mugre es prima hermana de la cucaracha. Te lo digo por experiencia. Yo ya cuando entro veo en la mesada... Yo no iba a ser prejuicioso porque yo tenía de la misma raza y pedigrí en Famaya. Yo lo tenía. Entonces estaba como en ambiente. Mesa rectangular, me siento acá en esta parte, la chica se sienta acá, la suegra acá. Venía matriarcal la cuestión, porque la suegra estaba sentada en la punta de la mesa. El suegro estaba acá, ¿sí? Y yo lo veía de costa, pero estaba viendo el partido. Era alfajor mal pegado. Yo lo veía así y me llamaba la atención, como muy protuberante, digamos. Cara con balcón, toda esa boludez que dice. Entonces estábamos, trae una fuente Pirex, esa de vidrio, con tallarines a la boloñesa o espagueti a la boloñesa, no me acuerdo bien qué era, pero era unos fideos. Y tenía una espumadera que iba sirviendo los fideos. Terminamos de comer, todo idílico, lindo. Me preguntaba, ¿usted qué hace? ¿A qué se dedica? Me trataban de usted, bla, bla. Yo he tratado de usted a todos, hasta el gato lo trataba de usted. Y que estábamos ahí en la mesa. Y yo estaba como pegado a la pared. Este me pasó de verdad, ¿no? Noto que por la pared empieza a subir una cucaracha que no tenía un tamaño normal. Era un 4K. Subiendo, imagínate, veo y me hago el boludo. Porque yo en ese sentido puedo ser muy boludo para muchas cosas, pero tengo inteligencia emocional. ¿Qué iba si yo? ¡Ay, qué horror, una cucaracha! Y le iba a hacer sentir mal a la señora. Entonces me hago el boludo, como que no la veo, no está. Como dice Mary Poppins, si al hablar no has de agradar, mejor callar. ¿Sí? Entonces yo me quedo en el yeso. La señora la ve a la cucaracha, se hace la boluda, porque yo le noto la mirada así, mira. Entonces hace la tac-tuc y vuelve como mirándome a mí, que acá, ¿eh? Como Tony Camo me miraba la vieja para que yo no me mueva la mirada. Yo ya la había visto antes que ella. Cuando vos te pones pantalón, yo ya lo estoy usando la bermuda. ¿Así era? Y lo miro al suegro, no estaba porque estaba bien el partido. No sé, que me llamaba la atención. El hombre este, cuando llueve, debe salir con gorra. Si no, se ahoga, boludo. ¿En serio? No es de malo, en serio. Y la chica comete un pecado de juventud porque dice, ¡ay, qué horror, mamá, una cucaracha! Ah, yo le veo la mirada a la señora que me dice, me cago en la mierda. La señora la suegra como diciendo que nunca ha visto una hija de puta, ahora te viene a hacer la greta. Ya, yo decía, esta deben andar en patines con la cucaracha acá. Ha ganado el torneo regional sobre cucaracha. De patines sobre cucaracha, ¿entendés? O sea, y ahora te... Entonces la señora se pone mal y trata de solucionar al toque el tema. Saca la espumadera y le mete a la cucaracha. ¡Pah! Cucaracha, la boloñesa queda. ¡Pah! La vuelve a meter a la fuente. La levanta y dice, total, ya nadie va a comer.
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Estamos cerrando con otro temazo. Este es Out of Touch de Hall & Oates, grabado en este estudio en el que estuve en la puerta, porque no te dejan entrar ni loco, que ha grabado, bueno, infinidad de discos extraordinarios. Se han mezclado otros, clics modernos de Charlie, por ejemplo, pero después se ha mezclado Back in Black, se grabó este de Hall & Oates. Miles de discos conocidos han pasado por Electric Lady Studios. Y con esto no vamos en este viernes, con este temazo. El video está espectacular para la época. Amigos, que tengan un excelente fin de semana. Y nosotros el lunes acá, firmes como rulo de estatua. Pásenla bien, ¿eh? Chau.

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0: 5 de la mañana en la República Argentina, en estos momentos en Buenos Aires y alrededores, 18 grados 2 décimas, la temperatura, humedad 57%. El cielo está ligeramente nublado. El pronóstico del tiempo indica para hoy una máxima que llegaría a los 27 grados, viernes con sol. Atención, estos son los principales títulos del día.
1: 10 a las 5 de la mañana, 10 títulos.

0: 1. La pobreza subió al 32,3% en el primer semestre de 2026 y afectó a 15 millones de personas. El INDEC reportó un aumento de 4,1% en relación con los últimos seis meses de 2025. La indigencia llegó al 7,5%. En tanto, la actividad económica cayó 2,9% en julio, según informó el organismo oficial. El dato surge del estimador mensual de actividad económica que se difundió ayer en comparación con el mes de junio. A nivel interanual, una baja del 1,4%. En el primer semestre del año hubo tres meses con alzas del EMAE respecto del mes precedente, enero, marzo y junio. En cambio, hubo caídas en febrero, en abril y en el mes de mayo.
1: 2.
0: Javier Milei habló ante inversores en Nueva York. Si somos reelectos, 2028 será el mejor año de la historia argentina, afirmó. Fue durante un evento organizado por el Club Económico de esa ciudad. Frente a más de 150 personas, defendió su programa de gobierno y dejó varias definiciones sobre el año electoral. Estamos armados hasta los dientes para enfrentar el riesgo Cuca, expresó Milei. Y agregó que el año próximo el gobierno se convertirá en el primer gobierno de la democracia en tener superávit fiscal y financiero durante dos años consecutivos, algo que, según dijo el presidente, permitirá el despegue definitivo de Argentina.
1: 3.
0: Suben las naftas entre el 2,5% y el 5% en las principales estaciones de servicio, con excepción de YPF. Por el alza del petróleo, aumentan la nafta super y el diésel. La petrolera, de mayoría estatal, demora por ahora un incremento en sus surtidores. La principal razón que justifica estos aumentos son las volatilidades en los mercados internacionales. El barril de petróleo, referencia del petróleo del Mar del Norte y también el que se produce y exporta de Vaca Muerta, se ubica por encima de los $100, en $107 el barril.
1: 4.
0: El gobierno tuvo una importante victoria en el Senado y convirtió en ley el recorte de subsidios por zonas frías. La propuesta fue aprobada con 38 votos a favor y 8 votos en contra. Impactará sobre 11 provincias argentinas. La ley lo que hace es concentrar el subsidio solamente en el costo del gas, pero no lo mantiene en el transporte y la distribución. En la actualidad hay unos 4 millones de usuarios que sufrirán una modificación en su factura como consecuencia de la reforma, mientras que más de 1 millón dejará de percibir directamente el beneficio energético.
1: 5.
0: El peronismo presenta su reforma impositiva para simplificar impuestos y formalizar la economía. Guillermo Michel detalló una propuesta que incluye un régimen simplificado para unas 500.000 micropymes, devolución del IVA, reemplazo de ingresos brutos y cambios sobre el costo tributario del empleo. Si vas a un esquema simplificado, le facilitas la vida a la gente y vas a recaudar lo mismo, afirmó Michel. Y agregó, eso lo podés implementar rápidamente. La propuesta también contempla ampliar la base imponible sin incrementar las alícuotas y recuperar un mecanismo de devolución del IVA para consumos realizados mediante medios electrónicos, comenzando por los alimentos. 5:05, primeros temas del deporte. Mariano Genizo, buen día.
2: Buen día, Eduardo. Habló Scaloni, no dio indicios sobre su continuidad y paró su primer once de cara a los amistosos. De manera sorpresiva, Lionel Scaloni dialogó con los medios en Ezeiza y no dio pistas sobre si seguirá siendo el entrenador de la selección el próximo año. Además, con un mediocampo renovado y Julián Álvarez en dupla con Lautaro Martínez en el ataque, el entrenador paró el primer equipo de cara al partido ante Bolivia. Vélez apeló el fallo de la AFA, pide la suspensión de Boca Racing. Tal como había trascendido apenas salió el fallo en favor de Boca, la dirigencia de Vélez presentó la apelación en la que solicita de forma urgente que se suspenda el encuentro del Xeneize y la Academia por la Copa Argentina, partido programado para este domingo a las 17 horas en Rosario. Fecha FIFA, Ecuador fue goleado en el debut de Gallardo, perdió Uruguay y hoy juega el Brasil renovado de Ancelotti. En Suwon, Corea del Sur goleó 3-0 a Ecuador en el primer partido, Marcelo Gallardo al frente de la Tri. Uruguay, en el debut de Diego Forlán como entrenador interino, cayó 1-3 ante Japón como visitante. Hoy a las 7 juega Brasil con equipo renovado en Queensland frente a Australia.
1: 6.
0: Ajuste en la obra social de los militares, denuncian el despido de 600 empleados, el cierre de 13 hoteles y echan al liquidador. El 30 de septiembre finalizan 400 contratos. 200 empleados de planta pasarán a disponibilidad. Estatales de ATE marcharon por el cierre de los hoteles, de los recreos y farmacias y tomaron la sede central del organismo. El ministro de Defensa desplazó al liquidador de la obra social. La administración de la misma, de los militares, durante la administración libertaria, fue calificada por la vicepresidenta Victoria Villarroel como un desfalco.
1: 7.
0: Mauricio Macri llegará a Jujuy para encabezar un encuentro federal del PRO. La visita será hoy viernes de cara a las elecciones presidenciales del próximo año. Además, se reunirá con el gobernador Carlos Zadir. La actividad principal que se realizará en la provincia y que pertenece a su gira nacional denominada Próximo Paso se realizará a partir de las 4 de la tarde en el Hotel Altos de la Viña, situado en San Salvador de Jujuy. Este relanzamiento territorial tiene como fin fortalecer la estructura del PRO en el Norte Grande.
1: 8.
0: Máximo Kirchner dijo que hay un boicot dentro del peronismo contra Cristina. El diputado nacional sostuvo que varios miembros del espacio intentan impedir una posible candidatura de la expresidenta en las elecciones del año próximo. En la misma línea, el diputado resaltó el peso político de su madre y aseguró que no hay encuesta que no marque la preponderancia de su figura, más allá de los ataques políticos y judiciales que recibe Cristina.
1: 9.
0: En el caso Agostina Vega, imputaron a Claudio Barrelier por tenencia de material de abuso sexual infantil. La decisión fue tomada por el fiscal Juan Ávila Echenique, perteneciente a la Fiscalía de Delitos contra la Integridad Sexual del primer turno. Se trata de una nueva investigación que deriva del expediente principal por el crimen de Agostina, cuyo cuerpo fue encontrado en un descampado del barrio Ampliación Ferreira. En este contexto, Barrelier, que se encuentra detenido en el penal de Cruz del Eje, fue citado a prestar declaración indagatoria el próximo martes 29 de septiembre.
1: 10.
0: Giorgia Meloni limitó por decreto la cantidad de alumnos por aula que no manejen bien el italiano y vetó el burka y el niqab. La primera ministra de Italia impulsó la medida que establece un tope del 30% por aula para chicos extranjeros que no conocen adecuadamente el idioma. Establece la prohibición de enmascaramiento en los centros educativos y las mascarillas solo se podrán usar en caso de enfermedad. Se trata de medidas de sentido común que no dividen, sino que ayudan a integrar de verdad, evitando las clases, gueto y dando a todos los estudiantes las mismas oportunidades, añadió Giorgia Meloni.
1: 5:10 minutos, más del deporte, Tanque.
2: Fórmula 1, Colapinto mejoró en el segundo entrenamiento en Bakú y hoy es la clasificación. Tras finalizar 18º en la primera sesión de entrenamientos, el piloto argentino terminó 11º en la segunda práctica libre. En un rato arranca el tercer ensayo y a las 9 será la clasificación para el Gran Premio de Azerbaiyán. Juegos Suramericanos, hoy se juega la final del fútbol y se sumaron más oros. Desde las 15, el equipo de Diego Placente jugará por la presea dorada ante Paraguay en el estadio de Newell's. Además, la delegación nacional sumó medallas de oro en atletismo. Micaela Levalli, 500 metros femenino, el relevo mixto en 4 por 100 metros, en canotaje. Manuel Tripano, en slalom paralelo C1, en racquetball, otras 3 de oro. Con María José Vargas, en individual femenino, la propia Vargas, con Valeria Centellas, en doble femenino, y Natalia Méndez Diego García en dobles mixto. Murió Marco Franchi, el histórico representante de Diego Armando Maradona en los 90, falleció ayer a los 75 años de edad en el Hospital Alemán de Buenos Aires, donde se encontraba cruzando una complicada enfermedad. Además de Maradona, entre 1990 y 1994, representó, entre otros futbolistas, a Juan Román Riquelme, Matías Almeida y Diego Placente.
0: 5:11 minutos. ¿Qué va a pasar con el tiempo en las próximas horas? Escucha.
3: Fuerte ascenso de temperatura este viernes, con máxima que llegará hasta los 27 grados en la previa del finde, en el que volverán a bajar las temperaturas.

0: necesitas a vos. Decime si no te da la energía que necesitas para arrancar este día. Buen día para todos, buen día, tanque.
1: Buen día, Edu.
0: ¿Todo tranquilo?
1: Todo tranquilo, espectacular. Hay una sola preocupación.
0: ¿Cuál es?
1: Que tiene que ver con el fin de semana que vuelve, según el anticipo de Lucas Berengua.
0: Sí.
1: A hacer frío, con lluvias, para el domingo y demás.
0: Bueno, tenemos viernes y sábado exentos de lluvia y el domingo sí, con algunos chaparrones en la madrugada, en la mañana. Pero todo está por verse.
1: Pero mañana ya refresca un poquito, ¿viste? También.
0: La probabilidad es del 40%. Para hoy lo que sorprende son los 27 grados. Una actualización del pronóstico del tiempo nos permite ver que la temperatura va a subir y bastante en la jornada de hoy. Vamos a repasar los principales temas de A24.com. Dice como tema destacado, el primero de ellos, Netanyahu elogió a Milei tras una reunión en Nueva York y destacó su apoyo a Israel. El Senado convirtió en ley la modificación de zonas frías en el caso de el tratamiento del proyecto del gobierno con respecto a la Carta Orgánica del Banco Central, vuelve a diputados tras su paso por el Congreso ayer. Locura por la despedida de Lionel Messi de la selección, las entradas se agotaron en menos de 2 horas. Algunos dicen que en 1 hora ya no había más.
1: Sí, sí, muy rápido. Bueno, esto suele pasar entre 90.000 y 480.000 pesos. Estaba el valor de las entradas, bueno, apenas algunos entraron a Deportic.
0: Sí. Chau. Listo, agotado.
1: Se acabó. Agotado. Listo.
0: La pobreza en Argentina es título, se ubicó en el 32,3% en el primer semestre de 2026 y la indigencia alcanzó el 7,5%. Se coteja lo que ha sucedido en esta primera parte del año, de enero al mes de junio, con el último trimestre, el último semestre, perdón, del año pasado. Milei habló desde Nueva York con A24, llevamos 28 meses creciendo. Eso es lo que afirmó el presidente. Y el femicidio de Agostina Vega, la impactante foto que habían encontrado en el celular de Claudio Barrelier, investigado y además te diría que complicadísimo por todos los frentes que se van abriendo en esta causa. La imagen de Patricia

0: a Bullrich, la verás allí en A24.com. Tras la victoria en el Senado, Bullrich habló de los comicios de 2027. Es importante una reelección de este proyecto. Habló Patricia Bullrich respaldando de alguna manera los dichos del presidente, que dijo: si somos reelectos, 2028 va a ser el mejor año de la historia argentina. Terror para Bobby Flores, lo golpearon, maniataron y le robaron en un violento asalto. Estaban durmiendo cuando ingresaron a robar los delincuentes. Y la pobreza en Argentina, ¿cuáles son las regiones y ciudades con los índices más elevados? Concordia, una de ellas, con una pobreza que supera el 55%. Después te vamos a dar el desglose, los detalles de los números que se conocieron ayer. Tanque, ¿a esta hora qué tenemos?
1: Bueno, dos títulos fuertes que te los puedo también trasladar a tres. Selección Argentina, habló Scaloni, no estaba esperado, habló de todo el técnico de la selección. Los partidos del fin de semana, partidazos. Estudiantes con Central mañana, la Supercopa Internacional, y el domingo, pese a la protesta de Vélez, van a jugar Boca y Racing en Rosario. Y Franco Colapinto, en un rato, la práctica 3 y a las 9 de la mañana la clasificación en el Gran Premio de Bakú. Mucho deporte para el fin de semana.
0: En el promedio de los ensayos de ayer, ¿cómo le fue a,
1: bueno,
0: a,
1: bien,
0: a Colapuntos?
1: Bien, porque está cerca de los puntos. Al terminar 11º en la segunda práctica, bueno, estaría un lugar de los puntos en la proyección. En la primera práctica, acá dijimos con Pablo y con vos cuando cerrábamos, cuando estábamos en el pase, estaba 7º en un momento Franco. Después cayó el 18º y en la segunda práctica remontó lo que había hecho en la primera.
0: Muy bien, 5:19 en la mañana, la temperatura elevada, 18 grados 2 décimas, más elevada es la máxima para este día, que llegaría a los 27 grados con sol, calorcito, casi de verano. ¿Te quedás con nosotros? 11-23-24-22-22, nuestra línea de WhatsApp. Danos una idea para el fin de semana. ¿Pinta para qué? 11-23-24-22-22. Vamos y venimos, dale. 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
1: Atención con esta situación que se está dando en General Paz, altura Juan Bautista Alberdi, sentido Río de la Plata. Es el carril rápido, el que tiene reducción. Está trabajando la policía, también el SAME, ambulancias presentes en el lugar. La situación se generó según esta cronología. Hubo un llamado al 911 alertando por un conductor de un camión que se encontraba arriba del mismo, descompuesto. Constata personal del SAME que el hombre fallece. La situación, genera trastornos en el tránsito porque la policía está trabajando en el lugar. Hay varios patrulleros, pero también el SAME, una vez que se ha constatado la muerte de este hombre de 45 años que se encuentra todavía arriba del camión. Barrio porteño de Liniers, con reducción de calzada General Paz y Juan Bautista Alberdi.
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1: Vení que repasamos los principales temas. Por ejemplo, el Diario Popular dice: la pobreza subió a 32,3%. Y alcanza 15 millones de personas en el país. Hallaron foto de Agostina Vega atada en el celular del detenido Barrelier. Milei se reunió con Benjamín Netanyahu, hablaron de Malvinas y le manifestó su apoyo incondicional. Escándalo. Comentarios antisemitas de una jugadora de pádel en sus redes sociales indicó que los judíos no son bienvenidos para una convocatoria que hacía esta deportista. Fue sancionada, pidió perdón, borró el posteo y cerró la cuenta en redes sociales. Duro debut para Gallardo en Ecuador, cayó 3-0.
3: Sí, con Corea del Sur, segundo tiempo tremendo, allí recibió todos los goles.
1: Pobre país, titula Página 12, fuerte crecimiento de la pobreza y la indigencia en el primer semestre de este año. La pobreza saltó 4,1% hasta el 32,3%, con 2 millones nuevos de pobres, según las propias cifras del INDEC, el organismo oficial. El terror cotidiano, Dolores Fonsi protagoniza la miniserie basada en cuentos Mis Muertos Tristes, que se estrena en una plataforma. La obra social militar en estado terminal, vaciamiento, despidos y militarización de IOSFA. En Clarín, la economía cayó 2,9% en julio y volvió a crecer la pobreza. Salvo YPF, las naftas suben hasta 5%. El litro de súper llega a 2.200 pesos. Tiene que ver que el barril de petróleo, el Brent, cotizó a $107 en la jornada de ayer. El precio de las naftas aumentó 5%, también lo destaca La Nación. Tras la era Messi, en la selección se perfila un nuevo capitán, el Cuti Romero. ¿Es así?
3: Y sí, el Cuti va a tener la cinta, sí señor.
1: ¿Qué tenemos en Olé?
3: Justamente, selección argentina, la renovación, dice Olé, el DT ratificó su disposición a negociar un nuevo vínculo y probó nuevos aires en el equipo, Mastantuono, Paz y Ezequiel Palacios. De eso también habló Scaloni en rueda de prensa. Otros futbolistas, otros chicos, renovación en el seleccionado.
4: Queremos ver a otros chicos, como en algún momento pasó con Fideo, que también nos lo trajimos para ver a otros chicos. Lo mismo con ellos, que las puertas no están cerradas bajo ningún punto de vista, pero creemos que estos dos partidos sirven para que estos chicos jóvenes puedan aportar lo suyo y que puedan exprimirse de la mejor manera, pero para nada son gente que a nosotros nos ha dado un montón y, bueno, en principio hoy no están y lógicamente en un futuro se verá, pero por ahora queremos ver a otros chicos.
3: Los que no están son De Paul y Lo Celso, por eso habla de nuevos aires Scaloni, pero no tienen las puertas cerradas.
1: El mensaje del presidente de ayer, muy optimista, hablando de 2028, sería el mejor año de la historia si reelige La Libertad Avanza, según el mandatario, y una frase que tiene que ver con la inflación. Comienza el fin de la inflación, celebró Milei. El Senado aprobó con cambios la reforma de la Carta Orgánica del Banco Central y a pie de página, la actividad económica cayó 2,9% en julio, el peor retroceso en 6 años. 5:25 en la mañana, buen día para todos.
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0: Bailábamos con la tómbola, sí señor, a esta hora. Sí. Y cantábamos también.
1: Y si ganás, bailás, cantás.
0: Pero de todo, tirás la casa por la ventana.
1: Y das rienda suelta. No, 73 no salió en la ciudad de Buenos Aires. 7.373.
0: El hospital.
1: El 17, primer premio en la bonaerense, 1.817.
0: La desgracia.
1: El 70, primer premio en Santa Fe, 4.670.
0: El muerto que suenía.
1: El 38 salió en Mendoza, 3.838.
0: Piedras.
1: El 18, salidor esta semana.
0: Sí.
1: En Córdoba, 3.418.
0: La sangre.
1: El 90, primer premio en Entre Ríos, 3.090.
0: El miedo.
1: Y el 74 para cerrar la tómbola de hoy en la nocturna de Montevideo, 7.774.

0: A las 5 de la mañana, 31 minutos, 18 grados, una décima. La temperatura, humedad 57%, cielo ligeramente nublado. Temperatura máxima para hoy, 27 grados.
1: 1.

0: La pobreza subió al 32,3% y alcanza 15 millones de personas en el país. Son 4 puntos más que la medición anterior, que había dado 28,2%.
1: Dos.
0: Milei se reunió con Benjamín Netanyahu, hablaron de Malvinas y le manifestó su apoyo incondicional. El encuentro del presidente con el primer ministro de Israel, quien dijo que Milei es uno de los grandes líderes de nuestro tiempo.
1: 3.
0: Las petroleras, salvo YPF, anunciaron un aumento del precio de la nafta y el gasoil. Hasta ahora, algunas impactaron en los surtidores una suba entre el 2,5% y el 5%.
1: 4.
0: Escándalo, comentarios antisemitas de una jugadora de pádel en sus redes sociales indicó que los judíos no eran bienvenidos para una convocatoria que estaba haciendo. Fue sancionada y pidió perdón.
1: 5.
2: Estudiantes no se mueve de uno para jugar la semifinal de Copa ante Flamengo. Lo confirmó el club en sus redes sociales, que el próximo 15 de octubre se jugará en su estadio tras alcanzar un acuerdo con Conmebol y Flamengo para darle 4.000 lugares a los cariocas en La Plata.
0: Atención, jubilados y pensionados que cobran haberes que superan el monto mínimo. Lo harán hoy aquellos que tienen documentos con terminación 6 y 7.

0: 45 minutos, bienvenidos al Reporter. Estás en Radio La Red, nos escuchás a través de la radio, de la aplicación, de la página web en cualquier parte del mundo. Nos recibís por YouTube,
1: por supuesto.
0: Nos escuchás y nos ves a través de A24, canal de noticias. En el Día Mundial del Farmacéutico.
1: Bueno,
0: el Día Nacional del Farmacéutico es en el mes de diciembre.
1: Sí. ¿Qué puedo tomar para...?
0: Por ejemplo.
1: La pregunta que más le han hecho un farmacéutico.
0: Totalmente.
1: A todos.
0: Es a uno de los encargados de farmacia, o los farmacéuticos en definitiva, a los que se le pregunta más cosas, tipo ferretero, ¿no?
1: Sí, totalmente.
0: Tengo un dolor de tal tipo, ¿qué me sugiere?
1: Claro, exactamente.
0: Y vaya al médico,
1: señor. Sí, por supuesto. Sería.
0: Allá por 1942 nacía Oscar Ringo Bonavena. Uno de los más grandes de todos los tiempos.
1: Pero
0: ¿no?
1: Sin duda.
0: Está cumpliendo años Pedro Almodóvar, cineasta español, y también dos actores.
1: A ver.
0: Will Smith, 1968 su nacimiento, y cumple años Catherine Zeta-Jones, actriz británica. 5:36. Tanque, ¿de hoy qué tenemos que decir? ¿Qué va a haber?
1: Bueno, de hoy tenemos que contar que va a jugar el Sub-19 de Placente, la final por el oro en el suramericano, frente a Paraguay a las 15. Hablando de selección, los primeros 11 que paró Scaloni: Dibu Martínez, Giai, Cuti Romero, capitán, Lisandro Martínez, Facundo Medina, renovado el mediocampo, Ezequiel Palacios, Alexis McAllister, Franco Mastantuono, Nico Paz, y adelante Julián Álvarez y Lautaro Martínez, el equipo que se vislumbra para jugar el próximo miércoles ante Bolivia.
0: Gracias a quienes se comunican. Buen día, Reporter. Soy Omar de Rosario. El fin de pinta para ganar una estrella. Aguante Central, buen fin de para ustedes.
1: Mañana, claro, en Santiago del Estero, Central Estudiantes. Qué disputa por una estrella entre dos equipos que la verdad quieren estar bien arriba siempre en el fútbol argentino.
0: Vamos a Perfil, Diario Digital, con estos temas. Acuerdo histórico con Estados Unidos es uno de los temas que plantea, pero el título central tiene que ver con la pobreza, que escaló al 32,9% en el primer semestre de 2026, según el INDEC. Javier Milei reveló qué haría con los isleños si su gobierno recupera las Malvinas. Enseguida te lo amplío. Avance oficialista en el Senado, consiguió los votos para zonas frías, y la reforma del Banco Central vuelve a diputados tras el paso por la Cámara Alta. Entradas agotadas en tiempo récord, volaron los tickets para histórica despedida de Lionel Messi de la selección argentina. ¿Hay que temerle a Benín?
1: No, para nada, para nada. Pero hay que tener respeto con todos los rivales. No estuvo lejos de ir al Mundial, y tampoco Burkina Faso, pero bueno, no son selecciones africanas de nivel 1.
0: ¿El partido claro. se juega en qué estadio?
1: En el Monumental.
0: El 6 de octubre.
1: Sí, entradas agotadas, estadio repleto. Y atención con esto, porque aforo reducido para el primer partido en Córdoba contra Bolivia el próximo miércoles.
0: Habla Perfil Digital también de la operación Tormenta Negra. Más de 1.500 policías coparon 15 villas en un golpe simultáneo contra el narcotráfico y las mafias organizadas.
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3: Nosotros queremos que Cristina sea candidata. No hay encuesta ya, provenga donde provenga la encuesta, la pague quien la pague, que no marque la preponderancia de la figura de Cristina, aún a pesar del ataque recibido durante años, aún a 11 años de haber dejado de ser presidenta, aún no permitiéndosele visitas, digamos, se le permiten más visitas a genocidas, apropiadores de bebés, violadores de mujeres y torturadores de seres humanos que a la propia expresidenta, que no lo puede explicar el Poder Judicial todavía aún. Aún, a pesar de casi no emitir opinión hoy por Twitter ni nada, aún saludando solamente el balcón a la gente que la quiere y la va a reconocer, aún a pesar de las cantidades de tapas, aún a pesar de los aprietes que ha sufrido con los hijos e hijas por parte del Poder Judicial y de un dueño o de algunos dueños de medios de comunicación, aún a partir de eso tiene la representación que tiene.
4: Yo creo que es importante para la salud de la Argentina que haya una reelección de este proyecto. Estoy convencida de eso y estoy trabajando para eso.
0: ¿Del proyecto o de Milei?
4: Ese proyecto hoy lo encabeza el presidente Milei, y entonces estamos peleando por eso. Esa es la forma que yo lo expreso, porque yo creo que son las ideas.
5: ya nos está metiendo en guerras que no son nuestras, Milei. Sí, sí. Lo venimos diciendo siempre. Yo te digo, lo más peligroso que nos pasa hoy es tener un presidente que por afinidades políticas, por formar parte de ese club de la ultraderecha, por ser no consecuente, sino obsecuente. También lo dije el sábado, Argentina para los argentinos. Nosotros no podemos tener una política que responda a intereses que no son los nuestros.
6: Tus ganas, ¿qué dicen?
7: No, pero ganas seguro que hay de estar acá. Pero bueno, hay un montón de aspectos que tenemos que hablar y sentarnos a hablar con el presidente. Lógicamente, después después de un torneo así tan emotivo como todo lo que pasó, siempre uno repiensa y pensaremos, nos sentaremos a hablar con el presidente y ya veremos qué hacer.
0: Allí las voces del día. Qué tempranito que empezó el camino hacia las elecciones, ¿no? Porque Máximo Kirchner encabezaba las voces hablando de Cristina candidata, pese a que está detenida, cruzando una prisión domiciliaria, inhabilitada para presentarse a cualquier tipo de elecciones. ¿Qué dijo Máximo? Aseguró que quiere que Cristina sea candidata y destacó su representación. Y de alguna manera les dijo a quienes conforman el principal partido de la oposición, bueno, que reaccionen, que haya algún tipo de apoyo a quien en las encuestas mide mejor que nadie, según Máximo. Después escuchábamos a Patricia Bullrich, operativo reelección, lo dijo el presidente, instó, bueno, a apoyar para que continúe este programa de gobierno, y Bullrich dijo, es importante para la Argentina que haya una reelección de este proyecto encabezado por Javier Milei. Y Kicillof, que se encuentra en los Estados Unidos, el presidente se vuelve, pero Kicillof sigue criticando el plan económico, dijo Milei, nos está metiendo en guerras que no son nuestras, críticas en varios frentes. Y Scaloni, de la continuidad, dijo poco.
1: Dijo poco, no se la quiso jugar Scaloni, contestó bien igualmente. Falta una reunión, como venimos insistiendo acá en el reporter, falta una reunión con Tapia que será clave, pero hay buenas sensaciones, aunque Scaloni no quiso ni siquiera decir eso.
0: Es un tema de plata, es un tema...
1: Es un tema de varias cosas.
0: De varias cosas.
1: Tiene que ver con lo económico, tiene que ver con los amistosos de la selección argentina, con la calidad de los rivales. Vos preguntaste, Benín, Burkina Faso, ¿por qué no jugar contra equipos más representativos? Bueno, tiene que ver un poco con varias cuestiones, lo de Scaloni y el futuro en la selección.
0: Al hablar de la pobreza, ayer se conoció el dato de la pobreza y de la indigencia en el primer semestre de 2026. Hay una ciudad argentina, que está ubicada en la provincia de Entre Ríos, en la cual más de la mitad de la población es pobre. Significa que sus ingresos no alcanzan para cubrir el costo de la canasta básica total. Según la encuesta permanente de hogares, el 56,2% de las personas de Concordia se ubica por debajo de la línea de pobreza. Y repasando aquellos aglomerados urbanos donde la pobreza se ha puesto muy pronunciada, el noreste registra la mayor incidencia de personas pobres, 41,5% del total. Le sigue Cuyo con el 36,7%, luego el Gran Buenos Aires con el 32,1%, más abajo se ubican el noroeste con el 31,5% de pobreza, la región pampeana el 30,3% y la Patagonia el 28,4%. Dentro del noreste argentino, gran resistencia, esto pasa a ser, te digo, en los últimos registros un clásico. Concordia, gran resistencia, el segundo aglomerado con más pobreza del país, 48,6%, y en esa lista también se destacan, por la cantidad de pobres, Posadas, Corrientes, y en el otro extremo, Formosa, se ubica en el 29,9%, por debajo del promedio de los 31 aglomerados con mayor cantidad de pobres. ¿Qué tenemos a esta hora?
1: En este momento, sí. Práctica libre 3 en la Fórmula 1 en el Gran Premio de Azerbaiyán. Colapinto, segundo.
0: Segundo.
1: Con 6 pilotos que ya hicieron tiempo y con 13 ya que están en pista. Uh-huh. Por ahora, Colapinto segundo, Gasly primero. El mejor tiempo, esto es largo, por supuesto. Esto continúa y la clasificación va a ser recién a las 9 de la mañana.
0: Te recuerdo que en General Paz y Juan Bautista Alberdi, esto es en el barrio porteño de Liniers, sentido Río de la Plata, el carril rápido se encuentra restringido al tránsito. La situación es esta, un camión detenido, el chofer dentro del camión, una persona que llama al 911 reportando que el conductor de ese vehículo estaba descompuesto. Llegan al lugar ambulancias del SAMI y también la policía. Constatan que la persona había fallecido. Se trata de un hombre de 45 años, producto de este operativo entre seguridad y el SAME. Hay que decir que hay demoras en General Paz, altura Juan Bautista Alberdi, sentido Río de la Plata. Está Lucas Berengua para contarnos cómo viene el viernes, qué va a pasar el fin de semana. ¿Qué tal, Lucas? Buen día.
6: Muy bien, muy buen día. ¿Cómo estás, Edu?
0: Muy bien, muy bien. ¿Qué va a pasar hoy viernes?
6: Bueno, lo arrancamos con un ambiente templado y de primavera, 18 grados la temperatura alta para esta época del año, con el cielo parcialmente nublado. Así va a continuar durante toda la jornada, con una máxima bien por encima de lo que al principio de la semana estaba pronosticado para viernes. Ya los valores esta tarde van a llegar a los 27 grados en la ciudad de Buenos Aires, con viento del sector norte. Cambia el viento al sur esta tarde mismo, y el fin de semana lo encaramos con cambios. Para empezar, mañana sábado, descenso de temperatura con mínima de 13 y máxima de 23, cielo parcialmente nublado, mucho viento del este hace que la temperatura no pueda subir como lo va a hacer esta tarde, y el domingo, además, el tiempo va a estar inestable todavía con viento del este, y no se descartan algunas precipitaciones durante la mañana, algún chaparrón o tormenta en la mañana del domingo, que tendrá una mínima de 13 y una máxima que sigue bajando hasta los 19 grados. Finalmente, el lunes que viene arrancamos la semana con cielo nublado, tiempo inestable y temperaturas entre 13 y 20 grados.
0: Bien. ¿Qué ciudades vamos a visitar hoy?
6: Nos vamos a San Carlos de Bariloche, que en las últimas horas ha sufrido precipitaciones históricas con más de 200 milímetros en algunas zonas cordilleranas. Hay deslizamiento de tierra y caminos cortados. Ahora el aeropuerto de Bariloche tiene 6 grados, con 1 grado 2 de sensación térmica, y el viento del oeste a 32 kilómetros por hora. Lluvias durante todo este viernes con 11 grados de máxima. No se descartan nevadas en las cotas más altas. Mañana sábado continuarán las lluvias en Bariloche con mínima de 1 y máxima de 11. Y el domingo también continúan las lluvias con mínima de 1 y máxima de 12 grados para San Carlos de Bariloche. Y nos vamos ahora un poquito más al norte, en este caso a la localidad de Paso de los Libres, en Corrientes, en donde el ambiente es inclusive más templado que en la ciudad de Buenos Aires. Se espera calor para las próximas horas. Hoy la máxima en torno a los 33 grados con cielo algo nublado. El sábado mínima de 18 y máxima de 33, también con el cielo algo nublado. Y las mismas temperaturas para el domingo, el calor presente en el norte del litoral durante todo el fin de semana.
0: Muy bien, perfecto. Gracias, Lucas. Buen fin de.
6: Igualmente para ustedes.
8: No voy a cambiar. Yo sé que no siempre gana el que pega primero.
0: Luego de un año donde los fines de semana largo hubo un comportamiento dispar según la zona del país, en términos turísticos, con ciudades que se llenaron de turistas y otras que tuvieron un comportamiento, te diría, más que errático, ¿no? Con un 50% de ocupación y demás. Ya se empiezan a perfilar los precios para el próximo verano.
1: Ah, bueno, qué interesante.
0: Hay algo que está establecido y es que las estadías serán, o las vacaciones serán más cortas.
1: Sí.
0: Llegó para quedarse.
1: Como es la tendencia, claro.
0: Sí. La tendencia es vacaciones de una semana. 10 sí. Días el que se puede estirar un poquito.
1: Sí, alargar un poco el fin de semana también.
0: Claro que sí.
1: 4 o 5 días.
0: Estaremos por debajo de la inflación, es lo que se escucha en el día de hoy. ¿Por qué? Porque estiman que los precios no van a subir más que la inflación interanual, porque el mercado está complicado. Una referencia, las carpas, sí. Por ejemplo. En un balneario tradicional, el de Augusto Di Giovanni, en Mar del Plata,
1: sí.
0: No tocan los precios. Entre 80.000 y 90.000, el espacio de sombra en Mar del Plata. Si te vas para el lado de Cariló, las carpas van de 140.000 a 160.000 pesos por día.
1: Bueno.
0: El espacio de sombra. En cuanto a un mono ambiente, ¿se va solo o acompañado?
1: Sí, tanque. Solo.
0: Solo.
1: A ver, me interesa.
0: Mono ambiente, 375.000 pesos por semana.
1: Bueno.
0: Es decir, estarías necesitando algo así como 1,5 millones para tomarte el mes, si es que tenés una agenda holgada de descanso.
1: Imposible.
0: ¿Mm? Un departamento de 2 ambientes, 588,000 pesos también la semana. Bueno. Y un 3 ambientes, para la familia más grande, 863,000 pesos para 7 días. Bueno. Algunos precios. Después te vamos a ir dando
1: perfecto
0: más en el transcurso de la semana. A 10 minutos de las 6 te diría que es el momento de parar absolutamente todo. Bueno, todo no. Paramos la información, nos hemos actualizado de todo lo que pasa en la Argentina y el mundo. Te cuento que el Papa León XIV acaba de pisar suelo francés, visita oficial, así como en noviembre estará en la Argentina. Momento de la agenda, está Luchito Stillman, esa cara lo dice todo, esa cara está repleta de música. Luchito, buen día.
9: Buen día. Me quedé pensando en los precios que decías de la costa atlántica.
0: Sí.
9: Después te paso los de Reta, el bañero más lindo de la Argentina.
0: Bueno.
9: Y te invito cuando quieras.
0: Bueno.
9: A Mar del Plata te invito, a Reta no.
0: Muy bien.
9: Agenda completísima. Escuchemos, mira, escucha este estreno que es de recién.
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9: Cruzando el Charco acaba de lanzar Desactivar el Drama. Hay que desactivar el drama. 13 canciones, disco totalmente grabado en Uruguay, en Elefante Blanco, el estudio, histórico estudio de No Te Va a Gustar. Los Pere García, Caligaris y un montón de invitados para el nuevo disco de la banda platense. Hoy viernes, agenda completísima. Estelares en el Teatro Flores. Bandana en Córdoba. Conociendo Rusia, que a usted le gusta mucho, en el Gran Rex. Banda de los Chinos en San Luis. Baiano va a estar en Vorterix. No Te Va a Gustar en el Estadio Delmi en Salta. La Deli Valdés en el Arena Maipú de Mendoza. Cielo Raso va a estar en el FanFest de los Juegos Suramericanos, allí en Santa Fe. Y Morat, nueva fecha en el Movistar Arena, estuvo ayer, va a estar hoy y también va a estar mañana. Mañana sábado también se viene la fiesta de la cerveza Mastai en General Alvear, en Mendoza. Tope de gama, divididos. Y después, cruzando el charco, Lisandro Aristimuño, más y más.
0: Bien.
9: Estadios. Tenemos 2 estadios de los más grandes de la Ciudad de Buenos Aires, completísimos. River y Vélez. En Vélez va a estar un poco de ruido, esta cumbia para moverse y moverse toda la noche. Y en River va a estar Lali, tercer River para ella. El Cuelgue en Rosario. Y No Te Va a Gustar el sábado en Tucumán. Algunas cortitas para que vayas escuchando,
0: cortitas
9: viendo
0: musicales de
9: lo que tenés que hacer. Martes 29 de septiembre, Milo J en cines. Estrena La Jangada. Es un live set de 8 canciones, con sorpresas y demás. Es a 1 año de su nuevo disco, así que Milo J en cines. Va a ser el mismo día. En casi toda Latinoamérica se estrena este live set que se llama La Jangada. Y antes de irnos, 2 cancioncitas. Primero vamos con la Internacional, Negrito.
0: A ver.
9: Escucha, escucha esto bajo.
0: Buen arranque, ¿eh?
9: Buen arranque. Cuando escuche la voz vas a decir, ¿y cómo no me voy a dar cuenta quién es? Se viene el 13 de noviembre, Carnaval de Luz. Y este tema se llama Silencio.
0: ¿Le gusta Tanque?
1: Me encanta.
9: YouTube saca su 16º álbum.
0: Sí, los irlandeses.
9: Hace casi una década que no tienen disco estudio. Y este 13 de noviembre lanza Carnaval de Luz. Y este tema se llama Silencio.
1: Muy bueno.
0: ¿Cuántas novedades?
9: Muchas novedades. Y para irnos,
0: sí,
9: vamos a movernos un poquitito, a bailar y demás. Luke Ra está en todo lado y en todos los quilombos. ¿Sé con quién se juntó y dijo, viste todos estos quilombos que hay, que va, que viene? Dijo, ¿a quién le importa?
0: ¿A quién le importa?
9: ¿A quién le importa?
0: Escucha.
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9: Luke Ra haciendo este clásico de Thalía. Junto a Thalía. ¿A quién le importa?
0: Mira vos. Me gustó, Luquito, el cierre. Me gustó todo, va.
9: ¿Te gustó?
0: Sí, y me gustó para una banda, si es que conformamos alguna banda de música.
9: Dígame.
0: Buen arranque.
1: Mira,
0: para una banda.
1: Qué simple y qué preciso.
9: Pero tiene que ser el inicio de la canción, tiene que ser todo arriba.
0: Tremendo tiene que ser. Toda la canción.
9: Me gusta el nombre.
0: Lucho, ¿lo sube a las redes?
9: Lo sube a las redes, @LuchoStillman.

0: 5 de la mañana, 54 minutos, con 18 grados, una décima de temperatura. Dos o tres títulos del cronista, el Senado avanzó con la reforma del Banco Central, sancionó la ley que ajusta subsidios al gas, la economía registró una fuerte caída en julio y la pobreza alcanzó a más de 15 millones de personas. En lo alto, Trump recibió a Xi Jinping en Washington y el líder chino pidió coexistir en paz. Mirá qué frase. Y por último, hablamos de la Argentina que pagará 800 millones de dólares al Fondo Monetario Internacional. Una de Gallardo cortito, ¿qué dijo tras la derrota 3-0?
1: Bueno, Gallardo habló de que no fue el debut esperado y se complicó todo en el segundo tiempo del partido.
2: Para cambiar ahora, me mantendré firme en mis convicciones, reforzaré mis posiciones.
3: Como no fue el debut esperado, debemos ponerlo en contexto claramente. Creo yo que las intenciones que tuvimos en el partido nos alcanzó solamente para una sola mitad. Después nos empezó a pasar factura todo lo ya conocido, el viaje, el poco descanso, las pocas horas de dormir y demás. Y lo sufrimos, padecimos el segundo tiempo.
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0: Javier Milei habló ante inversores en Nueva York. Si somos reelectos, 2028 será el mejor año de la historia de la Argentina. La pobreza subió al 32,3% en el primer semestre de 2026 y afectó a 15 millones de personas. El INDEC reportó un aumento de 4,1% en relación con los últimos seis meses del año pasado. Suben las naftas de entre 2,5% y 5% en las principales estaciones de servicio, con excepción de YPF. El peronismo presenta su reforma impositiva para simplificar impuestos y formalizar la economía. Mauricio Macri llegará a Jujuy para encabezar un encuentro federal del PRO. Máximo Kirchner dijo que hay un boicot dentro del peronismo contra Cristina Fernández de Kirchner. Giorgia Meloni limitó por decreto la cantidad de alumnos por aula que no manejen bien el italiano y vetó el burka y el niqab. Advierten que Rusia podría atacar con drones las playas más famosas de Italia, de España y de Francia.
1: Hoy el sub-19 a las 15 frente a Paraguay va por la medalla de oro. Además, debuta Mancini en Italia frente a Bélgica. Debuta Zidane en Francia como técnico frente a Turquía. Y superclásico de reserva a las 19. River recibe a Boca.
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14: Pero muy buenos días a todos. Desde ahora y hasta las 10 de la mañana, Tere, Diego, Fabián, Gonzalo y Frenkie te van a acompañar con toda la información y la mejor onda de la mañana. Ponete en marcha, subí el volumen y empecemos a mover el día. Arriba todo el mundo.

0: mío, lo más lindo de este día es que es... ¡Viernes! Sí, señor, vamos todavía. Buen día para todos, arriba todo el mundo. Qué lindas caras, qué alegría ya de que sea viernes. Se nota en ese rostro. ¿Cómo anda Diego Romero?
1: Hola, Teresita Lotero, buen día.
0: ¿Tiene el rostro de viernes usted?
1: Sí, totalmente, como siempre.
0: Fabián Bocalón.
2: Hola, Tere, Diego, buen día para todos. ¿Cómo están?
0: ¿Es cara de viernes esa?
2: Más o menos. Vamos. Es la única que
1: pero
2: tengo.
1: ¿A qué costo? Tampoco hay que exagerar, ¿eh?
2: Es la única que tengo.
1: No es para exagerar.
0: Vamos a celebrar que es viernes.
1: Eso sí, eso
0: que,
1: sí.
0: ¿Sabes qué? Ya ahora que se pudra todo. Total, viernes. El lunes arrancamos de nuevo, ¿viste? Nos ponemos otra vez las pilas y hacemos todo.
2: Pero está rico. Ya va a ser muy fin de mes, ya no nos vamos a preocupar tanto tampoco.
0: Cerquita ya, ¿eh? Sí, el obraje completo ahí haciendo fila, ¿eh?
1: Vale, mi guayaca tengo
0: ya. ¿Sí? De 150 y de 10, aguante el Colorado. Te queremos, Colo, te queremos. Bueno, 17 grados, 9 la temperatura en Corrientes, la humedad 89% y viento del este a 10 kilómetros por hora, la visibilidad normal 10 kilómetros y parece que sí, ya la primavera empieza a asomarse con Tuti. Hoy 30 grados de temperatura máxima, mañana 32, el domingo 26, el martes 23 y bueno, de temperaturas de primavera que vamos a estar teniendo en todos estos días. ¿Qué importa? Nada, si ya es viernes, señores, hoy hacemos el programa hasta las 10 de la mañana como todos los días, con información, con buena onda, que es lo que nos recontra caracteriza a nosotros, la muy buena onda. Rito Báez en los controles técnicos, Paula Escalante, la Tana Obregón haciendo las redes sociales, Aldana Robles y bueno, y todo un equipo gigantesco de gente que hace todo lo posible para que usted sea muy, pero muy feliz.

0: Qué bárbaro, el 25 de septiembre, mucha gente que ayer no trabajó y hoy vuelve al trabajo, algunos que seguramente, viste, cuando decís, bueno, jueves ya es un medio feriado lento, ya, ¿qué va a ir a hacer el viernes? Directamente claro. Le mandás cuatro
1: días. Hay gente que tiene por ahí esos días disponibles y entonces ya aprovecha y se manda un feriado largo.
0: Claro, viste, ya le metés jueves, viernes y ya, ya. He visto mucha gente en la calle celebrando con sus botellitas, me he cruzado con mucha gente, cosa que no es habitual. Pero no sé si vienen de la celebración de la Virgen de la Merced, posiblemente.
2: No, capaz nomás, sí.
0: Es probable, sí. Capaz que era agua bendita lo que tenían, y uno piensa cualquier cosa, viste que siempre uno mal pensado. Y bueno, hoy es el Día Nacional e Internacional, en realidad, de los farmacéuticos, así que saludamos a todos aquellos que trabajan en farmacias, hay farmacias de 24 horas en nuestra ciudad. ¿Se acuerdan de farmacias de turno? Bueno, vos sos muy chiquito, pero muy... ¿Vos te acordás, Diego, cuando la radio decía farmacias de turno?
2: La radio y los diarios en la parte, en la página de los servicios estaban las farmacias de turno, exactamente.
0: Sí, señor.
2: No todas funcionaban todo el día y bueno.
0: Y era un, digamos, información de utilidad.
1: Claro,
0: ¿viste?
1: Se avisaba cuáles iban a estar disponibles.
2: Y te voy a decir una cosa. Había más farmacias de turno que ahora. Ahora hay una o dos nomás.
0: Que están las 24 horas.
2: Exactamente.
0: La de 3 de abril y la de farmacia catedral.
2: Y nada más.
0: Después.
2: Quizás haya una más. Pero antes eran barrio. Por lo menos entre 5 o 6.
0: Una en Avenida Maipú.
2: Sí. Farmacias de turno. Que le tocaba quedarse toda la noche.
0: Por si tenías que salir corriendo a comprarte tu geniol, diría la tía María, mi geniol. Bueno, hoy es el Día Nacional de la Ballena Franca Austral, así que nos saludamos las ballenitas. Y también es el Día de la Virgen del Rosario de San Nicolás. Y bueno, después hay cumpleaños y algunas otras celebraciones que vamos a estar compartiendo también con ustedes. El Día del Autor en Argentina se recuerda en homenaje a la creación de la entidad que hoy se conoce como Argentores, Sociedad General de Autores de la República Argentina. Todo esto porque es 25 de diciembre, de septiembre. Mira, me mandó
2: lindo.
0: Amigo, ya me parece que quería mucho ya que sea.
2: Tenemos Navidad, hoy no estaríamos trabajando si era el 25 de diciembre.
0: Es cierto, sería...
1: Sí, fue muy grande el salto temporal igual.
0: Es cierto, creo que es mi inconsciente que ya tiene como muchas ganas de que sea diciembre.
1: Ya estamos en Navidad.
0: Hay
1: mentalmente.
0: Sí, ya estamos de vacaciones. De última, ¿cuándo trabajamos nosotros? Y vamos a ser sinceros, caramba. Bueno, mucha información para compartir en esta mañana, en el ámbito local, en el ámbito nacional. Hay números que aparecieron
1: ayer. Exactamente, sí, y que marcan un poquito también la realidad. Obviamente vuelven a poner al norte como la región más compleja en torno a la pobreza. Hoy incluso escuchaba que la ciudad de Concordia tiene el 56% de sus habitantes en situación de pobreza. Es decir,
2: la ciudad más pobre del país,
1: que
0: junto
1: no
0: con Resistencia.
1: O sea, esta cantidad de personas no llegan a cumplir con los ingresos necesarios para una canasta o un ingreso mínimo vital y móvil, digamos.
2: Concordia, que fue o era la ciudad más pobre en la primera década de este siglo, que después, por magia del Instituto Nacional de Estadísticas y Censos, dejó de serla por esa afinidad política con el gobierno nacional, tanto desde la provincia como desde el municipio, dejó de tener esa consideración. Hoy quizás con números un poquito más o menos oculto, pero no por ello también con algunos toquecitos allí para que no aparezca tanto, volvió a tener esa consideración, algo que hace pensar que nunca dejó de tenerla, de ser la ciudad más pobre del país. Y datos también como el de Resistencia, que es la segunda ciudad más pobre del país, y otros datos sorprendentes, como que, por ejemplo, Formosa es una de las ciudades con menos pobres del país.
1: Mira.
2: En el nordeste la que menos pobres tiene. Y uno se pone a pensar y a tratar de hacer encastrar este Tetris informativo que es son las estadísticas y puntualmente la pobreza, puede llegar a decir, y desconfío, che, de los datos de Formosa. ¿Qué querés que te diga?
1: Sobre todo por el margen, ¿no? Sí. Pensando en Corrientes también, por ejemplo, según los números que se conocieron en la jornada de ayer, es del 41% la pobreza en función del primer semestre de 2026. Y tomamos en cuenta, por ejemplo, que para el segundo semestre de 2025 había bajado 12 puntos en la consideración. Es decir que después de haber perdido o bajado 12 puntos en lo que son los números de la pobreza para el cierre del año pasado la provincia incrementó nuevamente esos datos, ¿no? Así que 41% es el
0: número. ¿Y en el promedio general del Corrientes. País?
1: En el
0: digamos,
1: país,
0: va subiendo, baja, aumentó.
1: Y se mantiene, claro, siempre subiendo, quizás no de forma tan drástica, pero los números siguen subiendo. Sobre todo, insisto, nuestra región, la del NEA, es la de las más complejas.
0: Es de las más castigadas.
1: Y de las más complicadas, sí, exactamente, sí. En términos estadísticos.
0: Vos decís 41% en Corrientes y por ahí es como un número frío, ¿no? 41, qué bárbaro, 41%. En realidad son 4 de cada 10 de tus vecinos, incluyéndote a vos, que no llegan a fin de mes.
1: Fíjate que a nivel nacional estamos hablando del 32,9%. Esto es más de 15 millones de personas que están allí al borde de, por decirlo de alguna manera, en términos técnicos, de su recesión, ¿no? De prácticamente entrar en una línea donde no se puede comprar, no se puede gastar, ya no tenemos con qué mantenernos. Y me parece que, bueno, habla un poquito también de esta realidad social que va un poquito quizás fuera de esos dólares que nos salen por las orejas, como escuchábamos ayer.
2: Y parafraseando, ¿no?, un poco a Teresita Lotero respecto a cómo se grafica este porcentaje, decir que 3 de cada 10 están en esta condición, en esta situación. El 32,3% representa un tercio de la población. Exacto. Y como decíamos, un poquito más de 3 de cada 10 habitantes son pobres. Uh-huh. En una realidad, como marcabas, que el gobierno nacional habla de los dólares que salen por las orejas, pero que sin embargo esto no se ve, y que si seguimos así en el 2028 va a ser el mejor año de nuestras vidas, o el mejor año de la historia. Y bueno, uno a veces en el marco de esta crisis se quiere aferrar a esas promesas que a esta altura tienen mucha carga de ¿cómo es?, expresión de deseo, nada más. Uh-huh. Iba a decir falsedad, pero no podemos comprobar si es falso o no hasta que no se comprueba. Pero por lo menos una alta carga de deseo que, en virtud de la realidad y de las promesas de hace 4 años, bueno, se van diluyendo un poquito, ¿no?
0: Buenos días, señoras y señores. ¿Qué aumentó la nafta otra vez y ahora qué es? Dice, si el dólar está a 1.500, sinvergüenzas, dice nuestro oyente que nos saluda. También por acá hay muchos que nos escriben, que nos mandan deseos de éxitos y buen fin de semana. Buenos días, gente de la mejor onda mañanera. Buen viernes, les dejo mis saludos. No estoy todos los días con mis mensajes para no aburrirlos. Jamás nos aburrís. Al contrario, somos muy felices de recibir, de leerlos, de escucharlos. Muchos abrazos y éxitos. Buen fin de semana y arriba.

0: el recolector o el camión.
1: Generalmente es un turno nomás. Es claro. Muy difícil que todo el día no.
0: Sí. Sería Navidad, sí, Año Nuevo.
2: Y el día del recolector.
0: Y nada más.
2: Son los únicos días en los que suele no haber.
1: Pero exacto. Se llena la ciudad igual de basura porque la gente saca. Le molesta la basura en su casa, pero no le molesta que esté en la calle. Nunca hay que perder la buena costumbre de dar los buenos días, aunque otros no lo hagan. Feliz viernes, buen día para todos, dice Catalino del barrio Serantes. Un beso grande.
0: Catalino.
1: Hoy vamos a estar haciendo sorteos, así que todos los que van saludando, dejando sus mensajes, participan de los distintos regalos que tenemos para esta jornada. 6:13 en la República Argentina. Hay que decir que las estaciones de servicio volvieron a mover sus pizarras, como dice un titular acá del diario Época, y hay brechas de hasta 154 pesos en la nafta super. Otro de los temas tiene que ver con la jornada de ayer, que fue una jornada de mucha fe, donde Monseñor Larregain advirtió sobre las nuevas formas de la esclavitud. En la misa central por las festividades de Nuestra Señora de la Merced, el arzobispo instó a la comunidad a asumir un compromiso activo por toda la dignidad humana, por la dignidad humana. Ya vamos a estar repasando también algunos títulos aquí en nuestro programa. Y vamos a hablar de la cebolla, ¿les parece bien?
0: A ver.
1: Qué bárbaro la cebolla, se fue.
0: ¿Sí?
1: ¿Voló?
0: Para arriba.
1: Para arriba, es impresionante. Vieron los precios altísimos.
0: El amigo que me llamó el día del cumpleaños, que vive en Santiago del Estero, es ingeniero y trabaja en el área de producción. Y Santiago del Estero es una de las zonas donde más se produce cebolla en el país.
1: Ajá.
0: Bueno, y en una época, bueno, me contaba el por qué el aumento de la cebolla cada tanto, cada 3 o 4 años, que se da un pico que sube y después baja otra vez.
1: Ilústreme.
0: Resulta que las plantaciones de cebolla son cíclicas y que cada tanto vienen los grandes acopiadores brasileños y se llevan absolutamente todo. Y es ahí que la cebolla va para arriba. Y se estaría dando uno de esos fenómenos en este tiempo. Por eso el aumento del precio. Al llevarse todo, no queda nada. Entonces,
2: no hay tanta oferta, hay mucha demanda y eso levanta el precio.
0: Pero esto hay que aguantar.
1: ¿No es lo mismo usar cebollita verdeo que usar la cebolla?
0: Eso ya mi amigo es productor, no es
1: cocinero. No, a usted que es cocinero, que seguramente cocina, le pregunto.
0: No es lo mismo.
1: ¿No? No es lo mismo. A mí me gusta mucho la cebollita verdeo. Y vos tirás una cebollita verdeo y prende como yuyo,
0: sí.
1: ¿Viste?
0: Eso sí.
1: Qué maravillosa que es la cebollita verdeo. Mira que yo tengo cero mano verde, porque tengo que hacer un esfuerzo para que me crezca una planta.
0: Bueno, la zona de tu casa es muy buena para la plantación de lo que sea. De hecho, viste que Santa Catalina tiene un cinturón verde.
1: Claro, lo que pasa es que la zona donde estamos nosotros es zona de relleno, entonces es mucho cascote, muy dura. La tierra hay que arreglarla por completo porque es tierra tipo tosca, ¿viste?
0: Claro, justo en los barrios entonces hicieron un relleno.
1: Claro, para que sea bien alto. Por un lado, damos gracias a Dios porque es una zona que no se inunda teóricamente, y por otro lado, cuando querés plantar una plantita tenés que remover todo, meter arena, meter aserrín, meter todo lo que sea para que después pueda tener un buen drenaje
0: en
1: la planta.
0: Pero tú... sos una experta, entonces.
1: Sí.
2: Había sido que sabés
1: lo
2: mucho
1: único.
2: Más.
0: Sí, que nosotros estamos pegando acá en la... Sí.
1: Pero no sé de comida, pues, de alimentos.
2: Igual el verdeo se suele usar como para dar frescura, porque es más una...
1: Sí.
2: Se usa la hoja, más que el
0: claro.
2: Que la parte más...
1: De la raíz.
0: Del tubérculo.
2: Claro, que es el que si se quiere, es el cebollín, es la cebollita. Pero se suele usar más como para dar frescura.
1: Qué lindo, qué cosa rica. Cualquier cosa se le puede poner.
2: Sí, claro.
1: Un
2: sí.
1: helado de cebollita verdeo.
0: Sí.
1: No. Pero bueno, qué sé yo.
0: Lo otro que crece mucho es el orégano. Mirá, ya entramos a...
1: Mira.
2: A recomendar.
1: Esto es charla de gente grande.
0: No, pero el orégano es muy agradable, no solamente para ponerle la comida, sino para que esté en tu ambiente.
2: Claro, aromatizar el ambiente.
0: Aromatiza, sí.
1: Si van a hacerse té de orégano, tengan cuidado con la dosis porque es complicado. Sí. El té de orégano te manda corriendo.
0: No, y aparte es pariente del cucumelo.
1: ¿Ah, sí?
0: No,
1: ¿en serio?
0: Nadie.
1: No, está hablando pavada, me hizo creer. Bueno, a los amigos que nos piden flores y demás por acá, les decimos que no estamos en este momento a la venta
2: de... Ya pasó el 21 de septiembre, ya no vendemos flores nosotros amarillas ni nada por el estilo.
1: Flores y más
0: se
1: flores.
0: Se terminó la oferta.
2: Claro, ya.
1: ¿Julio no mandó nada?
2: Perdieron la oportunidad.
0: Todavía no mandó nada, Julio.
1: No, Jorge de Jesús Rolón nos saluda, dice que tengan un hermoso y bendecido viernes. Feliz Día de la Virgen de San Nicolás. Un beso grande. Carmen Escapini también está. Edelmiro nos está mandando su saludo mañanero. Dice, feliz fin de semana, que la vida te sonríe y que las bendiciones te alcancen donde estés. Igualmente para vos, Edelmiro, gracias por estar ahí. Bueno, vamos a arrancar con los títulos de esta mañana. La pobreza volvió a subir en el primer semestre, alcanzó al 32,3% de

0: La población, en cuanto a la indigencia, alcanzó al 7,5%. La cifra equivale a unos 15,5 millones de argentinos pobres y 3,6 millones de indigentes.
1: Juan Pablo Valdés alista viaje a París con la forestoindustria como carta clave. El gobernador prepara su participación en la Argentina Week París, donde Corrientes buscará mostrar su potencial forestoindustrial ante inversores europeos. Viajará con funcionarios de industria y producción y junto a una amplia delegación de gobernadores.
2: Las estaciones volvieron a mover sus pizarras y hay brechas de hasta 154 pesos en la nafta super. Los precios de los combustibles volvieron a moverse en casi todas las estaciones de servicios capitalinas. Las pizarras muestran diferencias entre las principales marcas, aunque la dispersión es relativamente acotada cuando se toma como referencia la nafta super, el producto de mayor volumen de ventas del mercado.
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0: Bien, ahí empezamos a compartir lo que son nuestras efemérides habituales de cada mañana, y en este caso tiene que ver ya con una de las artistas jóvenes también, que en este sentido está cumpliendo años, ¿no? Nació en 1995 Sofía Reyes, cantante y compositora mexicana de pop latino. Estábamos escuchando Después Bailamos, en este sentido, uno de los temas que también, bueno, la supo catapultar por lo menos a el éxito, ¿no? Esta es una versión, entiendo también que la comparten con Jason Derulo y De La Ghetto. Jason Derulo, le mandamos un abrazo grande, siempre nos escucha, en este caso, y De La Ghetto, que también, bueno,
1: La Ghetto.
0: Sí, bueno, ahí ya.
1: Pero sería La Ghetto o La Ghetto todo junto.
0: De La Ghetto.
2: Ah. De La Ghetto.
0: Así, así se llama.
2: Que le contamos, ¿no?
1: Bueno. Dele el nombre de la abuela, habrá sido, ¿no?
0: Sí. ¿Pero no sé de dónde viene? Así se llama.
2: Qué brutos somos en ese sentido. Sí.
0: Pero bueno, es un nombre.
2: ¿Un nombre?
1: Ah,
2: es,
1: ¿no? Bueno,
2: completo, lleva, De La Ghetto.
1: Lleva el nombre de la abuela, entonces.
0: Claro, sí.
1: De La Ghetto.
0: De La Ghetto.
1: Y un nombre. Se ve que le quería mucho.
0: Sí, seguramente.
2: Yo ni siquiera sabía quién era Sofía Reyes, lo que es ser, estar absolutamente desactualizada, pero me gusta el tema, está lindo, tiene onda. Sí, dale.
1: 31 por... años.
0: Esta es, nació en 95. No sé si es la versión más conocida. Obviamente.
2: Es más joven que Aldana, esta guainita, fíjate.
1: Sí. Y mirá la plata que está recordando.
2: Y mirá la plata que tiene Aldana. Más, ¿a vos te parece? Canta, hija, canta. Poné un poquito.
0: Tiempo, Aldana.
1: Sí,

0: Qué rapidito hablan, ¿eh?
1: En la cama amarrarte se anticipa un poco alguno de los temas que vamos a estar hablando en la jornada de hoy.
0: Hoy va a ser un día especial porque vamos a hablar de eso, de amarrarte en la camita, ¿cierto? De algunas caricias que tiene que haber entre las, entre las parejas. No, a usted no les voy a amarrar en la cama a usted.
2: No, amarrarte a la cama sería una especie de secuestro extorsivo.
0: No, no, no. Sí, pues, claro. Desde el punto de vista de la sensualidad.
2: Claro, sí.
0: No, todavía no apague la radio, señora. Esto va a ser mucho después, cuando ya lo mitad y estén todos en la escuela. Usted, sí, manténgase, porque va a ser una jornada en la que vamos a estar hablando de temas que por ahí son tabú. Lo vamos a hacer con todo el respeto del mundo, por supuesto, como nos estamos acostumbrados a hacer aquí, a tratar los temas con mucho respeto. Pero como es viernes, nos damos una licencia de charlar de ciertos temas, ¿no? Que por ahí, viste, hay gente que no quiere hablar y que quizás quiere saber un poco más, que son las caricias, cuánto bien nos hace. De hecho, está comprobado que un abrazo, cuando vos estás, ¿viste? Cuando estás con un acelere que decís, por favor, ¿qué es lo que está pasando? Te metes en los brazos de una persona suavemente. Y algunos dicen que si no tenés una persona, ¿sabés qué tenés que hacer? Yo no hago porque tengo una sola toalla. Pero dicen que te pones la toalla por el cuerpo, así, te envolvés con la toalla, abrís la ducha bien calentita y te metés con la toalla. La sensación de la ducha caliente, de la toalla húmeda, caliente, arropándote. Si tenés otra toalla después para secarte.
1: Sí, claro, pensaba en eso, cómo me seco, ¿no? Sí.
0: Claro, porque yo también pensaba, es una tu ropa vieja, sucia, te podés secar. Pero dicen que un ratito la calidez y el peso que tiene es como un abrazo. Ah. ¿Viste? Por ahí sí, qué sé yo, no tenés. Y estaba, salió en las redes sociales y había gente tipo terapeutas que decían, créase o no, cuando se le practica esto, por ejemplo, a un adulto mayor que está en su sillita de ruedas y se le lleva a bañar, ese baño con una toalla que es muy contenedor y les hace mucho bien. Dicen que calma, que levanta el ánimo, etcétera, etcétera. Así que bueno, será cuestión de practicar el que tiene dos toallas. Los que tenemos una sola, nos secamos con nuestro pantalón cue.
2: Muy buen día, solcitos de primavera. ¿Viste? Tengan una maravillosa jornada y excelente fin de saludos y apenas tengo una toalla.
0: Y ese es el punto. ¿Viste? No hay caso.
2: Julio.
0: Cuando tenés una sola se te complica.
2: Sí.
0: Bueno, 6:24 en la República Argentina. Si les parece, vamos a repasar algunas voces.
2: Bueno, hay alerta de las autoridades por la creciente del río Paraná y del río Uruguay, puntualmente en la ciudad capital. Ya se está trabajando con un plan de contingencia, tarea conjunta entre el gobierno de la provincia y la comuna capitalina. Ayer, en el marco de los festejos y la celebración por la Virgen de la Merced, se le consultó al intendente Claudio Polich sobre esta situación. Esto decía el jefe comunal capitalino.
3: Estamos muy cerquita de tener los primeros evacuados por creciente del río. Gente que se ha asentado de forma indebida en la costa del río. Y que por supuesto en estas crecientes empiezan a tener problemas. Ya estamos muy cerquita de empezar a tener los primeros evacuados.
4: O sea, se está trabajando en toda la logística de lo que tiene que ver para evacuar.
3: Venimos trabajando hace rato con el gobierno provincial, venimos trabajando en conjunto sobre un plan estratégico, digamos, que tiene que ver con lo que vamos a hacer frente a esta inclemencia climática. Pero tenemos que tener también confianza y fe en que todo va a andar bien.
5: ¡Arriba todo el mundo!
2: Bueno, la palabra del jefe comunal capitalino, de Claudio Polich, hablando un poco de cómo se empiezan a registrar las primeras manifestaciones del fenómeno El Niño en la ciudad de Corrientes. Reiteramos, el río Paraná está creciendo, el río Uruguay también, y el trabajo de las comunas resulta clave entonces a la hora de la contención y plantear los programas de contingencia ante esta realidad.
1: Bueno, para remarcar un poquito esa situación, hay que señalar que se habla de por lo menos 6 localidades que están en algún estado de alerta, si bien es cierto que en la zona de Capital, por ejemplo, y ayer hablábamos por lo menos de algunos datos, Capital y Paso de la Patria, el río ya se encuentra estacionado, es lo que indican algunos números. Empedrado, Bellavista, Goya y Esquina son las ciudades en las que las aguas continúan creciendo. Entonces, de alguna manera, muestra algo de preocupación. Naturalmente, Defensa Civil, el COE, ya se están ocupando de por lo menos ir no solo monitoreando, sino accionando en función de las crecidas para tratar de mantener controlada la situación.
0: Parece que la naturaleza empieza a ponernos en práctica, ¿no?
1: Decir, y todavía no llueve.
0: Practiquen, porque esto es lo que se viene, pero en abundancia, digamos. Monseñor Larregaín denuncia nuevas formas de esclavitud en Corrientes, decíamos, durante la celebración de la Virgen de la Merced en la ciudad de Corrientes, el arzobispo Monseñor José Adolfo Larregaín, con quien charlábamos hace unos días, ¿se acuerdan?, por el tema de la visita del Papa, advirtió sobre la existencia de nuevas formas de esclavitud en la actualidad, incluyendo problemas sociales como la pobreza, la explotación laboral, las adicciones y la exclusión, así como ataduras internas como el resentimiento y el individualismo. Me gusta la homilía.
2: Es un mensaje que viene en línea con lo que está manifestando el Papa León XIV y que hace hincapié en esta instancia de mensajes post-Francisco, donde se hizo, decíamos, se puso el ojo, digamos, en el tema de la solidaridad y mirar al otro. Bueno, acá también esa mirada, pero desde el punto de vista ya desde la misma persona. El otro punto que la Iglesia le está dando mucha importancia y mucha relevancia respecto al mensaje es el tema de las nuevas tecnologías, y apunta a través de la utilización de ellas a esto de del individualismo, de buscar solamente la satisfacción personal a el bien común, que es en definitiva el objetivo, o mejor dicho, uno de los principales pilares de la Iglesia Católica, el hecho de observar qué le pasa a tu hermano, ama a tu hermano y ama como a vos mismo, es uno de los mandamientos de la ley de Dios, digamos. Entonces, en base a esos conceptos es que llegan los mensajes pastorales, y preparando también la feligresía para la llegada del Papa León, que será, recordemos, ahora en el mes de noviembre, y qué buen momento también para que como sociedad empecemos a observar todo este tipo de situaciones en medio de noticias que la palpamos, la vivimos, la sentimos y que ahora se materializan, la visibilizamos a través de las estadísticas, como por ejemplo la cuestión de la pobreza. Va en sintonía con eso también, ¿no?
0: No nos acostumbremos a ver el sufrimiento ajeno como algo normal y corriente.
2: Y
0: ¿no?
2: Mucho tiene menos que romantizarlo.
0: Seguir, claro, y tiene que seguir, y tiene que seguir afectándonos, ¿verdad? En la medida en que uno pueda también ayudar. A veces ayudar no implica necesariamente tener que poner plata, implica otras cosas, desde una contención, desde un escuchar, desde un acompañar a alguien a un trámite. Todo eso también es estar al lado del hermano, ¿no?
2: Sí, amén. Sí.
0: Bueno, Diego.
2: Bueno, siguiendo, o mejor dicho, me gustaría tocar otro tema, ya que estamos así muy que es de estricta actualidad y está relacionado a la reciente renuncia del ministro Seman como integrante del Superior Tribunal de Justicia, porque habló Seman en las últimas horas y en ese reportaje da cuenta de una situación. Es la primera vez que uno escucha un mensaje de este tipo. Seman da cuenta de una crisis dentro del cuerpo, el alto cuerpo colegiado del Superior Tribunal de Justicia, marcando que las diferencias entre el ministro Panzeri y el ministro Niz, generadas el año pasado por supuestos nombramientos por parte de Fernando Niz, generó una tensión dentro de un cuerpo que venía funcionando en cierto modo con normalidad o con tranquilidad. Esa fue una grieta que se generó dentro del cuerpo que conduce la justicia en la provincia de Corrientes y derivó en situaciones muy, como decíamos, muy, muy tensas. Y que incluso pudo haber tenido, de acuerdo a las palabras de Seman, pudo haber tenido cierto peso a la hora de la decisión de irse. De él tomar la decisión, dice, bueno, hasta acá llegué, me puedo jubilar, me jubilo, hago esto y me voy a mi casa. Insisto, es la primera vez que públicamente o explícitamente se habla de esta situación en, recuerdo, años dentro del Poder Judicial de la provincia de Corrientes o del Superior Tribunal de la provincia de Corrientes. Desde que cubro cuestiones vinculadas a la política en Corrientes, allá a mediados de la década del 90 a hoy, hablamos 30 años, nunca escuché una postura de esta naturaleza del actual presidente del Superior Tribunal de Justicia, marcando, como decíamos, esa crisis. Y si hay crisis en el lugar donde se deciden los destinos de los correntinos de manera judicial, mal uno puede pensar que se pueda llegar a tomar alguna decisión relevante. Cuando se tenga que tomar una decisión relevante y se precise un acuerdo, puede llegar a primar ante todo la cuestión personal ante mirar el objetivo general, que es en definitiva lo que uno busca a la hora de la justicia. Así que bueno, eso me pareció un tema importante y relevante, decíamos, ante estas declaraciones del ministro Sheinbaum, que recordemos, a fin de año deja la justicia y se jubila.
0: Gracias, Diego. Son las 6:32 en la República Argentina. ¿Sabes qué?
6: ¿Qué?
0: Hoy es viernes.
6: Eso.
0: ¿Y sabes qué? Vamos a estar haciendo sorteos. Mirá, así que estate atento.
1: Por supuesto, ya me prendo.
0: Prendete a la red Corrientes, porque hoy hay regalos de Balbi, regalos de Simogás, regalos de Pisolino. Ajá. Creaciones. Siempre quiero decir Picolino. Pisolino, Creaciones también y mucho más. Pero se quedan con nosotros. Hoy tenemos unas notas espectaculares para compartir con ustedes. Y mucho, pero mucho más. Estamos en Radio La Red, esto es Arriba Todo el Mundo.

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0: Vamos, 17 grados 9, la temperatura en Corrientes, arriba todo el mundo, dale que vas a llegar tarde, no me estés, ay, me quedo 5 minutos más, nada, ni un solo segundo más. Arriba, Juan, vamos a la escuela, ay, no, mamá, me duele la muela, arriba, Juan, mira. Te compro un helado, ay, sí, mamá, ya estoy levantado, yo le cantaba al Dana eso, así quedó.
1: ¿Cómo hacía con Juan?
0: ¿Cómo hacía con Juan? No le decía arriba al Dana, sino arriba a Juan, ¿eh? ¿Y no viste que le decía arriba a
2: Rosalía,
0: Juan?
2: ¿Era un tema de Rosalía?
3: Claro, este era un tema de Rosalía.
0: ¿Por qué escuchamos un tema de Rosalía?
3: ¿Por qué escuchamos un tema de Rosalía? Porque un día como hoy, pero de 1992, también tiene mi edad, o sea, evidentemente, algo
2: habría. ¿Algo hubo más en el medio?
0: ¿92
3: hoy?
0: Mirá, igual que mi pequeño también está en 92.
3: Bueno, nace en España la hoy aclamada cantante y compositora del fenómeno global gracias a su fusión del flamenco tradicional con sonidos urbanos contemporáneos, Rosalía, que estuvo de gira hace muy poquito en la Argentina y cuyos shows se quiso boicotear producto de sus expresiones en redes sociales post victoria de España en la Copa Mundial de la FIFA en la final contra Argentina. Hizo una serie de, compartió una serie de publicaciones ahí y esto le generó una suerte de intento de cancelación.
0: Que nunca entendí de qué se trataba porque escuché la canción y en realidad no era, o sea, debe ser para los que saben de qué se trata y cuál es el mensaje, ¿cómo es la perla?
3: La perla, sí.
0: Que no llegué a entender bien de qué. Nunca entendí, dije, bueno, mamita, ya está.
3: La perla habla de relaciones tóxicas, de cuestiones así donde uno convive con una.
2: Estamos full, ¿eh?
3: Y...
0: Pero para ahí, ¿en qué le afectaba esto a la Argentina, digamos? ¿Por qué tenía que ver con el subcampeonato?
3: No, me parece que era más por el hecho de que haya compartido un tema en donde de alguna manera se burlaban de nosotros. Más que otra cosa.
2: Sí, sí, sí.
0: ¿Vos entendés?
2: Sí. No precisamente la perla, pero sí. Claro, ella se burló, ella compartió material de burla hacia la Argentina.
3: Porque el argumento de ella es, yo ni siquiera vi el video, yo escuché mi canción y lo compartí.
0: Claro. Tengo entendido que es una chica que fue la que puso su estado y ella comparte eso porque estaba el tema de ella.
3: Claro, porque estaba la canción de ella.
2: ¿Cómo era la Mia Khalifa, no?
3: Mia Khalifa, exactamente.
2: ¿Era su pareja? ¿Es su pareja?
3: No. Mia Khalifa es una mujer que se supo dedicar a la industria del cine para adultos.
2: Claro, sí, pero no era pareja. No. Pero había una relación entre ellas.
3: No, me parece que no. Se dio la casualidad de que fue ella la que compartió este video. Tenía la música de Rosalía. Rosalía le repostea la publicación y se armó toda una bataola. Bueno,
2: ella pidió disculpas.
3: Claro, sí. Y naturalmente se venían dos River.
2: Totalmente.
3: Bueno.
2: No pide disculpas.
0: Ahí estaba entonces Rosalía pasando aquí por arriba todo el mundo. Buen día, amigos, que soy Alberto y que tengan un lindo viernes. Acá esperando a ver qué nos trae la música hoy, dice. Vamos todavía. Saludos a Elizabeth también que está del otro lado. Que tengamos un excelente fin de, nos dice Víctor Hugo Duarri. Le mandamos un beso. Todo es rico, Teresa, dice Risto Rafael. Un beso grande. Y ahora sí, nuestro Mia Khalifa, pero de las calles.
2: Por eso
0: claro,
2: mismo, claro.
0: Sería, ¿no? Al amigo Frenkie.
4: Tenemos nuestro radar en la calle. Daniel Frenkie Acevedo está afuera midiendo la temperatura real de Corrientes esta mañana. ¿Qué está pasando ahí afuera, Frenkie?
0: ¿Qué está pasando ahí afuera, Frenkie? ¿Por dónde anda usted? ¿Tiene frío? ¿Tiene calor? Acá hay una variedad. Le digo, hay gente con remera, gente que tiene un pañuelo en la garganta, gente que vino con un importante abrigo. Hay de todo, ¿eh? ¿Usted cómo está?
5: Bien, por lo menos no estoy amarrado en este momento, como comentaban más temprano. En este momento estoy con una camisa, mangas largas, para afrontar la temperatura de hoy, digamos. Bueno, la verdad, una mañana muy agradable aquí en zona del barrio Doctor Montaña. ¿Ustedes todo bien por ahí?
0: Por acá bien, sí, tranquilo. Cuéntenos, ¿qué está haciendo en el barrio Doctor Montaña?
5: Bueno, en principio les iba a pasar un audio, pero decidí afrontar mi temática para arrancar el día. Con una temática distinta, en este caso estoy entrando a la casa de Alberto. Alberto es un señor que está realizando un arroz con pollo justamente para una familia que hace poco tiempo ha tenido un incendio, digamos. Así que nos hemos acercado al domicilio de él en el vivo que estamos mientras hablamos. Bueno, finalmente abrió la puerta, pero bueno, pese a eso tenemos también un audio informativo, así que no sé por dónde quieren ir en este momento. Alberto volvió a ingresar a su casa en este momento.
0: Presente,
5: ¿les parece si vamos?
0: Presente sí, la historia del audio.
5: Vamos con la historia en este momento de esta joven. Es una joven, la verdad, que lamentablemente ha sufrido un ataque en el mes de febrero, el 20 de febrero, para ser más preciso. Es el caso de Lucía Molina. Lucía Molina, en una noche, había sido protagonista junto a una persona en zona del barrio 17 de agosto. Se trasladaba junto a esta persona y finalmente, por una situación que no se puede entender, finalmente fue atacada. Fue atacada de 15 puñaladas y ha sido una sobreviviente. Lo particular del caso es que ha avanzado algunos meses la causa y finalmente, lamentablemente, esta persona está libre, y esto nos comentaba Lucía.
1: El 20 de febrero mi expareja me manda mensaje por WhatsApp. Primero me manda el número de su tía, que fue a la tarde, donde me dice que me comunique con él a su número porque él tenía que devolverme cierta plata. Yo le mando mensaje de su número, le pregunto qué pasó, me dice que él va a tener la plata a la noche y que me iba a alcanzar. Que me iba a alcanzar ahí enfrente, en el Zoom que estaba enfrente de mi casa. Y ese mismo día, bueno, me avisa cuando yo tengo que cruzar, me cruzo. Anteriormente por WhatsApp él me decía para ir a comprar helado, que él me quería regalar helado. Y yo en el WhatsApp también yo le rechacé, le dije que no, que deje nomás, que no quería. Después cuando me cruzo con él en persona, él me vuelve a decir lo mismo. Y yo le digo que no, que deje nomás. Por ejemplo, en mi barrio no tenemos una heladería. Si queríamos comprar, teníamos que ir a la heladería que está en el barrio 17 de agosto, que ahí en, yo vivo en el barrio Ponce, y está la colectora que están arreglando ahí, ahí hay una oscuridad. Me pareció raro. Si yo como yo le digo a todo el mundo, si yo aceptaba eso, yo no iba a estar contando nada de lo que pasó, no iba a estar contando el cuento, porque él ya tenía todo premeditado lo que él me quería hacer. Uh-huh. Bueno, en eso yo le vuelvo a rechazar, le digo que no, que lo quería. Él seguía insistiendo, a lo que yo le digo que no, y que si él no tiene la plata, que deje nomás, que no pasaba nada. Yo me doy vuelta, hago un paso y él me empezó a hincar, todo de espalda. Yo intento correr, cuando intento correr yo me caigo y él sigue hincándome ahí. Cuando yo me caigo empiezo a pedir ayuda.
6: Te apuñalé 15 veces.
1: 15 veces me hincó, 15 veces. Mi cabeza, mi cuello, mi espalda, mi mano, y tengo un pulmón perforado mediante todo eso que él me hincó. Después de eso yo empiezo a pedir ayuda y él se sube a su moto y se va. Me dejó ahí tirada en un baño así de sangre. Llegó mi vecino primero y se fue a llamar a los policías, porque no había nadie en la comisaría también. Cuando llega mi vecino yo le digo quién fue, y ellos empiezan a buscarle. Después llega mi hermano, mi mamá, llegaron todos en ese momento. Tardó la ambulancia para venir. Ellos me intentaron cargar y llevarme en un auto hasta el hospital escuela, pero como yo perdía mucha sangre, ellos como que me alzaron y cayó mucha sangre, entonces me dejaron de vuelta ahí hasta que vino la ambulancia, y ahí yo me fui al hospital. Bueno, de ahí pasó todo. Después yo estuve varios días ahí internada. Después yo salí porque yo pedí que me den la alta, porque en mi casa me esperaba mi hijo. Pero yo seguí con tratamiento, seguí con kinesio respiratorio, kinesio por traumatismo, varios más. O sea, tuve mucho tiempo en tratamiento también en el hospital.
6: ¿Pudiste ir a terapia?
1: También fui, terapia psicológica me fui. Hasta hoy en día, si por ahí tengo alguna duda o necesito hablar, yo hablo con una psicóloga.
0: Bueno, una historia que ocurrió, ¿en qué lugar puntualmente, Frenkie?
5: Esto era al costado de la ruta 12, digamos, en lo que sería el costado lateral que está en construcción en este momento, muy cerca de la cancha de Boca Unidos, digamos, entre el barrio 17 de agosto y lo que serían los supermercados grandes que se encuentran en esa zona, digamos.
2: El barrio
5: en esa
2: Ponce.
5: Zona bastante oscura. Claro, entre el barrio. Sí.
0: ¿La chica cómo está?
5: La chica está bien, han pasado varios meses, obviamente está preocupada porque tiene una criatura, la familia de esta persona vive muy cerca. Me ha comentado que no se ha cruzado con esta persona en este tiempo, es decir, no ha sido un peligro inminente, pero sí está notificada de la libertad de esta persona y que para ella representa un peligro, dado que de la nada puede generar un tipo de ataque en el que está muy expuesta, y sobre todo remarcar esto, que es una sobreviviente que ha logrado salvarse por poco, porque sospechó a lo último de esa propuesta extraña a esta hora de la noche, comprar en una heladería muy lejana, en una zona muy oscura, y todavía no entiende por qué ha sido atacada. Tampoco ha recibido disculpas por parte de la familia, eso me remarcaba Lucía. Uh-huh.
0: Qué situación terrible, ¿no? Debe ser la única de tantos casos que hay así que no se conocen, ¿no? Situaciones de extrema violencia. Frenkie, usted estaba en un lugar específico, ¿no? Y tratando de conseguir una nota en vivo, pero no sé si lo puede lograr, no le quiero poner en el aprieto.
5: No. Si le parece, vamos... Si tenemos un segundito después de la pausa, ahí nos estábamos comentando Alberto que va a hablar su pareja, digamos. Esa es nomás la única cuestión por la que se metió y yo me quedé sorprendido. Pero no, si quieren, no vamos problema. Después de la pausa.
0: Después de la pausa, sin ningún problema. Dale sí que, Frenkie. Le mandamos un abrazo. Dale sí. Después tiene que ir para el mercado a preguntar por qué la cebolla está muy cara, más allá de lo que ya explicó Diego. ¿Compramos cebolla o con qué? Claro. Bueno, cebollita le decían antes. Bueno, ese es otro tema para después la cebolla. Nos vamos. Gracias, Frenkie.
5: Abrazo para ustedes.
0: Vamos, Diego.
2: Bueno, cuestionamientos al presidente Milei por parte del empresariado, que uno supone tienen afinidad ideológica, política en principio y hasta ideológica, podría llegar a decirse. Juan Ramón Sotelo es integrante de la Federación Económica de Corrientes y sostuvo que las economías regionales atraviesan un periodo prolongado sin reactivación y reclamó créditos. Escuchemos al empresario Sotelo, por favor.
7: No es solo una expresión mía, digamos, es una expresión de todas las economías regionales. Justamente anoche tuvimos una reunión muy interesante en la Federación Económica, donde participó la mayoría de los directivos, incluido el interior de Corrientes, y donde realmente la preocupación es en general. Ya no se habla solo del sector forestal, sino de todas las economías regionales, del momento difícil que estamos pasando. O sea, hay una coincidencia y bueno, todos sabemos, ¿no?, de que es un tiempo ya bastante prolongado que estamos esperando y la reactivación no ha llegado nunca.
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2: Bueno, hasta ahí la palabra de Juan Ramón Sotelo, integrante de la Federación Económica de Corrientes, hablando de la realidad que afecta al sector aquí puntualmente en Corrientes.
3: Bueno, en este caso vamos a hablar un poquito también de lo que señalábamos al inicio del programa. En este caso tiene que ver por ahí con esta cuestión vinculada al tema dólar. Vamos a repasar un poco de un fragmento justamente de un asesor financiero, Juan Esteban Yatelet, que analiza el contexto económico después de lo que es la subida en el riesgo país y advierte que mantener divisas sin invertir genera pérdida del poder adquisitivo. Básicamente lo que plantea él es que ya no sirve guardar los dólares, porque los que guardan los dólares pierden. Esto decía Juan Esteban Yatelet.
8: La macro hacia la micro está demorando demasiado.
2: Mucho.
8: Obviamente que, a ver, esto no es quitarle el mérito, pero lógicamente que en desmedro de un montón de actividades, tener la inflación baja y tener el dólar planchado no es gratis. Y los comercios, las pymes, los negocios están dando cuenta de eso. La misma actividad, o sea, esto de el aumento de la pobreza, el aumento de la indigencia, tiene muchísimo que ver con eso, una línea directa con eso. O sea, ¿cuántos desempleados tenemos también? Pero porque hay un montón de pymes cerrando. No nos vayamos muy lejos, hace falta ir a Junín y ver cuántos locales vacíos tenés.
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3: Bien, ahí escuchábamos en este caso al asesor financiero dando un poco de detalles acerca de, bueno, qué hacemos, ¿no?, con los dólares, y él decía básicamente que los que apuestan hoy a guardar la moneda, bueno, lamentablemente en un mediano o largo plazo van a perder.
2: un hecho, una referencia histórica, sí, nada más, un día como hoy, en el año, hace 53 años, asesinaron a José Ignacio Rucci, el líder de la CGT, pro-peronista, la CGT peronista, pro-perón, mejor dicho, que fue ejecutado por los montoneros en la denominada Operación Traviata. ¿Por qué el nombre Traviata? En ese momento existía una galletita con ese nombre, Traviata.
3: No, sigue existiendo.
2: Sigue existiendo otra vez. Ah, bueno, pero la propaganda de Traviata era la cantidad de agujeros que tenía, de agujeritos que tenía la galletita. Entonces decían que era la cantidad de balazos, claro, que le dieron a Rucci.
3: Dios mío.
2: Por eso era Operación Traviata.
0: La tía María me cuenta que ella venía de su trabajo,
2: sí,
0: ella trabajaba como empleada doméstica en Buenos Aires,
2: sí,
0: y en la balacera que hubo, porque dice que ella venía en un colectivo, y según la tía María, quiero, sí, aclarar, el chofer se detiene y se pone a un costado, porque era una balacera infernal. Bueno, una de las balas se le entró en la pierna a la tía María.
2: ¡Apa!
0: Sí.
2: Mira.
0: Siempre recuerda a ella ese episodio en el que fue, que fue, digamos, como una especie de guerrilla en ese momento, sí, de aquí, balas de allá, todo en el medio, en el marco de todo
2: el
0: eso.
2: El ataque de montoneros y la defensa de la custodia de Rucci.
0: Exacto, bueno, y en eso se escapa uno de los tiros, una señora más. Ella terminó en el hospital y no se acordaba más después de nada de lo que había pasado. Una vecina que se hizo cargo de sus hijitos y toda una historia tremenda que tiene. Es la tía María también, convengamos, pero siempre recuerda esa historia cuando lo asesinaron a Rucci.
2: Sí. Bueno, se cumplen 53 años de ese hecho que marcó el principio del fin de la relación de Perón con los montoneros. Uh-huh. Perón ya avanzado en años, con muchos achaques en su salud, y las decisiones que toma con posterioridad, echando a los montoneros de la Plaza de Mayo en un acto. Bueno, Rucci era uno de sus hijos dilectos, dicho sea de paso, fue uno de los que tuvo el paraguas en el regreso a Perón, ahí en la pista de Ezeiza, uh-huh, del aeropuerto. Uh-huh. Bueno, él era el del paraguas, así que imagínense el nivel de cercanía que tenía con Perón y de afecto que tenía Perón para José Ignacio Rucci.
0: Qué bárbaro, qué época esa la que se vivía, con el Jesús en la boca uno salía a trabajar, porque era todo bala.
2: Sí.
0: No te gustaba y bala por todo tu cuerpo. Decían, bueno, título de BAE Negocios, Milei se reunió con Netanyahu y ratificó la sintonía política. ¿Vieron el video, no? Cuando se encuentran.
2: My friend.
0: My friend, exactamente. Sí. Está así. Se pone muy contento él, sí, cuando le ve a sus amigos, digamos, bueno, de otros lugares.
2: Todo eso, uno entiende, puede redundar en beneficio de la negociación, o mejor dicho, de la postura de Argentina sobre Malvinas. Uh-huh. Porque Israel cada vez más ajusta su discurso internacional en favor de este tema y en contra, obviamente, del Reino Unido, quien lo tiene como un enemigo, teniendo en cuenta que el Reino Unido, o mejor dicho, Inglaterra, ya en varias oportunidades se mostró, le dio un guiño a Palestina.
0: Uh-huh.
2: Así que, bueno, ahí vamos a ver cómo evoluciona esto.
0: Ahora, cuando volvamos, vamos a escuchar a Javier Milei, el presidente de la Argentina, diciendo: si somos reelectos, el 2028 será el mejor año económico de la historia argentina. Pero ahora nos vamos a ir a las noticias, un poquito de música que pone Rito Báez para matizar esta mañana, y venimos.

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1: 7 de la mañana, 3 minutos en la ciudad de Buenos Aires, la temperatura 16 grados 8 décimas, humedad 65%, cielo parcialmente nublado.
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1: Susto en el aire. Un vuelo de Aerolíneas Argentinas tuvo desperfectos en un motor. Había despegado de Ezeiza cerca de la medianoche y se sintieron fuertes explosiones en localidades como Monte Grande y Jagüel, que provocaron temblores en paredes, muebles y vidrios de las casas del lugar. La aeronave, un Airbus 330-200 con destino a Madrid, volvió a Ezeiza a poco de despegar y aterrizó en un operativo en el que intervinieron bomberos. Las 237 personas, entre pasajeros y tripulación, no tuvieron ningún tipo de daños, pudieron arribar a otro avión de reemplazo que tenía la empresa Aerolíneas Argentinas. La nave volvió a despegar cerca de las 4 de la mañana y se dirige a su destino.
0: Policiales.
1: Reiteramos, mega operativo simultáneo en las villas de la ciudad. El gobierno porteño desplegó 1.500 policías y agentes para reforzar la seguridad en los asentamientos. Además, en el operativo denominado Tormenta Negra 2, se dejó un saldo de 17 detenidos y 192 vehículos incautados.
0: Fórmula 1.
1: Cola Pinto se ubicó en Bakú, en la zona de puntos. Amplía Walter Zafarian.
2: En una pista que estaba muy sucia y complicada, Franco Colapinto terminó en el décimo lugar en el tercer entrenamiento del Gran Premio de Azerbaiyán. El argentino quedó a 955 milésimas por detrás de su compañero de equipo, Pierre Gasly, que se ubicó en el sexto lugar. La referencia, es decir, el más rápido, fue Max Verstappen, seguido por George Russell y Lewis Hamilton. A las 9 será la hora en la que saldrán a clasificar, pensando en la carrera que se larga en la jornada de mañana sábado a las 8 a.m. a 51 vueltas. Walter Zafarian para la red informativa.
0: Internacionales.
1: León 14 llegó a Francia. El Papa aterrizó en París para su visita de 4 días al país galo. También estará presente en la sede de la UNESCO. Visitará el santuario Mariano de Lourdes y la localidad de Metz. Arrestaron a Susan Sarandon durante una marcha contra Netanyahu en Nueva York. La reconocida actriz estadounidense, protagonista de Thelma y Lewis, fue retenida cuando daba su discurso ante la Asamblea General de las Naciones Unidas en Nueva York.
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1: Atención automovilistas, reiteramos, un camionero se descompensó y murió en la General Paz. Esto ocurrió a la altura de Directorio, sentido al Río de la Plata. Hay enorme congestión en el lugar que comienza en el enlace con la Riccieri, muy cargada la de Lepiane. Un accidente ocurre en la 25 de mayo a la altura de la Fuente y ya genera congestión en el enlace con la Cámpora, con la de Lepiane y con la Perito Moreno. Reiteramos también un accidente en la General Paz, en la Unión, con el ramal Tigre. Ya hay demoras en el camino de Buen Aire, en el enlace con la Panamericana, y también algunas demoras en el acceso oeste a la altura de Vergara. En cuanto a trenes y subtes, el Premetro vuelve a circular con servicio completo, el resto de los servicios con normalidad.
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16: arrancamos la segunda hora de Arriba Todo el Mundo. Bienvenidos y bienvenidas a los que recién se suman. Todavía queda lo mejor del programa, así que acomódate que acá estamos hasta las 10.

0: Venga, venga, venga, que son las 7:15, ya casi 7:14 en la República Argentina, de una mañana que pinta con un solcito, mamá mía.
1: Le mando un nuevo saludo a el ¿a amigo quién? Julio, que me mandó una foto, le dice, mirá lo que está el día, me mandó una foto espectacular.
0: Nadie sacó la foto de la primavera, ¿eh? La foto de la calle, nadie. Bueno, olvidamos todo de sacar la foto.
1: Qué bárbaro lo que vivió. Yo hasta el año pasado saqué, viste, pero ya está ya.
0: Y eso que había sol, ¿eh?
1: Tengo de archivo, si querés, te puedo pasar, ¿viste? Pero ya está.
0: Hermosa
1: año,
0: foto.
1: Hasta el año pasado.
0: ¿Con el Nokia 1100 cuando sacabas?
1: Claro, exactamente.
0: Ahora tiene un 1200. 18.7 la temperatura en Corrientes, señores, 90% de humedad, 1001.3 hectopascales la presión atmosférica, viento del noreste a 12 kilómetros por hora, la máxima anunciada para hoy 32 grados y que escuchamos.
2: Volvíamos con YouTube porque justamente un día como hoy, pero de 1976, nacía en Dublín, cuando cuatro adolescentes llamados Bono, The Edge, Adam Clayton y Larry Mullen Jr. se reúnen por primera vez en la cocina del baterista bajo el nombre provisional de Feedback, marcando el nacimiento de lo que es la mítica banda U2, que, insisto con el dato también, a partir del 13 de noviembre del 2026 va a estar presentando Carnaval de Luz, que es su primer disco con canciones inéditas en una década, más precisamente en 9 años, con lo cual se suma ya a lo que fue en los denominado el último disco Canciones de la Experiencia 2017, fue el último material discográfico de YouTube hasta ahora, 13 de noviembre del 2026, que va a ser presentado Carnaval de Luz. Ya hay un sencillo, podríamos decir, ¿no? Hay un corte, hay una canción que lo está promocionando, así que también sumando a la efeméride de esta mañana.
0: Perfecto.

0: 7 y 16 en la República Argentina. ¿Seguirán festejando en Virasoro?
1: Seguramente.
0: 100 años no se cumple así.
1: Pero espera, espera. Yo creo que teniendo en cuenta lo que es Virasoro y cómo creció y demás, habrán celebrado ese día un rato y después ya se pusieron a laburar.
0: Claro, es cierto, es cierto. 100 años cumplió, el 100 años de la imposición del nombre de la localidad, gobernador ingeniero Valentín Virasoro, una gran celebración con anuncios por parte del gobierno de la provincia de Corrientes, que estuvo presente en el lugar. Vamos a conversar con el intendente de Virasoro, Guillermo de la Cruz, que tiene la gentileza de atendernos para ver si ya están reponiéndose de las celebraciones o ya le están metiendo al laburo desde hace rato. Intendente, ¿cómo le va? Buen día, gracias por su tiempo.
2: ¿Qué tal? Buen día, ¿cómo están?
0: Nosotros aquí bien, ¿ustedes?
2: Muy bien, muy bien. Bueno, ya estamos trabajando desde el día de ayer. La verdad es que fue muy emocionante el acompañamiento de los vecinos, una celebración que comenzó el día 22 por la tarde con una un desfile de alumnos con antorchas de luces LED y culminamos en la plaza principal donde inauguramos descubrimos el busto de Virasoro, que no contábamos con él, y a partir de ahí la parte del sector de juegos, juegos para niños y un circuito de calistenia, y luego al gimnasio municipal donde renovamos pintura y hicimos un tratamiento en el techo con poliuretano y pintura también para mejorar la acústica y corregir algunos problemas de ese edificio. Y luego tuvimos la serenata con una imponente participación de vecinos, donde tuvimos la presencia

0: artistas invitados como Iván Ruiz, y luego los continuados cerraron la noche. Cantamos el feliz cumpleaños y bueno, el día 23, que es el día de nuestro centenario de la imposición del nombre, tuvimos desde la mañana, con la presencia del gobernador, entrega de 613 notebooks para completar el programa Incluir Futuro a los chicos de los distintos colegios secundarios de Virasoro. Y luego inauguramos el umbral del centenario, un monumento que se impone en la intersección de la Avenida Lavalle con Sargento Cabral, prácticamente donde comenzó el desarrollo y la primera zona que se mensuró en Virasoro para su desarrollo urbanístico, y a partir de ahí hoy se impone un umbral del centenario que es muy lindo verlo a la tarde con la puesta del sol, y la verdad que nos emociona también tener un nuevo espacio para las familias, para que podamos tomar un mate ahí y disfrutar un nuevo espacio público para todos. Luego inauguramos con el gobernador las primeras 20 cuadras de asfalto, de pavimento en caliente, diríamos, asfalto en caliente, que lo hemos hecho en el ejido céntrico básicamente, pero con un concepto de tratar de reasfaltar las calles que ya era imposible cubrirlas con vacío porque ya estaban muy destruidas, y también hacer las primeras cuadras de asfalto sobre empedrado que terminan uniendo los barrios con el centro, algunos barrios con el centro. Claramente nos falta mucho en materia de infraestructura, pero es el comienzo para llevar adelante estas obras necesarias en la infraestructura vial y otro tipo de infraestructura, como también lo estamos ejecutando desde el municipio con algunas otras obras, como la actualización de los refugios, las paradas de los colectivos, ¿no? Estamos tratando de articular trabajo en distintos barrios y trabajo que tengan que ver no solo con el plan de obras que tenemos aprobado para este año, sino también con las gestiones que llevamos adelante con el gobierno de la provincia, porque ya nos encontramos con una obra de la primera cancha de hockey de césped sintético en un predio municipal para que pueda funcionar allí la Escuela Municipal de Hockey, y todos los clubes que practican hockey y que hoy no cuentan con un predio puedan tener sus horarios para la práctica deportiva, ¿no?
1: Y Guillermo, lo notamos, buen día, soy Diego Romero, lo notamos con mucho entusiasmo en estos primeros 9 meses de gestión, con tantas cosas que se están haciendo y con tantas otras seguramente por hacer en el marco de esta dinámica que notamos intenta imprimirle a la administración comunal de Virasoro, una ciudad que planteaba una paradoja, ¿no? Con muchos inconvenientes, como usted nos señalaba, con calles asfaltadas y las asfaltadas con baches, la falta de comunicación, de buena comunicación entre los barrios por las calles en mal estado, la falta de infraestructura y demás. Bueno, se está trabajando y entendemos en sus palabras de una manera muy, muy intensa. Virasoro es el polo industrial de Corrientes por excelencia, y allí el trabajo, digamos, uno quiere entender es el común denominador. ¿Cómo se está dando? Es cierto, excede a su labor como funcionario, pero al ser el primer tester político del pueblo, queremos saber su opinión de cómo se está desarrollando, cómo está viviendo Virasoro este tema de la crisis que afecta a un sector en particular como el maderero, el yerbatero, que también es muy fuerte en la zona, que también presenta dificultades, para tratar de entender la economía de un país desde la mirada, insisto, del polo productivo más importante de la provincia de Corrientes.
0: Bueno, tal como lo adelantás, el contexto económico nacional que se viene dando hace un tiempo y nos la consecuencia directa nos afecta a los municipios, a la provincia en la coparticipación, que es, para sintetizarlo, ese goteo de la recaudación impositiva, ¿no? Entonces no hay movimiento económico, baja la recaudación impositiva, por ende baja la coparticipación, y esa es una realidad que lo vivimos todos los municipios y las provincias, no solo Virasoro o Corrientes, sino el país en esta misma situación. Ahora, con respecto a las actividades propias de nuestro sector, bueno, tenemos en cuenta que es un momento, un buen momento para la ganadería, por los precios, y por el otro lado también sabemos que el tema de la yerba está en algún, diríamos, parate, no de venta, sino en la relación de los precios. Hay un reclamo con respecto a eso, y a partir de ahí es una actividad que bueno, los que tomamos mates, y es una de las infusiones que consumimos, y por ahí la apuesta del sector empresario correntino es apostar a las exportaciones para ampliar las ventas y tratar de abrir otros mercados. Uh-huh. Y en eso el gobierno de la provincia ha hecho las tratativas con embajadores de otros países, ¿no?
1: Porque sí, de hecho lo último fue el acuerdo con, o mejor dicho, el anuncio sobre la India, ¿no?
0: Así es, así es.
1: Bueno, y la pregunta es, ¿cómo?
0: Y la maderera, sí. Perdón, y la maderera también tiene que ver hoy con un mercado local por ahí sin obra pública nacional, como primera opción, por ahí la apertura de las importaciones de Brasil en algunos tipos de cuestiones. Y bueno, esto ha afectado también la producción que tenemos en la zona. Pero el aserradero a Contimer hoy lo que está planteando son los costos de logística, ¿no? Del flete, para entenderlo de una manera que es mucho más costoso llevarlo desde Virasoro, sacarlo por el puerto de Corrientes hasta Buenos Aires, y ese tramo de su flete es mucho más costoso que de Buenos Aires a Europa, ¿no? Cuando ellos producen cortes de tabla o pellets para producción de energía de estufas, de calefacción de hogares, en estufas, y ese tipo de producción que sale por containers que se exporta, hoy tienen costos de logística que afectan también al sector y a la competitividad de su sector, ¿no?
1: A ver si entendemos. También, ¿cuesta más llevar ese producto desde Virasoro a Corrientes, que son 400 kilómetros? ¿Cuánto? ¿Un poquito?
0: No. El tramo yo lo hago completo. El flete, lo digo, de Virasoro, Corrientes,
1: a Buenos Aires,
0: en camiones, y de Corrientes a Buenos Aires en barco. Ajá. Y bueno, esa logística, bueno, cuesta más que el barco de Buenos Aires a Europa,
1: ¿no? O sea, cuesta más los, vamos a suponer, 1.600 kilómetros de Virasoro a Corrientes, perdón, de Virasoro a Buenos Aires por barco, sí, que los, sí, más de 12.000 kilómetros que hay hasta Europa.
0: Exacto, así es, así es. Y eso es lo que está planteando la empresa Contimber y cualquiera de las empresas de la forestoindustria que deba exportar, porque estos son los costos. Y hay proyectos de ley en la Cámara de Diputados de Nación, y hemos trabajado hace unos días con la visita del diputado Diógenes González, uh-huh, también para analizar este proyecto y el contexto para mejorar la competitividad de este tipo de empresas que se encuentran radicadas acá y están en esta situación.
2: Intendente, ¿qué tal? Buen día, Fabián, los saludo en este caso. Un poco eso le quería consultar, es la ley de cabotaje, quizás, entre otras, uno de los principales reclamos que por ahí podrían ser trasladados al gobierno nacional, que en este caso ya se han planteado también, sobre todo marcando la importancia que esto tiene para el sector. El presidente de AFOA decía que la mala logística al sector forestal le cuesta casi un 45% más al valor del producto.
0: Totalmente, ese es el tema que hay que instalar en agenda, hay que trabajarlo con el gobierno nacional, y seguramente el gobernador ya ha hecho los contactos con los ministros y con los legisladores de otros bloques para este beneficio para todos los correntinos, ¿no? Porque no depende ni resulta ser particular para un tipo de de empresas, sino para toda la forestoindustria y en la proyección de lo que viene desarrollándose en Corrientes y el futuro de la forestoindustria en Corrientes. Ojalá podamos contar con el puerto de Ituzaingó cuanto antes. También el gobernador está trabajando en eso y de esta manera poder mejorar la competitividad de las empresas que están radicadas en Virasoro, como también tenemos la otra inversión en este contexto, la inversión de otro grupo empresario que decidió construir la primera planta de CLT en Virasoro, y es una nueva apuesta, una nueva modalidad de construcción en madera, y claramente en el contexto en el que estamos, que decida invertir, es una proyección a futuro que tenga que hay que tenerlo en cuenta, ¿no? Y valorarlo en este momento.
1: Guillermo, en este contexto de actividad e inconvenientes a la hora del traslado y demás, ¿cómo está la situación hoy de Tapebicuá? Quizás la primera de las grandes inversiones que se dieron allí en Virasoro. Recuerdo haber participado de la inauguración de la planta allá en el año 97, me acuerdo, y que, bueno, dejó de trabajar, dejó de tener actividad. No sé si quebró o no, pero hay un intento por reactivar la planta si es que no se hizo. ¿Cómo está esa situación?
0: Bueno, la empresa es una de las empresas de un grupo también y están en concurso preventivo en la Capital Federal, en un juzgado comercial de la Capital Federal. Han designado una interventora y estuvo presente estos días en Virasoro. Están retomando actividades con algunos de los empleados, vamos a llamarlo de alguna manera, esenciales para el circuito administrativo y técnico, para ver qué se cuente relevando, pero mayor información que esta, sí nace la esperanza y tenemos la posibilidad de que ojalá se reactive esa actividad. Esa empresa que desarrollaba esta actividad, perdón, y básicamente dependerá de cómo puedan ir sorteando la situación del concurso, pero ya con la figura de una interventora que viene y está presente en Virasoro, en la planta, y toma conocimiento de lo que, no solo del inventario, sino también del personal, del estado de la maquinaria, del stock de madera como para producir. Eso nos llena de esperanza con la posibilidad de que se pueda reactivar, independientemente de si existe o no la posibilidad de que alguien pueda ofertar y comprar la empresa, levantando las deudas que la han llevado a un concurso, ¿no? Y que ha paralizado esa empresa desde ya hace más de un año, que venía con problemas y bueno, finalmente ahora están tratando de empezar a producir, y eso nos llena de esperanza por las familias virasoreñas que estaban afectadas con este conflicto, ¿no?
3: Intendente, le agradecemos mucho su tiempo, le mandamos un abrazo, que tenga un lindo día.
0: Muchas gracias a ustedes, que tengan un buen día.
3: Guillermo de la Cruz, intendente de Virasoro, pasaba aquí por Arriba Todo el Mundo y les cuento que vamos a tener una mañana espectacular. Hoy, por ahí, si no te gusta mucho el calor, lo vas a empezar a padecer porque ya vamos máxima de 32 grados. A esta hora tenemos 18 grados.
2: Quiero ver a todos los que les gusta el calor ahí en el medio del asfalto con el sol a pleno.
1: Ahí estaremos. No se peleen. Defendiendo esta ideología. Esta de manera patriada. Histórica, sí, totalmente.
3: La patriada de la calor.
1: Sí.
3: Está Frenkie, adelante Frenkie.
4: Gracias chicos, bueno, finalmente vamos a comentar un poco la situación que anticipábamos en el bloque anterior acerca de este incendio que tuvo como protagonista a una familia en el barrio Laguna Seca. En este caso estoy en el domicilio de Nadia Rivas, en el barrio Doctor Montaña, que se está encargando justamente de organizar un arroz con pollo para la reconstrucción de esta casa. Bueno, desde ya muchas gracias, comentanos un poco acerca de cómo fue este incendio, cuándo y bueno, los fondos para los que va a ser destinado este arroz con pollo que están organizando.
5: Hola, buen día. Sí, la verdad que fue la casa de mi tío la que sufrió un incendio. Fue en el barrio Laguna Seca el día 17 de agosto. Y bueno, la verdad que fue una pérdida total de la casa, de la vivienda. Gracias a Dios a ellos no les pasó nada. Los vecinos, la verdad que pudieron ayudar, lo que agradecemos también a todos. pero necesitan reconstruir totalmente su casa porque, bueno, ahora ellos no pueden vivir ahí, están viviendo ahora en el Chaco, en una casa que también les prestaron. Y bueno, nosotros decidimos organizarnos con la familia para poder hacer un arroz con pollo y recaudar lo más que se pueda, y tratar de donarle ese dinero para que ellos puedan también empezar la reconstrucción y limpieza de la casa, porque fue total la pérdida, o sea, se incendió completamente.
4: Preguntarte por la edad de tus tíos y justamente algún teléfono y el precio del arroz con pollo que están organizando para este fin de semana.
5: Bueno, se pueden comunicar conmigo al 3794-695784. Mi tío, que era el dueño de la casa, él falleció hace cuestión de un año, pero quedó la señora junto con su hijo que vivían ahí. Y ellos, mi tía más o menos tiene alrededor de 69 años. Y bueno, junto con mi primo también es lo que estamos organizando, junto con otros primos también, este arroz con pollo. Y la porción de arroz con pollo es de 7.000 pesos, una porción, o hacemos dos porciones por 12.000.
4: Nadia, consultarte sobre todo por la ayuda que comentabas que tuvieron los vecinos, que vieron los vecinos, mejor dicho, ¿qué se siente, digamos?
5: La verdad que es muy gratificante porque, ya te digo, antes de que llegaran los bomberos, que el único que estaba ahí en esa casa era mi primo, él pudo salir porque justo se estaba bañando y no notó que la casa se estaba incendiando. Entonces, cuando los vecinos alertaron de la situación, ellos con matafuego, con lo que sea, con mangueras, porque justo da la casualidad que es en una peatonal del barrio Laguna Seca, así que las casas están muy cercanas unas con otras, y bueno, todos pudieron ayudar, y para cuando ya vinieron los bomberos, la verdad que pudieron apagar casi por completo el incendio. Pero igualmente, como todo es una casa que tiene doble piso, la parte de abajo, en donde estaban los muebles de madera, heladeras, aire acondicionado, todo prácticamente se perdió.
4: Perfecto. ¿Podrías recordarnos entonces el teléfono al que se puede contactar la gente?
5: Sí, pueden comunicarse conmigo al 3794-695784. El arroz con pollo se va a hacer el día sábado 10 de octubre. La porción va a valer 7.000 pesos o dos porciones por 12.000.
4: Perfecto. Bueno, hay tiempo entonces para preparar ese arroz con pollo. Chicos, no sé si quieren realizarle alguna consulta a nadie.
3: No, simplemente vamos a recordar esto y posiblemente lo vayamos recordando con el transcurso de los días, Frenkie, para que la gente colabore con esta familia que está pasando por esta situación tremenda, ¿no? Así que 379-469-5784, sábado 10 de octubre, este arroz con pollo para poder ayudar a esta familia del barrio Doctor Montaña. Bien, Frenkie, ¿eh?
4: Perfecto, perfecto.
3: Gracias por tu tiempo, vos también. Nos vamos a la pausa y venimos en un ratito. Ya estamos de vuelta.

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0: ¡Wow! ¿Qué es esto que estamos escuchando? ¿Encontró?
1: Ah, ¿esto es In Excess?
2: Sí, pues.
1: Ah, vos.
2: En exceso.
1: Gracias, Rito, porque, bueno, en este caso, también cumpliendo con nuestras efemérides, se publica su séptimo trabajo de estudio con éxitos como Suicide Blonde o Rubia Suicida, como nos ilustraba también el señor Diego Romero, o me ilustraba en este caso.
0: Claro, no nos ilustra, él
1: por
0: es
1: ahí, un... no, no la lo fuente tengo tan presente. Claro. Exactamente. Pero bueno,
2: pero playito,
1: está. ¿Cómo?
0: El océano de sabiduría, pero platito.
1: Compartiendo, y en este caso compartiendo con la gente, nuestras efemérides habituales de cada jornada.
0: ...7:47 en la República Argentina. Hoy es el día de las farmacias y de los farmacéuticos, y tenemos a un farmacéutico, que hay que saber desde cuánto tiempo hace que es farmacéutico, Ricardo Pérez, vicepresidente del Colegio de Farmacéuticos de Corrientes. ¿Cómo le va? Buen día, gracias por su tiempo.
3: Buen día, ¿cómo te va? ¿Todo bien?
0: Bueno, feliz día primero para usted.
3: Gracias, muy amable. Bueno, hoy se celebra el Día Mundial del Farmacéutico. Eso es lo más importante, es que la puso la Federación Internacional Farmacéutica el 25 de diciembre, que se fundó en 1912 en La Haya, y bueno, que hoy en día agrupa 4 millones de farmacéuticos profesionales de la salud.
0: ¿Cuánto hace que es usted que trabaja en el rubro, usted, Pérez?
3: Y yo estoy hace 41 años.
0: Algo sabe, ¿eh? Un poquito de tiempo tiene ya.
3: Y bueno, la verdad que sí, la verdad que, bueno, ustedes saben bien que el medicamento es un bien social que tiene que estar al alcance de todo, así que la farmacia como centro de salud a veces son mal aprovechadas, porque realmente pasa mucha gente por la farmacia, y bueno, últimamente los que entendieron el rol del farmacéutico como profesional de la salud, el PAMI, ya que nos está aprovechando justamente para la toma de presión, para la vacunación de nuestros jubilados, una serie de cosas que se hacen en la farmacia, y bueno, hoy en día es lo que se está utilizando y ojalá que nos sigan aprovechando.
2: Ricardo, buen día, mi nombre es Diego Romero. Primero viene con un poco de broma y después, para hablar un poquito en serio, le iba a decir que el farmacéutico es como el periodista deportivo que festeja el día del periodista, el día del periodista deportivo, el día del relator, el día del comentarista, porque hay varios días de los farmacéuticos, ¿no?
3: Sí, después tenemos el 12 de octubre que se festeja el día del farmacéutico argentino.
2: Ahí está.
3: Que en 1935 se fundó la Confederación Farmacéutica Argentina, que hoy los colegios farmacéuticos como el nuestro, el de Corrientes, el de Chaco, el de todas las provincias, pertenecemos a esa Confederación Farmacéutica, donde, como el dicho dice, Dios atiende en Buenos Aires, es la que firma los diferentes convenios y directamente y automáticamente baja todos los colegios farmacéuticos. En el caso de PAMI, puntualmente un solo contrato que firma nuestra confederación con el PAMI, y bueno, y actualmente todo el mundo está atendiendo, digamos. No, bueno, hace falta firmar.
2: Y más allá de la broma y de la humorada respecto a la celebración, no digo muy poco para festejar, porque en realidad el trabajo se festeja y se celebra todos los días, pero la situación que está atravesando el sector es una situación muy muy compleja. Tocaste recién el tema PAMI, que es de permanente análisis por parte de los farmacéuticos, y además las obras sociales que no vienen del todo bien a la hora de pagar lo que tienen que pagar a las farmacias por el tema medicamentos, ¿no? ¿Cómo está atravesando el sector este tiempo de crisis?
3: Y sí, la verdad que estamos bastante complicados. Para que la gente entienda, la cadena de comercialización es el laboratorio que produce el medicamento y el que fija el precio del medicamento. Eso va a la droguería va a la farmacia, y la farmacia somos la que dispensamos el producto. Lamentablemente, como vos bien decís, hay ciertas obras sociales que no están cumpliendo con el contrato en cuanto al pago. Caso puntual de PAMI, donde nosotros las droguerías pagamos a 21 días y hoy estamos cobrando a 50 días, así que vos te imaginás que prácticamente el stock de la farmacia se ve muy reducido, porque no puede tener previsibilidad en cuándo va a cobrar, por lo tanto cada vez compra menos. Uh-huh. Y en el caso de la obra social provincial, la verdad que está al día el Dioscor, que bueno, es un ejemplo a seguir por las otras obras sociales, porque realmente si los sueldos están al día, la plata que va a la obra social tiene que estar al día. Uh-huh. Pero bueno, la farmacia mediana chica, que son afiliadas al colegio, sí, la verdad que la están pasando bastante mal, y sumarle a veces la baja en las ventas. Uh-huh. Que uno a veces no entiende, que nosotros vemos en el colegio que recepcionamos todas las obras sociales de toda la farmacia, la baja en la prescripción médica. Entonces la lectura es decir, o la gente se enferma menos o directamente no va al médico, porque hay una baja significativa, más del 15% en cuanto a las facturaciones.
1: Uh-huh. Y Ricardo, buen día, Fabián te saluda en este caso. ¿Esto tiene que ver un poco con la cuestión de la estacionalidad, o ustedes notan directamente este cambio por ahí en los hábitos de consulta?
3: No, me parece que nosotros observamos el poder adquisitivo de la gente, que realmente no le está alcanzando para llevar los medicamentos que estaba acostumbrado a llevar. Uh-huh. Y después hay ciertas obras sociales que realmente hicieron una limpieza de su vademécum, donde uh-huh. antes tenían una cobertura del 100% y hoy sacaron esos principios activos y hoy tiene que pagar el afiliado, sí. Y lo que te voy a decir, estamos viendo también que, como te decía, el poder adquisitivo de la gente, donde hoy está recurriendo o a los genéricos o a los uh-huh. listeados, donde, bueno, para completar el tratamiento médico. Vos sabés bien que los médicos por ley sí o sí tienen que prescribir por el principio activo y uh-huh. pueden o no sugerir la marca.
1: Claro, claro.
3: En toda la farmacia hay un código QR donde vos directamente sin interactuar con el personal de farmacia, vos te acercás, escaneás el código QR y ya tenés tu prescripción médica, ya podés saber cuánto vale el producto, y si te parece caro esa marca, podés en el mismo código QR poder poner el principio activo, así el nombre de la droga, y te van a abrir uh-huh. un gran abanico de laboratorio donde hay diferencia de precio.
0: Uh-huh. Peris, quiero preguntarle sobre la posibilidad de exhibición y venta de medicamentos en supermercados. ¿Qué opinión tiene al respecto supermercados y kioscos, los medicamentos de venta libre? ¿Qué opina sobre ese tema?
3: Mirá, vos sabés bien que salió un DNU, estaban queriendo desregular por segunda vez, donde realmente se presentó un recurso de amparo y todo se volvió para atrás. La verdad que los productos de venta libre lo quieren ver como un producto comercial, digamos. Ustedes ven que ningún producto de venta libre tiene causa y consecuencia, es decir, tiene efectos colaterales. Y realmente dicen que es para abaratar el precio, y yo te puedo asegurar hoy que cualquier producto que vos encuentres en un kiosco, ya sea un analgésico o algún antiácido, como realmente dicen que son de venta libre, lo va a pagar el doble que consumiendo en una farmacia.
1: Uh-huh. Ricardo, quitando por ahí esto que usted decía del Dioscor como ejemplo, ¿cuál es el promedio de cobertura o en qué porcentaje está la cobertura de distintas obras sociales?
3: Mira, el Dioscor puntualmente tiene una cobertura que vos sabés bien que por ley las enfermedades crónicas, ya llamemos hipertensión, uh-huh. sí. diabetes, el que está bajo un tratamiento de diálisis, el que está bajo un tratamiento de quimio, tiene una cobertura del 70 al 100% que absorbe la obra social. Uh-huh. Después el que está en actividad de empleado de Dioscor o el que tiene la obra social de Dioscor paga el 50%, y el que está jubilado tiene una cobertura del 60%, es uh-huh. decir, que paga el 40%. Pero claro, a nivel lineal, todas las obras sociales con enfermedades crónicas, ya sea el PAMI, el Dioscor o las prepagas, tiene que brindarle una cobertura del 100%, y más o menos a nivel lineal es un 50% lo que nosotros llamamos el que compra un medicamento ambulatorio, claro, o de ocupación, un antibiótico, uh-huh. un analgésico.
1: Los no enfermedades crónicas, digamos.
3: Claro, eso que vos te vas al médico y tenés una bronquitis, te pide un uh-huh. antibiótico, un corticoide, claro, seguro que lo va a pagar, depende de la obra social, pero el 50% tenés de cobertura.
2: Hoy la crisis, retomando un poco la charla del principio, Ricardo, pasa por el poder adquisitivo de la gente, decíamos, se consume menos porque la gente no va al médico y eso redunda obviamente en el perjuicio de la salud de la población, ¿no? Esta crisis se está llevando puesta también la salud, ¿verdad?
3: Y la verdad que sí, es preocupante porque, bueno, Argentina, vos sabés que está entre uno de los países primeros en automedicación. Lamentablemente hay afiliados, como vos bien decís, que ya se acostumbró a tomar tal droga para la migraña o para la fiebre, y bueno, en vez de ir al médico justamente a ver si la causa es la misma, sigue consumiendo los mismos medicamentos, digamos. Entonces es una problemática donde, o si no se da un, como nosotros decimos, sea un inverso, es decir, obras sociales que tienen un vademécum, que vos sabes bien que si el producto está dentro del vademécum va con descuento, y si no figura en el vademécum tiene que pagar el 100%. Pasa por la farmacia, pregunta si tal droga va en el vademécum, y si vos le decís que sí, recién se va al médico. Por eso te digo que es inverso, tiene que ser todo al revés. ¿Sí?
2: Claro, claro.
3: Pero bueno, eso es cuidando el bolsillo, digamos, de la gente que
2: muchas veces una obra social, que muchas veces no implica cuidar la salud, ¿no? Cuidar el bolsillo muchas veces no implica cuidar la salud.
3: Y lamentablemente es así, ¿viste? Por eso, como quieren desregular nuestra profesión, que ya intentaron en varios gobiernos, el medicamento tiene que estar dentro de la farmacia, como dice la ley, detrás del mostrador y no en góndolas que esté al acceso del público. Y bueno, respetando la regla de juego, siempre tiene que haber un responsable, digamos. Para eso está el director técnico farmacéutico, que se formó en la universidad y bueno, está dentro del el equipo de salud.
0: Pero y le hago una consulta desde su experiencia. La gente dice, el genérico a mí no me hace el mismo efecto que el que tiene una marca determinada. ¿Esto es un mito o es una realidad?
3: No, a veces la gente, es decir, todo lo que se dispensa en la farmacia tiene dos cosas fundamentales. Primero, que está aprobado por el ANMAT, por el organismo, y segundo, es la trazabilidad. Sabemos el origen de esa caja que vos decís de genérico o que se vende o que se dispensa en blister. Lo que pasa es que la gente a veces es un mito también que si vos te compras un diclofenac, que es un desinflamatorio, que hay como 20 marcas y la capala que te hizo viene de color celeste y vos le estás ofreciendo con la misma concentración y es color blanco, ya se hace como que la que le hacía bien era la de celeste, no la de blanco, y está tomando la misma composición química. Es decir, eso nos pasa mucho con los ansiolíticos, viste que hay ciertas drogas que tienen un color y vos le estás ofreciendo la misma de otro laboratorio de otro color y ya parece ser como que ya asumió que
0: claro,
3: el color celeste es el que le hace bien, ¿viste? Uh-huh. Y está tomando exactamente igual.
0: Es lo mismo. Bueno, Peris, le agradecemos mucho su tiempo y agradecemos que siempre haya tenido también la gentileza de mandarnos sus respuestas cuando le preguntábamos a través de audios. Siempre está disponible para la prensa. Así que feliz día para usted. Gracias por su tiempo. Que tenga una linda jornada.
3: Muy bien, gracias. Feliz día. Que tengan buen día a todos y saludo a tu audiencia.
0: Gracias. Ricardo Peris, vicepresidente del Colegio de Farmacéuticos de Corrientes, con varias declaraciones. Una que me impactó es que Argentina es la primera en automedicación, me
2: parece. Entre los primeros de automedicación,
0: sí,
2: dijo.
0: Sí, sí. Bueno, y hablando un poco también de la situación del sector. Como son las 8 de la mañana, con un minuto, nos vamos a la pausa, a las noticias y venimos.

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1: 8 de la mañana, 2 minutos en la ciudad de Buenos Aires. La temperatura 16 grados 4 décimas, humedad 69%, cielo parcialmente nublado.
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1: Reiteramos, mega operativo simultáneo en las villas de la ciudad. Amplía Rosario Bigozzi.
2: El barrio 31 es uno de los 15 territorios donde avanzó el mega operativo de la policía de la ciudad, que en total terminó con la detención de 17 personas, 192 vehículos secuestrados, la clausura de corralones y construcciones no autorizadas. A esta hora sale la gente a trabajar y a estudiar y en general avalan los controles y piden ir contra la venta de drogas.
3: Si ellos realmente quieren entrar a sacar las drogas, que entren, porque eso es lo que está fundiendo el barrio, las drogas, a los chicos. Yo soy 31 años que vivo en el barrio y tengo 4 hijos varones. Gracias a Dios, bueno, lo tengo encaminado, pero es muy difícil. Hay chicos, muy chicos que están en la droga. ¿Por qué? Porque están algo, yo creo que hay gente que lo cubre, porque si no, no podrían estar. Hay cada vez más chicos que están vendiendo drogas. Entonces, o sea, si ellos quieren limpiar, que lo hagan, pero no la gente común y corriente como cualquiera que le sacan un carrito.
2: Puntualmente en el barrio 31 hubo 3 detenidos por comercialización de estupefacientes y se secuestraron 335 dosis de cocaína, pasta base, armas y dinero en efectivo. Rosario Bigozzi, La Red Informativa.
0: Economía.
1: Aumentaron las naftas, salvo en YPF. La suba es en torno al 2,5% para las naftas y el 5% para el gasoil. Amplía Mauro Gundín.
4: Como consecuencia de una fuerte escalada del precio del petróleo a nivel internacional, 3 de las petroleras aquí en el país, Shell, Action y Puma, han aumentado el precio de sus combustibles, algo que no hizo YPF. A partir de esto, las diversas situaciones que se viven a diario en las estaciones de servicio. Y así lo grafica Ariel, playero de YPF.
5: Y sí, ayer justamente me estaba comentando mi compañera que estaban preguntando ya si aumentaba, si no aumentaba. Hubo preguntas. Pero sí, obviamente que nos eligen por el precio, como están los precios.
4: Enfrente, justito, ustedes tienen una Shell que ha aumentado.
5: Sí, exacto. Sí, sí, tal cual. Más lo que es transporte, lo que es el día del trabajador, de las empresas que están todos los días, también lo que es los remises, las aplicaciones, siempre eligen lo más barato, porque le rinde el día. Antes era, como casi todos los meses, era siempre a fin de mes que aumentaba. Entonces ya como lo tenían una constante que ya iba a aumentar. Ahora como que no es mucho lo que nos preguntan.
4: Mauro Gundín, La Red Informativa.
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1: Atención automovilistas, 2 choques en la General Paz sentido al Río de la Plata ocurren luego del enlace con la Panamericana y hasta el enlace con la Lugones, uno precisamente en ese lugar y otro a la altura del centro comercial, complica el tránsito en la zona. Otro choque en la General Paz, también sentido al Río de la Plata, se da a la altura de Cervantes en Villa Devoto y genera demoras desde Liniers. Atención, un choque ocurre en la Perito Moreno a la altura de Parque Avellaneda y multiplica las demoras en el sector que alcanzan incluso al último tramo de la 25 de mayo. En cuanto al premetro, volvió a circular con servicio completo, el resto de trenes y subtes con normalidad.
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6: Continúan vigentes algunos avisos de alerta meteorológico en el oeste argentino, particularmente la provincia de San Juan y de Mendoza. Tienen alerta por viento sonda en los valles de la precordillera, lo mismo que en el sur de esta provincia. Además, continúa lloviendo y vigente en alerta amarilla la cordillera sur de Mendoza y Neuquén, en donde se registrarán aún lluvias y nevadas luego de un temporal que dejó más de 200 milímetros en algunas regiones de Neuquén y de Río Negro, con desbordes de ríos y suspensión de actividades. El tiempo comienza a mejorar lentamente en la zona. La máxima hoy en Buenos Aires, 27 grados. Un cielo parcialmente nublado. El fin de semana bajan las temperaturas. Lucas Berengua, Meteorología, Radio La Red.
1: 8 de la mañana, 6 minutos en la ciudad de Buenos Aires. La temperatura 16 grados 4 décimas, humedad 69%, cielo parcialmente nublado.
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0: Los Backstreet.
1: ¿Cómo dijiste, Diego?
2: ¿Los Chicos Bacteria? Chico
1: Bacteria.
0: Claro.
1: Ah, esa es la...
2: Los Bactery Boys.
1: Más o menos. Yo pensé que realmente estaba hablando en serio. Ay, Dios. Bueno, ¿cómo anda?
0: Bien, acá andamos, cerrando la semana ya.
1: Qué suerte.
0: Sí, llegando con lo último. Con lo último,
2: con lo
1: hombre,
2: justo.
1: Hombre joven, con actividad física, bla, bla, bla. Sí. Y así llega
3: con
1: el viernes.
3: Sí.
0: No, viernes match, me estaba maltratando. No sé por qué. No sé por qué,
1: sí,
0: pero.
1: Sí, sabemos
0: bueno.
1: por qué, pero no lo vamos a decir.
0: Bueno, bueno. Bueno, ¿qué va a hacer? No dice nada malo. No.
1: Usted está viviendo la vida como corresponde, está disfrutando, eso es lo que pasa.
0: Por supuesto, más vale, más vale.
1: Se excede por ahí.
0: Bueno. Tampoco tanto.
3: La vida se trata de eso también.
1: No, de excesos no.
3: Ah, en algunos casos sí.
1: Ay, sí, hablando de excesos me acosté a las 9 de la noche.
3: ¿Viste? Ah, mirá, si no sabrás de exceso.
1: No, escúchame. Bueno, todo bien.
0: Lo único que aprendí esta mesa es que lo único que importa es tener plata.
1: Sí.
2: Sí.
1: Ya va a salir.
2: Después. Sí, sí, sí.
0: Y bueno.
2: El resto viene solo.
1: Ya viene. Sí, ya se está educando, ¿eh? Sí.
0: No, dije que aprendí, no que vaya a vivir de esa manera.
1: Ya lo va a sentir en cualquier momento. Sí, ya lo va a sentir, ya lo va a sentir. Por ejemplo, el gusto que se dio anoche, ¿se dio con qué? ¿Con amor o con plata?
0: Con plata. Y bueno.
1: Sí. Ratificamos.
0: Y la verdad que sí. Bueno, nada, ya estamos acá, ahí del fin de semana. Tenemos actividad del fin de semana. Ya les avisamos que 9:30 de la noche el domingo vamos a estar en Cancha de Córdoba.
1: ¡Qué lindo!
2: Muy bien.
3: Es el lunes, que furioso.
0: No sé si vengo el lunes, porque vamos a trabajar muy tarde.
1: Usted arregle con quien tenga que arreglar. Acá no hay ningún problema.
0: Ay, ay, ay. Bueno, tenemos de todo realmente para este fin de aquí y a nivel nacional. Poquito, pero interesante lo que se viene también a nivel internacional, así que a disfrutar del deporte este fin de semana. Bueno, arrancamos. La selección argentina, ya todos reunidos, trabajando para lo que va a ser el 30, o sea, el miércoles, el partido frente a Bolivia en el Kempes.
2: Ajá.
0: Ya Lionel Scaloni para un primer equipo, viste, de esos que son de práctica nomás, tampoco es para tomarse muy a pecho lo que mostró la selección nacional, pero bueno, ya se van viendo algunos nombres del probable equipo: el Dibu Martínez en el arco, Agustín Giai, Cuti Romero, Licha Martínez y Facundo Medina, Palacios, McAllister, Mastantuono y Nico Paz.
2: Mirá.
0: Se van a tener que multiplicar. Palacios y McAllister, ¿eh? Sí, sí.
3: ¿Quién marca ahí, no?
0: Sí, por eso, por eso, por eso.
2: Ahí está.
0: Julián Álvarez y Lautaro Martínez. Me gusta, digo, para jugar contra Bolivia, sí, sí. ¿No? Un amistoso,
3: y
0: un equipo ofensivo.
3: Estos son los partidos en los que se pueden dar el lujo de probar un poco también.
0: Exactamente, exacta. ¿Qué pasó?
2: Gonzalo Contreras.
0: Ajá. Sí.
2: No vale la queja por parte de este sujeto, esto digo yo, porque es él quien define la grilla del fin de semana.
0: Sí, encima. Encima es cierto, sí, sí.
2: Entonces.
0: Bueno, pero vamos por el mejor partido.
2: Sí, sí, sí, sí. Pero, atención.
0: Además, este fin de semana.
2: Muy subjetivo también es lo del mejor partido.
0: Bueno, interesante los tres, ¿no? Porque ahí todos está. Juegan algo, es cierto. Está, todos juegan algo. Todos juegan algo. A ver, ¿dónde está la grilla de partido? Igual ya no vamos a cambiar, ¿eh?
2: El domingo 9:30 de la noche.
0: Tarde, Córdoba, tardón, bueno. Tardón. Sí. Sí,
2: bueno.
0: Sí, sí, sí, sí.
2: Bueno, ocupa pero el tuyo.
0: Pasa que acá tenemos, mirá, el fin de semana tenemos. En Curuzú, San Martín y Colón.
2: No llegamos.
0: Partidazo, pero no vamos a ir a Curuzú.
2: No llegamos.
0: Eso juegan el sábado.
2: Sí.
0: El sábado.
2: No es mala idea, ¿eh? Un sábado en Curuzú, sábado a la noche.
0: Ahí habría que ver. El sábado en Monte Casero, San Lorenzo y El Tala.
2: Más lindo.
0: No llegamos.
2: No, más lindo, más lindo. Ahí con Juan Carmón, ¿sabes qué? Se armamos rápido, ¿eh?
0: Después se juega domingo el resto de la fecha.
2: Está bien.
0: Tenemos Juventus Fútbol, que fue uno de los partidos que estuvimos ahí viendo a ver si hacíamos o no.
2: ¿A fondo no le hiciste nunca?
0: Sí, como que no. Hicimos un partido de fútbol ante Córdoba.
2: Uno.
0: Sí.
2: Y a Córdoba hiciste como tres.
0: Sí, claro. Sportivo con Español de Santa Lucía. Se juega en el lugar en playoff.
2: Está bien, está bien.
0: Pero

0: Sportivo, cuando quisimos ir, nos dijo, no, acá viene otra gente. No,
1: ah, okay, me acuerdo.
2: Sportivo no nos quieren.
0: No sé si no nos quieren.
2: No nos quieren, evidentemente.
0: Muchas repercusiones en los reels que subimos de Sportivo cuando lo cubrimos contra Colón. Ajá, mucha gente reaccionando positivamente, pero no nos dejan. Ok, y nos queda Córdoba Pingüinos acá.
2: Córdoba Pingüinos.
0: Exacto, así que...
2: A las 9:30 de la noche.
0: Estábamos ahí con Juventud Fútbol y Córdoba Pingüinos y dos patiazos, bueno.
2: ¿Juventud Fútbol a las 8 de la noche?
0: Sí.
2: Más lindo.
0: Ya está programado igual, ¿eh?
2: Pero sos vos el que decidís.
0: Sí, ya sé.
2: Entonces,
0: pero
2: ya está programado.
0: Ya salieron las placas, ya...
2: Vos decís, ya está programado como si fuera no sé qué, que una bula papal.
0: Ya está programado.
1: Ya está hecho el trabajo en redes, ya se publicó,
0: ya está todo
1: comprometido.
2: Sí, pero fuiste vos que decidiste el partido.
0: Sí, es cierto.
2: Ah, bueno.
0: Pero
2: no trates de englobar a gente, de involucrar a gente que no tomó la decisión, que simplemente avaló lo que vos dijiste.
0: Yo consulto con mi círculo cercano.
2: O sea, con vos nomás.
0: No, con el Puma.
1: Con René.
2: Ah, bueno. Con René.
3: René, mira. Dame de comer.
1: René, mira.
0: No, consulto con el Puma y decimos, Puma, tenemos estos partidos, ¿qué hacemos? Y bueno, nos ponemos de acuerdo.
1: Claro. Pasa que el comentarista.
2: Sí, pues el Puma es vagoneta, en octámbulo, entonces el tipo te hace partido a las 12 de la noche, más cajales, sí.
0: Te digo más.
2: Sí.
0: En principio es 9:30 de la noche.
2: Mm. Ah, ¿eso qué significa?
1: ¿Y esto ya es información?
0: Que puede ser más tarde.
2: Y... Oh.
0: ¿Viste cómo es el básquet? ¿Viste que el básquet tiene las programaciones? Por ejemplo, en el orden local ponen 21 y 22:45.
2: Bueno, pero eso es una mala costumbre.
0: No siempre se cumple.
2: Esos son mal acostumbrados los muchachos.
0: No, pero tiene que ver con la duración de los partidos también.
2: Bueno, está bien, pero...
0: Y además, en el básquet local ponen esos horarios porque en esos horarios hay que presentar las planillas. Es una cuestión reglamentaria.
2: Bueno, el reglamento dice comenzar a tal hora.
0: Pero este fin de semana tenemos...
2: Sí.
0: Femenino de básquet.
2: Sí.
0: Que se hace en el Club Córdoba.
2: Sí. Sí, juega Córdoba.
0: Por ejemplo, mañana Belgrano de Caseros con 1500 y Córdoba Unión mañana sábado.
2: ¿Belgrano de Caseros?
0: Sí.
2: Sí. Ah, mirá, no sé.
0: El domingo, 1500 con Unión de Goya, Córdoba Belgrano, esto en horario matutino, 9:30 y 11:00 de la mañana. Sí. Siempre en el Córdoba, se juega por cuadrangulares.
2: Sí.
0: Y el domingo, 17:30 Belgrano ante Unión.
2: Sí.
0: Y 19 horas, muy justito.
2: No.
0: 1500 Córdoba, todo el femenino.
2: 1500, vamos, 1500.
0: Sí.
2: Equipazo.
0: Sí. Igual Córdoba viene de ganar
2: el histórico.
0: La apertura de resistencia.
2: El histórico del femenino de 1500, las 1000.
0: Uh-huh. Exactamente, hoy se están sumando un poquito más los otros clubes, pero 1500 fue como el iniciador. Sí. Así que bueno, eso es lo que me preocupa. 19 horas. Mirá que si se te retrasa un partido antes, si te dura mucho, si te tiene un suplementario, si.
2: ¿A qué hora es el primero?
1: A las 7.
2: No, a las 7 el segundo. 19 el segundo.
0: 5:30.
2: 5:30. Tiene que hacer a las 5, tiene que arrancar ya.
1: Y pasa que si está pronosticado el calor que está pronosticado.
2: Y el Córdoba es fresquito.
1: Porque si va a haber máxima de 37 como está previsto para el domingo.
2: No, y el Córdoba.
1: No va a ser sencillo.
2: Bravo.
0: Bueno, lo cierto es que en principio 9:30 de la noche vamos a estar allí en el Club Córdoba, con un gran partido, Córdoba y Pingüinos, hablando del provincial. Pero bueno, estábamos en la selección argentina y mucho se vino hablando últimamente de la continuidad o no de Lionel Scaloni, porque él mismo puso en duda esto y sabemos que tiene contrato hasta fin de año y después Dios dirá. Se dice que llegaría a un acuerdo por 2 años, hasta Copa América y después más 2 si tiene ganas de seguir dirigiendo la selección argentina. Bueno, un poquito de eso, obviamente, le consultaron al entrenador de la selección argentina a ver qué respondió respecto de su futuro.
4: Bueno, la semana esa la verdad que fue muy, muy emotiva y muy, bueno, muy linda, cargada de... Llegase. Pero bien. Bueno, tuve tiempo, sí, de desconectar un poco, de dejar pasar la amargura por no haber podido ganar, que esa es la realidad. Pero con la tranquilidad de que se dio todo. Y bueno, con respecto a lo mío, no hay novedades todavía. Me reuniré con el presidente estos días. Ayer nos íbamos a reunir, pero bueno, yo tuve un problema. Tuve que ir al dentista y no pudimos. Hoy él está en Paraguay y bueno, hablaremos. Está a la predisposición máxima para sentarse, pero cuando tengamos que comunicar algo lo haremos. Por ahora sigue todo igual.
5: Leonel, habló el presidente después de lo que fue el Mundial. Dijo la prioridad A, la prioridad B, la prioridad C es la continuidad de Scaloni. Sabemos de la intención de AFA de que vos sigas, que quizás obviamente depende un poquito más de tus ganas, ¿no? Por los indicios de las convocatorias, se ve que estás pensando en un recambio también.
4: Bueno, el indicio de la convocatoria es lo que haría cualquier entrenador. Se terminó un Mundial, creemos que es un lindo momento para que pueda haber algo de recambio, porque la mayoría va a seguir estando, la mayoría son gente joven y creo que lo que hicimos es pensado, como en aquel 2018 que hicimos lo mismo, no sabiendo si íbamos a estar o no, y esto igual, creo que es, trabajamos para la selección, no trabajamos para nadie personal, entonces creo que es algo que teníamos que hacer y que creo que puede dar su fruto y todo lleva un tiempo, pero bueno, con la mente de que estos chicos que han venido nuevos se puedan quedar.
6: ¡Arriba todo el mundo!
0: Bueno, allí la palabra entonces de Lionel Scaloni, ojalá que se quede, que firme por 4, que va a firmar 2 más 2.
1: Es raro, ¿no? El 2 más 2 ese propuesto, un poco lo decíamos ayer, la idea es el ciclo mundialista.
0: Claro.
1: Pero bueno, me llama por ahí un poco la atención, quizás sea por cuestión de tiempo, quizás haya habido algunas cuestiones ahí también en el medio, pero digo, si Tapia dejó manifiesto su deseo de que renueve Scaloni y todavía no se pudieron reunir. Ayer decía él, ayer tuve dentista, qué sé yo, pero antes no hubo una charla previa, no hubo una idea de preacordar algo.
0: Un WhatsApp.
1: Claro.
0: Y lío gringo, como le dicen, gringo.
1: Eso, sí. ¿No? A mí me llama la atención, por lo menos.
2: Quiero recordar nomás que el señor Tapia fue el que le contrató a Sampaoli. Ese tiro nomás, ¿viste?
0: Pero le salió bien con Scaloni.
2: Muy
0: le,
2: bien.
0: Le salió re bien.
2: De puro chiqui le salió. Sí, no.
0: Tuvo mucha fortuna, sinceramente sí. Sí. ¿O la vio?
2: No la vio. No la vio porque lo designó como temporario.
0: Sí.
2: Y se fueron dando los resultados mientras buscaba otra, mientras se ordenaba la Asociación del Fútbol Argentino. Le salió muy bien.
0: Le salió muy bien.
2: Aparte, Scaloni más que un técnico es un gestor.
1: Sí, claro.
2: Era un gestor. Gestionó muy bien los egos y el material humano que tenía, sobre todo con Messi.
0: Uh-huh.
2: Y ahí está, y ahí explotó y le salió muy bien. Pero quiero recordar nomás que fue el que le contrató a Sampaoli.
0: Uh-huh. Sí, sí, sí.
2: De lo peor que tuvimos en la...
0: Le pagó una fortuna para sacarlo que estaba en Sevilla, ¿no? Le pagó una fortuna y le pagó una fortuna cuando terminó.
2: De los cien y pico de años de la AFA, lo peor fue Sampaoli.
0: Y sí, fue uno de los... Uno de los peores, es cierto. Bueno, veremos qué pasa. Ojalá que vuelva a tener ganas, porque me parece que va más por ahí, ¿no? El hecho de
1: la motivación, bueno.
0: Tener motivación.
1: Aparte, también creo que ayer lo dijo, ¿no?
0: Es un nuevo desafío. Es un nuevo desafío. Es una selección que se empezará a renovar. Parece que tiene que seguir.
1: Olvidate. Sí, sin duda. El tema es que esto, que tenga ganas de afrontar otra vez un proceso de renovación, de volver a gestionar, de volver a acomodar un equipo, ya con liderazgos nuevos seguramente, o con alguno que intente también reforzar esa personalidad o ese carácter dentro del vestuario, porque Messi ya no va a estar de cara al próximo proceso, entonces hay que empezar a trabajar desde ahí.
2: El que puso un mojón en eso fue el Dibu.
1: Bueno, un poco...
0: Se empieza a luchar por el vestuario, ¿eh? Guarda, eso también puede ser un tema ahí.
1: Claro, sí, ya totalmente. No está Otamendi, ya no va a estar Paredes seguramente.
2: Yo creo que Paredes lo pondría en duda. Mirá que el tipo está vigente futbolísticamente, más allá del tema de las sanciones.
1: Claro.
2: Pero él formaba... Sí.
0: Diría, al menos hasta Copa América, creo que va a estar.
2: Diría nuestro amigo Coco Ramón, él no forma parte de la mesa chica, él forma parte de la mesa ratona de las decisiones de los jugadores.
0: Sí, sí, sí. Bueno, así las cosas con la selección. ¿Qué otras cositas tenemos para este fin de semana? No hay fecha de AFA, porque habrá amistosos internacionales.
1: Bueno, hay Copa
0: pero,
1: Trofeo de Campeones, ¿no?
0: Exactamente. Mañana mismo tenemos...
1: Lindo partido.
0: en el hermoso estadio de La Banda, ahí al costado del puente carretero, se va a jugar la final en Santiago del Estero, la Supercopa Internacional. Que se juega en Santiago del Estero y entre dos equipos argentinos. Pero es internacional. ¿Qué ganaron internacionalmente? No lo sé.
7: ¿En el estadio? ¿En qué está? ¿En el Madre Ciudad? No.
0: Sí, claro.
7: ¿En ese?
0: ¿En ese
7: está al lado de La Banda?
0: Está, claro, ahí en el puente carretero.
7: ¿En La Banda está?
0: Sí, señor, ahí en el puente carretero al costado.
7: Pero está
0: llegando a La Banda.
7: ¿Distrito La Banda o distrito Santiago del Estero?
0: Creo que distrito La Banda, che. En el costadito, sí. Sí, señor.
7: No, está la estatua de Messi.
0: Exacto. Hermoso estadio. Ojalá que pueda volver alguna vez. Pero que vuelva contento.
1: Claro. Sí. Huracán Platense.
0: No quiero hablar más. No quiero hablar de eso.
1: Huracán Platense.
0: Copa de la Liga. Nos robaron.
1: Copa de la Liga.
7: Claro, siempre nos robaron.
0: El gol fue en offside.
7: Siempre nos robaron.
0: Pero el gol fue en offside. El VAR no actuó. Y no quiero volver a esas discusiones.
1: Supercopa de
7: Bracena que viene llorando que
0: no, le roban, ese que vas a decir que no nos robó Bracena.
1: Ese sí.
0: Nunca más volvió a dirigir ese.
7: Y varios que no.
0: Sí,
7: el
0: varios.
7: El sargento Jiménez tampoco volvió a dirigir.
0: Otro también. También con Huracán. Bueno. Supercopa se jubila con Huracán. Viste, los tipos van, se jubilan, cobran bien y se van. Bueno, ¿sí? El último partido y se van. Dios mío, ¿y todo contra nosotros?
7: ¡Ah! ¡Pará!
0: Bueno, Estudiante Central, 5 de la tarde mañana entonces, allí en el Madre de Ciudades. Estudiante ganó el torneo, ¿se acuerdan? Ese le dieron la espalda a Central.
1: Sí, claro.
0: Todo eso porque Central le habían regalado una copa en un escritorio que decidieron.
1: Ah, ¿pasó eso también?
0: Todo eso había pasado, le dieron. Y ahí se armó toda la pica entre Estudiante y Central. Bueno, ahora deben jugar justamente por eso la final por un título.
7: Estudiante y Central.
0: Increíble, ¿eh? Increíble, Estudiante y Central. Y el domingo, 5 de la tarde.
7: Sí.
0: Partidazo.
7: Sí.
0: Se juega la continuidad del técnico de Racing, ¿eh? Bogboda, Racing y Boca Juniors. Se va a jugar en Rosario, 5 de la tarde. Esto tiene que ver con los cuartos de final de la Copa Argentina. El ganador se enfrentará a Banfield. Ahora, si tenemos alguna formación, alguna probable, algo, la vamos a conocer más adelante, pero poquito lo que hay, pero me parece muy interesante.
1: ¿Y en esto también se baraja la posibilidad de un nuevo torneo, una suerte de recopa de campeones?
0: Siempre le van a buscar la vuelta para seguir haciendo un poquito más de plata, ¿sí? Y darle una estrellita más. Ya son demasiados títulos.
1: Sí, sí.
0: Ya no sé ni cuántos
1: son. ¿Sería el noveno que entregue el fútbol
0: argentino?
1: Ya no
0: sé, sí, van ocho ahora. Pero es cualquier cosa esto. Cualquier cosa. Bueno, y lo último que quiero comentar, después vamos a escuchar a Ignacio Espínola Cería, que hablamos con nosotros en el Deportivo. Vamos a hablar de los suramericanos.
7: Yo sé que a usted no le interesa, ¿no? Pero qué carrerón se mandaron los argentinos a tener en la posta 4.
0: Cuente, a ver, una síntesis.
7: Espectacular.
1: El oro, impresionante.
7: El oro, no. Hay que ver. Eso es cuestión que hay que observar.
0: Ajá.
7: Agustín Pinti, Florencia Lamboglia, Elian La Regina y Megan Powell. 4x400. La Regina quedó recontra caliente porque le descalificaron en los 400. Ajá. Se largó antes y no pudo correr.
0: Bueno.
7: Entonces quedó recontrapicante. Van a la posta. Pinti termina en sexto lugar. Le pasa el testimonio a Flor Lamboglia, que mantuvo un poquitito, creo que obtuvo el quinto lugar.
1: Sí.
7: Una de las históricas velocistas argentinas, tiene 32 años.
1: Impresionante.
7: Sí. Le pasa el testimonio a Elian La Regina, que ahí nomás ya se lo comorfó a uno, quedó quinto. Le pegó un sprint impresionante y dejó a Argentina primera.
1: Exacto.
7: Cuando toma la posta Megan Powell, esta chica que nació en Estados Unidos, que vivió mucho tiempo allá y que hace dos años representa a la Argentina.
1: Padre irlandesa, padre irlandés, madre argentina.
7: Así es.
1: Bióloga la chica.
7: Así es.
1: Convive con su disciplina y sus ocho horas de trabajo formales.
7: Ahí está. La vimos en Rosario.
0: Todo sabe.
7: La vimos en Rosario en el último argentino de mayores.
0: No es muy alta
7: este. Sí. Y bueno, mantuvo el primer puesto, se le acercaron un poquito los segundos, pero logró la medalla de oro para Argentina la posta 4, que fue la última prueba de atletismo en los suramericanos.
0: Bueno, perfecto el relato entonces. Después les cuento porque van los chicos del fútbol, van por el oro. Tenemos con Lautaro Midón también la posibilidad de medallas. Exactamente, bueno, varias cositas, sobre todo con los correntinos, para contarles más adelante, entre otras cosas. Después hay básquet, hay fútbol de liga, ayer otra vez hubo partido. Hay
2: que estamos hasta las 10 nomás.
0: Regional, ¿eh? El domingo.
7: Pero,
0: usted no sé, espero que no venga nadie a tocar música hoy porque hay un montón de información.
7: Pero usted arrancó diciendo no había nada, que había muy poco, y ahora resulta que...
0: Yo dije que había un montón de cosas acá, que a nivel nacional e internacional no hay tanto.
7: Ah, bueno, ahora...
0: Eso dije. Pero
7: cinta,
0: acá sí, acá
7: la
0: hay
7: un cinta montón, Gonzalito, diría.
3: ¿Qué tan interesado está en los juegos eróticos y en aprender sobre el tema?
0: No tengo una respuesta para eso.
3: Pero la pucha. 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
3: Claro que sí. Nos vamos a la pausa. Cuando volvamos, hablaremos con un especialista en juegos eróticos. Y tenemos todavía mucho más para compartir con ustedes. No se vayan. ¿A dónde se van a ir?

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0: canta, canta. Mira cómo le estamos poniendo ritmo. Baila Rito Báez al ritmo de la cumbia. Mientras tanto, los araucanos y Mocoretá, dígame el barrio. ¿San Roque?
1: San Roque, sí, sí, bien. San Roque Oeste.
0: Un conductor ebrio chocó una vivienda.
1: Ay, ay, ay.
0: Qué bárbaro. A esta hora de la mañana viene del...
1: Viene, claro, del jueves a la noche.
0: Sí, sí, sí. Así que, bueno, seguramente, no sé si... Sí, ahí está. Frenkie está yendo para allá para ver qué es lo que pasó. Pero les adelantamos la información. Son las 8 de la mañana con 43 minutos en la República Argentina. Y en este día viernes estamos compartiendo Arriba Todo el Mundo.
2: Hoy, igual que ayer, estoy aquí.
0: Les prometimos, les dijimos al principio del programa que vamos a hablar de deseos, vamos a hablar de comunicación en la pareja, vamos a hablar de intimidad hoy y vamos a hablar con alguien que sabe del tema, que es Paola Culloc, que es especialista en juegos eróticos y que tiene la gentileza de atendernos. Paola, ¿cómo estás? Buen día.
3: Buen día, buen día. Esta es mi voz sexy de la mañana, sepan disculpar, pero buen día.
0: Está bien, está perfecto. Bueno, habíamos anunciado hoy que íbamos a hablar de este tema que a veces genera como cierto, que no sé, qué vamos a decir sobre esta cuestión. Es un tema apasionante realmente. ¿Qué significa exactamente jugar en una pareja?
3: Uy, mira, yo creo que hay varias frases. Primero, que define lo que yo estoy explicando. Por un lado, de parte nuestra, y siempre se dice que a las mujeres nos tienen que hacer el amor durante el día para querer estar en la cama a la noche. Uh-huh. Y eso es así, y eso forma parte de los juegos. Y por otro lado, en el buen sexo, como en la buena comida, lo importante es la anticipación, que uh-huh. se te haga agua a la boca. Okay, entonces, de eso se trata, de todas esas cosas que podemos hacer para estimular el cerebro y los sentidos. El cerebro es el mejor órgano sexual que tenemos, y todo el tiempo jugamos, porque el sexo es el juego de los adultos. El tema es que a veces hay que ponerle un poquito más de onda, y eso es lo que hace divertido el encuentro, porque si no, siempre es muy similar.
4: Sí. Paola, ¿qué tal? Buen día, Fabián, te saluda en este caso.
3: Buen día.
4: Pensaba un poco también en si necesariamente, ahora que un poco también vos haces una introducción al tema, bueno, es como la construcción del momento, digamos, ¿no? Es tratar de mantener en esa dinámica de relación, por lo menos algunas muestras durante todo el tiempo, para que eso se plasme en el momento de tener relaciones, digamos. No necesariamente, o sí, en ese momento exacto, ¿se entiende? Digo, hay que construirlo.
3: No, en todo el tiempo, pero por supuesto lo dijiste maravillosamente bien. A mí no me hubiera salido igual usando tantas palabras tan cultas. No, lo hiciste muy bien, lo dijiste muy bien, para apropiado para esta hora de la mañana, muy bien, bien felicitado. La verdad que sí, creo que uno juega permanentemente y uno puede hacer... un montón de cosas. Voy a dar un ejemplo bien, uh-huh. bien fácil, bien para poder contar a esta hora, que alguna vez bailen lentos desnudos, por ejemplo. Mira. Que es algo simple, algo sencillo, lo que no requiere dinero, lindo, lindo, como digo yo, fácil, barato, uh-huh. simple, sin mayores complicaciones.
4: Hay una cuestión.
3: Y sin embargo,
4: ahí también,
3: no lo hacemos.
4: Paola, que me parece que necesariamente se asocia la cuestión de los juegos a los juguetes y no tiene que pasar por ahí.
3: No, yo no hablo de los juguetes. A ver, los juguetes son un complemento, son Ajá. maravillosos y son para ambas personas. Uh-huh. Dejemos de pensar que los juguetes son de uso exclusivamente femenino. En este momento hay cantidad de juguetes tanto para ustedes como para nosotras, y no me refiero a ninguna práctica que se pueda prestar a confusión por la maledicencia de la gente, sino que hablo de un montón de cosas y un montón de divertimentos en los cuales se pueden usar, pero hay muchísimo más que eso. Uh-huh. Así que empezar a usar las herramientas que tenemos a mano. Con esto no quiero decir que ciertos juguetes puedan ser reemplazados por herramientas que tenemos a mano. Ajá. Te lo pido por favor. No. Ya no estamos en edad para esas cosas.
4: Claro, no.
3: Pero sí que nos podemos divertir mucho más.
4: ¿Cómo se empieza a incentivar
3: el
4: esa
3: uso
4: dinámica?
3: ¿De los juguetes?
4: No digo la dinámica del juego, de la construcción de ese proceso.
3: Lo primero que tiene que pasar es tener ganas. El buen sexo se piensa, se imagina, se desea y después se pone en práctica. Tener una pareja cómplice, una pareja que que nos divierta jugar con esa persona y entender que esto dura toda la vida y que sí, los juegos van cambiando. Lo que puede parecernos súper entretenido a los 25, a los 50 ya por ahí no tenemos tantas ganas de jugar a lo mismo. Uh-huh. Entonces, ¿cómo se incentiva? Tratando de entender el juego, lo que le atrae a la otra persona. Y si ese juego no va en contra de nuestra moral y nuestras buenas costumbres, como digo siempre, jugarlo. A veces lo que nos pide, lo que le gustaría a la otra persona, es muy sonso. Mm. Sonso en el sentido de fácil de realizar, de que no lleva demasiado. A ver, si tu pareja te compra una ropa interior, uh-huh, ambos cualquiera de los dos, sí, que resulte de su agrado, y ya te conoce, y ya hace 15 años que está con vos, y ya te vio de todas las maneras, uh-huh, posibles, ponétela, y es de tu talle, ¿no? Eso es muy importante, ponétela. Si es para ir del baño al dormitorio, ¿cuánto te va a durar, pues? Úsala. A veces entonces decimos que no a cosas que... Y eso es un juego.
4: No, digo,
3: eso es un juego.
4: Escucha, sí, y comunicación como factores importantes también.
3: El problema es que esa frase, escucha y comunicación, a mí siempre me resulta vacía. Mm. Porque yo le puedo estar comunicando y vos podés estar totalmente negado a escucharme. Mm. O me estás escuchando a tu manera y escuchás lo que vos querés. Entonces yo te pido que te pongas, que hoy en vez de ponerte un boxer, te pongas un slip. Mm-hmm. Y vos me decís que anduvo con otro. Sí, me estás escuchando, pero pensaste cualquier cosa. Uh-huh. ¿O de dónde sacaste esa idea? ¿A quién, cómo, por qué se te ocurrió? ¿O solamente yo uso boxer porque me resulta más cómodo? Y entonces uso otra cosa porque me parece una exageración. O sea, sí estamos comunicándonos, pero como el demonio. Uh-huh. Uh-huh. Entonces, empezar a buscar un diálogo donde puedas decir lo que querés. Y que la otra persona también te pueda decir, eso no, pero te doy una alternativa. No me voy a poner un boxer transparente, pero me puedo poner, comprame vos uno que te guste y para la intimidad me lo pongo. ¿Entendés? Empezar a ver variantes.
0: Paula, ¿crees que en tiempos de redes, en estos tiempos, se pierde un poco el deseo? ¿La gente no tiene tanto contacto físico como dicen algunas publicaciones o no?
3: Sí. La gente no tiene ganas, es un esfuerzo más. Vos pensás que estamos en una crisis absoluta, terrible. Entonces, si yo tengo que ir a ganarme el mango, además tengo que pensar que todo el esfuerzo que me significa absolutamente todo, que además me tengo que actualizar, que además tengo que crecer, que además tengo que ahorrar, que además tengo que hacer un montón de cosas, criar a mis hijos, y todas las cosas que tengo que hacer, y además tengo un montón de... alternativas que me permitan desconectar desde la pantalla. Y la verdad que tener sexo es un esfuerzo, ¿qué querés que te diga? Y entonces, ahora estoy enseñando algo que yo no enseñaba tanto antes, pero me estoy percatando de que es necesario, juegos de 15 minutos. Uh-huh. Porque si yo les digo cosas que requieren un poquitito más de preparación, pero no te estoy hablando de 5 años de preparación, 10 minutos. No, todo eso tengo que hacer. No, hay como mucha cosa de lo rápido, de lo cada vez lo menos posible, el deseo está muy complicado. De por sí tenemos muchas, muchas, muchas cosas en la cabeza. Y la verdad que hace años que yo vengo diciendo que se está teniendo mucho menos sexo. Acá en Buenos Aires se cerraron un montón de hoteles, por eso. Sí, me decías.
0: Sí, no, esto que decías vos, todo esto tengo que hacer, ¿viene más de la mano de un varón o de una mujer, esta especie de reticencia?
3: De ambos. De ambos, porque todavía por un lado muchos varones tienen la creencia... pavota, y lo voy a decir así, muy pavota, que se están perdiendo la mitad de la diversión, y me enoja mucho de que el sexo debería ser espontáneo. El sexo no es espontáneo, no lo es, y más cuando cada vez vas creciendo. De hecho, desde el momento en que te bañás, y yo quiero creer que te bañás antes de ciertas prácticas, por la salud de todas las personas involucradas, por favor te lo pido, seas hombre o seas mujer, entonces ya desde el momento que te bañas sabiendo que va a pasar algo, ya te estás preparando. El buen sexo no es espontáneo, a veces es espontáneo, pero es como, a ver, a veces queremos, siempre digo lo mismo, a veces estamos para comer un sandwichito de jamón y queso, y a veces estamos para una cena de 3 platos, entonces... disfrutemos de ambas cosas, no pidamos que todas las veces sean cenas de 3 platos, donde en el equivalente al sexo sería, no, yo si no pasa esto, más esto, más esto, más esto, más esto, no prefiero no hacer nada. Y hay días que decimos, no, ¿sabes qué? Un mate cocido y un pan para esta noche, una porción de pizza que quedó de ayer, y para mí es la mejor cena del mundo y después me voy a dormir. Acá es lo mismo. Hay días que decís, hoy quiero esto. Entonces, empezar a buscar alternativas si tienen ganas los dos. El problema es que generalmente no es los dos. Generalmente hay uno de los dos que tiene más ganas que el otro. Y no siempre, aunque no lo crean, no siempre es el hombre el que tiene más ganas. Hay de todo.
1: Paola, buen día. Soy Diego Romero. Marcaste hoy varias cuestiones vinculadas a la situación social que detectás con esto de la falta de sexo, que no pasaría, entiendo yo, por una cuestión de algo personal, de una cuestión de no sentir el deseo, sino más bien de un clima que la sociedad lamentablemente lleva a esta escasez de sexo. ¿El sexo es el primer antídoto o el primer remedio contra la depresión?
3: No sabría decirte si es el primer antídoto contra la depresión, pero la verdad que eso ya es meterme en temas muy complicados que no me competen a mí. Pero sí, desde lo que yo veo es que durante muchos años, en momentos de más crisis, es donde, por ejemplo, los hoteles más funcionaban, claro, y donde más cosas sexualmente pasaban.
1: Sí.
3: Antes, ahora, a diferencia de antes, yo hace 20 años, aclaración, yo hace 20 años que hago esto, no hace dos días, lo que noto ahora es todo lo contrario. En este momento de crisis, la gente realmente lo hace menos que cuando no hay crisis. Porque, por ejemplo, no puedes salir. Ya el hecho de que quieras decir, yo les puedo decir, mira, usen su espacio, vayan a otro lado, salgan de su casa, por ejemplo, como idea base. No, ¿a dónde? No podemos. Una salida es un montón de guita y todo es complicado. Y aparte tenemos que levantarnos muy temprano y tenemos dos trabajos. Y ese tipo de cosas, lamentablemente, ahora están apagando muchísimo el deseo.
1: Claro, pero marcaste recién que
3: no contribuyen. Claro,
1: marcaste recién que en otras instancias de crisis, a ver, había una frase que se repetía: en la época de crisis la gente no deja de comer pan y no deja de tal cosa. Hoy pareciera ser que la cuestión se revierte. Tuvo mucho que ver en estos 20 años. ¿Tuvo que ver el hecho de la pandemia? ¿No nos cambió un poco la cabeza?
3: La pandemia también nos cambió bastante la cabeza. Igual había gente, como digo yo, que se escapaba en la pandemia para intimar, ¿eh? La cantidad de casos que yo escuchaba. Y yo ahí empecé a trabajar mucho lo que es lo virtual y se siguió manteniendo desde la virtualidad. Pero sí, que la pandemia, yo creo que nos cambiaron varias cosas. La pandemia nos cambió mucho y las pantallas nos cambiaron mucho. La tecnología, el tener las series todo el tiempo y mirarte 200... Ahí en la pandemia empezamos a ver maratones de series que nunca más pudimos dejar, y nos resulta más interesante mirar maratones de series que intimar con nuestra pareja. Intimar con nuestra pareja, si no le pones un poquito de picardía y un poquito de onda, termina siendo muy aburrido, porque ya la conoces. Y no estoy hablando ni fomentando con esto abrir la pareja. Ahora se abre muchísimo. Ahora, si no abrís la pareja, si no haces tríos, no tenés las fantasías correctas. Un montón de cosas cambiaron en estos 20 años. Y no todas para bien.
4: Paola, en ese sentido, digo, la interpersonalización, la pérdida de esa característica es como un factor también fundamental. Pienso incluso en los jóvenes por ahí, que en teoría serían como la población más activa, y es donde claramente hay por ahí también cierto rechazo. ¿Tiene que ver un poco con esto?
3: Tiene que ver con todo esto. Los jóvenes, yo hace muchos años que vengo diciendo, mucho antes de esta moda de hablarlo, yo muchas veces lo decía, los jóvenes tienen mucho menos sexo que ahora. Yo hago despedidas de solteras y cumpleaños, ¿no? Entonces, en esas despedidas, lo que yo venía viendo, se supone que la despedida de soltero es un momento de alegría para la novia, es un momento de, por fin me voy a vivir con mi pareja, la que amo profundamente y estoy muy contenta de que, o ya vivo, digamos, pero es un paso muy, muy amoroso el casamiento para la mayoría de las personas que lo hacen. Entonces, muy felices están de hacerlo. Y sin embargo, permanentemente empecé a escuchar esto de, ay, sí, yo me caso. Y hasta escuchás a las amigas, estoy hablando de pibas de 20, entre 20 y 30, 22 hasta 30, pibas jóvenes, diciendo, ay, pero él quiere. ¿Viven solos? Sí. ¿Y tienen hijos? No. Pero él quiere, yo quiero, si fuera por mí, una vez cada 15 días. Y como mucho y con toda la furia, una vez por semana. Cuando uno, te estoy hablando de un momento feliz de la vida, no te estoy hablando de un momento particularmente complicado, como seguro van a venir después. Entonces, Sí, la gente joven es como que todo es un esfuerzo, todo es como, y de verdad tengo que hacer esto. Hablo de las personas que están en pareja, las personas que están con varias damas o caballeros o que están en la conquista, por ahí piensan diferente. Yo hablo en general de los que están en pareja, es como que ya estamos en pareja, ¿para qué lo vamos a, para qué vamos a ir a un hotel? ¿Para qué vamos a gastar plata en eso? ¿Para qué vamos a ocupar? ¿Cuánto? Para entre este capítulo y el próximo capítulo de la serie, ¿cuánto hay? ¿15 minutos? Dale para adelante. Y con eso ya está. Y si no abren la pareja, esa es la segunda opción. Están muy metidos, la gente joven está muy metida en ir a hacer tríos, por ejemplo. Es como que todo lo que es menos que trío no alcanza. Todo parece poco. Y todo lo que ya se hizo una vez no se repite nunca más. Si un día les digo, no sé, ¿alguna vez saliste sin bombacha? Sí, lo hice hace 5 años. ¿Le gustó a él? Ay, lo volvió loco, le encantó. ¿Y por qué no lo repetiste? Y porque ya lo hice hace 5 años. ¡Hace 5 años! ¡Podés volver a hacerlo! No pasa nada, te juro. Ahora sos 5 años más grande y lo podés hacer diferente. Y no se les ocurre, es como que todo es un tachar de la lista.
4: Pensaba, Paola, que bueno, vos decías hace 20 años, las consultas, las preocupaciones, las preguntas que por ahí te llegan, ¿son las mismas más allá de algunas particularidades? En líneas generales, ¿las preocupaciones que te plantean se mantienen o se adaptan por ahí también a la coyuntura?
3: Mira, hubo etapas. Hubo una etapa donde cuando yo empecé, que lo que más querían las damiselas era aprender ciertas prácticas, técnicas, para que el caballero en cuestión estuviera mucho más feliz. Ciertas técnicas con la boca, con las manos, para que el caballero en cuestión fuera un hombre mucho más feliz. O sea, estaban muy puestas en el darle al otro. Sí. Después hubo una etapa donde todas tenía que ser para nosotras, todo. Entonces me mandaban a sus maridos, todo el tiempo era yo quiero recibir, yo quiero recibir, yo quiero recibir, si yo no quiero no se hace nada, importo yo, importo yo, importo yo. Fue muy marcada esa etapa. Y en este momento es la ley del menor esfuerzo. La ley de cómo puedo hacer para que todo esté bien poniendo lo menos posible de mí misma o de mí mismo. Eso es lo que está pasando ahora. Son 3 etapas completamente diferentes.
0: Que ha apagado, ¿no? Que ha apagada la sexualidad en una pareja. Y cuando decís por ahí 30 años, me llama poderosamente la atención. En nuestros tiempos, a los 30 años, estábamos, no sé, con toda la furia. Y ahora es como que los chicos están como muy, muy sin ganas. ¿Cuál es el mito sobre sexualidad que querrías, no sé, desarmar o que vos considerás?
3: Tengo un montón. Contame. Tengo un montón. Primero, terminar juntos es lo mejor que te puede pasar en el universo universal del mundo mundial. No, es un mito absolutamente. No es ni mejor ni peor ni nada. O sea, a veces vos, a veces yo, a veces solo vos, a veces los dos. No tiene ninguna importancia, ninguna, absolutamente ninguna. Okay, ese es un gran mito urbano y como eso soy un montón.
0: Paola, te mandamos un abrazo grande, te agradecemos mucho tu tiempo. Escuchamos que tus perritos ahí están ya con ganas, no sé si de salir
3: ya
0: a pasear.
3: Ya quieren salir, sí. Porque es la primera salida de la mañana, bonitos, sacalo, es su horario. El respeto primero por los perros, claro. ¿Viste? Eso hay que respetarles sus horarios. Sí, ¿qué vamos a hacer? Pido disculpas por el ladrido de los perros.
0: Está bien,
3: pero
0: está perfecto.
3: Estoy invadiendo su horario.
0: Por supuesto, sacalos ya mismo a pasear. Te agradecemos tu tiempo, te mandamos
3: muchas
0: un abrazo.
3: Muchas gracias, hasta luego.
0: Hasta luego, Paola Cuyo, que es especialista en juegos eróticos y hablando un poco de este decaimiento, sobre todo en la gente joven por ahí hoy, del deseo sexual,
1: sí,
0: claro, ¿no?
1: Sí. Más que de, a ver, uno estima, escuchándolo de ella, que se profundiza, digamos, en los jóvenes, pero el decaimiento es generalizado.
4: Sí, por supuesto.
1: Y marcaba también el hecho de que, por ejemplo, muchos hoteles de alojamiento en Capital Federal se cerraron. Y más o menos esa onda es la que nos dio la dueña de Don Félix cuando salió con nosotros, sí, claro, aquí al aire, señalando que tienen que hacer una oferta superadora para atraer a las personas a sus comercios. O sea, más allá de que por allí puede resultar jocoso o puede generar algún tipo de prurito y demás, pasa también por los comportamientos sí. como sociedad.
4: Aparte ¿no? hay un condicionamiento también económico, digo, sí. por ahí salir para romper con la rutina, la dinámica, salir del espacio en el que habitualmente se habita requiere un gasto, y a veces ese gasto no está destinado o para destinarse principalmente a eso, y empiezan a venir un montón de impedimentos, y sobre todo esto último que marcaba de los cambios. Hoy es la ley del menor esfuerzo.
0: Claro, no eso hay preocupación llama la atención, siquiera. ¿Viste? Porque, qué sé yo, en una pareja de 25 años, ponele que el deseo puede haber disminuido, no le encuentran la vuelta, pero en una pareja joven que le guste más, no sé, mirar una serie y bueno, cumplamos o hagamos el amor por cumplir, es muy llamativo, ¿no? Y habla de nuestra sociedad actual. Bueno, son las 9:03 en la República Argentina. Nos vamos a ir a la pausa y venimos en un ratito. Ya estamos.

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0: mañana, 13 minutos en la República Argentina. Mi huayna, el potrillo aquel, Cañada Fragosa
1: en Brucuyá. ¿Qué tal, eh?
0: ¿Qué tal? Nos vamos poniendo en ritmo, porque es viernes, señoras y señores. Y acá estamos nosotros hasta las 10, haciéndoles compañía a través de Radio La Red en esto que hemos llamado Arriba Todo el Mundo.

0: Imagínate estar en Buenos Aires, estar en una pizzería, no sé, y te viste y suena este chamamecito, y vos haces un desarraigo, una angustia, y escuchás esto y sabes cómo el pecho te late así.
1: Sí, ahí nomás te vas a retirar y saca una.
0: Te quedás en la pizzería.
1: Boleto.
0: Y te quedás
1: en la pizzería. Primero por la pizzería, claro. Primero comes algo. Y recordás Corrientes, terminás ahí y desde la sobremesa te va a la terminal, al Retiro.
2: Qué ricas son las pizzas allá, ¿no?
1: Sí.
0: Sobre todo en la pizzería Mandillú.
1: Totalmente.
0: Qué lindo lugar, ¿no? Bueno, la pizzería Mandillú, fundada por los hermanos Marcos y Manuel Sosa en el barrio de Almagro de Buenos Aires.

0: Y con esfuerzo, mucho trabajo, nosotros y con muchos amigos, ¿no? Que nos visitan de diferentes lados del país, especialmente el litoral, nosotros nos nutrimos de ellos, que no, que andan por acá, y bueno, es como, no es un trabajo para nosotros, digamos. Es una casa de brazos abiertos que reciben a amigos de diferentes lugares que nos visitan.
1: Juan Manuel, una pregunta porque es lo que siempre me llamó la atención. ¿Por qué el nombre de la pizzería? ¿Por qué Mandiyú?
0: ¿Por qué Manillú? Porque somos hinchas de Manillú y porque, ¿cómo es? Por el equipo de Manillú, como para identificarnos que somos de acá del litoral. En su momento, Manillú estaba en primera división cuando nosotros,
2: Sí, sí, sí.
0: cuando nosotros pusimos la pizzería, y entonces pusimos Manillú por el equipo.
2: Juan, buen día. Me llamo Diego Romero y quería preguntarte, ¿hay alguna pizza especial que tenga alguna característica vinculada con Mandiyú, con Corrientes, con el litoral?
0: Sí, la pizza especial de la casa se llama Mandiyú y Gran Mandiyú.
2: Ah, Mandiyú y Gran Mandiyú. ¿Y qué
0: Sí.
2: tiene? ¿Qué tiene? ¿Qué ingredientes? ¿Con qué nos sorprende la Gran Mandiyú, por ejemplo?
0: La Gran Mandiyú tiene jamón, mozzarella, calabresa, tiene roquefort, tiene provolone, tiene morrón y
1: Oh,
0: tiene tomate. Y es una pizza
1: cargadita,
0: rellena.
1: qué rico,
0: Es una pizza.
1: qué
0: Es
1: rico.
0: como un calzón, una pizza rellena,
2: Ah, mira.
0: entera, es, sí,
2: Algo así como
0: está.
2: Medrán Martínez Barrio, Cáceres y
1: Correa.
2: Correa, una cosa así, Urbina, ¿eh?
1: Martínez Tapi.
2: Martínez
1: Sí.
2: Tapi, el 3.
3: Juan Manuel,
0: Sí, más o menos.
1: Marrero, Helio.
3: ¿Le dan ustedes mucho espacio a los artistas del litoral, sobre todo en su pizzería, ¿no? Imagino que con estos 30 años habrán pasado muchas figuras. ¿Cuáles fueron las más relevantes? Más allá de que todo chamamecero siempre tiene un lugar en el corazón de esa pizzería, pero ¿de qué artistas te acordás en especial?
0: Muchísimo, muchísimo, y especialmente algunos que ya no están entre nosotros, como el caso de Nini Flores, Salvador Micheri, Constante Aguer, Ricardo Escófano, bueno, el Bocha también, que todavía está vigente, ¿no? Pero está con nosotros, Imaguaré, Aloncito, todos los músicos que andan por acá por Buenos Aires, quiere conocer, bueno, Rudy Flores. Rudy Flores es prácticamente la casa de Manillú. Está casi, cuando está en Buenos Aires, nos estamos casi todos los días juntos y estamos conectados, y traer amigos de diferentes lugares, porque Rudy vive afuera, y también gente que vive en el exterior, que bueno, pasa por Buenos Aires, pasa por Manillú.
2: Juan, y a ver, decís correntinos que estaban en el exterior, correntinos que se identifican con el lugar, pero ¿y los porteños qué dicen?
0: Los porteños se van adaptando y ya van reconociendo como que es un lugar del interior de Corrientes. Muchos no identifican el nombre, no identifican, y ahora es como ya lo tienen presente y preguntan, ¿no? ¿Qué es Mandiyú? ¿Qué es un lugar de Corrientes? ¿Y por qué las camisetas colgadas? ¿Me entendés? Porque, bueno, le comentamos que es un equipo de fútbol, y bueno, y ahora ya en la carta ya dice que es un equipo de fútbol, dice cómo nos formamos, hay una reseña de un poquito de la fundación de Mandiyú, digamos, de cómo fue creado.
3: Bueno, ¿y ya celebraron o van a celebrar este fin de semana? ¿Cómo van a celebrar este reconocimiento a la pizzería?
0: Estuvimos celebrando ya el fin de semana pasado. Duró viernes, sábado y domingo, o sea, y bueno, este fin de semana también reunimos con amigos. En realidad, la peña, nosotros tuvimos durante 8 años la peña chamamecera, estaba abierto viernes y sábado. Hoy no es una peña en sí, sino que hay chamamé esporádicamente, digamos. No, no, no, no es que sí o sí hay chamamé todos los fines de semana, como antes, porque, ¿cómo?
3: ¿De qué parte de Corrientes son ustedes?
0: Nosotros somos de Santa Rosa, Corrientes.
3: ¿Y cómo fue para

0: que vayan hasta Buenos Aires? ¿Qué pasó para que tengan que ir hasta allá y cómo comenzaron a formarse?
1: Nosotros vinimos desde muy jóvenes, muy chiquitos. Yo todavía no terminaba la secundaria, ya me vine y trabajé en una pizzería. ¿Cómo se llama? Esas vacaciones. Vine en diciembre y me volví en marzo, ¿no? Para allá, estaba en cuarto año. Uh-huh. Y cuando me iba a ir, el dueño me dijo, quédate que vos vas a ser mi socio. Tenía 17 años, 16 tenía. Porque le gustaba cómo era, hablaba con la gente, me dice, vos sos muy desenvuelto, ¿entendés? O sea, dice, para tu edad sos muy desenvuelto. Y bueno, cuando volví al año ya nos pusimos de socio.
0: Juan Manuel, hay una gente que dice que Susana Jiménez probó pizza de pizzería Mandiyú y quedó encantada. ¿Esto es así o es una mentira?
1: Sí, es verdad. Nosotros hicimos un catering para Susana. Una productora de Susana nos llamó. Nosotros también hacemos catering en diferentes eventos. Estamos en la tele, nos gusta todo eso, la parte, ¿cómo se llama? Artística, digamos.
0: Ajá. Bueno, ¿solés venir para Corrientes o con tanto trabajo no te impide un poco venirte para tus pagos?
1: No, voy siempre. Nosotros, soy muy amante de la música y siempre vamos para el Festival del Chamamé, siempre vamos para el Festival de Embrucuyá. Ahí está, ahí cerca, tenemos un montón de amigos allá, tenemos emprendimientos allá. Uh-huh. Y bueno, siempre estoy viajando cada dos meses. Estuve ahora para Santa Rosa, para la fiesta de la Santa Rosa. Somos muy arriesgados la cultura nuestra, ¿no? Uh-huh. Y ahora posiblemente voy para el Peón Rural también en Concepción.
2: Concepción, ahora sí, en dos semanas, más o menos.
1: En dos semanas, sí, sí.
0: Bueno, Juan Manuel, no, sabemos que siempre estás muy ocupado, no debe ser fácil, ¿no?, tenerte una empresa de estas características, así que te felicitamos nuevamente por este reconocimiento del Senado y te agradecemos mucho el tiempo que nos regalaste.
1: Muchísimas gracias y los invitamos cuando ande por acá, bueno, pasar por Mandiyú, ahí tienen mi contacto y bueno, lo vamos a estar esperando con los brazos abiertos.
0: Uy, te acabas de meter en un problema porque van a llevar 60 en tres colectivos, sí. Si vos les invitás así, y todos van a ir de arriba.
1: No hay problema, me decía Falú, recuerdo cuando estábamos reunidos, Juan Falú lo conocen, tal vez no lo conozcan, folclorista.
0: Sí.
1: Me decía, Juan Manuel, yo pienso que nosotros tenemos cuatro sucursales, yo pienso que tenés que darle un poquito más de importancia a los otros locales, me dice, porque acá estoy viendo muchos músicos.
0: Juan Manuel, un abrazo grande para vos.
1: Muchísimas gracias, que sigas bien. Saludos a toda tu audiencia.
0: Gracias. Juan Manuel Sosa, propietario de uno de los propietarios de pizzería Mandiyú.
2: Claro, con ese apellido, viste que hay apellidos emblemáticos de distintas localidades.
0: Sí.
2: Sosa es de Santa Rosa. Uh-huh. Vos decís, Saracho es de San Cosme.
0: Mira.
2: El Otero de...
0: No.
2: De Empedrado.
0: Ah, sí, los millonarios.
2: Claro,
0: sí.
2: Claro,
0: no, claro. Iba a pensar que Loreto, digo, no es tan...
2: Fernández de Concepción.
0: Mira.
2: Sí, pero ahí está Juan Manuel Sosa, era de
0: ¿Y
2: Santa
0: los
2: Rosa.
0: Contreras de dónde
2: ¿Y
0: son?
2: Los Contreras, ¿me repetí la pregunta? ¿Viste lo que pasó en Buenos Aires? El lío que se armó hablando de pizzería, con esta pizzería de las más famosas, que le llegó el ticket al señor después de haber consumido 57.100 pesos.
3: La musa individual.
2: Ajá.
3: Sí.
2: Igual. Musa individual, ¿cuánto puede estar una mozzarella chica de cuatro porciones?
3: Hay que mirar la carta.
2: Sí. ¿Cuánto está? ¿O cuánto está en ese lugar?
3: 30 y pico.
2: 34.900. Una cerveza de las mejores.
0: Pero esta es una pizzería también muy famosa allá.
2: Sí, por calle Garrín, Corrientes.
0: Garrín.
4: Garrín. Sí. Baja. Y bueno, una cerveza, una birrita.
0: Un litro. Se paga muchas veces el lugar más que nada y a lo mejor... Sí.
3: No, pero si vos te vas a ir a un lugar, mira la carta, no te haga el fantástico, después te está quejando.
2: 18.200 la cervecita.
4: Una cerveza, 18. Sí, litro.
2: 18.200. ¿Y una porción de fainá?
0: ¿Cuánto?
2: 4.000.
0: Mira.
2: 57.100, pero le hicieron un descuento por pagar en efectivo a 51.390.
4: Ya, eso
0: pasa porque no van a pizzería Mandiyú.
2: Claro. Por eso mismo te decía. Y vos sabés que enfrente a Guerrín hay otra cadena que está menos de la mitad.
0: Mira. Bueno, cada uno elige en qué gastar su...
3: Ahí paga la marca nomás el posicionamiento.
2: Sí, sí.
0: Me parece que sí.
4: Pero qué rico que es.
2: Sí, pero es medio la misma nomás. ¿Qué, Banchero?
4: Bueno, Banchero también.
2: Banchero mucho más barato que Guerrín.
4: Qué ganas de comer pizza.
0: A mí también me dieron ganas de comer pizza. Vamos, Gonzalo.
4: Bueno, vamos a escuchar al medallista correntino Ignacio Espínola Cereal. Ayer hablando con nosotros en el Deportivo, bueno, haciendo una especie de análisis de balance de lo que ha sido su estadía en los suramericanos y ahora ya aflojando un poco y empezando a pensar en lo que va a ser la próxima temporada. Le queda un nacional simplemente en este año como apuesta fuerte desde lo deportivo. Escuchamos al medallista de plata en taekwondo en los Juegos Suramericanos, 18 años para él, Ignacio Espínola Cereal.
5: Muy, muy contento con el resultado obtenido. La verdad que fue de menos a más, tal cual, porque en Bolivia no me sentí cómodo. Se me complicó un poquito táctica y técnicamente, pero ya por cosas mías ya no pude acomodarme. Por más que haya ganado el combate por la diferencia, me costó. Ya en el segundo combate contra Brasil, me sentí mucho mejor en todos los ámbitos, técnica, técnicamente, físicamente. Y ya en la final siento que también estuve a la altura, pero me faltó tipo un poquito más o un plus que todavía tengo que seguir mejorando o aprender. El contrincante no, el contrincante ya es olímpico, medallista panamericano, todo, pero eso no cambia que yo pueda haber ganado tranquilamente. Obviamente él, le vamos a decir, él es bicho, en el centro decimos así, que tiene experiencia, sabe amoldar la pelea a su estilo de combate o a su placer, vamos a decir, la pelea la molda, pero de todas maneras yo tuve oportunidad de ganar el combate, pero me faltó todavía aprender a aprovecharlo al 100%.
6: ¿Cómo fue la relación ahí mientras se desarrollaba tus tres combates con el público, con la gente, Ignacio?
5: La verdad, no se puede explicar porque nunca antes se había sentido así la tribuna, era toda la hinchada, era Argentina, Argentina, Argentina, y miles de personas que no conozco, bueno, no voy a decir miles porque no éramos tanto, pero cientos de personas que no conocía gritando Argentina o gritando mi nombre, es impone. Claro. La verdad que yo siempre hablo de ir paso a paso. Yo siento que no me emocioné por medalla, no me emocioné por querer estar en la final. Yo siento que lo llevé poco a poco, usé mucho la cabeza para ir round a round, no acelerarme al momento de las peleas y no irme del combate ni irme de a lo que vine, porque yo vine a dar el 100% en cada lucha, no vine a quiero la final ya, claro. Yo vine a pelear cada combate.
4: Bueno, ahí la palabra de Ignacio Espínola Cereal. Hablando un poco de manejar la ansiedad, sí. Un poco lo que le han enseñado, evidentemente, ir round a round, decía, no es ir llegar a la final y pelear por medallas, es ir de a poquito. Bueno, la experiencia que va sumando este chico correntino, con mucho potencial en el taekwondo. Siguiendo con los correntinos, hoy en un rato, no antes de las 11:30, cuando digo eso es porque estoy hablando de tenis, va a estar presentándose Lautaro Midón, semifinales en singles, enfrentándose con el argentino también Luciano Ambrogi. También Midón va a jugar más tarde, 14:30, ya yendo por la medalla de oro, jugando la final junto a Juan Manuel Lacerna, en pareja, en dupla, sí, ante los colombianos Gómez y Rodríguez. Así que este partido a las 2:30 de la tarde en el singles busca la final, pero desde las 11:30 Lautaro Midón. Y a ver si, bueno, ahora busco, pero también Germán Gómez en el vóley, otro de los chicos correntinos que buscará medalla.
0: Perfecto, gracias. Maipú y Guayquiraró, una moto 110 cruzó el semáforo en rojo, atropelló a una mujer, se dio a la fuga y la mujer terminó en el hospital escuela con fractura de costilla. Pero hace un ratito decíamos también de otro siniestro vial, los araucanos y Mocoretá, el conductor ebrio que chocó una vivienda. Está Frenkie en el lugar. Adelante, Frenkie.
7: Efectivamente, Tere. Bueno, pasaje Mocoretá es paralela a Mocoretá justamente. Ajá. Va a ser complicado para la grúa retirar al vehículo que se encuentra en este momento ahí. Un Fiat Torino manejado por un joven de unos 30 años aproximadamente. 2.32 marcó el registro de alcohol en sangre en este momento de la mañana. Se ve interrumpido ese pasaje. Alertó a los vecinos justamente el impacto de este utilitario. nada más y nada menos levantando el airbag del vehículo, ¿no? Habla de un golpe en seco bastante fuerte. Esta persona venía alcoholizada y chocó contra una casa. No hay heridos, por suerte, pero la verdad que el número refleja el peligro que tenían aquellos que circulaban en esa zona de la mañana. 8:15 más o menos se dio este siniestro. Quizás se acercó un poquito el padre para retirar el vehículo. La policía obviamente le comentó que no podía hacerlo, así que esperan minutos a nada más que el personal de tránsito retire este vehículo utilitario.
0: Qué bárbaro, 2.32 es un montón de alcohol en sangre. A las 8:00 de la mañana indica que venía de toda una noche seguramente de beber alcohol y agarró el volante como un irresponsable o una, no sé, qué es, ¿no? ¿Y no puede ingresar la grúa, me decías, para retirar el vehículo en el lugar?
7: Todavía no llega el personal de tránsito, pero va a ser muy difícil porque es un pasaje bastante estrecho para pasar. Justamente pasaje Mocoretá se encuentra en lo que sería la paralela a Mocoretá, que ya es una calle bastante angosta aquí en el barrio San Roque.
0: ¿Daños materiales solamente, Frenkie?
7: Solo el frente del vehículo y un pequeño desperfecto en lo que sería el muro del frente de esta casa.
0: Que bueno, las bastante baratas las sacaron, sí. Te digo, podría haber andado gente por ahí afuera, no sé, criaturas jugando.
2: Romper el muro que ya representaría un quebranto para el vecino, ¿no?
0: Claro, pero sí, por la hora podría haber andado gente por ahí.
2: Cierto,
0: tranquilamente,
2: es.
0: Tranquilamente, ¿no? Claro. Un grupo de chicos. Encima, en un pasaje generalmente no hay mucho tránsito, por ahí a veces puede haber chicos jugando.
2: ¿Qué más se sabe, Frenkie? ¿Es del barrio ese el conductor del vehículo?
7: El conductor es del barrio, dado que su padre se ha acercado a retirar el vehículo. De hecho, nos pidió a los distintos colegas que no tomemos fotos ni videos al respecto, pero la verdad es que es un hecho público, estamos en la vía pública y no hay forma de tapar el error que ha cometido su hijo, digamos.
0: Sí. Qué bárbaro, los padres cuando tienen que estar por ahí tapando, cubriendo, ¿no?
2: Pero tampoco es que está tapando a un menor, porque 30 años tenía esta
0: persona. No, digo, cubriendo por ahí, a veces uno tiene que ir. ¿No? Al hijo. Que muchas veces ya una persona de 30 años toma decisiones propias, no le podemos culpar al padre en este caso absolutamente, ¿no? Y un padre tiene que ir a hacer este tipo de trámite, de ir a retirar un vehículo porque el hijo grandulote no tomó una buena decisión. ¿Alguna otra novedad, Frenkie, ahí?
7: No, todo muy tranquilo ya en este momento de la mañana, es una zona bastante tranquila, digamos, así que sorprendido un poco los vecinos que van pasando en la hora de la mañana con esta situación que se ve un vehículo utilitario cruzando la calle, pero bueno, hasta que no llegue la camioneta, el camión respectivo de tránsito de la Municipalidad de Corrientes, esto va a permanecer así.
0: Bien, Frenkie, muchas gracias.
7: Abrazo para ustedes.
0: Bueno, nos vamos a ir a la pausa, 9:32 en la República Argentina. Venimos en un ratito para hacer ya el último tramo y también para decir quiénes son los ganadores de hoy, todos aquellos que participaron a través de las redes sociales y a través del mensajero van a poder ganarse 3 premios espectaculares. Ya venimos.

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0: ¿Quiénes son? En este caso, ¿no? Lucra Italia en esta colaboración, reviviendo el clásico A Quién Le Importa. Y simplemente voy a leer un párrafo de la canción.
1: Por favor.
0: Que no lo canta él, lo canta Talía. Pero dice: yo sé que me critican, me consta que me odian, la envidia les corroe, mi vida les agobia.
1: Ajá.
0: ¿Será casualidad que hayan sacado este tema particularmente después de todo? A la situación que hemos relatado aquí.
1: Dios mío.
2: Pero usted le encuentra el pelo en la ley.
3: Hace 40 años cantaba esto, Talía.
0: Pero no lo cantaba con Lucra.
1: Claro.
3: Y no, si Lucra no había nacido.
1: Yo creo que detrás de esto, ¿saben qué? Hay gente que dice: esto tenemos que tener para que hablen los periodistas, para que vendamos más, para que haya más reproducciones, bla, bla, bla. Y entonces es un buen
0: obviamente
1: negocio.
0: Que esto le sirve más a Talía que a Lucra.
2: Claro. Pero ¿no? Esto es arte. Lucra también. Esto es arte.
3: Le sirve a los dos.
1: A los dos le sirve.
0: Más a Talía que a Lucra.
3: Le sirve a los dos. Talía tiene muchísimos seguidores en el mundo, no como este pibe que tiene acá.
2: Talía, aparte, ¿quién es el marido de Talía?
1: Tony Motola, Motola, Motola.
2: ¿Tiene una billetera? Sí.
1: El dueño de Sony.
0: ¿La billetera?
3: Le dieron una manito a Lucra. Esto, sí. Eso
1: está bien, el que puede. Porque el que puede, puede. Y aparte, viste, nos da también material para conversar. Y el que no, mira. Que
2: el que no, yuruchupita.
1: Sí, el que puede, pita, que no, yuruchupita.
2: No, que el pito más de lo que el pito vale. Decía. Un célebre filósofo mercedeño.
1: Hasta que viernes, señores, 9:42.

0: ta. Vamos, vamos, vamos, vamos, que se termina el programa, el programa, nada más. La vida sigue, Gonzalo Contreras.
1: ¿A quién le importa? ¿Qué?
0: ¿A quién le importa?
1: ¿Qué voy a comer? No sé.
0: No,
1: qué
0: sí, me gusta, me interesa a mí saber. Porque usted mira tantas cosas, después manda el grupo, las
1: no,
0: fotos.
1: No, al mediodía lo que me quedó anoche. Como siempre, queda algo ahí.
2: Usted come requecho todos los días. Lo que me quedó anoche, lo que me quedó ayer, lo de todo requecho.
1: Es que me cocino más a la noche. Bueno, a ver, ¿qué tenemos para contarles? Anoche, ayer a la tarde y tarde-noche se terminó completando la fecha 12 de la Liga Correntina de Fútbol. Victoria de Empedrado de visitante ante Burucuyá 3-1. El triunfo de Ferroviario 1-0 ante Sacachispas. Doctor Montaña le ganó Independiente. Triunfo, sí, importante. 1-0. Y el triunfo.
2: ¿Independiente no es el campeón?
1: Exactamente, campeón el vigente. Campeón del último torneo. Y Sportivo Corrientes le ganó a Cambacuá 1-0, también luchando por la cima de la tabla de posiciones. Con esto, el Albiverde está en lo más alto con 26 puntos. Lo sigue ahora Cambacuá con 24, junto a Lipton y Deportivo Empedrado.
2: Che, qué lindo.
1: En las principales posiciones con 22.
2: ¿No pasaron por la cancha de Sportivo últimamente?
1: Sí, suelo pasar.
2: ¿Las Heras y Guastavino?
1: Suelo pasar.
2: Qué hermoso quedó esa esquina. Hicieron un salón. Y la verdad muy bonito,
1: sí,
2: muy bonito,
1: sí,
2: así
1: sí.
2: Que en buena hora que las instituciones correntinas puedan tener ese despegue, digo de las de barrio,
1: sí,
2: de las referenciales,
1: sí, sí,
2: en
1: sí.
2: Distintos sectores de la ciudad, en este caso Sportivo.
1: Hace 20 años estaba tirado Sportivo.
2: Sí, sí, sí.
1: Ni se jugaba. Y bueno, empezó a reactivarse.
2: Gran por más allá que no, tengo una relación con Jorge Macera, gran trabajo de Jorge Macera,
1: que no
2: es empresario, no es un empleado municipal, que le pone...
1: Hay que agudizar el ingenio muchas veces, sí. De eso se trata. Bueno, la fecha 12 entonces de la Liga Correntina de Fútbol, por la B también ayer, empate entre Villarraquel y Quilmes 2-2, triunfo de Robinson ante Alumni 2-0, Rivadavia goleó a Peñarol 4-1, San Jorge le ganó a San Marcos 2-1 y el empate entre Alvear y Barrio Quilmes en 3 goles.
0: Muy bien, muchas gracias. Voy a decir los ganadores de hoy. David López 929 se gana el premio de Simogas. Felicitaciones.
2: Bien, David.
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2: A ver.
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2: Eso.
0: Su premio que va a poder pasar a retirar el día martes.
2: Bien.
0: Así que el martes aquí por la red, La gente a la gente de Simogas ya le avisamos enseguida y bueno. Cuando se le termine el gas a David, puede llamar a Simogas y decir: soy el ganador de la Red Corrientes, que es una radio ganadora, dicho sea de paso. Y Pisolino, Juan Enríquez 852, va a poder pasar también por aquí a partir del martes. Juan Enríquez 852, el premio de Pisolino. Aplauso para
2: vamos,
0: los ganadores.
2: Vamos.
0: Bien por participar a través de las redes, los que nos siguen. Gracias a todos los que dejan muy buenas ondas en las redes sociales.
2: Bueno, el 6 de noviembre. Llega el Papa León XIV al Uruguay.
0: Sí.
2: Del 6 al 8 va a estar en Uruguay. El domingo 8 viene a Argentina. Mm. Pero la visita del pontífice a Uruguay va a costar 3 millones de dólares. Ahí hay una situación diferente, el estatus de la relación del Estado con la Iglesia. Y el Estado no se hace cargo absolutamente de nada. Absorbe todos los costos la Iglesia uruguaya. ¿Mm? ¿Y cómo va a solventar la llegada del Papa? Bueno, lanzó una rifa.
0: ¿Una rifa?
2: 10 departamentos y 10 autos, los premios.
1: Mira.
2: Y el número vale $50.
0: Uh-huh.
2: Así que de esa manera la Iglesia uruguaya va a solventar los gastos de la visita del Papa León XIV al paisito, como le llaman ellos.
0: Contribución
2: de los fieles.
0: Imagino, de los fieles, claro,
2: sí,
0: para
2: totalmente.
0: Que tengan. Está bien, está bien.
1: ¿Qué sortean?
2: 10 autos. Y 10 departamentos.
1: $50.
2: ¿Ah?
0: ¿Sabes cómo compro, no?
1: Conseguí unos números, hermano. Vamos a jugar.
2: Bueno, pero lo que pasa es que tenés que ir a Uruguay y no sé cómo es. Ya si ganás el departamento.
1: Por eso.
2: O si ganás el auto.
1: Por eso.
2: Pero no lo podés traer porque si
1: lo vendo, lo vendo.
2: Ah, sí.
0: Ahí lo vendés en Uruguay.
2: ¿En Uruguay lo vendés?
1: Sí.
0: Directamente.
2: No sé.
0: ¿Cómo sigue el caso, Loan?
3: Bueno, en este caso, reiterar que la semana que viene no hay audiencias, en este caso por este encuentro nacional de jueces federales, que vamos rumbo al 7 de octubre y la declaración de María Victoria Caillaba, con las expectativas puestas en algunas contradicciones, entienden algunos abogados defensores también, por eso, bueno, han solicitado en parte este pedido de ampliación de su declaración indagatoria. Quien habló justamente es su abogado, Ernesto Tito González, que habla de alguna forma también de, bueno, cuál es la relación que tienen ellos con el hecho, y dice básicamente que ni Pérez ni Caillaba tienen relación con lo que ha sucedido. Pero si les parece, escuchamos un minutito. Dale. De lo que decía el defensor de María Victoria y María Victoria Caillaba y Carlos Pérez en relación a su vinculación con el caso Loan.
4: Las circunstancias que se vienen dando únicamente acreditan la teoría del caso que va teniendo esta defensa. Y la teoría del caso que tiene esta defensa es que tanto Carlos como María Victoria no tienen vinculación con el hecho, que la investigación en sí fue deficiente y es deficiente en muchos aspectos. Todos los miembros de policía provincial que vinieron a declarar, bueno, lo fueron acreditando, por lo menos con manifiesta negligencia reconocida justamente, demostraron que muchas diligencias importantes no se hicieron bien, que se hicieron a medias, que se hicieron de forma parcial o de forma errónea, y por ende, al día de hoy tenemos esta incógnita que está en cabeza de todos, justamente, que es saber qué pasó con Loan, una respuesta que hasta el momento no se puede llegar a dar, todo a causa y consecuencia de la deficiente labor de la policía de Corrientes.
3: Bueno, ahí está, ¿no? Concreto en su reclamo también, señalando que, bueno, obviamente ninguno de sus defendidos tuvo relación con el hecho, y que si estamos en esta situación en la que todavía no se sabe qué pasó con Loan, fue por un mal obrar en las tareas investigativas por parte de la policía de Corrientes, ¿no? Esto es lo que señala Tito González al respecto. Ayer se conoció una publicación, una suerte de carta, comunicación de la familia de Loan, que, bueno, deja algunas cuestiones también, algunas reflexiones en torno a lo que están viviendo ellos en el marco del desarrollo de este juicio, ¿no? Te fuiste con 5 añitos, con tu remera, con tus pantaloncitos cortos por el monte, y no volviste. Desde entonces la casa ya no es tu casa, tu sillita está vacía, tu platito sigue guardado, tu ropita doblada, ¿cómo la dejaste? Todo te espera, ¿eh? Dice en este caso parte de esa publicación: no hay un solo día, Loan, no hay una sola noche que no digamos tu nombre. Tu mamá te llama en sueños, tu papá te busca en cada ruido del campo, tus hermanos preguntan por vos. Un poco para sintetizar alguna de las frases también que, insisto, ha dado a conocer la familia de Loan Danilo Peña: donde sea que estés, que no tenés la culpa de nada, si tenés frío te mandamos nuestro abrigo con el pensamiento. Y obviamente que una de las frases más fuertes es en este caso que no van a parar, dicen, no vamos a parar, Loan, hasta que la tierra misma nos diga dónde estás. No vamos a parar, no existe cansancio cuando se busca un hijo. Y esto obviamente refleja y sintetiza un poco el dolor que debe estar sintiendo esa familia, y como consecuencia la fortaleza de estar prácticamente todas las jornadas en las audiencias en donde se está tratando de saber qué pasó con Loan, ¿no?
0: Qué dolor ver esos papás.
3: Debe ser durísimo, debe ser durísimo en este caso escuchar lo que tienen que escuchar y ver que van pasando los días y poco se sabe concretamente acerca de qué es lo que pasó, ¿no? Pero bueno, un poco de resumir lo que fue también esta semana, que, insisto, ha dejado algunas cositas importantes: que no tuvo audiencia ayer por el asueto, y que nos encontramos en la tarde-noche con esta publicación de la carta de la familia a una semana de parate.
0: ¿Dónde la publicaron? ¿En redes?
3: La dieron a conocer a través de las redes sociales, tuvo réplica también por parte de muchos medios de comunicación, y bueno, muchos haciéndose eco de alguna forma también la palabra de ellos, ¿no? Porque no hablan mucho, si bien intervienen por ahí post audiencias, pero bueno, generalmente se expresan a través de comunicados, ¿no? Dando su parecer.
0: Una familia
3: y su opinión.
0: Vapuleadísima también, por mucha gente que lo único que tiene es tiempo libre para estar en redes sociales y golpearlos, ¿no? Porque por lo que juntaron de dinero, porque si gastaron la plata, porque si lo vendieron al niño ellos, o sea.
3: No solo nadie por redes, se impone. En la sí. misma audiencia. Los siguen incriminando, los siguen responsabilizando. Exactamente, algunos testimonios siempre señalan cierto descuido por parte del padre, que él estaba tomando, como que nunca le interesó la situación de su hijo. Recordemos que Benítez hasta dudó de su paternidad, ¿no? En este sentido, cuando eso está reconstruido desde el punto cero prácticamente de la investigación.
0: Qué bárbaro, ¿no? Cuando uno está muy al pepe muchas veces y no tiene... 9:53, Diego, la última tiene, hoy se paga documentos terminados en 2:03.
2: 2:03, el cronograma que comenzó en la jornada de ayer.
0: ¿Mañana?
2: Mañana 4:05, depositado en los cajeros, pero aquellos que están acostumbrados a ir al banco, a la ventanilla, lo van a hacer recién el próximo lunes, así que fin de semana con un poco de dinero también para parte de los empleados de la administración pública.
0: No hay atención
3: exactamente.
0: De los comercios.
3: Exactamente, ¿por qué? Porque mañana es el día del empleado de comercio y al ser sábado se trabaja, acordaron trabajar el sábado, pero el lunes no van a abrir sus puertas, shopping, supermercados, comercios, para darle lugar a cada uno de los empleados a celebrar de alguna manera también su día, ¿no? Instaurado el 26 de septiembre de 1934, día en el que se dictaminó la ley 11.729, que dispuso las relaciones de trabajo de este sector. Así que en ese sentido, mañana es el Día del Empleado de Comercio, se pasa el lunes y no va a haber atención.
0: Perfecto, digo para que no vayan a buscar cosas el día lunes.
2: Hagan sus compras el domingo.
0: Eso, ¿estás buscando productos para tu bebé, regalos personalizados o necesitas darle una nueva vida a tu ropa?
2: Por supuesto.
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0: David López 929, ganador de Simogas. Amelia Núñez 145, el premio de Balbi, que va a tener que venir el miércoles, ahora que me doy cuenta, porque Barbie seguramente no va a atender el lunes.
2: Claro.
0: ¿Sabes? Pero bueno, por las dudas nos ponemos después en contacto con ellos. Juan Enrique 852, el premio de Piso Lino lo va a tener que buscar acá. ¿Y esta tarde?
1: Esta tarde, El Deportivo. El domingo, Huracán Corrientes, Huracán de Goya, partidazo. El domingo, Mandillú en Bellavista. El domingo, Lipton en Goya. El sábado, mañana, 20 horas, lindo amistoso Copa Aniversario en cancha de San Martín, 5.000 pesos la entrada general, son todas las mismas entradas. Van a estar jugando Regatas Corrientes y la Unión de Formosa. Lindo en la previa de lo que va a ser el inicio de una nueva temporada de la Liga Nacional de Básquet.
0: Lo escuchamos con mucho gusto a usted y a su enorme equipo esta tarde a las 4.
1: Muchísimas gracias, aquí estaremos.
0: Bueno, perfecto, amigos, que tengan un hermosísimo fin de semana, que todos los Rosario y las Rosario celebren su santo ahora con tranquilidad, nada de los 2:32 de...
2: No, por favor.
0: Despacito nomás.
1: De noche, Tete.
0: Qué bárbaro. Nos encontramos el lunes, nosotros sí vamos a estar acá a las 6 de la mañana para compartir una vez más. Arriba todo el mundo por Radio La Red. Buen fin de semana para todos.

0: tuvimos la serenata con una imponente participación de vecinos, donde tuvimos la presencia de artistas invitados como Iván Ruiz, y luego los continuados cerraron la noche. Cantamos el feliz cumpleaños y bueno, el día 23, que es el día de nuestro centenario de la imposición del nombre, tuvimos desde la mañana con la presencia del gobernador entrega de 613 notebooks para completar el programa Incluir Futuro.
1: Y la verdad que fue la casa de mi tío la que sufrió un incendio, fue en el barrio Laguna Seca el día 17 de agosto. Y bueno, la verdad que fue una pérdida total de la casa, de la vivienda. Gracias a Dios a ellos no les pasó nada. Los vecinos la verdad que pudieron ayudar, lo que agradecemos también a todos.
2: Y sí, la verdad que estamos bastante complicados para que la gente entienda la cadena de comercialización, es el laboratorio que produce el medicamento y el que fija el precio del medicamento. Eso va a la droguería va a la farmacia y la farmacia somos las que dispensamos el producto. Lamentablemente, como vos bien decís, hay ciertas obras sociales que no están cumpliendo con el contrato en cuanto al pago. Caso puntual de FAMI, donde nosotros las droguerías pagamos a 21 días y hoy estamos cobrando a 50 días, así que vos te imaginás que prácticamente el stock de la farmacia se ve muy reducido porque no puede tener previsibilidad en cuanto va a cobrar, por lo tanto cada vez compra menos.
3: Y con esfuerzo, mucho trabajo, nosotros y con muchos amigos, ¿no?, que nos visitan de diferentes lados del país, especialmente el litoral, nosotros nos nutrimos de ellos, que andan por acá, y bueno, es como, no es un trabajo para nosotros, digamos, es una casa de brazos abiertos que reciben a amigos de diferentes lugares que nos visitan.
4: Uy, mira, yo creo que hay varias frases. Primero, que define lo que yo estoy explicando. Por un lado, de parte nuestra, y siempre se dice que a las mujeres nos tienen que hacer el amor durante el día para querer estar en la cama a la noche. Y eso es así, y eso forma parte de los juegos. Y por otro lado, en el buen sexo, como en la buena comida, lo importante es la anticipación, que se te haga agua a la boca.
5: Efectivamente, Tere, bueno, pasaje Mocoretá es paralela a Mocoretá justamente, va a ser complicado para la grúa retirar al vehículo que se encuentra en este momento ahí, un Fiat Torino manejado por un joven de unos 30 años aproximadamente. 2.32 marcó el registro de alcohol en sangre en este momento de la mañana. Se ve interrumpido ese pasaje, alertó a los vecinos justamente el impacto de este utilitario, nada más y nada menos levantando el airbag del vehículo, ¿no? Habla de un golpe en seco bastante fuerte. Esta persona venía alcoholizada y chocó contra una casa. No hay heridos por suerte, pero la verdad que el número refleja el peligro que tenían aquellos que circulaban en esa zona de la mañana. 8 y cuarto más o menos se dio ese siniestro.

0: y ojalá hayan valido la pena. De parte de todo el equipo de Arriba Todo el Mundo, Tere, Diego, Fabián, Gonzalo y Frenkie, gracias por estar del otro lado. Mañana, de vuelta desde las 6. ¡Arriba Todo el Mundo!
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0: ¿Qué tal? ¿Cómo les va? Muy, pero muy buen día. Soy Martín Varela y junto a todo el equipo periodístico de LT7 y Canal 13 de Corrientes, junto a la compañía de FM Capital, Radio La Red, nuestro canal de YouTube, el más visto de toda la provincia de Corrientes, y nuestra página web, la que tiene la mayor cantidad de suscripciones digitales, estamos listos para arrancar las dos horas que de lunes a viernes les proponemos a través de los dos gigantes de las telecomunicaciones del noreste argentino. ¿Cómo andan, chicos? ¿Bien?
1: Bien.
2: Muy bien.
1: Hola, Martín.
0: Buen día. Viene el calorcito.
1: 4.47 a 205 en streaming. Estamos más que duplicando al segundo. Así que más que contento.
0: Mira lo que mira
1: el piso que te dejamos, Martín.
0: La gente se acostumbró a que usted brinde un reporte inicial. Así que cuando por ahí Gamboa no está, ahí Pepe te delego.
3: Ok. Seguido voy a tener esa delegación de deberes.
0: Yo no sé por qué esta mesa tiene los mejores compañeros de la radio, che.
1: Así son.
0: ¿Te das cuenta cómo se atacan? Parecen Doberman.
1: No hay problema, ¿qué sabes? Tiene que entrar a las 7 y media de la mañana y llegó hace 5 minutos.
3: Me imagino.
0: El jefe le solucionan el problema al jefe de personal.
3: Claro.
0: Qué bárbaro.
1: ¿Qué jefe de personal?
0: Ay, Dios. ¿Cómo está esto?
3: 26 grados. A esta hora la térmica es de 29.33. Va a ser.
4: No hace. ¿26 grados ahora? No hace 26 grados.
3: Lo único que voy a preguntar es.
0: Pero vos, ¿qué podés opinar vos que venís abrigado como si tú eras en otoño? Sí,
1: él no está mirando de malla.
0: Pero más te faltaron.
4: Pero eso es.
0: Por eso.
4: Ese está mal.
0: ¿Qué te falta? O la bufanda te falta.
1: Ya vino de malla y remera y
4: no. Como yo. No hace 26 grados. Dos. Coincidimos en la cuadra acá, pre.
0: ¿Y qué te
4: hace 26 grados?
0: ¿Y vos cómo me he vestido a mí?
4: Pero no hace 26 grados.
0: De temprano y estoy vestido en remera. Y vos andas con capucha. Te falta.
1: ¿Cuánto hace? Bueno, por lo menos se levantó a las 5 de la mañana.
0: Yo también.
1: El niño se levantó a las 9 y media.
0: Las 8. 17 grados, le erra. Por 10 grados, Lerra.
3: Yo, como experimento social, sí, lo llevaría a Romero a vivir a Ushuaia dos semanas.
4: No.
3: Yo creo que sale una pasada.
4: Lo más al sur que me fui en mi vida fue Carlos Paz y ahí no bajo, ya nunca más. No.
1: Ignacio, vos lo que tenés que pensar es que nosotros somos viejitos, nosotros nos enfermamos y tenés que venir toda la semana temprano. Toda la semana.
0: Aprovecha para tirar su.
4: ¿Está bien?
0: Su dardo.
4: Buen dato.
0: Bueno, aumentó la pobreza. Contanos tu situación. ¿Cómo estás enfrentando este presente? Ayer vi un título que me pareció genial, de esos que los periodistas gráficos de tanto en tanto por ahí, bueno, se inspiran y ponen en tapa y vos decís,
1: che, de tanto en tanto.
0: Y de tanto en tanto.
1: ¿Cómo que tanto en tanto?
3: De vez en cuando.
0: De tanto en tanto. Nadie pega todos los aciertos. Usted, por ejemplo, una vez puso River, perdió como un gigante, le hicieron 2 goles en tiempo de descuento.
1: ¿Y fue un gigante? ¿Usted qué sabe? Bueno. ¿Usted es subjetivismo puro?
0: Por favor.
1: ¿Subjetivismo puro?
0: Por favor. Bueno,
1: usted puede opinar lo que quiera.
0: Yo digo que hay títulos que son. Ayer leía un título y decía, qué buen resumen, ¿no? Se calienta la política, se congela la economía. Cuando se conocieron los detalles, los últimos, del INDEC, de la caída de la actividad, de fundamentalmente lo planchado que está el consumo, y cómo la capacidad

0: Y después está, por ejemplo, Axel Kicillof, que se reunió con Zoran Mamdani, que es el alcalde de Nueva York, que está llevando adelante una política de subsidios, de baja de costos y de asistencia económica a los sectores más desposeídos. Yo sé que este tema, cuando suena así, en un escenario de crisis económica como la que enfrentamos en el país, a más de uno le parece simpático y cálido. Che, qué bien. Esto viene bien para nosotros, porque si ese es el modelo, en definitiva, se viene la buena. Pero la buena tiene 70 años en la Argentina de llevarse por delante esa política de criterio de una administración razonable de yo gasto en base a lo que tengo como ingreso. Porque usted en su casa lo hace. Usted no gasta de más. Y si lo hace, paga un costo. Usted gasta lo que puede gastar y lo que no, no. O sea, ayer hablaba con una persona a la que le va bien, que trabaja en un banco. Y esa charla se da de manera espontánea, pa, pa, pa. Y el tipo decía, escuchando a otro, que decía, yo, qué bueno que está el BMW tanto, qué bueno está el Mercedes-Benz tanto, qué bueno está, hablando de marcas de elite, ¿no?
1: Muy para arriba.
0: De autos. Y el tipo que es casi gerente, porque está ahí, le dijo, yo la verdad que nunca pienso en eso, pienso solamente en las marcas generalistas, en Ford, Chevrolet, Volkswagen, todo, porque de alguna manera pienso en base a mis ingresos. Y si alguien que está con 12, 15 años en el sistema financiero y arriba en una estructura bancaria te dice eso, es porque de alguna manera te está diciendo, yo vivo con realismo. Bueno, ¿qué le pasa a tu economía? Porque pareciera que todo está muy lejos de la economía de todos los días de la mayoría de la gente. Cuando se habla de una cantidad, se habla de, qué sé yo, minería, tenemos minería récord, inversión récord en Vaca Muerta, en extracción de gas, 7.000 millones de dólares que Estados Unidos va a garantizar para la infraestructura. Nadie duda de que todo eso, en términos de inversión, es muy beneficioso para el país. De hecho, Argentina está calculado que en el 2030 reciba 80.000 millones de dólares más de los que recibe hoy en materia de exportación. O sea, va a haber muchos dólares ingresando por productos argentinos que van a salir a los mercados del exterior. Pero en el camino de todo eso está el día a día. Cómo vive la gente, cómo se aguanta, cómo sobrevive, cómo se amaña para parar la olla. Y son palabras que por ahí vos decís, che, ¿por qué hablar así y no hablar más o menos de lo previsible? Porque no hay empleo en blanco que domine la escenografía laboral. Este gobierno arrancó con una reforma laboral propuesta, que finalmente se sancionó, que supuestamente iba a tener como beneficio el blanqueo y el sinceramiento de muchas relaciones laborales. Y sin embargo, el empleo informal aumentó. Entonces, ¿frente a qué estamos? ¿Frente a un deseo de organizar la sociedad o también, por otra parte, frente al dominio mayoritario de gente que tiene la economía en sus manos y hace lo que quiere garantizándose la renta y la ganancia? Preguntas que flotan. Porque yo me imagino que mucha gente, no sé ustedes, y acá los quiero sumar en el debate, que todos los días escuchan, ven, viven todo eso que se utiliza como un recurso muy fuerte en los medios respecto de inversión, ingreso a los mercados, ¿cómo impacta en la gente común? ¿Con qué ánimo recibe esa información? ¿La recibe con esperanza? ¿Con resignación? Porque la esperanza es, yo me quiero ver incluido en ese proceso. Y la resignación es, siempre la plata se la llevan otros. Entonces, como estamos en una democracia en donde los votos se cuentan de a uno, y esto suele ser decisivo para interpretar qué va a pasar con la política, yo digo, che, ayer estábamos todos hablando de cómo aumentó la pobreza a partir del dato estadístico. Pero pongámosle el micrófono a la gente, que nos cuente su situación y que nos ayude a entender el momento y lo que vendrá. Yo tengo una teoría y generalmente me gusta decir las cosas antes. Así como en el 2023 yo dije, cuando se venía el balotaje, Javier Milei va a ser presidente de los argentinos porque la mayoría quiere cambiar. Acá estuvo el diputado Brayar Pocar, Germán, que es referente de Sergio Massa.

0: y vino eufórico el lunes siguiente a la primera vuelta electoral, cuando a Massa le faltaron 3 puntos para ser presidente. 37 puntos sacó Massa y 30 Milei. Y él decía, no, ya está. No, hay solamente un proyecto. Después sacamos a Gustavo Córdoba, de Subán Córdoba, y dijo lo mismo. Y yo les decía a ellos, para mí el país cambia. El 65% quiere cambiar. Finalmente pasó eso, y no porque yo sea un gurú, sino porque fundamentalmente, como periodista, trato de no negarme a la información independientemente de si me gusta o no me gusta. Sabíamos también, en el 2019, que Mauricio Macri iba a perder las elecciones. Y lo dijimos. Y a mí no me gustaba la opción del retorno al kirchnerismo, y sin embargo la información marcaba el camino. Bueno, yo creo que si la economía sigue así, muy probablemente a Javier Milei hasta le salga una competencia dentro de La Libertad Avanza, en alianza con el PRO. Yo creo que muy probablemente haya una opción más de la centro-derecha que va a ver que no es competitivo Milei, que va a perder y va a intentar algo. Porque cruzados de brazos no se pueden quedar, ¿eh? Para mí, hoy, esta foto...
1: Bullrich
0: o...
1: Villarruel.
0: O, no sé.
1: Bullrich y Villarruel.
0: O Bullrich y Villarruel, no hay que descartar nada. Pero yo digo...
2: ¿Cómo la va a hacer Milei-Bullrich?
0: Yo la pregunta que hago... Bueno, si es así y la economía sigue igual, yo digo hoy... ¿Qué fecha es hoy? ¿25?
3: Hoy es 25 de septiembre.
0: Yo digo hoy, 25 de septiembre de 2026, que si la economía sigue igual y la fórmula es Milei-Bullrich, o sea... una competencia de a dos, el que se ponga en la vereda de enfrente gana. Para mí.
2: Ahora, pero ojo, no cualquiera puede ponerse en la vereda de enfrente.
0: Pero Kicillof te está mostrando que es competitivo. Simplemente sí. Con oponerse a Cristina. O sea, todos dicen, che, ¿y por qué no arregla con Cristina? Entonces suma a Cristina. Porque él dice, no, porque si me identifican con Cristina, muchos independientes no me van a votar.
2: Pero Kicillof no alcanza, Kicillof no llega solo.
3: Yo creo
2: que se le enfrente a Cristina o le diga no a Cristina, no va a llegar.
3: Yo creo que estamos de igual, de esta manera, dejando de lado una gran realidad de que, obviamente, hoy Kicillof enfrenta a Cristina. Hoy Kicillof quiere mostrarse en la vereda enfrente. Hoy Kicillof quiere mostrarse como alguien lejano a la expresidenta.
0: Siempre hay que preguntarse por qué.
3: No, y más allá de esto, del electorado... del padrón argentino, ¿qué porcentaje está informado de este enfrentamiento y qué porcentaje todavía lo tiene identificado a Kicillof como ministro de Cristina Fernández de Kirchner?
0: Pausa acá. Yo te quiero contestar con la experiencia acumulada que tenemos, tanto Gustavo como Diego, como quien te habla. A veces basta con ponerte enfrente de lo que la gente no quiere votar.
3: No, totalmente.
0: O sea, yo digo... que hoy el referente más visible de la oposición es Kicillof. En consecuencia, es el que, me parece, va a capitalizar más intención de voto de la gente desencantada.
1: Sí. Pero te digo una cosa, el peronismo termina todo atrás del candidato. Siempre ha pasado así.
3: Sí, total.
1: No, está enfrentado con Cristina, no importa.
3: A lo que voy es, ¿qué porcentaje del padrón electoral está informado al día a día de lo que pasa? Porque pasa mucho que van y votan.
0: Y por eso te respondo. Sí, por eso te respondo. Te respondo que a veces alcanza con ponerte enfrente de lo que la mayoría no quiere votar.
3: Sí, que con Milei ganó así.
0: ¿Por qué ganó Milei? Porque Macri la mayoría también. No quería continuar con el kirchnerismo.
1: ¿Pero vos decís que la mayoría no quiere continuar con Milei?
0: ¿Cómo?
1: ¿Puedes decir que la mayoría no quiere continuar con Milei?
0: Yo creo que en este momento, así, si hoy la foto se congela acá y se vota dentro de una semana, con la economía así, la mayoría no quiere continuar con esto. Esa es mi teoría.
2: Sí, pero tampoco la oferta es buena. La oferta...
0: Estoy de acuerdo. Estoy de acuerdo.
2: Como está la gente, vamos a suponer que la gente no quiere votar, pero se entra al cuarto oscuro y ve la foto de Milei en la boleta y ve la boleta de Kicillof, yo creo que gana Milei.
1: Yo creo que gana
2: ese planteo.
0: Bueno, está bien. Sí. Pero respeto sus
2: posibilidades. No va a ganar.
0: Yo personalmente creo que si la economía continúa así, y todavía queda un año, o sea, que imagínense la cantidad. O sea, si todos los semestres nos encontramos con una estadística negativa de la economía respecto de cuántos empleos se perdieron, cómo se cayó la actividad, esto va a ir en aumento.
1: Sí,
0: sencillo. El que se queda afuera que se queda afuera, no vota.
1: Yo tengo una cosa, a mí me sorprendió demasiado, demasiado me sorprendieron las elecciones del año pasado, la del 2025, donde...
0: Pero no era presidencial.
1: No. Pero todas las elecciones provinciales, los partidos políticos provinciales lo ganaron. O sea, me refiero al peronismo, donde gobierna el peronismo, el radicalismo, donde gobierna el radicalismo, etcétera, etcétera.
0: Todos
1: fueron a las elecciones nacionales y le pegó una paliza tremenda la Libertad Avanza a todos los que hacía 15, 20 días le habían ganado. Y le habían ganado bien.
2: De 16,
1: Buenos Aires,
2: de
1: el 16 ejemplo más
2: distritos, de 16 distritos donde Karina Milei conformó la Libertad Avanza, ganó en 14.
1: Uno de los que perdió fue acá.
2: Y perdió en provincia de Buenos Aires.
1: Y perdió.
2: Y nada más. Claro, y perdió ahí nomás.
1: Ahí nomás.
2: A tal punto que el reparto fue uno, uno y uno de los diputados.
1: Sí, sí. Por eso te digo, a mí me sorprendió pasar. Ya ni de hablar. Yo me acuerdo cuando con Marcelo le decíamos a este referente de la Libertad, ay, no me acuerdo el que edita a ti.
2: A Teque Romero.
1: Cuando le decíamos, perdió las elecciones, unos meses le digo, bueno, pero está bien, ustedes creen que van a ser competitivos, pero qué sé yo, no tienen fiscal acá, no tienen fiscal allá, no tienen fiscal en ningún lado. Qué sé yo, cuando llegue la urna de un paraje rural, el General Paz, ¿qué van a hacer? Y vamos a hacer lo que podamos. ¿Y qué pasó? Y ganaron las elecciones. Entonces, todos nos quedamos sorprendidos como, yo creo, bueno, las encuestas lo decían, los analistas políticos lo decían, como Milei sin estructura partidaria llegó a ser presidente.
2: Ahora, fíjate, un gobernador. Otro detalle, Gustavo, otro detalle. Milei, cuando fue presidente, no ganó ni en Capital Federal ni en Provincia de Buenos Aires, que se dice que son los distritos clave para poder construir un triunfo. Sí. No ganó ninguno de los dos.
1: Pero le pegó una paliza en Mendoza, una paliza en Córdoba.
2: En el norte argentino.
3: Salvo Formosa en todo el norte.
2: Exactamente.
3: Salvo Formosa en todo el norte.
0: Sí. Bueno, las cartas están sobre la mesa. Yo lo que trato de hacer es interpretar lo que...
1: Ah, con esto no decimos que está bien la economía, ¿eh?
0: No, estoy diciendo eso. Estoy diciendo que ustedes interpretan que a pesar de las tendencias, Milei va a seguir siendo competitivo porque la oferta es pobre.
1: Yo creo que Milei sí rompió el esquema a todos los que de alguna manera tenemos que analizar elecciones. A todos, en Argentina, a todos.
2: Ahora, eso hablando hoy.
0: No, espera. Espera, porque no quiero dejar pasar eso que acaba de decir Gustavo. Estoy de acuerdo en que 6 meses antes de la elección, del 2023, nadie tenía esa hoja de ruta. Pero yo recuerdo, y Diego no me va a dejar mentir, que yo me adelanté diciendo, para mí Larreta pierde la interna con Bullrich. Y todos decían, no, si los números...
1: Espera.
0: Cuando el hombre comenzó a variar su discurso para intentar sumar voluntades de los kirchneristas desencantados. Yo me banco los piquetes, vamos a seguir con todo el tipo de asistencias económicas que en definitiva inflan el presupuesto. Yo dije, ese electorado que quiere cambiar no va a votar a Larreta. Y terminó con el 10% Larreta. Larreta que era el hombre más... Con la intención de voto más alta en diciembre del 2022.
2: ¿Era el presidente?
0: Sí.
2: Si
0: medía 48 puntos con 4 o 5 candidatos en la rueda. O sea, era por escándalo el más sostenido en las tendencias.
2: Claramente.
0: Y después Bullrich lo duplicó en la interna.
1: Pero fue una... que no sea Larreta o Bullrich hoy presidente de los argentinos es pura, exclusiva responsabilidad de ellos dos. Porque ellos dos, si hubiesen tenido un pacto de caballeros, de decir, bueno, vamos a ir a una interna, pero vamos a...
2: Caballerosidad política.
1: Claro, no vamos a asesinar.
0: No comparto el criterio.
1: ¿Sabe qué? Se asesinaron la interna y después...
0: No comparto el criterio y te voy a decir
1: por
0: qué.
1: ¿Le fue?
0: No comparto el criterio y te voy a decir por qué.
1: ¿Por qué?
0: Porque yo creo que las elecciones las gana la gente, no las estructuras. Y yo creo que la gente estaba buscando un discurso como el que le dio Javier Milei.
1: Sí.
0: O sea, para mí no es Milei el fenómeno, es la gente. Lo dije en su momento y ahora me parece que en el 2027 la tendencia va a ser igual. La gente va a pronunciarse. No me parece que las figuras sean las decisivas. Respeto la postura de ustedes que dicen, si la oferta opositora es pobre, va a ganar Milei.
1: Ojalá,
0: la gente
1: ya ojalá sabe, haya 10 candidatos a presidente.
0: Gente, bueno, Milei era una incógnita. Y como la gente estaba podrida del establishment, cuando los candidatos del PRO o de Juntos por el Cambio comenzaron a hablar como el establishment, como la política establecida, la gente dijo, acá no voto. Y se cayó Larreta.
2: Sí,
0: o sea...
2: Yo digo que no hay una personalidad política que esté hoy contrastando la figura de Milei.
0: Sí.
2: No quiere decir que yo opine que la gente no es la que decide. Sin duda que el soberano es el que decide. Pero decide en base a propuesta, a opciones. Y si no hay una opción,
0: no siempre
2: va a continuar.
0: No siempre. Vos tenés experiencia, Diego, acumulada conmigo.
2: Pero me refiero.
0: Donde la gente ha votado lo que no quiere votar. O sea,
2: sí, es cierto.
0: Determinando,
2: pero
0: yo no quiero votar a fulano y voto al que sea del otro lado.
2: Sí, pero acá no pasado. No hay tanto al que sea, porque el que sea hoy es Kicillof. Y Kicillof está identificado con el kirchnerismo.
0: Coincido. En ese preconcepto, preconcepto antes de las elecciones, digo. Sí. No es que yo estoy diciendo que no tiene que ver con el kirchnerismo. Kicillof era el ministro de Economía de Cristina.
2: Es el kirchnerismo. Entonces la gente, no creo que el desencanto lleve a votar al kirchnerismo.
0: Bueno.
2: Salvo que aparezca un tercero.
3: Yo iba a decir también, creo que en 2023 y en 2015 el voto anti, en aquel momento anti-kirchnerista, termina ganando las elecciones. Yo no sé si ese porcentaje anti Milei, anti libertarios hoy en día es tan alto como ese porcentaje anti kirchnerista de 2015 y 2023. ¿Me explico?
0: Va en camino.
3: Yo no sé si va a llegar al 65% de.
0: Va en camino y falta un año, ¿eh?
2: Por eso.
0: Hoy, va en camino no, y falta un año.
3: Yo hablando de hoy.
2: Hoy, 25 de septiembre, uno tiene la sensación de que es esa la realidad.
0: Yo hoy tengo la sensación de que la cosa es cabeza a cabeza, pero dentro de un año la cosa puede cambiar.
3: No, sin duda que es cabeza a cabeza, pero
2: sí, cambia mañana, pasado, pero hoy.
0: Por eso, o sea, no perdamos de vista lo que en definitiva yo creo que va a determinar una decisión electoral clave para la Argentina. En la década del 90, y lo hemos analizado puntualmente en más de una oportunidad con Diego, el fenómeno electoral de los Estados Unidos se resolvió con una célebre frase de alguien vinculado a la economía, Dick Morris, un asesor que estaba viendo fundamentalmente las cuestiones económicas para dar un diagnóstico de qué podía pasar con una elección en los Estados Unidos. Dijo, es la economía, estúpido. Y quedó esa frase guardada como un resumen perfecto de cómo la política a veces está absolutamente supeditada a la suerte económica. Bueno, aumentó la pobreza. Contanos tu situación. 3794-250551. Audio y WhatsApp. Nombre y tres últimos números de DNI. 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

0: 10:39, con la mujer del largo y fresco vestido negro de los Hollies, estamos volviendo de los compromisos comerciales. Aumentó la pobreza. Contanos tu situación, ¿eh? Hoy vamos con muchos sorteos, así que a no perder la oportunidad de dejar audio de WhatsApp en el 3794-250551, nombre y tres últimos números de DNI. Nos vamos a exteriores para tomar contacto con las calles de Corrientes. Roberto Ojeda está en línea. Robertito, buen día. ¿Por dónde andás?
1: Estamos bien. Muy buen día, Martín, para vos, para el equipo, para toda la gente que está del otro lado en esta mañana soleada, bueno, que me encuentra en este caso en el barrio Villa Raquel, sobre calle Alberti, al 3200 aproximadamente, donde lamentablemente los vecinos sufren una ola de inseguridad, pero puntualmente en este caso vamos a hablar con Miguel Albarracín. Él es un vecino que realmente está muy preocupado y asustado por esta situación. Nos ha compartido videos de cámaras de seguridad, inclusive, porque le han ingresado en los últimos días 3 veces en su vivienda, y la última vez con toda su familia, prácticamente estando despierta. Un intruso ingresó a su domicilio y se llevó una garrafa de gas. Nos ha compartido las imágenes para poder mostrarlas, y vamos a hablar con Miguel acerca de esta situación que realmente preocupa y mucho, ¿no? Miguel, contanos acerca de este raíz delictivo que está sufriendo puntualmente tu vivienda.
2: Hola, Martín, ¿qué tal? ¿Cómo estás? Un gusto hablar con vos.
0: Buen día.
2: Te agradezco el haber llegado hasta acá con tu gente. Y sí, la verdad que estamos viviendo una ola de inseguridad en estos tiempos acá en el barrio, que ya se está tornando un poco imposible, ¿viste?, de vivir. Porque a pesar de las cámaras, a pesar de los grupos de WhatsApp y todo, estamos viviendo mal, verdaderamente mal, ¿viste? Imagínate, yo, eran las 12 de la noche. Este personaje entró hasta la cocina de mi casa y estando prácticamente casi todos despiertos. No sentimos un ruido, no sentimos nada, y me sacó una garrafa. Y tenés que entrar a la casa. No estaba en el patio, no estaba en ningún lugar, ¿viste? O sea, no es una cosa que, bueno, entró y saltó, no. Y esta, en poco tiempo, acá es la tercera vez que me entra.
1: ¿Y qué pasaba si tus nietos o tu hija entraban al lugar donde estaba la garrafa?
2: Y mirá, no sabemos qué podría haber pasado, porque sabemos que se trata de un montón de muchachos que viven de la droga. Y imagínate que estos tipos entran y con la desesperación que tienen, pudo haber pasado cualquier cosa. Imagínate, sale uno de mis nietitos ahí, que son chiquitos de 6, 7 años, y aunque no lo mate, capaz de pegarle una patada o algo y lo lastiman, lo golpean, pero acá ya no sabemos cómo hacer, ¿viste? No tenemos forma, porque no es sola. A mí me entraron 3 veces ahora en el último tiempo, pero en casi todas las casas están entrando. Y esto no se trata solamente de un tema policial, porque anoche lo escuché cuando pasaba la policía, y lo escucho casi todas las noches, porque mi habitación está al lado de la calle y escucho que ellos pasan. Cuando nosotros los llamamos, ellos vienen. En 5 minutos había 2 móviles acá. Pero el tema es que ellos los buscan y no los encuentran, y bueno, ¿y qué más pueden hacer esa gente? No se puede hacer otra cosa. El tema es, yo creo que haya más seguridad, pero desde arriba. No digamos que solamente la policía, sino que haya más control y más actividad desde, qué sé yo, el Ministerio, digamos, de Seguridad, para que se haga algo.
1: ¿El ladrón en este caso dejó alguna de sus pertenencias en tu casa?
2: Sí, él cuando salió corriendo perdió una zapatilla, ¿viste? Que esa fue una de las características que nosotros le aportamos a la policía. Mirá, va con una sola zapatilla, el tipo va vestido así, porque tuvo la caradurez, después que nos robó a nosotros, como a la media hora o un poquito más, pasó otra vez caminando por la esquina. Como nosotros no sabíamos quién era, lo dejamos pasar, y un vecino que estaba media cuadra acá, que lo vio cuando venía, me dijo, es el que nos llama por teléfono, y dice, ahí va el tipo que le robó. Pero cuando nos dijo eso, llamamos a la policía, ya iba una cuadra de acá, ¿viste? La policía habrá hecho lo que pudo y no lo encontró. Se pierden acá en el barrio Loma Linda, ¿viste? Y no lo encontrás más.
1: Hoy lo escribiste como este personaje, o sea, es alguien conocido.
2: Sí, acá en el barrio es conocido. Muchas personas lo conocen, yo no lo conozco. No sé quién es, ni si pasara ahora delante mío, no lo conozco. Pero es conocido en el barrio. Es conocido porque ya entró en muchas casas. y todos lo tienen ya vacunado, pero vos viste cómo es, lo llevan y a las 24 horas ya están afuera, porque intento de hurto, porque esto. Entonces, la verdad que, por eso te digo, no es un trabajo, no es el mal desempeño policial, es el mal desempeño de seguridad y de justicia, que deja a esta gente libre.
1: Un día hace mucho tiempo acá, Miguel, ¿alguna vez te tocó pasar por esta situación así tan frecuente de robos en tu vivienda, robos a los vecinos?
2: Mira, yo acá en el barrio hace 43 años que vivo, prácticamente desde que me vine a vivir a Corrientes que vivo acá, y nunca vivíamos en esto, vamos a decir un número, 10 años a esta parte, pero anteriormente nunca se conocían estas cosas. Nosotros podíamos sentábamos en la vereda, estábamos hace poco tiempo aquí a una vecina enfrente, a las 7 de la tarde, dos tipos en moto se bajan con un revólver en la mano amenazándolas que le entreguen los celulares que tenían ahí. Las mujeres se asustaron y otras le hicieron frente ahí a los gritos, tuvieron que disparar porque salieron dos o tres vecinos. Cosas están pasando, cosas que para nosotros, no sé, yo creo que es todo corriente esto, porque no creo que tengamos esa exclusividad en el barrio, pero sí que no, así te digo la verdad, Martín, esto no puede seguir.
0: Roberto.
2: No puede seguir. No, sí, Martín.
0: Bueno, primero que nada, solidarizarme con la situación que le toca vivir al vecino. Claramente es una situación desesperante porque, como él dice, con la familia en la casa, despiertos todos, la cosa pudo ser una tragedia. Simplemente a modo de aporte, quiero decirle que este es un fenómeno indiscutiblemente nacional. Ayer yo veía el caso del delincuente que fue reducido en el banco por los clientes cuando entraron a robar. Tiene 26 ingresos. El hombre, 26 ingresos a los penales por diferentes situaciones, o sea, todas delictivas, y entran y salen. O sea, yo creo que indiscutiblemente el gran debate nacional es qué hacer con esto, porque o si no, estamos induciendo, estamos estimulando que se haga gimnasia con el delito. Si total, las consecuencias que pagan los que cometen los delitos son transitorias, no se quedan guardados un tiempo como correspondería, sino que entran y salen. Es una situación que yo me imagino que obviamente genera la indignación que le genera a gente como usted y que debería empujar en una dirección distinta, o sea, en alguna sanción de un código que efectivamente penalice a los delincuentes, no que los estimule a seguir delinquiendo.
2: Pero claro, porque si bien es cierto que lo que vos decís es a nivel nacional,
0: sí, bueno, nos toca sufrirlo. Pero acá obviamente.
2: A mí yo pataleo por lo que me pasa a mí.
0: Por supuesto.
2: Yo pataleo por lo que me pasa a mí y pataleo con la intención de que lo que se está viviendo en Buenos Aires no venga hasta acá.
0: Porque sí, a ver,
2: acá todavía no llegó.
0: Pero los delitos domiciliarios ya están pasando igual allá que acá. Capaz que el fenómeno este de un delincuente dentro del banco no se dé en Corrientes habitualmente como se puede dar en otras grandes ciudades, pero a la gente como usted en su casa, bueno, ya le han entrado muchas veces. O sea, uno ve que además los vecinos dicen, no, ese fulanito de tal que se dedica a robar nomás, entra y sale y roba. O sea, indiscutiblemente tenemos que empujar en dirección de la sanción de un verdadero código penal. Cuando digo verdadero código penal, me refiero a que penalice, no que esté estimulando la puerta giratoria.
2: Y sí, claro, por eso yo hago hincapié, por ejemplo, en que esto no es solamente policial, porque como te decía, la policía actúa.
0: Atrapan y después salen. ¿Eh?
2: En Buenos Aires, no sé, yo hablo de acá,
0: sí.
2: Voy a hablar, la policía de acá actúa. Lo que no veo que actúe es la seguridad y la justicia. Uh-huh. Esas dos cosas, para mí, desde mi punto de vista, están fallando muy, muy grandemente.
0: Bueno,
2: porque no le podemos echar toda la culpa a la policía y la policía no hace nada.
0: No, claramente.
2: Si la policía hace
0: claramente
2: algo...
0: En que los delincuentes,
2: ahí,
0: por eso, en que los delincuentes
2: ahí,
0: entren y salgan, ya no hay responsabilidad policial.
2: Y lo larga.
0: Claro, ya no hay responsabilidad policial ahí. Ahí hay otra decisión.
2: Claro.
0: Bueno, le mandamos un abrazo enorme. Una sola preguntita. ¿Saben ya cómo ingresó con tanta naturalidad a la casa? ¿Violó alguna cerradura? ¿Qué hizo?
2: No. Nosotros tenemos un muro que da a la calle, un muro alto, que tiene dos metros tendrá. Y saltó por ahí. Y la puerta de la cocina que estaba abierta, que la cocina da al patio, y digamos que es la casi la última habitación de la casa, y saltó ahí, viste, y entró y después salió con total libertad, y ahí tiene las grabaciones de las cámaras.
0: Sí,
2: de
0: ahí estamos viendo el video de cómo el tipo sale corriendo con la garrafa al hombro, como si nada, con total naturalidad.
2: Como si nada. Y cómo habrá, si vos fijate el estado de esa persona, uh-huh, que se va sin una zapatilla corriendo por sobre las piedras, porque en esta calle tiraron piedra, viste, así para mejoramiento, y él va caminando por ahí arriba como si estuviera, qué sé yo, no sé, caminando, corriendo en una calle pavimentada, viste, sin ningún problema, sin ningún temor. Y te digo, este corrió. Nosotros la vez pasada tenemos una filmación de una vecina, le subieron por arriba al techo, al fondo de la casa, y el tipo camina por arriba de los techos tranquilamente, se baja y sigue caminando por la calle como que no me pasa nada.
0: Como Juan por
2: voy
0: su
2: a
0: casa.
2: Comprar la garrafa a cada esquina, ¿viste?
0: Como Juan por su casa. Bueno, le mandamos un abrazo enorme, enorme, enorme, y nuestra solidaridad.
2: Bueno, nuestra muchas gracias, Martín, y te agradezco muchísimo que hayas venido hasta este lugar y te hayas preocupado un poco por la seguridad de nosotros.
0: Un gran abrazo. Muchísimas gracias, un gran abrazo, Martín. Un gran abrazo. Tengo entendido, Roberto, que Gustavo tiene una preguntita para vos, Roberto.
3: Sí, Roberto, en base a Nico, si querés, si tenemos por ahí para ilustrar. Ayer Roberto hizo una nota con una mujer que estaba muy ofendida, digamos, en equipo de mañana, porque a un hombre, a su expareja que la atacó, la apuñaló, solamente le dio 3 años de prisión en suspenso y quedó en libertad, está absolutamente en libertad. Esto, vos sabés que estuvimos charlando un poquito con Roberto y Roberto consiguió el fallo, uh-huh, por el cual dejaron en libertad a esta persona. En realidad le dieron 3 años de prisión en suspenso a un tipo que apuñaló a su expareja, y uno no podía entender por qué
0: tipo tan peligroso recuperar la libertad.
3: Pero aparte, fue ¿por qué la carátula? Vos sabés que tengo el fallo. El fallo lo dictaminó la jueza Ana del Carmen Figueredo, que es juez unipersonal. Y llega el expediente a sus manos por un acuerdo de partes, ¿entendés? O sea, se pusieron de acuerdo las partes en que el hombre aceptaba el juicio, aceptaba él aceptaba el delito. Y le dieron una carátula.
0: Espera. ¿Aceptaba el delito o aceptaba la condena propuesta?
3: No, aceptaba el delito. Después,
0: se reconocía culpable.
3: Se reconocía culpable. Sí. Y después, te voy a porque lo tengo acá, se da la vuelta.
0: Sí.
3: La doctora Ana del Carmen Figueroa, como tribunal de juicio unipersonal, uh-huh, estamos viendo, sí, el video, sí, que estaba, sí, haciendo, sí, ayer, dice que llega a sus manos el acuerdo de partes y está Raúl Alfredo Pacetto, fiscal número 2, de LUFIC número 2, y la defensa oficial de este hombre, de Roque Andrés Saucedo, que fue finalmente el condenado, la expareja de esta mujer que estamos, sí, viendo ahí, José, sí, Nicolás Báez. Y llegaron a un acuerdo de que él aceptaba y se le puso una carátula en el cual, digamos, eran lesiones graves en contexto de violencia de género y no omisión grave o tentativa. Y vos sabés que lesiones graves agravadas por el vínculo de su carácter de autor material. Esa es la carátula con la que llega. Y vos sabés que la doctora dice que ella entiende, la doctora Figueredo, ella entiende de que estuvo mal caratulada. De que ella no hubiese caratulado de esa manera. Pero fue un acuerdo de partes que ya llegó con el aval del juez de garantía, partes, que la verdad no tengo tanto.
0: ¿Pues dice que la carátula debería haber sido más severa?
3: Más severa, sí, homicidio en grave tentativa.
0: Claro.
3: Bueno, el tema es que dice que ese fue el acuerdo de partes, que estuvo de acuerdo la defensa, que estuvo de acuerdo el fiscal y que estuvo de acuerdo la jueza de garantía.
0: Y la pregunta es por qué el fiscal hace eso.
3: ¿Por qué el fiscal da? ¿Y por qué la jueza de garantía se dio? No tengo el dato de quién es la jueza de garantía, nomás ese datito me falta.
0: Bueno, ¿y el fiscal? Lo que dice, ¿y esa es la parte acusatoria?
3: Lo, claro, que dice, el fiscal solicita una pena de 3 años y 6 meses en prisión y la realización de un tratamiento y demás.
0: Claro, sí.
3: La defensa dice 3 años nomás.
0: Sí.
3: ¿Cómo le vamos a traer? Y entonces la jueza Figueroa, que lo único, según ella en su escrito, lo único que puede hacer es dictaminar la condena nomás.
4: Exacto.
3: Y no puede cambiar la carátula y no puede pedir una condena superior a lo que el fiscal pidió.
0: Bueno, ahí tenés.
3: Entonces, ¿qué pasó? Le dio 3 años de prisión al 3 años de prisión en suspenso.
0: Así, es decir, como escucho, me parece absurda la actitud del fiscal. ¿Sí? Que es la parte acusatoria.
4: Exactamente.
0: Bueno, acusatoria.
3: Entre otras cosas, ¿qué es lo que te prevé el nuevo código
4: penal?
3: Sí. Que la víctima del consentimiento. ¿Nunca dio consentimiento?
0: ¿Y cómo puede haber un acuerdo?
4: ¿Pero la defensa estuvo de acuerdo?
3: ¿La defensa al tipo?
0: No.
3: ¿No la querella?
0: No, por supuesto. Pero es que aparte... ¿Y la querella qué?
3: No había querella.
4: No participó la querella.
0: No había querella. O sea, que el fiscal se transformaba en la parte acusatoria exclusiva.
3: Y el fiscal le dio lo que...
0: Increíble. Bueno, ya está todo dicho. Increíble. Bueno, 10:54. Salgamos un poquito de este tema que ahoga. La mejor información del campo la tiene Valor Agro. Y Valor Agro es Daniel Pepa, que está con nosotros. Me imagino...
5: Hoy es viernes.
0: Ah, creí que se iba, pues se estaba sacando los micro, el auricular.
3: Tranquilo. Para escucharlo bien.
4: Para escucharlo mejor.
0: Tranquilo. Uruguay. Fecha internacional contra quien juega Uruguay.
5: Modo on.
0: Claro.
5: Uruguay ayer se con un bailecito.
3: No.
5: Y eso
3: no,
5: que no salió el boliche. Le voy a contestar. Antes de empezar el bloque.
0: ¿Un bailecito?
4: Pero BTS. 3-1 le ganó Corea.
5: ¿Puedo hablar con el conductor?
3: ¿Puedo hablar con el conductor?
0: Por favor, las cacatúas. ¿Cómo está la cacatúa? ¿No le permite hablar?
5: Te completo la info.
0: Pero pará, pero déjame.
5: No, te
0: pero la siguiente haces eso, no dejás terminar a nadie, Pepa. Mirá un poquito que te pase.
3: Rápido.
0: Japón 3, Uruguay 1 ayer. El lunes, Corea del Sur a las 8 de la mañana recibe a Uruguay. Y el martes 6 de octubre, el día de la despedida de Messi, India-Uruguay.
5: Gira asiático. Sí. Bueno, voy a contestar al ignorante periodista partidario que Japón es muy superior a Corea del Sur.
0: Sí, cierto.
5: Él no habla del baile que se comió Corea del Sur, su Gallardo con Ecuador.
0: A vos te habla.
5: En cambio, está vilipendiando
3: a mi querido paisito,
5: que jugó con una potencia. Japón es una potencia. Además, nos cansamos mucho porque ir hasta Asia a jugar un partido.
4: La Copa
5: es cansador.
0: Japón eliminó a Alemania en un.
5: ¡Claro!
0: Paraguay eliminó a Alemania también. Y no es potencia. En Qatar no le ganó Japón
5: en Rusia.
0: Rusia 2018.
5: En Rusia le ganó. Sí.
4: Ganó la
5: Rusia
4: Copa 2018. Del arroz, dice.
5: Entonces hay que informarse
4: Romero.
5: Primero.
3: Bueno. Para Karate Kid ahora, o sea, es.
0: Dale. Que como Ecuador perdió 3-0 con la conducción de Gallardo, ni Pepe ni Gamboa lo pueden cargar.
5: Fue más gallarda la actuación de Uruguay que la de Ecuador.
0: No somos foicos. Pará. ¿Paraguay es potencia, Pepa?
5: No, ¿cómo va a ser potencia?
0: Entonces Japón no puede ser potencia. Si tu argumento es que Japón es potencia porque eliminó a Alemania.
5: No, yo no dije
0: hoy
5: eso.
0: Hoy en día Paraguay debería ser top 3 del mundo.
5: ¿Podría? ¿Qué potencia en Asia superior a Corea del Sur?
0: Podrían discutir y hablar sin ponerse tan eufórico.
5: Sí, es cierto.
0: El fútbol es así.
5: Me contagia.
0: ¿Forlán va a quedar o lo van a rajar?
5: ¿Cómo van a ver? Martín, está empezando.
0: No, para. No, pero ¿es transitorio o es definitivo?
5: El contrato de Forlán es el nuevo Scaloni. Forlán es Scaloni.
4: No puedes permitir eso.
5: Es más, estamos buscando un Samuel que sería Godín.
3: Escucha.
5: Un Samuel. Un Ayala.
0: Retirar a Jiménez también, que tapa el retiro, que vaya el cuerpo técnico.
3: Dale, perdieron contra Oliver y Benji y los supercampeones, dale, déjense joder, dale. Perdieron contra Oliver Atom, dale, dejate joder.
0: Yo voy a responder con datos como lo suelo hacer. El ciclo Forlán es por contrato.
4: Está terminado.
0: Hasta el sudamericano sub-20 que se va a estar jugando a principios del 2027.
5: No sabía.
0: Bueno, ese es ahí. Y ahí hay que ver qué pasa.
5: Bueno, hablamos del campo. Vamos a meternos en el agro. Bueno, hablando de Mercosur, de Forlán, de Uruguay, de Argentina, vamos a enganchar con todo porque tiene que ver esto con el Mercosur. Hay mucha molestia, Martín, respecto a algo que está pasando entre Uruguay y Brasil. Como se sabe, en el Mercosur hay un 2-2 ideológicamente. Hay una cercanía entre Lula da Silva y Yamandu Orsi, presidente de Brasil y de Uruguay, y una cercanía entre Javier Milei y Santiago Peña. ¿Qué pasa? Hay una cuota china, una cuota de carne, que le corresponde a Uruguay, que Uruguay se la cede a Brasil para evitar aranceles, porque Brasil tiene una cierta suspensión de China con el tema de las importaciones de carne. Esto ha molestado mucho al resto del Mercosur, pero sobre todo en la actividad privada, es decir, los productores agropecuarios, tanto de Argentina como de Paraguay, están muy molestos. Vamos a escuchar al presidente de la Federación de Asociaciones Rurales del Mercosur, Martín Rapetti, sobre este tema. Martín Rapetti, presidente de la FARC. Martín, ¿qué está pasando con Uruguay y Brasil con la cuota china? Tu mirada doble, como argentino, pero también como presidente de la FARC.
6: Bueno, esto no es cuento chino. aparentemente esto se venía trascendiendo, se había desmentido, y parece que era cierto porque ayer salió publicitado el arreglo de ocupar la cuota de Uruguay para Brasil con China, porque esta cuota Brasil la tiene agotada. Vos sabés que en política es el arte de lo posible y de lo imposible, convengamos por ahí. Entonces, la verdad que como es negocio, esto habrá que ver qué es lo que se canjea además. Después veremos qué resulta y habrá que ir jugando como en el póker o como el truco, a ver qué las cartas, porque vos ya sepas, me va a chusear, qué pensamos nosotros.
7: No, yo no te quiero comprometer, pero es ideológico el arreglo.
6: ¿Es qué?
7: Sí, es ideológico, porque acá estamos hablando que hay una cercanía ideológica entre Orsi y Lula, que no es lo mismo Peña y Milei.
6: Sí, pero dentro de la cercanía ideológica está la conceptual del negocio. Y en ese negocio, si bien en el Mercosur soy uno que sostiene de que soy pro Mercosur y algunos me dicen que el Mercosur no sirve para nada, digo, y ya te redondeo la pregunta, es que si no hubiéramos estado en el Mercosur no firmamos la Unión Europea-Mercosur. Eso por un lado. Por otro lado, ¿por qué no funcionó? Porque salió como un bloque de comercio y se funcionó como un bloque ideológico. Y marchamos para la izquierda y bueno, acá tenés. Capaz que Uruguay le sirva, capaz que a Brasil le sirva, con alguna patalada para nosotros demás. Veremos, porque todo esto, vos sabés que esto es un ida y vuelta y es negocio.
7: Gracias, Martín.
0: Bueno, así está la... Buen resumen al final,
5: sí,
0: ¿no?
5: Sí, sí, sí.
0: Es negocio. Así, o sea, puede haber también sintonía ideológica.
5: Dice una frase este hombre que es interesante. El nacimiento del Mercosur fue un bloque comercial y terminó siendo un bloque ideológico porque él dice ahí...
0: Lamentablemente
5: ha
0: involucionado muchas veces en esa dirección. Porque en la Unión Europea pasa lo que pasa. O sea, independientemente de las ideologías de los gobernantes, de hecho ahora hay un fantasma que sobrevuela Europa fundamentalmente por los triunfos de la extrema derecha en Alemania, que no alteraría la relación económica entre sus miembros, ¿no? Gracias, Daniel. ¿Dónde se consigue la mejor información?
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0: Con toda la fuerza de Van Halen nos vamos a la pausa. Quédese porque tenemos mucho programa.
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25: Buenos días, de Rosa Gutiérrez, Mister Último 747, y mi situación es realmente desesperante. Soy jubilada de la mínima, trabajo y realmente no puedo vivir. Soy una morosa, cosas que nunca, todo lo contrario de ser morosa, era excelente pagador, pero desde hace 2 años, va a ser un año que no puedo pagar más nada. Desde hace 2 años empecé a sentir la miseria y el peso de mi pobreza. Por los premios, gracias.
1: Buen día, señor Varela. Respecto a la consigna, lo que a mí concierne, gracias a Dios, me va bien, porque nunca gasté más de lo que gané. Ahí nomás ya está la clave. No quiero aparentar más de lo que soy. Yo veo que mucha gente, pobrecito, quiere aparentar más de lo que se mete en cuenta. ¿Sabe dónde está mal? Que está feo. Yo le digo porque ando por todo el país. Yo hago logística. Ando con toda la Argentina. En el corto urbano bonaerense es un desastre porque la gente es una inseguridad. Hasta no quiere salir de la casa. Ahí sí está mal. Eso sí que es un caos total. Mi nombre es Rubén 541.
25: Hola, buen día, señor Varela. La situación es desesperante. Más cuando somos los dos jubilados con la mínima. Así que se puede imaginar. Soy 1516 de la primera. Ojalá que tenga suerte.

0: Estamos compartiendo la mañana de regreso. Vamos hasta las 12 del mediodía. Hay muchos mensajes que me han enviado y que voy a tratar de responder en la medida de lo posible, porque tenemos de manera compacta un tiempo corto para poder hacerlo. Pero hay mucha gente participando. Evidentemente, el tema de la pobreza es un tema que preocupa. Y a partir de las estadísticas confirmadas por el INDEC, más de uno cuenta su situación. Algunos, inclusive, en el relato no cuentan específicamente de haber caído en la pobreza, pero sí de cómo se le achica el margen de la utilización de su margen crediticio. Entonces, esto es lo que desafía a la economía argentina. Así que, por eso estamos muy pendientes de todo lo que la gente nos dice. Sebastián Gómez y Miqueas Escobar son de Dallas y nos visitan para hablar de la posibilidad de que te hagas de íconos de la tecnología norteamericana, como son Jeep y Ram, dos marcas que son la potencia de la industria norteamericana, obviamente traducida en cuatro ruedas. ¿Cómo están, muchachos? ¿Bien?
1: Hermoso, muchísimo.
0: ¿Primera?
1: ¿Sí? Sí, sí. Un éxito.
0: Bueno, ya el otro día cuando estuvo Miqueas, a más de uno se le ocurrió comenzar a preguntarme a mí como si yo fuera vendedor de Dallas. Yo le digo, acércate a Dallas y andá y conseguí más información, porque me preguntan a mí a partir del diálogo que tuve con Miqueas.
2: ¿Cuánto está la compa, te decían?
0: Pero claro, pues, yo no vendo la compa. Yo estoy muy interesado, puedo estar interesado en la compa, porque en definitiva soy de los que creen, quizás un poco a contramano de lo que pueden ser las tendencias mundiales, pero yo soy de los que creen que el auto, si es posible, tiene que ser americano. A mí me gusta mucho el auto americano, son todos íconos de la tecnología automotriz. ¿Y la Compass?
3: Bueno,
0: ¿es una SUV que es objeto de deseo?
3: Sí, la verdad que dentro de lo que es la estética del vehículo, la composición de la misma, aparte también la financiación, que es muy fácil de sacar. Todo. Hoy en día con el 20% en la cuota 2, entrega asegurada, ya te lo estás retirando.
0: Comodidad, motor turbo, ¿qué más querés?
3: Eso está completamente equipado para todo tipo de terreno. Es más, nosotros damos como bonificación un cubre cárter que básicamente le permite al cliente poder meterse a cualquier tipo de terreno.
0: Exacto.
2: Mirá, hablando de todo tipo de terrenos, también hoy un producto muy vendido que está teniendo lo que es la marca Ram es Dakota.
0: Sí.
2: Uno de los productos más elegidos.
0: Es la camioneta mediana que viene golpeando fuerte, ¿no?
2: Exactamente, muy fuerte viene golpeando, Martín. Sí. Bueno, en el mercado es una de las más elegidas por todo lo que ofrece, digamos.
0: Ajá. ¿Y cómo se accede? Cuéntenme, porque, a ver, hoy yo casualmente recién hablaba de cómo la gente está mirando mucho el margen crediticio para poder meterse en los planes y ver con qué margen puede cambiar de modelo. Ya Miqueas más o menos nos adelantó algunas cuestiones de la Ram, pero en el caso de la Dakota, ¿cómo hace la gente?
2: Hoy también nosotros estamos trabajando, Martín, con una financiación que es directamente de fábrica, donde se le da la posibilidad a todo el que quiera acceder a un cero kilómetro, la posibilidad de retirarlo en cuota 2 con un porcentaje bajo, digamos. Uh-huh. Hoy, teniendo en cuenta las prestaciones que brinda estos vehículos, es un porcentaje muy bajo el que se le pide para retirarlo a partir de cuota 2.
0: O sea, la composición del costo del vehículo, un porcentaje. ¿Qué porcentaje? ¿De qué porcentaje?
2: Y estamos hablando de un 20%.
0: Ah, bajísimo. Ah,
2: bajísimo.
0: Y pagas las cuotas y en cuota 2 ya está en condiciones de pedir el retiro de la unidad y ahí pasan, qué sé yo, 30 días y te entregan la unidad.
2: Lo bueno de esto es que ya no somos un plan convencional donde tenemos que estar participando por sorteo ni licitación, sino que ya estamos hablando de una entrega asegurada a partir de cuota 2.
0: Entrega pactada.
3: Exactamente.
0: Y la otra vez, Miqueas, me hablaste de la llave por llave, ¿eso se mantiene?
3: Sí, exactamente, es la misma condición. Básicamente lo que hacemos es proporcionar al cliente la posibilidad de que en cuota 2 pueda entregar su vehículo o el capital del 20%. Sí. Ya cubriendo esos gastos podemos hacernos del vehículo en 30 días.
0: Bueno, yo que me imagino qué auto quisiera, yo, acá, para ser franco, estamos hablando de la Ram y del Compass. A mí me gusta el Jeep Willys, el 4x4, ¿no? Pero en definitiva, calculo que también debe tener una propuesta. Contame entonces, también para la Compass, 20%, segunda cuota, conciertan la entrega del vehículo con un plazo de unos días y la persona que trabaja con su vehículo espera con su vehículo hasta que le llegue el cero kilómetro y llave por llave.
3: Exactamente. En el momento del día que...
0: Está encaminado el negocio.
3: Exactamente. Hacemos el retiro del vehículo, ese mismo día entregas la llave de tu cero del usado y te llevas el cero kilómetro.
0: Sí.
3: Y ese es el mecanismo.
0: Y bueno, ¿y Ram qué tiene? Rampage, Dakota... Y después las grandes.
3: Claro,
0: toda la potencia.
3: La posibilidad de poder hacer el cambio de modelo también por una pequeña diferencia es una posibilidad, ya que habías comentado el tema de la Willys.
0: Sí.
3: Existe también la posibilidad de que dentro de las posibilidades de la persona hacer un cambio de modelo y poder adquirir también esa unidad.
0: Buenísimo.
3: Así que...
0: Dallas es Jeep y Ram, en Corrientes y en Resistencia. Esto para mis amigos que me atosigaron de preguntas. Yo no vendo, pero los muchachos sí. ¿Eh?
3: Sí.
0: Así que pueden acercarse a Dallas y encontrarse con todas las facilidades. Una tecnología de punta y, como siempre digo, la fortaleza de un auto americano. La confianza también que te da Dallas con la solidez del proceso de financiación. Bueno, muchachos, buen fin de semana y la semana que viene seguramente se pegan una vuelta.

0: ya te puedes probarlo bien.
1: Sí, sí, sí.
0: Sabemos
1: sí.
0: qué tal le queda el vehículo a la costanera.
1: Y sí.
0: Claro. Si van a llegar después de las 18, nos pueden mandar un mensajito y al WhatsApp que queda en pantalla y estamos en contacto.
1: Bueno, bueno, bueno. Para mis amigos, ¿eh? A mí no me pregunten nada. Vayan al Marriott, que ahí están los vehículos, y hacen el test drive. Chicos, buen fin de semana.
0: Igualmente, Martín.
2: Sí, una invitación, Martín, una invitación cortita, porque se va a realizar un concierto de música clásica en un lugar muy bonito que conoces vos y que conoce nuestro amigo desde Buenos Aires, que es el Aula Magna del Colegio Nacional General San Martín. Se está trabajando.
1: Incomparable.
2: Sí, señor. Esto será el 3 de octubre a las 9 de la noche. Esto es en el Colegio Nacional. Organiza la cooperadora del Colegio Nacional.
1: Miren esa foto.
2: Concierto de música clásica, canto lírico. Así que las entradas están a la venta en la biblioteca de la institución, del Colegio Nacional. Sí. Pero me parece una muy buena oportunidad para ir a conocer a aquellos que no lo conocen. Sería limitar, porque es un lugar incomparable. Realmente.
1: Hay una foto, es espectacular. ¿Eh?
0: Sí. Sí, para fotos yo he visto videos, pero nunca fui.
1: ¿Nunca fue?
0: Presencialmente no.
2: Puedo decir, el 3 de octubre.
0: Sábado.
2: Sábado 3 de octubre, podés ir a comprar la entradita ahí a la cooperadora del Colegio Nacional para ir a escuchar canto lírico, entonces ahí en la biblioteca del Colegio Nacional, y también le agregamos del Colegio Comercio. ¿Eh?
1: No, señor. El Aula Magna es del Colegio Nacional.
0: Oh, ¿por qué no? No me quiero meter en el medio, porque tengo amigos de los dos colegios.
1: Ese es el problema suyo. Yo soy exalumno del Colegio Nacional.
2: El que está al aire también.
1: No, él es exalumno de la de Comercio.
2: Por
1: de
2: eso.
1: Comercio. Pero es Coco Ramón, buen día, ¿cómo anda?
3: Buen día, gente, ¿cómo andan? ¿Tú? Y sí, yo era de los buenos, los que veníamos a la tarde.
1: Que son inquilinos.
0: Café Fashion versión colegio, ¿no?
1: Somos claro, los dueños. Sí, sí. Los dueños somos nosotros, le prestamos el colegio y así.
0: Coco, ayer me acordé de vos.
3: Nosotros éramos...
1: Somos parte de la historia nacional, contrarregional.
3: Siempre fueron los chetos, los que se iban con los mocasines Guido, marrones, con el cuentaganado colgado.
1: Yo te voy a contar lo que yo hacía. Lo que yo hacía en la secundaria. Salíamos 2:15, 2:20, y como había una chica que me gustaba que estaba en la Comercio, me quedaba en la Plaza 25 de Mayo para verla llegar al colegio. Y un día...
3: Te diste cuenta que lo mejor estaban en la Comercio.
1: Y un día, escuchá, yo me hacía loco. Simplemente me quedaba sentado para verla porque era preciosa. Y un día se ve que alguien le dijo, che, ahí Martín se queda ahí para... Y me encaró.
0: No.
1: Ella me encaró. Me dijo, ¿qué es lo que haces todos los días que te quedas acá? Y tuve que decirle, ¿viste? Así fue, así funcionó.
2: Pero tiene razón, Coco, la apreciación. En mi época, yo soy posterior a ustedes.
1: Sí.
2: Las chicas más lindas estaban en la Comercio.
1: Había chicas muy lindas.
2: Se van a enojar las de la normal, claramente. Mi esposa era de la normal.
1: San José también. San José también.
2: Pero las chicas más lindas estaban en la Comercio, eso es cierto.
1: San José también. Bueno, ¿conseguiste la entrada para Mateo o no?
3: No, ayer presencié por primera vez lo que es la estafa del siglo, que es Deportic.
0: No. El que inventó Deportic es el mayor hijo de cualquier familiar, complete con la palabra que corresponde, que existe en el planeta Tierra. ¿Qué plataforma del mal, Deportic? Para algún desprevenido, Deportic es la plataforma virtual que se utiliza para comercializar las entradas para los partidos amistosos.
1: ¿Cuánto tiempo se vendieron los partidos Argentina-Benín?
3: No se sabe, mirá, yo entré a las 4 de la tarde y me puse en sala de espera. 4 de la tarde entré por el celular y por la computadora, sí. Los dos dispositivos que tengo.
1: Sí.
3: 4 de la tarde, sala de espera, relojito dando vuelta, un nenito que corría, porque corre el nenito, está en sala de espera. Mm. Y me quedé, eran a las 6 de la tarde, arrancaba, te decía que a las 6 de la tarde te informaban en qué lugar de la fila virtual estaba. A las 6 de la tarde, exactamente, entré al sitio, bueno, te entra automáticamente al sitio y ahí te dicen, a las 6 de la tarde te dicen, tiene una hora de espera. Ok, listo, me quedé, digo, una hora, no pasa nada. A las 7 de la tarde me dijo, tiene una hora de espera.
1: Sí.
3: Y a las 8 de la noche me dijo, entradas agotadas.
1: Qué estafa.
0: Sí, pasa, esa es la fila virtual con el número aleatorio que te dan y vos decís, ni no va a llegar.
1: Vos sabés que yo ayer escuché
3: que sabes cuál es
1: el argumento
3: estafa,
1: que un periodista... Un periodista pro AFA, ayer, apretado en un streaming, uh-huh, de por qué esto pasaba, decía, pero es sencillo, El Monumental tiene capacidad para 80.000 y si hay demanda de 300 o 400.000 tipos que quieren comprar la entrada, probablemente te quedes en lista de espera.

0: y no, te, y no, no, no seas afortunado. Y ahí se armó un revuelo en la mesa, lo reputearon, ¿eh? Porque como diciendo, no, eso no, claro, es cierto.
1: Pero, a ver, está bien, pero es, a ver, es cierto, hay 80.000, ¿no? Por supuesto que nunca va a alcanzar, nunca va a alcanzar.
0: Sí.
1: Pero siempre es importante saber qué es mínimo, qué es lo que se pone a la venta. ¿Cuántas se pusieron a la venta? Si yo sé que hay, que hubo venta anticipada de entradas a través de la AFA de manera privada.
0: Se habla de 57.000 entradas a la venta, solamente.
1: Entonces no me digan que entran 80.000 tipos que tuvieron la posibilidad. Si yo sé que el viernes cerró la venta privada de entradas y te ibas a las oficinas de AFA. Que no me digan que meten a la venta todo, ¿entendés? Entonces, es una gran estafa. A ver, yo lo viví por primera vez y esto quizás el que está del otro lado, el que nos está mirando, el que está escuchando, nos dice, bueno, pero a vos te tocó esta vez, a mí me toca hace 6 años todas las eliminatorias. Sí, probablemente tenga razón. Lo que pasa es que uno cuando lo ve, a ver, si es por mí, no pongo un mango para ir a ver a la selección. Te lo digo en serio, no gasto ni loco porque iba a comprar la de 180. No gasto ni loco 180.000 pesos, sobre todo porque he multiplicado por 3, para ir a ver a la selección argentina. No lo hago, me quedo con un vino tinto, con el HD, en mi casa, los miro por acá, porque para mí son todos iguales. Francamente no lo hago. Ahora, cuando vos tenés un hijo, yo o cualquiera de los que nos están escuchando, y tiene ganas de ir a ver a Messi, que para él es Superman, lo que era el zorro para nosotros, lo que era Superman, para él es eso, entonces obviamente te conmueve más. Mi hijo se largó a llorar ayer, cuando estaba delante de la computadora y le cantó "Se agotaron las entradas". Se largó a llorar. ¿Cómo le explico que es la gran estafa del siglo? Entonces, punto uno es eso. Y punto dos, francamente, yo ayer pensaba, la verdad, a mí me salió Scaloni ayer a decirme, yo puse mi granito de arena para que venga Messi, y Tapia me hizo un anuncio grandilocuente. Messi, vení los 3 partidos, Messi. Messi, la gente te está esperando.
0: Y pero ¿cómo, te pregunto, ¿cómo son los compromisos de Inter Miami? Porque
1: no me importa, sino bueno, que vengan, que lo hagan otra vez y que venga, ojalá el 3 se pare y diga, esto es el comienzo de 2 o 3 veces que nos vamos a presentar.
0: Y podría ser.
1: Y te presentas en Córdoba, te presentas en Mendoza, te presentas en la ciudad de Buenos Aires y te vas a Rosario.
2: Mira, perdón, pero no hay fecha FIFA que no se tienen que suspender los torneos.
3: Exacto, eso iba a decirte.
0: No.
3: Inter Miami, no. Acá tengo. Pero Inter Miami juega este domingo contra Columbus Crew y después juega recién el 10 de octubre contra el DC United.
0: Bueno, está bien, pero si juega este fin de semana, quiere decir que ya no podía viajar originalmente como viajan otros jugadores, capaz.
3: Sí, llegaba el domingo. Oye, si juega el domingo contra Columbus, llegaba para el partido del jueves en Córdoba.
1: Puede decir que no tiene.
0: No, yo lo que digo es que si juega el domingo, probablemente sale el lunes el avión.
3: Y llega martes a Argentina,
0: sí,
3: juega
0: bueno,
3: jueves
0: a la noche.
1: El avión es de él. El avión sale a la hora que él quiere, si es de él el avión.
3: No, y el jueves juega en Córdoba.
0: Pero espera. Vamos a poner las cosas en orden. Messi no tiene por qué pagar el precio de las barbaridades de la AFA. Porque
1: no,
0: esto es el oscurantismo de Chiquitapia. Porque si pones 57.000 entradas a la venta y te guardás casi 30.000 de manera discrecional, ponele que 10.000 vayan a los sponsors. Todavía te faltan 20. O sea, ¿qué haces con 20.000 entradas? ¿Las metes en el circuito oscuro para hacer guita? Exclusivamente.
1: ¿Vos qué pensás?
0: Eso.
1: ¿Y vos
0: qué pensás?
1: Se la venden a los grandes empresarios. Yo pienso las dos cosas. Porque sé también cómo es la venta de entrada. La venta de entrada privada es si vos tenés un contacto, yo sé cuál es el contacto, cada cual tiene un contacto más elevado, ¿no? Yo puedo tener un contacto, un gran empresario puede tener otro gran empresario puede tener otro, y te compran. Y hasta que llegás al número uno, ¿no? Entonces vos lo llamás, levantás el teléfono y le decís, chiqui, necesito 2.000 entradas de 500 lucas. 2.000 entradas de 500 lucas para un gran empresario, para una empresa, para lo que sea, para quedar bien con su cliente, no es nada. No es nada. Entonces, esa plata es la que recaudan porque además te la pagan lo que quieras. No es solamente la de 500 lucas, te pagan lo que quieras.
0: Pero estoy de acuerdo, es un evento excepcional. El tipo que tiene guita lo va a pagar, claramente. Entonces, esta es la oportunidad, por eso te digo, yo pienso eso. Que ponerle 15 o 20 mil entradas entran en el circuito en negro sabiendo que los tipos van a pagar cualquier cosa. La gente de plata en Buenos Aires, vos le decís 1.000.000 de pesos por la entrada y paga con los ojos cerrados.
3: Pero 1.000.000 de pesos es solamente el 100%. Te diría que debe ser hasta cifra de 8 dígitos.
0: Pero multiplica 20 mil entradas por 1.000.000 de pesos y mira la cifra que te da.
3: No, por eso. Pero si
1: yo entiendo que en este caso.
0: Estamos hablando de este 12 caso. Millones de dólares en negro.
3: No, o sea, y no claro. Para mí 1.000.000, decir a 1.000.000 de pesos, que no se malinterprete, Es barato para ese mercado. Si la entrada original está a 500.000, se debe vender por lo menos de 3 palos para arriba y puede llegar a 10, 12.
0: No sé. Cualquier cosa puede pasar. Cualquier cosa. Igual, vendiendo un millón, vendés 20.000 entradas y haces 12 millones de dólares. Una cosa de loco.
1: Claro, exactamente. A ver, yo lo que digo es que a mí no me importa porque yo no lo hago personal. Ayer yo viví lo que vive la gente. ¿Por qué digo la gran estafa del siglo? Porque estafan no con la plata, porque la plata, bueno, es cara. Cada uno sabe hasta dónde puede hacer el esfuerzo económico para comprarse una entrada de 500 lucas o de 90 la popular o de 180 la platea alta. Bueno, cada cual sabe lo que puede hacer. Lo que yo digo es, la estafa es en la ilusión de poder entrar a ver un espectáculo. Un espectáculo que no es, este no va a alcanzar 60 monumentales, porque los 60 lo vas a vender si haces 60 presentaciones de Messi.
0: La gira de despedida de Lionel Messi. Podrían haber hecho eso, la gira de despedida.
1: ¿Sabés lo que pasa? Mirá, yo ayer hablaba con un amigo mío y me dice, ahora entendés. Sí, la verdad, no es que ahora entiendo, ahora lo viví. Pero claro, esto viene hace 8 años así.
0: Sí.
1: Hace 8 años pero viene así, en el cual la gente no puede ver a Messi.
0: Pero olvídate, vos acordate cómo estaba la AFA antes de este fenómeno. La AFA, terminando el Mundial de Rusia en el 2018, estaba en un tembladeral y hasta que vino alguien, se iluminó y dijo, che, nos quedan los últimos años de Messi, hay que aprovecharlo. Y acá está. Este es el resultado de todo esto.
1: Porque esa cifra que
0: Tapia tiene la guita que tiene y el poder que tiene gracias a Messi. Así es.
1: Claro, esa cifra que hacen ustedes, multiplíquenla por 8 años.
0: ¿Y qué te parece?
1: Multiplíquenla por 8 años. Cualquier cifra que saquen, multiplíquenla por 8 años.
0: No, es una broma.
1: Entonces,
0: no,
1: a mí lo que más me molesta es eso, ¿entendés? Es eso. La estafa a la ilusión y a la moral de la gente. La económica, bueno, cada cual sabe lo que puede pagar.
0: Bueno, yo siempre te dije, si tenés memoria...
1: Y pagué la entrada y es cara.
0: Si tenés buena memoria, yo siempre te dije que para mí, muchas de las cosas que hacía Tapia, lamentablemente las hacía con el aval por omisión de Messi, sabiendo que su llave, su gran llave de acceso a la fortuna y al poder, era Messi. Entonces, lamentablemente hoy estamos acá, nos estamos acordando de esto, de la despedida de Messi, pero en el camino todo el poder que acumuló Tapia es gracias a Messi.
1: No, por supuesto, porque además los resultados le salieron perfectos y fue campeón de todo, y en ese sentido nada se le puede decir ni a la selección ni al resto.
0: Pero Coco, hace una pausa. El resultado es la coronación para el sentimiento popular. Pero el resultado económico, aún antes de ser campeones del mundo en Qatar, ya era asombroso. Como habían generado plata alrededor de Messi y la pusieron en el circuito oscuro Tapia y Tobillino. Claramente.
1: Sí, no, sin duda. Vos sabés que cuando uno habla fundamentalmente con algunos directivos,
0: sí,
1: que pueden quizás acercarte alguna entrada, que puede cuando esos directivos que son muy cercanos a Tapia te dicen de entrada es imposible, es porque vos ya tenés que olfatear algo. Algo tenés que olfatear. Porque si no se la dan, a los directivos se la dan. Generalmente se la dan, no creo que al presidente de River, bueno, aunque River con lo que cobra de alquiler probablemente tenga para entrar. Dentro de los artículos tiene una cantidad de entradas también que River solicita para River para quedar bien con la gente de River. Pero de todas maneras, ya se notaba en las semanas previas que esto iba a ser complicado. Y ayer yo más que nada para dejarlo tranquilo a mi hijo, pero si es por mí, no gasto 2 horas de mi vida en Deportivo, en la pantalla, frente a Deportivo. Y yo creo que como todo, hoy se convalida todo por mercado, ¿viste? Vos salís a comer y decís, y tenés que pagar 70 lucas por cabeza para ir a comer. No, vamos a pagar menos. Hoy el mercado te convalida algunas acciones.
0: Sí,
1: bueno, ojalá que la gente en otro momento, ahora sin Messi, empiece a convalidarle como mercado a la Asociación de Fútbol Argentino lo que es no solamente el precio que pone de las entradas, sino las formas.
0: Lamentablemente es así. Coquito, muy buen fin de semana y después el lunes resumimos Boca Racing. ¿Qué partidazo el domingo, no?
1: Sí, señor, Boca Racing de Copa Argentina y tenemos Central Estudiantes el sábado, mañana mismo por la famosa Copa Víctor Blanco, exacto, Copa Internacional.
0: Le quedó el nombre. Un gran abrazo, ¿eh?
1: Chau, chicos, chau, hasta luego.
0: Buen fin de semana para Coco y para toda la gente. Pausa, la última, ya venimos, no se vayan.
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0: Martín Varela, ¿cómo están? Saludo a todo el equipo. El tema de la situación de pobreza para mí sigue subiendo y mi situación económica es media para abajo. No llegamos ni a mitad de mes con este gobierno. Mis tres últimos números de documentos son 321. Que tengan buenos días y buen fin de semana para todos.
1: Buen día, Omar Martínez, 585. Y sí, aumentó la pobreza. Ahora hay muchísima más gente que rompe la bolsita de basura buscando comida. Y todavía hay gente cara dura que le cree a Milei cuando dice que bajó la pobreza, que estamos bien. Hay que ser cara dura el tipo ese para... ¿Cómo estamos arrepentidos de haberle votado? Cara dura, loco.
2: Varela, Sendelia 003, mi tres último número. Con respecto a la consigna, cada vez más caro todo. La inflación, todo, Martín Varela. Ya no se puede más cobrar, ya pagar entre luz, agua, alquiler. ¿Y qué te queda? Muy poquito. Cada vez estamos peor.
3: Buen día, Martín Varela. La situación de la pobreza sí sigue aumentando. Todos los días lo ve a la gente buscando cosas en los canastos, en todas las esquinas. Y es lo peor y lo más doloroso que hay, que se está sufriendo en este año y nunca se vio así esta situación. Soy Cristina, DNI 177, Barrio Popular, por los premios. Y yo también lo paso, pero trato de vivirla como puedo. Gracias, bendiciones.

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1: 11 y 40, tramo final del programa de hoy. 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
1: 11 y 42, Depot siempre cerca tuyo. 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Bueno, este fin de semana, como decía Coco, solamente nos queda la Copa Argentina con Boca y Racing.
3: Sí, exactamente, que y van a estar jugando a las 5 de la tarde.
1: Central Estudiantes.
3: Del domingo, exactamente. Mañana la Supercopa Internacional. Mañana 4 de la tarde van a estar jugando Estudiantes y Central.
1: Sí.
3: Recordemos, la Supercopa Internacional enfrenta al ganador de la tabla anual, Rosario Central, y el ganador del trofeo de campeones, Estudiantes, que ese partido, todo correspondiente obviamente al 2025.
1: Sí.
3: Se van a estar enfrentando mañana. Y como plato fuerte del domingo, van a estar jugando Racing y Boca. El domingo a las 5 de la tarde, recordemos, por la fecha FIFA no hay liga profesional, no se juega el clausura. Así que como plato fuerte a nivel fútbol argentino tenemos esos dos partidos.
1: Bueno, ahora es Electrolux la que anuncia un cierre. La planta de Rosario, que producía línea blanca, está anunciando que cierra y que obviamente va a afectar a un número importante de empleados, casi 280, y que solamente Electrolux va a mantener la unidad comercializadora en el país, o sea que va a vender los electrodomésticos importados de la marca. Otro dato más preocupante de cómo la industria está reaccionando a la caída de ventas, ¿no?
4: Se suma, Martín, a esta situación el anuncio que semanas atrás, mejor dicho, que hace un año ya se hizo, pero que se concretó, o se empieza a concretar por estos días, que es el reemplazo de piezas para armar la camioneta Amarok, una de las más vendidas del mercado.
1: Con dos fábricas de repuestos que cierran.
4: Exactamente, van a traer las partes o las autopartes directamente de China y con esos elementos la van a armar, marcando, como decíamos, esta crisis que representa el cierre de las fábricas de autopartes en Argentina, ¿no?
1: Así es. Pepe, bueno, mañana sí. A las 8 la carrera de Azerbaiyán de Fórmula 1, a diferencia de la mayoría de las citas que se corren los domingos, se corre el sábado y Colapinto con un registro otra vez esperanzador respecto de cómo va a largar.
3: En el top 10, ingresó Colapinto tras la quali del día de hoy. Recordemos, en este fin de semana que se estaba corriendo el Gran Premio de Azerbaiyán en Bakú. Como decía Martín, este fin de semana típico para la Fórmula 1. Normalmente la carrera principal, todos los fines de semana que hay competencia en la Fórmula 1, se corre los domingos. Acá, por una cuestión religiosa, cultural en Azerbaiyán, la carrera es el sábado, es decir, que todo se adelantó un día. Las primeras pruebas fueron ayer. Hoy viernes fue la quali, mañana 8 de la mañana la carrera principal, donde el piloto argentino de Alpine va a largar en el puesto 10.
1: Sí.
3: Recordemos, en las primeras pruebas, en los primeros entrenamientos libres, Colapinto había terminado en el puesto 18, después ya para las segundas pruebas había mejorado su registro quedando en el puesto 11, y tras la quali, tras la clasificación, Colapinto va a largar mañana 8 de la mañana,
1: claro,
3: en el puesto número 10.
1: Dicen los periodistas que extremó los esfuerzos en una última vuelta para poder avanzar y clasificar a la Q3, que hubo euforia en el box de Alpine, que además registra el sexto lugar de Pierre Gasly. O sea, evidentemente el auto es competitivo en el circuito.
3: Tener un sexto y un sexto puesto en largada y décimo puesto en largada para Alpine después de un buen tiempo. Y no solamente cae este Gran Premio de Azerbaiyán como un paracaídas, sino que vienen cosechando puntos, vienen terminando de buena manera, vienen peleando ya entre los mejores lugares de cada una de las competencias. Habla de que los ingenieros de la escudería respondieron y el auto también está respondiendo de buena manera, así que es una buena noticia.
1: Bueno, ayer de manera sorpresiva el Senado avanzó en la sanción del proyecto de zonas frías, la media sanción que faltaba. Esto, Diego, revela un cambio drástico de la política de subsidios. ¿Qué significa? Que solamente van a ser subsidiados los que no pueden pagar la energía en el costo original. ¿Qué pasaba antes? Máximo Kirchner había planteado un proyecto en su momento donde le permitía a todos los habitantes del sur pagar una tarifa diferencial de la energía e inclusive a gente del conurbano bonaerense. Ahora, solamente los sectores de menos recursos son los que van a recibir el subsidio. Y eso automáticamente motivó que el gobierno, en parte del acuerdo hecho con los gobernadores del norte, también resolviera la cuestión administrativa respecto de zonas cálidas.
4: Ahora se espera entonces la aplicación de esto que marcabas y que en definitiva esto se traduzca en la disminución de lo que los correntinos en este caso pagamos en materia de energía, y más ahora que comienza a levantar la temperatura, que se vienen los calores, así que en buena hora que por lo menos esa perspectiva se empiece a vislumbrar. Ahora esperemos o esperamos en los hechos porque Nación, ya sea Milei, sea Alberto Fernández, Cristina, Macri, suelen ser bastantes, remolones a la hora de cumplir las promesas, ¿no?
1: Bien, la resolución está firmada y eso ya se publica. El tema cuál es, que los gobernadores no conformes con esto dijeron, bueno, primero la resolución, pero después queremos que se sancione la ley, como ley del Parlamento.
4: Exactamente, que tenga ese respaldo, porque una resolución sale a tiro de otra resolución.
1: Exactamente, porque otro presidente o el mismo Milei podría firmar otra resolución y dejar sin efecto los beneficios subsidiarios para la gente de bajos recursos en el norte. 11:48, vendemos, Pepe.
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1: Alerta en el Báltico. Casas de Suecia y Finlandia interceptaron aviones de guerra rusos en medio del temor por un avance militar de Putin en la región. Las aeronaves del Kremlin fueron descubiertas cuando volaban en el espacio aéreo internacional sobre el Golfo de Finlandia. Ambos países escandinavos reforzaron la seguridad en la región norte y en el flanco oriental de la OTAN ante el aumento de las tensiones geopolíticas con Rusia a raíz de la guerra de Ucrania. Esto activó el protocolo de seguridad de la OTAN y Suecia acudió en respaldo a los aviones finlandeses para espantar del espacio aéreo finlandés a los aviones de guerra del régimen de Vladimir Putin.
3: Vamos con la agenda del día de hoy para arrancar el fin de semana, un fin de semana que va a estar mayoritariamente compuesto por los Juegos Sudamericanos. Por ejemplo, hoy a las 3 de la tarde, Argentina puede sumar una medalla, ya suma medalla, pero hay que ver de qué color, porque a las 3 de la tarde juega el equipo masculino de fútbol, el sub-19 dirigido por Platense contra Paraguay, la final. ¿Cómo?
4: Te dije. Platense.
3: De Placente. A las 3 de la tarde van a estar jugando el seleccionado argentino sub-19 contra paraguayos. Hoy se juega el superclásico de la reserva, cerrando lo que fue la semana de clásicos en el torneo de proyección. También hay Nations League y lo que decíamos, la clasificación de la Fórmula 1 que se corrió en Azerbaiyán. Así que los destacados del día. ¿Estaba jugando la Ultimidón o estaba por arrancar?
4: 11:30 estaba previsto.
3: Exactamente.
4: ¿No? Como se decía, no antes de las 11:30.
3: Porque era la segunda semifinal. Del tenista correntino en estos Juegos Sudamericanos, que además también hoy puede llegar a sumar otra medalla en dobles, no antes de las 2:30 de la tarde. A las 7 de la tarde también juega el seleccionado masculino de vóley con el correntino Gómez, que ya aseguró también medalla. Hay que ver si va a ser dorada o plateada. Así que bueno, la agenda del día, los destacados del día de hoy, que llegaron gracias a, y vos podés vivir todo esto, en los Sport Bar allí de Costanera y Carlos Pellegrini, con promociones imperdibles, exclusivo para mayores de 18 años y residentes en la provincia de Corrientes.
1: Irán propone un acuerdo para reabrir el estrecho de Hormuz y reanudar el diálogo por su programa nuclear en 7 días. Lo hará si Estados Unidos levanta el bloqueo naval, exime de las sanciones a las ventas de petróleo iraní y respeta un alto el fuego que incluya el Líbano. El canciller iraní detalló la propuesta en una reunión privada celebrada el jueves al margen de la Asamblea General de la ONU en Nueva York y a pesar del discurso de Trump belicista en la sede diplomática.
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1: Un gran abrazo para el ingeniero Kaczynski y toda su gente.
4: Martín, el Papa León XIV, recordemos, llega a la Argentina el 8, pero 2 días antes va a estar en la República Oriental del Uruguay, de 6 al 8. Vos sabés que la Iglesia Uruguaya tiene que financiar la presencia del Papa en su país. Entonces, ellos estimaron que les va a llevar 3 millones de dólares, va a ser el costo. ¿Y qué hicieron para solventar o qué están haciendo? Una rifa, van a sortear 10 departamentos y 10 autos. El costo del número, $50. Obviamente los autos y los departamentos son donaciones y con esa rifa, bueno, piensan sortear la presencia del Papa León XIV en Uruguay, que va a estar... Recordemos, entre el 6 y el 8 de noviembre, ese mismo 8 a la tarde, llegará a nuestro país.
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1: Gran avance en tecnología médica. Un laboratorio argentino exportó vacunas contra la fiebre aftosa por primera vez a un país europeo. Biogénesis Vagó concretó el primer envío a Chipre en respuesta a la emergencia sanitaria determinada por ese país por una variante exógena del virus SAT-1. La operación representa un hito para la industria biotecnológica argentina, muy destacada últimamente por la ciencia mundial como una de las que más avanzó en todo el planeta.
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1: Un avión de aerolíneas argentinas que iba a Madrid sufrió una falla en un motor y volvió a Ezeiza. El susto de los vecinos que escucharon los estruendos en el aire determinó la alerta en suelo firme, pero la aeronave de la empresa estatal que tenía como destino a la capital española había sufrido complicaciones ni bien despegó. A los pocos minutos ya las alertas estaban disparadas. Por un fenómeno poco frecuente, comenzó a hacer detonaciones sonoras en el aire, lo que determinó también el alerta en tierra firme.
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1: Calendario MotoGP del 2027, ¿cuándo vuelve a Buenos Aires y cómo será el regreso al renovado Galvez, Autódromo Galvez, en abril? La competencia internacional de motociclismo vuelve a la capital argentina después de 28 años. Recordemos que fue a Termas de Río Hondo en varias oportunidades,
4: sí,
1: ¿no?
4: Sí, sí.
1: Así es.
3: Tuvo un año de ausencia y ahora vuelve a Buenos Aires.
1: La edición de 2027 será la que más países recorrerá en la historia de la competencia, toda la temporada, y las obras en el Autódromo Oscar y Juan Galvez, con la mira puesta en el regreso de la Fórmula 1, están previstas en la etapa de construcción que contempla la organización del MotoGP. terminarse en el mes de febrero.
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4: Resultado de la encuesta a través de nuestra página en YouTube, de la transmisión. Aumentó la pobreza, contanos tu situación. Mejor, dijo el 4%, que está igual el 25% y peor el 71% de los que participaron de esta...
1: O sea que podría decirse que 71 a 29 termina la encuesta.
4: Exactamente.
1: Se podría decir peor o mejor o igual.
4: Dos tercios de la población, o dos tercios de los que contestaron están peor.
1: Así es.
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5: Vamos a ver el lunes todos los títulos que tiró. Pero bueno, vos estás en contra, Gusti, de
1: no me gusta.
5: Las declaraciones que están haciendo últimamente las famosas. Yanina Cili, recordamos, con todos los famosos
1: con
5: Bochini, que estuvo,
1: bueno,
5: con Bochini, con Palermo. O sea,
1: bueno,
5: ¿no? Los temas de cama no te interesan a vos.
1: No, yo creo que cuando hablan de eso es porque no tienen otra cosa para decir.
5: ¿Vos no crees que a la gente le interesa,
1: no,
5: que genera mucho like, mucha interacción?
1: No me interesa.
6: Hay gente que le gusta saber de la vida del otro.
1: No me interesa si se acalambró cuando tuvo sexo o cuero. No tengo por qué saber que la chica es gauchita, la que la otra chica que opinó. No me interesa.
5: O sea, si yo te preguntara alguna, no sé, alguna anécdota que tengas vos,
1: no,
5: sexual,
1: pero no,
5: yo divertida.
1: Parte de la intimidad. Aparte, ¿a la gente le interesa eso?
5: A mí, yo quisiera saber.
1: No le puede interesar.
5: O sea, ¿con qué famosa salió Gustavo López?
1: No salí con ninguna famosa, además. Soy un tipo aburrido. Soy un tipo aburrido.
5: Nunca nada.
1: Que soy aburrido.
7: ¿No nos querés contar nada de tu primera vez, por ejemplo,
1: y
7: el sexo?
1: Razón. Ni me acuerdo, fue hace como 60 años.
5: No, si tenés 50.
8: Ay, me equivoqué. Si lo único que hace es ver el partido de fútbol, el tipo.
5: Sos un embole, Gustavo.
8: Gracias.
5: Sos un embole.
8: No, gracias, Pilu. Gracias, Pilu. Gracias, Maxi. Gracias, en serio,
4: un aplauso, chicos.
8: Por tu laburo. Gracias, Santi. Gracias por estar.
4: Espectacular.
8: Vicky, te seguimos escuchando. Gracias, Beldi. Gracias, Canta. Felicitaciones otra vez. Gracias por los sanguchitos. Dejaste la vida, ¿eh? 85 lucas, dos docenas de sanguchitos de miga.
5: Pero yo ya almorcé.
8: Tremendo.
5: Gracias.
8: Metimos un brunch, ¿eh? Un desayuno almuerzo. Presentame el pase con Gustavo López, por favor.
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1: 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Señor López, ¿con qué viene para su gran programa?
2: Vamos a hablar otra vez del tema Independiente y elecciones, porque ayer habló Nakis con Martínez, con Matías Martínez. Por supuesto, vamos a hablar de esto que contaba Ertola, del viaje de los hinchas de Central, de Estudiantes, de Boca y de River en las rutas argentinas.
1: Sí, señor.
2: De Racing, perdón, en las rutas argentinas. ¿Por dónde tienen que ir? Vamos a ver si podemos hablar con alguien de la Previde, porque son cuatro equipos grandes con muy buena hinchada que van a andar por las rutas del país.
1: Y son muchos, ¿no?
2: Y son muchos, muchos micros,
1: sí.
2: No quieren que choquen. Va a haber muchos visitantes este fin de semana en el ascenso. 5.000 hinchas de Chicago. Quiero meter un poquito en el ascenso.
1: Está bueno,
2: que,
1: ¿eh?
2: Hoy que tenemos tiempo.
1: Está bueno. Es un campeonato espectacular. Equipos muy importantes.
2: Mucho de selección, de Messi, de Balón de Oro y de todos los temas.
1: El Balón de Oro es el 26 de octubre, así que estamos cada vez más cerca. Para mí lo gana Messi. Para mí lo merece, ¿eh?
2: A mí me parece que debería ganarlo.
1: Lo merece porque demostró. Mirá, el otro día leí los tres ítems que pone en juego France Football.
2: Sí.
1: Primero lo que hiciste de manera individual, tus goles, pase-gol, etcétera, etcétera, que Messi la rompió en el Mundial, 8 goles en el Mundial. Además de que llegó a los 100 en el 101 de Inter Miami. Después lo colectivo. Messi salió campeón del MLS. Sí. O sea que ganó. Y en la selección llegó a la final del mundo. Y después el tercero, el fair play. Y Messi es fair play. Está bien que tiene algunas peleitas en el MLS, pero nunca lo han echado.
2: Está más calentón.
1: Sí.
2: Porque estamos grandes.
1: No es un tipo
2: más grande, más calentón.
1: No es un tipo violento. Sí.
2: Yo digo, cuando escucho a los periodistas, colegas míos, que dicen que lo merece porque tiene 39 años o lo merece por el final de la carrera. Hoy Darín decía eso. No, lo merece por cómo jugó este año.
1: Claro, obvio.
2: O sea, para mí no es porque es el cierre de la carrera, sino porque...
1: Exacto. Para mí en el Mundial... Que la cita máxima demostró que sigue siendo el
2: Para
1: mejor.
2: Para mí fue el mejor mundial de Messi.
1: Más allá que llegó a la final sin piernas, como lo dijo él. ¿Y por qué creo que lo tiene que ganar? Porque yo te debilía por Mbappé. Pero no, Mbappé al Real Madrid no ganó nada el año pasado.
2: No, aparte.
1: Si vos me decís, Mbappé, además de todo lo que hizo, goleador histórico de los mundiales, que eso es muy grosso, ¿eh? Goleador histórico de los mundiales con 27 años. ¿Hubiese metido la Champions? No hay discusión.
2: Se da por el año.
1: O Lamine Yamal, ganó la Liga de Barcelona, salió campeón del mundo. Pero no fue la gran figura del mundial.
2: No.
1: Y no ganó la Champions.
2: Mbappé está por debajo porque fue cuarto en el Mundial.
1: Claro.
2: Y Messi segundo.
1: Entonces
2: podemos
1: se la pueden
2: discutir
1: pelear.
2: Lamine, pero Lamine no anduvo tan bien en el Mundial.
1: Se ha lesionado, todo lo que vos quieras, pero yo creo que... Yo se lo daría a Messi.
2: Yo también.
1: Vamos a ver qué pasa. Y encima que lo van en Londres, qué lindo. 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

0: Hola, ¿qué tal, amigos, amigas? Bienvenidos, bienvenidas. Estamos arrancando López 910 en este día hermoso de viernes a las 12.06. Hoy es 26 de septiembre.
1: 25, Gus.
0: 25 de septiembre, sí, ¿verdad? 25 de septiembre.
2: Empezamos bien.
0: ¿Qué ibas a corregirme?
2: No lo hice.
1: No,
2: lo hice, no, me dijiste la señora.
1: No, pero perdón.
0: No, muy bien, porque si es 25, 25.
2: Ah, sí, si lo hace, sí. Ella está bien que te corrija.
0: No, porque esto no es discusión.
1: No se lo corrige al conductor. Claro,
0: esto no es si fue penal o no fue penal. Claro. Si fue penal o no fue penal. Esto no. Es 25.
2: Estuviste bien,
3: no decirlo hoy domingo.
0: Es que vos sos capaz de discutir qué día es también. Que no, viernes.
2: No, hay cosas que son indiscutibles.
0: Señorita, qué lindo día nos regaló.
1: Hermoso.
0: ¿Y el sábado cómo va a estar? ¿Hoy y mañana?
1: Ahí llega el problema. Mejor hablemos de hoy, que está divino, con 25.
0: ¿Que mañana malo?
1: Ya sí.
0: ¿En serio? ¿Dura poco?
1: Sí, dura poco. No, lo que pasa es que baja bastante la temperatura, 15 grados de mínima y más 21 grados la máxima.
3: Perfecto, hermoso.
1: Poquito, nada como... No, que,
0: 21
1: pero nada que ver a hoy. Pero el domingo llegan las lluvias y baja la temperatura. 14 de mínima para el domingo, 19 nada más de máxima.
3: ¿Llueve?
1: A partir de la tarde con chaparrones.
2: Mañana la máxima, ¿cuánto, perdón?
1: 21. Poco.
0: Sí, no, está bien. Escucha, no, la final de... Porque es una final el domingo. Porque ya dijimos muchas veces que mañana en Santiago del Estero tenemos 37 grados.
3: Sí. 36, 37. ¿A usted le gusta eso, no?
0: No, para jugar al fútbol está mal.
3: No, para nada está bueno 37 grados.
1: Me escriben
3: bueno,
1: los oyentes de Termas y me dicen que sí, 34, 35 grados van a ser el domingo.
0: Claro. No, si te vas en Cancún, bueno, 36 grados, bueno.
3: No, tampoco. Te mata el sol en Cancún y en
4: Groenlandia. Es muy parecida a la temperatura de capital.
0: Pero a mí me tocó Central Platense el día que fue campeón Central. No se podía respirar.
3: ¿Sabes que para mí es inexplicable que a alguien le guste 37 grados? Imposible. No lo puedo creer. Aunque esté en Miami o esté en...
0: No, es que me guste 34, me gusta a mí 28, 27,
1: claro,
0: un día como hoy. Pero si estamos en verano y tenemos 30 y pico de grado, no es anormal, digamos, está dentro de la normalidad. Pero te decía, el domingo la final de Rosario, ¿es con lluvia?
1: Vamos a chequearlo.
0: Me parece que es con
1: Rosario,
0: lluvia.
1: A ver.
2: Lo chequeamos.
1: También... Y puede ser, si acá
4: suele ser muy parecido a capital.
1: Claro.
3: Si va a llover, no varíamos.
5: 5 de la tarde.
1: Así es. Bueno, no, lluvia no me aparece, pero 24 grados.
0: Nublado.
1: Hasta ahora no aparece lluvia.
0: No, pienso en la gente. Yo el otro día estaba esperando el partido de Central contra Argentinos Juniors. Llovía mucho, ¿eh? Se la bancó muy bien la cancha. Está linda la cancha de Central, ¿eh? Buen césped.
3: Hermosa.
0: Sí, se la bancó muy bien. Y la gente estaba, pero agazapada atrás. Porque estaba lloviendo mucho. Cuando estaba por arrancar el partido, ahí entraron todos, estaban detrás de la tribuna. Digo, pensando en la gente de Boca y de, y de Racing, que se va para allá. Boca va por la ruta 9, derecho a Rosario. Los de Racing tienen que hacer otro recorrido. Por ahí lo podemos contar dentro de un rato para aquellos que se reúnen en...
3: Tengo el recorrido acá, espérame.
0: Lo tenés ahí porque...
1: ¿Cómo hacen ahí para separar?
0: Lo separan con otras rutas. O sea, Boca va de la cancha de Boca por la ruta 9 directo a Rosario... Y los de Racing, los que van en el micro, los que van en auto particular, mientras no llegue bandera.
3: Es largo, avísame y te lo leo. Aprevi informa los recorridos para los traslados de Racing, Boca y Estudiantes.
0: Porque Racing tiene que hacer un recorrido bastante más largo, ¿no? Con rutas diferentes, ¿o no?
3: A ver, por su parte Racing y Boca, la parcialidad de Racing se estableció que la salida de Avellaneda se realice el sábado 26 a partir de las 10 de la noche hasta las 2 de la mañana.
0: Sí, de madrugada.
3: Ingresando por la capital, ruta 7, ruta 6... Y la Nacional 8, a la altura de Pergamino, los vehículos continúan por la 178, que es el límite interprovincial entre entre Río y Santa Fe. ¿Se entendió o no?
0: Sí.
3: No, bueno, te lo paso.
0: A ver.
3: Te lo paso
0: No, repetime. Salen de Avellaneda.
3: Porque lea esa que tiene más locuacidad.
0: No, pero no te pongas nervioso. Salís a las 10 de la noche hasta
3: sábado
0: las 2 de la mañana.
3: Sábado 26 a partir de las 22 y hasta las 2
0: de la mañana. No, pero no es como dijiste. No es como lo dijiste, sino el recorrido. No me
3: ruta 7,
0: claro.
3: Ruta provincial
0: para
3: 6.
0: Ruta 7.
3: Sí.
0: ¿7 cuál es la 7?
3: No,
0: la que va a Mendoza, para allá, para... Sí, o que va a Luján. 7, ¿qué más?
3: Después va por la ruta 6 y la ruta 8 a la altura de Pergamino.
0: ¿La 6 cuál es? La Plata Pilar. Y después vas a la 8, la conozco. Cuando está cerrada la 9, vas por la 8.
3: Continuarán por ruta provincial 178 hasta el límite interprovincial con Santa Fe.
0: Está bien, porque vos fíjate que Boca, vos le decís, anda por la 9 y llega. El de Racing tiene que ir 7, 6 y 8.
3: Los de Boca van de 7 a 9 de la mañana... Por el mismo, por el corredor de la ruta 9, autopista Panamericana Ruta 9, hasta el límite entre las provincias de Buenos Aires y Santa Fe.
0: Ayer hablé algo de las elecciones de Independiente. Me gustaría que ustedes me den su mirada, porque yo creo, y traigo el tema porque ayer habló Alvil.
3: Sí.
0: Ayer habló Alvil con Matías Martínez.
3: Sí, va, habló Nakis y habló Alvil.
0: Bueno, vamos a escuchar a Nakis también en un rato con Matías Martínez anoche en el programa partidario del Rojo. Y además habló Alvil, que es director deportivo.
3: El cargo, si asume Nakis como presidente, es director deportivo.
0: Yo en algo no estoy de acuerdo, pero vamos a charlarlo, ¿eh? Alvil dice, esto yo lo conté ayer, que ellos quieren a Milito de técnico, que todos quieren a Milito en Independiente, después dame números de Milito en Independiente. Igual hace mucho que se fue y mejoró como técnico. Es mejor técnico hoy que antes.
3: Sí. ¿Sí? Pero no solamente lo quieren por los números, ¿eh? Lo quieren por lo que puso en el club con Agüero cuando hicieron una cancha en Domínico, lo quieren por la pertenencia, lo quieren por haber formado el equipo que después salió campeón con Haaland. No es solamente por su participación como técnico.
0: Y ha crecido como entrenador en los años.
3: A mí siempre me pareció buen entrenador, más allá de los resultados. Me gusta su estilo de técnico, pero eso es personal.
0: Le faltó ser campeón, pobre. Tuvo la desgracia, bueno, no ligó.
3: Con Mineiro.
0: Con Mineiro jugó 11 contra esto del partido y quedó...
3: Partido a final, con Botafogo.
0: Quedó muy mal ese día.
3: Sí.
0: Con Argentinos se arrimó y no pudo, con Estudiantes se arrimó y no pudo, con Independiente algún campeonato.
3: No anduvo bien en lo numérico, era muy insultado, fue el que trajo a Maxi Mesa al club.
0: Me acuerdo que...
5: Tampoco estuvo mucho tiempo, ¿no?
0: Que perdió con Racing feo,
3: Eso no me acuerdo, ¿ves?
0: Me parece que perdió con Racing feo. Y ahora fue a Chivas, y en Chivas fue a la final y la perdió también. O sea, no puede ser campeón, no puede coronar, pero es un buen entrenador.
5: Con Racing perdió 3-0.
0: ¿Viste? No, fue una paliza.
5: Fue uno de los últimos partidos que estuvo. En total fueron 19 partidos.
0: Si no fue Zielinski el técnico de Racing.
3: ¿Zielinski, el doble de San, no fue?
0: Porque se hablaba mucho de Zielinski contra Milito y todos creían que Milito ganaba 4-0.
3: Parece que fue una mañana.
0: Y ganó Zielinski 3-0.
3: Una mañana de domingo en el cilindro.
5: Zielinski era el técnico.
0: ¿Viste?
5: Sí. Zielinski contra
3: los goles de Pepe San.
5: Milito.
0: Qué memoria.
5: 3-0.
0: Quiero que me ayuden a pensar.
5: Lisandro López, Bou.
3: Ah, no es Pepe San, es otro entonces.
5: Dos de Lisandro López, uno de penal y Bou.
0: El de Pepe debe ser Almirón, el entrenador, me parece.
3: Almirón era.
0: No sé, se me mezclan los partidos, pero.
5: Pero fueron 19 partidos que dirigió Milito Independiente.
0: Poco, un campeonato.
5: Muy poco.
0: Un campeonato clausura, ponele.
3: Julio Augusto, ¿te acordás que lo puso Augusto de 8? Que lo sacó de inferiores y trajo a Maxi Mesa como refuerzo de Gimnasia.
5: Claro.
0: Bueno, ¿por qué digo esto? Porque la nueva dirigencia que llegue a Independiente, según lo que dice Alvil, lo va a esperar que termine el contrato con Chivas. Cuando Milito dirige Independiente, no estaba todavía preparado para ser el técnico que es hoy. Estaba debutando. Entonces Independiente le dio una gran posibilidad a Milito de dirigir. Después va a Estudiantes, le saca un refuerzo a Independiente, que estaba González, y él llama por teléfono, mío.
3: Sí. Becasese, ¿no era?
0: No, puede ser Independiente.
3: Estaba en Independiente.
0: No, que es mío, dámelo.
3: González.
0: Y se lo lleva a Estudiantes.
3: Un dato de lo que de Chivas. En Chivas, en la final que pierde, le sacan 6 jugadores para la selección de México.
5: Sí, claro, sí.
0: Sí, no, tuvo que jugar con su
5: plan. Le armaron el equipo.
0: Y así todo, fue ganando los partidos y llegó a la final. Después... Cuando estaba mal Independiente, me acuerdo que una conferencia de prensa le dice: Milito, vas a Independiente, estaba en Argentinos Juniors.
3: Sí.
0: Se enoja y dice: yo estoy en Argentinos Juniors, que Independiente. Porque él respeta los contratos y está muy bien, ¿eh? No estoy criticando, sino todo lo contrario.
3: Está graficando.
0: Todo lo contrario. Él respeta los contratos y hace muy bien. Y acá está en un equipo que es muy grande, Chivas.
3: Sí.
0: Es enorme, Chivas, en México. Y tiene firmado hasta junio del 2027.
3: Mirá que hay un error, es como decís vos, hasta junio. Mirá que se comunicó que era hasta diciembre, no, hasta junio del 2026.
0: Por eso, ahí está mi pregunta. Si vos sos dirigente nuevo de Independiente y querés a Milito, ¿hacés la plancha 6 meses esperando a él o le decís es ahora o elijo otro?
3: ¿A mí me preguntás?
0: Sí.
3: No, yo lo espero a Milito. A ver, yo espero a Milito o a Haaland, los únicos dos entrenadores que espero.
0: O sea, ¿entregás 6 meses de tu mandato?
3: No, entregar no.
0: Y bueno, busco... ¿qué haces?
3: No es entregar. Primero hay que ver cómo le va a Jadson Viera. Yo coincido en todo, quizá lo que dijiste, pero si Jadson Viera tiene un buen campeonato, 6 meses más puedes tirar.
0: ¿Y si no lo tiene?
3: Y si no lo tiene, habría que... Tenés razón, es difícil. Pero no me privaría... No,
0: si lo tiene bien Jadson Viera, el equipo y pelea arriba y te clasifica la Copa...
3: No me cerraría de la pertenencia, jamás me cerraría... Independiente, el principal error que tuvo, de mi punto de vista, de tantos que tuvo, es ningunear la pertenencia. Eso que tuvo Racing desde Blanco, con Costas, con Lisandro López.
0: A mí me parece que Independiente hoy no está para esperar un mes.
5: Bueno, yo le comunico mis intenciones a Milito. Si yo lo quiero contratar, yo le comunico mis intenciones como dirigente a Milito. Obviamente que le consulto si tiene chance de salir de su lugar, si le interesa la propuesta, pero si no hay chance, yo no puedo esperar 6 meses.
0: Vos sabés que yo lo escucho al Bill, me parece un tipo de Independiente, que quiere al club, todo. Escúchalo al

0: él va a respetar ese contrato, su intención es seguir. Entonces me parece que no hay que usarlo políticamente, hay que dejarlo tranquilo. Sí, nosotros lo que nos propusimos con Luciano es generar el contexto a nivel, en mi caso yo tomé la responsabilidad a nivel deportivo, armar una estructura de fútbol, pensando en el día de mañana cuando él esté libre, esté sin club, y lógicamente lo vamos a ir a buscar a él, siempre aclarando que él tiene un contrato vigente y su intención es respetarlo y terminar.
1: Esta no es una crítica a Naki, porque está con Naki, es él, Alvil.
2: Es Alvil.
1: Porque Alvil dice que todos quieren a Milito. Mm. O sea, no es una cosa de una agrupación, sino de los candidatos. Claro, los candidatos quieren a Milito. Por ahí Gaudio quiere a Milito, Saco quizá quiere a Milito, todos quieren a Milito.
3: ¿Gaudio se va a presentar al final?
2: Sí.
1: No sé, todavía.
3: No lo oficializó.
2: Yo creo que... No, pero el lunes parece
1: aparentemente
2: que...
1: Aparentemente sí.
2: Una conferencia de prensa.
1: Creo que todos quieren, es un chico de la casa, alquila el club, no te va a llevar refuerzos para que gane guita su representante, es un tipo que quiere al club, Milito. Entonces por eso lo quieren a él. Ahora, yo pregunto, ¿está Independiente en este momento para perder 6 meses?
2: Pará. Porque está bueno lo que preguntas. ¿Qué significa perder 6 meses? Te lo pregunto.
1: ¿Tener un técnico que vos no querés?
2: No, porque vos tenés que...
1: Yo vengo...
2: Depende, viene con 35 palos abajo y no clasificando hace 3 años a la Copa Sudamericana. Entonces, vos tenés que hacer un proyecto futbolístico más allá del técnico. El técnico es importante, pero vos tenés que basarte en inferiores, en compras y ventas, en mercado. Yo sí, no sé si tiene tiempo Milito en los primeros 6 meses de organizar un equipo del que sueña.
1: Yo creo que clave el técnico, ¿eh? Mirá el Boca con Arruabarrena.
2: No, pero Boca tiene otra situación. Boca es un equipo millonario.
1: No, yo te hablo del técnico, no de la plata, de los clubes.
2: Yo te hablo de contextos. Por eso lo que me preguntás tiene un contexto.
1: Bueno, entonces cuando Milito llegue en junio va a tardar más tiempo en armarlo.
2: ¿El equipo?
1: Claro, si no lo puede armar ahora, tampoco lo va a poder armar cuando llega.
2: No es necesario, porque entonces, tiene un diálogo con los dirigentes y pueden ponerse de acuerdo en lo que la busquen.
1: Yo te digo, mi postura es no regalo 6 meses de 4 años.
2: Es lógica tu postura.
3: Los dirigentes tendrían que hablar, aquellos que postulan a Milito, cómo será el recorrido durante esos 6 meses.
2: Exacto.
3: Y ahora, lo tendrán que decir, porque también es claramente muy incómodo para el técnico...
4: Claro, totalmente.
3: Es una situación. Es como que
2: laburás 6 meses nomás.
3: Vas a laburar en la red, relatás, sí, claro. De acá 5 meses.
2: Primero,
3: yo creo que
4: Milito. Que te vaya bien.
2: Yo creo que Milito, y creo que Alvil, esto quizá no digo, yo le haré otra pregunta. Vamos a suponer que vos contratás un técnico los primeros 6 meses y le va bien. ¿Lo sacás para que venga Milito? Yo no creo en ese escenario.
3: No.
2: Porque ese es el escenario que plantea quizás. Si no hay una repregunta...
4: Es lo que dice Leo.
2: Esto que dice Leo. Ahora, hay una repregunta ahí, escúchame. Contrato a Pato Mucio. Va a Pato Mucio y sale campeón.
1: Es peligroso. Es peligroso lo que puede pasar. Porque mira, vos... Claro. Mira lo que te digo.
3: Te puede salir mal.
1: Te puede salir mal. Sí. Porque... Sí. Primero que Independiente para mí no está para regalar ni el partido del domingo, ni el viernes.
2: No coincido,
1: ni,
2: no regalo
1: ninguno,
2: nada.
1: Ninguno. Si vos vas a hacer estar en funciones 4 años y regalar los primeros 6 meses, ya arrancas mal. Y además, vamos a suponer que, si Vila le va bien, o vamos a suponer que no le va bien.
2: Sí.
1: Como que Independiente, entonces dice, mira, como yo quiero a Milito, lo voy a dejar a Mateu 6 meses. Mm. Vamos a suponer, ¿no?
2: Esa es una posibilidad.
1: Y Mateu gana otro partido, ¿qué haces?
2: No lo sacás. Porque eso es
1: con
2: esto.
1: ¿Qué hacemos con Milito?
2: Pero pará. Acá Milito está, acá se lo respeta a Milito por su contrato, pero el resultado, si es bueno de Mateu, Milito tendrá que esperar aunque sea Milito.
4: A mí no me parece.
3: Que van a jugar con los tiempos del tipo. Si vos te comprometes, creo yo, a ese nivel, cuando vos te comprometes con algo, ya sea de palabra o por escrito,
1: podés
3: decirle, pero si va bien Mateu, Milito, no te contratamos.
2: No, pero aparte, si va bien Mateu, es lógico, no lo puedes sacar.
1: Pero aparte parece que es más importante un nombre que un club.
2: Por eso, nunca es más importante un nombre
1: que
2: un club.
1: Bueno, acá parece que sí, porque hay que esperar a Milito 6 meses.
2: Bueno, eso es una lectura, por eso yo te digo, por eso falta una repregunta al Bill. Escúchame,
1: no.
2: Si tengo un técnico los primeros 6 meses porque Milito tiene un contrato.
1: Yo le diría a Gabriel, ¿cómo andás? ¿Cómo te va en Chiva? Bien, fenómeno, listo. Escuchame, mira, yo te quiero de técnico de Independiente. ¿Estás para salir? Claro. ¿Tenés cláusula de rescisión de contrato? Mirá que te quiero a vos a morir, ¿eh? Voy a armar un equipo. Si él te dice, no, yo te acabé en Chivas. Listo, suerte en Chivas.
2: Después
1: un supremo mexicano.
2: Eso es eso, ¿eh? Porque te dijo Alvil. ¿Sabes lo que dijo Alvil en un momento? Perdón, Leo. Alvil dice, cuando esté libre, él me parece que lo dice, fíjate en una parte de la declaración, cuando esté libre se lo va a buscar.
3: Después hay caminos alternativos.
1: Lo vamos a esperar, dice.
3: No, pero vamos a suponer que vos le preguntás o le repreguntás a Alvil y te dice no, va a
2: ahí
3: dirigir.
2: Ahí me contestan de la lista.
3: Va a dirigir Milito, el técnico que sea hasta que llegue Milito.

0: Del riñón de Milito o del cuerpo técnico de Milito. Eso yo no lo vería mal.
1: Regalás 6 meses.
2: Me escribe alguien cercano al BID.
0: Pues le puede ir bien al hombre.
2: Me escribe alguien cercano al BID y me dice: ¿y si viene en diciembre del 2027? A ver.
1: ¿Diciembre 2027?
2: Un año.
1: ¿Un año?
2: No, no, pero pará. Yo interpreto que me dice: hay que ver cómo se desarrolla el 2026. No es Milito la muerte.
3: No.
2: Es Milito el cadáver.
3: Pero sí parece el mensaje. El mensaje parece lo contrario.
1: Por eso.
0: No es lo que decimos.
1: Parece que sí.
3: Claro. Pareciera que sí.
1: Parece que sí.
2: ¿A vos te parece que sí?
3: Sí, de la manera en que lo dijo Alvin, yo no lo había escuchado, Alvin.
1: Pero parece que sí, porque él quiere a Milito sí o sí. Y lo esperaría.
2: No, Milito sí o sí en alguna parte del mandato.
1: Lo esperaría 6 meses, dijo, hasta junio, cuando termine el contrato de Chivas. Yo lo llamo. Si quiero
2: a Milito. ¿Lo puedo poner de nuevo? Es mucho.
1: Sí, lo ponemos si querés, pero te digo, si yo estoy convencido de que Milito es mi técnico, lo llamo, me voy a México. Me tomo un avión, me voy a México. Che, Gaby, te amo, te quiero, vos sos independiente, quiero armar un buen equipo, quiero arrancar bien, viste, el fútbol es el que manda para el ambiente, el clima. Te quiero a vos. ¿Estás para salir de Chivas?
2: Si me dice, ya lo hacen eso, ¿eh?
1: Por eso, si me dice que sí, a morir voy con vos. Te banco, ¿qué refuerzo querés? Te los traigo. Ahora, si él me dice no, quiero estar 6 meses acá en México, le digo gracias, Milito. Suerte, ¿eh?
2: Está bueno lo que vos planteás, pero no me parece tan simple en el organigrama. Porque si Milito pide 10 jugadores que Independiente no puede traer, no lo puede traer. Independiente debe 35 palos. Tiene que cambiar la fisonomía de Independiente. Sí. Independiente hoy no puede pensar en la economía de Boca y de River porque dista de la economía de River.
1: Pero es otro tema ese.
3: Igual, sí, pero Milito es un técnico muy. No. Como hablábamos de Felipe en algún momento. Es un
2: pero
3: técnico,
2: es muy hincha de Independiente.
1: Sí, no, pero es otro tema. Una cosa es cómo está el club económicamente. Sí. Que hay que mejorarlo, hay que sentar dinero, hay que pensar, qué sé yo, que trae buenos refuerzos. Sí. Correcto. Pero una cosa que es clave para mí es en la elección del entrenador.
3: Está bien, pero.
1: Y si el entrenador que yo quiero. En los primeros 6 meses de mi mandato, ¿no está?
3: Está bien,
1: voy a buscar otro.
3: Este entrenador.
2: Por eso no falta una no falta que Alvil se exprese diciendo: vamos a suponer que Milito no está hasta junio del 2026. Tu idea como manager, como director deportivo, ¿qué es? ¿Contratar un técnico 6 meses?
1: Me parece. No creo,
0: que
1: no,
0: igual,
1: no.
0: Yo acá quiero dividir en
1: lo
0: dos.
1: Corté a García después. Lo vamos a escuchar.
0: En esta declaración de Alvil. Primero, reconozco y aplaudo la sinceridad del tipo.
1: Sí.
0: Porque otro te diría, nuestro técnico, bueno, han dicho cada cosa en campaña.
1: Claro. Sí.
0: Entonces, eso me parece valioso.
2: Nuestro el tipo no te vende. Y fue estilitano.
0: Por otra parte, sí me sorprende que en una campaña electoral una de las promesas sea: el técnico que queremos lo vamos a tener recién dentro de 6 meses. Tampoco es habitual escuchar eso. Porque uno te dice: yo voy a traer a tal. No sé.
1: Decir, llevo a Milito garpa, ¿eh?
3: Sí, claro, por supuesto.
1: Porque de hecho se lo estaban tironeando.
3: No garpa que vos lo dejes como casi la única alternativa que tiene el club de salvación.
0: Y a 6 meses.
2: Esa es la lectura que yo no veo, por eso quiero escuchar de nuevo, quizás tienen razón ustedes. Yo no veo que sea la única opción, que es la principal opción.
1: A mí.
2: Esto es lo que entendí yo.
1: A mí me parece que.
2: No por la declaración de Alvil, porque yo hablé.
1: Sí, a mí me parece.
2: Que es la principal opción, no la única opción.
1: Escuchalo otra vez.
2: No, te hablo de Alvil. Te hablo de lo que yo sé de la búsqueda.
1: Van a morir por Milito, lo quieren a Milito. Son personas que trabajaron con Milito, Alvil, Fleita, todos trabajaron con Milito. Por ahí Nakis también estuvo con el papá.
2: Lo sé eso.
1: El papá, creo que fue dirigente. No sé. Por ahí en la selección, Nakis lo
2: aclaran, principal opción.
1: Bueno, pero él dice que es casi la única, que van por Milito sí o sí, que lo esperan. Yo creo que esperar a Milito es como jugar 6 meses con suplentes.
2: ¿Sabes cuál es la frase? Armamos el contexto para su vuelta.
3: Bueno,
1: ¿y qué haces con el técnico
3: que traes ahora? Eso está bien.
2: No. Su vuelta no
3: pero
2: significa
3: sabes por, pero sabes por 2026. Qué. Pero ¿sabes por qué se arma el contexto?
2: Pero
3: porque
2: no sé,
3: porque Milito no es un técnico que agarra, lo vemos a través de su carrera, como hablamos de Felipe en algún momento. No es un
2: es diferente acá.
3: Está bien. Sacá el sentido de
2: pertenencia. ¿Cómo lo voy a sacar?
3: No, sacá el sentido
2: de pertenencia. ¿Cómo para sacarlo?
3: Porque Milito es profesional. Porque si vos vas únicamente a sentido de pertenencia, lo vas a buscar ahora a Milito. Milito dice: no, renuncio en Chivas, me voy Independiente.
2: Si Milito es profesional, no puedo hacer
3: por eso. Por eso es profesional.
2: Porque
3: si únicamente vos tomás el sentido de pertenencia, hoy Milito dice: renuncio a Chivas, me voy Independiente.
2: No, pero no tomo como.
3: Y Milito es profesional, respeta su contrato y además.
2: El sentido de pertenencia como único. También tomo su profesionalismo.
3: Bueno, pero no,
2: lo que digo, que sea Independiente. Si yo tomo su profesionalismo y no tomo sentido de pertenencia, creo que Milito le va a decir que no es Independiente en 6 meses, porque en 6 meses no puede estar en un equipo como Chivas que compra lo que quiere.
3: No,
2: o
3: que va a buscar un está bien, pero si vos le creas las condiciones mínimas necesarias para que un técnico como Milito trabaje en el club, ¿sí? Obviamente que va a aceptar.
1: O vas a trabajar todo el tiempo para que Milito vuelva. va a ser más importante el nombre.
3: El tema que no se tome como una transición diciembre hasta junio.
2: Independiente, ningún club puede tomar momentos como transición.
1: Independiente, fue campeón de torneos internacionales, pero hace 24 años que no gana un torneo local. Quiere un torneo local, quiere ganar ya, mañana. Si vos te presentás como candidato, y esto no se lo digo solo a Nakis, lo digo porque ayer lo contó Alvil, pero no hablé con ellos. Yo creo que si hablas con Saco, por ahí lo quiere a Milito de técnico.
3: Es probable.
1: Si hablas con Gaudio, y por ahí lo quiere a Milito. Si hablas con, no sé, Bertoni, no sé. No.
2: A mí me preocupan
1: conozco su gusto, pero digo.
2: Los spots de campaña, porque, a ver, esto es particular.
1: Pero digo, para que completo, Entonces, todos quieren a Milito. No es que le apunto a uno solo.
3: Sí.
1: Lo pongo de ejemplo al Bill porque fue el que habló ayer con Martínez.
3: Está bien.
2: Y además es un tipo que va a manejar el fútbol.
1: Yo te voy a decir lo que haría yo. Yo. Soy candidato. La gente me elige. Me vota. Entro al club y ¿quién es mi técnico? Emilito, me voy a México. Me tomo un avión, me voy a México. Cara a cara. Che, Gaby, escúchame. Yo te quiero a vos como entrenador. ¡Ya! ¡Ya, mañana! ¿Venís? Si él me dice no, porque estoy en... Ya que me diga no, porque estoy en Chivas. Bueno.
2: Si la recibo de dos palos verdes, ¿qué haces? ¿Lo pagás? No, ¿Te ves 35?
1: No, está bien. Pero está en todo su derecho, ¿eh? Pero no, tanto de su derecho.
0: No, porque cuando los técnicos no cumplen o rompen los contratos, también los criticamos, pero, aparte. Pero claro. No me parece mal que el hombre correcto, mantenga no el vínculo desde lo que firmó.
3: No es profesional.
0: Claro.
1: No lo estoy criticando. Le digo, ¿estás para venir? ¿Tenés cláusula de rescisión de contrato o algo? No, me tengo que quedar en Chivas. Gaby, me quedo a verte el domingo que quiero ver cómo juega tu equipo. Y me compro un sombrero mexicano que me pidió mi hijo.
3: Lamentablemente no coinciden los tiempos.
1: Y claro,
3: no es culpa de uno o de otro.
1: Quizá
3: no
1: más adelante.
3: Tiempo,
1: claro. Ahora, perder 6 meses en este momento de Independiente, a mí me parece una locura.
0: No, pero te repito, a ver, tal vez no sea perderlos.
1: Y aquí,
0: no sé, bueno, por eso es lo que le faltó al Bill o faltó la repregunta. Digo, ¿qué hacemos durante estos 6 meses, Damián? ¿Qué hacemos?
2: Faltó una pregunta. Claro. O sea,
0: los vamos a perder.
2: Esto que yo te dice Leo, pero es una crítica a Martínez. No es una crítica a Martínez.
0: No, la nota estuvo buenísima.
2: Buenísima.
0: ¿Cómo es lo que está generando esto?
2: Mía aparece, mira una crítica. ¿Por qué? Porque. Y hay una pregunta más. Flaco, escúchame. Si en 2026 Milito no está, ¿quién va a dirigir Independiente? Esa es la pregunta. ¿Cómo es la búsqueda?
1: Además, yo lo vi. Yo lo vi por Instagram. No sé si fue una nota, fue un video. No sé. Pero yo lo que te digo es que el hombre tiene un entrenador elegido y lo dice que es ese. Entonces. Pará, si Milito te dice que no, hoy queda feo decir, che, no sé, ponerle Quintero que se fue. Che, Quintero, ¿no crees el técnico de Independiente? Yo quiero a Milito, pero no vino.
3: Claro.
1: ¿Entendés?
3: Sí, o sea, sí, claro.
0: Salvo que venga alguien del riñón de Milito a dirigir al equipo.
1: ¿Por qué esto? ¿Quién?
0: No sé.
1: ¿Por qué esto puede hacerlo, sabes qué? Un equipo que sale campeón todos los años.
2: Hay que pensar eso.
1: Un equipo que sale campeón todos los años y toma 6 meses de licencia. Y bueno, 6 meses hacemos la plancha, como dice Independiente muchas veces. Sí.
2: ¿Sabés qué pregunta daría yo a Nakis o a la gente de Nakis? Y al Bill. Lo único que le pregunto futbolístico es, ¿está basado solamente en que Milito sea el técnico? Ahí sí estoy de acuerdo con vos. Si Independiente en su proyecto deportivo está basado como que es con un técnico o nada en cuanto al ideal,
3: eso grave.
2: Vamos mal.
3: Ahora, eso grave.
2: Vamos mal.
0: Por eso reconozco, por eso fíjate, suena como paradójico lo que yo digo, pero no es así. Por un lado, es valioso que el tipo no venda humo y diga...
1: ¿Quién?
0: La verdad, Alvil,
1: sí.
0: Que diga, bueno, Milito, pero será a mitad de año cuando se pueda. Pero por otra parte, es una situación un tanto como
2: y ambigua.
0: No es muy tentador para el electorado, me parece a mí, que vos digas, mi técnico es este, pero va a venir de acá tanto tiempo.
2: Ah, no, pero
0: no es seductor.
2: Qué buen tema sacó Leo. No sé si no me quiero ir por la rama. Tentador. Yo escuché, a mí. Esto es personal. Yo estudié en TEA y a mí me parece... A la gente de TEA le digo, quiero devolver el título, pero yo estudié otra cosa, ¿eh? No es lo que me están diciendo. Porque yo escuché el spot de campaña de Saco y es 5 minutos de palabras lindas que no dicen nada. No hay un argumento.
0: No lo escuché.
2: Dice, soy hincha independiente, mi papá fue hincha independiente,
1: pero se
2: mi abuelo fue hincha independiente,
1: pero,
2: y vamos a trabajar con gente que no estuvo nunca independiente.
1: Pero,
2: ¿qué es eso?
1: Pero pará, se presentó nada más.
0: Es una presentación.
1: Pero se presentó.
3: La foto me gustó. Ahora.
1: No, pero no importa si la foto es linda o fea. Digo, el tipo se presenta.
0: Me gustó la presentación.
1: El tipo se presenta y anuncia que va a ser candidato a presidente. Nada más.
0: Porque no es promesa de campaña. Ahí no está haciendo una presentación.
1: Te cuenta el proyecto en 5 minutos.
3: La semana que viene da una conferencia.
0: Está contando su historia y muy su largo vínculo con el club. Bueno, a vos no te gustó.
2: Cinco minutos para contarme que el hincha Independiente del abuelo.
1: El anuncio.
2: Si ya estuvo en Barracas Bolívar y lo privatizó.
1: El anuncio que va a ser candidato se hace así. Yo quiero ser candidato porque claro, soy de Independiente, lo veo mal, qué sé yo. Después dará su propuesta. Yo lo que te digo es lo siguiente. Primero, que nadie te garantiza nada. Nadie te garantiza nada en el fútbol. Nadie. Ni que venga Pep Guardiola mañana y dirija. Sí, señor. Entonces digo, hay que esperar 6 meses para que el tipo se vaya de Chivas de Guadalajara.
2: Suponés que sea Real Madrid. ¿En qué cambia?
1: No importa. Yo digo Chivas de Guadalajara, tengo un Chivas de Guadalajara. No estoy siendo peyorativo. ¿Dónde estás jugando?
2: Paga 10 veces más.
1: ¿Dónde estás jugando?
2: ¿Dónde está dirigiendo Chivas de Guadalajara?
1: Bueno, entonces no lo tomes a mal. El tipo me dice, no, estoy dirigiendo las Chivas de Guadalajara. Chuta al rebaño. Depende, entonces, claro. Fenómeno, ¿querés dirigir Chivas de Guadalajara? Gracias, Gaby. Vamos a comer afuera. Yo lo invito a comer, no tengo problema. Ahora, yo no puedo en Independiente esperar 6 meses porque me urge. Esto es como cuando Tevez puso suplentes en Copa Argentina.
2: Pero coincidimos en eso.
1: No, pero pará. Tevez... puso suplente, creo que Independiente nunca llegó tan lejos en Copa Argentina.
3: No, siempre quedaba eliminado.
2: Nunca quedó eliminado en cuarto siempre.
1: Siempre quedó afuera en octavo.
2: En octavo, la luz en cuarto con el equipo de Guillermo Barros Esqueloto.
1: Claro, juega unos cuartos de final contra Estudiantes de La Plata, un estudiante que no estaba bien.
3: Sí.
1: Y pone suplentes. Y va a penales. Si pone a titulares, por ahí eres campeón. Entonces digo, regalar campeonatos, regalar tiempo, a mí no. Es como que yo diga, mira, yo quiero en este programa, para el año que viene, quiero de conductora, no sé, Víctor Hugo Morales, ponele.
4: Extraordinario, querido López.
1: Y Víctor Hugo dice, no, mira, yo no me puedo ir por 6 meses. Bueno, pongo a Guido Borgatti. No va. Bueno, o sea, yo quiero a uno que viene y si no, elijo otro bueno.
0: Víctor Hugo te puede decir, no sé, lo mando a Campana, que es alguien que labura con él a 750 durante 6 meses, que lo va a hacer bien.
1: ¿Y qué hace la radio? ¿La plancha, 6 meses?
0: No, porque es un buen conductor también.
1: Pero no me pongas,
0: No, pero pará. No, pero digo, ponele.
1: Víctor Hugo.
0: No, está. Y Milito, Milito. Pero por ahí, Milito.
2: Pregúntale a Milito y nadie.
0: No, pero si Milito dice, no sé, Bianchi y Isquia, para poner un ejemplo bien concreto. Y Bianchi, por determinada situación, de acá a 6 meses no puede agarrar Boca. Esto es recién hay que prende la radio, esto es un ejemplo antojadizo. Bueno, pero va a estar Isquia durante 6 meses. Isquia sabiendo que es la condición, por lo cual no va a haber ningún problema aunque gane todo.
3: Es una transición.
0: Y después sigue en el cuerpo
3: técnico. No deja de ser una transición.
2: Poncio, ¿qué es Poncio? ¿Está interino Poncio?
0: No se sabe.
1: Pero me perdonás, Ávila. Ávila es el ayudante de campo, el gato Ávila. ¿Cómo se llama Ávila?
2: El 5 era.
1: Sí, el 5 Independiente, el gato Ávila.
2: Leandro Ávila.
1: Leandro Ávila. Sí, bueno, por ahí le dicen gato o me mezclo me con el otro.
0: Por ahí con ese que dicen gato, el chico de central.
1: Ávila.
4: Bueno. Qué ocurrente.
2: Claro, gato es el.
1: Entonces, Ávila es el ayudante de gato. Tampoco Ávila es.
0: No, bueno. No es Milito, ¿no?
2: ¿Cómo se llama? Es decir, no es Cousilla de Pellegrini.
1: ¿Cómo es el ayudante de campo de Pep? Que el español que me.
0: No es Heinze, digamos.
1: Estás lúcido hoy. Hoy estás muy. Dormiste bien.
3: Pero lúcido y eso no deja de ser una transición. Bueno, lo que dicen.
1: Vamos a suponer que querés Arteta. Y a Arteta le faltan 6 meses y te manda Heinze.
3: No.
1: Bueno, correcto, listo.
0: Claro.
1: Ahora,
0: está bien
1: no te va a mandar a Ávila. Primero que Ávila labura con Milito.
2: Pero yo no creo que sea ese escenario. Por eso te.
0: No te lo planteo. Lo pienso en voz alta.
1: No, pero yo no me estoy enojando. Yo lo que te estoy diciendo es lo siguiente. Candidatos a Independiente, candidatos que todos, según Albil, todos quieren lo mismo, porque si no, la gente se confunde que es una crítica direccionada a alguien.
2: No, está claro eso que no.
1: Debe ser a todos que todos quieren a Milito.
2: El arco político independiente quiere a Milito.
1: Yo soy candidato mañana.
3: Sí.
1: Mi técnico es Milito, me tomo un avión a México. Cara a cara. Nada de sur. A mí no me gusta el sur.
3: No.
1: No me gusta hablar por teléfono. Cara a cara. Me tomo un avión. Guadalajara, voy. ¿Qué hace Gaby? ¿Cómo andás? Te quiero de técnico en Independiente en enero. ¿Cómo estás? Si él me dice sí, a morir con vos. ¿Qué querés? ¿Qué necesitas? Porque hay que arrancar con
3: todo.
1: No hay que arrancar despacio.
3: No, hay que arrancar con todo.
1: Si él me dice no, pasa que la chiva va a Guadalajara. ¿Viste la cervecería?
3: Tengo contrato.
1: Tengo la cerveza de Corona. Ok, listo. ¿Te querés quedar acá? Gracias, Gaby. Suerte, ¿eh? Te mando un abrazo. Y voy a buscar otro.
3: Sí.
1: No me quedo 6 meses a ver qué pasa, Sansón Viera.
3: Y además, hoy tenés que definir el escenario que te vas a encontrar el año que viene. Si jugás únicamente torneo local, si vas a jugar alguna copa internacional, hoy por el momento Independiente está fuera, pero puede clasificarse
1: una copa internacional. Claro. Imagínate que jugás un torneo internacional.
3: Por eso.
1: La Sudamericana, ¿ves lo que te digo? No te hablo de la más importante de la Libertad. Sudamericana.
3: No podés tener un técnico.
1: Y vas al sorteo en febrero o marzo, claro, y te toca, no sé, el Liverpool de Uruguay. ¿Con quién jugás con de técnico?
3: Por eso.
1: ¿A quién pones de técnico?
3: Por eso.
1: ¿A uno que me mandó Milito?
3: No puede haber transición.
1: No. Acá hay que ganar mañana.
2: Está el Bill, está Trocero. Yo no creo que. ¿Viste? Porque Trocero se fue a 1:57 y se agarró trampado con la hinchada de Estudiantes.
3: Sí, no, está bien.
1: Bueno,
3: sí.
1: ¿Pero cuál es tu técnico? ¿Pero cuál es tu técnico? ¿Es Trocero? Pone a Trocero.
2: No, Trocero gigante.
1: Pero si tu técnico es Trocero por todo el año, yo te banco.
0: Lo que sí,
1: ahora, lo que no puedo esperar 6 meses.
0: Es que es muy difícil también, si no fuera alguien del riñón de Milito, que un técnico con trayectoria y con pergaminos acepte ser entrenador de Independiente en esas condiciones.
2: No, 6 meses no acepta a
0: nadie. Que en 6 meses tenés que ir.
2: 6 meses no acepta a nadie.
1: Por eso.
2: Por eso. Había una repregunta para Luis. Si no puede ahora.
1: Te obliga a hacer la plancha 6 meses. Y ser candidato, dirigente, presidente, y lo primero que haces con la gente es hacer la plancha. Durísimo. Yo no. Yo, a ver, Alvil debe hablar por teléfono con Gaby. Fueron compañeros, campeones del Independiente fueron.
2: Sí.
1: Fueron campeones. Deben tener una relación, como que yo te llamo a vos.
3: Claro.
1: Che, ¿estás para venir o no? Yo no espero 6 meses, no espero 1 mes, no espero a nadie. No quiero esperar más. Para mí está urgido Independiente, no puede esperar 6 meses de 4 años.
2: No, eso tenés razón. A mí, yo tengo miedo a las falsas promesas más que a eso del tener. Las falsas promesas le tengo un miedo bárbaro.
1: Bueno, pero el técnico no es una falsa...
2: Viste que venga, supone que venga...
1: Pero ya hablas de plata, ¿o no?
2: Y claro.
1: No.
2: Me caiga uno con... Este es el payá de Persia. A partir de mañana Independiente va a jugar con Boca todos los campeonatos, va a pelear todos los campeonatos con Boca y River porque va a jugar. Arriba va a jugar Mbappé, va a jugar Vinicius...
1: La plata no te garantiza...
2: Y viene el último año de Kaká.
1: La plata no te garantiza la felicidad si no mira River, que no está entre los 8.
0: Ayuda.
1: Por supuesto,
2: siempre ayuda.
1: Por supuesto, no. Yo lo que te digo es que vos tenés que tener un proyecto futbolístico que es importante.
2: Claro.
1: Y el técnico tiene que elegir los refuerzos. Entonces, por eso es clave el técnico. Mirá al Vasco Rabarena, en poco tiempo cambió Boca.
2: Ah, es un técnico.
1: Por eso.
2: Es un técnico con experiencia, un técnico campeón, un técnico de Boca.
1: Mirá al Vasco. Lo mejoró a todos los jugadores, hace 14 partidos que no pierde.
2: Pero es otra estructura. Boca tiene jugadores internacionales, dos jugadores por puesto, juveniles que cuando decís tenés que comprar un zaguero te aparece un pibe de 20 palos.
1: Bien.
2: El pibe de adelante vale 20 Boca palos. El pibe que número 10 te vale 20 palos.
1: Tiene estructura.
2: No lo compares con Boca porque
1: es... No, Boca tiene estructura hace muchos años y Boca pelea allá arriba, allá.
2: Claro.
1: Pelea a todos los caballos de arriba. Juega la Libertadores de los años. Independiente, que tiene que arrancar.
2: Igual River, ¿eh?
1: Por ahí está más surgido, ¿eh?
2: Claro.
1: Entonces no puede esperar 6 meses Independiente.
0: Es que yo creo
1: y
0: que
1: tiene que competir en la Copa Sudamericana o en la que clasifique o en ninguna, en el campeonato local. ¿Qué hace con el campeonato local? Vamos a suponer que
2: no lo puedes tirar.
1: Vamos a suponer que no clasifica ninguna copa. Si es Libertadores, ¿qué hace con la Libertadores? ¿Quién la dirige? Si es Sudamericana, ¿quién la dirige?
2: Un técnico, Gustavo.
1: Vamos a suponer que ninguna. ¿Qué hacemos con el torneo local?
2: Pero no es que van a, porque yo te digo, no quiero, yo no creo que Alvil lo haga. Quiero preguntarle que usted Alvil le digo yo, si lo saca Gustavo, yo le pregunto.
1: Alvil o cualquiera,
2: le pregunto, por 6 meses, yo no creo que por 6 meses va a dirigir. Un técnico con la experiencia que tiene.
1: ¿Y qué va a hacer?
2: Argentina, no creo.
1: ¿Y si no,
2: qué sabe Alvil que Independiente es gigante?
1: ¿Qué sé yo? Nada, me pareció, lo escuché anoche. Lo repasé esta mañana y me pareció que Independiente en este momento no está para esperar 6 meses a nadie. No. Ni siquiera si vuelve Menotti, digamos, ¿no? Que no. Es un técnico.
0: Y aparte hay otra cosa, Gustavo. Sí. Hay situaciones en Independiente urgentes y otras importantes. Y me parece que hoy las urgentes, que la gente por ahí no las ve tanto, no les importa, la gente lo único que quiere es que entre la pelotita, las urgentes apremian. Y para que las cosas importantes que tienen que ver con el fútbol puedan funcionar, primero tenés que solucionar lo urgente.
1: Sí, pero tú.
0: Yo sé que es tentador decir Milito, Pastoriza, Bochini. Pero hay situaciones.
1: El que te ayuda.
0: Que hay que solucionar antes.
1: El que te ayuda a solucionar lo urgente es la cabeza del cuerpo técnico. Porque el fútbol es la madre de todas las batallas.
0: Está bien, pero vamos a hablar del fútbol.
1: Sí,
0: como
1: sí,
0: te hablo de por eso te digo.
1: No, clave.
0: Yo creo que hay situaciones urgentes que están más allá del fútbol, institucionales, financieras y económicas, y las importantes...
1: Sí, eso tienen que hacer todos los dirigentes.
0: Y las importantes que son las situaciones relacionadas al fútbol. Seguro. Ahora, si vos no solucionas lo urgente, es difícil que te vaya bien en lo importante que es el fútbol.
2: Pero si no arrancas... Independiente de Libertadores, como vos decís, suponen que entra de Libertadores.
1: Si no arrancas como esta dirigencia actual... Sí. que arrancó haciendo la plancha 6 meses con Estiletano.
0: Y porque lo echó a Falcioni.
2: Porque sí, hay muchos
0: porque
2: escenarios.
0: Porque se deja llevar por la gente, uno que con una bandera.
2: Como estos. Hay un escenario que vos dijiste que está bueno. ¿Suponés que Independiente va a ser a Libertadores? Es porque gana todos los partidos y sale campeón. ¿Cómo lo sacas a Viera si va a la Libertadores?
1: Claro, bueno, no.
2: ¿Cómo lo sacas a Santos Domingo si va a la Libertadores?
1: Bueno, ¿y entonces qué? ¿Y si gana la Libertadores y está bien en la
2: Libertadores? No, sigue Viera.
1: Ah, Milito, entonces.
2: Y Milito cuando pueda viene, porque no pudo en su momento.
1: Milito, vení cuando vos quieras. El club es tuyo.
2: Capaz que Milito está por arriba del escudo. El escudo es lo más importante.
3: Pero ahora, ¿qué es peor? Si no están convencidos, ¿renovarle a Viera o sacarlo a Viera cuando termine un ciclo?
0: ¿Cómo?
3: Digo, ¿qué es mejor para el club? Como ya pasó en otros, renovarle a Viera. El caso es que se clasifica a la Copa Libertadores Independiente.
2: Si se clasifica a la Copa Libertadores, sería campeón. Está a 10 de Independiente de Rivadavia.
3: Pero pone que gane todos los partidos. Independiente va a la Copa Libertadores.
2: Viera, tiene que renovar.
3: Ah, sí, y después lo vas a echar a los 3 partidos. Porque no estás convencido.
2: ¿Quién te dijo que va a echar? ¿Pero cómo no va a estar convencido? Digo, pero evidentemente va a estar convencido.
3: La dirigencia.
2: Esto es lo que te digo. Yo no soy. Eso te pregunto.
3: Eso es lo que le pasó a Racing. Lo que le pasó a San Lorenzo.
0: Muchachos, ¿ustedes creen que con lo metódico, lo prolijo y lo profesional que es Milito, va a aceptar que le digan, che, te queremos en junio? Ahora, si el técnico que está gana todo, no te queremos en junio, que Milito va a decir, no, bueno, listo, y va a estar pendiente de cómo le vas al tipo.
2: Esa no es una propuesta seria. Como dice,
1: tenés que arrancar.
2: Si Independiente, si Milito quiere tanto Independiente como dice, va a decir, sacalo de Sanson porque yo voy en junio y fue campeón y fue a la Libertadores.
1: No,
2: sería un egoísta.
1: Tiene que arrancar seriamente la nueva dirigencia, seriamente, claro. No como esta, que prometió un montón de cosas y cuando llegaron y fueron al poder, no sabían qué hacer con el técnico. Escúchame, si vos sabías que ibas a ganar las elecciones, vos tenés que pensar lo de antes.
3: Totalmente.
1: Ahora, ¿tenés números de Milito en Independiente?
3: Sí, 19 partidos dirigió a Independiente, ganó, ya te digo, déjame que hago acá la cuenta, 19 partidos dirigidos desde mayo de 2016 hasta diciembre de ese año.
1: Eso
2: ¿no? Eso dirigió.
3: Exactamente. 19 encuentros. Ganó 8, empató 5 y perdió 6.
0: Después discutimos los números de Milito, ¿no? Que hace muchos años que es técnico y solamente ganó un regional con Mineiro. Pero esa es otra cuestión.
2: Es otro tema.
1: Sí, el regional con Mineiro es nada.
2: El estadual.
0: Es lo único que ganó. Bueno, sí.
1: Lo ganan casi todo.
0: Después no ganó nada. Podemos hablar de la propuesta, si te gusta cómo juega, cómo no juega.
1: Independiente, poco, números malos, porque si vos tenés 19 partidos, ¿en cuántos no ganó?
0: Era el comienzo.
3: Y en 11. No ganó en 11, claro.
1: De 19 no ganaste en 11. Tuviste que ir a la conferencia de prensa a explicar por qué no ganaste en 11. Después tuvo un crecimiento, creo, ¿eh? A mí me gusta como entrenador. Lamentablemente no corona nunca.
0: Es un tipo serio.
1: Sí. A mí lo que más me gusta como entrenador, lo que más me gusta es que quiere Independiente. Vamos a decir, che, ¿qué es lo que te gusta de Milito? Quiere Independiente. Ahora, después, ¿cómo juega?
2: ¿Te gusta cómo juega?
1: No, te digo que no me gusta.
2: A mí sí me gusta. A mí me gusta la propuesta de buscar el arco de enfrente como premisa.
1: No, pero obvio.
2: Todos no son iguales.
1: Todos tienen que mirar el arco de enfrente y el propio, porque se juegan con dos
2: arcos. Los dos, pero el arco de enfrente lo mira como premisa.
1: El reglamento marca que vos tenés que meter la pelota dentro del arco contrario y cuidar el tucho para que no te
2: la metas. Tratando como si un bobo.
1: No, pero me estás tratando como vos. Que busca el arco de enfrente. Todos buscan el arco de enfrente.
2: No, yo te agregué. Busca el arco de enfrente como premisa. No todos los técnicos buscan el arco de enfrente como premisa.
1: Hay que atacar y defender. Por eso
2: está claro eso.
1: Por eso el deporte
2: hay que ganar, no hay que perder. Eso está clarísimo.
1: Con la
2: campaña de saco.
1: Con la Pinto. Otra vez saco.
0: Casó Enrique José. Enrique José.
1: Ni arrancó saco ya.
0: Lo único que hizo fue presentar.
2: Si arranca, que diga algo. ¿Quién va a ser el técnico?
3: Le va a dar una conferencia ahora. La semana que viene.
1: Pero perdóname. Vos mañana sos candidato a presidente. Y lo anunciás en las redes. ¿Qué decís en las redes?
2: Eso no.
1: No, tenés que decir. Hola.
2: ¿Cómo le va? Soy Daniel Barreto, soy hincha Independiente.
1: Ahí está.
2: Voy a trabajar con toda la gente que quiere Independiente. Quiero que Independiente vuelva a ser como el 70 o el 80. Me está cargando. Pero me quiero morir.
1: ¿Pero qué vas a decir? Es la presentación.
2: No soy candidato a presidente. Diría otra cosa.
1: Nuestro amigo
2: Sería
1: Enrique.
2: Mucho más fuerte. Repetiría lo que no se tiene que hacer. Diría lo que se tiene que hacer. ¿Cómo? No solamente quiero a Independiente, la sangre de Independiente. Me acuerdo cuando hacía goles Bochini.
1: Así se empieza.
2: Todos se acuerdan de eso.
1: Bueno,
2: así por eso estamos como país.
1: Así se empieza.
2: Es un frágil.
1: Pero así se empieza. ¿Qué querés que diga en 5 minutos?
2: Una presión. Que te mando un video que le quiero mandar a ella porque
1: pero,
2: no lo quiere ver porque le hace mal.
3: Pero vos qué querías escuchar ahí.
1: Es la presentación de un candidato que dice: quiero ser de Independiente porque soy socio, lo veo mal y sufro por el club. Entonces quiero. Bueno, perfecto. Esta es la presentación. Después, ¿qué va a hacer? ¿Con quién va a trabajar? Lo dirá más adelante.
3: Ahora. La semana que viene, el lunes. No, la conferencia.
1: Enrique.
5: Si querés que Independiente sea un espanto, votame.
0: Me acuerdo cuando Tinelli, que todo el mundo sabía que era hincha de San Lorenzo, se acerca a San Lorenzo, claro. Siempre contaba que él vivía en Bolívar, mira qué casualidad, igual que saco, que iba con el papá a la cancha, sí, cómo nació, claro, su amor con San Lorenzo. Obvio. Es una manera, es una forma, y no Holland, necesariamente sea la misma que tenés vos.
1: Y Holland,
0: cuando vos te presentes...
1: ¿Y Jola qué dijo cuando quería ser técnico independiente? ¿Qué dijiste?
2: Fue mi papá. Claro.
1: Ahí está. Sí, mi sí. papá, mi tío me llevó a la cancha.
2: No, ¿sabés lo que hizo Jola? ¿Fue técnico independiente? Porque eso se queda con la imitación. Es con los imitadores, según lo tira por un lado. A los que imita, tiene razón un amigo mío. Uno que tenía soja antes.
1: ¿Cómo lo encendí?
2: Y un día es ojero. Un día es ojero. Un día está combatiendo en San José. Pero no importa. Es según el día.
5: ¿Cómo
2: es
5: que dijo, doctor?
2: Pará, me perdí.
1: No, se perdió. ¿Pero qué? ¿Tenés que mirar el teléfono?
2: No, no, porque me pasaron una cosa que tengo que pasar y la pasé.
1: O te dicen lo que tenés que decir. No, no.
2: ¿A vos te parece que me dicen lo que
1: tenés que decir? No, sí, pues está mirando el teléfono.
2: Leo,
1: no, no quiero ni mirar.
0: No, no, no.
1: No quiero mirar esos videos.
0: No se puede entrar más.
2: Eso le pasó.
1: 12:48. 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
1: 12 del mediodía, 57 minutos, esa es la hora. ¿Y qué temperatura tenemos?
2: Hermoso, 27 grados.
1: 27.
2: Hemos superado la máxima de este viernes, que iba a ser 25, 27 con cielo ligeramente nublado.
1: Bueno, nos vamos a Santiago del Estero. Está Fabio Vallejos en el hotel donde se concentra Estudiantes de La Plata. ¿Te tengo, tiburón querido?
3: Hola. Hola Gustavo, aquí en la puerta del Hotel de Estudiantes de La Plata, en unos minutos el equipo Pincherrata ya va a estar llegando. Realmente muchísimo calor en la capital santiagueña, imagínense mañana a las 4 de la tarde, la hora del partido. Mucha custodia policial, mucha custodia policial para esperar al conjunto del cacique Medina en lo que va a ser esta jornada de hoy. El equipo se va a definir hoy a la tarde, van a entrenarse. ¿Te acordás del Sapo Marchand, aquel jugador?
1: Sí, claro, es el encargado del estadio. Claro.
4: Julito.
1: ¿Sabes la vez que fui a ese estadio? Julito. Mil y millones de veces en el último tiempo, y él es el encargado del estadio, claro.
3: Exactamente. Julito. Bueno, Julito Marchand, que va a abrir las puertas para que Estudiantes haga.
1: Como Derticia en Córdoba.
3: Y se define el equipo.
1: Derticia en el viejo Chateau, hoy en el Kempes, te recibe en el estadio. Marchand lo hace ahí en Santiago del Estero.
3: Exactamente, claro, que le abre las puertas a Estudiantes de La Plata para que hoy tenga la práctica para definir el equipo para mañana, teniendo en cuenta lo que viene anunciando Nico Bosa en cada uno de los días. Mucha custodia, Gustavo, mucha policía, se corta la calle.
1: ¿Qué temperatura en este momento? ¿Está lindo, Santiago?
3: Está precioso, un día espectacular, 27 grados la temperatura,
2: como acá,
3: y se espera para la tarde entre 30 y 32 grados aproximadamente.
1: Hermoso. Ya vuelvo con vos, déjame ir la confirmación de equipos y me vean las noticias. El local, ¿quién es? ¿Estudiantes o Central? Pues empieza, vamos con el orden alfabético. Estudiantes, Bosa, ¿cómo le va?
5: Gustavo, buen día, buenas tardes, un gran abrazo para todos. Para mí el equipo está definido con la presencia de Neves como titular, porque la idea es meter muchos volantes.
1: Te escuché ayer, Bosita, te escuché ayer, sí. Y me acordé que ese es el equipo que termina contra Corinthians. Cuando se lesiona, claro, Correa, lo manda un poquito más arriba a Castro, que hace el gol, y juegan, sí, Neves y Piovi en el medio.
5: Y hace la gran Bielsa al cacique, porque cuando se lesiona Correa entra la ardilla Pérez, y después lo termina sacando ya en el final del partido.
1: Claro, cuando pasa la sí.
5: Claro, el equipo para mí, Gustavo, no hay misterios, el cacique es clásico de la vieja guardia, Mulera en el arco, Mancuso, Santi Núñez, Leandro González Pires y el mundialista Tomás Palacios, Piovi, Pucho Castro, Neves, Baltasar Rodríguez, Tobio Burgos y el goleador, el capitán, el que hace goles importantes, el de las finales.
1: Qué bien juega
5: Guido Carrillo para mí.
1: Qué monstruo.
5: Sí, claro. Para mí los 11 que juegan ante Central.
1: Bien.
5: Estudiantes. Cada vez que va a Santiago es campeón, Lopecito.
1: Ah, sí. Bueno.
5: Sí, claro. Y sí, le ganó la final a Racing, le ganó la final a Vélez. Y le ganó el trofeo de campeones cuando Quintero se estaba cortando la torta de la hija y en el carnaval carioca.
1: Ah,
5: cuando fue a Santiago del Estero.
1: Che, muy campeón. Interesante y la nota de Sábato ayer acá, La del Chavo.
5: Chavito,
1: vamos a repetirla,
4: Con el flaco Schiavi estuvo.
5: Campeón, claro, de América.
1: Pero habló independiente de los jugadores. De los dirigentes.
6: Fue muy crítico a los Mónaco gente, y explicó lo de Arrayago.
1: Sí, pero aparte habló de los dirigentes que cuando estaban esperando que se vayan ellos para traer los refuerzos. Me toca ir urgente, Bosa.
5: Y un datito, se respetan las costumbres, se viaja a la mañana, se entrena en el predio del Sapo Marchán y seguramente en un ratito va a aparecer la foto de todos juntos. ¿Sabe dónde?
1: ¿Dónde?
5: Debajo del mismo árbol que se sacó la foto previo,
1: doctor,
5: a los otros títulos.
1: ¿Qué dice usted? Costumbre.
4: No son cabras, son costumbres. Muy bien.
1: Me voy con Carrita, Carrafielo. ¿Tenés confirmado Central que tiene más líos porque le sacaron a Campás y a Pizarro?
7: Ya dijo que viaja Perón, en micro, romantizó todo eso. ¿Vos todavía no, Gustavo? Porque hablamos de que cuando va Verón, va Sebastián. Claro.
5: Está en Paraguay, estaba en Paraguay.
7: ¿Dónde lo ve?
5: Tratando de tratando de solucionar la...
1: Ganador, cuando va Verón a mí me da seguridad de, viste, otra cosa. Igual que cuando va Riquelme. Son ganadores los pibes.
7: El viaje a Paraguay, ¿lo logró? ¿Le sirvió?
1: Fue por la Copa, fue por la Copa Libertadores, sí,
6: claro. A ver si juegan local en uno.
1: Fue por la organización de la Libertadores, como Riquelme de la Sudamericana.
7: El equipo del poder, ahí está el equipo del poder sudamericano, Estudiantes, el equipo que va y se arrodilla y le acaricia la nuca a Domínguez, Gustavo. Ahí va, ahí está.
1: Bueno, ¿cómo está Carrita central para jugar mañana? Qué partido.
5: Está nervioso Carra.
1: Sí. Diga, me toque ir... Vamos, vamos, que tengo noticias. Vamos.
7: Werner, para mí, Gustavo.
1: Ah, Werner sacó el puesto.
7: Para mí, Gustavo, tiene chance de atajar Werner. Ayer en la práctica, un rato cada uno, Almirón, que a veces parece sonso en los cambios, dice cosas haciéndolos, y la semana pasada atajó en Arroyito con Argentinos.
1: Es buen arquero, Werner, ¿eh?
7: Es buen arquero, es buen arquero. Sí, señor. Algunos dicen, no, Ledesma por la Copa Argentina, que cuando era el patón el técnico fue campeón, pasó hace...
1: En los penales es bueno, años. No sé si no lo pongo en los penales a Ledesma si juega a Werner, bueno, ¿eh? ¿Qué más?
7: Bueno, Coronel, Obando, Ávila y Sández,
1: completo.
7: Ibarra, sí. Navarro, Cantizano, Di María y Copetti seguro. Yo tengo una duda y en este orden, Gustavo, Duarte o Servi. La duda a esta hora para el mismo, por lo menos para nosotros.
1: Quiero verlo a Servich, lo vi poquito cuando llegó. Bueno, nada, veremos, le falta Pizarro, bien reemplazado por Navarro, eso no hay problema, el tema es Campaz. Te tengo que dejar, Carrita, gracias.
7: Abrazo, Gus.
1: Hasta luego, porque tenemos una noticia muy triste para dar. Yo ya tenía hace un rato, pero faltaba confirmarla. Murió Oscar González Oro, el Negro Oro, a los 74 años. El Negro fue un número uno de la radio, sin ninguna duda, durante... décadas. En Radio 10, un fenómeno. La gente lo ponía a él para ver qué opinaba. Un maestro. Y después trabajó con nosotros acá en Radio La Red durante unos cuantos años. Yo me acuerdo cuando tuvimos una noticia desgraciada durante el Mundial de Brasil. Él me llamó, el Negro, temprano. Después me llamó para recomendarme alguna cosa. Recuerdo mucho sus consejos. Un gran, gran conductor, un buen periodista que había dejado un rato la profesión, se fue a vivir a Uruguay. Y hoy nos dejó. Y cuando el Negro se va, se apaga un poco la radio, ¿eh? Es una pérdida de las más importantes de la historia de la radiofonía argentina. Así que para sus amigos, para sus familiares, nuestro abrazo.
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8: Hace 5 minutos en todo el país, la temperatura en Buenos Aires 27 grados 3 décimas, humedad 37%.
0: Espectáculos.
8: Reiteramos, murió Oscar González Oro, una de las grandes voces de la radio argentina. El conductor tenía 74 años y vivía desde 2020 en Punta del Este. A lo largo de 4 décadas desarrolló una extensa carrera en radio y televisión con un estilo marcado por la opinión, el humor y el vínculo permanente con los oyentes. Mirta Legrand evoluciona favorablemente. El nuevo parte médico indica que la conductora presenta una buena recuperación del cuadro respiratorio y continúa trabajando junto al equipo de kinesiología. Los médicos indicaron que permanecerá en el sanatorio Mater Dei hasta completar el tratamiento y estar en condiciones de retomar progresivamente sus actividades habituales.
0: Casa Rosada.
8: Javier Milei viajará a París para encabezar la Argentina Week y buscar nuevas inversiones. El presidente participará entre el 30 de septiembre y el 2 de octubre de una misión económica junto con ministros, gobernadores y empresarios argentinos. La agenda incluirá encuentros con compañías europeas y actividades vinculadas con energía, minería, tecnología, inteligencia artificial y comercio internacional.
0: Mercados.
8: El riesgo país supera los 600 puntos y los dólares financieros vuelven a subir. El indicador del JP Morgan alcanza los 602 puntos básicos y acumula 10 ruedas consecutivas en alza. En el mercado cambiario, el dólar MEP cotiza alrededor de 1.549 pesos y el contado con liquidación, los 1.625 pesos. El oficial se mantiene en 1.540 pesos y el Blue opera en 1.560 pesos, mientras que el Merval retrocede el 0,57%.
0: Internacionales.
8: Donald Trump calificó de muy productiva la cumbre con el líder chino Xi Jinping. El presidente norteamericano sostuvo que las conversaciones permitieron avanzar en asuntos de comercio, inteligencia artificial y seguridad internacional. El presidente chino, por su parte, planteó que Washington y Beijing deben profundizar el diálogo pese a sus diferencias y evitar una escalada en la relación bilateral.
0: Deportes.
8: El MotoGP volverá a la Argentina en 2027 y se va a correr del 9 al 11 de abril, amplía Walter Zafarian.
9: Se confirmó el calendario del MotoGP para el 2027 y la cuarta carrera del año será en la República Argentina, del 9 al 11 de abril, en el Autódromo de la Ciudad de Buenos Aires. Todo comenzará el 7 de marzo en Tailandia y terminará el 28 de noviembre en Valencia. Serán 22 carreras y al MotoGP lo acompañarán como habitualmente lo hacen Moto2 y Moto3. Y en la menor de las categorías, es decir, en Moto3, estarán presentes en la carrera de nuestro país Valentín Perrone y Marco Morelli. Walter Zafarian para la red informativa.
8: Hora 13, 9 minutos en todo el país. La temperatura en Buenos Aires, 27 grados 3 décimas, humedad 37%, cielo ligeramente nublado.
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0: 10 la hora en la Argentina. Temperatura en Buenos Aires, por favor.
1: 27 grados, Buscón, el cielo ligeramente nublado. Ya superamos la máxima de este viernes.
0: Bueno, me mandan más datos del Milito en Independiente, García. Correctos, sí. Tus datos, correctos, como siempre. 19 partidos en torneo local. Después dirigió Copa. Copa Sudamericana, quedó afuera con Holland. Defensa y Justicia, sí. Copa Argentina.
2: Sí.
0: Y dirigió Sudamericana.
2: Con Chapecoense.
0: Le ganó a Banfield y perdió con Chapecoense. Claro. Esos son los partidos.
3: Era el comienzo de Milito como técnico.
2: Con Lanús dirigió.
3: ¿La Sudamericana?
2: La Sudamericana.
3: ¿Que va afuera
2: si
3: o
2: no? Me equivoco.
0: No, en la cancha de Lanús. Con Independiente, en la cancha de Lanús.
3: ¿Contra Chapecoense?
0: Contra Holland. Lo elimina Holland.
3: Ah, con Defensa fue eso.
0: Sí, lo elimina Holland.
3: Claro, sí, gol de 1-0 fue. Sí, bueno.
0: Sí. Y después con Chapecoense, claro. Que mandó a patear un penal decisivo a Sánchez Meño, todos sabíamos que le iba a agarrar, ¿no? Bueno, están Boca y Racing. 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
0: Señor Diego Armando Luzán, Racing viaja a Rosario para jugar el domingo frente a Boca una final.
4: Así es, Gustavo. Mañana, después del entrenamiento, viaje en micro a Rosario. Se va a hospedar ahí en un hotel céntrico, no el que va habitualmente, va otro. Y todavía va a mantener la duda hasta el domingo, creo yo. ¿Línea de 3 o línea de 4? Porque en la práctica está haciendo eso. Arranca con 4, jugando con Canapo de lateral derecho.
0: Te puede confundir una victoria, ¿eh? Porque una cosa es jugar con Sarmiento local y otra cosa es jugar con Boca. Por eso debe estar pensando a ver qué hace, ¿viste? Lo debe estar trabajando bien, porque jugar con línea de 3 con Boca no sé si es lo mismo, creo que no, ¿eh?
4: No, pero además yo creo que está viendo también la evolución de Canavo. Yo creo que no lo ve del todo como él quisiera tenerlo.
0: Sí. Pero Canavo ser un volante, jugando con línea de 3. Puede jugar de 4-8. Siete.
4: También, pero eso lo analizó al principio de la semana. Ahora, después, con el correr de los días, cada vez que lo puso a Canavo, jugó con 4 en el fondo. Y cuando jugó con 3, repitió el equipo que le ganó a Sarmiento. Es verdad lo que decís vos, fue solo una prueba con Sarmiento, le salió bien. Y bueno, Boca es diferente, eso se sabe. Pero me parece que la duda pasa por ahí.
0: Bueno, me gusta que las reservas jueguen en el estadio. Me gusta. Lo vio todavía Belgrano contra Talleres. Hoy juegan River y Boca.
2: Sí.
4: Claro.
0: Y ayer jugó Racing. Me gustó que Lautaro Martínez vaya.
3: Sí, se puso. Estaba metido.
0: Sí, en el Lautaro
3: Martínez.
0: El árbitro echó mal a un hombre a los 15 minutos y no cobró un penal. Luzán, no sé si vio el partido. Carretero el apellido. Carretero.
4: Fui a la cancha. La expulsión, la verdad que en la cancha apareció, pero después, bueno. En las repeticiones se ve que...
0: Un forcejeo, amonestó uno y sacó roja al otro, rompió el partido a los 15 minutos. Y después hubo un penal clarísimo en el segundo tiempo. ¿Lo vio?
4: En el segundo tiempo. Lo agarró en la cancha, la verdad que no se vio.
0: No se vio nada en la cancha.
5: Y no hay VAR tampoco en los partidos reserva a veces.
0: No se ve
5: nada.
4: No era un penal.
0: Pero si el tipo queda mano a mano, está delante del defensor y de repente quedó atrás...
4: No, en la cancha no pasó.
0: O le ganó velocidad o lo agarró de la camiseta.
4: Sí,
0: pero Carretero bueno, no lo vio. La AFA se arregló. No está más rota.
4: Estaba Auche también, estaba Boril. Había muchos ex jugadores porque lo fueron a ver a Wed, que fueron compañeros de él, que dirige la reserva.
0: ¿Está Wed con Chirola?
4: Sí, claro.
0: Ah, mirá. Bien, la reserva campeona. Y el pibe Campos metió el gol el ecuatoriano. Bueno, el pibe.
5: Se dedicó a Lautaro, lo festejó como festeja Lautaro.
4: Claro.
5: Que estaba ahí.
2: Está bien.
0: Bueno, y termina perdiendo sobre la hora Racing.
4: Qué insólito el partido que pierde Racing, porque erró.
0: Tuvo muchas chances. Anduvo bien el arquerito de Independiente, ¿no? Buen arquero. Atajó en la selección.
4: Y el de Racing cometió un error garrafal en el empate. Después ahí el partido.
0: Estaba para ganarlo Racing 2-0, 3-0 y el arquero cometió un error. Sí, ahí cambió el partido. Luzán, listo, le mando un abrazo.
4: Abrazo.
0: Además, nosotros tenemos un árbitro en el programa.
5: Un árbitro. Y un periodista con el que me enorgullece trabajar, tanto aquí como en la tele.
0: Bueno, es árbitro.
5: Es el mismo, sí, claro.
0: No, yo lo consulté a él con la jugada. Entonces, cuando da la jugada de penal, le pregunto y me dice, sí, penal. pero Carretero no lo vio. Augusto César, bienvenido.
5: ¿Cómo le va? Augusto César.
6: Hola, Gustavo, abrazo grande. ¿Cómo andan todos? Qué gusto saludarlos.
0: Muy bien. ¿Cómo está Boquita de cara al domingo, señor?
6: Muy bien, a tal punto que hoy se reincorporó Leonel Flores y formó parte del táctico que hizo Arruabarrena, es decir, que me parece que se mete en el equipo y que Arruabarrena va a poner el equipo que siempre tuvo claro, más allá de alguna polémica y duda instalada. Prey será el arquero, Lozano en el lateral derecho, Dilolo, Herrera y Lautaro Blanco, Ascacíbar, Paredes, Delgado, Velasco, Flores y Merentiel sería el once, un equipo que casi sale de memoria.
0: Qué bueno que Argentina está acá, ¿no? Jugando los partidos amistosos, porque usa Scaloni a Flores, lo prueba y te lo devuelve. Palacios, Palacios el 6 de Estudiantes, te lo usa un ratito Scaloni y te lo devuelve. Viste, cosa que no puede hacer, no sé, Boca con Montero o Central con Campaz, porque Colombia juega afuera, ¿no?
6: Claro, y un Lorenzo que Boca notó bastante reácido, sí, a liberar, por eso Boca no tiene a Montero, pero lo va a reemplazar Leandro Bray. Una lista de convocados que se va a hacer oficial más tarde, pero que Arruabarrena decidió, por la importancia del partido, que viajen todos, es decir, 28 convocados, vuelve Ayrton Costa, que seguramente irá al banco de suplentes, pero también van a acompañar a la delegación Bataglia, Rey Domenech, Satas, que deja el juvenil y se suma, Jean Rosario, y vuelve a la convocatoria Ener Valencia, porque al no estar Montero, Valencia puede volver a ir al banco de suplentes para que nadie se enoje y Boca no tenga que pagar otra.
0: Claro, está bien. Partido clave para Racing, para ir a Libertadores. Boca tiene esta posibilidad y tiene otras también. Tiene Copa Sudamericana y tabla anual, que en Racing no está tan bien en esa situación.
5: Pero sí, Boca es el único equipo que pelea en los cuatro. Con

0: No, sí, me parece arquero.
1: Augusto César, ¿algo más?
0: Alejo de la posición de los
2: sí, le cierro con esto. Maracaná respondió al pedido de Vasco
1: ¿y?
2: De manera negativa. No quiere ceder el consorcio, el estadio.
1: Mala onda que tiene.
2: Vasco, es que ¿sabés qué pasa, Gustavo? Hay 7 partidos en 25 días y Flamengo y Fluminense que se juegan los pasajes en la Libertadores. Es más, en el medio de estos días está el clásico. Juegan Fla-Flu en el Maracaná también por el campeonato.
1: Fla-Flu que podría ser también tranquilamente la final de la Libertadores.
0: Pero vos sabés, Augusto, que Fla Vasco es más que Fla-Flu, ¿eh?
2: Comparto, pero el Flu tiene el derecho en el Maracaná y el Vasco no. Entonces,
1: ¿dónde vamos entonces?
2: Dos caminos. Por lo que me contaron, en un rato Vasco judicializa el tema para la justicia ordinaria de Río de Janeiro para ser local en el Maracaná. Si esto no lo consigue, a Boca le preguntaron en la reunión de ayer si aceptaba jugar en el San Januario, pero con menos de 4.000 hinchas de Boca, y que después en la Bombonera le den la misma cantidad a los de Vasco.
1: ¿Y qué dijo?
2: Boca se mostró inflexible.
1: Ah,
2: Boca quiere 4.000 de visitante.
1: Porque está bueno, además, sacarlo del San Januario. Mira que yo fui, yo fui ahí con River.
0: Está en el medio de la favela.
1: Tremendo.
0: Está metido en el centro de la favela.
1: Te tiran los vasos de agua.
3: Bueno, eso es preocuparse bien por los dirigentes de Boca, preocuparse por su gente.
1: Está bien.
2: Totalmente. Entonces, vamos camino al Maracaná vía judicial o al Nilton Santos, que Vasco no quiere porque es sintético. Sí, a esta hora me descartan el cambio de sede. Así que se va a jugar dentro de Río de Janeiro, parece.
1: Bueno, mejor así, ¿eh? Queremos ir a Río de Janeiro. Gracias, señor. Le mando un abrazo.
2: Abrazo, nos vemos a la tarde, lleve merienda.
3: Hoy voy a estar, querido.
1: ¿Cuánto hace que laburás con Gentili, Augusto?
2: Varios años y nunca llegó nada.
1: Ahí está, esa era la pregunta. Gracias, por suerte llega la gente de Nucha acá y trae cosas lindas.
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1: 1:20.
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5: Su partido contra Sarmiento, por ahora programado para el 7 de octubre, el día después de la despedida de Messi. Y River que pide que se lo pasen al 14.
6: Armame un equipo de River sin los 8 jugadores del seleccionado. Porque River lo que necesita es meterse en Copa, por si no gana el campeonato. Tiene 2 chances. Claro. O ganar la anual. No, perdón, la anual no la va a ganar ya. Le dijimos que estaba fuera. Pero ponle que arrime y se clasifica a Libertadores. Por puntos. Y si no tiene que ganar el campeonato. Claro, ahora, sin los 8 jugadores que está pidiendo, por favor, que le posterguen el partido, que Salafa dice, no, juegan todos, tenés que jugar vos también. ¿Cómo sería el equipo de River?
5: Mirá, en primer lugar, a decir verdad, son siete porque a Martínez Cuarta finalmente no lo invitaron, lo iban a invitar por ser bicampeón de América, pero finalmente decidió la AFA que vayan solamente los campeones del mundo en Qatar. Acá Gustavo River lo pide por una cuestión del descanso con el que quiere que lleguen los jugadores. ¿Por qué? Porque los 3 que van a jugar el partido contra Benín, o que lo podrían jugar si así lo dispone Scaloni, son el arquero Santiago Beltrán, que obviamente no va a llegar cansado, si quiere, porque en todo caso puede llegar a estar bajo los 3 palos. Igual no creo que lo pongan porque no es de los más cercanos a Messi. Otamendi, que un ratito va a jugar seguramente, y Tobias Andrada, que yo veo difícil que juegue. Es decir, River lo que no quiere es que viajen el mismo día del partido para jugar en Junín. ¿Por qué? Porque Montiel va a estar en la ceremonia cuando el equipo entra a la cancha. Montiel va a estar ahí, no está convocado para jugar. Marcos Acuña no está convocado para jugar. Ángel Correa tampoco. Y Thiago Almada se está recuperando del desgarro y para mí no va a llegar a ese primer partido porque River lo quiere bien enterito para el Superclásico y para cuando arranquen los playoffs. Esto es una cuestión de que lleguen en condiciones normales y pudiendo viajar el 6 a la tarde con el plantel de River a Junín. No es que va a sufrir bajas, porque en el peor de los casos Gustavo lo va a poner a Beltrán en el arco, a Otamendi y al chico Tobias Andrade. Los va a hacer jugar por más que tengan minutos, que van a ser pocos si son contra Benín, ¿no? Imagínate que va a ser un partido con
6: Poca exigencia. Vamos a suponer que no le dan esa chance y no suspende el partido, no lo posterga, y River tiene que jugar con Centurión el arquero.
5: Sí.
6: El 4. No está Montiel. 4. ¿Quién?
5: Ah, ¿vos no lo querés poner a Montiel?
6: No, es que no lo quiero poner. ¿Están pidiendo postergación para que jueguen los chicos del seleccionado, o no? Para que no lleguen cansados.
5: Sí, bueno.
6: ¿Y esto estamos hablando? ¿Cómo sería el equipo?
5: Está bien, pero bueno, yo te voy a seguir el juego. Giovanni González, el uruguayo.
6: Sí.
5: En la zaga central, Martínez Cuarta. Lautaro Rivero. Y de lateral izquierdo, Francisco Pancho Ortega. En el mediocampo lo podría poner a Arambarri por el chico Tobias Andrada, a Fausto Vera, a Tomás Galván. No va a estar Thiago Almada, lo podés poner al chico Lautaro Pereira, y arriba Beltrán y Driussi. Ese podría ser el equipo de River, si faltan, no lo contás a Ángel Correa, ¿no?
6: Faltan importantes, te faltan jugadores importantes. Bueno, vamos a ver qué pasa. ¿De la selección tenés algo?
5: Sí, bueno, entradas agotadas para el partido de despedida de Messi, en apenas 1 hora y 50 minutos volaron los tickets para el partido frente a Benín del 6 de octubre. Todavía quedan para el encuentro frente a Burkina Faso y para el choque contra Bolivia el próximo miércoles en Córdoba. El plantel va a viajar el martes por la tarde. Primero, previamente, Scaloni va a dar una conferencia de prensa y luego por la tarde va a viajar para llegar cerca de la nochecita y alojarse en el Hotel Forum. Ayer el técnico de la selección paró un equipo. El equipo titular que paró y que podría ser el que juegue contra los bolivianos es Dibu Martínez, Agustín Giai, Cuti Romero, Lisandro Martínez y Facundo Medina. En el medio, Nicolás Paz, Alexis McAllister, Ezequiel Palacios, con Mastantuono, con Lautaro Martínez y con Julián Álvarez.
6: Gracias, señor Yarroch.
5: Abrazo, Gus, abrazo.
7: ¿Cuánto lío que hubo con el tema de las entradas? ¿Cuántas quejas a través de internet?
6: ¿Pues se agotaron rápido?
7: Se agotaron muy rápido. Mi hija, por ejemplo, quería sacar y tenía 30.000 delante. Entonces dijo, bueno, 86.000 personas, claro, tengo 30.000, no hay manera de que no saque.
8: Ah, pues siempre pasa.
7: Y de repente algo, se ayer terminaron, fui, se acabó, se cayó el sistema.
6: Esto fue ayer, ¿no?
7: Sí, ayer,
6: porque
7: ayer.
6: Anoche fui a un cumpleaños
8: de 6 de la tarde.
6: Y había mucha gente ahí y me decía, no, yo estuve en la cola, estaba 120.000.
8: ¿Y te bajás?
6: Pero imagínate.
9: Hablamos de los precios, pero se agotaron.
6: Se agotaron. Bueno, Messi, la despedida de Messi, todo el mundo quiere,
8: claro,
6: ver,
8: lo que,
6: ¿no?
8: Pasa que a un partido de fútbol, ¿cuántas personas entran?
6: Los otros dos es difícil.
8: No, pero pará, ¿cuántas personas entran a un partido de fútbol? 85.000 personas.
6: Sí.
8: Y las plateas son.
6: De Argentina 40, menos. De Argentina menos.
8: Pero Argentina tenemos, en Argentina tenemos 45 millones.
6: No, no, obvio, obvio.
8: No cambia el panorama de país que estén caras las entradas y que se agote, ¿eh?
6: No, no, no. Sí. Además son menos entradas que cuando vas a ver a River, ¿no? Te dan menos. Cerramos ya, Roch.
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6: 1:38. ¿Qué pasó con Colapinto? Porque estaba décimo y mejoró la posición, ¿no?
12: Sí, exactamente, una sanción a Carlos Sainz, que se había clasificado en el noveno puesto. Franco Colapinto se clasificó en el décimo lugar. Por lo tanto, con esta sanción para el piloto de Williams, Colapinto queda clasificado en el noveno lugar de cara a la carrera de mañana,
6: ¿Gasly?,
12: en Bakú. Gasly terminó séptimo, por lo tanto, sí, no se modifica su posición.
6: Están siendo la cuarta fuerza, ¿eh? Los Alpín.
7: De sí, a poquito, sí, sí, de a poquito.
6: Están siendo la cuarta fuerza.
9: A la mañana llegamos a verlo primero, a Colapinto.
6: ¿Primero? ¿En serio?
9: ¿No, Pato? Sí. Primero. Ah,
12: en primer lugar fue para primero. Russell, segundo Leclerc, tercero Piastri. Bueno.
6: Sí, sí, yo lo vi tercero en la carrera una vez, tercero, después tuvieron que parar. Pero
7: el pibe es bueno.
8: Ya seguía los 5 minutos, bueno, estaba décimo.
6: Nos estamos acostumbrando a que sume puntos, ¿viste?
12: Sí,
6: a que
12: señor
6: esté ahí arriba. Muy bien, qué bueno.
12: Y sí,
6: mañana que arranca la carrera, vamos a verla.
12: 8 de la mañana.
6: 8 de la mañana.
7: Y probablemente el próximo paso sea una escudería más importante para Colapinto,
6: sí,
7: la temporada
6: Alpine,
7: que viene.
6: Si crece, ojo.
7: Si sigue creciendo.
6: Si crece Alpine, gracias al Alpine que le dio la gran chance. Presentame al Tiburón Vallejos en Santiago del Estero, que está con gente de estudiantes.
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6: Fabio Vallejos, adelante.
13: Gustavo, ¿cómo estás?
6: Bien.
13: Bueno, buen momento para venir aquí, justamente porque estoy en la puerta del Hotel de Estudiantes de La Plata, el equipo Pincharrata que acaba de llegar, en una zona céntrica enfrente del Ministerio de Justicia, para el partido de mañana frente a Rosario Central por la Supercopa Internacional. Y allí están bajando cada uno de los jugadores. El grito de algunos hinchas, el cacique Medina, Palacios, que levanta la mano y saluda, el cacique también, que se para, saluda ante uno que le saca una foto. También el colombiano Edwin Cetré, Eros Mancuso, González Pires, que está bajando, algunos de los jugadores que se acercan y saludan a.
6: Mándale saludos al Mariscal, a González Pires,
13: de Santiago del Estero, al equipo Pincharrata, que tiene como objetivo esta Supercopa Internacional y además también la Copa Libertadores de América. Bueno, ahí está Cetré, a ver si se acerca. Algunos chiquitos que quieren sacarse una foto. A ver, allí viene el colombiano para saludar a los fans, para saludar a los hinchas. Bueno, alguno de los hinchas está por acá. Hola, ¿cómo estás? ¿Tu nombre?
14: Gonzalo.
13: ¿De dónde venís, Gonzalo?
14: De La Plata, venimos de familia.
13: Bien, bueno, ¿cuántos objetivos para Estudiantes de La Plata?
14: Mucho frente, peleando mucho frente, siempre competitivo. El equipo se lo ve muy bien. nada, hay que alentar siempre donde nos toque.
15: Bueno, primero hora Rosario Central mañana, después me imagino la mente puesta en la Copa Libertadores contra el Flamengo.
14: Sí, paso a paso, no hay que desesperarse, creo que son momentos y nada, hay que pelear todos los frentes como se debe.
15: ¿Quién es este chiquitín que grita tanto?
14: El Bocha, mi hijo.
15: Qué grande, ¿eh? Bueno, ahí va a saludar al principito seguramente.
14: Se vuelve loco.
15: Me imagino, bueno, si le firma la camiseta se desmaya.
14: Sí, tratamos de estar en el country siempre, bueno, le disfrutamos siempre al máximo.
15: Bueno, a disfrutar este momento.
14: Muchas gracias.
15: Bueno, Gustavo, aquí estamos, con los jugadores de Estudiantes de La Plata, con la gente, con el cariño y un calor tremendo aquí en Santiago del Estero Capital para el partido.
8: Cuídese,
15: de mañana, 4 de la tarde, Estudiantes ya está aquí, pasaron los jugadores, se sacaron fotos, algunos que firmaron autógrafos. Y el equipo de Estudiantes de La Plata que ya está aquí en Santiago del Estero.
6: Me gusta, haciendo presencia en el hotel. Llegó Estudiantes de La Plata y algunos hinchas ya esperándolo. Qué linda final.
7: Ahora, qué puntería, le diste justo.
6: Ahí. Sí, así dice el tiburón.
8: ¿Tiburón?
6: El tiburón, el tiburón.
8: ¿Tiburón?
6: ¿Tiburón? No pare.
8: Tiburón.
6: No pare, sigue.
7: No pare, tiburón.
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6: Hoy tenemos algo de fútbol.
8: Sí,
6: García.
8: A las 3 de la tarde el suramericano, se define la medalla dorada. Paraguay-Argentina, ya ganó el partido por el tercer puesto Perú a Chile por 2-1. Hoy el superclásico de reserva.
6: Qué loco,
8: 7 de la tarde River
6: Boca. Es una cosa
8: difícil. Sí, bueno. Esperemos que lo tenga hoy también.
6: Quedaba fuera en primera ronda.
8: Sí.
6: Y en el minuto 90 y pico apareció el pibe de Belgrano.
8: Sí, señor.
6: El otro día la gente insultaba a los chicos porque no le ganaban a Perú.
8: Una locura.
6: Un lateral mal rechazado, sí. Gol de Argentina en la final. Y hoy podemos ganar el oro.
8: Y hoy, Paraguay fue el mismo que lo ganó.
6: Sí.
8: Claro, exactamente, frente a Paraguay.
6: Buen equipo tiene Paraguay.
8: Perú ya es tercero. Además de River Boca en reserva, a las 3 de la tarde se van a jugar Colón Unión y San Martín de San Juan Godoy Cruz. El partido, el superclásico reserva, va a las 7 de la tarde. Empató
6: todos
8: Brasil.
6: A las 7, perdón. Sí. Todos a las 7,
8: Sí.
6: Todos los partidos van a las 7 de la tarde. Ayer Racing Independiente, hoy Boca River.
8: Vi parte de, en resumen. ¿Sabes lo que fue Holanda-Alemania?
6: Yo vi el partido, porque
8: lo viste. Bueno, muy bueno.
7: Con el debut
8: sin
7: de
8: freno.
7: Y de Xavi.
8: Sin marca.
6: Sí, qué bueno que uno se quedó en el piso.
8: Bueno,
6: lesionado,
8: sí,
6: le hicieron el gol.
8: Sí. Bueno, culpa de que no paró el árbitro el partido.
6: Ah.
8: Parar.
6: No hay fair play, querido.
8: No hay fair play.
7: Claro, hermano.
6: No. Mira vos, qué raro, cómo te gustó,
7: claro,
6: ese.
7: Bueno, te gustó.
6: A mí no me gustó.
8: Es difícil,
6: después,
8: mira,
6: es que sabe qué pasa, yo veo todo.
7: Todo.
6: El tipo hizo el gol y había un tipo lesionado. Entonces no puede ser, hermano. ¿Esto que hay fair play o no? En un
8: claro,
6: amistoso.
8: Igual, fair play. Igual que asistencia, ¿no? Para el gol de Gakpo.
6: Claro.
8: De tres,
6: mira,
8: dedos. Eso es una asistencia.
16: ¿Viste que asistencia?
8: Hoy cuesta una asistencia
16: externa
8: por cualquier cosa.
7: Eso
8: es un pase gol. Total.
16: Es un gol bárbaro, Cori.
8: Empató Brasil hoy frente a Australia, 1-1.
6: No le gana nadie,
8: Gol de Raí en el minuto 50 del segundo tiempo, sobre la hora, lo empató.
6: O sea, perdía
8: Brasil
6: con Australia.
8: Sí, empatado. Señor.
6: No, en fin, muy bien.
7: A los saltos anduvo Brasil.
8: Terminó 1-1. Sí. Y hoy juega Italia.
6: ¿Italia?
8: Hoy juega Italia, debuta otra vez. Nuevo ciclo de Mancini frente a Bélgica. Esto será en el Estadio Olímpico de Roma.
6: Tuvieron que buscar a Mancini otra vez.
8: 15-45, partido 900 de la historia de la churra hoy.
16: Vas a verlo, ¿no?
8: Y vamos a tratar. Y también juega Turquía, el equipo que dirige Vincenzo Montella, frente a la Francia de Zidane.
16: ¿A qué hora va eso?
8: Abre un nuevo ciclo el fútbol francés.
6: ¿No va a las 7
8: también? También va 15-45. No, a las 7 va Ituzaingó, Defensores Unidos, por la B Metro.
7: Decide un descenso. Juega Curcio y el puntero.
6: No,
7: querido.
6: A las 7.
8: Ya descendió.
7: Después.
16: Sí, pero Cadu está peleando.
8: Está peleando por la segunda pérdida de categoría. A las 8 juega Excursionistas con Real Pilar. Le lleva 5 puntos a Arsenal, Excursio. Puede tirar la diferencia.
6: Hoy te pierdo en el programa.
7: La última media hora.
16: Sí. En el medio del programa pone la aplicación y ve.
7: Sí.
16: Sí. Ah,
7: fanático, tiro,
16: ¿no?
7: Todo, claro, durante la primera hora del programa.
17: ¿No llegás al segundo tiempo?
6: No, tira todo.
8: Y a las 7 en la C, Mercedes Puerto Nuevo.
6: Todo a las 7. Todo a las 7. 1:45.
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4: 1:52. Hemos hablado un montón del programa de Matías Martínez. Yo no sé si él, a la noche, habla de nuestro programa. Creo que no.
5: Sí, habla.
4: No.
5: Yo vi mencionar. En los pases con Mundo Ascenso menciona. Ahora, a mí me da bronca preguntar, ¿quién es ese jugador? Así, mirá. Así. Lo tengo yo solo. Ahora, cuando lo tienen otros, ¿sabes cómo te busca? Te llama a las 3 de la mañana, a las 4 de la mañana, a las 5 de la mañana, a las 6.
4: ¿En serio?
5: ¿Sabés lo que va a pasar ahora? Matías Martínez, mirá qué hago. Corto.
6: Bloquealo.
4: Mirá vos.
6: Corto. Bloquealo.
4: Mirá vos. Matías, Pablo, ¿cómo le va? ¿Cómo anda?
7: Hola, Gus, un abrazo muy grande. No solo que nombro el programa, sino que ayer te nombré en la nota con Naki.
4: ¿A mí?
7: Le digo, sí, claro. No, dije, no, ayer Gustavo López dijo algo muy interesante. Perdón, ayer por hoy, ¿no? Porque en realidad lo dijiste en el día de ayer. Dije, Gustavo López dijo algo muy interesante. Mirá si se juntan Gaudio y Kun Agüero entre el sponsor, Naki en AFA, Bertoni en FIFA. La verdad que harían un Dream Team. Y la verdad que coincido con vos, Gustavo, cuando dijiste eso.
6: ¿Y qué dijo Naki cuando usted le planteó eso?
7: Que en política y más en independiente es muy difícil eso.
5: Tiene razón, lamentablemente.
4: Sí. No, Naki. Igual sería lindo, ¿eh?
5: Sería hermoso.
4: Sería lindo
5: que todos tiren para el escudo.
4: Sería lindo, ¿eh? Bueno,
7: sí.
4: ¿Qué más?
7: Por otro lado, Gustavo, escuché, estuvo muy lindo el debate, no me quise meter con lo de Alvil. Lo que dijo Alvil es, ellos quieren a Milito y hay que esperarlo hasta junio, está claro. Ahora, en el mientras tanto, todavía hay muchas cosas que hay que ver. Por ejemplo, si Jackson Viera sale campeón, se va a tener que quedar hasta junio. Si le va mal, tienen visto técnico como para arrancar. Y ahí, por ahí, si tiene un año de ese técnico, Milito arrancaría en diciembre. Entonces, ellos tienen a Milito como su...
4: Pero es incómodo, porque vos le decís al técnico que llega, vas a dirigir Independiente. Pero mirá que yo quiero a Milito, ¿eh?
5: No le vas a decir eso.
4: Que, si ya lo anunciaron.
7: No va a ser así. Si viene un técnico nuevo en enero o en diciembre, cuando sean las elecciones, si le va bien, se quedará, Gustavo.
6: Bueno. Entonces no podés arreglar con Milito y decirle, esperame hasta junio, si le va mal a este técnico, llegás
4: no. Es un lío.
8: Eso no es serio.
4: Es un lío, querido. Es un lío. Bueno, ¿qué más?
7: Bueno, Gustavo, tenemos agenda política bastante movida. Lunes saco, martes asamblea, jueves Gaudio. Me dicen a mí que Gaudio ya tiene de palabra los sponsors internacionales.
4: ¿Y cómo sabes que se anuncia el jueves Gaudio? ¿El jueves que viene?
7: Jueves que viene. A mí me dicen que se lanza el jueves que viene.
6: Bueno,
4: qué buen anuncio de saco, ¿eh?
6: Sí. A mí me gustó la presentación.
7: Saco 7 de la tarde.
4: Está bien.
8: El lunes.
4: Muy bien, saco.
6: Enrique José.
8: Lunes 7 de la tarde.
6: Se escuchó eso.
7: Por eso, pará, miren, repasemos. Lunes saco.
4: Sí.
7: Martes asamblea. Jueves Gaudio. Viernes juega al rojo. Es una semana muy roja.
4: Muy linda.
7: Que ayer jugó y ganó Gustavo un partido importante de la reserva.
4: Lo emanamos.
6: Muy bien.
4: A pesar del árbitro.
6: Hemos hablado.
4: Carretero que hizo todo lo posible.
6: Redondea, y está muy bien.
7: Redondea.
6: Está
7: en
6: muy
7: esta
6: bien.
7: Tira tan cuestionada, perdón, Leito, cierro con esto. En esta tira que ha cuestionado mucho las inferiores independientes, redondea. Una semana donde ganó la primera. Ganó la reserva Racing. En inferiores independientes le ganó la jornada Racing. Y en infantiles independientes le ganó la jornada Boca. 3 victorias y un empate.
4: Correcto. Me parece que está en estos últimos 2 meses mejorando en resultados. ¿Qué es lo que hay que hacer?
5: Ganar. En varios lados, ¿eh?
4: Ganar. Hay que repetir en un equipo
5: futsal.
4: Como independiente, ganador de toda la historia. Ganar todo. Las chicas, el futsal, el volei, las bochas, todo. Y eso es lo que estoy viendo que está corrigiendo. Porque antes perdía toda. No es que cuando yo dije. Ganaba, cuando yo dije porque perdía siempre, ¿no, Martínez? Y la reserva no son las inferiores, porque en la reserva también fue campeón con Monzón hace poco.
7: No, el mérito que tiene es que ayer tenía 2 chicos en selección y 6 en primera, Mateo, era una reserva nueva y así todo.
4: Totalmente, no tenía jugadores con rodaje en primera, cosa que sí tenía Racing, porque Racing tenía Campos y Fraga que juegan en la primera ya.
7: Lo que corre campo,
4: ¿eh? Sí, así que bien, Mateo, que necesitaba también ganar a Racing porque había perdido.
5: Si ayer el anuncio me hizo acordar una frase mía anterior. No dice nada.
4: Nada. ¿Quiere que digas el refuerzo acá?
5: No, que no lo diga.
6: ¿Cómo?
4: Que diga, no que no lo diga.
5: No, sí, ¿cómo que no?
8: ¿Ya lo sabes?
5: Vos lo sabés, yo no lo sé.
7: La verdad, no tengo el nombre. Sé que es argentino, volante y juega un equipo del interior.
5: Ah, ya quiere todo.
6: Bueno.
4: Listo. Gracias, Martínez. Creo que lo nombré en un momento.
6: Me parece que es uno que le gustaba a López, o le gusta.
4: Sí, yo lo nombré en un momento.
6: Ah, bueno, ya está.
4: Lo nombré. Listo. Gracias.
6: Qué vida intensa. La Independiente políticamente, es lógico, hay elecciones dentro de poco. Che, no es como en Boca que salen a hablar los candidatos para dinamitar el clima en el club cuando está por jugar una semifinal y falta un año y medio para las elecciones.
8: 18 meses.
6: Ahí el socio se tiene que dar cuenta. Cuando realmente un candidato quiere al club y cuando quiere sacar provecho personal en detrimento del club.
4: Leonardo Gentili firma. Me voy con Fava a San Lorenzo de Almagro. Daniel Ricardo, ¿cómo le va?
9: ¿Andan ustedes? ¿Todo bien?
4: Perfecto, bueno, amigo.
9: San Lorenzo y una práctica de fútbol que ha tenido esta mañana, donde se ve lo primero que ratifica el esquema táctico en Suba. No se va a mover de la línea de 5 y después puede hacer algunos pequeños cambios. Por ejemplo, hoy el equipo fue de Becky, Herrera, Arboleda, Corujo, Córdoba y de Ritis. En el medio, Cardillo y Tripiquio, arriba Farías, Cuello y Aumendi, la formación de esta mañana. Un poco tocado Amor, es por eso que entra el pibe Alejo Córdoba. Y en el medio, bueno, si juega un Perruzzi, si juega Cardillo, si juega Izaurralde, es más o menos lo mismo. Entonces está buscando el acompañante de Tripiquio.
4: Gracias, Dani.
6: Chao, Dani.
9: Adiós.
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4: Sí, García.
8: Derrota en octavos de final de Tomás Echeverry. Hoy en el torneo de Huangshu en China cayó ante el francés Kylian Jacquet 6-2 y 6-3, 1:38 de partido. Estará jugando en China en la madrugada del sábado ya en la Argentina. Pero en el torneo de Chengdu, Juan Manuel Cerúndolo será enfrentamiento ante el español Alejandro Davidovich.
4: Y Tirante, que lo nombré hace poco, lo eligieron. Tirante, sí. Lo eligieron como singlista.
8: Exactamente.
4: Y nos hizo quedar muy bien.
8: Muy bien.
4: ¿Qué más, García, tenemos?
8: Bueno, amistoso.
4: ¿Me das un poco el ascenso?
8: Sí.
4: Porque ahora que no tenemos primera este fin de semana, salvo esos dos partidazos, está bueno hablar del ascenso. Una fecha.
5: Ayer te copié.
4: ¿En serio?
5: Hice lo de Cherky Vía, lo que haces acá, con el primero con el ascenso.
4: Me gusta, me gusta.
5: Ferro Morón, Gimnasia de Jujuy.
4: Hay muchos que copian, ¿eh?
8: Bueno, mañana vamos a tener.
4: Vos sos un crack, sos parte del equipo.
6: Se escucha mucho.
8: Vamos a tener mañana rápido. Estudiantes San Miguel, 15:30. All Boys Colón a las 4 de la tarde. Bolívar Chaco Forever también a las 4. Y a la misma hora, Quilmes ante Güemes, partido clave por la permanencia. 7 de la tarde, Deportivo Madryn frente a Central Norte de Salta. Y a las 8 de la noche van a jugar Colegiales Chacarita.
5: Sí.
8: Chacarita, que también necesita los puntos para salir de la zona de descenso. Los partidos con público visitante,
4: eso quiero saber. Son
8: Almagro Chicago, domingo 15:30.
4: ¿Vas plano?
6: ¿Vas planito o no? ¿Trabajás acá, no?
4: 5.000 meten, dice. A la cancha de Almagro.
5: ¿Domingo? ¿Domingo?
6: Sí, sí.
8: Domingo 15:30. Milan Tristán Suárez.
5: Domingo.
8: Domingo 16:30.
5: Sí.
8: Los Andes Deportivo Morón, domingo 15:30.
5: Bueno, yo te digo algo. Hablé con el Aprevi y no contaron cómo va a ser. Chicago sale de Mataderos para Almagro por la General Paz. Sí. Morón viene por Autopista del Oeste y dobla en General Paz para ir por atrás a la cancha de Los Andes. ¿Lo cambiaron eso?
4: ¿Va a Los Andes, Morón? No. ¿Va a Los Andes, a Lomas?
5: Y sí, va por ahí.
4: Lindo, qué lindo.
5: Y pero pará, se van a cruzar el Matadero.
4: No se crucen, por supuesto.
8: Y después público visitante, pero ya fuera de la provincia de Buenos Aires, en Gimnasia de Jujuy, San Martín de Tucumán, domingo a las 21.
6: Y todos partidos importantes, ¿eh?
8: Y son todos Suárez. Partidos importantes, exactamente.
4: ¡Gracias, García!
8: Por favor, nos encontramos.
4: Ay, mirá quién vino.
6: Hombre, oro, querido.
4: Pero mirá quién vino. Qué bueno que vino, ¿no? Qué bueno que vino. Está el señor Chatrug. ¿Los vieron?
11: Claro, vino. ¿Te acordás el programa que tenía en otra señal? No metamos la pata. ¿Cómo era? ¿Vino? ¿Cómo era?
6: Pepe. Gracias por venir.
11: Gracias por venir. No.
6: El de vino Pepe. Para quedarse, vino para quedarse, el de Pepe, sí.
4: ¿Cuánto curro, no? Bien.
11: No, ¿cómo curro? Ponía la casa el tipo, viejo.
4: Se ve que está ocupado, ¿no? Hoy. Está ocupado.
12: No me pagaban, Chao.
11: No la casa. La locación, no pagaban la locación.
4: ¿No le pagaban?
12: No, bueno. Pero lindo, lindo programa. Lo tenía que hacer, pero me da fiar.
4: No, nos invitaste a nosotros.
12: Eran figuras de otro canal.
4: No somos No somos buenos invitados, ¿no?
12: Sí. Los reinvitaría.
4: Marcelo Palacios, porque, por ejemplo, ¿por qué no lo invita a Pregolini a Palacios? ¿Que es mal invitado?
12: No, y lo escucha encima.
11: No me siento.
12: No, a mí no me da el piné. A ustedes tampoco, los podría invitar.
11: Yo no me siento.
4: ¿Que no le da? ¿Cómo no le va a dar?
12: A mí no me da. A ustedes sí.
4: ¿Cómo no te va a dar?
12: No sé, pero van muy grosos.
11: Yo me cagaría, ¿eh?
4: ¿En serio?
11: Sí, yo soy medio cagón.
12: Pero si vas con dupla, por ejemplo, vas...
4: No, dupla no va, dupla cartón.
12: Pero vas vos con Fava, por ejemplo.
4: Dupla, Palacio dupla, Fava. Si vas con dupla, estás asumiendo el cartonaje. No, no, ¿qué dupla?
12: A mano a mano. Pero van no. A veces de a dos. Cuando no son tan...
4: Cartonaje, entonces.
13: Eso es tuyo, ¿te acuerdo?
4: Sí, dámelo.
12: O sea, es... claro, no se banca solo.
4: Pero...
12: Palacio sí se banca.
4: Pero no tengo duda que son mejores invitados que van.
12: No tengo duda.
13: Soy muy gonca yo.
12: Olvídate.
13: Qué tristeza.
12: Caruso podría ir.
13: Lo del Negro Oro.
4: Sí.
13: Porque nosotros compartimos demasiado poco tiempo con él.
4: No lo pudimos aprovechar, ¿no? Al Negrito Oro.
13: Nosotros lo tuvimos.
12: Pará, acá fue la última vez que
4: hizo radio.
12: Fue acá, que él ponía mucha música.
4: Sí, sí,
12: cantaba. No,
4: él ponía el tema de Cacho Castaña, la Argentina.
12: Sí, cantaba. Levántate,
4: Ian.
13: ¿Qué tal la Argentina? Tiene la mirada sí. De no. Claro, cuando yo hacía editoriales.
4: Yo llevaba al colegio a mis hijos.
12: Ibas cantando.
4: Cantando esa canción.
12: Sí, pero él aparte cantaba.
4: No, cantaba bien.
12: El final.
4: Cantaba bien.
12: A cantar con todo el equipo.
4: Pero, y tenía a Valeria Mirabella.
12: Claro.
4: Cantaba bárbaro, Valeria.
12: Sí, sí, sí, cantaba bárbaro. Yo me acuerdo de eso. Sí, ¿cómo era la canción que ponía?
4: Bueno, me volvió. Levántate y camina. Argentina, levántate y camina. Sí, claro.
13: Septiembre de 1980. Acá la cosa sigue todo igual, así arrancaba. Si vieras qué linda.
4: No, pero esa es otra.
13: ¿Ah, sí?
4: ¿Cuál es esa? Tiene un ritmo más lento.
13: Sí, claro.
12: Cantaba arriba una.
4: Sí, sí. Esa es era más alegre la otra de Argentina.
12: Más alegre.
4: Levántate y camina, levántate y camina.
12: A ver.
4: Argentina, ¿será? Levántate y camina. Y aparte él arrancaba el programa y le daba energía a todos. A mí me la daba.
12: Qué voz que tenía.
13: Pero escúchame.
4: Y qué monstruo, ¿eh?
13: Y cuando decía, metete el plumero en el traste y salí, da la vuelta, estás limpiando ahora con el Negrito Oro.
4: Sí.
13: La levantaba la gente.
4: Pero vos pensás, Marcelo, vos que ganaste el premio mayor en la radio.
13: Gracias, el distinto.
4: Que el tipo durante muchos años.
12: Top.
4: No ganaba el Martín Fierro. No le daban el Martín Fierro. Creo que se lo dieron después por la trayectoria. ¿No? Se lo dieron por la historia que tiene en la radio.
13: Esa es que él también.
4: Escucha.
13: Esta. Esta dice que no es.
4: Esta no es para mí, ¿eh?
13: Esta está.
12: Para mí acá.
13: Pero la usaba mucho.
12: Arrancaba más arriba.
13: Él era gomía de Cacho. Él se juntaba con Cacho Castaña.
4: Sí, para mí, esta es una de Argentina.
13: Es una que usaba él cuando un golpe bajo.
4: Argentina, levántate y camina.
13: Puede decir que no sería de Montaner, alguna de esas.
4: No.
13: Porque él
4: no era de Cacho,
13: era amiga de era amigo
4: no,
13: de Montaner.
4: No. Argentina, levántate y camina. Porque aparte él arrancaba su programa y era como que nos teníamos que levantar todos.
13: Claro.
4: A caminar, a salir,
13: sí,
4: a pelear,
13: sí,
4: a luchar.
13: Salí, estás caído.
4: Pueblo, ahí está pueblo.
13: Levántate y camina.
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4: este es el tema.
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4: Este era el tema.
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13: Pará, yo te decía una cosa. Grabó un CD en Negro.
12: Porque él era, en el fuego quería ser cantante.
4: Sí, es que le tenía una voz muy particular. A mí esto me hace lagrimear de verdad, porque yo llevaba a mis hijos al colegio con esta canción.
12: Claro.
4: Escuchando al Negro Oro.
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4: 8:15, 7:30. ¿Tan temprano estaba él?
13: No. Tenía Longobardi. Tenía Longobardi, pero así
4: no. No, pero acá en la radio, acá.
13: Ah.
4: ¿Él no estaba a las 8? ¿No estuvo un momento de 8 a 10?
13: Si está escuchando a Ariolito Donatucci, puede ser, porque te acordás que había que partir medio de la programación.
4: Yo iba ahí al colegio.
13: Ah, porque yo después venía con... Ah, ¿sabés qué estoy buscando? Cuando grababa las promos, después de 8 a 10. Porque decía, después de Luis, antes que Jorge.
4: ¿Viste?
13: Después de Luis Novarecio y antes que Jorge Rial.
4: Acá Canteni me va a estar escribiendo, seguramente con la programación completa, de 8 a 10, ¿viste?
13: Claro, porque hubo que hacer programa de 2 horas.
4: No sé.
13: Escuchalo, él cantando.
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13: Porque él cambió la historia. Así como hubo un Muñoz, un Víctor Hugo y después Mariano, el Pollo... Y el Loco Gentili en radio, era dueño de la radio. Gustavo, él cambió porque vos pensás que antes la radio era Antonio Carrizo Larrea. Formal, Carrizo, lector de libros, todas esas cosas. Después nos fuimos a Néstor Ibarra, Sí. Cuando rompe la jamás. Y después aparece
4: negro,
13: Longobardi. El negro oro, pero sí, pero
4: no, rompían 50 puntos de
13: Bellea. Yo digo.
12: Eran como figuras.
13: Te voy a tener un golpe bajo, es decir. Nosotros tenemos muchas cosas de eso. Cuando vos decís, hoy hagamos música, hoy 25 de mayo. Sí. Porque eso era muy, muy de la creatividad de él, Gustavo.
4: Pero él arrancaba mucho cantando, después se tenía que pegar un palo, mete un palo, sí, crítica, sí, claro, opinión, sí. Nota, mucha nota. Un sea, hombre de radio, la verdad que se apaga la radio hoy con el negro oro.
13: Oh,
4: ¿eh?
13: La puta madre.
12: Mira, acá dice Vale que cantaban La camisa negra de Juanes.
13: Sí.
12: Sergio Vale. Y Yo soy la aventura.
4: Le mandamos un besito a Vale también, ¿eh?
13: Claro, Vale también. Vale.
4: Sí, no, yo me acuerdo porque iba a llevar a los chicos al colegio.
12: Todas canciones.
4: De 8 a 10. Claro. Ponele que hayan entrado ese día, no sé, 8 y pico. Ponele, no sé, un poquito más tarde. Por ahí, entraron 8 y 10 al colegio.
13: El de Alegás,
12: lo patentó. ¿De dónde lo, no, dónde claro. lo ¿Cuándo lo habrá dicho?
13: No sé, pero.
4: No. Mira. Él estaba en la radio cuando nos pasa lo del Topo López.
13: Sí. Sí, sí, claro.
4: Y me acuerdo que una vez me llama el negro y me dice: Gustavo, ¿te puedo decir algo? Nada, un ejemplo. Te recomiendo algo nada más, me dice.
12: Ah, te quiero tanto, dice.
4: Sí. Perdón. Y no salgas al aire enojado, me dice. Porque por lo que pasó estás enojado. Y la gente no quiere enojar.
13: Mirá vos.
4: Sí, me acuerdo que me lo dijo. Yo estaba enojado con lo que había pasado.
13: Y ahora que contás esto, recuerdo, me dice Cachita acá. Que el negro conocía al cónsul y agilizó todo para al Topo acá en la Argentina.
4: Ahí me llamaron por teléfono, me acuerdo ese día. Sí, me llamaba él. Y después, bueno, salí al aire 3-4 veces, no sé, me habrá escuchado enojado y me dijo, no salgas enojado, la gente no tiene la culpa. Salí como salí siempre.
13: Nosotros no conocimos, debe haber tenido su etapa de divo, nosotros conocimos un tipo muy terrenal con nosotros.
4: Sí, sí.
13: Era una estrella, era una figura.
12: Y se metió en la tele después.
4: Sí,
13: sí, pero era...
4: en radio era una figura total, ¿eh?
12: Total, sí.
4: Total. Y, sin el premio que él merecía, ¿no? El reconocimiento, porque viste, ahora reconoces a cualquiera
13: que
4: claro. lo escuchan tres veces. Y él era número uno durante años, ¿eh?
13: Número uno con ganas.
4: Yo lo traté siempre como que era un número uno, siempre, siempre. Lo traté como una estrella él, sí, que era lo que merecía.
13: Sí,
4: pero
13: sí.
4: él no quería que lo trate así, ¿eh?
13: No,
4: como un par.
13: No, nosotros tuvimos.
4: Hemos ido mucho a Mendoza.
13: Nosotros, claro.
4: A la vendimia, Marcelo.
13: Sí, sí, un negro terrenal.
4: No, y aparte los casamientos de los chicos de. ¿Qué sé yo? Creo que fuimos al de Agustín, al de Bárbara, creo que fui.
13: Sí.
4: Y al de Noel. Sí, fuimos a todos.
13: Al de Noé fuimos, sí.
4: Al de Noé.
13: Y había otro que se nos cayó un pasaje, no sé, tuvimos un problema para ir, pero.
12: Pero tenía presencia aparte, ¿no? Elegante.
4: Negro, vos decís radio, negro oro.
13: Cuando salía a facear, viste, que salía a fumar, ¿te acordás? al patio cuando estábamos nosotros y te agarraba.
4: Y lo veíamos mucho comiendo también cuando estábamos allá en Carranza, en un restaurante de a dos cuadras, ¿te acordás?
13: Se nos fue el negro, che, se nos están yendo los
4: Qué lástima.
13: Los grandotes de verdad, la puta madre.
4: Este año.
13: Sí,
4: Julio madre. Ricardo, Marcelo Araujo.
13: Cherquis Vialo,
4: el negro oro. Fuerte,
13: sí.
4: Fuerte.
13: Muy así acompañado.
4: Que, cuando tengamos el Martín Fierro de radio este año.
13: Sí, por supuesto.
4: Va a haber un reconocimiento fuerte a esas grandes figuras que se nos fueron este año.
13: Me parece.
4: Nos tenemos que poner de pie y aplaudir más que nunca.
13: Sí, eso claro. Grandote de verdad, che.
4: Pesados, ¿eh?
13: Sí, sí.
4: Maestros, para mí maestros.
13: Es un día bravo hoy cuando entré acá. Yo venía hablando.
4: Y queriendo respetarlos, Marcelo, porque ellos merecen respeto. Viste, hoy en este momento que hay tanta falta de respeto.
13: Sí, tenés razón.
4: Ser honesto con nosotros mismos, ¿viste? Decir que estos tipos fueron grosos de verdad. Nosotros tenemos mucho para aprender, todavía tenemos mucho camino por recorrer.
13: No, pero mirá lo que te
4: dijo. Y reconocerlos todo el tiempo.
13: Pero Gustavo, mirá lo que te dijo, estás enojado.
4: Sí, yo estaba enojado.
13: Mira, el negro oro.
4: Sí, me llamó.
13: Que, bueno, podría ser, viste, que no te diera bola o que estuviera en su mundo, que, viste, que cuando.
4: Y codearnos con esos tipos somos privilegiados, Marcelo,
13: sí.
4: Nosotros.
13: Sí. Mirá, yo voy a decir una cosa que no lo. Yo creo que Lolo. Tiene tanto cariño y tanto amor por el programa de las 2 de la tarde, el que ahora estoy arrancando, porque yo creo que hay cosas que cuando pongo una cortinita musical y pongo una cosa, yo creo que a él le tocaría el corazón la reminiscencia de ese negro, de ese.
4: Yo pensé en Lolo cuando vi la noticia.
13: Sí, claro.
4: Porque se acuerdan que decía Lolo. Sí. Es el nuestro.
13: Es el nuestro.
4: Es el que es nuestro, así que.
13: Que hoy lo peleamos.
4: ¿Hablará?
13: Pelea.
4: ¿Habla con vos?
13: Y Lolo, no. Está muy golpeado. Lolo ha estado hasta el último momento, él, su hijo. Él era.
4: Es una gran nota para hacer Lolo, ¿eh?
13: No, pero aparte, ¿sabes por qué Lolo es un tipo? Porque conoció a la estrella y conoció al tipo que hoy estaba en Punta del Este, sí, viviendo.
4: A mí me gustaría que más adelante, si
13: lo acompañó siempre, claro.
4: Hacelo, sí. Está golpeado hoy, Lolo, que le hagas una nota.
13: Sí, claro.
4: Como el productor del Negro Oro. Sí. ¿Cómo era? ¿Qué recuerda? ¿Qué momento de éxitos?
13: Productor, mano derecha, hombre de confianza. El Negro confió hasta el último momento
4: en Lolo. ¿Con tu estilo? Sí. Me gustaría un día escuchar una nota con Lolo. ¿La haces?
13: Sí, ¿qué te parece?
4: Marcelo.
13: Bueno, Gustavito.
4: Te mandamos un abrazo, gracias.
13: Se va Lopecito, llega Palacito.
4: Día triste, golpeados nosotros.
13: Pero él también lo viviría a su manera.
4: Sí, ¿viste? Pero la radio es que tiene menos luces hoy. Se nos fue el Negro.
13: Se nos fue el Negro ahora. Dale.
4: Chau.
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0: Y esta vez para anunciar algo muy importante, vuelve a su primer amor, vuelve a la radio.
1: Vuelvo a un lugar donde nunca tenía la salida, a la radio. Sí, señor, volvemos el lunes 10, de 8 a 10.
0: Bueno, en Radio La Red, obviamente, ahí en M910.
1: Sí, sí.
0: Y va a compartir la mañana, lo que es la mañana del prime time, ¿no? Hablando de Realmente.
1: Lo compartimos con Luisito Novarese primero, que va de 6 a 8. Yo voy de 8 a 10 y Jorge va de 10 a 12.
0: ¿Y por qué decidió estar en Radio La Red?
1: En realidad, porque me gustó el trato, me gustó el... Tuve mucho contacto con los Vila, más con Agustín últimamente, y nos llevamos muy bien, y nada, y tenemos la idea de hacer... Tenemos la misma idea de lo que es la radio, entonces me parece que está bueno el lugar.
2: ¿Y se acuerdan aquel día? A las 10 de la mañana, terminaba el programa, a las 8 arrancaba él. Y decidió arrancar de esta manera el Negro Oro aquí en nuestra casa.
1: Quieras en vano, dale gas, dale gas. Buenos días, Argentina. Buenos días, argentinos del interior profundo, argentinos en el exterior. Buenos días, República Oriental del Uruguay. Vamos, carajo, que estamos en Radio La Red. Soy Oscar, el negro, el negrito, el negrazo, el negrudo, el negro hija, el negro hungo. Aquí en la red. Yo voy a pedir, por favor, que me saquen toda la información partidaria que hay en el estudio. Macri, volvé a la empresa. Massa, quedate en Tigre. Señor, quedate en la

0: sábado porque pasamos el tema en el canal, en América.
1: Eso. Bueno, y los hacía cantar a todos.
2: Todos.
1: En un ratito vamos a intentar llamar a algunos. Mucho delincuente le hacía deporte. Mucho delincuente, ¿no? Un Donatucho, el negro Lito Pintos. Mi preferida pasó ahí, bueno. 14, 19 minutos, se nos fue el Negro Oro. Pero a él le hubiera gustado así. Él le hubiera recordado a cada uno. Yo conocí al Negro Oro yendo en una camioneta a Bariloche, o sea, en el avión, iba Natalia Oreiro, Mariano Grondona, el Negro Oro y yo. ¿Por qué aparecimos ahí? Y porque se entregaba un premio en el Hotel Yao Yao. Ahí fue cuando siempre digo que dormí con Natalia Oreiro. No, porque Natalia Oreiro estaba en la habitación de al lado. El Negro Oro. Y ahí en esa camioneta que nos llevaron, nosotros habíamos ido con Hernán Ramazzotti, nos habían distinguido el premio, porque era un premio de la radio, un premio por, creo que la Oral Deportiva era. Uh-huh. Y nos mandaron a nosotros, a Hernán Ramazzotti y a mí. Yo, un cartulina total, o sea,
3: corriendo. Pero aprovechando el viaje.
1: Con el grabador. ¿Qué? Ese viaje, me acuerdo el Negro Oro. El Negro Oro, época de Radio del Plata. Madrugada.
2: Exactamente.
1: De noche, o sea, no era el Negro Oro que hoy por hoy las señoras más jóvenes, ¿no? Cuando ya deja el plumero, ponételo en el culo el plumero y salía a caminar por. Limpia con el plumero. O sea, ¿por qué él cambió la historia de los programas de la segunda mañana? Porque la segunda mañana en la radio AM era haber pasado por la seria radio que hacían Antonio Carrizo.
2: Admirado por él.
1: En dupla con Héctor Larrea. Uh-huh. Pero después, la hegemonía la ejerció Néstor Ibarra.
2: En Mitre.
1: Pero ¿cuándo llegó ese Negro Oro? Longobardi a las 6 y el Negro de la segunda mañana. Porque era todo, era la nota política. Los políticos querían hablar con el Negro Oro, ser reporteado por el Negro Oro.
3: Sí, estaba leyendo.
1: Porque te hacía de carne y hueso.
3: Presidentes, Ricky Martin,
1: claro. Cualquiera. Pará. Otro. Inventó el llevar. Bueno, también Mateico lo había hecho de llevar, pero Mateico más era musical, entonces claro. Era lógico que llevara estrella a los músicos. Pero el Negro en la radio M Segunda Mañana empezó. Humildemente yo me doy cuenta que muchas cosas tengo internalizadas del Negro Oro. El de poner música, el de cantar, de jorobar. Paulo Vilouta. El silencio con Yarab, no, bueno, él no decía Yarab, decía Marcelo Araujo, ¿no? Pero silencio, ¿viste? Cuando se le despelotaba la mesa, pero una mesa siempre. ¿Vos pensás que Eduardo Feynman era su
2: columnista político?
1: Columnista político, claro. Y Eduardo Lid en la tele, radio, todo, ¿no? Creo que Paulo tiene cosas del Negro Oro cuando Paulo se pone a cantar a las 7. Cuando cantan la canción, eso del Negro Oro, porque antes Antonio Carrizo no cantaba, Néstor Ibarra no cantaba. Los dueños de las AM, de esos horarios de AM, ¿qué iba a cantar? ¿Estás loco? Antonio Carrizo te lee un libro, ¿no?
2: Claro, sí.
1: Descontracturó
2: todo el aire. Mañana. Todo el aire, exacto. Aflojó todo el aire, lo hizo mucho más popular al aire, lo hizo mucho más cercano a la gente. Sí. Que es en definitiva lo que hizo él.
1: Y él descontracturó. Vos pensás que Alaje es jodido hacerlo reír, ¿no? Y en un móvil descontracturó de esta manera al propio Antonio. Escuchá, el Negro Oro con Laje.
4: Escuchá la música. Tiene cara de alegría, Laje. Es maravilloso. El live. Escuchá la música. El live se llama. Es maravilloso. Sí. Poné cara de alegría, Laje.
5: Bailá, Antonio.
6: Me encanta. Yo pensé que te iba a escuchar cantando.
4: No, porque esta es para abrir el estadio. Sí.
6: Bien.
4: ¿Qué te pasa, Viali? ¿Qué te tapa la carita, gordito?
7: Sí. Me haces poner colorado, mira, gracias.
4: Dice tu

0: sabe que está muy gordo, Viale. Y vos también, Hernán. No. Bueno, el gaucho ni hablar. No.
1: Después hizo, tuvo su temporada de polémica en el bar.
2: Era bueno también, sí, señor. Era
1: claro.
3: Ahí estaba junto con Miguel Ángel Rodríguez.
1: También. Mucha relación con Montaner. Mucha relación. Y piensa en esas cosas, ¿no? Yo que tengo relación con Héctor Montaner.
3: No, tenía mucha relación también, porque generalmente las grandes figuras llamaban a la radio para hablar con él, llamaban como oyentes. Y en definitiva se quedaban charlando con él.
1: Gran productor. Sí,
3: salió mucho tiempo él Sandro
1: producía,
3: con él.
1: Producía el aire.
3: Claro, llámalo.
2: Llamá a Lolo.
1: Yo quiero decirle que ese Lolo es nuestro. Sí. No, pero a mí me llena de orgullo. O sea, cuando yo lo veo con Santiago, con Cantenis, que arrancó de abajo, pidiendo una credencial en el fútbol de ascenso y es nuestro gerente de deporte. Y cuando lo veo a Lolo también, digo, pero este es el tipo que yo escuchaba, que lo nombraban permanentemente. Ay,
2: claro.
1: Que era un productor.
2: No le conocías la cara.
1: Lo que pasa es que Lolo fue mucho más que un productor para el Negro Oro. Lo cuidó hasta último momento, con su hijo. El Negro estuvo acompañado. Con la gente que lo quería ahí, que lo tenía, con la gente que él le había deseado. Su final. Pero hay cosas que por ahí, que yo me callo. Hoy le ponía a nuestro compañero, que es el gerente, pero lo sentimos tan cercano a Santi Canteni y a Lolo, que son los brazos armados que tiene Marcela Patané acá en la radio. No somos 3 millones, ¿eh? No, vemos las caritas todos los días, todos. A veces nos aguantamos, a veces nos enojamos, a veces nos reímos. Y él tenía, él estuvo triste la última semana. Y por ahí uno, por la cuestión de los tiempos, por ahí, viste, o porque hay mucha gente alrededor. Pero Lolo y el hijo del Negro Oro han estado muy cerca. Digo, porque por ahí, viste que cuando a la gente le cuesta decir hace mucho tiempo, entonces dice, sí, mi hermano de la vida, mi esto. No sé si todos los que por ahí dan un testimonio, en este caso del Negro, pero de otros, han estado tan cerca. Son muy poquitas las personas, pero estuvo cuidado el Negro, ¿viste? Porque por ahí, si alguno quiere decir, el Negro estaba en Punta del Este, viviendo allí, y su hijo y nuestro Lolo, el Lolo de tantas cosas y tantas horas, que hoy está con nosotros, lo han cuidado hasta el último momento. Para mí es una de las canciones que más me sensibiliza en la vida, más me emociona y más me gustan. Y el Negro se animó a cantar Noelia. Tremendo tema, claro. Nino Bravo, y yo quiero repasarlo de esta manera.

0: original me están cagando. 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
1: Eso es verdad.
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0: Viste que a vos te molesta que yo putee. Ves que yo me crié con este, que le dijo, no, sí, pone aplausos, hijo de puta, le decía Cacha. Sí, como yo reniego con él. Y le digo, pero Cacha, pero no te. Tengo, yo. Se lo dije a Gustavo. Yo en sí soy. No sé qué carajo soy. Él decía mucho carajo. Pero claro que soy un periodista deportivo devenido a Magazine Interés General, programa de media tarde. Y yo creo que el cariño que tiene y el ok y el pulgar para arriba de nuestro querido Lolo tiene que ver porque le debe recordar algunas cosas de nuestro programa. Bueno, ahora, por ejemplo, la puteada, poné la puta que te pone para aplausos, ¿no? Sacame de esta, tapame con aplausos si estoy desafinando, no llego al tono de arriba. Claro, date cuenta que me está costando todas esas cosas, ¿no? Bueno, yo lo conocí a él porque es colega mío, pero cuando estuvimos acá en la red, Ariel Donatucci estaba ahí. ¿Qué haces, Arielito? ¿Cómo estás?
1: Marcelo, ¿cómo andás? ¿Cómo andan todos?
0: Se nos fue el negrito.
2: ¿Qué haces, Ariel?
1: Sí. ¿Qué haces, Coco, querido?
2: Bien, todo bien.
1: Se fue. Me parece que quería irse. Pero bueno, como siempre, dominó el escenario y dominó la vida, ¿viste?
0: Sí.
1: La terminó cuando quiso.
0: Contame cómo era.
1: Pero escuché un poco las palabras de ustedes. La verdad que lo describen. Y lo de Lolo, tengo que subirme a cada una de las palabras que pusieron, ¿eh? Creo que ahí está el hombre que más hizo por él en toda su vida junto con su hijo. No tengo ninguna duda de eso. ¿Qué sé yo? Los escuchaba un poco ustedes y el negro era un poco de todo eso. Porque el que se queda con el negro cantante se olvida del negro que tenía una cultura increíble, un tipo de 15 libros por año, un tipo que sabía de cine, sabía de ballet, te ponías a hablar con él y era un deleite escucharlo, un tipo que entrevistaba como pocos, y un profesional, porque medio lo decía vos, Marcelo, uno cuando escucha, yo soy un oyente de la radio, de todas las radios de todos los tiempos, soy oyente de ustedes todas las tardes, Marcelo lo sabe. Escribo, me gusta participar, soy como old school de esta historia. Y cuando uno escuchaba y veía el producto del negro y era toda carcajada, risa y demás, atrás de eso había un profesional de la puta que lo parió. Uf. Que te ordenaba cada segundo de lo que tenías que decir, el tiempo, no lo que tenías que decir, pero la cantidad el ritmo, cómo lo marcaba. Recién escuché que lo nombrabas a Cacha. Con Cacha en ese ratito que estuvieron, digo un ratito por la carrera del negro, sí, fue muy sí. Grande, en ese rato que se cruzaban, el mejor operador de AM con el mejor conductor de AM, era un deleite estar ahí. La verdad, no me quiero explayar demasiado porque lo han definido con mucha claridad. Era un Velasco Ferrero moderno.
0: Como compañero. Sí. Gamba, sí. Estaba atento, necesitaba un centro, un sope, te lo tiraba por abajo.
1: Generoso. Amigo, cuando no lo conocías, o yo estaba en la misma radio y no trabajaba con él, te da una sensación. Cuando te sentabas a tomar un café y abría el corazón, era un tipo que charlaba, que te enseñaba, que si faltaba algo lo ponía, que levantaba la mesa, que te daba el consejo, que era el protector y compinche, o sea, estaba, te abrazaba, pero además te llevaba, ¿entendés? Entonces, un tipo increíble, ha sido muy, muy, cuando conocí a mis hijas, muy amistoso, muy amigable. Tenemos alguna noche en Punta del Este que Lolo estaba ahí, donde el negro estaba mal. ¿Por qué? Porque ese corazón, pues está la otra parte del negro, un tipo que la vivía a la grande y la sufría a la grande. O sea, enamoradizo, un hombre que necesitaba el amor y la persona al lado, y vivir bien, y vivir, darle todo, y cuando le faltaba algo, le fallaba a alguien, ese dolor, vivía a carne viva todo. Yo me quedo con ese negro que se preparó toda la vida para que en algún momento el éxito lo choque, y esos 15 años de éxito fueron tremendos, y creo que el negro no siguió trabajando porque nunca encontró, y te lo digo porque yo estaba sentado al lado de él, nunca encontró de nuevo el éxito. Y que le vaya bien no era lo mismo que el éxito. Entonces, me parece que él, una vez que probó estar arriba de la ola y que más de la mitad de la radio lo escuchaban a él, y que era un sex symbol para las mujeres, y que era un tipo oculto para... A partir de ahí después no pudo conectar más, y entonces hacer un buen programa ya no era para él. A los 3-4 meses me decía: Gordo, seguí vos. O sea, no, me voy unos días a Uruguay. Y yo sabía que los días a Uruguay era game over. O sea, no había manera de devolverlo. Pero no, es para hablar un día entero, porque tiene tantos colores la vida del negro, y la personal y lo profesional. Vos hablabas de cuando tenían la mesa Feynman. Un día yo lo vi a Feynman y a Nero tirarse sillas. O sea, cuando vos decís profesional, es profesional al mango. Era aprendías de eso, ¿entendés? Porque vos estabas en un costadito y veías todo eso, y que decía, vos, acá mando yo, y el otro decía, pero yo tengo que hablar, y acá mando yo, y cosas que hoy no se ven. Por ahí las generaciones nuevas que hacen esto, que lo hacen de otra manera y muy bien, no llegan a entender lo que era esa radio, ¿viste? Sí, un gran, pero bueno, un grandote. Como verás, puedo hablar un día entero.
0: Te quiero mucho, Arielito, te quiero mucho. Un abrazo grande.
1: Yo te quiero, Marce, los quiero a todos. Y hacen una radio increíble, y con Lolo ahí al pescante, no pueden perder.
0: Abrazo grande.
1: Abrazo a todos.

0: Vamos a saludar al Negro Lito Pinto, amigo mío también, el Negro Lito que trabajó con... Pues digo, vamos a llamar a todos delincuentes, digo, Donato
1: claro,
0: Bucci,
1: todos
0: negro,
1: los atorrantes.
0: Porque él le decía, ustedes son unos delincuentes, entonces no lo trataba así. ¿Qué haces, Lito? ¿Cómo estás, al Negro Lito Pinto? ¿Cómo andás?
2: Sí, Marcelito.
0: Y bueno,
2: ¿cómo estás?
0: Pero el negro hubiera, yo creo que el negro debe estar escuchando, porque el negro era la radio, ¿no? Le hubiera gustado así que aparecieran estos atorrantes como vos, como Arielito, como Donatucci. Pero qué animal, ¿no? Mirá que vos trabajaste con mucho, Lito, pero qué animal este negro oro, ¿eh?
2: Sí, además lo que te dejaba en lo personal, ¿viste? Porque el negro, no solo en lo profesional, era una bestia, sino lo que te dejaba... Vos sabés que yo tuve muchos quilombos de salud en mi vida.
0: Sí.
2: Y Daniel Adad y Negro Oro estaban en mi cabeza y eran los primeros que saltaban y el negro venía de una radio que no la escuchaban ni los familiares y se subía arriba de Radio 10 con Adad y con... Es una pena que ni Feynman, ni Lolo ni el Babi Checopar y todos los hermanos de mi vida. Así me decían, pero uno tiene que estar preparado de que cuando se apaga la lucecita roja, que seguramente vos tendrás enfrente, se apagan también los teléfonos. Pero bueno, yo todo lo que quería saber era qué le pasó a mi negrito querido. Porque yo me emociono al pedo, Goto. Me llamas al pedo, porque me emociono al pedo.
0: Pero vos sos un negro lindo, sentimental, un atorrante, porque el negro después por ahí también se codiaba. Y vos no eras por ahí Punta del Este, vos eras más Mar del Plata, pero yo creo que a él le gustaba de vos ese negro atorrante, ese negro, porque él era un negro atorrante también.
2: Pero, Marce, yo duré en Radio 10, porque yo era barrio, como vos. No te olvides que nosotros nos conocimos de allá, de cuando íbamos a ver al Tano que estaba jodido y... Ahora que estudiaba baile, pero bueno, en el barrio norte y íbamos dos pendejitos que vos las remabas en Radio Mitre, en Radio Rivadavia,
0: claro.
2: Y yo trataba de sumar en algún lado.
0: Sí.
2: Y el negro se divertía conmigo, y yo estuve mucho tiempo en Punta del Este, cuando se hizo Casa de Punta del Este, he comido con él, y así como él comía con un embajador, porque era un tipo culto, extraordinario, generoso, pero cuando vos le caías bien, un día, nosotros teníamos con la familia la costumbre de comer asado todos los sábados, apareció con una caja de vino y se sentó a la mesa con nosotros y se quedó hasta que hizo de noche. Negro, extraordinario. Pero bueno, estaba complicado. Y yo hace unos meses hablé con él, porque me había llegado una versión muy fea, y le dije, negro, ¿qué está por hacer? Me dice, Lito, quédate tranquilo que yo no me voy a matar, estás en pedo, vos te comiendo con los amigos, quédate tranquilo. Anda a dormir. Y porque era tarde, él estaba en Punta del Este. Y yo lo quería de verdad. Por eso me duele y yo quiero...
0: Quédate tranquilo.
2: Darle gracias al cielo.
0: Totalmente, quédate tranquilo que su hijo y Lolo lo cuidaron hasta último momento haciendo de todo, así que... te mando un beso grande, pero quería así una palabra de tipo que han estado alrededor del negro y bueno, atorrante como vos, como Arielito, como unos cuantos más también, queríamos que escuchar sus palabras. Te quiero mucho, te mando un abrazo grande.
2: Chao, Marcelito, saludos a todos.
0: El negro Lito Pinto, Noel Pintos, Lito.
1: Lito.
0: Él supo hablar con Novarecio. Y habló sobre la muerte. Y se dio este diálogo.
3: Pero si tuviese algo, yo creo en la muerte asistida. Yo no quiero que mis hijos me vean entubado, en otro mundo, sin conciencia. No quiero eso para mí. Y hay días, en invierno sobre todo, que estuve poco, porque estuve mucho con mis hijos en Europa. Hay días que pensás, ¿y si lo termino acá? Y si hasta acá seguí, hice todo, tuve una vida hermosa. ¿Por qué no? Si yo no decidí cuándo nací, déjame decidir cómo me voy. Y quiero irme dignamente, como decía Borges, la carne y la gran alma. No quiero que me tiemblen las manos, no. En verdad, no. No quiero que me vea así mi familia. Que mi familia son dos personas, Agustín y Pablo. Y el balazo, entiendo, pasa cada vez más cerca. Entonces digo, ¿por qué no me va a tocar a mí? Porque soy eterno. Ayer fue el cumpleaños de la mamá de Sergio, 90 años, y yo la miraba y está hermosa, está lúcida, tiene buen humor. Creo que la está salvando humor, acaba de perder a su marido, tuvieron 50 y pico de años casados. Y me pregunto si yo quiero vivir hasta 90 años. Digo, no. Estoy escribiendo una novela que se llama Fecha de Vencimiento, porque hace años yo estoy obsesionado con esto. En tu cuerpo y en el mío, como un yogur, tenemos una fecha de vencimiento. Y yo quiero saber cuál es. Para vivir, si me queda un mes, 10 años, 5, lo que sea, para vivir plenamente, para disfrutar la vida hermosa que tuve, que está llena de recuerdos. En el homenaje de Aptor aparecieron 1000 caras, 1000, pero quiero saberlo.
0: Mamita,
1: tremendo.
0: Qué crudo, El Negro Oro con Novarecio. Y El Negro Oro en el 2022 recibe un Martín Fierro grandote en una noche de homenajes. Me acuerdo estar viéndolo. Y dijo lo siguiente.
4: Uno no siempre sabe qué va a decir en estos momentos, y uno recurre siempre, yo en este caso, a la literatura, a Borges, que decía, lo he soñado en esta casa entre paredes y puertas, Dios permite a los hombres soñar cosas que son ciertas. Y esto lo soñé, obviamente que lo soñé, para mí, para mi equipo, para los equipos que trabajaron conmigo. Es un placer compartir la noche con mi negro Dolina, amigo del alma, con Jorge, con Feynman, con Lolo, con Valeria Mirabella, mi locutora histórica. Muchas gracias por el homenaje, gracias a Aptra, a mis hijos, Agustín y Pablo, que seguramente lo están viendo por IP. Un beso enorme. Playa Verde, Rodolfo Schellecki, Del Plata, Bartolomé Mitre, Alberto Veiga y Juanjo Bernardes no están con nosotros. La 10, Daniel Haddad, que me subió al escenario más grande de la República Argentina durante 14 años, junto a Dorrito Feynman. A la red, Daniel Vila y Agustín Vila, que me abrieron la puerta de la radio en un momento de crisis. Y fundamentalmente también a la gente de Rivadavia, de Cochimarro, gracias. Subirat, gracias. Marcelo Figoli, gracias. Pero fundamentalmente Daniel, insisto, que me inventó, que me escuchaba en Del Plata y me convocó durante años para inaugurar la 10. Gracias, gracias. Gracias por el afecto que he recibido esta noche desde que entré hasta ahora. Muchas gracias. Me dicen los extraños, yo también los extrañaba. Gracias. Guido, querido. Aplauso.

14, 44 minutos. No había otra manera de no arrancar este programa. No solo porque murió el Negro, sino porque lo siento así. Porque cuando me preguntan si quiero más a papá o a mamá, si quiero más a la tele que a la radio, yo creo que la radio fue la vida para el Negro Oro, es mi vida la radio. Y después también a él lo llevaron a hacer televisión. Pero yo creo que sentía de verdad. Y se nos fue el Negro Oro. Che, vamos a intentar hacer un programa más o menos normal en lo que queda del programa. Pero yo creo que el Negro Oro hubiera también hecho estos primeros 45 minutos del programa. Y se hubiera ido a la pausa con ese Noelia bien arriba y poner aplausos cuando te puteaba al mismo Cacha de Oro.

0: versión original, me están cagando. Pero bueno,
1: eso es verdad.
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0: mosquito.
1: Sí, todo no es afino, ¿eh? Arriba, pero no es afino.
0: El lenguaje mosquito.
1: Señores, va a jugar Argentina ahora
0: por el oro.
1: Sur.
0: Por el oro.
1: Por el oro. Argentina, Paraguay, Arruti, ¿cómo le va?
2: Hola, Pepe, querido, el gusto de saludarte. El coloso Marcelo Bielsa está repleto para ver este Argentina frente a Paraguay, que ya se cruzaron en la fase de grupo. Victoria de la Albirroja por 2-1. Va Argentina en busca de su tercer oro en fútbol masculino a nivel de su historia. La última medalla fue en Chile, 1986, con equipo confirmado.
1: Espera un poquito, equipo confirmado lo presenta Vicky Bueno.
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1: hoy
3: felices.
1: Hoy está Vicky, la tenemos a préstamo porque Pesci no tendría ninguna explicación. Yo,
3: beso a Pesci.
1: Pero un beso a Pesci. Sí. Está bien, entonces hacia Argentina.
2: Los 11, Diego Placente, las 11, esperanza de Argentina con Leguizamón en el arco, Kloster, Marcipar, Zatas, Pérez, Espíndola, Salas, Carrizo, Uriel Ojeda y Ansu Iabre y Franco Domínguez, los 11 titulares del conjunto albiceleste.
4: Sí, Jorge, porque avisale a la gente que juegan contra Paraguay, porque viste, después le cantan jugadores.
1: Claro.
4: Que no juegan con nadie, no juegan con Paraguay, que no canten Paraguay. Nada.
1: Insólito
4: lo que pasó, ¿eh? No, la cosa es loca.
1: Me presenta la formación de Paraguay, Vicky, por favor.
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1: Es un aviso para cancha un poco largo, para presenta. ¿No? ¿Se acuerdan ya? Fulvencito, ¿se acuerdan? Presenta Fulvencito, ¿no? Acá es un bagunza. Ilustrado, así Paraguay.
2: Soya es el arquero, Jiménez, Coronel, Fernández y Amarilla en el fondo, Gómez, Bogarín, Gamarra y Delmas en la mitad de la cancha, Zarza con Buring en la delantera, los 11 del conjunto paraguayo, ya el sorteo de los capitanes, el pibe de Boca, Zatas, el capitán de la selección argentina.
1: Bien, ya volvemos, el título del mundo deportivo también ampliamos.
5: Bueno, Colapinto noveno en Azerbaiyán, va a salir noveno en la clasificación, la carrera se va a correr mañana. Boca rechazó una propuesta de Vasco da Gama para jugar en el estadio donde juega habitualmente Vasco de local. A Vasco le negaron el Maracaná por ahora, así que seguramente va a apelar a la sanción, a la propuesta de Flamengo y Fluminense, que quieren que no juegue en ese estadio. Por ahora, el partido de vuelta entre Boca y Vasco da Gama no tiene sede.
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1: Sí, señora.
3: Puerto Cristal, vamos a comer a Puerto Cristal,
1: sí,
3: en Puerto Madero.
1: Invita.
3: No, nos invita. Puerto Cristal fue distinguido como restaurante icónico de la ciudad de Buenos Aires. La distinción es un reconocimiento a la trayectoria, excelencia culinaria, relevancia histórica e identidad, formando parte del patrimonio cultural y gastronómico de Buenos Aires.
1: Me quiero meter con el tema Briatore y el tema, porque hoy siguieron pasando cosas.
5: Exacto.
1: Y me sentí muy identificado con Puente. Viste que nuestro gurú de Coco Ramón, que lo seguimos siempre,
5: sí.
1: Me sentí muy identificado con que... ¿Quién te cree que somos, Briatore? Porque después hay desubicado, no, pero ¿qué? Sí. La sanción, no va a hablar más con la tele argentina. 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
1: Arruti, arrancó el partido.
2: Va Facundo Carrillo, tiro libre, peligrosísimo para Argentina. Vértice derecho del área, pierna zurda para el pibe de Argentinos Juniors y pasa la barrera. Gol, los hombres al arco. Cerca del ángulo la primera. Al minuto 30 tuvo la primera Argentina. Empata 0-0 con Paraguay.
1: Nos vamos a ir a las noticias de las 3 de la tarde. Está la sección de Chatruc. Como al negro no le hubiera gustado. Música, música. ¿Cuál es el título? ¿Cuál es el título?
4: Que vio a México. Todos los cantantes y canciones mexicanas que nos atraviesan alguna vez en la vida.
1: Me gusta Alejandro.
3: Viva México, cabrones, dice.
4: Pues claro, pues claro, ándale.
1: Un poco fuerte para
5: mañanita.
1: Un poco fuerte para mí, señores. 3 de la tarde en punto. Nos vamos a las noticias y ya volvemos en MP910 hasta las

0: 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Títulos ahora.
1: Hora 15, 3 minutos en todo el país. La temperatura en Buenos Aires, 28 grados 3 décimas, humedad 30%.
0: Judiciales.
1: La Cámara porteña revocó el fallo que había declarado inconstitucional la baja de la edad de imputabilidad. La decisión dejó sin efecto el sobreseimiento de un adolescente de 14 años investigado por un intento de robo ocurrido en Palermo. Además, apartó del expediente a la jueza Laura Beatriz de Marinis. La causa deberá seguir con un nuevo magistrado. El juez del caso Chocolate Rigaud denunció a diputados de encubrimiento por proteger a las personas que iban a trabajar y no estaban en el lugar en la legislatura bonaerense. Guillermo Atencio presentó la denuncia luego de que la Cámara de Diputados bonaerense archivara un pedido judicial vinculado con la causa. La justicia busca identificar que legisladores habían firmado las designaciones de empleados cuyas tarjetas de débito estaban en poder de Julio Rigaud.
0: Nacionales.
1: La Facultad de Farmacia y Bioquímica de la UBA reúne a más de 30 empresas en una nueva Expo Empleo, amplía Pablo Navarro.
2: Desde la una de la tarde se están dando charlas informativas, talleres de empleabilidad para potenciar los perfiles y espacios para establecer contactos directos y conocer oportunidades laborales reales para los estudiantes y graduados de farmacia, bioquímica o carreras afines. Sobre Junín, al 954 a metros de la Avenida Córdoba, en la misma sede de la UBA hay 30 stands con empresas de primer nivel que esperan poder obtener vínculos y oportunidades para poder darles empleo a los chicos que se acerquen aquí hasta las 20. Cristian es uno de ellos.
3: Con respecto a part-time, full-time, la propuesta ahí de los dos, hay más que buscando perfiles más full-time, otros hablan posibilidades o ya mencionan perfiles de pasantía part-time para febrero, para que se vayan preparando. Te pregunta particularmente en qué situación está tu experiencia a nivel académico, a nivel de inglés, y más o menos te van orientando a qué propuesta de trabajo tienen disponible o cómo podrías perfilarte si querés hacer curso para puesto más junior de la empresa.
2: Desde Junín al 900, Pablo Navarro, la red informativa.
1: Miles de fieles celebran en San Nicolás los 43 años de la devoción de la Virgen del Rosario. La jornada continúa con misas y actividades religiosas donde peregrinos provenientes de distintos puntos del país llegaron a la ciudad bonaerense. Uno de los momentos centrales será la procesión con la imagen de María del Rosario, acompañada por el tradicional saludo de los fieles y una lluvia de pétalos de rosas.
0: Casa Rosada.
1: Diego Santilli recibe a gobernadores para sumar apoyo al presupuesto 2027 y a la reforma electoral. El jefe de gabinete mantiene reuniones con los gobernadores de San Juan y Mendoza para buscar acuerdos en el Congreso, amplía Silvina Brandimarte.
4: Primero avanzar con la ley de presupuesto 2027 y después sí ir a fondo con la reforma política para eliminar las PASO. Estos son los dos objetivos de máxima que tiene la Casa Rosada, por eso hoy viernes. El jefe de gabinete, Diego Santilli, sigue con las reuniones con gobernadores. Por un lado, Alfredo Cornejo, el gobernador de la provincia de Mendoza, y por el otro, Marcelo Orrego, el gobernador de la provincia de San Juan. Con Mendoza hay coincidencias de tipo político y económico, aunque hay cierto malestar por la aprobación en el Senado de zonas frías que dejó fuera de un beneficio particular a localidades mendocinas que están afectadas por ese clima, por el frío. La provincia de San Juan mantiene otras cuestiones particulares para el distrito sobre la agenda. Todo se dialoga con Santilli. Gobierno, Silvina Brandimarte, la red informativa.
0: Internacionales.
1: El Papa León XIV calificó de crisis humanitaria la situación migratoria en Ceuta. Durante el vuelo hacia París, el pontífice aseguró que sigue el problema desde el primer día y pidió encontrar respuestas que permitan evitar nuevas emergencias de este tipo. También señaló que detrás de la situación existen causas de distintas naturalezas que deben ser abordadas.
0: Fútbol.
1: Mancini y Zidane debutarán como técnicos de Italia y Francia en la Nations League, amplía Walter Zafarian.
5: A partir de las 15:45 continúa la acción en la Nations League en Europa. Se presenta oficialmente Roberto Mancini como técnico de Italia en un partido que a priori puede ser muy interesante ante Bélgica. También hará su presentación Zinedine Zidane como técnico de la selección de Francia. Jugará de visitante ante Turquía. Otros partidos de la jornada: Georgia, Irlanda del Norte, Suecia, Rumania, Polonia, Bosnia, Hungría, Ucrania, Armenia, Letonia, Montenegro ante Chipre. Mientras tanto, la selección argentina sigue su preparación de cara al partido del próximo miércoles ante Bolivia en Córdoba. Walter Zafarian para la Red Informativa.
1: Hora 15, 8 minutos en todo el país. La temperatura en Buenos Aires, 28 grados 3 décimas, humedad 30%, cielo ligeramente nublado.
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7: Soy de los que piensa que si no hay pasión no va. Aunque me arrepienta, sigo igual.
8: 15 y 9 minutos, Argentina va por el oro en fútbol, Arruti, voy allí.
9: Gran inicio del equipo de Placente, lo tuvo Ian Zubiabre mano a mano con el arquero, ya dos chances del conjunto argentino que por ahora no marca, están 0 a 0.
8: Qué bocha le saca con el pie, extendiendo el pie por abajo, de arrastrón, ¿no?
9: Sí, fue un gran remate el de Ian Zubiabre. Estuvo muy bien el arquero Leonardo Sosa tapando lo que pudo haber sido el primer gol de Argentina, que además ya había tenido el tiro libre en el arranque del encuentro. Y ahora se va de contraataque.
8: Ya se viene la sección musical de Pepe Chatruz, yes. Música mexicana.
10: Pues claro. Ella te lo había dicho antes.
11: Manito.
10: Mi cuate.
11: Oye, manito. Estamos en el corte, está practicando.
8: Sí. Me quedé impactado el otro día.
10: ¿Con qué?
8: Porque yo tenía una situación contradictoria.
10: A ver. Para variar.
8: El hincha argentino, no solo el argentino, digamos, no el hincha.
10: En general.
8: En general, es un tipo muy pasional. Entonces se produjo el caso de entre Gasly, que no lo dejó pasar. Eso.
10: Lo amenazaron.
8: Que decir. Entonces, yo tengo una lucha muy grande. No le doy bola a las redes sociales. Lo que no quiere decir que no sepa,
10: que no,
8: o sea, que no esté informado ni nada. Yo creo que hace mucho daño, un montón de cosas. Ahora, de ahí a que un tipo Briatore nos caiga a pedo, nos diga, no lo voy a dejar hablar más con la televisión, como diciendo así, no lo ven más.
10: Mal llevado, Briatore.
8: Pero por eso, mal llevado. Y yo no sabía para qué lado disparar. Entonces, cuando lo escuché a Adrián Puente,
10: crack,
8: y lo hablábamos con Coco Ramón, dije, puta, interpretó, o sea, le puso palabras a mi sensación, que yo no podía porque Adrián se calentó y feo. Y Adrián tiene, o sea, nosotros somos aficionados que nos gusta ver el deporte del automovilismo.
10: Claro.
8: Pero Adrián tiene el conocimiento.
10: Sí, pero sí, para, te agrego una cosita, Briatore ya lo ha retado públicamente, fuerte, como a veces como un padre, pero un padre un poco agresivo.
8: No te enojes, lo que digo. Problema de Colapinto y del equipo de Colapinto. ¿Me entendés?
10: Únicamente te quiere decir
8: ahora,
10: un tipo
8: cuando,
10: que es duro.
8: Cuando sale a cagarnos peor es argentino, como chachá en la colita, ojo que Adrián Puente no va a poder hacer ninguna nota más para la televisión argentina.
10: Exacto.
8: Esto, para un poquito.
10: ¿Quién sos vos?
8: Claro, y se le plantó Adrián y vamos a charlar con él. ¿Qué es Adrián? ¿Cómo estás?
12: ¿Qué haces, Marce? ¿Cómo te va? Gracias
8: bien
12: por llamar, viejo.
8: Te calentaste y nos defendiste. Sí, te calentaste y nos defendiste.
12: Ya a esta edad hay cosas que,
8: claro,
12: que no van. Que no van.
8: Y sí.
12: Hay una parte que yo la entiendo, Briatore tiene un estilo de gestión, es esa. Retrocede 30, 40 años.
8: No,
12: pero
8: no más,
12: en, claro, en algún caso funciona, en algunos casos específicos funciona. El tipo tiene galones que no tienen muchos. Haber descubierto a Schumacher, llevarlo campeón, formarle un equipo. Haber descubierto a Alonso, formar un equipo y sacarlo campeón. Esas son cosas indiscutibles. También tiene antecedentes que son irreproducibles prácticamente dentro y fuera del deporte, lo cual es uno de ellos lo ha llevado a la cárcel incluso, ¿no? Uh-huh. Pero eso, déjalo ahí, será para otra tarde. Sí. Pero digo, a mí lo que me molesta profundamente, ya este debate lo había tenido hace un mes atrás cuando salió una situación parecida, que la FIA tuvo el tupé de emitir un comunicado por esto del acoso en línea, de siempre apuntar hacia los bárbaros de la Argentina, ¿viste? Cada vez que en el medio tiene algo que ver con Franco. Y para mí ya me resulta absolutamente inaceptable porque aclarar que el acoso en línea es algo horroroso, lo cual repruebo 110.000%, pero creo que hay que buscar las palabras adecuadas para la problemática adecuada. Briatore, primero, que no tiene ni siquiera el conocimiento mínimo para entender el lenguaje de las redes sociales en el momento en el que suceden. Él no las usa, no sabe ni cómo es. Representa otra generación, es una gestión que responde a otra época. Culturalmente está formado diferente. Y te digo una cosa, además, Marce, las situaciones realmente semejantes al acoso en línea, que fueron incluso muy, muy agresivas respecto a algunos pilotos, se dieron muy por afuera del fenómeno argentino. El año pasado en Fórmula 2 hubo un hecho muy, muy, muy contundente de acoso en línea real, producto de una situación de carrera. Y ahí no teníamos nada que ver nosotros, ¿eh? O sea, acá no es un problema argentino, en todo caso es un problema planetario de cómo nos vinculamos con las redes sociales, pero acá no es porque Argentina produce bárbaros medievales por cada cosa que hace Colapinto o que hacen contra Colapinto, ¿entendés?
13: Coco.
14: Sí, a mí me parece que eso que vos por ahí no contás de Briatore tiene mucho que ver con algunos otros antecedentes dentro del juego no limpio que él tiene y que lleva adelante, pero es, me parece, también con lo que últimamente el hincha o el fan, por llamarlo, argentino, está luchando. Parece que cuando el fan es apasionado, argentino, está desubicado, y parece que cuando los europeos son apasionados, están muy bien porque es pintoresco, ¿no?
12: Sí, con el fenómeno argentino se dio algo muy particular, porque cuando empezó Franco y los argentinos empezaron a colgarse del alambrado para gritar por Franco, los pocos que había en los circuitos, les parecía como un poco descolocado, medio que culturalmente la Fórmula 1 no estaba preparada para eso. Pero resulta ser que cada vez era más, Franco cada vez le va mejor, y terminó siendo todo un atractivo, todo un folclore ya dentro de cada carrera, independientemente del lugar donde se corriera la carrera. Porque vos me podés decir, sí, había muchos argentinos en Brasil, los había en México, tal vez los había en España, pero bueno, empezaron a aparecer los argentinos en Hungría, en Bélgica, lugares no tradicionales, se seguían colgando del alambrado, y les empezó a encantar. Después terminó siendo un activo comercial el hecho que los argentinos hicieran eso, y yo lo he visto, porque esto no me lo cuenta nadie, los alentaban a gritar. Los productores de la televisión internacional se paraban adelante de los argentinos y los alentaban a gritar y a decir todo lo que dicen, porque te paras adelante de 20 ingleses y no hacen nada si no están mamados. Claro. Son aburridísimos.
14: Claro,
12: ¿entendés?
10: Como los hooligans en su época.
12: Exactamente. Entonces, viste, ahora que me vengan con esto, por algo que sabés que en realidad Briatore se hace eco de lo que dice un pibe que tiene su economía resuelta por los próximos 100 años mientras escoge qué tipo de langosta comer en un barco en Monte Carlo. No me vengas con acoso en línea. Sí, acoso en línea es una problemática que va por otros estratos sociales mucho más vulnerables, los cuales nosotros conocemos, que son destructivos. Yo no creo que Gasly le cambie demasiado la vida tres puteadas por internet, ¿lo entendés? Entonces se hizo toda una bola donde yo creo que fue más la ironía habitual de Briatore la que entró en juego que realmente un contenido real. Ya me enteraré cuando vuelva a algún circuito, a ver qué pasa, ¿viste?
10: Adrián.
13: Pepe. Chatruc.
10: ¿Cómo te va, José Chatruc? Te saluda.
12: ¿Qué haces, José?
10: ¿Todo bien? Bueno, obviamente que yo soy aficionado, me gusta la Fórmula 1, pero inevitablemente con Colapinto, porque somos nacionalistas y somos así, nos volvimos a meter con todos los errores que cometemos y las pavadas que decimos, que seguro te horrorizan. Pero digo, ¿cómo es la relación entre ellos dos realmente? Porque creo que Colapinto siempre tiene esta buena onda natural en él y trata de, como siempre, ponerle la mejor. Pero el otro día, esas centésimas que te hacen perder fastidian, no sé cómo es en el día a día, qué es lo que va a pasar de acá al final de la temporada.
12: Y José hoy se fastidió de nuevo con la Pinto, lo hizo público en la tanda número 2 de la clasificación, cuando Gasly no le devolvió el favor que Franco le había hecho a él para hacer una vuelta mejor. No me quiero poner muy técnico con el tema, pero, Colapinto era merecedor de una devolución de una maniobra en la pista que no tuvo, y volvió a suceder lo mismo. Pero yo te voy a decir una cosa. A ver, los pilotos de Fórmula 1, pero con la mejor leche te lo digo, son subnormales.
10: Claro.
12: ¿Pero por qué pasa con esto?
8: Y paría hasta
10: desde el entrenamiento.
8: Paría 300, sí.
10: No, desde el entrenamiento hasta la vida cotidiana.
12: Claro, con todo respeto, yo mientras haya determinadas normas de la gravedad lógica, vos, José, jugando al fútbol, donde le pegaba más o menos derecho, más o menos fuerte, o más o menos desviado,
8: más o menos,
12: responde a una lógica de gravedad. Si vos estás peleando a 350 kilómetros por hora, donde el marote se te da vuelta en cualquier momento, tenés que estar un poco loco.
10: Sí.
12: Ni te cuento los motociclistas. Bueno, partamos de esa base. Ahora, la Fórmula 1 tiene una particularidad. Vos corres dentro de un equipo, trabajan en equipo, se asisten en equipo, pero hay un momento donde vos rivalizás con el que se supone es tu compañero de equipo, cosa que en otro juego colectivo no te pasa.
10: Vilas Clerc, o sea, en algún momento.
12: Claro, bueno, está bien, es un buen ejemplo, pero son casos muy específicos. La Fórmula 1 lo tiene como norma, en realidad. Vilas y Clerc, llegó un momento que estaban tan encumbrados, tenían egos tan altos, que terminaron chocando. Pero acá es ley.

0: Buenazo. O por ahí hay una parte que no conocemos.
1: No, sí, es un chico, a ver, es un chico espectacular, que está mucho más político ahora en sus declaraciones. Antes se le soltaba mala lengua, ¿viste? Claro. Él lo reconoció hace un poquito de tiempo. Pero hay un momento que hay un derecho que vos no le podés quitar a ningún piloto de Fórmula 1, porque si no te tenés que dedicar a otra cosa, que es querer pasar a tus oponentes, claro. Querer sobrepasarlos, ganar posiciones, ser más veloz. O sea, vos no podés estar especulando en cómo no pasarlo o cómo pensar en que en otro no se te ofenda a la hora de ganar una posición. Si no, dedícate, no sé, a atender un banco.
0: Claro.
1: Esto es el ADN de un piloto de carreras. Sí. Entonces ahí no hay colapinto ni bondad que valga.
2: Adrián,
1: ¿entendés?
2: ¿Cómo le va en la medida que le va mejor a Colapinto? A Telemétrico, tu programa, que nosotros somos fan con Coco, ¿le va mejor también? ¿Hay un efecto succión? Sí, sí. Digo, ya que estábamos hablando, él estaba hablando con la pinta de la... No, hay un efecto de que nos va mejor, ¿viste? Cuando vos decís, bueno, salimos campeones del mundo, tenemos un tiempo en la Fórmula 1, ¿también se ve reflejado en tu programa?
1: Sí, y hay una succión, sí, ¿ah? Sí, todo tracciona. Lo que pasa es que ya estamos en una... Es interesante el proceso porque es lindo de estudio. ¿Viste cómo es el argentino? Ahora estamos en una segunda fase. La primera fase era millones de personas que no entendían nada y querían aprender y qué sé yo. Y ahora todos saben todo y te corrigen a vos. Y te putean cuando te equivocás.
2: Ahora Puente es un boludo. Pará. ¿Qué boludo, Puente? Bueno, mirá, Puente es un boludo, claro.
3: Es una alegría. Un
1: boludo. En la tercera fase voy a ser un boludo completo.
2: Pará, y cuando le mete un podio, no, qué bueno. ¿Y Puente qué está diciendo? Pero la puta.
1: No, tremendo. Somos tremendo. Pero somos divinos los argentinos. ¿Viste la reacción que hubo en las redes? Cuando nos tira de la oreja Briatore el otro día,
2: ayer
1: se inundaron las redes de reacciones positivas hacia Gasly, que lo aman, que lo adoran ahora.
2: Sos somos el mejor geniales. Compañero del mundo, bueno, le escribían.
1: No pasa en ningún lugar del mundo. No hay cultura que resista semejante cosa. Y lo más importante, te lo vas a perder. No. Te lo vas a perder. Lo tenés que capitalizar.
2: Ya, por eso
1: te
2: digo una cosa. Para. Pero a mí me volvió loco porque yo, que conozco un Adrián Puente formal, serio, cuando lo escuché decir esto,
4: me da la sensación de que todos están pidiendo perdón por alguna cosa que eventualmente dijeron y pudo haber crispado al emperador Briatore. Podemos vivir sin usted, quédese tranquilo, y podemos vivir incluso sin las declaraciones del equipo Alpine, mal que nos pese y a pesar de que nos duela que tal vez se nos restrinja el acceso a Franco Colapinto. Los argentinos no somos sinónimos de barras bravas. Y no creo que usted tenga la capacidad de revisar quiénes realmente acosaron a Pierre. Y Pierre, querido, tenés 30 años. Sabes.
2: Yo no puedo creer. No, Adrián, ¿cómo te calentaste? ¿Cómo fuiste? ¿Te habías escuchado de vuelta?
3: Ese es el que queremos, ¿eh?
1: No, la verdad que me impresiona.
2: Perdón, ¿sos vos?
1: Parece que sí. Capaz que sí, No sé.
2: No, pero nos representaste también con... Bien, porque viste, sin caer en cosas oeces, pero siendo bien con el tono, pero uno que está acostumbrado por ahí verte más analítico, más dando conceptos, digo, yo necesito hablar con Adrián porque quiero decirle que me sentí identificado, nada más que no me salía la manera con que lo dijiste vos.
1: Bueno, me alegro que te haya ayudado a clarificarte las ideas. La Fórmula 1 cambió, ya no es de traje y corbata, sacale la galera y el bastón, ya es un fenómeno popular. En Argentina hay que comunicarlo distinto, la gente quiere entender, participar, sumarse, subirse. Creo que tenemos que entender los nuevos códigos de la comunicación y la demanda. El fútbol nos enseña mucho en ese sentido, a una escala que es tremenda. El fútbol es tremendo. Y creo que va por ahí, seguimos por ahí. Y bueno, cada tanto alguna se te escapa, Marce, pero soy yo, quedate tranquilo.
2: Adrián, te quiero mucho y te valoro tremendamente como profesional. Gracias, un abrazo.
5: Gracias a todo el equipo, chicos. Un abrazo.
2: Embriatore y Gale, Colapinto le puso los puntos y se, como dijo un día alguien, se calentó el doctor. El doctor Puente, se calentó. Uno suyo, señora, vamos.
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1: Señores, nos vamos a ir a la pausa en estos momentos. Paso con Arruti, ¿cómo va Argentina?
4: La estamos pasando mal, MP. Hace un rato que Argentina no logra cruzar la mitad de la cancha. Está mejor Paraguay en esta instancia de partido. 25 minutos 0 a 0.
1: Señores, pausa y se viene la sección de Chatruc. La parte musical, claro. Música mexicana, vamos.
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0: 15 horas 26 minutos en todo el país. La temperatura actual en la ciudad de Buenos Aires, 27 grados 9 décimas. Humedad 33%. Cielo algo nublado. Máxima para este viernes 28 grados.
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14: Hicimos en Setia, me toco un huevo de Mufasa, todos los días, 7 de la mañana con este tema.
15: A ver que se quedó, se quedó bien en España, ¿no?
14: Sí, la contó todo, bien. Atlético Madrid,
15: en invitó Mallorca. A la casa, tiene una casa muy grande en Madrid.
14: Billetines. Escuchame, el primer día, todo bailando. Sí. Segundo día, cuarto día, Mena lo quería matar.
16: Es el Mencho.
15: Y la Mena.

0: que iba a traer mariachi, ¿no?
1: Está en el disco, Verónica, bajá que te espero.
2: No. Para ella lo consagró a Cristian.
1: Le hemos dedicado horas. Atención a Verónica.
2: Ahí viene el estribillo.
3: No hay tiempo. Cacha.
1: Dice.
4: Cada momento.
3: A la voz, Virauta, que canta el cabello.
1: Voy tropezando en desamor. Quiero decir algo. Puede ser que venga el Loma, pero es un monstruo.
3: A ver.
5: 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Vi gente correr.
1: Manzanero.
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1: Está cerca
5: tú.
1: De Julio Iglesias, más de 1000, ¿no?
2: Un grande.
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1: Sí, el tío Los Panchos.
5: 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Y no estabas tú.
1: Loma.
5: La otra
1: es un tema que lo cantamos todos.
2: Pero viste, ¿viste cómo lo creó Pepe?
3: Buenísimo el tema, vamos al quinto.
2: No, buenísimo. ¿Viste cómo lo...?
3: Corría el año 1912.
2: No, él cobró plata, pobre.
6: Escribía buenas canciones, pero...
3: Quinto

0: Parece rústico.
1: Me gusta.
2: El muerto se asusta al degollado,
3: ¿no? ¿Qué tiene, para
1: como,
3: decir?
1: Tiene como 20 años la canción. Pero sí, está bueno porque la canción propone querer a una persona completa, chicos, con sus virtudes y sus defectos, ¿entendés? Sin convertirle en una
0: persona. Sí, lo queremos a Marcelo.
1: Idealizada.
3: Gran efecto.
4: Qué buena explicación. Sexto tema.
0: Mirá esta. Cuando me pongo la capela los martes en los bosques,
4: sí,
0: le digo, yo no soy esa mujer, tengo sorpresa.
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4: 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Otro tema, vamos.
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4: Marco Antonio. Y esta categoría de himno.
3: Sí. ¿En qué disco?
0: El disco.
1: Te lo digo, Trozos de mi alma.
0: A Trodel.
1: Por la noche. Trozos de mi alma del 99.
0: Trozos.

0: Libertadores.
1: Esta la canta Luis Miguel.
2: Maradona, yo.
1: No, los charros la cantan. La rompen los charros.
2: Los charros.
3: La gente pasa.
2: No, no, no, no. Levantala. No, arriba.
1: No te gusta, no,
2: no hay nada más difícil.
1: Vamos.
4: Me encanta
2: Cacho.
4: El ritmo de la vida.
1: Para yo te dije,
2: no gastes en Loma, te dije.
1: No, porque no, este no, es un tema.
2: Loma, ¿qué hay de hoy?
1: Una versión que está muy buena porque después la aceleran y cantan a morir. Cielito lindo que. Mirá. Bien rockera ahora. ¿Cómo dice?
4: Ahí falta. Perdón. Falta
2: bien. ¿Son los Ramones?
1: Solo dije. Sí.
4: Que lo dedicó a su esposa, Pepe.
1: ¿En serio? ¿A Natalia Oreiro?
4: Con un lunar cerca de su boca, ¿no?
2: Ah. Bien, nos vamos a ir a la pausa para dejar la mejor parte de para el final. Usted tiene uno.
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28: Hola Pablo, buenas tardes, ¿cómo te va?
29: Buenas tardes MP, buenas tardes equipo, ¿cómo están?
28: Bien.
29: 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Pero siempre hay carreras, ayer tuvimos en el Hipódromo San Isidro, donde se destacó el handicap Mesa de Alvear, trabajado triunfo de ¿Qué me tomo?, que volvía después de 11 meses de inactividad y una operación en la rodilla, y le dio una enorme alegría a la gente del estudio del Cárcara, a su jockey Ramón Aguirre y a su entrenador, el popular Alfredo Salchicha Benítez, que a los 81 años sigue dando batalla, sigue laburando. Un laburador, hace lo que más le gusta, ir todos los días, madrugar y entrenar a sus 6 caballos de carrera. La actividad sigue hoy en el Hipódromo de Palermo con 15 carreras, donde se destaca el clásico Lotería de la Ciudad de Buenos Aires, Grupo 3, 1000 metros a puro vértigo para yeguas adultas. Como siempre les digo, la entrada a los hipódromos es libre, gratuita, y ahí siempre los estamos esperando. Buen fin de semana.
28: Igualmente para vos.
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0: que me ha robado todo.
1: Hablando de robar, Coco. Tengo dos temas más.
2: Se te hace tarde, Pepe.
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0: 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Mi equipaje. Señores, nos queda el noveno y el décimo tema.
1: Bueno.
0: Y nos queda un loma.
1: Había muchos más temas. Quedó afuera Natalia Lafourcade, que tiene Hasta la Raíz, que es un tema que a mí me encanta. Me hace llorar. Mira.
0: Nunca vi que en Catro pensó que lo iban a comparar. En la misma lista iba a estar Lafourcade.
1: ¿Por qué? Y después Juan Gabriel, que la rompía toda también. ¿No te gusta Juan Gabriel?
0: Milonco.
1: No, bueno.
0: Bueno.
1: Y después Ana Gabriel también, Simplemente Amigos, es un lindo. Después te lo voy a
2: contar. Bueno,
1: el 9. El 9 es este, pero cantado por un genio.
3: Bésame.
1: Sexy.
3: Bésame mucho.
1: Loma.
2: ¡El solo!
1: Porque es malo, pero es un clásico.
2: Pero no tan malo.
1: Andrea Bocelli, mandamos un beso.
2: Pero escucha,
1: que nos escucha, pero no nos ve. Un beso grande, Bocelli.
2: La compuso Consuelo Velázquez, que todavía nunca había besado. Eso es lo loco.
4: Consuelo.
1: Bocelli, crack.
2: No había besado y creo sacar.
0: Esta sabe más que la otra. La otra es una chorra, me parece, Pepe.
1: Sí. No, la mandó Pesci, la data.
2: Grande Pepe.
0: No, pero entonces qué bien lo dice,
1: ¿eh?
2: Como si supiera.
1: Tiene mejor voz.
0: Qué buen decirte.
1: Qué así como Gasly. Hola, se pelean. Las locutoras también compiten.
0: Perdón. ¿Esto es fútbol también? ¿Ahora en canoa? No, están pasando otro deporte, claro. Pero te digo, acá estaba la selección en Teixeira Sport.
1: Bueno,
0: mi canal, se largó a llover y van en canoa.
1: Justamente del rey de los cantantes. No es el tema que por ahí más te gusta, pero es un clásico de México. Y para mí es un temazo. Y se lo quiero dedicar. ¿A quién se lo dedico?
2: ¿A quién? A ver,
1: a Lionel Messi, que es el rey.

0: pero vas a estar muy triste y así te vas a quedar.
1: ¡Ole!
2: Lo más.
1: Pero sin dinero. Sobre todo sin dinero últimamente.
3: Es el gran rey, ¿cómo malo?
0: Y mi palabra es la ley.
4: Un saludo a Gustavo Chacoma que va escuchando en el auto.
1: Saludos, rey Chacoma.
0: Pero sigo siendo el rey.
1: Me gusta, Mexicano se la van.
4: Pausalo ahí.
5: ¡Papate, manito!
4: Pará, pausalo ahí.
5: Me gusta el picante y el tequila.
4: Me encontré con mi amigo Palmer. Pues que claro, le gusta esta sección.
1: Sí, chinga.
4: Y van las elecciones, él va de vocal, van las elecciones este fin de semana en Ferro. Ferro va puntero, ¿no?
1: Lo amo a Palmer.
4: Porque me decía que habían crecido mucho, que quieren alcanzar el objetivo que soñan todos, de volver a la primera división.
1: Se lo merece.
4: Entonces yo le digo, ¿pero con quién más? Me dice, para que Juan Manuel Suárez, Pablo Sara y Frontini claro. sigan en Ferro. Este domingo 27, le digo, ¿cuándo es el domingo 27? Ellos quieren que se vote por la continuidad. Digo, ¿pero con quién vas? Dice, votá a Daniel Alcaraz presidente, votá a Identidad Verdolaga y me estás apoyando a mí.
1: Es un genio,
4: Palmer. Yo le pregunté a Palmer, le digo,
1: dejó
4: Palmer.
1: La vida en Ferro, ¿eh?
4: Claro, siempre está, y la verdad que está, y siempre crack, le da crack, para adelante.
1: Un gran,
4: siempre,
1: gran jugador de fútbol también, jugamos en Uruguay con él.
3: Un grande de la noche, Palmer.
1: Sí, obvio.
3: Bueno, uno, lo contó acá.
4: Ferro juega de día. Claro,
6: uno. Él quería olvidar su pasado.
1: Bueno, me cortaron el tema, pero nos vamos a despedir con este bien arriba también de...

0: ¿Cacha?
1: El estribillo estábamos.
2: La bikini.
1: Claro.
0: Pará.
2: La bikini.
0: Un tipo que no pone a Alejandro Fernández.
2: Claro.
0: No merece vivir, Pepe. No.
2: Claro, son dos México. O sea, México va a meter dos.
3: Ah, México, dos.
2: ¿Da para dos?
0: Sí.
2: Sí, a ver, depende.
1: Ahora.

0: 4 de la tarde en punto, señores. Nos vamos a retirar. Aquí vamos a estar en el pase.
1: Quiero un aumento.
0: Zona del pase. Dedicado a nuestro querido Oscar González Oro, que hoy nos dejó. Esta sección musical, ahí le hubiera estado, se hubiera enganchado cantando.
1: Enganchado, la energía que tenía.
0: Totalmente. Escucha, como arrancamos el programa, como hicimos la primera hora. ¿Cómo llegaba ese tono ahí arriba? Claro.
2: Todo lo que fue, porque usted me hizo enfrentar con lo mejor de mí.
0: Estos temas flotaron también porque él los usaba, los cortineaba.

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0: Ay, ay, ay. ¿Qué tal? ¿Qué tal? ¿Cómo le va? Ay, ay, ay, ay, ay. Muy buenas tardes. Aquí estamos en el Deportivo, en la Red, en la 107.1, iniciando el último día de la semana para la tira deportiva, porque el fin de se labura, señoras y señores. Sí, sí, se labura y bastante, ¿eh? Calor en este viernes, un poco lo que se anunciaba también, recién hasta la semana que viene creo habrá algunas lluvias, después no sé si va a bajar un toque la temperatura, si se va a acomodar, si la humedad nos va a matar, la verdad no tengo la menor idea, pero ya veremos. Oscar Ciño Ferreira está en los controles, tiene cara como de fiaca hoy, usted también, mirá, la carita que tiene, Dios, sí, viernes, viste, no pasa más la semana, increíble. Bueno, ahí está el tipo que no tiene actuaciones, nada este fin de semana, nada. Nada, nada, venimos, nada, ¿eh? No venimos agarrando nada. No, sí, claro, no, no pagan, no juego. No juego, no, no pagan, no juego. ¿Eh? No money, no play. Está bien, está perfecto. Está muy bien. Vamos a saludar al equipo que nos acompaña este viernes, empezando como siempre por la señorita Evelyn Sosa. ¿Cómo estás, Eve? Buenas tardes.
1: ¿Cómo les va? Qué lindo viernes. Ha llegado el viernes.
0: Sí, al fin, loco.
1: Se hizo desear, ¿eh?
0: Sí, sí, sí, sí. Del todo se hizo desear, sinceramente.
1: Pero bueno, como dijiste, este fin de hay mucho, mucho deporte.
0: Exacto. Ya quisiera desear las 6 de la tarde, mira lo que te digo.
1: Pero vos decís, pará, tanto.
0: Ya, sí, ¿y qué pasó? ¿Pasó? No, pasó,
1: no,
0: ya
1: pero está. Pero pará, listo. Sí, hay un montón, hay un montón.
0: Sí, ya sé.
1: Pues, hay que contar, sé. Y sí, pero hay que contar todo lo que tenemos.
0: No, hay un montón, la verdad es que hay un montón de cosas y ahora le vamos a contar qué tenemos este fin de. ¿Cómo le va, señor Barreto? ¿Cómo anda?
2: ¿Cómo le va? ¿Cómo están ustedes?
0: Bien, bien.
2: Bien, ahí se me escucha bien ahí. ¿Ahí
0: sí, ahora sí.
2: Ahora sí,
0: sí.
2: Ahora no, sí, porque perfecto. Se enoja, ¿no? Y sí, somos llegamos. Muchos.
0: Los insultos, porque no son enojos, son insultos.
1: No creo, sí, vos
0: sí,
1: decís.
0: Sí, sí, sí. Sí, así son. Sí, son insultos. Son
2: bueno,
0: insultos.
2: Vos decís, sí, ¿cómo? Sí, está bien, claro, pero bueno.
0: Claro, tienes razón, Oscarcito. Haciendo ahora docencia, sí. Haciendo docencia, Oscarcito, muy bien, bien, muy bien. Sí, sí. Ese no, es un auricular, y si usted se pone el auricular se va a dar cuenta si está hablando al micrófono o no. Y es cierto, Oscarcito, es cierto. No,
2: pero hay veces que estamos
0: enseñe, maestro, enseñe.
2: Hay veces que estamos dibuje. Muchos y no se escucha, por eso, nada más. Linda jornada, vos decías que iba a llegar el mal tiempo. Cuando arrancó la semana decían sábado, después con el correr la semana se fue pasando para el domingo y ahora el mal tiempo recién el lunes.
0: Van corriendo la frontera, ¿viste?
2: Sí, van corriendo. Increíble. Así que recién para el día lunes tendríamos lluvias y tormentas y ya temperaturas que hay que ir acostumbrándose porque estamos en primavera, así que vamos a tener este domingo, por ejemplo, una máxima de 38.
0: ¡Primavera!
2: Primavera. 26 la mínima y 38 de máxima para el domingo, lunes lluvias y tormentas, y después durante la semana, ahí sin más temperaturas acordes a la primavera. 14 de mínima, 24 de máxima, sí.
1: Bueno, mejor igual, porque si no siempre llueve el finde.
0: Eso es cierto, cierto. Eso es cierto.
1: Así que está bien que llueva un lunes.
0: Igual, esa es un poco la charla que teníamos antes del inicio, porque eso tampoco impide que la gente se mueva. ¿Cómo le va, Sotelo? ¿Cómo anda?
3: Buenas tardes para todos, bien, bien. Con ganas hoy de hacer las entrevistas que tenemos.
0: Bien ahí, bien ahí.
3: Y sí, estábamos hablando de otra cosa antes de arrancar el programa.
0: Pero
3: y
0: no uno, parecido a esto, ¿no?
3: Y uno en el fragor de la batalla deja todo.
0: Claro.
3: Todo,
0: claro,
3: todo. Sí, sí. Todo, hasta lo que. Lo saca de donde no tiene.
2: Hasta lo que no tiene.
3: Después al otro día.
0: ¿De dónde sale uno? ¿De dónde sale?
3: Quedan las marcas de la guerra y bueno, hay que pilotearla, hay que. En todo sentido de la vida.
0: Carita de loco, decía Quique, ¿no?
2: Sí. ¿Eh? Al otro día es cuando decís, nunca más gasto tanto.
1: en esto.
3: En este sí.
2: En esto no.
3: Bueno, en el deporte pasa que te duele todo.
2: Claro.
3: Seguramente.
1: Sí, al otro día.
0: Sí.
3: Estás. Está totalmente golpeado. Bueno, pero bueno, durante el momento no sentís.
0: En el momento.
2: Hasta con gusto lo disfrutás, claro, lógicamente.
0: Podemos contar lo que estábamos hablando, sin ningún problema.
2: No pasa nada. ¿Y del deporte?
0: Se dieron a conocer las entradas, los valores de entrada del Tarawí.
3: Sí.
0: Y la verdad, accesibles.
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0: 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Me parece sí, muy accesible, sí. Está bueno.
2: Y con tarjeta del banco de la provincia, tiene hasta tres cuotas sin interés.
0: Ah, mira, bueno, recontra.
2: Sí, es, realmente.
0: Y vienen bandas que está bien, no es la renga.
3: Pero son buenas bandas.
0: Son bandas que es para toda la gente.
3: Creo que lo habíamos dicho y conversado, no iba a venir una banda top, porque no hay presupuesto para tal.
0: Dentro de este contexto, claro. Se mejoró respecto al año pasado.
3: Sí, ¿no? Creo que estuvieron bastante agudos en la elección y, sí. Y aparte con el poco tiempo que había de organizar, Cruzando Charco es una banda emergente que está muy buena, que tiene su gente, Capanga muy Capá, festivalera.
0: Capanga. ¿Qué muy día está Capanga? Quiero ver Capanga. No pongamos básquet nada ese día,
2: El 3 creo que es.
0: ¿El sábado
2: sí.
0: es?
2: Sí, el primer día creo.
0: ¿Sábado?
2: Que
0: es. No, ¿viernes y sábado o sábado y domingo?
3: ¿Qué día está cada uno? No vi.
0: 3 y 4, ¿qué cae 3 y 4?
3: Voy a estar los dos días por la duda de no perderme nada. Ya consagrados los Cafres con el estilo que tienen, digamos, con el rey.
0: Sí.
1: Sábado y domingo tenés 3 y 4.
0: Sábado y domingo, el 3. Quiero estar el sábado entonces.
3: La Mancha de Rolando.
0: No programemos nada, pues más sábado.
3: Hay algunos que están muy enojados con la avenida de La Mancha de Rolando, pero
1: ¿por
3: bueno.
1: Qué?
3: Y por una cuestión más política que otra cosa.
2: Pero bueno, que se va. No, también, no, sí.
0: Puma.
2: A mí también.

0: no creo, vale, que vaya. No,
1: no
0: vale.
1: Creo que le guste ninguna de estas. No, quiero hablar con él.
2: Nada, por
3: ahí. No, no, así. Para de estas bandas no podés aprovechar que no está, no, para no
1: le,
3: hablar.
1: Yo, así. Yo creo, pero que yo de estas no.
2: El gusto de estas bandas no le gusta, no, ninguna. Me parece, no, no, no,
1: no. Yo también le conozco, me parece que no.
2: No, no le gusta nada.
1: Pero no hablemos de él porque no está.
2: No, ya sé, ya sé. Pero puedo hablar.
1: Pero bueno, es un ejemplo, de la gente que le gusta el rock más pesado y está bien.
4: Claro, sí, está bien.
2: Bueno, lo que decíamos es 10 lucas, 15 lucas las dos noches. Claro, y Rulo decía 8 nos cobraron la lata, acordate.
1: La no, no era ni la lata, era menos que la lata.
2: Era el vasito.
1: Era un vasito así.
2: 8 lucas, sí, sí.
1: Y bueno, y ahí.
2: Y ahí de la.
3: Y 8, y 8, y 8, y 8, y 8.
1: Hasta préstamos acabó.
2: Sí, salía 8, pero nunca nos faltó. Dije, no. Ni antes ni después. Y sí, y después al otro día, amiga, al otro día cuando vimos la billetera. Oh. Claro, pero en el momento, en el fragor de la lucha, decía Javier. ¿Eh?
4: Dios. En el momento vos decís cuánto falta, decís vos, y ahí sacá y ponés de que
2: sí, que se daba, toma, anda a comprar.
4: Andá, comprá tres.
2: Sí, al otro día te querés matar.
1: Sí, pasa.
4: Eso pasa.
1: Yo lo quería ejemplificar con el lado del deporte.
4: Claro.
3: Que... Claro, pero Gonzalo ventiló ahí.
2: No, bueno, pero somos así.
1: Sí.
2: Somos así. Sí. ¿Qué vamos a andar careteando?
1: No, no, ¿eh? No, para nada.
2: Lo mencionamos a Acevedo, no vamos a caretear nada. Absolutamente nada. Bueno, comenzando nosotros, 22 minutos de las 4 de la tarde. Muchas cosas, tenemos un par de entrevistas que me parece que van a estar buenas para cerrar la semana. Hemos tenido una semana de buenas entrevistas otra vez. La verdad que sí.
4: Y muchas gracias a los medios que
2: de las de siempre,
4: reproducen todas las notas.
2: Exacto,
4: que hacemos.
2: Exacto. Y muchos suramericanos, muchas notas. Bueno, muchos deportistas que por ahí no tienen la chance de hablar. Está bueno, está buenísimo.
4: Bueno, está bueno.
2: Está buenísimo, está buenísimo.
4: Y me dijeron que vamos a estar regalando entradas hoy, puede ser.
3: ¡Epa! Ah, mira, ¿en serio?
2: ¿Quién me dijo? ¿Dónde está?
4: Y yo escuché en el deportivo, yo escuché durante la semana.
3: Ah, pero y bueno, ¿y qué pasa? ¿Qué onda? ¿Dónde están?
2: Sí, ¿qué onda?
4: Ya habilitamos el 3794. 12-78-67.
2: A ver.
4: 12-78-67.
3: ¿Entradas para qué?
2: Bueno, tenemos dos entradas para regalar. Para un partidazo.
4: A ver, ¿para cuál?
1: El domingo.
2: Huracán Corrientes, Huracán de Gol. Cancha Huracán, domingo 4 de la tarde. Partidazo en serio.
4: Sí, sí. Ahí festeja Huracán, seguro.
2: Sí, seguro. Eso seguro. Muy rápido, Puma, como siempre.
1: Si hay empate.
4: Y festeja, uno de los dos va a festejar.
1: Va a festejar Huracán.
4: Huracán también. Sí.
1: Un Huracán. Sí,
4: ¿por eso?
2: Sí, sí, sí, claro, claro. Bueno, vamos a sortear un par de entradas. Para eso vamos a necesitar. Ya dijo el número del
4: sí,
2: WhatsApp.
4: Sí, 3794-127867.
2: Muy bien. Vamos a estar necesitando nombre y apellido. Nombre y apellido.
4: Nombre y apellido.
2: DNI.
3: Ajá.
4: ADN.
2: Primera y segunda hoja.
1: ¿Quit?
2: No. No, número completo de DNI. Nombre y apellido, número de DNI completo.
1: Le molesta.
3: Y sí. Pero es que después no van a querer participar.
2: También nos exigen el número de contacto de la persona. Estado civil. No, mentira. No, el número de contacto, ese lo tenemos nosotros porque nos escriben a nosotros claro, cuando enviamos, pero sí necesitamos nombre y apellido y el DNI completo. Sí,
4: sí.
2: Y obviamente lista, quiero ver Huracán.
3: Claro. Claro, porque si no, ¿cómo vamos a ver?
2: Porque vamos a mandar, va a haber una lista y van a tener que ingresar. Creo que hasta media hora antes pueden ir a retirar la entrada allí por Cancha Huracán. ¿Ves? Dice, a fin de facilitar el ingreso, solicitamos a los ganadores presentarse en el estadio al menos 30 minutos antes. Así que... Bueno, vamos a cumplir con
4: perfecto.
2: Eso. Todos los datos entonces, y entonces van a estar participando, y antes del final del programa damos a conocer el ganador y le mandamos un gran abrazo a la gente de Huracán, que más allá de los chistes que hacemos, agradecemos toda la buena onda, la buena predisposición, en nombre de Cristian Cáceres, por ejemplo, que está ahí a cargo de la prensa y obviamente a toda la comisión directiva.
1: Bueno,
2: partidazo el domingo.
1: Sí, partidazo. Estoy haciendo una retrospectiva respecto al inicio del programa, y vos dijiste, se trabaja el fin de semana.
2: Sí.
1: Yo tengo libre, no sé.
3: ¿Cómo que?
4: ¿Cómo que tenés libre? No tengo libre. ¿No te avisaron?
2: ¿No le avisaron lo otro?
4: No le avisaron.
3: ¿Qué otro?
2: ¿No? ¿El lunes no venimos con el Puma? ¿No le avisaron?
1: Ah, no hay problema. ¿Eh? Se lo merecerían, ¿eh?
2: Tenemos libre el lunes, Puma.
4: Bueno, está
1: bien. Se lo merecerían. Pero te estoy dando pie para que cuentes qué hay.
2: Bueno, primero.
3: No te enojé.
1: Se lo merecen.
2: Lo del domingo ya lo venimos diciendo.
1: El lunes nos podrían dejar ahí a nosotros. Que descansen.
2: Sí, la verdad que sí.
3: Nosotros.
2: Podríamos.
1: No, y a Diego y a los otros dos, que descansen ellos.
3: Sí, sí.
2: Podría, ¿eh? Estaría. Listo, lo tomo.
4: Agendado.
1: Hablar con la directora.

0: directora, la coordinadora.
1: Ese es el problema. Ese es el problema.
2: ¿Y hay que pasar ahí?
1: Va a decir, no, no, no corresponde, no. ¿Por qué?
2: Así que mis compañeritos me dejaron.
1: Y no, pero es que no corresponde, la verdad es que no corresponde. Pero me puedo enfermar todavía. Vamos a ver. Vamos a estar, como ya lo saben, el domingo a través del canal de YouTube de la red Corrientes OK, para el provincial, desde la hora 21:30. Va a ser una jornada larga esa en el Córdoba porque está la Liga Provincial Femenina también.
0: Sí, sí.
1: Y nosotros, bueno, 9:30 nos estaremos sumando para un partidazo también, Córdoba y Pingüinos. Sí,
3: sí, partido clave que tiene que ver con la Liga Provincial, que ya entra en la recta final, la recta de definiciones de la fase de grupos.
1: Exactamente.
3: Así que clásico con definición también.
1: Exactamente. Y hoy surgió la posibilidad y la dirección de la red, con mucho tino, dijo, sí, vamos a hacer.
2: ¿Qué vamos a hacer?
3: ¿Qué vamos
1: mañana,
3: a hacer?
1: Mañana, hora 20, también sí, junto ahí, al señor Barreto, vamos
2: agendando.
1: A estar.
2: Agendando. ¿Qué pasa?
1: Agenden. Mañana, hora 20, a través del canal de YouTube de la red Corrientes OK, con el Puma, nos vamos a Cancha de San Martín.
0: ¡Vamos!
2: Sí,
0: la Copa Aniversario.
3: La Copa Aniversario.
1: Aniversario.
2: Eso mañana. No lo tenía, ¿eh?
1: Ah, ¿viste? Mañana vamos a estar haciendo Regatas La Unión de Formosa. En un anticipo ya de lo que va a ser la Liga Nacional.
0: Lindo, papá. Tremendo.
3: Totalmente.
1: Así que allí vamos a estar. No sé si va a estar por la 107.1.
0: Yo vi el cartelito que sí. El flyer.
3: Por eso.
0: Yo en el flyer vi el símbolo de la radio.
1: Mañana no hay fútbol.
0: No, nada, hay fútbol, pero a las 5 de la tarde Estudiantes Platense.
1: Claro. Pasa que, ¿viste que lo que es?
3: La final de la Super Recopa, recontra Copa Internacional.
0: Supercopa Internacional.
3: Ahí está.
0: Se deben un par de ediciones todavía.
3: Sí, bueno.
1: Se para el país. Sí. Así que bueno.
3: Así que mañana tenemos básquetbol ya anticipando la temporada de Liga Nacional.
1: Qué lindo. Tenía ganas de ir a Salada yo.
0: Pero ya estaba.
1: Tenía ganas de ir a Oberá.
2: Tenías ganas de ir a buscar chipá de Salada.
1: Sí, también.
3: Digamos, tenías ganas de viajar, digamos, básicamente.
1: Sí, bueno. ¿Sí? Sí. Pero vamos a hacer mañana. Así que tenemos completo el finde. ¿Sí?
3: Tenemos completo. Muy bien.
0: Muy bien.
3: No tenemos descanso.
0: Qué ejemplo.
1: Ah, somos así. ¿Qué va a ser? Impresionante.
3: De todas formas, le vamos a estar contando a la gente que aquellos que quieran ir al Fortín mañana, las entradas se venden allí en la propia boletería del club. 5.000 pesos la general.
1: Sí,
3: no hay popular, platea, nada.
0: Lo adelantamos ayer.
3: Sí, sí,
0: después
3: sí,
0: salió en todos lados, pero primero lo hicimos.
1: Sí, es cierto.
3: 5.000 pesos.
1: Todo, ¿con quién está peleando usted?
2: No, parece que está así.
0: Hay gente que
1: está tirando.
2: Sí,
1: ¿eh?
2: Sí.
0: Vos también tiraste. Levantar loco.
2: Sí.
0: No, el Puma fue.
3: Yo agradecí.
0: Sí, sí.
3: Agradecí a todos los medios que
1: cierto,
3: toman las notas que se hacen aquí en la radio.
1: Él es agradecido, él no es que tira.
3: Y sí.
1: ¿Eh?
3: Sí. ¿Y por qué no?
1: Pero sí, más vale. Bueno,
3: bueno, le cuento mientras tanto que ya arrancó la final del dobles, estamos hablando de tenis, de los Juegos Suramericanos, con la presencia de Lautaro Midón, que previamente había clasificado a la final, eso ya vamos a estar ampliando, pero simplemente que ya arrancó la final, están jugando los argentinos Midón con Juan Manuel Laserna frente a los colombianos Juan Sebastián Gómez y Cristian Rodríguez. 2-1 ganan los argentinos en el primer set.
0: Bueno,
3: final por el oro.
0: Midón que es finalista también en singles, ahora detallamos la información, pero ganó hoy. Ante Ambrogit, su compatriota, iba a jugar con Laserna, compañero de dobles. Mañana. Y además, ayer Germán Gómez fue el goleador del equipo de voleibol con 16 puntos. Estuve viendo el partido. Tiene un mano de hierro ese muchacho.
1: ¿Sí?
0: Lo que le pega, no lo podían detener.
3: Un ace para cerrar el partido.
0: Sí, exactamente. Los peruanos al remate de Germán, que fue el goleador, es el capitán del equipo. Y hoy, 19 horas, se va a jugar el partido final contra Chile. Con otra medalla asegurada. O sea que Corrientes va...
2: Qué grande, la verdad.
0: 5 me parece. A ver.
3: 6 vamos a ver.
0: Godoy. Espínola. Victoria Caballero.
3: Sí. 2 de Midón.
0: 6.
3: Y una de Germán Gómez. 6 medallas. Exacto.
0: Correcto.
1: Bueno.
0: Veremos los colores de Midón y Gómez ahora.
3: Exacto.
0: ¿No?
1: Bueno, ya entonces los correntinos en los Juegos Suramericanos.
0: Y está jugando la final la selección de fútbol.
1: ¿Cómo estamos?
0: 0-0 con Paraguay. El partido del primer tiempo era tan aburrido que tuve que cabecear.
3: Sí. Usted estaba cansado.
1: Pero no durmió siesta.
0: Sí, un ratito.
1: Dormí. Ah.
3: El arranque del partido fue entretenido.
1: Me contestó rápido.
0: Pero eran menos 20. Ya estaba,
2: ahí bueno,
0: estaba,
2: tenía que estar...
0: ahí estaba sonando el despertador.
1: En otras ocasiones, en ese horario, usted no responde.
0: Sí, porque...
2: No profundizan.
0: Pero venimos rápido.
1: Sí, vinimos bien, tranquilo. Bueno. Vinimos bien, no rápido. Bien, bien, bien. Bueno, no hay nadie en la calle, así que está bueno. Sí. Bueno, así que los tenemos al tanto de todo, absolutamente todo lo que va pasando, ¿eh? Algunos mensajes. ¿A qué número, Barreto?
3: Sí. Sí. Al 127867. 3794-127867. Y un aplauso para mí que ya me aprendí.
2: ¡Bien!
1: ¡Vamos, Puma!
2: Así como el Puma, se aprende la gente los números.
0: Bueno, no, ¿vieron lo de la hija de Fabián Asman? 14
1: sí.
0: años.
1: Sí.
0: Medalla de oro.
1: Sí, sí, sí.
0: En surf hoy a la siesta en Mar del Plata. 14 años tiene sí. Isabela Asman.
2: Y bueno, eso hablábamos el otro día, el nivel que hay en los suramericanos, uh-huh. en general, o sea, más allá de la edad.
1: Sí.
2: Y en los distintos deportes, es impresionante.
1: Fabián Asman, es ex arquero de Independiente.
0: Sí.
1: Terminó en Aldosivi.
0: En Aldosivi, bueno, y
1: se
0: ahí
1: quedó a vivir allí.
0: Se quedó a vivir ahí porque la hija practica esa modalidad de surf y, bueno, es muy buena.
1: Sí.
3: Y sí, evidentemente. Sí, evidentemente.
1: Evidentemente. Bueno, voy con algunos mensajes.
2: Bueno, hola, a ver.
1: Hola, equipo, buen programa de viernes y vamos Boquita el domingo. Juega Boca, qué lindo partido, Racing y Boca, che.
0: Sí. A las 17.
1: Bien ahí, bien ahí. Bueno, lindo partido también. Gracias, Carlitos. Abrazo grande. Buenas tardes por las entradas. Acá empezamos a anotar.
3: Anote, anote.
1: ¿Dónde? Voy a anotar.
3: ¿Le queda lugar para anotar? Sí, sí.
1: Tengo la memoria llena, no sé si vieron. Bueno, Oscar Mauricio Franco. Muy bien. Y acá está el DNI. No es fácil esto, ¿eh? Y es de Scorpio, nos aclara por las dudas. Y sí, bueno, todos los datos que se pedían.
0: Está bien,
1: ¿eh?
0: Está bien.
1: Gracias, gracias, Oscar. Bien, vale el dato, bien, bien. Es de Scorpio, ya anotamos todo. Buenas, quiero estas entradas. Lucas 078, quiero ver allá, Globito querido, las necesito. Bueno, Lucas, vamos a tener una seria conversación nosotros.
0: ¿Por qué?
1: Nombre y apellido y DNI completo, Lucas.
0: Lucas.
1: Es lo que necesitamos para que puedas participar.
3: Claro.
1: ¿Sí? Porque pone Lucas 078 nomás y no,
2: claro.
1: no vas a poder participar solamente así. Sigo. Muy buen bien. Qué bueno que estoy.
3: Sí,
2: totalmente. Pero ahora sí.
1: Dormí una buena siesta.
2: Pero bueno, recién empecé el programa.
1: Bueno, dele tiempo. Muy buen viernes, equipo. Dejo mis datos por las entradas. Luis Bonacies. ¿Cómo estás, Coco querido? Luis Bonacies o Bonacies, él me dirá en qué lugar se acentúa esto. 24 millones, qué viejo que eso, 798 223.
0: ¿Vos debes andar por ahí?
1: Gracias, gran fin de para vos, Coco. Bueno, un montón de mensajes por entradas, ¿eh? Excelente tarde de viernes, excelente fin de semana. Catalino García. Ay, no voy a terminar de anotar todo esto, ¿eh? Catalino, ¿cómo estás, Cata? Que nos manda el DNI también. Bueno, haciendo los deberes. Dice, muy bien, mañana día del empleado de comercio, pasa para el lunes. Muchachos, el lunes no hay nada abierto.
2: Ah, ¿eh? Sí, cierto. Atención con eso, ¿eh? Compren todo lo que tengan que comprar.
0: Cierto, cierto.
1: Exacto.
3: Es cierto.
1: Exacto, así que...
0: Feliz día a los empleados de comercio. ¿La academia?
1: Sí, por el domingo.
0: Ah, claro, que él se pone todas las casacas.
1: Todas las casacas. No sí. Le está yendo muy bien, me parece, ¿no?
0: Bueno,
1: o es una cábala contraria. ¿Cómo viene esto? Hola, Gonce de equipo, buen viernes, mejor fin de semana. Mirá lo que tengo para el domingo, es la auténtica del 2001. Saludo al fenómeno Oscarcillo. Ya está mandado el saludo. Y a mi razón de vivir desde el 2026, o sea, a Eve.
2: Hola, Ariel.
0: Me hizo acordar un tema de Víctor Heredia, ¿no? Razón de vivir.
3: Razón de vivir la vida.
1: ¿No? Ah, mirá. Bueno, lo saluda Ariel. No, sí, no nos dimos cuenta. Ariel.
3: Habla por vos, Tomás.
2: Claro.
1: Víctor, vos lo encontraste Heredia. En Spotify el otro día, ¿te acordás?
3: Claro, sí, lo encontré ahí.
0: Claro.
3: Y tengo un playlist con esos temas.
0: Bien, a mí me gusta Víctor Heredia.
1: Bien ahí.
0: Bueno, ahora viene León Gieco, la fiesta de la cerveza.
1: Bien, va a estar lindo eso también, che. Bueno, mirá el chiche nuevo para escuchar el deportivo. Tiene ahí un parlantecito lindo.
0: Mirá qué lindo.
1: Sí, yo necesito un parlante, ¿eh? En Pellegrini 1029, ahí es mi corazón. De 16 a 18, de lunes a viernes. Menos los feriados fuertes.
0: Un feriado nacional.
1: Sí, nacional.
0: Igual vamos a...
1: Ahí está mi corazón, bueno. La hija de Melina Pitra también, sí.
0: Sí, sí, exacto.
1: Fabián Asman y Melina Pitra, exacto. Ahí está, Lucas, listo. Ahí tengo los datos de Lucas.
3: Bien.
1: Muy bien.
3: La gente haciendo los deberes, muy bien.
1: Sí, señor, yo también estoy haciendo los deberes, por eso me demoro, porque tengo que anotar todo, después para hacer el sorteo, la producción atenta ya. 51, bro, me dice Coco. Sí, Coco, ya sé. Ya sé. Buenas, buenas. Esperando el domingo el partido de Boca. Espero poder festejar luego con algunas latas, ya que el lunes no trabajamos los comercios.
0: Ah, mira.
3: Ah, qué bien.
1: Y vamos a poder descansar.
0: El domingo, entonces.
1: Esta noche tranquilo nomás, dice Walter. Muy bien, Walter, cambió su foto, por eso me pierdo.
3: Yo creo que hay que seguir el ejemplo de los empleados de comercio.
2: Hay que acompañarlos en el feriado, decís.
3: Sí, no solamente eso, sino que si el día del empleado cae fin de semana, se pasa lunes, ¿no? Porque si no, no tiene sentido. Sí, totalmente, tiene que ser así.
1: Todos los feriados que perdimos.
3: Y por eso, el año pasado, cuando cae un feriado el fin de semana, hay que correrse sí o sí al lunes.
1: No es justo, no es justo.
3: No es justo, sí, totalmente.
1: Hola, los tipos no quieren trabajar, parece, ¿no?
3: No, pero es un buen ejemplo, simplemente.
1: Hola, muy buen viernes.
3: Y nosotros vamos a estar sábado y domingo.
0: Claro.
1: Excelente fin de semana para todos y todas, dice Ale. Gracias, Ale, igualmente para vos. Hoy se juega el clásico en el Salesiano, ¿eh? Chupanqui Irak.
0: Ah, mirá.
1: 22:30. Una jornada especial para nosotros porque tenemos un compañero que la está peleando, el amigo Sopapa, pero va a salir todo bien, así que bueno, creo que nos vamos a unir los dos equipos con alguna banderita o algo, y bueno, lo del partido será menor, más allá de todo lo que significa un partido de fútbol para cualquiera.
0: Mucha fuerza para él, ¿eh?
1: Sí, sí, va a salir adelante, seguramente que sí. Un abrazo grande, che. Bueno, 37 de las 4.
3: 3-1 están ganando los argentinos la Serna Midón en la final de dobles frente a los colombianos Gómez Rodríguez. Primer set, 3-1.
1: Bien.
3: Lograron un quiebre y se adelantaron allí 3-1.
1: Muy bien, perfecto. Nos vamos a la pausa con esa información. A la vuelta, mucho más aquí en El Deportivo.
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0: 44 de las 4, escuchando a La Mancha, ¿no?
1: Sí, sí, La Mancha de Rolando.
0: Uno de los que se estará cerrando el Tarahui que se viene la semana que viene. Ya estamos a nada. Ahí.
2: ¿Qué? ¿Cómo la semana que viene?
3: Sí, sí. ¿En serio?
1: El otro fin de semana. ¿Sí?
0: ¿Sabes ahí? ¿Sabes sí, ahí?
3: Sí. Bueno. Sí, no nos damos cuenta, ya estamos cerca de fin de mes otra vez.
0: Ah, fin de año casi.
3: Fin de año.
0: Sí.
3: No, el año está perdido.
1: Sí. Estamos a fin de mes, yo me di cuenta, sí. Sí, sí.
0: Sí, bien decía, que cuando estaba la renga no te había dado.
1: No, no, por eso estábamos hablando de lo que hablamos en el segundo bloque.
3: Hablando del otro, ¿eh?
0: Ya sé.
1: Y después de la renga me di cuenta de todo.
0: Entendiste varias cosas, sí, sí, después. Sí. Varias cosas. No,
1: bueno.
0: Varias cosas, porque la verdad que fue una noche impresionante. Bueno, a ver. Vamos a lo nuestro, arranquemos con el fútbol, con la Liga Correntina. Ayer se completó la duodécima fecha de Primera División y también se jugó la novena de la B.
3: ¿Sí? Exactamente. En la Primera División A hay que decir que lo más importante fue, como lo habíamos anticipado, el duelo de quienes llegaban peleando el primer lugar antes del inicio de la fecha. Estamos hablando de Cambacuá y Sportivo. La victoria fue de Sportivo, que se impuso 1-0 y ahora quedó al frente de las posiciones. Ferroviario le ganó a Sacachispas, también 1-0, y Doctor Montaña le ganó a Independiente 1-0. Y ya lo habíamos comentado en la jornada de ayer, que Empedrado se hizo fuerte en Brucuyá y le ganó al conjunto local 3-1. Esta fecha se había puesto en marcha con algunos adelantos, donde la verdad es que llamó la atención la cantidad de goles que se hicieron. Manillo le ganó a Curupay 7-0. Uh-huh. Lipton a Talleres 7-1. Huracán Corrientes a Huracán 4-3. Parece que todo el mundo está pegado.
0: Claro, se mataron a goles.
3: Se mataron miedo, a goles, sí, te
0: tremendo.
3: Da. Pero bueno, tremendo lo que tiene que ver con estos partidos. Ah, bueno, y Boca Unidos le ganó también a Libertad, en este caso 4-3. Con estos resultados se completó la fecha número 12. El único puntero es Sportivo, que tiene 26 puntos. Cambacuá tiene 24. Lipton, Mandiyú y Empedrado están con 22. Huracán y Ferroviario 21. Sacachispas e Independiente tienen 20. Boca Unidos 18. Burucuyá 15. Doctor Montaña 11. Yaguareté y Talleres 8. Curupay 7. Y Libertad 1 en los resultados o las posiciones del torneo oficial de Primera División A.
0: Muy bien. Perfecto. ¿Y en la B?
2: No, y tenemos también la fecha ya de la próxima.
0: Sí. Se juega domingo, mañana no hay.
2: Domingo, hay claro, ¿no? Domingo y se completa el miércoles. Sería la fecha número 13 de la primera A de la liga, que va a empezar en la cancha de Sportivo a las 2:30 con el cruce entre Sportivo y Yaguareté, 4:30, misma cancha, Empedrado Boca Unidos. En la cancha de Lipton, 2:30, Curupay y Doctor Montaña, 4:30, Sacachispas Cambacuá, y en la cancha de Libertad completan esta jornada de domingo 2:30 Libertad Ferroviario, 4:30 Talleres Murucuyá. El miércoles se van a jugar dos partidos. Por un lado, en la cancha de Sportivo, Independiente Lipton a las 3 y mismo horario, pero en la cancha de Huracán, Huracán Mandiyú, y así se completa esta fecha número 13 de la Liga Correntina.
3: Bueno, y también se jugó la fecha 9 del ascenso, donde también en la jornada de ayer, más allá de los resultados, por allí lo más trascendente tiene que ver con el fallo del Tribunal de Disciplina por los incidentes que se registraron en el partido entre Barrio Quilmes y San Jorge.
1: Por donde la agresión.
3: La agresión, ¿no? Exactamente, sí. De un jugador al árbitro.
1: A Cabrera.
3: Se le dieron 3 años de suspensión al jugador de Barrio Quilmes, Gastón Iván González. De acuerdo a lo que dice los considerandos del Tribunal de Disciplina, más allá de los insultos y la agresión verbal, por pegarle una patada.
2: Uh-huh.
3: La agresión física fue una patada, intentó agredirlo después, pero sus propios compañeros y la policía tuvo que intervenir, pero debido a ese tumulto, el partido no pudo seguir y además ordenó que se continúe el partido. Ajá. El partido, según el Tribunal de Disciplina, se suspendió a los 40 minutos con el marcador 1-0 favorable a San Jorge y había un penal favorable a San Jorge. Eso fue lo que derivó la protesta de González, que después terminó agrediendo al árbitro y recibió 3 años de suspensión. En cuanto a la fecha que se jugó ayer, hay que decir que los punteros Villarraquel y Quilmes igualaron 2-2 y por eso siguen compartiendo la primera ubicación. San Jorge, veremos después cuando complete este partido cómo quedan las posiciones, porque uh-huh. tiene un partido pendiente.
0: Sí.
3: Hay que decir que San Jorge derrotó a, a San Marcos 2-1, quedó con 17 unidades, pero haciendo la salvedad que tiene un partido pendiente. Robinson volvió al triunfo, le ganó a Alumni 2-1, mientras que Alvear y Barrio Quilmes igualaron 3-3. Por su parte, Rivadavia terminó ganándole a Peñarol 4-1. Villa Raquel y Quilmes tienen 18 puntos, San Jorge 17, San Marcos y Robinson tienen 14, Alvear 12, Alumni y Barrio Quilmes 8, Rivadavia 7 y Peñarol 3. Eso es el ascenso.
0: Muy bien, el ascenso de la Liga Correntina también, que se jugó en la jornada de ayer. ¿Nada más de Liga?
2: Estamos
3: con la Liga.
0: Sí, de sí. Fútbol creo que nos vamos a meter más adelante en un ratito en lo que tiene que ver con el regional puntualmente.
3: Exacto, sí.
0: Ayer hablamos de Huracán Corrientes, hoy es intención hablar de su rival. Y para eso tenemos una nota en el próximo bloque, así que
3: perfecto.
0: Va a estar bueno conocer este huracán de olla que se viene, que va a definir con los dos equipos de capital su de clasificación y de visitante, jugando aquí en Corrientes. Es un equipo bravísimo. El de Huracán siempre es un equipo bravo. Y bueno, será rival del Azulgrana este domingo. 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
0: Muy bien,
2: o sea, Madrid. Ahí está.
3: Porque es más fácil aprender así.
2: No lo
3: así
2: vas a agarrar de, más claro, desprevenido.
3: 127877. Iba a ser el cartelito para pegarlo acá, pero no hace falta, ¿no?
0: No, no, si ya lo tenés en la cabeza, está bien, está perfecto, está perfecto. Bueno, ¿qué vamos actualizando en el sudamericano, Sotelo?
1: Bueno, 0-0 Argentina-Paraguay, la final del fútbol, sub-19, si Eve me ayuda, yo creo que va al 90, ¿o no?
2: Sí.
1: ¿90 minutos?
2: 90-15.
0: No, no me preguntes.
2: Sí.
1: 90. Qué chiquitito la letra. No. Bueno, recordemos que si hay empate van a penales, ¿eh? Uh-huh. Así que vamos, me parece, camino a eso. Bueno, Argentina ha hecho un par de goles sobre la hora, así que esperemos.
0: Sí, falta.
1: Tulián, el chico de Belgrano que hizo el otro día el gol en semifinales, cerró uno recién. Ahí se le fue un poquito desviado después de una gran pared que tiró ahí. Creo que con su viabre. Y después hizo una jugada que tiró dos caños seguidos y lo bajaron, ¿no? Sí. Se ve que juega muy bien en el chiquito, sí, de Belgrano de Córdoba. Sí. Bueno, en cuanto al tenis, los argentinos, la dupla argentina, compuesta por Lacerna y Midón, ganaron el primer set 6-2 a Juan Sebastián Gómez y Cristian Rodríguez de Colombia. Van por el oro los chicos, bien encaminados, va a arrancar el segundo set. Bueno, recordemos también que hoy más temprano... Sí. Lautaro Midón logró clasificarse a la final del singles que va a jugar mañana contra Juanma Lacerna al derrotar a su compatriota en un partido en el cual...
3: A Luciano Ambrosi le ganó. Exacto. 6-3 y 7-6, 9-7 en el tiebreak. Le costó cerrar el segundo
1: set. Le costó mucho.
3: Sí, porque estaba 4-1 ganando. Lo emparejó Ambrosi y después incluso en el tiebreak tuvo 4 match point y lo pudo definir recién en el quinto.
1: Bueno, Juan Manuel Lacerna, su rival, le ganó 6-2 y 6-1 a John Echeverría de Venezuela. Así que los dos chicos argentinos definen también la medalla de oro mañana en el singles masculino. Y como contábamos, en el día de ayer Argentina derrotó con mucha claridad 3-0 a Colombia y se metió en la final de los Juegos Suramericanos, perdón, a Perú fue la victoria en la final de los Juegos Suramericanos con Germán Gómez como goleador. Fue con 16 puntos el máximo anotador del partido. Hoy a las 19 se enfrentan a Chile.
3: La final por el oro, uh-huh, en cancha de Newell's, que seguramente va a estar completa, sí, otra vez.
1: Bueno,
3: porque viene teniendo gran respuesta del público.
1: Hoy, ¿no?, vi una nota de Germán Gómez por el partido que le hicieron ahí. Dijo, nunca me pasó esto que se venga la cancha abajo.
0: Qué bueno, claro. Qué bueno.
1: Estaba sorprendido porque, bueno, el público ha respondido en todas las disciplinas. Es verdad que hay algunos lugares, gimnasios, que tienen poca capacidad y se queda, sí, gente, sí, afuera, pero bueno, sí, este es el...
3: No la cancha de Newell's, la cancha, claro, de Newell's de básquet es realmente grande.
1: Y estamos viendo el fútbol, está completa la cancha también.
0: Sí, sí, sí.
1: Bueno, y te quiero felicitar, ¿eh? A vos, aquí, Gonzalo.
0: ¿A mí?
2: ¿Por qué? ¿Qué pasó? ¿Qué hizo?
1: Ganaste un oro en canotaje.
0: Bueno, sí, no quería decirlo realmente, pero...
1: Gonzalo Contreras.
3: ¿Pero cómo hiciste para estar?
2: Pero, claro.
3: Porque rema mucho y rema rápido, por eso está acá.
2: Ah, claro, sí.
1: Con Agustín Bernice ganaron el K2 de 500 metros. ¿Eh?
2: Sí. Tu amigo de toda la vida.
0: Sí, sí, sí, sí, uno de los vagos ahí del barrio.
1: Bueno, canotaje que metió 1, 2, 3, 4, 5 oros hoy.
0: ¿5 oros metió?
1: Sí, sí. Y es muy vistoso ver... Muy vistoso observar estas competencias teniendo en cuenta que se hacen ahí en la Laguna Setúbal, debajo del puente colgante, que es tan bonito ahí en Santa Fe, y la gente está en el puente con banderas alentando, la verdad, espectacular.
3: Sí, espectacular.
1: ¿No viste cómo relató nuestro amigo del canal Santa Fe? Sí, estaba loco.
2: Gracias a Rulo lo dejé ahí puesto, sí, pero sí. No, esa parte no lo vi.
1: Hace un rato fue, sí, sí.
0: No, bueno, hay una tarjeta roja, era integrante del cuerpo técnico de Argentina. Me parece que se terminó el partido.
1: El chino Garcés está con Placente, creo.
0: No vi si era Garcés, trae alfajores, Garcés, pero terminó el partido, ¿no? Así que iremos a penales, ¿otro?
1: Sí, entiendo que sí, hoy escuché entre sueños que era penales directo.
2: ¿Cómo que entre sueños?
1: Y porque te dije que cabecié. Cabecié, cabecié.
0: No era bueno el primer tiempo.
2: No se cuenta eso.
1: ¿Cómo no? Sí.
3: La medalla de bronce quedó para Perú, en fútbol estamos hablando, que le ganó a Chile 2-1, y más temprano, eso fue a la mañana, y ahora el partido acaba de terminar 0-0 Argentina-Paraguay.
0: Bueno.
3: La final por el oro.
2: Perfecto. Bueno, y antes de irnos del fútbol, también recordar, porque es algo que se barajaba, pero el Consejo Federal informó que los jugadores, tanto de zona campeonato como de reválida, en lo que es Federal A, se limpian de tarjetas amarillas.
3: Les dije, yo sabía.
2: Ya está,
3: eso, les dije.
2: Confirmado. Bueno, si bien era una posibilidad,
0: bien.
2: Jugadores que tengan desde 1 hasta 4, quienes hayan llegado a la quinta, sí tienen que cumplir claro. con la fecha de suspensión.
0: El papá protector del Consejo Federal.
2: Así que bueno, eso es para que vayan pensando en los equipos del Federal A y por supuesto en Boca Unidos.
0: Bueno, Boca tenía algunos ahí.
1: Tenía a Ojeda y a González.
3: Elías González y
1: a Ignacio Ramírez.
3: Ignacio Ramírez, exacto.
0: Bueno,
2: los limpian. Ignacio.
1: No, Ignacio le
2: inventó. Lisandro.
1: Dicha Martínez. Bueno, Boca Unidos volvió hoy al trabajo, ¿eh? Sí. Después de los días de descanso, regresó hoy a las prácticas. Pregunté y me dijeron, todo muy tranquilo, todo muy bien. Así
2: bueno.
1: Que, ¿no? Mejor así.
0: Y bueno, tiene este y el otro fin de semana libre todavía.
1: Sí, sí.
0: Y después recién tendrá que recibir a Mitre. O sea, tiene 2 semanitas. De trabajo, un poco más de 2 semanas.
1: Nos había dicho Boggio que le preguntamos qué iba a hacer de estas 2 semanas, que le iba a dar libre unos días y después un reacondicionamiento físico ahí con el profe. Y bueno, seguramente haya algún amistoso.
2: Y sí,
0: ahora
2: es que
0: volver viernes, ¿no?
1: Contra los suplentes de Forel, bueno, ¿qué quieres?
3: Ay, no, bueno,
0: pero ya que estaba,
2: pero
0: volvemos
2: encima
0: lunes.
2: Que te dan no,
0: yo no había planteado eso.
3: Ya estuvo demasiado.
0: Yo le había dicho al profe, el lunes.
1: Por eso no llegaste.
0: Exacto. Entre otras
2: hay que considerar
0: cosas.
2: Que ahora se viene un mata-mata. No podés estar tampoco.
0: Entre otras cosas. Bueno, sí.
1: Imagínate concentrado un sábado a la noche, ¿no?
0: No. Pero bueno. No. Bueno, había un amigo que.
1: Son elecciones. Decisiones.
0: Bueno, no voy a contar esto. Vamos a.
3: Sí, se define por penales, ¿eh?
0: Bien. Sí, entonces sí. Vamos a tener en vivo acá. Torneo Federal A de fútbol, ¿se juegan los cuartos de final?
1: Sí.
0: Tenemos el domingo.
2: A ver.
0: Defensores de Villa Ramallo recibiendo a Alvarado de Mar del Plata. Arbitraje de Sosa Abrile. Esto va a ser 3:30 de la tarde. ¿Por qué no veo nada, no? Porque estoy grande, seguramente. También en el mismo horario, Fernando Rekkers para Olimpo de Bahía Blanca y Gimnasia de Chivilcoy. ¿Este es el equipo del amigo?
1: No, Independiente.
2: No, Independiente de Chivilcoy.
0: ¿Seguro?
2: Sí.
3: Independiente es.
1: No, por lo menos fue el que beneficiaron
0: no,
1: todo el
0: para,
1: año.
0: Para ver cómo le va con Olimpo, digo, ¿no? Y además dirige Rekkers, por eso esa combinación
1: y bueno,
0: de
1: estemos
0: sabores.
1: Estemos atentos, porque vive ahí el Colo. No el Colo este de acá, sino
0: no,
1: el Colo.
0: No,
1: el Colo base. Hoy lo crucé por la calle, no me vio.
0: ¿Al de acá?
1: Sí.
0: Ah, mira. Atenas de Río Cuarto, San Martín de Formosa, 7:30 de la tarde, siempre el domingo. Jorge Etem de Mendoza, el árbitro. Gran candidato San Martín de Formosa, ¿no?
1: Sí, sí, totalmente.
2: Bueno, ya ha estado en otras temporadas también ahí en la...
0: Sí, anduvo pegando en el palo. Yo creo que este año, ¿eh? Sol de América, Chipoletti, 7:00 de la tarde del domingo. El salteño Gustavo Benítez, el árbitro. Cuarto de final. partidos de ida, después se jugarán las revanchas. Los cuatro que ganan avanzan a semifinales por el ascenso, los que pierden se suman al grupo de la revancha.
1: Sí. Sí. ¿Eh? Bueno, y se juega el desempate por el descenso.
2: Sí, este también, domingo a las 11.
1: También. A las 11 de la mañana van a jugar este Sol de Mayo de Viedma contra Círculo Deportivo de Mar del Plata.
0: Uh-huh. O también DIP.
1: Exactamente, a las 11 de la mañana José Darío Sandoval de Concordia. Este hijo de curuzucuateño, creo que lo dije un montón de veces, pero
0: creo
1: lo
0: que sí.
1: El papá también era árbitro. Van a jugar, sí, en cancha neutral, no me acuerdo dónde. Era
2: van a jugar en el Fortín de Bahía Blanca.
1: Ahí está.
2: Sí, en la cancha de Villamitre.
0: Villamitre. Uh-huh. Bueno.
3: Arranca la definición de penales, ¿eh?
0: A ver.
3: Argentina-Paraguay, estamos en la final de fútbol. Por la Copa de Oro.
0: No
3: por la medalla de oro, no la Copa.
1: Formaciones.
0: No, che.
1: A ver si tenemos por acá.
0: No tenemos.
2: Bueno, mientras recordamos que este partido de desempate, de lo que tiene que ver con el fútbol del ascenso, tendrá hinchadas de los dos bandos, ¿eh?
1: Ah, ¿podemos ver si lo pasa la LPF?
2: A ver, vamos a buscar la qué.
1: LPF. Que no es Liga Profesional, tiene otro significado. Obviamente que juegan con la sigla de Liga Profesional. Claro. Pero creo que tiene otro significado.
0: Bueno, ¿el número del que patea? ¿Dos?
1: Dos. Es Rodríguez, me parece, si no vi mal.
3: Sí, Rodríguez.
1: Argentina, Paraguay, U19.
0: Bueno, va...
3: A ver, ¿será Rodríguez? Sí.
0: Yo al 2 lo tengo afirmando Kloster.
1: Bueno, se para recto a la pelota. Toma distancia hasta la media luna del área.
0: Esa línea amarilla de la luz me mata, ¿no?
3: Sí, viste el reflejo, viste, a mí me pasa eso.
1: El arquero lo conversa, están tirando cosas.
0: Definición por penales por el oro. Argentina-Paraguay en los suramericanos. Se demora.
1: Se demora porque el arquero de Paraguay salió del área chica y está ahí junto al punto del penal porque evidentemente
0: algo le han tirado, están tirando. Seguramente, sí. Y ahí le piden por favor a la gente, muchacho, dale.
1: El arquero se llama Sosa de Paraguay.
0: Bueno, Fernando Kloster, el defensor argentino.
1: ¿El 2, viste?
0: Sí, es el 2, sí.
1: No lo vi el número yo.
0: Me pareció ver el 2. Ya lo vamos a confirmar en un primer plano.
1: Bueno, ahí toma distancia, el arquero vuelve a los tres palos. Abajo de los tres palos. Diestro el hombre. Salvo que haga así. Diestro. 3-2-1. Remata. Gol de Argentina.
0: Vamos. El 7. No, no es el 7.
1: El
0: 7. No
1: Esquivel.
0: Avisá, Beche, amiga. No podemos.
2: Pero estoy buscándolo en la transmisión de... Pero no puedo.
0: ¿Cómo? Me decís que diga el 2. Le echa la culpa a Eve. Bueno, el 7 entonces.
1: Cara interna, pie derecho, cruzó el remate. El arquero fue para el otro lado.
0: Muy bien.
1: Acá está
0: Felipe
1: arquero.
0: Esquivel, el delantero que acaba de anotar. Nuestro arquero se
1: Máximo
0: llama...
1: Leguizamón.
0: Exacto.
1: Es nuestro arquero.
0: Muy bien.
1: ¿Quién va de los? Mirá qué lindo buzo. Bueno, es una remera en realidad. Uh-huh. El 18 de Paraguay.
0: 18.
3: Sí.
1: A ver.
0: Milan Freires.
1: Freires va.
0: Sí.
1: Cancha de Newell, el coloso Marcelo Bielsa.
0: Fue amonestado en una de las últimas situaciones del partido.
1: Qué linda la camiseta del arquero. Amarilla con vivos azules.
3: Azules,
1: claro. Y el escudo de AFA.
0: Hermosa. Por eso no digo nada.
1: Pero qué los hinchas que están haciendo, le tiran cosas al nuestro también.
0: Ah, sí, el arquero argentino también.
3: Pero dice...
0: Muchacho.
3: Dice, claro.
1: ¿Puedo poner el audio?
0: El arquero argentino sale... Increíble. Dice, maestro, dejen de tirar cosas.
1: Oscar, ¿no podemos poner el audio?
0: ¿Es imposible tener esto? No. Con Gustavo esto no pasaba, ¿eh?
1: Mirá cómo te mata. Yo te defiendo.
0: Después me va a decir un montón de cosas.
1: Ah, no te escucho.
0: Sí, vos zafate, nomás sabés que no escucho. Nada. Nada, que seguís siendo el uno igual. Bueno, viene muy pausado. Che, me aburre esto.
1: Sí, porque están tirando cosas.
0: Bueno, vamos a hacer una cosa, vamos a meter una pausa. Tres minutos de las cinco. Tenemos la nota después de la pausa y además podemos ya estar seguramente en la definición de la medalla por el oro en el fútbol en los suramericanos. Pausa.
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0: 10 minutos de las 5 de la tarde, ya estamos con el invitado del otro lado, ya lo vamos a saludar en 30 segundos. Bueno, Argentina al borde, erró un penal, se viene el quinto de Paraguay, si lo convierte será dorada para la selección guaraní.
1: Sí, están 4-4, falta patear el último, a ver.
2: Le queda un penal a Paraguay.
0: Ya lo vamos a saludar al entrenador de Huracán de Goya, que lo tenemos del otro lado, pasa que estamos con la definición también. Mientras tanto, Eve, la app, ¿cómo es?
3: Sí, LPF Play va a transmitir no solo el desempate por la permanencia del Federal A, del que estábamos hablando recién, sino también los cruces de la zona campeonato, los cuartos de final, los partidos de ida, los cuatro partidos los van a pasar.
0: Bueno, a ver si tenemos el relato de lo que podría ser si convierte el último penal para Paraguay.
1: Leizamón, ya, el arquero argentino.
0: Ya saludamos a Maximiliano Ruiz Díaz.
4: Ya grande el arquero argentino.
0: El paraguayo.
4: Vamos, Leizamón, a ver. Irá, coronel. A ver. Va, coronel, tiró de Paraguay.
1: Paraguay, medalla de oro en fútbol. Paraguay, retiene el título, fútbol. Retiene,
0: señor,
1: el título.
0: Sí, señor. Bueno, no se pudo, lamentablemente.
1: No, pero está bien. Es un proceso de formación de los chicos,
0: No se pudo. ¿Qué va a hacer? Bueno, ahí está. Celebra la selección guaraní. Nosotros vamos a saludar al entrenador de Huracán de Goya, Maximiliano Ruiz Díaz. Maximiliano, ¿cómo estás? Gonzalo Contreras te saluda aquí en el Deportivo de la Red. Estamos con el señor Fernando Barreto, con Rubén Sotelo y con Evelyn Sosa. Gracias por atendernos.
5: ¿Qué tal, Gonzalo? Buenas tardes. Buenas tardes a toda tu audiencia.
0: Buenas tardes, gracias por estar ahí. Bueno, te pedimos disculpas, estabas hace un minutito y medio ahí.
5: No, sí, me estaba enterando por ustedes.
0: Sí, estamos.
5: Perdimos por penales.
0: Estábamos 0-0. La definición, exactamente. Lamentablemente no pudo ser para la selección argentina. Bueno, Paraguay, oro entonces en el fútbol de los suramericanos. Maximiliano, bueno, este Huracán de Goya, ya habíamos hablado con vos antes del inicio del torneo y hablabas un poco de lo que ibas a buscar con el equipo. Me parece que más o menos encontraste, ¿no? El buen juego, el hacerte fuerte, muy fuerte local. Y sacar una diferencia que prácticamente los tiene clasificados cuando todavía faltan dos fechas. Es cierto, faltan dos fechas, tiene que venir a jugar aquí el domingo con Huracán y luego con Mandiyú, pero no sé, nosotros hacemos números acá y como mínimo uno el mejor tercer lugar, qué sé yo, parecen ya clasificados. ¿Qué números hacen ustedes?
5: Nos enteramos del mejor tercero en la zona de cuatro ahora hace poco. Uh-huh. No sabíamos de eso, creo que al inicio del torneo no estaba eso. Creo que cambió por el hecho de que se bajó uno de la zona de Formosa.
0: Sí, los días previos al inicio del torneo, sí. O el día anterior, así fue.
5: Sí, bueno, no nos habían informado de eso, así que de ser así, quizás sí, como mejor tercero, ya el puntaje que tenemos muy bueno, pero bueno, creo que no tenemos que ser conformistas y tratar de ir semana a semana por lo mejor y tratar de asegurar nuestra clasificación desde la seguridad de los dos lugares que pueda dar el grupo. Sabemos que es difícil, que estamos bien, que estamos, conseguimos una buena cantidad de puntos, y vamos a corriente con la ambición de poder ganarlo, desde la humildad y el saber que va a ser un partido muy difícil. En Corrientes los rivales son complicados, pero saber de que puede dar cualquiera de los tres resultados y que nuestra proposición va a ser de intentar ganar ese partido.
0: Un equipo que fue de menor a mayor, se podría decir, como todos, ¿no? Porque el comienzo siempre, las primeras fechas son complicadas en estos torneos que se arman de un día para el otro. Bueno, ya más o menos sabemos cómo es la historia. El empate en Bellavista, después la victoria 2-1 ante Huracán, allí en cancha del Zabalero. La resonante victoria sobre Mandiyú por 3-0. Después 6-0 a Unión de Bellavista. Bueno, viene en pleno crecimiento este Huracán.
5: Sí. Nosotros sabíamos que el primer partido que empatamos en Bellavista nos dolió mucho. Hoy en día quizás yo hubiese sido la clasificación segura. Tuvimos un buen partido, pero bueno, el no haberlo ganado también fue error nuestro por la falta de contundencia y creo que trabajamos mucho sobre esos errores y lo fuimos mejorando, porque bueno, dos goles en un partido, tres en otro y seis en otro, muestra de que fuimos más contundentes. Y bien, contra Huracán en el 2-0 y después en el 2-1 erramos varias posibilidades de gol. Con Mandzukic también tuvimos un par más que pudimos haber convertido, pero bueno, de eso también se trata de esto. Hay errores constantes y mucho más a nuestro nivel, pero tratamos de trabajar para minimizarlo, y creo que en esa búsqueda nuestra de minimizar el error, de acentuar un equipo, venimos mejorando, levantando partido a partido.
6: Maxi, ¿qué tal? Fernando Barreto te saluda en este caso. Ya anticipaste que van a venir a ganar aquí a Corrientes. ¿Qué va a cambiar desde lo táctico? ¿Qué puedes adelantar, no? ¿Qué va a cambiar con respecto a esos partidos que fueron muy contundentes y que pudieron ganar como local?
5: Buenas tardes, Fernando. Sí, el hecho de decir obviamente que lo vamos a intentar buscar ganar es porque creo que es nuestra obligación como equipo. Cualquier equipo que entre a una cancha, sabiendo si sos local o visitante, si ya tenés un poco más de chance o no, creo que tiene que salir a buscar el resultado o ir con la idea y la ambición de ganarlo. Nosotros vamos con esa idea y con esa ambición. Somos un equipo que cambia muy poco de local a visitante. Las ideas de juego por ahí, lo que nos pueden llegar a cambiar a veces son las canchas, pero creo que la cancha Huracán a la nuestra no cambia mucho. El campo de juego nuestro no está 10 puntos, el Huracán tampoco, así que vamos a jugar en una cancha parecida a la nuestra, que no debería cambiar demasiado nuestra idea de juego, así que creo que mucho no va a modificar eso, pero sabiendo de que obviamente vamos de visitante, de que Huracán está en su casa, que va a descansar bien, que nosotros tenemos un viaje, que nos va a pasar a nosotros lo que les pasó a ellos cuando vinieron acá, en esta categoría que obviamente no es profesional y por ahí se dificulta a veces ciertas cosas de logística, que a veces ayudan o no, pero con la decisión clara de ir a buscarlo con firmeza al partido.
3: Maxi, te habla Evelyn. Quería preguntarte también, más allá del presente de ustedes en este torneo, ¿cómo estás viendo a los delanteros? Particularmente a Cristian Sone, que viene de convertir en casi todos los partidos. Convirtió contra Mandiyú, contra Huracán, contra Unión de Bellavista. A ver si lo tenemos.
0: A veces lo perdimos, porque justamente se empezó a escuchar mal y sí. Parecía que era por ahí. Bueno, ya lo vamos a recuperar, a Maximiliano Ruiz Díaz, el entrenador de este Huracán Corrientes, bueno, que de Huracán de Goya, digo que es el...
3: Sí. El líder.
0: Es el líder, es el evidentemente el mejor, porque uh-huh. De local sí. Se ha hecho muy fuerte. Sí. Le ganó a los tres. Le ganó a Huracán, tres. Le ganó a Mandiyú y le ganó a Bellavista.
6: Empató sí. La primera fecha como visitante frente sí. a Unión de Bellavista y después ganó todos los partidos jugando de local y además comenzando a ser mucho más contundente.
0: Y mirá lo sí. Que es el torneo, que decía Maxi, la verdad es que hace poco nos enteramos lo del tercer
3: qué
0: lugar.
3: Loco.
0: Que, sí, bueno, sí, así sí. Es el torneo. Decía, Maxi, te tenemos de nuevo, te repite la pregunta ahí, Evelyn.
3: Maxi, te preguntaba particularmente por la tarea que están llevando adelante con los delanteros. Por ejemplo, Cristian Sone, que viene de convertir en casi todos los partidos, contra Mandiyú, contra Huracán, contra Unión de Bellavista. ¿Cómo estás viendo vos a ese sector de la cancha?
5: La verdad que bien y en mejoras hacia lo que va siendo partido a partido. Sone se sabe y es conocido que es un muy buen delantero de experiencia y de mucha calidad. Venía de una lesión grave, de recuperarse y de llegar con los justos a ese torneo, con muy pocos partidos en la liga, pero mejorando semana a semana desde lo físico, y qué mejor que ir partido a partido convirtiendo, que da mucha mucha confianza al delantero. Sabemos de la jerarquía de él y de lo que nos puede dar, tanto él como el resto de los delanteros, Lautaro Medina, el Pela Torres, que tuvo también la suerte de convertir el fin de semana pasado, Santino Rinaldi, que viene también ahí atrás de una recuperación. Tenemos delanteros importantes tratando de trabajarlos para llevarlos a su mejor nivel. Y hay algo de las cosas en las que laburamos nosotros y hacemos énfasis, es en la definición y en, uh-huh. y en el trabajo de los delanteros.
1: Uh-huh. Maxi, te saluda Rubén. Tomando en cuenta el partido de ida con Huracán, si bien en el fútbol no hay partidos iguales nunca, ¿no? Pero sí tomar la referencia de ese primer duelo, ¿qué pensás que puede plantear Huracán?

0: Yo creo que vamos a chocar dos de que empiece a rodar la pelota parecía.
1: ¿Qué ves de esta zona, sobre todo, más allá de lo que es tu huracán? ¿Con qué te encontraste con el Mandiyú que viste, al que superaron claramente, aprovechando, creo, un par de errores en el comienzo del partido, y eso creo que facilitó aún mucho más para el triunfo? Lo que fue Huracán, que intentó la reacción en el segundo tiempo, y lo que fue esta Unión de Bellavista. ¿Qué vas viendo en esta primera parte del regional?
0: Un torneo que siempre te marca que es duro, de que ningún rival es fácil, así como tuvimos la posibilidad de tener un gran partido acá con Bellavista, en cancha de ellos, con sus herramientas se nos hizo muy difícil. Creo que quizás a Huracán y a Montillo acá ganamos justamente, pero la clara muestra de que no podés regalarle una chance, una oportunidad de gol, porque te pueden lastimar. Los dos tienen un poderío muy grande desde su ofensiva. Mandiyú con la cantidad de jugadores con la que se reforzó, de impresionante jerarquía. Y Huracán, por más que sean muchos jugadores de su liga, Huracán, perdón, Corrientes tiene una liga muy competitiva, en la cual el hecho de que quizá muchos jugadores no hayan salido y sean de la liga, pero son jugadores con mucha trayectoria dentro de un fútbol correntino duro. Así que lo que queda de esta segunda parte va a ser durísimo, tanto para nosotros y como para el equipo de Bellavista, los dos partidos que le quedan, y asimismo a los dos correntinos que les va a tocar sus respectivos partidos en Bellavista. Creo que Bellavista va a vender cara a su derrota, si es que se da, y seguramente va a buscar, quizás sin la obligación ya de una clasificación, con la tranquilidad de salir a jugar un partido, buscar ganarlo. Los chicos de Bellavista, que creo que la dificultad con el resto de los equipos que tienen es que son muy jóvenes, muy poca experiencia, pero un equipo que intenta jugar al fútbol, que no se achica, que te presiona, que si te saca la pelota se anima a jugar, que por ahí después pecan en errores de juventud, pero ya lo dije en otra radio hablando, ojalá ese equipo tenga la oportunidad y posibilidad de seguir en el tiempo porque tienen un gran futuro.
2: No, no, un poco la idea, me parece, de la gente de
1: Claro,
2: Bellavista, ¿no?
1: sí.
2: Sí.
3: ¿Cómo llegan, Maxi, para el partido de este fin de semana? Digo, en cuanto al plantel, ¿tenés a todos los jugadores a disposición?
0: Sí, no, no, no tengo ningún lesionado, no tenemos suspendidos, están todos en óptimas condiciones, así que bueno, tengo plantel completo para disposición de armado.
1: Bueno, la otra vez estuve viendo qué refuerzo metieron con Guillermo Enrique, ¿no? ¿Qué ascendencia tiene sobre el equipo? ¿Cómo agarra la pelota desde la posición que está? Siempre marca diferencia, ¿no?
0: Sí, obviamente. Es un jugador de mucha jerarquía y lo hace notar en la cancha y cada día en los entrenamientos también. Es un líder muy, muy positivo, pero encima sobre eso, una de las virtudes futbolísticas de él es la potencia. Y creo que eso es parte de lo que se fue viendo dentro de estos partidos, donde arranca y se hace complicado pararlo para cualquier defensor. Así que es un arma positiva para nosotros eso, y bueno, el fin de semana que terminó con un gol desde ese lugar en el cual nosotros laburamos mucho.
2: Bueno, ¿y cómo fue la gestión para traerlo? Porque está bien, es de Goya, pero venir a jugar el Federal Regional habrá sido
1: Claro.
2: una decisión
1: Sí.
2: que tuvo distintos factores, ¿no? ¿Cómo fue?
0: Sí, se dio porque cuando él decidió rescindir con Aldo Civi ya estaba cerrado el libro de pases
2: Ajá.
0: y tenía muy pocas posibilidades, y una de las pocas que tenía era el exterior y no se le dio. Y bueno, también lo tiró un poco el querer venir a estar acá un tiempito con la familia, con la madre, abuela de él, compartir unos meses hasta diciembre, que seguramente cuando termine el torneo, ojalá tenga la posibilidad de volver al profesionalismo donde de dónde es él realmente y que esto solo haya sido un paso que

0: en el cual nosotros nos hayamos beneficiado, y que espero este tiempo, dentro de lo que Él nos ayuda a nosotros, lo ayudemos a estar bien para volver a donde corresponde. Uh-huh. Desde acá ya lo hemos enfrentado en torneos federales cuando él era chico. El profe es su profe personal, el profe nuestro, Seba Montenegro, es su profe personal cuando él viene acá a entrenar en los recesos, así que bueno, eso ayuda un poco a las gestiones.
1: Bueno, a disfrutarlo, ¿no?
2: Exacto,
1: son casos muy, muy puntuales,
2: ¿no? Exactamente, y se nota la jerarquía, ¿no? Sin dudas, de Guillermo Enrique. Bueno, Maxi, te agradecemos el contacto, lo mejor para lo que sigue en este regional, y bueno, como te dijimos la primera vez, seguiremos en contacto, ¿sí?, con este Huracán que está casi clasificado, que le faltará un pasito más, o simplemente el devenir de los resultados para saber que está en la próxima instancia, ¿sí?
0: Bueno, muchas gracias y que tengan buenas tardes todos.
2: Gracias, gracias. En la palabra de Maximiliano Ruiz Díaz, el entrenador de Huracán de Goya, de Huracán puntero en el grupo 5 en la región litoral norte de este torneo regional federal amateur.
3: Bueno, recordemos que el domingo a la hora 16 van a estar jugando en cancha de Huracán Corrientes, el local, y Huracán de Goya con el arbitraje de Jorge Miño. De más está decir, porque lo venimos manifestando, que Huracán Corrientes está obligado a ganar, ¿no? Para mantener chances reales, porque si empata también va a mantener chances, pero ya no va a depender de sí mismo, bueno, todo un tema, ¿no?
4: Claro, recordemos, tiene 4 puntos ahora.
3: Exactamente, y Unión de Goya no, y Huracán de Goya tiene 10.
4: Claro, sí.
3: Así que
4: el líder.
3: En el otro partido del grupo van a estar jugando Unión de Bellavista y Mandillú de Corrientes, también el domingo, pero va a arrancar 16:30 con el arbitraje de Anaí Chávez. En este caso, Mandillú llega con 7 puntos y Unión de Bellavista tiene 1, que es precisamente le empató Huracán de Goya, uh-huh, en el arranque del torneo, y después ya no pudo sumar más unidades. Hay que decir que si gana los dos, tiene alguna remota posibilidad, pero muy complicado.
1: Sí, muy difícil.
3: Sí. Muy difícil. Pero bueno, matemáticamente tiene chances todavía.
2: Y Mandillú con la obligación de traerse algo, ¿eh?
3: Claro, porque fíjate que juega contra Mandillú. Si le gana, va a llegar a los 4 puntos y Mandillú va a quedar con 7. Uh-huh. O sea que después habrá que ver también cómo se da la última fecha.
2: Claro, hay que ver cómo sean los resultados para eso. Mandillú. Pero pensando en Mandillú, tiene que traer puntos.
3: Tiene que traer puntos, sí, claramente. Bueno, y en la otra zona, en el grupo 6, van a estar jugando Sportivo Surbí de Goya frente a Lipton. También el día domingo, este encuentro es a la hora 16 con el arbitraje de Sofía y Tati Canteros. Uh-huh. Van a romper todo, me dicen por allá, pero bueno.
2: Sí, sí, sí, sí, es lo que dicen.
3: Dicen, bueno, y después también van a estar jugando el Punte San Lorenzo de Monte Caseros frente a Sportivo Santa Lucía, también el domingo, hora 16, con el arbitraje de Gerardo Martínez Sandoval.
2: Bueno, depende de los resultados, decíamos, en las dos zonas, ¿no? Pero estaba pensando recién, en realidad Mandillú, depende de los resultados, puede clasificar.
3: Sí, también, ya puede clasificar.
2: Puede clasificar este fin de semana.
1: Claro, pues si gana y Huracán no si gana.
3: Si empata y pierde, si empata Huracán Corrientes, también clasifica.
2: Porque le sacaría 4 puntos a Huracán, razón, en el caso que Huracán pierda con Huracán de Huracán. Sí, sí, sí. Por eso, de acuerdo a la combinación de resultados, hasta puede clasificar Mandillú no ganando allá, sino empatando.
1: Mira.
2: Pero bueno.
4: Bueno, pero también no podés jugar, entre comillas, a...
1: No, el cálculo que hacemos nosotros.
4: No, por eso digo, pero...
2: Un cálculo de lo que puede pasar.
4: Mandillú tendría que ir.
2: Pero uno dice, tiene que sumar allá, y por ahí se dan los resultados y clasifica.
3: Recordemos que se va a jugar la cuarta fecha, que en realidad ya es la penúltima.
4: Claro.
2: La quinta,
3: que en realidad ya es la penúltima. Exacto. Claro, exactamente, la segunda de las revanchas. Uh-huh. Por eso es que incluso se pueden empezar a definir o totalmente en todos los grupos ya, o en algunos por lo menos, los clasificados.
2: Bien, bien. Bueno, pero Huracán ante la gran chance de ser local, de ganar,
3: sí,
2: y mantener prende, también, mantener esa posibilidad de clasificación en la última fecha cuando visite Bellavista.
3: Bellavista, exacto.
2: Bueno, veremos.
1: La última fecha, Mandillú, Huracán
2: de Goya. Y Mandillú recibe a Huracán de Goya. Sí, sí.
1: Qué lindo, che.
2: Qué bravo.
1: Bueno, ¿y Lipton entonces?
3: Y Lipton también, porque Lipton hasta ahora sumó 4 empates y está obligado a ganar. Hoy está tercero en el grupo.
2: Es que si no gana, no va a clasificar.
3: Claro, sí, tiene que ganar un partido por lo menos.
2: Uh-huh. Tiene que ganar. Veremos cómo se da todo eso. 31 de las 5.
1: Bueno, 6-2 ganaron el primero La Serna y Lautaro Midón ante los colombianos Gómez y Rodríguez. 6-5 están en el segundo. Recién arranca el game, así que están ahí, luchando por llevarse la segunda manga y la medalla de oro en tal caso.
2: Bueno, hacer fuerzas entonces por el correntino que busca el oro en tenis en los suramericanos. Nos vamos a la pausa, ¿le parece? Enseguida volvemos.
1: Vamos.
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0: me quedaría escuchando esto un rato más. Estelares.
1: Lo tenemos que laburar.
0: Y el perro viejo serrano.
2: Además tenemos una buena nota.
0: Sí, sí, por supuesto. Por eso interrumpí la canción, obviamente. Pero Oscarcito ahí, atento a las bandas que se vienen a este Tarahui.
1: Sí, sí.
0: La semana que viene, ya. Ya estamos ahí.
1: 3 y 4, sábado y domingo.
0: Exactamente.
1: Sí.
0: Bueno, 38 de las 5, nos vamos, imagino, hasta Oliva, Córdoba, para hablar con un correntino. Que es una de las figuras que tiene Independiente, equipo que va a estar jugando otra edición de la Liga Nacional, pero que también va a formar parte de la Sudamericana, que va a ser lo primero que tiene en la mira el próximo 2 de octubre. Luego debutará en la Liga Nacional de Básquet.
1: Una de las revelaciones de la temporada pasada, sin duda.
2: Sí, sí,
0: que viene haciendo muy bien las cosas, sí, sí, desde sus primeros pasos en la Liga Nacional, ¿no? Vamos a saludar al correntino Rolando Vallejos, que está del otro lado. Rolo, ¿cómo estás? Gonzalo Contreras te saluda. Estamos con el Puma Barreto, con Rulo Sotelo y con Evelyn Sosa. Gracias por atendernos.
3: Muy buenas tardes a todos. ¿Cómo andan?
0: Todo bien, Rolo. ¿Vos cómo estás?
3: Bien. Muy bien, preparándonos con todo ahora para lo que se viene.
0: Seguro. Bueno, han metido varios amistosos como para llegar de la mejor manera a lo que va a ser el debut en Sudamericana, ustedes primero, ¿no?
3: Sí. Metimos, me parece que 3 o 4 amistosos. Uh-huh. Arrancamos con 2 equipos de Liga Argentina y bueno, después jugamos el cuadrangular en Frías el fin de pasado y anoche terminamos la preparación con Instituto, Alan Belville.
0: Exacto. ¿Y
3: la verdad que una preparación muy buena. Sí, es una preparación muy buena. Arrancamos ya desde mediados de agosto a entrenar. Y nada, como el grupo es prácticamente el mismo, cambiamos muy pocos jugadores, pudimos arrancar ya a jugar muy rápido y empezar a sumar rodaje. Y por eso llevamos muy bien ahora los amistosos y estamos completos, estamos en la mejor forma para el fin de que viene, que arrancamos la Sudamericana.
0: Es uno de los secretos, ¿no? Mantener gran parte del equipo, mantener la base, mantener el cuerpo técnico, tocar a donde hay que tocar, me parece.
3: Sí, yo creo que hoy, por cómo se está jugando, es lo más importante. Pienso que los equipos que más resultados tienen son los que siguen un proceso, los que confían en un proceso. Por eso yo creo que la renovación grupal que tuvimos nosotros con respecto a la temporada pasada es muy, muy importante. Si bien perdimos fichas importantes, fichas que nos dolieron a nosotros, así también las cubrimos bien, conseguimos cubrir la base, que era por ahí una ficha que nos había dolido mucho a nosotros con Conradi. Y también sumamos al ucraniano, a Gritza, que se acopló muy bien y siento que no van a dar una mano grande. Pero ni hablar de que mantener esa base y ya arrancar con una idea de juego, con una identidad, te hace correr con ventaja desde el principio.
4: Rolando, ¿cómo te va? Fernando Barreto, tal en este caso. Bueno, vos decías, mantenemos la base, se sumaron 2 jugadores importantes por las posiciones también que ocupan, que de nuevo le agregan al juego, de por lo menos lo que vimos de Independiente en la temporada pasada.
3: No, yo creo que lo que se buscó por ahí en las 2 fichas son jugadores que se puedan acoplar a nuestra identidad. Yo siento que tenemos una identidad bastante particular. Somos un equipo muy, muy dinámico, un equipo que apuesta a jugar a muchas posesiones, a incomodar al resto del equipo desde ese lado, desde ese volumen de posesiones. Y siento que se buscó eso, si bien la búsqueda es la misma, por ahí en la base es donde más varía. Juanma Guerrero es un jugador bastante distinto a Conray. Es un jugador mucho más tirador, por ahí más correcto a la hora de jugar, no con tanto desequilibrio, pero sin duda que nos va a dar un montón. Se acopló muy bien, se acopló muy rápido al grupo, al equipo, a la idea de Martín, le queda muy cómodo el estilo de juego. Y él nos puede dar eso, nos puede abrir mucho más la cancha. Es un base con mucho tiro exterior. Y por el lado de Gritzak, es un 4 grande, es un 4 que se raspa abajo del aro, juega bien cerca del aro, defensivamente es muy bueno, es un jugador duro, un jugador al que podés mandar a defender jugadores importantes, y siento que nos va a dar mucho eso también, y entiende mucho porque ya jugó en muchos lugares, sabe jugar, jugó en Europa, se notó el primer día que sabe jugar y se acomodó muy bien al toque.
1: Rulo, te saluda. Por lo que decís, vamos a ver un Independiente muy parecido a la temporada pasada, pero con, tocando un par de posiciones para tratar de mejorar. ¿Cuál es la aspiración? Primero en Liga Sudamericana, te lo digo porque debutan primero en la Internacional, y luego en la Liga Nacional. ¿Qué objetivos se ponen de inicio de torneo?
3: No, yo creo que como la temporada pasada, que fue lo que más resultado nos dio, me parece que el objetivo, más que por ahí pensar en títulos o pensar en cosas a largo plazo, es competir todos los partidos. Siempre este grupo tuvo en la cabeza y tuvo en la mira lo de entrar a cada partido a competir, no que ningún equipo sea superior a nosotros. Creo que lo hicimos, los partidos que perdimos siempre se compitió, siempre fueron partidos peleados igual. Y también algo que hizo muy bien el grupo fue, a pesar de estar bien por ahí en la tabla la temporada pasada, no calentarnos por eso. Si a nosotros la clasificación a la Copa nos agarra medio de sorpresa porque no era un objetivo que nosotros tengamos, no lo pusimos objetivo un par de fechas antes, sí, pero hasta antes que eso lo mejor que tuvo el grupo fue ir partido a partido y plantarse a competir. Y ahora con la Sudamericana yo creo que es lo mismo, yo creo que es hacer valer nuestra localidad, aprovechar, disfrutar de esto que es un escenario hermoso el que se va a dar, de jugar de local una competencia así, más en el debut histórico del club en algo internacional. Claro. Así que yo creo que es eso, de afrontar ahora, pensar en el primer partido con Alvarado, que es el viernes, y ir partido a partido. Y como te digo, yo siento que lo que más nos tiene que dar fuerza ahora es hacernos fuerte acá, hacer valer nuestra localidad.
2: Rolo, te habla Evelyn, y justo te iba a preguntar por eso, ¿no? Si tenía un plus esto de empezar la temporada en general de básquet y obviamente la de la Liga Sudamericana jugando de local una Liga Internacional. ¿Se habla o se trabaja en los entrenamientos de esto, sobre todo para mantener la calma o la parte mental, digamos, en la previa a lo que va a ser?
3: Sí, un torneo internacional es siempre un plus, creo yo. Siempre estar en un equipo que tiene una competencia internacional, al ser pocos los equipos que tienen cupos, siempre es un plus, siempre una motivación extra para el jugador. En todo lo que es postemporada, la pretemporada, siempre te da una motivación porque es una vidriera distinta, es una competencia distinta. Yo tuve la suerte que me tocó jugar una vez ya, pero por ahí para muchos es la primera vez y es sin duda una linda motivación. Y desde el lado mental yo siento que es como con cualquier competencia, sí. Es lógico, creo yo, que el arrancar por ahí con esta competencia, que es la distinta, la más fuerte, que se podría decir ahora en el momento, te genera un poco de ansiedad, de impaciencia, porque llegue y te da el momento de jugar. Pero siento que lo estamos haciendo muy bien, siento que los amistosos ayudan mucho para eso. Por ahí solamente entrenando eso se vuelve mucho más duro. Pero noto al grupo bien, lo noto con ganas, más que con miedo de jugarlo, lo siento con ansias, con muchas ganas de afrontar este desafío, así que esperemos que salga todo bien.
4: Rolo, ¿y vos cómo te sentís en lo personal? Porque cuando se dio la renovación ahora en esta temporada para Independiente, te presentaron como la renovación de la gran figura del equipo. ¿Vos cómo lo tomás? ¿Cómo te sentís?
3: La verdad yo... Acá en Oliva, desde el momento que llegué, me sentí siempre muy cómodo. Es un club que me recibió muy bien, que me dio mucho cariño en un momento que por ahí yo lo necesitaba, en un momento que estaba por ahí no en mi mejor momento lo que respecta a la confianza. Pero, y esto con la renovación que vos me decís, sí, yo siento que ya la temporada pasada tuvo un rol bastante importante, claro, en el equipo, tuvo muchos minutos, muchas decisiones, y yo sabía que si renovaba el rol iba a ser parecido, sabía que el equipo iba a ser parecido, y nada, la verdad me sienta muy cómodo el rol, me gusta estar en este lugar que me dan acá, y sinceramente no lo tomo como una presión, sino que lo tomo como un desafío. Me motiva mucho siempre, me motivó mucho el renovar y claro, que salga el tiempito lo de la Sudamericana, y la verdad que lo veo como un lindo desafío.
0: ¿Y hasta dónde querés llegar, Rolo? ¿No? Porque veíamos el caso de Franco, por ejemplo, que tenía ganas de salir y termina yéndose a Quimsa con un gran equipo, ante un gran desafío, Ustedes, bueno, juegan Sudamericana, obviamente. ¿A dónde querés llegar en tu carrera, en esta liga? ¿Hasta dónde?
3: Y uno busca estar, yo creo que busca estar en el mejor equipo que puede estar cada año. Yo considero que Independiente este año era una muy buena opción. Por ahí uno lo ve solamente, la verdad que lo de Franco está espectacular, la verdad que me alegra mucho que haya recibido ese llamado de Quimsa y que haya podido ir. Me alegro un montón. Pero yo siento que también, a ver, Independiente es un club que viene haciendo las cosas muy bien. Este año tocó lo de la Sudamericana y sinceramente, no porque yo esté acá, lo veo como una de las mejores opciones hoy por hoy, donde un jugador argentino puede jugar. Pero nada, yo siento que más que cegarse en apuntar a los equipos de arriba, obviamente uno si recibe un llamado de Boca, recibe un llamado de un equipo grande, te gusta la idea de ir, son los equipos que mejor pagan, los equipos en los que mejor vas a estar, todo. Pero yo creo que es eso, es ir buscando año a año la mejor opción que tenés vos en ese momento.
1: Bueno, por lo que decís, fuiste a un lugar realmente correcto en el momento que tomaste la decisión de cambiar de aire, tras tu consolidación en la liga en San Martín, ¿no? Te dieron más protagonismo, te dieron un contexto en el cual pudiste desarrollarte, y bueno, y hoy un poco es la renovación de esa confianza desde ambos lados, porque también de tu parte seguramente hay, digamos, un reconocimiento para con Independiente.
3: Sí, sí, Independiente es un club que ya se ganó un lugar en mi corazón. Yo le tengo mucho cariño al club, a la ciudad, a la gente de acá. La verdad que es un lugar de gente muy cálida. Es un club que hasta hace pocos años estaba jugando categorías mucho menores y se mantiene todavía ese ambiente familiar en el club, que por ahí en equipos de liga nacional más consolidados se pierde, se vuelve un poco más frío. Y la verdad que eso está bueno que siga habiendo clubes así, que siga habiendo gente como la que hay acá. Y sin duda, yo siento que nos juntamos en un momento adecuado porque el club estaba intentando consolidarse en la liga, hizo una renovación, por así decirte, de equipo, trajo un par de jugadores jóvenes. Y la verdad que me pone contento, por ejemplo, con lo de la temporada pasada, estar devolviéndole un poco todo ese cariño que me brindaron.
4: ¿Y cómo está la ciudad? Porque ahora van a recibir, como decías, el club va a jugar por primera vez una competencia internacional. Van a recibir a la competencia internacional. ¿Cuál es el clima que se está viviendo allí en Oliva?
3: Y nada, todo muy ansioso, todo esperando que llegue. La gente acá apoya mucho. Hay mucha gente fanática Independiente. La cancha se pone linda, se pone un lindo ambiente. Aparte, acá hay muchos otros pueblos que están cerca, Córdoba Capital está cerca, entonces viene mucha gente a verlo. Y nada, la verdad que hay un ambiente de mucha ansiedad, mucha ilusión por este debut histórico y para ver qué pasa, porque todos sabemos que acá de local nos podemos hacer fuerte contra cualquiera.
1: Uh-huh. Bueno, y en lo personal, fuera del básquetbol, ¿cómo te adaptaste? Me decías en una charla cuando viniste a jugar, creo que contra San Martín, que hablamos un ratito, fuera de aire, que está muy cerca de Capital, que tenés de todo para hacer, que estabas muy cómodo también en tu adaptación en la vida cotidiana.
3: No, la verdad que la adaptación muy bien. Si bien es un lugar chico, por ahí es bastante distinto a Corrientes en ese sentido. Corrientes, si bien no es una ciudad súper grande, tiene todo. Y por ahí eso se extraña un poco acá, se extraña el movimiento, se extrañan cosas para poder hacer un día libre, qué sé yo, pero la verdad que lo sufrí el primer año un poco, de solamente que me agarró de sorpresa, de no estar acostumbrado a ese ritmo, pero la verdad que en poco tiempo me adapté muy bien. También mi novia se vino a vivir conmigo y eso me ayudó un montón, claro, con todo el tiempo libre que te deja acá el pueblo. Pero no, como te comentaba yo esa vez, tenemos Córdoba una hora, Villa María media hora, son ciudades grandes que si tenés medio movilidad es un ratito, unos mates y estás allá. Y con eso la verdad que nos acomodamos muy bien. Cada vez que estamos un poco aburridos acá o tenemos un día libre, un fin de libre, nos pegamos una escapada para cualquier lado.
2: Ah, bueno. Rolo, bueno. ¿Y cómo ves la Liga Nacional esta temporada 2026-2027? Porque bueno, ya están todos los equipos conformados, ya más o menos van tomando su rumbo cada uno, su identidad.
3: Y yo la veo como una, va a estar muy, muy pareja. Ya la liga pasada me sorprendió la paridad en todo el año, la cantidad de equipos que pasaron por el primer puesto, todo lo que varió la tabla del principio a la mitad, de la mitad al final, varió un montón. Me pareció un torneo súper parejo, mucho más que el de años anteriores, que por ahí estaba siempre mucho más definido los equipos de arriba con los equipos del medio y los de abajo. Yo la de este año lo veo muy parecida, si no más pareja todavía. También el haber un equipo menos,
2: claro,
3: aunque parezca poco, no lo es. Se achica mucho más el margen entre los equipos que quedan en el medio. Se vuelve mucho más fácil irte para abajo, perder un par de partidos y estás abajo, porque tampoco hay equipos que estén muy mal. Y la verdad que va a estar muy, muy duro. Va a ser una liga que va a contar desde el primer partido. No se va a poder regalar ningún juego. Cada equipo se va a tener que hacer fuerte en sus respectivas canchas y la verdad que va a estar muy bravo. Va a estar bravo como la temporada pasada.
0: La temporada pasada han perdido mucho, ¿no? Todos los equipos han tenido muchas derrotas, sobre todo los de arriba, y es una estadística que por ahí no se da habitualmente. Y eso habla de la paridad que hubo. Hoy parece, no sé, picar Boca con muchas incorporaciones. Kimsa, como siempre, con un equipo poderoso. Instituto y un poco por allí. Se podrá sumar alguno más o no. Pero bueno, eso en materia de incorporaciones. Después están los equipos, claro, que es lo que primó justamente la temporada anterior, ¿no, claro, Rolo?
3: Sí. Boca... Por ahí es el equipo que uno viéndolo ahora desde el armado y eso, que se lo puede ver un pasito por más adelante del resto. Pero como vos decís, después el torneo te pone en el lugar que tiene que ser. Hoy por nombre Boca es el mejor equipo, pero hay que ver cuando vayan 10, 15 fechas y se acomodan, cómo se acomodan el resto de los equipos. Yo creo que Perro, ponele, que es un equipo que viene... una base sólida de hace rato, es un equipo muy peligroso también, por más que no tenga grandes nombres. Y hay que ver ese tema, hay que ver ese tema. Kimsa, Boca, son equipos que lógicamente les va a ir bien. Es muy difícil que a esos equipos les vaya mal, porque la verdad que tienen material, tienen buenos entrenadores, tienen todo para ganar en esta liga. Pero el resto de los equipos, yo siento que todos van a estar muy bien, hasta los que por ahí la temporada pasada estuvieron más flojos. Va a estar todo muy, muy parejo.
0: Bueno, vamos a ver esta temporada que se viene, que ya estamos ahí a nada. Independiente de Oliva, el equipo de Rolo va a estar debutando por Liga Sudamericana del 2 de octubre. Nosotros tenemos San Martín el 30, tenemos el 2 Regatas, viene Instituto a jugar, así que ya casi que estamos. Rolo, te agradecemos el contacto, te mandamos un gran abrazo y te deseamos una gran liga, una gran temporada, ¿sí?
3: No, muchas gracias a ustedes por el tiempo, por la invitación. Te mando un abrazo grande a todos.
1: Abrazo.
0: Muchas gracias. Rolando gracias, Vallejos, jugador correntino, de proyección, me tiento decir, pues ya es un jugador de la liga.
4: Sí, no, ya está consolidado en la liga.
2: Sí.
4: Totalmente consolidado.
0: Bueno, le decía a Rulo, ¿no? Independiente de Oliva, cuando anuncia su renovación, anuncia la renovación de su mejor jugador.
4: Sí, sí. Eso sí. Es lo que le preguntaba.
0: Claro,
4: ¿cómo?
0: Claro.
4: ¿Cómo lo toma él?
2: Claro, es que es el tercer jugador con mayor cantidad de partidos disputados en Independiente de Oliva y el tercer máximo anotador también.
0: Exactamente. Bueno, qué lindo por Rulo, ¿eh? Que esté pasando este buen momento, acomodándose también, porque no fue fácil el primer año que se va solo, lo contaba, claro, él, le costó la adaptación, pero bueno, hoy ya acompañado, ya se vive de otra manera. 56 minutos de las 5 de la tarde. Primero, continúa el dobles, la final, hablando de los suramericanos.
1: Sí, perdió el tiebreak. ¿Tenés ahí el resultado?
4: Sí, perdió el segundo set, perdieron los argentinos. 7-6, 13-11 perdieron en el segundo set los argentinos contra la dupla colombiana de Gómez y Rodríguez. Se va a jugar el tercero, que recordamos, se juega por super tiebreak, o sea, ya no es un set normal, digamos. Uh-huh. Se juega una especie de tiebreak, pero a 10 con diferencia de 2.
0: Uh-huh.
4: Así que eso es lo que está arrancando para definir la medalla de oro en el dobles.
0: Bueno, perfecto. Nosotros, para retomar el básquet también, les recordamos que mañana a Puma estamos en San Martín.
4: Por supuesto. Hora 20 estamos.
0: Hora 20 a través del canal de YouTube de la red Corrientes OK. Vamos a estar para lo que va a ser el amistoso Copa Aniversario. Regatas Corrientes, la Unión de Formosa. Allí mañana vamos a tener la buena fortuna de poder estar contándoles desde el Fortín Rojinegro.
4: Una muy linda propuesta. Y también te cuento, tenemos ayer comenzó la fecha de básquetbol en el torneo local. No sé si decirlo mucho esto, pero bueno, alguna gente seguramente le debe interesar. Ajá, el Tala le ganó a Pingüinos.
0: Ah, bueno.
4: No sé si a alguien le interesa, pero bueno, sí. El Tala terminó ganándole a Pingüinos 87-82. Regatas le ganó a Juventus 60-48. Y hay que hablar de la muy buena victoria de San Martín frente a Colón.
0: Ajá.
4: Este Colón que no termina de ser pie en el torneo local, en la Liga Provincial anda realmente muy bien, pero en el torneo local ya perdió su tercer partido. Y bueno, esto le hace bajar un poco en la tabla de posiciones. 73-65 fue la victoria que consiguió ayer el Rojinegro frente a Colón. La sexta fecha se va a estar completando hoy con tres partidos. 21:30, 1536 viviendas va a recibir a Don Bosco. En el mismo horario, Sportivo va a recibir a Hércules y también en el mismo horario, Córdoba será local de Alvear para cerrar la sexta fecha del torneo oficial de Primera División en el básquetbol capitalino. Regatas es el puntero con 12 puntos. El único que lo puede alcanzar es Córdoba si es que gana su partido del día de hoy.
0: Perfecto, nosotros el domingo también estamos ahí en Cancha de Córdoba, Liga Provincial, las 21:30.
4: 21:30, recordemos que ese día se juega Liga Femenina, tanto a la mañana como a la tarde, por eso se comienza.
2: Tengo a mano si quieren repasar rápido. Se juega todo en la cancha del Club Córdoba, allí en el Mariano Igarzábal, a las 8 de la noche, Belgrano y 1536 viviendas. Después, el partido entre Córdoba Unión. Esto es mañana. Y ya el domingo, como bien decía el Puma, nos vamos a la mañana. 9:30, 1536 viviendas Unión. Y después, Córdoba Belgrano. Repetimos todo en la cancha del Club Córdoba. A la tarde, Belgrano Unión. 5:30, seguido 1536 viviendas y Córdoba. Eso el domingo.
0: Muy bien, perfecto. La Liga Femenina, la Liga Provincial Masculina también. La invitación mañana, canal de YouTube de la red para el amistoso entre Regatas La Unión. El domingo, canal de YouTube de la red Corrientes OK para Córdoba Pingüinos por la Liga Provincial.
1: Bueno, recuerden que Boca está jugando la Copa Intercontinental de Básquetbol, que va a jugar mañana la semifinal contra el Raitas Vilnius de Lituania, el equipo europeo que ganó su zona. Boca perdió contra el equipo de NBA G League, el United, el último partido, 79-74, había debutado con triunfo contra el conjunto de Beijing. Así que en semifinales mañana, 8:30 de la mañana, enfrenta al Raitas de Lituania. Y luego de ese partido, no, antes de ese partido van a jugar a las 5 de la mañana el United de la NBA G League contra el Tigers de Ruanda. Son las semifinales de la Copa Intercontinental. Bueno, veremos cómo le va al equipo de Nico Casalánguida, que no se pudo quedar con el primer lugar y se cruza con el rival más fuerte de la otra zona.
0: Bueno, perfecto. Muy
1: se
0: bien.
1: Se ve por una plataforma paga.
0: Una lástima.
1: Sí, yo quise entrar el otro día. Me salieron unos símbolos que
0: este
1: no,
0: mundo de
1: que
0: hoy
1: no eran ni dólares.
0: Todo
1: no sé qué, me querían cobrar y dije, no, gracias.
0: Todo paso. Hay que pagar.
1: No, de estadística full.
0: Todo bien, hay que pagar. Si quieren ver Huracán el domingo, por ejemplo.
2: También hay que pagar. Atención con eso porque, noticia de último momento se podría decir, porque sacó un comunicado Huracán hoy, hace un rato, informando justamente de que no seguirán haciendo las transmisiones gratuitas. Tienen que abonar 16.500 pesos a partir de este domingo. Así que, bueno seguramente van a encontrar allí el link en el Instagram de Huracán Corrientes, que es donde han publicado, van a dar a conocer justamente ahí. Así que, bueno, quienes quieran y no pueden ir a la cancha, 16.500 a ponerla.
0: Bueno, todos los streaming, todos los partidos están siendo así, así que es así nomás en el fútbol. ¿Nos fuimos?
4: Los ganadores de la entrada.
2: ¡Cierto!
4: No, digan los ganadores, porque la gente está esperando.
0: El ganador de las entradas.
4: Ganador, bueno.
0: El ganador de las entradas.
1: Largo.
0: No terminaba más ese redoblante. Lucas Blanco. Muy bien, Lucas. excelente, hincha de Huracán. Lucas, tenés que ir el domingo a la cancha, media hora antes como mínimo, ¿sí? Sí. Te presentás ahí en Correa Fernández y Sarmiento, decís que sos el ganador del Deportivo de la Red, lleva el documento, así puedes acreditar tu identidad, allí van a estar tus datos y te entregarán dos accesos para Huracán Corrientes, Huracán de Bola. ¿Estamos?
2: Estamos.
0: ¿Ahora sí nos fuimos?
4: No. Porque la información de último momento es que el partido que les dije que se debe completar entre Barrio Quilmes y sí. San Jorge, la primera vez, sí. se va a jugar este domingo 27 a partir de la hora 16 en cancha de Rivadavia. El partido había terminado a los 40, se suspendió, perdón, a los 40 minutos del primer tiempo, ganaba San Jorge 1-0 frente a Barrio Quilmes.
0: Bueno,
4: perfecto. Ahí salió la programación.
0: Nos fuimos, ya no te pregunto más. Que tengan un buen fin de semana. Nos encontramos el lunes. Chao. Acordate, básquet mañana, hora 20, a través de la plataforma de YouTube de la Red. Y el domingo también, buscanos en YouTube porque vamos a estar con el Provincial. Mañana regata la Unión de Formosa. Chau.
2: Chau, chau.
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3: Bueno, Marcelo, ¿cómo te va, viejo? ¿Cómo andas? Gusto verte en esta tarde ya veraniega, ¿no?
4: Y hoy que 28 dijeron, más o menos.
5: Pensar que voy a dar nombres.
3: No, Marcelo es bien.
5: Colegas vagos.
3: ¡No! Bueno, empezando por...
5: No se aguanta más.
3: ¿Somos vagos los periodistas en relación a otras profesiones? Sí, dicen todos juntos, dicen
4: no,
3: que...
4: No, yo creo que no.
3: Chicos, yo desde las 7 y cuarto arranqué hoy.
5: Voy a hacer una presentación.
3: No, Martín,
5: a Chiqui Tapia, que... Lo voy a arruinar a Chiqui Tapia.
3: No,
5: si Marcelo, no me ponen partidos entre semana, con fechas, hay de las cosas que yo a las 4. Esta semana entera.
4: Sí, es cierto.
5: Entera.
3: Marcelo, es así. Yo le pido a los diputados, a los senadores.
5: Otra cosa, lo voy a arruinar a Alejandro Domínguez.
3: ¡No!
4: Va por todo.
5: Y si no, que Tapia se haga cargo. Tiene que poner partido a las 7 de Copa. No, me los ponía 9:30. No.
4: Un grande a las 7 siempre.
5: Hay dos semanas que fueron...
3: Lo vi a Alejandro Domínguez en un video viral yendo a saludar a los pibes de Paraguay que habían perdido no sé qué, sub-17.
5: Hoy salieron campeones.
3: No, hoy no.
4: Escuchá, pero pará, ¿vos querés a Alejandro Domínguez para qué? ¿Para que ponga Copa Libertadores Sudamericana a las 7?
3: Claro, 6, sí, no 7. Sí, 6 sí. Quiere.
5: Sí, dale, Chiqui, ponete una pila.
3: Bueno, ¿viste el viral que él lo va a alentar a los chicos cuando pierden? Los chicos están todos llorando. Muy lindo, ¿eh? Me cayó muy bien, Domínguez. Yo no.
5: Y sí, te dio 8 penales.
3: ¡No! Se puso la camiseta.
5: Le puse la camiseta de Derribe con la familia.
3: Como Smile el otro, ¿no?
5: Miami.
4: No, pero escuchá.
5: Sí, pero lo van a mandar en bondi. Ahora, pero, si volvemos, la primera vez ya tengo una reunión con altas esferas.
4: Pero vos tenés que hablar bien de mí.
5: Sí, pero en micro. No se aguanta más ir a Jujuy en avión.
4: Me quedo con vos todos los días.
3: Bueno.
5: Encima hoy tengo reunión de amigos, encuentro con amigos, más terrenales.
3: Tengo un 50 yo.
5: Con amigos. Mañana tengo un cumpleaños acá en el Club del Novi, acá creo que es Palermo, ¿eh?
3: Sí.
5: Y Yarroch va a ir también.
3: Pero perdón, ¿es de alguien conocido?
4: Sí, si Yarroch es de MP y de...
3: Perdón, si va Yarroch es alguien de River. Intuyo que si es alguien de River no me invitaron.
5: No, es colegio de las nenas.
3: Bien.
5: La mamá... runner como la esposa de Yarroch. Entonces de ahí vienen.
3: ¿Te gustan los runners?
5: No, los runners. No.
4: La que tiene que ir al cumple.
5: Por ahora soy hétero.
4: El lunes.
5: Por ahora soy hétero. Las runners, puede ser.
3: No, está bien.
5: Si no tengo ningún problema, ustedes tenían problema.
3: No.
5: Sí, con los runners los querían encerrar en la pandemia. No lo dejaban salir a correr.
3: Usted, yo, ahora me tira
5: vos,
3: la pandemia.
5: Granado,
3: Granado
5: le intendente. Y encima amigo del hijo. Yo de última soy amigo del padre.
4: Ah, güey.
5: Cuando no
4: habían
5: pero yo sé por la edad, cuando el intendente.
3: Yo también lo conozco al
4: Alejandro.
5: Sheriff.
3: Olvídate.
5: Sheriff.
3: A comer hace un tiempito.
5: Ahí la metió.
3: No, Naranjú, ¿eh?
5: Y bueno.
3: Allá sí, ¿eh? ¿No?
5: Bueno, ya nos vamos a Santiago del Estero.
4: Tremendo.
3: La carita.
5: Ya nos vamos a Santiago del Estero.
3: Ay, Dios mío.
5: Ahí está el tiburón.
4: Bien.
5: Sorpresa. Me acaba de escribir un periodista de Un Buen Momento, me dijo... No sé con qué querés arrancar, excepto que arranques con Messi la... excepto que arranque hablando con Messi.
3: O sea que tiene algo...
5: Algo fuerte.
3: Bomba.
5: Y déjame que necesito... Y es con nota. Bomba con nota.
3: O sea, no es que sale con un dato, sale con un testimonio.
5: Sale con una, con un dato.
3: Buena
5: y... Claro, claro. Bueno, ¿qué más? Tengo nota en vivo con uno de los que va a jugar en Santiago del Estero.
3: ¿Tiene un programa, Marcelo?
5: Sí.
4: Estudiante Senal.
5: Sí. ¿Qué más?
4: Mañana.
5: Tengo la reserva River.
3: Eso te iba... Mirá, me lo sacaste de la lengua.
5: Sí, sí.
3: Es más, me voy ahora.
5: Mariano Pupo.
3: Me compré una cosita.
5: En la cancha.
3: Sí.
5: River local, allá en
3: Ezeiza. Sí, sí, en River Camp. No fui porque me tenés acá, si no hubiera ido para allá.
5: Uh-huh. Bueno.
3: Dejan y...
5: ¿Qué más? Después me toca meter en el Boca Racing.
3: Sí.
5: Partidazo.
3: Sí.
4: Domingo.
5: Ah, y no quiero que te pongas mal. Atención, atención, atención. En un buen momento regalamos una camiseta argentina.
3: Renuncio.
5: Gentileza de Seven Sport, pero no cualquier camiseta. La que va a usar Messi en su despedida ante Benín.
3: ¿La del sol en la espalda?
5: Va a haber que mandar al 11 23 24 22 22. Deja tu nombre, apellido y DNI. Y vas a estar participando al final. La abrís y te degollo.
3: No toqué nada.
5: Y te corto. Mirá, pasa con la camiseta de Argentina. Degollo Ciudad. Mirá que tengo acá. Mirá que tengo. Mirá, vení que te lo muestro, vení. Acá está ahí.
3: ¿De dónde son, chicos? ¿Dónde son? ¿De Italia? ¡A Sontano!
4: No, sí.
3: Vamos, está la nueva.
5: Pará, ¿vos tenés esta?
3: A ver, date vuelta.
4: Ah, no, mirá lo que es eso, me ve, por
3: ahí
4: favor.
3: Ahí está, mirá. Esta es la camiseta con la que Messi se va a despedir.
5: Pará un poquito.
3: Hay unos chicos italianos en la puerta de la radio, en serio,
5: Mirá. Bueno,
3: me encantó.
5: Mirá, qué lindo. Lo tengo acá, pará. Me voy a mostrar acá.
4: Me encantó. Qué lindo que está, por favor.
5: El que escucha un buen momento. Mirá cómo está, mirá lo que es el frente.
4: No, hermosa.
3: Me encantó.
5: La camiseta. Hay dos camisetas nada más. La de Messi.
4: Y esta.
5: Que la tienen en Ezeiza. Y esta.
4: ¿Qué talle, MP? ¿Me queda a mí, no? Me parece que
3: me puedo. ¿Me pasas el teléfono? No. Te va a quedar.
4: La uso de.
3: ¿Cómo sería al revés?
4: De Son Cami.
5: Esta le va inmensa. Y SXS. Le va inmensa y SXS. Bueno, mirá. Estaba agrandado el itálico.
3: Sí.
5: Ah, ¿parla español o parla italiano? Cosí. Mirá cómo
3: habla. ¿Y de qué cuadro es? ¿Hincha?
5: Escuadra.
3: ¿De qué escuadra?
5: ¿De qué escuadra en Italia?
3: Acá en Italia. Milan. Inter, Milan. Milan. ¿Y acá? Boca Junior, dijo.
5: Sí, entonces.
4: Dame que te la doblo.
3: Mirá.
5: No, si lo vamos a sacar,
3: Llega Fab en el medio de los
5: Total, italianos. Fabita tirando un tiro. Cuesto. La traducción italiano al itálico. Bueno, vamos a regalar la camiseta.
3: Le tiro un tiro a la novia al Tano.
5: La camiseta con la que va a jugar Messi.
4: Che, muy bien, MP.
3: No puedo más, chicos, no puedo más. Marcelo, me voy.
4: Facu, viejo. Te hizo millo.
5: No. Sí,
4: porque el otro día le mandé un mensaje y nada.
3: Me escriben desde afuera. Quieren la camiseta, Marcelo. Lee, abajo.
5: Mandame la camiseta que te hice precio. Pero Andrés.
3: No nombré. House.
5: Bueno. Querido Andrés. Tenemos de todo.
3: Bueno, ¿a qué teléfono, Marcelo? Porque me lo quiero anotar.
5: 11 23 24 22 22.
4: Muy bien.
5: Hay dos camisetas.
3: Los pongo a mis hijos.
5: Una, la de Seven Sport, que se la mandó hoy a Radio La Red.
3: Bien.
5: Y la otra la tiene Messi.
3: Me encantó.
5: O sea, no se pueden regalar. Nosotros sí la vamos a regalar.
4: Qué buena está.
3: Bien.
5: Así que.
3: Marcelo.
5: Andrea Pininovo, la gente de comercial. Santiago Cantenis.
3: Bien.
5: Nuestro querido Lolito Bernardes y Marce Patanedi, a la gente.
4: ¿Vas a poner consigna a o no? Para ir pensando, porque así ya participo. Muy bien,
5: concretamente, que te dije nombre, apellido y DNI, ya lo leí, y vas a estar participando.
4: No, pero por ahí puedes hacer una
5: pregunta. No, escuchaste bien. Mandá mensaje al 11 23 24 22 22. Deja tu nombre, apellido y DNI, y estás participando. O sea, ¿qué es lo que no se entiende de ahí? Esto es lo que dejaron ustedes.
4: Te queremos ayudar.
5: No se comprende el texto.
3: Te está proponiendo.
4: Claro, un juego con la gente.
3: Te está proponiendo. Este se piensa que es Oasis, ¿no? La cosa, una locura.
5: Bueno.
3: Y otra gente tuya.
5: Sí, aparte se inauguró la temporada Patrón Bermuda.
3: Sí.
5: Hasta que la señora lo cruce en una escalera y lo reprenda.
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0: Tarde, ¿qué tal? ¿Cómo están, amigos?
1: Hola,
0: Beretonga.
2: ¿Beretonga?
0: ¿Beretonga?
3: ¿De dónde?
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3: ¿De dónde? ¿De dónde? ¿De
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3: ¿Qué
4: cosa? Se puso mal igual.
0: 1, 2, 3, 4, 5, 6, 7, 8, 9, lo usan 10. 10 personas en un ambiente, en un estudio de radio, no hay manera de tener la temperatura a 24 grados. Hay que bajarla porque ya nosotros transmitimos, irradiamos con nuestros cuerpitos, Leo.
4: En mi caso son 100 grados más o menos.
5: Los sutiles que tenemos.
4: Bueno, son 100 son míos.
0: Sí, Trío y el gordo del humorista también tiene.
6: Me está insultando.
0: No, Guille, no te pongas mal.
4: Soy Gustavo.
0: Bueno.
6: No, soy Guillermo también.
0: Quiero decirles una cosa. La verdad que es un orgullo para mí. Voy a poner esta bolsita acá. Ordenémonos, dijo un amigo mío, porque le estaban pasando cosas.
4: Difícil.
0: Así. La gente de Seven Sport, voy a mostrarlo acá. Porque son unos fenómenos. La verdad, dice. El último baile de nuestro capitán era vos. Voy a contratar a un director de cámara. MP, hoy se lanza la camiseta de Messi y quería ser el primero en sortearla. Desde Seven Sport te la mandamos para que puedas sortearla entre tus oyentes y porque siempre somos parte de tu equipo. Seven Sport, www.sevensportseguido.com.ar. Linda. Y ahora, en segundo término, quiero decir que, miren lo que les voy a mostrar en el primer plano, la camiseta que tiene. Hay dos camisetas. Una la tiene Marito, en Ezeiza, para estampar el número.
4: Espectacular.
0: Hermosa, y tenemos los primeros planos, te muestro cómo es la espalda también. Pero tenemos acá el loguito de AFA, en oro, el color dorado también.
4: Hay un sol, Marcelo.
0: De la manga.
4: Así como...
0: De la manga acá. ¿Qué más?
5: Viendo, Leo.
0: ¿Y el solcito a dónde, Leo?
4: En
0: ¿atrás?
4: En el frente. Tanto adelante como atrás, fíjate, sí. Si abrís la camiseta, no sé cómo se dice, como una marca de agua,
0: sí.
4: de un sol.
0: Y después, mirá donde tenés en dorado también, el solcito acá, ¿no? Donde
4: claro.
0: De adentro el talle,
4: exacto.
0: Y el solcito está afuera, para que lo podamos ver allí.
4: Muy original la camiseta. Muy original.
0: Bueno, esta camiseta, en general... es un laucherío, el gremio del periodismo deportivo, en general se la quedan. Entonces se la lleva uno, el otro, ¿viste? Nosotros con ruido de por medio y todo, pero como estoy, esto es verdad, no hago ruido por el mate, ahí escucharon el ruido, nosotros la vamos a regalar a nuestros queridos oyentes. Porque probablemente nosotros lo que hacemos es entretenerlos y muchas veces... ustedes necesitan no solo entretenerse, alguna otra cosita más. Cuando tenemos entrada, le damos entrada. Cuando tenemos esta camiseta, atención. En un buen momento regalamos la camiseta de la selección argentina, gentileza de Seven Sport, pero no cualquier camiseta. Me gusta ese con H y todo. La que va a usar Messi en su despedida ante Benin. Es más, los que conozcan a Marito Ledesma tiene una sola, que es la que va a usar Messi. La otra tiene Seven Sport y dijo, en un buen momento tienen que regalársela a los oyentes.
5: Marito Di Stéfano.
0: ¿Qué dije yo?
5: Marito Ledesma era el utilero histórico de Boca.
0: Claro.
5: Su hijo Maxi trabajó en la selección.
0: Marito Di Stéfano, realmente un laburante bárbaro, tiene una sola camiseta y nosotros una también. Con la diferencia que nosotros no nos las vamos a quedar, sino que vos tenés que mandar un mensaje al 11 23 24 22 22, dejá tu nombre, apellido y DNI. Y vas a estar participando. Al final del programa vamos a anunciar el ganador. Así que
4: muy bueno.
0: Me pongo muy contento.
4: Muy bueno, Marcelo.
0: Muy contento.
4: Te felicito, Marcelo.
0: Ojalá se la pueda ganar. Se la pueda ganar. No, porque yo ya, la gente de Seven Sport tiene una cercanía muy grande. Ojalá se la... Se está sonando la nariz, una corneta. Eso, ¿no? ojalá se la pueda ganar alguno que no haya podido sacar su entrada. Porque intentó sacarla. Y que bueno, de última, el recuerdo que le va a quedar... es la camiseta. Así que 11, 23, 24, 22, 22. Bueno, perdió la selección argentina en la final en los Ode Sur por penales.
3: Por penales, sí.
0: Por penales salimos, bueno, ganamos la de plata.
5: Puede la polémica.

0: que fue.
1: Si me permitís una mirada cánticos. Sobre lo futbolístico, debe ser el equipo de la selección que peor ha jugado en mucho tiempo.
2: En el ciclo Scaloni, en hablando todo ciclo de mayor,
1: sub-20, menores, sub-20, sub-15.
2: Porque son todos ellos los que dirigen.
1: Sí, sí, sí. Sí. Yo creo que es un equipo que no representa la esencia de lo que ha sido este ciclo. Han jugado sin imaginación, muy esquematizados, con muy poca creatividad, pocos jugadores. Intentaron delegar el talento a las bandas, a los extremos, como se dice ahora, a los extremos que van en el uno contra uno, poco juego interno. La verdad,
2: tenía un equipo, jugadores de nombre, Leo, la selección.
1: Un equipo gris.
2: Y Europibes, tenía Europibes, no armaron una selección desconocida.
1: Yo no sé. Yo lo que vi son el fútbol, el juego fue gris, muy bajo.
2: Es más, los resultados, por eso el enojo, fueron malos durante todo el campeonato. No, porque en la fase previa.
0: No, me ponen en un lugar incómodo.
3: Perdió un solo partido.
0: Pero me ponen en un lugar incómodo.
2: La fase previa perdió y empató. Chico, perdió con Paraguay. Cuatro puntos.
0: Nunca pensé que iba a ganar. Pero lo que digo es. No. El tema es la mala educación.
1: No, la mala
0: después
1: educación.
0: Después se jugó bien, claro, jugó mal. La verdad que.
1: Ah, no te importa.
0: La mala educación. Bien. No, los piedrazos y cantarle. No juegan contra nadie. Bueno, alguien dijo que había un grupito de chicos jóvenes que por eso hay que aniquilar. Yo sé que es una palabra difícil porque se utilizó en algunos momentos tristes de la Argentina. Ahí nomás. Sí. Porque si los pibitos cantan eso, porque escucharon lo grande cantar eso. Pero bueno. Bueno. Germán García me dijo, perdóname, si no habla Messi, yo tengo el arranque del programa. Germán, buenas tardes. ¿Quién habla?
4: Marcelo, ¿cómo te va? Buenas tardes para todos.
0: Buenas tardes.
4: Bueno, acaba de ser publicado el boletín del Tribunal de Apelaciones de la AFA respecto al fallo de Vélez Boca y a la apelación que había presentado el conjunto de Liniers. Esto acaba de publicarse hace segundos nada más. Y luego del desglose dice: el tribunal resuelve por unanimidad. Primero, declarar inadmisible el recurso de apelación interpuesto por el Club Atlético Vélez Arfiel contra la resolución del Tribunal de Disciplina de AFA. Segundo, no hacer lugar a la solicitud de medida provisional urgente formulada por el Club Atlético Vélez Arfiel por los fundamentos expuestos en los considerando. Tercero, ordenar la devolución del depósito del arancel por recurso denegado. Cuarto, notificar la presente resolución en el boletín de la Asociación del Fútbol Argentino. Esto está firmado por unanimidad por el vocal, el doctor Guillermo Hugo Rojo, el vicepresidente, doctor Fernando Mancini, y el presidente, el doctor Héctor Luis Latorrada.
0: Vamos a saludar a Héctor Latorrada, presidente del tribunal. Héctor, ¿cómo le va? Marcelo Palacio aquí en Radio La Red.
5: ¿Qué tal? ¿Cómo le va, Marcelo?
0: Bien.
5: Un gusto escucharlo.
0: Y bueno, el gusto mío conocerlo a usted, Héctor. Bueno, ¿por qué han llegado a esta conclusión?
5: En primer lugar, declarar inadmisible, no entramos a analizar el fondo de la cuestión porque consideramos que en el reglamento, mejor dicho, en el estatuto de AFA, este tipo de resoluciones es inapelable. En segundo lugar, él hace mención el punto 2 del fallo, no se hace lugar a la medida cautelar que pidió Vélez, que se suspendiera el partido, por cuanto al no ser procedente el recurso, no tiene fundamentos el pedido. No tiene lo que llamamos nosotros verosimilitud del derecho, por cuanto hay una resolución contraria y nosotros estamos desestimando el recurso. Es más por razones formales, o sea, estatutarias, que no las escribí yo, por supuesto. Ese es el resumen de este fallo. Uh-huh.
1: ¿Son esos fallos que no se pueden apelar?
5: Esto es apelación. Ah, ese tipo de, claro, las protestas, cuando son rechazadas,

0: no son apelables.
1: Ah, okay.
0: En cambio, si hacen lugar a la protesta, el club perjudicado puede apelar.
2: ¿Qué debiera haber pasado para que el Tribunal de Apelaciones rectifique y acepte la protesta de Vélez?
0: En este procedimiento no podíamos entrar a resolver. Sí, en caso que el tribunal inferior, que llamamos inferior por el rango jurisdiccional, sí, que es el Tribunal de Disciplina Deportiva de la AFA, hubiese hecho lugar a la protesta, entonces sí, Boca podría haber apelado.
2: Si le daban lugar a ustedes,
0: incluso,
2: en este caso a Vélez.
0: Incluso la multa que tiene Boca, que es bastante grande, es inapelable también. Es inapelable por cuanto las multas son apelables cuando se aplican por más de 5 partidos, más de 5 fechas. Sí. O sea, si una multa dice 1.000 entradas por 6 fechas, es apelable. Si dice 1.000 entradas, el valor de 1.000 entradas por 5 fechas, es inapelable. En este caso, cuando se pone un monto y una sola vez, se considera que es una sola fecha. Entonces, es inapelable.
2: ¿Cuántos integran? Así nos informamos, Héctor. ¿Cuántos integran
0: el tribunal
2: de apelaciones?
0: Éramos 5. Y uno se murió. Y el otro se renunció.
2: Sí. Ahora son 3.
0: Somos 3, sí.
2: ¿Y fue por unanimidad la decisión?
0: Sí, por supuesto.
2: ¿Siempre es obligatorio que sea por unanimidad o puede ser 2-1?
0: No. Teóricamente tiene que ser por mayoría. Pero
2: en este caso fue 3-0.
0: Sí, sí, está firmado. Si está firmado por los 3 y no hay una resolución conjunta, es por unanimidad.
2: ¿Fue un caso difícil? Además, no, ¿Había no alguno? Es, ¿O era fácil?
0: No, para no, que lo que pasa es que si usted, Marcelo, lee alguno de los fallos nuestros, siempre han sido muy largos y infundados cuando entramos a tratar el asunto. Hoy estaba mirando en un diario que hicieron mención que hace poquitos días sacamos un fallo del pues nosotros somos apelaciones también del Tribunal del Consejo Federal, o sea, se llama el Tribunal de Disciplina del Interior. Y es un asunto bastante complicado donde dejamos sin efecto una resolución de del Tribunal de Disciplina del Interior para que considere un recurso que vino de una liga de Santa Fe. O sea que todo se estudia, pero cuando hay que estudiarlo, acá formalmente tenemos un número clausus, el artículo 67 del estatuto, que dice que son apelables esto. Por ejemplo, la sanción a los jugadores. Las sanciones a los jugadores son más de 10 fechas. Prácticamente no tenemos ninguna apelación.
2: Estamos hablando con Héctor Latorraga, que es el presidente del Tribunal de Apelaciones, que le ha...
0: Desde hace 32 años, Marcelo.
2: ¿32 años?
0: Con el doctor Mancini estamos desde el año 94.
2: Mire usted.
0: Cuando se creó el Tribunal de Apelaciones, yo fui designado con el doctor Mancini, el integrando, y otro integrante que después... En la renovación, cuando subió el Carlos Tapia de presidente, él quedó afuera y después se amplió a 5 el miembro. Antes éramos 3, ahora somos 5.
2: Escúcheme, Héctor, ¿usted es futbolero o es más de la justicia?
0: No, la justicia estuve hace 50 años. No, yo soy soy futbolero, pero tengo mis antecedentes. He integrado el Tribunal de Penas de la Federación Metropolitana de Básquet, el Tribunal de Penas de la Federación Argentina de Básquet, y he sido presidente por casi 30 años del Tribunal de Apelaciones de la Asociación de Corredores Turismo Carretera.
2: Pero el fútbol, es el quilombo más grande es el fútbol. Perdón,
0: sí, no, fútbol es fútbol. Fútbol es número
2: Escúcheme,
0: uno.
2: Escúcheme, ¿y a usted qué le pareció? ¿Le asistía al derecho el primer reclamo de Vélez? Digo, el derecho de que se pueden cinco, pero utilizó seis en planilla. ¿Ese no, primer reclamo de Vélez sí, le pareció justo?
0: Sí, yo creo que el fallo está muy bien fundado. Está muy bien fundado. Pero nosotros lo entramos a considerar en el fondo de la cuestión porque por la inapelabilidad, ¿no? Pero está bien fundado, ¿no? Está bien fundado.
2: Uh-huh. Le mando un abrazo grande y gracias por atendernos. No siempre tenemos la posibilidad de hablar así, que nos cuenten quiénes son los que determinan, pudiendo estar de acuerdo o no. Cada uno puede opinar, es opinable.
0: Todo es opinable. Pero siempre uno va por un criterio y creo que el fallo de primera instancia sigue un criterio de la AFA y de también de tribunales del interior, porque no solamente el tribunal de disciplina, tenemos, recién mencionamos el tribunal del interior y todo, generalmente tienen esa línea de que de la que se puso en el tribunal en el fallo de primera instancia.
2: Le hago la última. ¿Hubo algún caso donde se tomara una decisión del tribunal de disciplina y el tribunal de apelaciones lo corrigiese?
0: Sí, varios. Uh-huh. Varios. Incluso tenemos, porque acá se puede, está habilitado por el mismo estatuto de AFA, de que después de la instancia nuestra se puede ir al TAT, que se llama vulgarmente el TAS, ¿no? Porque es el Tribunal de Arbitral de Deportivo de Suiza.
2: Sí.
0: Y hemos fallo nuestro, por lo menos sé de uno que lo confirmaron. Uh-huh. Sé de otro que, bueno, lo sé bien porque nos modificaron el fallo nosotros.
2: ¿Cuál fue?
0: Y uno fue el de la quita de puntos de Newell's de
1: por el tema económico.
0: El fair play de financiero, exactamente.
1: Con la Superliga.
2: La Superliga, que había que presentar los recibos que se había acreditado el pago.
3: Le devolvieron los puntos.
0: Y claro, creo que está en el TAS estudiantes, por lo menos.
1: ¿Por qué motivo?
0: El que se sancionó al presidente y el jugador es inapelable.
1: El pasillo.
0: ¿No? Exactamente. Ese está en el TAS.
2: Bueno.
3: Pasillo central, ¿se acuerdan?
2: Sí. El pasillo de dar la espalda, eso fue apelado y se llevó al TAS. ¿Eso todavía no salió? ¿Todavía no se despidió?
3: Al presidente.
0: No sé, no le sigo el rastro. Okay. Cuando vienen y dan vuelta a algo, pero tampoco intervenimos nosotros, uh-huh. Y no, directamente fue, porque la sanción del presidente era inapelable, uh-huh. Entonces fueron directamente al TAS.
2: Bien.
0: O sea que
2: Héctor,
0: y la multa también.
2: Le mando un abrazo grande.
0: Gracias, que sigan bien.
2: Héctor Latorraga, presidente del Tribunal de Apelaciones, le ratificaron el fallo del Tribunal de Disciplina, que no había posibilidad. Vélez había apelado diciendo que se suspendiera todo hasta que, y fundamentalmente, lo que pasa es que hoy se expidió. Si no se expedía hoy, Vélez planteaba que no se jugara el partido entre Boca y Racing. Bueno, me voy rápidamente porque van a jugar muchos partidos, la verdad que espectaculares. Me voy a ir a hablar de Central con Rodrigo Mendoza. Rodrigo, ¿cómo va?
4: Marcelo, ¿cómo estás? Abrazo grande, buenas tardes, ¿cómo andas vos?
2: Bien, qué dos partidos tenemos este fin de semana, ¿no? Pero tenemos estudiantes con la picanteada esa de la salida a la cancha, el pasillo y todas esas cosas. No digo que se hizo un clásico, pero se hizo un partido que importa y mucho, más allá que la instancia y qué partido van a jugar. ¿Qué novedades tenemos de Central? Sí.
4: Bueno, lo más importante es que hace minutos solamente terminó el único entrenamiento en tierras santiagueñas, en el terreno que tiene Josep allí en Santiago, que el equipo no está confirmado porque ayer probó con algunas posibilidades que a lo mejor sean para desarrollar durante el partido mismo, con la diferencia a favor, con la diferencia en contra. Por lo pronto, una probable formación de central con la novedad para mí de que Axel Werner sería ratificado como arquero titular en lugar de Ledesma, con Coronel Obando, con el Gato Ávila y Agustín Sández, el doble cinco integrado por Ibarra junto a Navarro. La duda para mí es quién es el volante por derecha, candidatos Gaspar Duarte o bien Elías Verón, Ángel Di María, Giovanni Cantizano en Socopetti. Por ahí camina la historia de Central, que ya está en Santiago y que mañana jugará otra final por una estrella.
2: Bien, no se vaya. Vamos a presentar a Nico Bosa con la información de Estudiantes de La Plata. Niquito, ¿cómo va?
5: Hola, Marce, un abrazo grande para todos. Bueno, Estudiantes en estos momentos por arrancar la última práctica previo a jugar con Rosario Central. 18:30 estaba pautado el ensayo, obviamente a puertas cerradas. Para mí va a ratificar el equipo que yo les vengo contando a lo largo de la semana. Muslera, Mancuso, Santi Núñez, el cabezón Leandro González Pires y Tomás Palacios, que abandonó la concentración de la selección argentina y que esta mañana se sumó al predio de Citibel. Bigotito Neves como la sorpresa, porque la idea es poblar de volantes el partido con Central. Piovi, Pucho Castro, Baltasar Rodríguez, Joaquín Tobio Burgos y el capitán, el goleador que aparece en los partidos decisivos y en las finales, Guido Carrillo. Termina el ensayo y González Pires va derechito al Estadio Único Madre de Ciudades para dar la conferencia previa a la Supercopa con un dato, porque hoy habló con los colegas de Radio Provincia, Sebastián Verón, y dijo lo que yo vengo contando, y que no se enoje nadie. Es más importante el partido del 1 de octubre con Platense por la Copa Argentina que el que va a afrontar mañana Estudiantes. Entienden en el Pincha que la Copa Argentina es el camino más, no sé si sencillo, pero sí más accesible en cuanto a partidos y exigencias para tratar de jugar la próxima edición de la Copa Libertadores. Lo dijo Verón, ¿eh?
2: ¿Quién va a hablar por el lado 2015 allí en la conferencia donde va a estar el tiburón Fabio Vallejo? ¿Quién va a hablar ahí en Santiago del Estero, Nico, por el lado de Estudiantes? ¿Se sabe?
5: González Pires va Bien. A hablar por el lado de Estudiantes y creo que era Obando por el lado de Central, bueno, si no me falla la memoria.
2: Rodrigo, pero González Pires, 2015 confirmado. ¿Habla Obando o está confirmado por el lado de Central?
4: Sí, señor, efectivamente es Nacho Bando, uno de los mejores centrales que tiene el fútbol argentino.
2: Bueno, guarda que por ahí tenemos una sorpresita, porque la verdad que como tenemos a los chicos cada uno cubriendo el club, pero tenemos un líbero como Fabio Vallejo por un lado y por el otro, por ahí nos adelantamos un poco y tenemos la posibilidad de darnos un lujito aquí, partido como lo que vamos a tener, un hermoso partido.
1: Y además lo vamos a ver todo, Marcelo, porque como no hay otros...
2: A de domingo sin fútbol, fútbol. La vida no es la misma.
3: Es una estrella, Leo.
2: Totalmente. Es una estrella. Linda. No, es una estrella. No está diciendo que es la Libertadores, Leonardo.
1: Pero después la cuentan como una mamá.
2: Ah, sí. Que te la cuenten como quieras.
3: Propongo o un color para determinadas estrellas o un tamaño.
2: Ah, bueno. Por ejemplo, esta.
3: No todas las estrellas valen lo mismo.
2: Iría al grilo, digo, al pantalón, digo, en vez de ir, por ejemplo, acá, en el pecho. ¿Dónde
6: un
2: van?
6: Pin, las, un pin.
3: Igual.
2: Un pin, no, pin que te pincha la teta, sí, gorda. Cuando
3: esto es siempre
2: te pega la pelota, te pincha.
3: Si la ganás, no vale casi nada. Si la perdés.
2: Te trae un quilombo.
1: Te puedo decir una cosa. Sí. Creo que en este caso es Central Estudiantes. Yo creo que para Estudiantes, obviamente, todos quieren ganar.
2: Ah, bien, tiene razón Pipa, dice. La factura, o sea, se la cuentan a los técnicos. Cuando la perdés, sí, este burro
1: pero hizo perder. Yo creo que está más cuestionado hoy el tema de Central, el técnico.
3: Bueno, pero si pierde Almirón, se compra un problema.
1: No, ya, Almirón ya tiene el problema.
3: No, pero puede.
1: O sea, puede ser el último objetivo que tenga en el año.
2: Ah, pará, claro. ni lo rosa, el cacique Medina ni lo rosa. No lo rosa una derrota. Ahora después pierde todo y dice, ¿qué querés? Perdiste con Central, perdiste. Quedaste eliminado de la Copa.
6: Dice que no se distraigan con esto.
3: Va al pozo acumulado, pero lo que dice Dani es cuando...
2: Hoy dicen eso.
6: Bueno, hoy.
3: Igual, Marcelo, el planteo de Daniel es más para cuando se enfrentan no dos equipos parejos, sino un equipo muy grande y un equipo que en teoría no te puede hacer
7: igual,
3: daño.
7: Querido, perdón. Si nosotros, cuando un equipo, hoy Estudiantes...
2: Sí, querido, mañana, sonó de un viejo choto de...
7: Querido, es un querido. Término muy de la farándula que me gusta. Ustedes, los periodistas y querido. Si nosotros, cuando tenemos que hablar de un equipo, vendemos, y ustedes los... de medios gráficos. Boca va por la triple corona.
2: La interna.
7: Estudiante va por la triple corona. Después, si la perdés, recordala que la perdiste.
2: Claro, pero cementerio.
7: Es lindo para
2: si la perdés, cementerio.
7: Corona. O sea, ahora, si la perdemos, no importa.
3: Dani, pero la triple corona, cuando vos decís, por ejemplo, Boca va por la triple corona, no cuenta esta estrella. Estamos hablando de la Copa Argentina,
7: no, que
3: son
7: las
3: seis partidos.
7: Cada equipo. Estudiante va por la triple
3: corona. Bueno, pero
7: corona.
3: Por eso arranqué diciendo que las estrellas deberían tener un tamaño, un color para diferenciar, porque no es lo mismo una Copa Libertadores que un trofeo a un partido, si no es la Intercontinental, ¿no?
8: Este partido, Marcelo, tiene el valor agregado de que quedaron cuentas pendientes después de que Estudiantes le dio vuelta.
1: Ah, no, lindo partido.
8: Le dio la espalda.
2: Dos equipos.
7: Lo que sí debería suceder acá, no sé si coinciden, es lo que pasa en Europa. Ponelo antes de la temporada. Así tiene cierto valor, porque en el medio del campeonato este
2: Chiqui,
7: partido...
2: Chiqui, le molesta la fecha que pusiste a Daniel Fava.
7: No, mirá quién habla, el
2: Claudio.
7: Campeonador serial de los campeonatos, en el medio de la fecha...
2: Se quiere limpiar conmigo, dice.
7: Sí, claro, se juega un partido que saca de foco a todo el
2: mundo.
7: Me
2: disculpa, muchacho, yo le dije...
7: Qué calor hace acá.
2: Tenemos,
1: terrible.
2: Tenemos a Rodrigo Mendoza con Central, tenemos a Nico Bosa con Estudiantes, la cobertura de Radio La Red. Y me llama de otro lugar,
6: ¿quién?
2: En Santiago del Estero, el tiburón Fabio Vallejo. Espero que con testimonio. A ver, tiburón, buenas tardes.
9: Hola, Marcelo, ¿cómo estás?
2: Bien.
9: Bueno, te mando un abrazo muy grande desde una muy calurosa Santiago del Estero que se está preparando para el partido de mañana entre Estudiantes y Rosario Central. Estoy aquí en la práctica de Central que acaba de terminar. Epa. Y el agradecimiento para la gente de prensa, para Barbie especialmente, y también para Nacho Bando, este defensor central. Intimida, buen lomo, buen físico y preparado para una final. Hola Nacho, ¿cómo estás? Gracias por recibirnos aquí en Radio La Red. ¿Cómo va todo?
10: Bueno, buenas tardes. Todo más que bien. Nosotros ya con muchas ganas de jugar el partido, con la mente puesta ahí y nada, con muchas ganas de ya jugarlo.
9: Te pregunto por los dos extremos. Vos, uno de los más pibes, 19 años, ¿qué significa jugar con la experiencia de Di María, verlo entrenarse, verlo jugar? ¿Qué significa para vos, Nacho?
10: Es un privilegio poder jugar con el FIDE, nos enseña mucho a nosotros, enseña mucho desde el ejemplo, lo vemos jugar y es una locura cómo hace y bueno, nada, contento y soy un privilegiado.
9: Además, las ganas que debe transmitir, imagino.
10: Sí, no, total. Sabemos de todas las finales que jugó, cómo las jugó, que pudo convertir en la mayoría, así que nada, contento y es nuestro arma.
9: Nacho, dijiste en la previa, es la final de mi vida. ¿Cómo lo sentís? ¿Qué sentís esta posibilidad de jugar una final, que te van a ver de todo el país, la posibilidad de un título?
10: Sí, bueno, es tal cual como dije. Es mi primer final con el club que soy hincha toda la vida, soñé con esto. Y bueno, ojalá podamos terminar todos felices y bueno, nada, y darle una alegría a la gente.
9: Futbolísticamente hablando, te tenés que fajar un poco con un peso pesado como Guido Carrillo, ¿no?
10: Sí, bueno, sé que es un gran jugador, ya lo enfrenté, me viene bien ya saber cómo juega, así que nada, mañana es otro partido y ni hablar que voy a tener un lindo mano a mano.
9: Bueno, no tenés muchos partidos, te estás afirmando en la primera división, sos muy joven, pero ya marcaste varios goles, ¿cómo te gusta mandarte al ataque? Y además el poderío físico, me imagino que debe ser también un arma para el mirón, para ustedes para aprovecharlo.
10: Sí, obvio. Cuando subo al área rival siempre trato de lastimar, como todos mis compañeros. Gracias a Dios se me está dando. Hacía varios partidos que no marcaba, me tocó marcar contra argentinos. Así que nada, muy contento y obviamente que cuando subo al área voy a tratar de lastimar.
9: Bueno, Marce, estamos acá, las últimas preguntas para Nacho Bando, que ya se tiene que retirar, el defensor de Rosario Central. Nacho, se hizo como una especie de clásico con Estudiantes, por aquello del pasillo, la espalda. ¿Cómo lo toman eso? Porque habla todo el país de todo esto.
10: Sí, bueno, un poco lo decía Bimarco, que también es hincha del club. A nosotros nos dolió un montón, yo me sentí campeón, es la realidad, hicimos todos los méritos, sacamos todos los puntos que tuvimos que sacar para hacerlo, yo me siento campeón, la verdad que lo que hagan ellos no los podemos manejar, pero la verdad que sí dolió.
9: Nacho, ¿y cómo lo vive la gente central? ¿Qué te dice por la calle? Ahora estamos en Santiago del Estero, la previa de la final, pero me imagino lo que ve ese Rosario con la posibilidad de un nuevo título, la efervescencia, lo que es el fútbol, lo que ustedes le transmiten, ¿qué te dice la gente?
10: Sí, obviamente que Central se siente tanto en las calles de Rosario como acá. Fíjate que hay gente afuera del predio esperándonos, ahora seguramente en el hotel también va a haber. La gente en la ciudad, obviamente que ya empezó a sentir el partido de apenas terminado Argentino Junior. Así que nada, contento, siento que la gente se siente identificada con este equipo y para nosotros eso es muy importante y nos dan un apoyo muy grande.
9: Nacho, te agradezco lo mejor y bueno, unas palabras, ¿qué sentiste cuando fuiste llamado por la selección argentina, por Scaloni, tan joven, y aquella experiencia que pudiste vivir?
10: Sí, fue una felicidad enorme, la verdad que es un sueño también para todo jugador ser llamado por la selección de su país. Aprendí un montón, compartí con gente muy experimentada, muy buenos jugadores, muy buenas personas. Y nada, para mí fue una experiencia muy linda y ojalá que se pueda repetir.
9: Te agradezco por haberte acercado acá al micrófono de Radio La Red. Te están escuchando en todo el país.
10: Gracias a usted y le mando un saludo muy grande.
9: Gracias, Nacho. Lo mejor, ¿eh? Gracias. Bueno, Marce, Nacho Obando, con el agradecimiento acá por esta deferencia para la gente de prensa, para Nachito Obando también. En un rato, si te parece, un poco más desde aquí, desde Santiago del Estero, con, bueno, la previa de lo que va a ser el partido de mañana a las 4 de la tarde en el Madre de Ciudades entre Central y Estudiantes de La Plata.
2: Impecable, ya volvemos en un ratito, no queríamos meternos, la toa del tiburón, consiguió allí la posibilidad de hablar, sé que va a hablar en conferencia 2015, que la vamos a cubrir también con el tiburón, pero la deferencia también. Siempre nos gusta que los clubes entiendan que el trabajo, imaginá en Central, con la FM tan potente que tenemos nosotros, es como prácticamente capital, Gran Buenos Aires, muy escuchada la radio allí, que tengan la posibilidad de una de las figuras que tiene Central de habernos facilitado la consideración con el esfuerzo, la cobertura, el viaje hacia allí, de tener la posibilidad de entregarnos un jugador para poder conversar. Apenas terminado allí el entrenamiento, calculo que de ahí se están yendo ahora, como contaba el tiburón, a la sala, al estadio, ¿no? Donde Julito Marchán, el ex jugador de Boca, tiene un cargo, claro, así como Santiago Genio, no lo conozco, tengo que ir a Santiago del Estero a conocerlo. Bueno, repasamos la formación de Estudiantes de La Plata para el gran partido que tenemos frente a Central. ¿Bosita?
5: Sí, claro, MP. Estudiantes, cada vez que fue a Santiago del Estero, se coronó campeón, ¿eh? Le ganó ahí a Racing, le ganó ahí a Vélez, y le ganó ahí también el trofeo de campeones cuando Quinteros estaba con el Carnaval Carioca y cortando la torta de su hija, así que trae buenas sensaciones. Mulera en el arco, Mancuso, Santi Núñez, Leandro González Pires y Tomás Palacios, Piovi, Neves, Castro, Baltasar Rodríguez, Joaquín Tobio Burgos y Carrillo. Mañana, el mismo día del partido, llega el presidente de Estudiantes, Juan Sebastián Verón. A mí me dicen que aproximadamente 6.000 hinchas del Pincha van a estar presentes en el Estadio Único Madre de Ciudades, y en silencio Estudiantes se sigue moviendo por Rojo. Lo que yo tengo es que ya a Rojo y a su entorno le dijeron que lo quieren, que es un buen momento, parafraseando el programa, para redimirse ante los hinchas de Estudiantes. Ahora queda en manos del futbolista ver si puede salir de Racing para venir a jugar la Copa Libertadores.
2: Volvemos en un ratito, Nico. Rodrigo Mendoza, así forma Central.
11: Muy bien, la probable formación: Warner en el arco, lo dicho Coronel, Obando, Ávila, Sandes en la mitad de cancha, sin Pizarro, Navarro por él, junto a Ibarra, no está Campás, Cantizano lo reemplaza, Di María. Para mí la duda es Duarte o Elías Verón, el atacante Scopetti, tercera experiencia en Santiago, título frente a Platense allá por el 2023 de la mano de Miguel Ángel Russo, y después derrota fea por trofeo de campeones ante River, va por desempatarlo, y para Central con la idea de un nuevo título, el noveno en su escudo.
2: Volvemos en un ratito nada más, ayer tuvimos Racing Independiente en reserva, cruce de clásicos, hoy tenemos River Boca en un ratito, River local, en un ratito nada más. Vamos a estar ya en contacto porque empieza a las 7 de la tarde.
12: Ya se jugaron otros partidos. Colón le ganó 2-1 a Unión como local, y Godoy Cruz como visitante 1-0 de San Martín de San Juan, torneo de reserva.
2: Pausa y ya volvemos.
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8: Mariano, buenas tardes, ¿cómo va? ¿Empieza el partido?
9: Para vos y para toda la mesa, ya están los equipos en el campo de juego en el River Cup. El partido dará inicio seguramente en 30 segundos. Ya se están acomodando todos para que comience en breve nomás este superclásico de la reserva en la fecha número 10, la fecha de los clásicos e intersonales. Un River que va con Martinet, Benjamín Rodríguez Paz, Facundo González, Pensotti, Núñez, Román Fernández, Soria, Lucero, Gonzalo Pereira y Meloni para ser primero de la zona A. Por el lado de Boca, Perruizet es el arquero, Baroni, Paoli, Coria, Blum, Moyano, Moroni, Márquez, Ferreira, Pérez, el hijo del pelado Omar Pérez y Bacida Lupe, los 11 de Mariano Herrón.
8: Ah, el hijo del Pela Pérez, que cuando estuvo en el Mundial de Clubes, que lo llevé al piso a hacer uno de los programas, claro, me comentó que vivía solito en Barracas, que creo que era un departamento que le había quedado al Pela cuando jugaba en la primera de Boca. Mirá vos, el poco conocido por el lado de River, ¿qué tenemos?
10: Valentín Lucero, el lateral izquierdo.
8: Sí.
10: Y Facundo González, el central que ha jugado.
8: ¿Que jugó?
10: Sobre todo
11: Facundo González ha jugado, sí. Más Lucero creo que entró en un partido.
10: Sí, en la Copa Sudamericana con Independiente Santa Fe en Colombia entró.
8: Y Boca, el hijo del Pela Pérez.
12: Y Bacida Lupe.
8: Ah, ese jugó también.
12: Ya jugó y que estuvo en el último partido también concentrado como 9.
8: Bien, volvemos en un ratito, ¿te parece, Mariano?
9: Muy bien, acá ya comenzó el partido. Tenemos 7 segundos, movió Boca, empatan 0-0.
8: Dame uno, Ale.
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8: Pasa el señor Luis Novarecio por la calle Gorriti.
7: Ah, mire.
8: A lo mejor viene a... Bueno, hoy es un día triste porque murió el Negro González Soro. Alguien que creo que sin darnos cuenta, a mí y a unos cuantos conductores de radio lo hemos incorporado. Eso de por ahí a las 2 de la tarde, eso de la música, entretener, divertir, decirle, va, levantá, empezá a hacer esto, lo otro, levantar a la gente, la nota, los políticos que se morían porque el Negro los entrevistara, porque lo acercaba a la gente. Y bueno, y murió el Negro, el querido, el Negrito González Soro, y bueno, hoy lo estuvimos recordando. Calculo que a lo mejor Luis viene a alguno de los programas de América también permanentemente. 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Al final del programa vamos a anunciar el ganador. 19.2 minutos, ya volvemos, después de la pausa nos metemos palo y palo con River Boca. Ya volvemos a Santiago del Estero, vamos a hablar de Central, vamos a hablar de Estudiantes. Ya nos metemos también lo que va a ser el partido, el partidazo de Copa Argentina de este fin de semana ante Boca y Racing y mucho más hasta las 9 de la noche en un buen momento. Yeah.
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13: Hora 19:03 minutos en Buenos Aires, temperatura 25 grados, humedad 42%, cielo parcialmente nublado.
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13: Atención, autopista La Plata, Buenos Aires, mano a provincia está paralizada. Es desde el ingreso, desde la autopista 25 de mayo, hasta poco más allá del Riachuelo por un choque. Reiteramos, tráfico paralizado en esa zona.
5: Casa de Gobierno.
13: Milei ya prepara su viaje a Francia. Amplía Silvina Brandimarte.
14: A poco de llegar desde los Estados Unidos, el presidente Javier Milei pasó por la Quinta de Olivos y luego se dirigió aquí a la Casa Rosada. Esta tarde recibió un medio de comunicación tradicional de Francia. Es que la próxima semana Javier Milei no solo va a dejar inaugurada la Semana Argentina en París, sino que va a mantener un encuentro bilateral con Emmanuel Macron y además va a tener encuentros con distintos funcionarios de ese gobierno. La intención es promocionar a la Argentina como un polo receptor de inversiones. Por eso, el presidente Javier Milei va a viajar con una comitiva importante integrada por lo menos 10 gobernadores, pero además empresarios, referentes del sector privado. El foco puesto en la posibilidad de sumar actividad en el área petrolera, minera, agroindustrial y también la que está vinculada con el desarrollo de inteligencia artificial. El lunes habrá reunión de gabinete aquí en Buenos Aires. Gobierno, Silvina Brandimarte, la red informativa.
5: Nacionales.
13: Cientos de jóvenes se acercan a la Expo Empleo organizada por la UBA. Amplía Pablo Navarro.
15: Durante una hora más y hasta las 8 van a estar abiertas las puertas del edificio de Junín 954 desde la planta baja y hasta el tercer piso para esta Expo Empleo 2026 para estudiantes y egresados de bioquímica, farmacia y carreras afines. Aquí hay 30 empresas que ofrecen el primer empleo. Mora es estudiante de bioquímica y esto es lo que nos cuenta que encontró.
16: Muchos stands, no muchas oportunidades para personas que recién están empezando o en los tres primeros años de carrera. Casi todos te piden por lo menos 25 materias para arriba para empezar una pasantía inclusive. Hay pocos que te ofrecen algún puesto aunque empieces como un administrativo, pues no pedimos tampoco mucho.
15: Desde el barrio de Recoleta, Pablo Navarro, la red informativa.
5: Policiales.
13: Caso Lorenzo Fiorentino. A un mes del crimen, el jubilado asesinado a golpes y asfixiado en San Justo, todavía no hay detenidos. Delincuentes, recordamos, ingresaron a la casa familiar durante la madrugada, inmovilizaron a la mujer y golpearon y ahorcaron al hombre hasta matarlo. Familiares y vecinos reclaman que la justicia avance en la investigación, ya que todavía no hay detenidos.
5: Deportes.
13: Se viene una super jornada de rugby nacional. Amplía Walter Zafarian.
17: En la jornada de mañana se jugará la fecha 23 del Urba Top 14 de rugby. Muy buenos partidos en esta jornada. Matreros Antindú, La Plata Champañá, Regatas Bellavista Alumni, Atlético del Rosario ante Newman, Los Tilos SIC, Casi Belgrano Athletic y Cuba recibirá a BA. Buscamos los cuatro clasificados a semifinales. Por ahora, el campeón vigente Newman, que tiene 95 puntos, ya está metido en semifinales. Casi 78, Alumni 72, SIC 71, Hindú 69, Los Tilos 64. Hasta ahí los que tienen posibilidades de meterse entre los cuatro mejores. Walter Zafarian para la red informativa.
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13: Vespertinas, ciudad 1256-1256. Bonaerense, 4299-4299.
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13: Para esta noche la temperatura irá hacia los 20 grados con cielo mayormente nublado. Para mañana sábado, mínima 16, máxima 24, parcialmente nublado. El domingo, mínima 14, máxima 19 y habrá chaparrones todo el día. Hora 19:07, ahora en Capital Federal, temperatura 25 grados, humedad 42%, cielo parcialmente nublado.
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0: 19 minutos en la República Argentina. ¿Una temperatura de cuánto, señora?
1: 24.7.
2: Qué bien.
3: 4.7.
0: Bueno. Hoy fui a la presentación del libro El Equipo Detrás del Equipo. ¿Qué es lo que no hay acá?
3: Claro.
0: Acá estoy yo y la nada detrás mío. O sea, de producción debo reconocer. Vi una carita. Las chalaus levantaron la carita como diciendo: ¡Ah, no! El lunes te esperamos.
3: El hombre oro, la producción de bronce, digamos.
0: La producción que sacó una foto con el oro y me limpió a mí. Cleaning, cleaning me hizo.
4: Aplauso. En octubre vamos por el beat.
0: Sí.
3: Y el panel de lata.
0: Escúchame, el equipo detrás del equipo. El sobrino del Colo, el hijo de Patricio.
3: Ah, cierto.
0: Presentó el libro allí en la calle Salta, un ruidito más y damos la vuelta olímpica. No, ese es otro libro. El equipo detrás del equipo, gestión, liderazgo, alto rendimiento y plan deportivo. Ahí estaba, me encontré con el Mago Capria, ya siempre en la radio, Checho Batista.
5: Macalister es el director deportivo de Deportivo Maldonado de Uruguay.
0: Sí, y aparte tienen el Deportivo Macalister.
6: Ahí arrancó.
0: Que laburan, bueno. La verdad, un pibe, muchachos, agárrense de la mano, porque si los pibes vienen todos preparados de esa manera, espectacular. 20 y pico de años.
3: Ah, mira.
0: Joven, muy joven.
5: Sí, muy joven.
0: Capria, Checho, ahí estaba consultando, lo usan. El Colo Macalister, estaba Silvina, ya hace muchos años que no la veía, la mamá de la ex esposa de. O sea, la mamá de Kevin, de.
6: Alexis.
0: De Francis y de Alexis. Estaba Tuchina Aider, que siempre está, hemos sacado la cuenta. Es el 19º evento en este mes donde Tucci es el quien lo...
3: Llamó Forrest Gump a preguntar cómo hace.
0: Totalmente, totalmente, y le dijimos. Bueno, hermoso, yo lo empecé a leer ayer y ayer...
6: 34 años.
5: 34, parece menos.
0: Sí, y les quiero decir algo. Quédense tranquilos, porque yo creo que si me voy a algún lado alguna vez y me voy de esta radio, me voy del canal, ya no podría hacer las cosas solo. Tengo una dependencia de ustedes afectivamente... Y profesionalmente que ya no podía estar sin ustedes.
5: Mirá vos, qué lindo.
0: Así que, excepto...
3: ¿Excepto qué, Marcelo?
0: Honrosas excepciones. Que el lunes voy a dar la lista. Voy a dar la lista.
3: De las honrosas
0: excepciones. Que creo que va a exceder la mesa y va a exceder por todos lados.
3: Ese cuando decías... no es así, salvo el 99%, pero ese 1%.
0: Sí, sí, ese 1 es tremendo, claro, tremendo. Bueno, Pupo, paso por River Boca en reserva.
7: 11 minutos del primer tiempo y ahora Boca empieza a manejar un poco más la pelota. River se retrasa, busca aprovechar los espacios que le puede dar el equipo Xeneize en el fondo. Es interesante el partido porque hacen rápidas las transiciones, llegan bien hasta el fondo. Le falta por ahí el último toque, pero empatan 0-0 por ahora.
0: Bien. Bueno, señores, por si no alcanza con Estudiantes Central, indudablemente tenemos poco, pero bueno, ¿no? Este fin de semana.
3: Sí, sí.
0: Porque tenemos lo que...
3: Hay cita obligada para futboleros.
0: Sí, claro. Hay que organizarse bien, ¿eh? Organicémonos, no me ponga ir a tener que hacer algo.
5: A la hora de los mates, el sábado y el domingo, los dos días.
0: A ver cómo me organizás.
5: 4:05 de la tarde, 4:00 de la tarde mañana y el sábado, el domingo a las 5:00 de la tarde el partido de Boca con Racing.
0: Qué lindo.
1: Mate y harinas.
0: Che, antes de meternos en quilombo, me decías que hay una carta oficial de AFA.
6: Está bueno para charlarlo con Gustavo.
0: A las 21:05, lo van a charlar con Barazone.
6: No, lo voy a contar ahora al aire.
0: Claro,
6: Gustavo me va a saber entender. La carta es de la AFA, está dirigida al señor Ignacio Villarroel, vicepresidente del Comité Ejecutivo de la Asociación del Fútbol Argentino.
0: ¿Qué dice la carta?
6: Tengo el agrado de dirigirme a usted en su condición de vicepresidente del Club Atlético River Plate con el propósito de acercarle una propuesta en ocasión de una jornada que quedará grabada en las páginas más gloriosas del deporte internacional, el partido de despedida del capitán de la selección, Lionel Andrés Messi.
0: Dice que regalamos, dice en Radio La Red, van a regalar una camiseta, la de Messi, la de la despedida.
6: No lo dice, pero lo podemos agregar al final. Previsto a celebrarse en su estadio el próximo 6 de octubre. Conforme la propuesta efectuada por el presidente Claudio Fabián Tapia el día de ayer en ocasión de la reunión del Comité Ejecutivo, realizada de manera conjunta con el Consejo de la Liga Profesional, que fuera compartida por el resto de los asistentes, se le ha solicitado que vuestro club limite el cobro estrictamente a la cobertura de los gastos operativos y de la apertura del estadio. Por nuestra parte, desde AFA, asumiremos el compromiso de aportar de manera íntegra el equivalente al valor del alquiler para financiar una obra benéfica de alto impacto social, llevándola adelante de forma conjunta y en nombre de ambas instituciones, como un sentido tributo al mejor jugador del mundo. El Estadio Monumental representa el marco natural indiscutido para albergar semejante tributo. Bien. Las miradas del planeta entero y las imágenes de ese día recorrerán el mundo, proyectando no solo la magnitud de nuestra pasión futbolística, la grandeza de nuestra selección. Bien. Y particularmente nuestro capitán. Pim, pim, pim, pim.
0: Bien, por eso, perfecto. Bueno, me parece que se acercaron un poco.
5: Hago un complemento de lo que dijo Martín, ¿cuál es la postura de River?
0: Me parece que se acercan. Antes quedaba como expuesto River, aunque ya lo hablamos nosotros hasta el cansancio de decir que esta era la era. ¿Cómo?
1: ¿Cuál es el acercamiento?
0: Lo que pediste vos, si vos pediste que la AFA también donara.
1: No, la AFA no está donando nada.
5: Sí, dice AFA propone que River done y después hacer la donación en conjunto, claro.
0: Pero me parece que pone, no me pone la AFA.
1: No. AFA lo que pone. Para, te voy a traducir lo que dice el comunicado.
0: Sin enojarte, no estoy enojado
1: para nada. Yo te quiero explicar lo que yo entendí, al menos, que hice el comunicado. Lo que hice el comunicado es, si vos me cobrás el 10% de la recaudación, que pongámosle son $500,000, no me cobres eso. Yo ese dinero, descontando los costos del operativo, que obviamente lo vamos a pagar,
0: 100 lucas ponele,
1: 100 lucas quedan 400, esas 400 las vamos a donar.
5: Sí. En conjunto,
1: la AFA y River, o sea, ya la AFA se está subiendo a donar algo que es dinero de River, supuestamente. Y a una, no dice a dónde, pero dice que va a ser una obra muy importante en función de ese dinero.
6: Sí, y que lo hacen las dos instituciones.
1: Las dos instituciones. Claro,
4: básicamente, está obligando es, a yo te pago lo que te debo, pero vos lo que. La guita esa, usala para.
0: Actos benéficos. Me pareció más ameno que la otra, que era dejarlo ahí expuesto.
6: Igual, más allá de dónde sale el dinero, yo creo que acá la idea es de AFA.
0: Sí, la gente.
6: La idea es de AFA. Si no hubiera habido idea de AFA de una donación, no hay ninguna donación. Se cobra el alquiler y punto.
0: No, pero está bien. AFA podría donar lo que quiera, lo puede donar con la guita de AFA.
5: AFA parece encaprichada en que River resigne el dinero que le corresponde por el alquiler del estadio, porque la recaudación va a ser multimillonaria.
0: River
5: hasta ayer tenía la postura de no ceder, de cobrar el dinero como lo hizo históricamente. Y hace un ratito a mí me dijeron, lo estamos analizando. Es decir, evidentemente,
6: no es tan
5: River no lo descarta. Y me parece que tiene que ver con lo que te dije ayer. ¿Qué pregunta les hice ayer? Si tendrá que ver la demora en confirmar la programación de los partidos de River con esta postura de River, en principio firme, de no darle lugar al pedido de la AFA, y ahora River está analizando la situación.
6: Yo creo que no son 400, que es más dinero. Para mí es un muy buen gesto de River que acompañe.
1: No hay ningún gesto de River.
0: Leo, están obligando.
5: Termino, están analizando igual.
6: Termino, ¿no?
5: Sería un buen gesto.
6: Dije, sería un buen gesto de River. Yo lo que digo es que me parece que el partido de despedida del mejor futbolista de todos va a ser en la casa de River. Y eso es un halago. Eso es un halago mucho más grande que lo que representan $500,000 para un club como River.
0: La cancha de River.
6: Sí, es mi opinión, Leo.
1: Pero ¿qué dona la AFA? A ver, ¿vos qué crees que River debe donar?
6: La AFA puso una idea. Hubiera estado si no aparecía alguien de AFA. Bueno, decía, mira, ¿por qué no se dona el alquiler?
1: Está bien. Pero con lo que va a recaudar, la recaudación millonaria, que es muy superior al alquiler, la AFA, ¿por qué no la dona?
6: Bueno, proponelo vos.
1: Yo lo propongo, lo estoy proponiendo. Yo lo dije hace 5 días.
6: ¿Llamá Tapia por teléfono?
0: Debe escuchar la radio.
1: Yo propongo que me parece extraordinaria la idea de la AFA de hacer la donación, que en lugar de que River cobre alquiler, lo done ese dinero. Pero solo si la AFA dona toda la recaudación de ese partido. Toda la recaudación. ¿Para qué es el dinero? ¿Qué mejor que en esta ocasión, que en que la AFA puede mostrar su selección al mundo en un estadio espectacular, lleno de gente, que para más que eso, más alegría que eso, más prestigio que eso? El dinero es para cualquier persona y va a ser mucho mejor para la imagen de la AFA.
4: AFA está donando lo que ya tiene que poner. AFA esa plata la tiene que poner. Después, claro, si se la da a un hospital o a River, es un problema de River si acepta o no ceder. Pero AFA no está poniendo nada nuevo a lo que tiene que poner.
0: Estamos de acuerdo. 19:19, el pescado. 19:19 minutos en la República Argentina. Si hay más novedades, la contamos de acá hasta las 21 horas. Bueno, Pupo, ¿sigue 0 a 0?
7: Sí, 18 y medio, sigue 0 a 0, está parado el partido. Creo que es Facundo González el que está tirado porque tuvo un choque en la cabeza cuando saltaba a cabecear con un rival, pero mejor Boca en este tramo del partido. Se plantó en campo rival, maneja mejor la pelota, River no la puede tomar y cuando la agarra la suelta rápido buscando la contra, en 19 igualan 0 a 0.
0: Bueno, Boca Racing, Racing Boca. Este es el partido que se va a jugar encima en un estadio de lo que siempre hablamos, ¿no? De lo que se llena siempre, de lo que siempre hay un montón de gente, siempre se escucha una acústica, uno de un lado, otro del otro. Arranquemos con los dos hombres que tenemos acá. Arrancamos por Racing.
8: Dale.
0: ¿Qué pinta para Racing?
8: Bueno, las pruebas que viene haciendo Boivoda, quedó muy conforme primero con el partido que hicieron sus jugadores frente a Sarmiento, con esa línea de tres que la tuvo que utilizar por necesidad porque no tenía ninguno de los laterales derechos titulares, ni Canavo ni Barinaga.
0: Ahí tengo una contradicción. Boivoda perdió 140 partidos jugando con línea de 4. Jugando con línea de 3, de 5, como le quieran llamar, ganó un partido.
8: Sí.
0: La pregunta es la siguiente. ¿Qué tiene que hacer? ¿Volver a la línea de 4 con el cual no le fue bien? ¿O jugar con este equipo, que tampoco es el Sarmiento lo mismo que sí. Boca, ¿no?
8: Es la misma pregunta que se hace él. Porque ahora...
0: O sea, va por... Sí, ah, lo viste haciendo... Me hago esa pregunta.
8: Recuperó a Canavo, que es lateral derecho, era el titular, pero viene de una lesión y tampoco estaba jugando de la mejor manera. Entonces probó con un equipo con una línea de 4, un equipo más a lo que venía jugando él, sin Escudero. O sea, sacó uno de los centrales.
3: Hizo un golazo.
8: E hizo un golazo con Sarmiento y probó eso. Y la otra prueba fue el mismo equipo que le ganó a Sarmiento. O sea,
3: ¿pero con Canavo?
8: Por no, derecha, o sin Saracho. Canavo, con Saracho.
3: Yo creo que ahí, mira, Boca tiene en la banda izquierda con las subidas, las trepadas de Blanco, mucho desborde, mucha profundidad, mucha situación de gol que crea Boca desde allí. A mí me parece que Saracho se lo obliga a un esfuerzo al que perdés lo mejor que te pueda
0: pasar. Y tampoco
3: Saracho
0: es un jugador... ay Dios, lo digo o no lo digo.

0: con un sistema. Ahora, por obligación, lo obligó la circunstancia, y ese partido lo ganó, y lo ganó bien. Sí. Pero no es que lo ganó de casualidad contra Sarmiento, lo ganó bien. Sí. Entonces, ¿ahora qué hacer? Bueno, déjame cruzar a Boca. ¿Boca qué prepara, Martín?
1: Está todo mucho más claro, Marcelo, porque el equipo llega con 14 partidos sin perder, porque tiene a casi todos sus futbolistas en condiciones, salvo que no está el arquero titular, porque está con la selección Álvaro Montero, así que habría un solo cambio, que es el ingreso de Leandro Bray, en este caso por Álvaro Montero. Después, si no pasa nada extraño, será Lozano, Dilolo, Herrera, Blanco, Paredes, Delgado, Ascacíbar, Velasco, Flores, que estuvo toda la semana con la selección y ya está con Boca, y Miguel Merentiel. Van a concentrarse seguramente Rodrigo Bataglia y Ayrton Costa. Creo que Bataglia viaja para estar, para mí no para jugar, teniendo en cuenta que no juega un partido desde el 7 de diciembre del año pasado, que fue justamente frente a Racing. Como es un chico de mucha ascendencia en el grupo y lo escuchan, yo creo que también va a viajar para ponerse un poco a tono con el grupo y estar con todos en un partido importante. Entiendo que va a quedar afuera del banco, pero va a concentrarse, y Ayrton Costa tiene la posibilidad quizá de ir al banco de los suplentes.
0: Es un montón, ¿eh? Es un montón, como dicen los chicos ahora. Papi, es un montón más, un montón, que tiene Boca sobre Racing, ¿eh?
2: Sí, para mí... ¿Eh? Es un clásico.
0: Ahora, después, claro.
2: Sí, por supuesto.
3: Entonces, después de 90 minutos.
2: La Copa Argentina puede pasar cualquier
4: cosa. ¡Gol de Boca!
0: ¡Sí!
4: ¡Gol de Boca! Va a la salida de River. Presionó bien arriba. El conjunto de Mariano Herrón, le quedó Ferreira. Remató cruzado por debajo de las piernas del arquero Martínez. 23 minutos del primer tiempo. Era mejor Boca, que ya había avisado. Está ganando el Xeneize en el River Camp 1-0.
0: Estamos esperando, lo gritó en vivo ahí. Estamos esperando a ver una repe, porque bueno.
5: Tremendo error de Martinet, el arquero de River, pero tremendo. Bueno,
0: están los padres escuchando, están los papás escuchando, lo están matando al pibe.
5: Se equivocó feamente.
0: Se llama Gustavo Yarroch, lo está diciendo en Radio La Red, sin el aval de los 9 compañeros que estamos acá en la mesa. ¿Eh?
5: Se van a sorprender cuando la vean a la jugada.
0: Se está tomando su tiempo la liga profesional en la repetición. Ahora la vamos a ver. Ahí está, vamos. A ver el arquero. Perdón.
5: Me quedé corto, veo, ¿no?
3: Se repite como ayer.
0: Empató como el arquero de Racing, ¿no? Sí.
1: Peor, chicos.
2: Yo creo que le están haciendo un daño muy grande al fútbol, a los arqueros en particular, pero al fútbol, con esta terrible decisión de los entrenadores, sobre todo de los entrenadores inferiores, de darle la pelota al arquero. Es un error.
1: Pero eso es una falla de la ejecución, Leo.
2: No, igual. Es un error conceptual.
1: Para mí no
2: es un
1: error.
2: El arquero es un error conceptual absoluto en el fútbol argentino, pasarle la pelota al arquero.
0: Bueno, vos sabés que es un error. Martín Arevalo, que va a defender esa posición, porque va a salir a defender al Tata Martino. El Tata Martino primero los elegía a los arqueros por cómo jugaban con los pies.
1: No digas cosas que no son. No. Martino elegía a los arqueros por cómo atajaban. Y le gustaba que jugaran con los pies. Sampaoli elegía por cómo atajaban.
2: El arquero de Martino fue Chiquito Romero y era bastante duro con los pies. No era un gran jugador con los pies.
1: Sampaoli elige primero por cómo atajan y después cómo son con los pies. Te quiero decir que uno de los mejores arqueros del mundo en los últimos 20 años es Neuer, que juega con los pies como si fuera un defensor. Yo creo que en el caso que acabamos de ver, Leo, el arquero tiene que reventar la pelota. Eso es una falla de ejecución, no una falla del método, porque si no, creemos que no se puede jugar para atrás.
2: ¿Por qué crees que no revienta la pelota el arquero?
1: Porque hoy les da vergüenza reventar la pelota.
2: No revienta la porque, justamente,
0: lo que te estoy explicando
2: es que como
0: hay una bajada de línea.
2: Se practica salir jugando con el arquero, porque esto es un tema que viene, si quieren hablamos un poco de fútbol, que no está mal. Guardiola está obsesionado con darle la pelota al jugador que está libre. Cuando por ejemplo, lo vemos en el handball, que cuando falta poco, los equipos que van perdiendo suelen sacar al arquero para tener un jugador más y ganar en superioridad numérica la posibilidad de tirar al arco. Arriesgando la contra que te hagan un gol sin arquero. Pasa en el hockey también, que en los últimos minutos sacan al arquero y ponen un jugador más de campo para tener superioridad numérica. El tema en el fútbol es que en muchos equipos con grandes jugadores y con un césped espectacular, como es en Europa, a lo mejor... Cuando vos tenés superioridad numérica haciendo participar al arquero,

0: arquero, vos podés lograr que esa superioridad numérica, si el rival sale a presionar, porque si no sale a presionar no logras nada, la llevas hasta el área contraria, que es donde vale la superioridad numérica, para hacer el gol. Porque si no, vos terminás jugando como quiere el rival, Leo, que es pero vos dar la pelota para atrás.
1: ¡Gol de River!
2: ¡Sí!
1: ¡Gol! ¡Gol de River! Lo hizo Gonzalo Pereira, que desbordó muy bien por la derecha, metió el enganche, y cuando metió el centro, quiso cortar, si no me equivoco, fue Coria, que anticipó el arquero Perruchet y lo dejó en el camino, termina siendo un gol en contra en definitiva, pero empata River en 27, la primera llegada profunda del equipo millonario termina en gol, ahora el River Camp 1-1.
3: Vamos a ver, ahora tenemos que esperar 2 minutos.
2: Vamos a esperar los 5 minutos ahora, que venga la repetición.
3: Tenemos que esperar 2 minutos.
2: Cuando es así, bueno, grábenlo con un teléfono y vemos la repetición acá antes. Pero bueno, está bien, pero igualmente es buena calidad la que se está,
3: sí, la
2: se está transmitiendo. Pero está jodido el director, se ve que no tiene mucho recurso. Están ahí en la corte,
4: solo,
2: ¿no?
4: Calculo. Solo.
2: Bueno. Bueno, y aparentemente no se repetirá. Sí, se repite. A ver, la tiró.
5: Es en contra.
3: Ah, hay un rebote.
2: Ah, le pica, me parece, sí.
5: Es en contra.
3: No, me parece que rebota en contra.
1: Rebota en Coria.
2: Ah. A ver un poquito.
1: Número 6.
2: Garrapiñada Coria, ¿no? Ese jugador.
6: Bien ese pibe ahí.
3: Ah, sí, mete el pie. Ah, y no la puede sacar el otro. No, está bien.
5: La mete de zurda.
3: Gol en contra, gol en contra.
2: Sigue siendo cagadón el del otro.
5: Vos, Leo, no hablás en la radio cuando el micrófono está apagado. Esto es lo mismo. Si viene alguien a apretar al arquero y la tenés que despejar, la tenés que despejar.
2: Bien.
5: No te tenés que poner colorado.
2: ¿Cómo viene Boca con los partidos grandotes? Porque este es un partido grandote.
3: Mal.
2: Digo,
3: mal.
2: Por la circunstancia
3: Arevalo, mal.
2: Definitoria. Con los partidos grandotes.
3: Empatado con... No,
4: pará. Racing viene...
2: Pará. Boca Racing viene jugando bien. Estamos elogiando, venimos una seguidilla con el Vasco Rabarrena. Que juega bien, que se hace dueño de la mitad de la cancha.
3: Contra
2: toda
3: River,
2: la jerarquía.
3: Clásico,
2: claro, pero digo, ahora, este es un partido grandote.
3: Está empatado con River, con San Lorenzo y con Independiente, según contó Martín ayer, o antes de ayer. Pero está abajo con Racing.
5: Mirá, contando, Marcelo, por eso yo divido. ¿Cómo viene Boca? Tomo a Robarrena.
2: Sí, bien,
5: ganó
2: bien,
5: un clásico,
2: bien,
5: empató,
2: sí.
5: Otro. No perdió hasta acá. O sea que el Vasco viene bien. Es cierto que él, en su cuenta personal, nunca le pudo ganar a Racing como entrenador. Así llega este partido. Tampoco le había podido ganar a San Lorenzo, que fue uno de los verdugos en su etapa anterior. ¿Se acuerdan?
3: Qué raro.
5: San Lorenzo le había ganado 4-0 la
3: Supercopa. Eso me acordaba, sí, pero no sabía que nunca
5: en Córdoba. Y ese fue el principio del final. ¿Cómo viene Boca en general, Leo? Desde el 2020, desde que Riquelme está en el club, venía abajo con River, con los dos de Úbeda los empató, venía abajo de San Lorenzo, con el del otro día lo empató, con Independiente está igual, y el único clásico que hoy está abajo es el de Racing. Ganó 13 en total, perdió 17, empató 22 de los 52, pero esa diferencia entre 13 y 17... son los 4 que le lleva Racing desde el 2020 hasta acá. Ahora, es una cuenta, Marcelo, que como siempre responde a lo estricto que a veces es el mundo de la estadística. Empate es, por ejemplo, el partido entre Boca y Racing del año 2023 de la Copa Libertadores que clasifica a Boca, porque fue en los penales.
3: Claro.
5: Y ese partido para Boca es uno de los más importantes del último tiempo.
2: Bueno,
4: después hay otro mini clásico que es el del arco, Cambeses y Bray, dos arqueros que atajan penales. Cambeses, en los 90 viene 3 de 3 y en las series también.
2: Leo que apuesta a aguantar, Leo,
4: está bueno,
2: apostando a aguantar, ¿no?
3: Ya esa defensa de 5 están pensando en Racing que sea de 9.
2: El travesaño.
4: No,
2: pero
4: creo que no piensan eso.
2: La idea de está bien, claro.
4: La idea es ganar, más bien que la idea es ganar, pero...
3: ¿Qué
4: vas a los penales?
2: Te voy a dejar un planteo.
3: Para mí Boca igual en los penales.
2: No, vamos a ir a la pausa. Sí, que no se paten directamente.
3: No, Boca gana 75% de los penales, muchachos. Muchísimo.
2: Y si en vez de penales para la moneda directamente, ¿qué decís? Como se definía, ¿te acordás antes?
3: En la moneda Bilardo no perdía nunca.
2: Claro.
3: Sabías lo que hacían, ¿no?
2: Sí.
3: Bueno, antes de que ellos festejaban. Y después andaba a averiguar.
5: Se reedita la final del 2012, la primera final de Copa Argentina.
2: Uh-huh.
5: Boca Racing.
2: Bueno, te dejo una pregunta, me la contestas después. Voivoda había entrado en el, o Voivoda como le quieran decir, en el partido a partido.
4: Sí.
2: ¿Esto incluye partido a partido o porque es algo medio grosso? tiene que ver el cómo y de qué manera. Después me arruino la vida más o menos con ese tipo de cosas. Alejandra, sí.
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2: 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Sí, dale.
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2: Récord de récord, me dicen los chicos ahí, no pueden ni respirar. Les llevé unas papitas de Paypo a los chicos ahí en producción. No pudieron abrir el paquete realmente. No pudieron abrir los paquetes. Pobre Alan, están comiendo todo, Recalde, el flaco, Diego Virado, todos los chicos ahí. No pueden comer, ¿por qué? Porque explota el teléfono. Uh-huh. 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Recién fui a buscar el café que nos mandó Roberto Eddy, un abrazo en el Torremolino, y fui a buscar para Fabita, y un señor me dice, mirá lo que estoy haciendo, estoy mandando al 11, 23, 24, 22, me dijo, ¿con quién se puede arreglar ahí? Bueno, te imaginás, ¿cómo, Nicolás?
8: Quieren tongo.
2: No, quería arreglar con A, ¿se puede arreglar de alguna manera?
8: Viste, si sacan a Delfino por allí.
2: Pero le pedían mucho más que el valor de la camiseta, realmente. No. Vamos, hay una producción muy, muy, muy fuerte. 11:35 minutos. Ya volvemos.

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0: 19:42, hay un problema muy grande.
1: ¿Tiene información?
2: Dos metros el problema.
0: Señor Sebastián Toroc, a cargo de la columna de tenis, hoy vino acá, creo que es la última vez.
3: Claro. Piensa volver.
2: No me imagino jamás que esperar este globo.
0: Poca primaria, casi nada de secundario acá, ven a un tipo con universidad y lo empiezan a apretar contra el rincón. No, que este tenista, que este el otro, que puedan... Le pido, por favor, no lo asusten, porque si no, el señor Toroc no va a venir nunca más. Usted piense que es uno de los pocos que escribió libro acá. ¿Usted escribió libro, Sarroche?
4: Sí, claro, sí.
0: ¿Gorda?
3: No.
0: ¿Usted?
5: Lo empecé la semana pasada.
0: Alejandro, ¿usted escribió libro?
3: No, todavía.
0: Sé
3: no.
0: Que recomiendo obras de teatro con Facundo Pastor.
3: Eso
0: mañana.
3: Sí.
0: Mañana a la mañana.
3: Sí, sí.
0: Matías Martínez.
4: Yo ni leí, imagínate.
0: Claro, ni leyó libro. Leo, ¿no escribiste vos?
2: Sí.
0: Sí, ¿qué escribiste?
3: Bueno.
2: Escribí un libro.
3: Es el fin.
0: No, pero...
2: Escribí un libro.
0: ¿Fuerte el título? Que
2: no, el libro es Mi vida junto a Martín Arévalo.
0: No, a un calvario. Más que
2: es un calvario.
0: Un sainete, una comedia.
2: La bajada dice El Vía Crucis de Leo Farinella.
0: Para más. Por la tardecita y, nocturno.
2: Yo lo inventé. En el preámbulo.
1: Me inventaron todo. Leo. MP.
4: Yo dije,
1: ¿viste? Memoria, hermano.
0: ¿Cómo vas a agradecerle a Leo Farinella? Que te mandó a Raúnca y a Almagro.
2: No,
0: te mandó.
2: Pero Martín la rompió.
0: Sí, claro.
2: Era difícil destacarse y muy pronto se destacó. Bueno, tuvo también...
0: El culo.
2: Es difícil acercarse a Maradona. No es, ustedes saben muy bien.
0: No, seguro.
2: No es fácil, si no se acercaría a cualquiera.
0: Sí.
2: Se hubiera acercado, ¿no?
0: Tuvo la suerte eso, que estuviera en Almagro, que haya ido claro. En ese momento. Pero bueno.
2: Bueno.
1: Ascendió primero. El día que yo arme mi programa, ese que tengo que armar, son todas verdades.
0: Pero Fabita, ni le pregunto si.
3: Pregúntale.
0: Pues sí, el libro deudor, el libro de contabilidad.
1: Marce, más que libro, Martín, el señor Sebastián.
0: Deberías escribir vos.
1: Sí, tengo 10 para escribir.
3: Una de frases.
1: No hice ninguna. El señor Sebastián Toro, que fue compañero mío en Deportea, más que un libro lo que hizo fue hacer una investigación muy prestigiosa que trascendió fronteras y uh-huh. temas tabúes, que fue sobre el maltrato del papá de Guillermo Pérez Roldán,
0: la
1: el
0: primera
1: propio tenista.
0: Cuando hace el informe y consigue el testimonio.
1: Eso fue una investigación muy seria, muy
0: profunda. Buenísimo que lo plantees así, con él presente acá, y que vos te cuentes la historia con él.
1: Porque uno admira a colegas.
0: Sí, sí. Vino a eso, él, a contar esa historia.
1: No, él vino a presentarse con algo mucho más amplio,
0: pero
1: que es uno de sus
0: él hallazgos. Escribió un libro, una investigación tremenda, pero
1: es como vos, Marcelo,
0: lo quieren
1: no
0: hacer Martín, lo quieren hacer trascender por otro
1: sí,
0: motivo.
1: Es como si yo te presentaba como periodista. No puedo prescindir de lo que vos hiciste con Maradona. No puedo.
0: Pensé que hablabas de él.
1: No puedo.
6: Yo creo que hoy se van a ir todos a dormir con esa imagen.
3: Tremendo.
6: Abriéndose las cortinas.
0: No, señores, 19:46 minutos. Pupo pasó por el Boca River, el River Boca, mejor dicho, de la reserva.
7: 45 minutos de 46 que se van a jugar. Ahora se empezaron a dar. Están metiendo mucho. El partido se juega poco. Un poco mejor Boca porque ha tenido mejores situaciones de gol. A River le cuesta más, salvo cuando ataca por la derecha en los pies de Gonzalo Pereira. Ahí puede encontrar situaciones claras. El partido sigue 1-1.
2: Un gol anulado a River, ¿no?
7: Dos.
4: Sí.
2: Dos goles anulados a River.
0: Discúlpeme.
2: Bien.
0: Primero, claramente, 7 u 8 metros.
2: Yo tampoco. El que está cubriendo el partido. Yo tampoco lo vi.
0: Pero 7 u 8 metros.
2: Pero vi una repetición que, evidentemente, fue 20 minutos después.
0: Pero escúchame, ¿querés poner el VAR también en los partidos de reserva?
2: No,
0: para un poco, no le hagas gastar plata a la AFA.
2: Quiero preguntar a la persona que lo está viendo con detenimiento.
0: No tenés derecho. Acá solamente interactúa el tipo que cubre con el conductor.
2: Perdón, Marcelo.
0: Dame uno, dale.
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11: Hola Marcelo, ¿qué tal? Muy buenas tardes para todos. Hay fuerte malestar de los productores de la localidad bonaerense de Azul con el municipio por el mal estado de los caminos rurales. La sociedad rural local salió realmente con los tapones de punta contra el intendente Nelson Sombra. Calificó de inexacta, injusta y falaz a la información oficial sobre las supuestas mejoras de la red vial. El malestar en el sector es realmente total en un partido que tiene, recordemos, más de 2.000 kilómetros de caminos de tierra y donde denuncian tramos intransitables, especialmente desde Chillar hasta Cacharí. Gabriel Palmisano es el presidente de la entidad rural. Denunció una tremenda impericia técnica, alerta que las obras en el camino viejo a Tandil no solucionaron absolutamente nada y que faltan además cunetas y que hay tosca acumulada desde noviembre del año 25, lo que representa un gran peligro total por accidentes ante la falta de señalización. El campo en Azul está realmente harto, dijo, de lo que llaman parches tras años de desidia y abandono. La postura de los productores es tajante para exigir el cumplimiento de las ordenanzas de tránsito. Los días de lluvia, el municipio dice, primero tiene que cumplir con la responsabilidad de dar caminos transitables porque el campo esa tasa ya la pagó y bueno, siempre la discusión está a dónde van esos fondos. Una realidad que no solo golpea a la ciudad de Azul o a la localidad de Azul, sino que también a toda la producción del país, a cientos de municipios del interior productivo de la Argentina. Darío Guardado para la Red Rural.
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0: Voy a apagar la luz para. 19:50 minutos en la República Argentina. Último día que ven de Toroc al piso. No lo quiero nunca más en el piso. Que salga de cualquier lugar.
7: Final en Ezeiza.
0: Sí.
7: Terminó el primer tiempo en el River Camp. Ferreira abrió la cuenta para Boca. Al toque nomás. Coria en contra. Igualó para River. Empatan 1-1.
0: Hablando del contador Gaudio, Matías Martínez. Vamos a la información de Independiente.
14: ¿Cómo no, MP? Cuando usted quiera.
0: Ahora.
14: Bueno, perfecto, claro, Marce.
0: Totalmente en pelota.
14: Mañana, sí. No. Mañana Independiente bajó un amistoso con Tigre, sin los lesionados como venimos contando.
0: Con Dabove, ¿no? Que está Dabove.
14: Sí, se quedó Dabove. Seguramente pruebe equipo para el viernes siguiente, que Independiente juega con Instituto. Estamos a una semana de ese partido, partido clave para Independiente. Pero lo más picante va a ser lo que va a pasar en lo político, Marce, porque la semana que viene, casi que a la tarde, en horario de MP, vamos a tener actividad todos los días. Lunes, Quique Sacco, conferencia de prensa. Martes, asamblea en Independiente a la tarde.
0: Descanse bien este fin de semana porque ustedes esas cosas lo estresan.
14: No.
0: Meterle un continuado de lunes, martes, miércoles.
14: Jueves Gastón Gaudio, viernes juega Independiente a las 7 de la tarde. Queda liberado usted en MP, así que la semana que viene corta.
15: Oh. Mirá qué dato le está dando.
0: Dale rojo, dale rojo. Así.
14: Nah, así que bueno.
0: Será siempre independiente. El orgullo nacional. Tu preferido me está desordenando la mesa, ¿eh? Tu preferido, habla con él.
14: Por otro lado, MP.
0: Sí.
14: Ojo. Ayer hablábamos.
0: Si a alguien se le ocurre. Chiquitape a vos, te digo. Si alguien.
16: Tocar
0: que,
16: el fixture.
0: Si te ocurre toquetear esa fecha y toquetear ese partido a las 7 de la tarde, se te pudre el rancho, chiqui, ¿eh? Se te pudre el rancho, sí.
14: Bueno, ayer en otro orden de cosas, que hablábamos con Luciano Nakis en el programa partidario de La Cuna del Infierno. Confirmó Damián Alvil que va a ser el director deportivo a Gabriel Milito.
0: ¿A quién llegó ayer de invitado de La Cuna del Infierno?
14: A Luciano Nakis.
0: ¿Llevó algo, señor Luciano Nakis?
14: Sí, llevó
0: una
14: algo.
0: Una facturita, una
14: no.
0: De una tarra. Un padre tan desprendido como tiene él, como el señor Noray Nakis.
14: Que siempre escucha el programa Noray.
0: Sí, pero Luciano Nakis no llegó al programa que lo puede catapultar como presidente de Independiente.
14: Récord de.
0: Llega a venir acá al mediodía un día si traen a todos los candidatos. Llega a venir al mediodía sin nada. Y te imaginas.
15: Ustedes conocen la anécdota.
0: ¿Cómo cubrís
15: a
0: Noray?
15: ¿Cómo les va a dar la alegría?
14: Tampoco las anécdotas que damos a
15: la anécdota de Noray.
0: Sí.
15: En la época donde Independiente se incendiaba.
0: Uh-huh.
15: Entonces hacen una auditoría,
0: una revisión.
15: A día de hoy.
0: Sí.
15: Les llega a Noray la factura del sifonero, del sodero. La factura era 50 millones de pesos. La garra Nora dice, Sifonero 50 millones de pesos. No fía Sifonero. Acá hay un curo. Esto es un curo. Sifonero, no fía 50 millones de pesos. Funde Sifonero, decía.
0: No, no, pero habla, pero habla mejor.
15: Habla, ¿no? También, sí, habla así. Tenía razón, Noray. ¿Qué, dale, es, ¿qué eso de lo fía?
14: Redondeame, me bueno, la pausa. Marce, ya anunciaron que quieren a Gabriel Milito como entrenador.
0: ¿Quién?
14: Yo tengo la lista de Luciano Nakis. Por otro lado, yo tengo la información que hoy está volviendo Gaudio de Estados Unidos. Consiguió el sponsor que quería de los cataríes. Una de las tres aerolíneas va a ser main sponsor independiente. Mm-hmm. La cifra que me dan por 4 años es abismal, pero prefiero que la confirme el candidato porque hasta sería imprudente dar ese número sin tenerlo chequeado
0: la valija en el
14: de boca de él, ¿no?
0: En el carrión la trae.
14: Sí, en el carrión.
2: Cuando pasan esas cosas yo me pregunto, ¿el candidato lo trae eso solo si gana él o si gana otro no lo trae?
0: No, no, para él, solamente para él.
2: Ah, ok. Bueno.
14: Sí, y me dejas darte un adelanto.
0: Dale, urgente que me tengo que ir a la pausa.
14: Bueno, pero puede ser fuerte. A mí me dicen, viste que el primer director deportivo que buscó fue Nicolás Burdizo.
0: Sí.
14: Que creo que arregló en Paraguay, Martín. Chequeá si no arregló en la selección de Paraguay.
0: Ahí está.
14: Creo que hasta ahora está buscando dos nombres y los dos son internacionales. Te lo voy a adelantar acá porque no salió de ningún lado.
0: Entonces, pará.
14: Uno es.
0: Sí, dale.
14: Joan Pazzi, mano derecha de Guardiola. Cazador de talentos que fue el que llevó a Julián Álvarez al City, es el captador de Citigroup en, dale, Argentina, en Sudamérica.
0: Creo que lo conozco, dale.
14: 63 años, si no me equivoco. Y el otro es Víctor Horta, director deportivo del Valladolid, quien fue quien tuvo vínculos con Bielsa en Leeds. Leeds, exactamente.
0: Ahora abrimos el juego, déjame vender y vamos, dale.
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11: Partido de la Liga de las Naciones frente a Turquía, 1-0, partido, bueno, el primero de Zidane al frente del equipo, y se lesionó, hizo el gol, pero salió lesionado Mbappé, preocupación por lo que tiene en su rodilla izquierda.
12: No, cuando hizo el gol, estábamos mirando ahí por la compu también.
11: No pudo continuar.
12: Le reí de todos los partidos, y gol, y ¿quién era Plano que dijo? Y se lesionó.
11: Sí, se lesionó.
12: Y yo, obviamente, hasta que no le pregunté a Pipa, ¿se lesionó? Me dijo sí, a Plano. Tiene la camiseta de Chicago, puede estar, pero a uno de los boys le pregunté y me dijo, se lesionó.
11: Sí, no pudo seguir. Totalmente. Preocupación.
12: Dame uno, Ale.
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12: Muñeco, ¿ya están de vuelta o tienen otro amistoso más por Oriente?
15: No, estoy pensando en Japón. O sea, estoy analizando, estoy viendo, estoy rompiendo la cabeza. O sea, ¿habrá qué carajo? No, digo, una gira muy larga. Y decía usted, va muy...
12: ¿Qué hora es, muñeco? Ya son las 8 de la noche acá.
15: En Japón ya es mañana.
12: 8 de la mañana, ¿y está bostezando?
15: Y pasa que ustedes arrancaron antes, tipo 6.
12: Sí. ¿Nos escuchás?
15: Siempre, siempre. Uh-huh. Es la primera hora, la segunda, ya cuando va la tercera... Es la que más me gusta.
12: Sí, sí, sí. Y la gorda. La gorda
15: se va el humorista, aparte.
12: ¡Sí! Se te la festeja la gorda esa, está despierto para esa cosa. Escúcheme.
15: Es tremendo. Y el pase. Bueno. Bien,
12: ¿pagó la luz, River?
15: La verdad que estaba preocupado en Corea del Sur. Esta vez te la debo, no sé, el segundo vencimiento, no sé, hasta el primero llegué.
12: Totalmente, dame uno, Ale.
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12: Parece que River está apurado, ¿no, Pupo? Porque salió a la cancha para el segundo tiempo.
9: Salió rápido, sí, sí, correcto. Y esto no suele pasar en la reserva, por lo general se tardan un poquitito más, pero bueno, ya son 8:01, esto debió haber comenzado hace un minuto. Falta Boca, recién ahora están saliendo las autoridades, el árbitro del partido, el señor Valentín Pérsico, y por lo que veo, River sin variantes, están 1-1 esperando por Boca.
12: Noticias en Radio La Red y nos queda la última hora a pleno, palo y palo, vamos.
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18: Hora 22 minutos en Buenos Aires, temperatura 22 grados, humedad 47%, cielo parcialmente nublado.
17: Economía.
18: YPF aumenta sus combustibles 1% en todo el país. La empresa aseguró que continuará aplicando su sistema de microajustes específicos según variables de oferta y demanda, competencia, franjas horarias, corredores y zonas geográficas. Concentra el 55% del mercado minorista de combustibles y había realizado su último aumento en forma general el 14 de mayo pasado.
17: Nacionales.
18: El gobierno porteño y el colectivo LGTB llegaron a un acuerdo por la marcha. Tras días de tensión por la visita de León 14, ambas partes intercambiaron propuestas hasta encontrar una solución que permite compatibilizar los dos operativos el mismo fin de semana. La Marcha del Orgullo se va a realizar el 7 de noviembre en Buenos Aires, un día antes de la llegada del Papa al país.
17: Judiciales.
18: Un imputado por homicidio pidió permiso para ir al cumpleaños de 15 de su hija. El preso, identificado como Ricardo Fraga, solicitó a través de su defensa pública participar del festejo en la provincia de Chubut, pero la justicia se lo rechazó. La fiscalía se manifestó en contra del pedido, ya que el evento se llevaría a cabo en la casa de la esposa del implicado, donde cumple arresto domiciliario por el mismo hecho.
17: Deportes.
18: Se están desarrollando dos encuentros con equipos argentinos en los sudamericanos. Amplía Walter Zafarian.
19: En estos momentos, en el vóley masculino, la Argentina se está enfrentando a Chile y en el handball masculino está haciendo lo propio con Uruguay. En el fútbol, medalla de plata para el seleccionado que dirige Diego Placente, que después de empatar 0-0 con Paraguay, perdió 5-4 por penales. Mucha participación argentina en las finales de tenis. En la femenina, Jazmín Hortensi irá por la dorada frente a la peruana Dana Guzmán. Mientras que en la rama masculina, dos argentinos llegaron a la final, Lautaro Midón y Juan Manuel Lacerna. Walter Zafarian para la Red Informativa.
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18: Para esta noche la temperatura irá hacia los 20 grados con cielo mayormente nublado. Sábado, mínima 16, máxima 24, parcialmente nublado. Domingo, mínima 14, máxima 19 y chaparrones todo el día. Hora 25 minutos, ahora en Capital Federal, temperatura 22 grados, humedad 47%, cielo parcialmente nublado.
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0: 7 minutos en la República Argentina, nos vamos a meter, arrancamos esta tercera hora, nos vamos a meter a hablar de River Plate, tu grato nombre, ¿eh? Y siempre sin descuidar, Pupo 1-1, sigue el partido de reserva arriba de Boca.
1: 2 minutos y medio del segundo tiempo, están igualando 1-1 sin cambios ninguno de los equipos.
2: Marcelo, ahora me meto con River, te dejo un título cortito de la selección porque en estos momentos están reunidos Claudio Tapia y Lionel Scaloni intentando acercarse para la renovación del contrato del técnico de la selección que vence a fin de año. Hablando de River, hoy Leonardo Poncio hizo dos cosas. Por un lado, bajó las cargas físicas de los jugadores porque mañana por la mañana a las 10 y en el River Camp van a enfrentar en un ensayo futbolístico a Vélez, dos tiempos de 45 minutos. Entonces, para no sobrecargar físicamente a los jugadores, fue una práctica más bien liviana, en la cual el técnico hizo muchos trabajos tácticos, más que nada de movimientos muy livianos desde lo físico, pero sí conceptualmente fuertes, buscando dos cosas. Una, que el equipo tenga frescura en ataque a la hora de atacar, y la otra, buscando que River retroceda mejor cuando pierde la pelota y la recupera el rival, algo que Poncio viene viendo que River tiene que corregir. Le quedan 6 partidos de ahora en más. River sabe que tiene 3 objetivos trascendentales por delante. El primero será el 1 de noviembre, cuando vaya a la cancha de Boca para jugar el Superclásico. El segundo, intentar ganar este campeonato. Y el tercero, buscar la clasificación a la Copa Libertadores de América. Para esto, o tiene que ganar el torneo local, o debe finalizar entre los 3 primeros de la tabla anual.
3: Yo, cosa que veo muy improbable.
0: Está medio caído, ¿qué le pasó?
3: No, estoy en...
0: Está caído.
3: Cosa que veo muy improbable.
2: Ah, ¿cuál de todas?
3: Llegar entre los 3 primeros a la tabla anual. No, uh-huh. El campeonato se puede ganar, lo puede ganar cualquiera.
0: Estando entre los 8 puede ganar.
2: ¿En la tabla anual de la Libertadores?
0: La tercera, sí. No, la tabla anual. Sí, para llegar a tercero.
2: Tiene 7 equipos arriba del primer puesto.
0: Puntos quiero.
2: Puntos.
0: ¿Cuánto está llevando? Ahí estaba, se estaba fijando Majo. Pero bueno... Digo, porque si uno de los ítems a tener que cumplir es, vamos a ver, si está a 150 puntos, ya lo tiene.
4: No,
0: está
4: 42 puntos para River, 51 para Independiente Rivadavia.
3: Por eso, pero el tercero tiene que ser.
4: El tercero, Boca con 47.
2: A 5 puntos.
3: 5 de Boca. A falta de 18 puntos. Yo la veo medio complicada, Marcelo.
0: Te tenés que hacer hincha.
3: Pero también puede pasar que Boca gane.
0: Tiene que jugar con Boca.
3: No, o que Boca.
0: Tenés que hinchar de Boca contra Racing. Para que sigan la Copa.
3: Creo que mucha gente preferiría que no jugara la Copa.
0: Bueno, eso es de boludo. O sea, esto es muy claro. Mirá, si metés tercero, si te metes tercero, guarda alguna si se libera el cupo. Pero está bien, digo, pero yo prefiero decir, bueno, no lo voy a festejar, pero ponerme contento que sigue avanzando y tiene que poner suplente en el torneo de primera división Boca, y vos no solo le ganes a Boca, sino que después no solo descontás esos 3 puntos, 5 ya te quedarían 2. Si Boca está distraído en otra cosa, porque tiene que jugar Copa Argentina, entonces es más, es inteligente. El año que viene, en vez de verlo en tu casa o ir al cine, sacar a entrar al cine, ves a tu equipo jugando la Copa.
3: Tiene que ganar todos los partidos.
0: Claro.
3: Pueden hacer la cuenta final.
2: Yo igual no creo que el hincha de River espere el domingo.
0: De los 6 son 4 de visitantes.
2: Sí, 4 de visitantes. Tiene que ir a Junín contra Sarmiento, tiene que viajar a Córdoba, va a jugar en el Kempes contra Belgrano, frente a Boca y contra Aldo Civi. En la última fecha, y River recibe a Estudiantes de Río Cuarto y a Racing. Bueno, mañana la idea es que muy probablemente ponga un equipo en la etapa inicial y haga muchos cambios para el segundo tiempo porque quiere ver a todos. Porque hoy pregunté, ¿va a haber 2 partidos amistosos? No, me dijeron. Va a haber 1 solo en 2 tiempos de 45 minutos, así que seguramente habrá rodajes para todos. Y River mañana no va a contar ni con Santiago Beltrán, ni con Tobías Andrada, que están afectados a la selección argentina. En cambio, Otamendi, que va a jugar el partido de despedida de Messi, por ahora se sigue entrenando con el equipo millonario, Marcelo.
0: Bien. ¿Y qué va a pasar con respecto a Otamendi? Los partidos se siguen entrenando, pero va a tener que jugar. ¿Cómo está? Siguen diagramando. ¿Lo del 7, lo del 14?
2: Otamendi se va a sumar al partido de despedida de Messi como futbolista convocado, es decir, que si lo quiere usar, Scaloni lo va a utilizar. Y en cambio, Montiel, Marcos Acuña, Ángel Correa y Thiago Almada, que se está recuperando del desgarro, van a ir en carácter de invitados, pero no van a jugar. Es decir, van a ir vestidos de civil. Lo más probable es que entren al campo de juego en la ceremonia que están preparando. Una ceremonia grande, por lo que me están contando desde la AFA. Están pidiendo algunos permisos a la FIFA porque va a ser una movida importante y FIFA tiene que dar el ok a hacer un partido clase A para todo lo que quieren armar adentro del campo de juego para la despedida de Messi. Yo creo que van a terminar aprobando lo que quiere la AFA. Y hay una idea que no sé si se va a terminar concretando porque va a depender de cómo esté emocionalmente Messi, de darle a Messi el micrófono cuando termine el partido contra Benín del 6 de octubre en el Monumental, y River sigue a la espera de que la AFA confirme el día del partido contra Sarmiento para tratar de evitar que los jugadores viajen o a la medianoche después del choque de Argentina con Benín, o al otro día a la mañana, que es el mismo día del encuentro contra Sarmiento.
0: Sí. ¿Qué sabemos de los jugadores que fueron abandonando River? Les perdí un poquito las marcas. ¿Están jugando de lo de los jugadores del Container? ¿Está jugando Pesela en Peñarol? ¿Están jugando Bustos en Brasil?
2: Pesela juega en Peñarol. Maxi Salas tiene minutos frecuentemente.
3: No, Salas juega claro, Independiente juega, Rivadavia. Salas
2: es el que lo ve. El titular Independiente Rivadavia. Te diría que es el que más está jugando, sí, de todos. Sí. El paraguayo Galarza en Inter Miami entra, lo hemos visto participar. El chico Alex Wojcicki hizo un gol el otro día para el Deportivo Táchira de Venezuela.
5: Castaño titular en Mineiro.
2: Mira vos. El colombiano Castaño titular en Mineiro, es verdad.
0: Atento,
2: es verdad.
0: Atento como un búho, ¿no?
3: Y porque puede ser rival de Boca.
0: Está bien. Bueno, ¿vos cómo lo ves el partido?
3: ¿Qué partido?
0: Estamos hablando de River. Estamos de lo que viene, que es 7 o 14.
3: Yo creo que River es un equipo que tiene que... No, 7 o 14, yo preferiría que fuera el 7.
0: Y que no te toque.
2: ¿Por qué?
3: Que no, no le toque la regalación. Porque me parece que no... Me parece que está todo dado así, que hay una enemistad manifiesta y que tiene que explotar. Y que bueno, va a explotar.
0: Está bien, bueno, pero digo...
3: Por lo tanto, no pediría nada. Creo que River tiene que concentrarse en lo futbolístico, mejorar, y con los jugadores que tiene, este equipo tiene que andar bien. Para mí tiene muchos jugadores.
0: ¿Y el técnico con futuro o no?
3: Sí, claro. Sí, tiene ganas de seguir, Poncio.
2: Sí.
3: Después veremos. Si después termina el año y River no salió campeón y perdió el clásico con Boca y el equipo se cayó, bueno, ahí ya se verá.
2: Sí, para mí el partido del 1 de noviembre, Marcelo, en la cancha de Boca, es muy importante.
3: Tampoco
2: para el
3: se le puede pedir eso.
2: Ponzo. No digo que sea decisivo.
0: Perdés 1-0, no sigue Poncio, ganás 1-0, sigue Poncio.
2: No. Sí, yo dije que va a ser muy importante. No es lo mismo si River pisa fuerte en la cancha de Boca, gana el superclásico, que si lo pierde. No va a ser lo mismo, muchachos, no va a ser lo mismo.
3: No, claro que no.
2: En su momento, para De Michelis, un superclásico fue importante, salió bien parado de uno, salió mal parado de otro, y ahí empezó también a decaer un poco su ciclo. El partido con Boca siempre te marca, para bien o para mal, creo que de las dos veredas pasa lo mismo, así que tiene por eso, yo lo que te vengo comentando, a Thiago Almada no lo van a arriesgar, quieren que vuelva a jugar cuando esté 10 puntos porque se acerca. Justamente el choque contra Boca, y a las 2 semanas del partido contra Boca, River arranca esos mano a mano en los playoffs, en los cuales va a empezar a intentar buscar el campeonato argentino, que es la vía principal para entrar a Libertadores.
0: Escúchame, el otro día en la fiesta, sí, porque vi ahí a Marianito Yúdica y como que se le acercó Tamendi.
2: Sí.
0: ¿El plantel hizo por primera vez una donación importante?
2: Sí, el plantel va a donar 135 millones de pesos para que se construyan 3 canchas en algún club o del interior o del exterior. Yo creo que va a ser en la Argentina esto. Cada construir una cancha de fútbol cuesta 45 millones de dólares.
3: No.
2: Y, perdón, de pesos, perdón. No, sí, 45 sí. millones de pesos, perdón.
0: Sí, sí. Y no, yo estaba por mandar a construir una en mi casa. Sí. Le iba a decir a mi mujer, mirá que son dólares, no pesos, ¿eh?
2: De pesos, y el plantel de River se comprometió a donar 135 millones de pesos para la construcción de 3 canchas.
0: Sí. Oh, lindo.
2: Sí, sí, muy bien.
0: Esto porque
2: muy
0: creo que gesto. Nunca se había dado. Se ve que otro plantel era más agarrado, ¿no? Pero un líder como Tamendi también genera ese
3: tipo. A lo mejor no había una idea de liderazgo como la de Tamendi, me parece.
0: Porque estuvo bueno, ¿eh? Cuando se arrimó y le dijo, viste, yo no
3: había dado bola. A veces es que alguien tenga la idea, Marcelo.
0: Claro, que son tipos que no le va a cambiar el mes, o Tamendi no le van a sacar guita a los pibes, ¿no?
3: No, está claro.
0: Por eso, pero tiene mucho tipo con no con contrato alto, sino con una historia que puede permitirse
3: también,
0: eso.
3: Y también,
0: está bueno, y se ejerce el liderazgo también de esas actitudes que caen también.
2: Sí, además Otamendi es un futbolista muy comprometido afectivamente con River. Él es fanático de River, viste que hay casos que son muy hinchas. Bueno, Otamendi es uno de ellos, realmente.
0: Presentame a Pupo, que quiero preguntarle cómo va la reserva de River y de Boca.
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0: River Boca en reserva, Pupo.
1: 13 minutos del segundo tiempo, lo tuvo hacia Lupe de frente al arco, saltó antes cuando llegó a cabecear la pelota, justo le bajó, igualmente pasó muy cerca, un poquito mejor Boca, No juegan bien, pero son muy intensos los dos. Empatan 1-1.
0: 20-18 minutos, hablamos con Sebastián Toroc de tenis. Primero lo presentamos.
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0: Bueno, Sebastián, buenas tardes. ¿Cómo va? ¿Bien?
1: ¿Qué tal, Marcelo? Buenas tardes.
0: Acá en el piso lo tenemos.
1: Sí,
0: acá.
1: Claro.
0: Me gustó todo todos los temas, cómo se interioriza en el circuito, lo que le preguntaba a Fabio, los Grand Slam, todas esas cosas, cuántos son, por qué.
2: La preparación.
0: Claro, sí, es.
2: La previa.
0: A 3 sets, a 5 sets, todo ese
1: Fava
0: tipo de
1: tenía
0: cosas.
1: Muy buena información tenística, ¿eh? Muy
0: sí,
1: buena.
0: Sí. Me trajo el libro. Perdón. Usted sabe, tengo una amistad.
1: Lo sé.
0: Fiesta con el señor Juan Martín del Potro.
1: Uh-huh.
0: Si yo le mando una foto.
1: Mándele.
0: Con este libro.
1: Sí, mándele.
0: Él me va a decir, léelo, está buenísimo. O ese hijo que escribió ese libro.
1: Se llenó
0: de guita con la portada mía, ¿no?
2: Cuenta todas las historias del Potro en el libro.
0: Daniel, era encantado que iba a ser eso. Entonces.
1: Es para un segundo volumen. Algunas historias han quedado para un segundo
0: Sebastián,
1: volumen.
0: No abandone el perfil serio.
1: No.
0: Con el cual usted llegó hasta acá.
1: Es una investigación, tiene más de 70 entrevistados, tiene una carta especialmente hecha por Diego Armando Maradona, es de 2017 el libro.
0: Sí.
1: La verdad que fue una investigación grande.
0: ¿Sabía que usted iba a escribir un libro de él?
1: Sí, se lo dije, la anécdota
0: gustó,
1: es la siguiente.
0: ¿Le gustó o no le gustó?
1: Se lo conté antes de que jugara las semifinales de la Copa Davis. El libro se iba a hacer antes de las semifinales de la Copa Davis.
0: Sí.
1: Después vino todo lo que ocurrió, que todos sabemos, ¿no? Figura, Argentina ganó la Copa Davis y fue el mejor final.
0: O sea, le trajo suerte, no fue una piedra como Fava que cuando hace una nota después pierde el equipo.
1: No, sí. Lo que quiero decir es que la historia ya valía más allá de si Del Potro ganaba o no la Copa Davis, porque en ese 2016 él había regresado a jugar después de estar casi retirado. Él tenía la decisión de retirarse en el 2015.
0: ¿Le gustó el libro a él?
1: No lo sé.
0: Traté de no usarme a mí para preguntarle.
1: La verdad que no lo sé. Hemos charlado en algunas oportunidades, pero no hemos tocado mucho el tema. Pero yo creo que sí. Tiene historias muy profundas el libro. Yo no tengo duda.
0: ¿Puedo llegar a perder la amistad con Juan Martín?
1: No, de ninguna manera.
0: No.
3: Yo le pondría en duda.
0: Mirá si
1: no,
0: me dice.
1: De ninguna manera.
0: Juan Martín, y empieza. Hijo de puta, la página 123.
1: No.
0: Mirá, todo ese tipo de cosas.
1: No. Tiene historias realmente nunca contadas.
0: Vamos a lo nuestro.
1: Bueno, en esta jornada comenzó la Laver Cup, que como muchos saben es un torneo exhibición que lo organiza Roger Federer, ¿no? Está inspirado en la Ryder Cup del golf, cuando juega Europa contra el resto del mundo. Bueno, en el resto del mundo tenemos a un argentino de nuevo, que es Francisco Cerúndolo. También esta temporada está el peruano Nacho Buse, gran jugador. Hoy Francisco, bueno, debutó, lamentablemente perdió 6-7, 6-4 y 10-8 en el Super Tiebreak.
0: Apretadito.
1: Sí, ahí nomás, contra Casper Ruud actualmente 17 del mundo, ex número 2. Realmente es un torneo fantástico desde el espectáculo. No es oficial, no da puntos para el ranking. Y lo curioso de esta temporada, se juega en Londres, en el O2 Arena, allí en la zona de Greenwich, por el sudeste de Londres, que es el escenario muy familiar para el tenis, porque es donde se jugó el torneo de maestros durante 12 años. El primer año fue en 2009. ¿Quién jugó esa final? Juan Martín del Potro. A los meses de ganar el US Open, se clasifica al ATP Finals, el torneo de maestros, termina perdiendo con el ruso Nikolai Davidenko. Así que es un torneo que tiene mucho espectáculo, es innovador, tiene la cancha de color negra, y como decía, está Roger Federer allí presente como uno de los organizadores, y también el propio Rod Laver, ¿no? La figura, la gran...
0: Yendo, increíble. Que no hizo tanta diferencia, ¿no? Federer, que ahora organiza torneos para ver si puede, que sus hijos pueden ir a un colegio privado.
1: No, pero realmente es muy innovador, insisto, está inspirado.

0: la invitación para todos los que están aquí en Buenos Aires. Se está disputando el Challenger de Buenos Aires, un lindo torneo en el Racquet, Club allí en Palermo. Mañana jornada de semifinales, allí va a estar un argentino, Facundo Mena, que hoy derrotó al hombre de Merlo, a Nicolás Kicker, 6-4 y 6-4, se va a estar enfrentando con Boscardín Díaz, que es un brasileño, y la otra semifinal, un uruguayo, Aguilar contra Prado Ángelo, que es un jugador boliviano.
1: Ojo con la mojarrita que puede también es mi amigo.
0: Claro, bueno, quedó eliminado.
1: Quedó eliminado prontamente, está medio fastidiado, ¿no?
0: Sí, y está evaluando si va a continuar jugando o este ya es su final.
1: Sí. Pero bueno, ¿le dejo tarea para el hogar?
0: Déjeme, por favor.
1: Yo la descubrí hace muchos años, la marca de las zapatillas que... No, no, no, porque es una zapatilla liviana que para caminar sí. A nosotros como...
2: La de Federer.
1: La de Federer, las OM.
2: Está también con eso.
1: Me prepara la historia, si es verdad todo lo que se dice, que fueron dos chicos medio inexpertos a presentarle una propuesta de la zapatilla, que él dijo, no les da para contratarme a mí, se fue, pero después le quedó algo y dijo, vengan, si yo me asocio, me cuenta la parte de historia, historieta, de verdad o de mentira.
0: La preparamos para el lunes.
1: Bien, perfecto. Ah, bien, bien, bien. Mirá esto, a Fava le pido esto y me dice, sí. Bueno, en 6 meses te la cuento, dale. Cerramos.
2: Una historia más

0: Simmons, el descanso de los campeones.
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2: 20, 25 minutos, paso por River Boca en reserva.
3: ¡Golazo de Boca! Franco Pérez metió la diagonal desde la derecha hacia el centro, luego de que la picara muy bien Gonzalo Márquez, la puso en el corazón del área y ahí apareció el hijo del pilado, la bajó de pecho y le rompió el arco a Martinet. Era mejor Boca, ahora en 21, gana el Zenice 2-1.
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2: Es el jugador clave para que tu equipo brille en todas las canchas. En un ratito hablamos un poco más de Boca, Martín.
6: Claro que sí.
2: En un ratito hablamos más de San Lorenzo, ¿no?
6: Sí.
2: Todo de San Lorenzo. Y después un poquito más de Racing.
6: Sí.
2: Y algo más de River.
6: Por supuesto.
2: Y ahora la pausa.
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21: Bien, me voy a Santiago del Estero, que me está llamando el tiburón Fabio Vallejo. Tibu, voy con vos.
22: Bien, Marce, muchísimas gracias. Bueno, de recorrida, antes con el entrenamiento de Central, la nota con Nachito Bando, y ahora en este caso en el Madre de Ciudades, que está hermoso, en una Santiago del Estero que hierve, 37 grados la temperatura de la tarde, afortunadamente ahora baja un poco, pero no estoy acá para hablar del clima, estoy con Julio Marchand, aquel
21: con
22: gran...
21: Julio Javier.
22: De Boca, de Racing.
21: Julio Javier.
22: Exactamente. Julio Javier, muy buena memoria, Marce, hoy es el director del Estadio Madre de Ciudades. Julio, ¿cómo estás? Buenas noches.
23: ¿Cómo están? Buenas noches. ¿Cómo anda ahí la banda?
21: Qué bárbaro.
22: Ahí lo puedes saludar, Marce.
21: Bárbaro, mirá qué tono que tenés. Que si vivís en Santiago del Estero, tenés ese tono ahí, feliz, contento, así.
23: Olvídate, Marce, querido. ¿Cómo estás? ¿Todo bien?
21: ¿Qué haces, Julito?
23: El tiburón estaba queriéndose tirar al río aquí. Tenía que decirle, vení, se me estaba...
22: Con el calor que hizo, Julio.
21: No se te ocurra el tiburón llevarlo a comer, ¿eh?
23: Ay, bravo. Bien, gracias por ponerme ahí al tanto.
22: Ahora le pregunto por un canje a Julio.
23: Todo lindo, por suerte, Marce. La verdad que, bueno, de mi parte, una vez más orgulloso de poder recibir un partido como esto, ¿no? De esta magnitud, una final con dos equipos que, bueno, ya han tenido la posibilidad de jugar aquí. En el estadio y finales también, así que bueno, esperando de que salga todo de la mejor manera, creo que va a ser así. Se está poniendo lindo hasta el clima, ha empezado aquí a hacer calorcito, pero bueno, que sea una fiesta como todas las que hemos venido teniendo aquí a lo largo del inicio del estadio, de la habitación del estadio.
21: Guarda que es un partido picante, viste, con, ¿te acordás lo del pasillo que se habían dado la espalda? Se picó ese partido, ¿eh?
23: Se picó un poquito aquí en la conferencia, pero bueno, si no, no tiene sentido, ¿eh? Si no, no le ponemos un poquito de color.
21: Ah, se
23: picó. Pero bueno, no, creo que en definitiva...
21: ¿Se picó en la conferencia? ¿Qué pasó? ¿Se mojó en la oreja? ¿Qué pasó?
23: Apenas. Aquí te voy a contar más con más detalle el tibu. Pero no, lindo, porque bueno, es el folclore también, ¿no? Es lo que le pone el condimento, que a veces está bueno. Pero bueno, una vez que empieza a rodar la pelota, todos los que nos gusta este hermoso deporte, de alguna forma lo disfrutamos y bueno, esperemos que, como te decía al principio, que sea nuevamente una fiesta, que todos los que vengan por primera vez se vayan con una buena sensación y bueno, nosotros desde aquí aportando lo que nos toca para que salga todo bien.
21: Sí. Che, Julio, ¿qué lugar en el mundo siempre fue tu Santiago del Estero querido? Pero qué lugar también, porque, mira qué cuestión. A veces cuando me pongo a hablar un rato largo con el Pato Abbondanzieri, digo, ¿qué es ese ruido? Me dice, estoy arriba de una cosechadora, estoy en el campo, viste que antes estaba de ayudante de Palermo y decidió estar en el campo y cosechar y ese tipo de cosas, ¿no? Y vos también las has encontrado, volviste a tu provincia, él volvió a su buque natal y vos volviste con esta función que tenés impecable, el estadio, que nos encanta verlo, que se ve hermoso, que un día tengo que ir a conocerlo. Vos has encontrado en tu regreso a tu querido Santiago del Estero, con la función que tenés, la responsabilidad de presentarlo maravillosamente a ese estadio divino, con ese cargo que tenés ahí, es tu lugar en el mundo, Santiago.
23: Sí, bueno, primero demoras en venir, ¿vale? Ponete las pilas. Después no te vas a querer ir, te lo digo así. Uh-huh. Y después, Marce, no, ya lo hemos charlado en más de una oportunidad. A ver, yo mientras he estado en actividad, digamos, nosotros siempre nuestras vacaciones, vamos a decirle así, ¿habito? Cuando uno busca por ahí relajarse, desestresarse, después de un momento de competencia duro y de trajín, nosotros era venir aquí, he visto con Ludmila, con mi esposa, ya después, bueno, obviamente cuando los chicos iban creciendo, más aún, porque aquí teníamos a nuestro viejo, la familia, siempre hemos sido de querer que los chicos estén en contacto con los abuelos, con los primos, entonces siempre tenía esa cosa de estar aquí, ¿no? De cierta forma presente. Y una vez que, bueno, se me ha dado que empezaba a ver que el retiro estaba más cerca, me he encontrado con la construcción de esto, ¿ha visto? De este monstruito.
21: Claro.
23: Y que me ha dado la posibilidad de poder seguir ligado de cierta forma a lo que uno estaba acostumbrado, ¿ha visto? Te contaba la vez pasada, si bien uno nunca quiere dejar de jugar, me voy a ir por la rama, pero bueno, lo que sí me queda la espinita de no poder haber jugado aquí. Eso sí, ha visto, durante mi... me hubiese gustado por ahí tener algún partido, visto, pegar alguna de estas finales.
22: Ahora, Marce, yo no sé si hace rato que no lo ves a Julio, está prácticamente físicamente hablando igual que cuando jugaba, Julio.
21: Y que vuelva entonces. Bueno, volvé.
23: Muchas gracias. Vamos a ver, a ver si algún equipo se interesa, aunque sea 5 minutitos, como para sacarme la gana. Pero no, a ver, yo siempre digo, desde que se me ha dado esta posibilidad, vuelvo ahí un poquito a qué me representa a mí. Orgullo primero, satisfacción de poder contar con este estadio en mi ciudad, de ver que albergamos partidos. Nosotros hemos tenido aquí, bueno, el post-Qatar con Argentina Curazao, que ha sido un premio para los campeones. Imagínate, hemos tenido aquí esa fiesta, hemos tenido eliminatorias con Chile, donde debuta el Dibu.
22: Estudiante ya vino varias veces.
23: Antes ha salido campeón aquí en el Trofeo de Campeones, hemos tenido Boca Talleres, Copa Final de Copa Argentina, hemos tenido, nosotros inauguramos con una Supercopa, River Racing, pandemia, no paramos, hemos tenido los Pumas en 3 ocasiones aquí, fuera de lo que es el fútbol. Entonces a mí me da la posibilidad de seguir ligado de cierta forma con algunos ex colegas, ex compañeros, seguir con contactos, disfrutar en mi lugar y con este estadio que la verdad que... Bueno, cada uno que viene por ahí nos deja esas sensaciones lindas, sí. Y lo que genera, después por el lugar que ocupo también, saber lo que genera en el resto de la provincia, ¿no? O sea, fuera del estadio, aquí se mueve mucho cada vez que hay un evento de esto, la gastronomía, la hotelería.
21: Obvio.
23: Entonces, a esas partes es más que importante tener estos eventos para que ellos también crezcan, ¿no?
21: Sí, Julito, la última. ¿Cuántos hijos tenés?
23: 3 varones.
21: Oh.
23: 20 el mayor, 18 ha cumplido ayer Lucas y Pedrito 13.
21: ¿Juegan el fútbol?
23: Los 3 juegan. Guido está en Estados Unidos, becado por fútbol. Se ha recibido ahora a mitad de año.
21: Sí.
23: De administración de empresa. Y bueno, está viendo a ver si sigue disfrutando del fútbol también. Ahí, a la par de lo que es la carrera, ya que va a empezar a tirar currículo por todo lado. El Lucas juega aquí en Mitre, el de 18. Está ahí alternando ahora con la primera. Uh-huh. Y Pedrito en Central Córdoba. Los tengo ahí repartidos, 13. Así que bueno, están, sí, les gusta. Uno trata de acompañarlos, ha visto, de verlos disfrutar también en lo que hacen. Y bueno, después obviamente con sus obligaciones también del colegio y esas cosas.
21: Bien. Julito, ¿y juega mejor que el padre o peor?
23: Mejor, más, si yo era lo mira.
21: Julito.
23: Bueno, que me escuchen también porque, bueno, algo bueno hemos hecho, ¿no?
21: Me parece mentira estar hablando con vos de 3 hijos, uno en Estados Unidos, uno con esas edades, porque te conocí de nenito, ¿no? Te conocí de nenito, y que hoy me diga, estoy hablando con un hombre que mantiene esa imagen de ese estadio fantástico que nos llena de orgullo, como lo presentás cada vez que hay un evento deportivo, porque estás manejando eso allí, y me llena de orgullo hablar con un señor grande que tiene tres hijos. Julito, te mando un abrazo grande. Cuídamelo al tío.
23: Siempre, dale, déjame hacer también, bueno, obviamente un paso aparte para aquí, para lo que es desde el gobierno de Santiago, ¿no? Yo estoy ligado al gobierno, y sin duda el deporte en sí ha sido política de Estado aquí, sí. Y eso hace que hoy en mucha disciplina, ya cuando tengamos tiempo vamos a ahondar más en el resto de la disciplina que son importantes aquí por lo que generan a la provincia en sí. Ah, pero bueno, te esperamos.
21: Dale, papá.
23: Armate ahí un viajecito y venite para un partido, así conoces.
21: Totalmente.
23: Abrazo enorme, como abrazo. Siempre.
21: Ya volvemos, Tiburón. Paso por River Boca.
0: 40 minutos del segundo tiempo y ahora el partido está 2-2 porque Lucas Flores avanzó por la izquierda. Encaró y arremetida, nomás se fue llevando los rebotes y definió ante la salida de Perruiset. Faltan 5, da la sensación que cuando hacen un gol se quedan los dos, porque luego del segundo de Boca lo fue a buscar River, empató River y ahora va a buscar la victoria Boca, pero puede pasar de todo porque está bárbaro sobre el final. 2-2, faltan menos de 5.
21: Bueno, presentamos la noticia del día, Daniel Fava, vamos.
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21: 20:45 minutos, la noticia del día también tiene que ver con San Lorenzo.
19: Bueno, a una semana del partido en Florencio Varela ante Defensa y Justicia, más allá que será día sábado, el gallego Insúa hoy ya hizo una práctica de fútbol formal, a la antigua, parando un equipo y buscando tener sensaciones que lo lleven a decidirse por un 11 ante el Halcón y en Varela. Y ahí tenemos que en la mitad de la cancha aparece Cardillo en lugar del suspendido Insaurralde, y que después en el fondo, al estar tocado Emiliano Amor, aparece el pibe Alejo Córdoba. Eso sí, ya se ratifica que él va a jugar con 5 en el fondo, 2 volantes de contención y 3 arriba. De Becchi fue el arquero, Herrera, Arboleda, Corujo, Alejo Amor y De Ritis. Cardillo, Tripiquio, Farías, Cuello, Osmendi, el 11 que puso hoy en la práctica y que creo se perfila para jugar en Florencio Varela.
21: Cerramos.
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21: 20:47 minutos, una más de Racing.
24: Bueno, me preguntabas por la continuidad de Voivoda, si es que pierde. Yo no puedo asegurar que ni que Voivoda siga si pierde, cabón, ni que...
21: Va a pasar la gente.
24: Rojo siga si pierde.
21: Apa.
24: Porque algo dijo Bosa, Nico Bosa. Hoy la dirigencia lo apoya y quiere que siga. Pero bueno, después veremos.
21: Justo ahora que está en su mejor momento.
19: Como alguna vez dijo en esta radio HC, a modo de primicia... 50 y 50. Es primicia, es lo que tengo. 50 puede seguir, 50 no.
21: 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Los dos equipos Betson. 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Recordá que si vas a jugar tiene que ser solo por diversión y con responsabilidad. Además, acá los menores no tienen lugar.
25: No, Marcelo.
21: No, en Betson no se puede jugar. 20:48 minutos, nos vamos a ir a una pequeña pausa y se viene un gran resumen. Y ya se viene Hugo Roberto Barazzone para hacer un pase fantástico, extenso, largo, con Leo Farinera y Marcelo Palacios.
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1: Un buen momento con Marcelo Palacios por Radio La Red.
21: minutos en la República Argentina. En un buen momento, ella, la más friolenta del mundo, la mejor periodista deportiva, la morocha más... Ojalillo. Ojalillo. En un buen momento, un buen resumen, y después del ganador. El ganador de la camiseta.
17: ¿Quién se la lleva?
21: Tiene una cantidad de Ys y de Hs.
17: Su nombre nada más.
21: Hernán.
17: Bien.
21: Guay Guapuma. Huayhuapuma. Si alguien viene con un documento parecido, no. DNI arranca con 94 millones, acá el celular termina con 67, no. Ganador
17: la de Messi.
21: De la camiseta de Messi. Qué de Argentina. Bien. Hernán Huayhuapuma, un DNI que arranca con 94 millones, que se ganó la camiseta que le regalamos a los hinchas para que se lleve la camiseta de Messi. En un buen momento, un buen resumen, Majo Lescano.
1: En un buen momento, un buen resumen. Te anticipamos la información que mañana será noticia.
17: Superclásico de reserva, River Boca. Mariano Pupo.
18: Final del partido en el River Cup y fue empate nomás en un partidazo hasta los 20. Lo ganaba Boca bien, 2-1, había tenido las mejores situaciones. A partir de ese momento los cambios de Barrado dieron sus frutos. Empató el partido River y después el partido estuvo para cualquiera de los dos. Hasta el final fue empate nomás. Ferreira para Boca, Cori en contra, empató para River en el primer tiempo. Pérez volvió a poner en ventaja a Boca, Lucas Flores puso el empate final. 2-2, partidazo.
17: Sale de memoria.
2: ¿Qué? ¿Qué cosa, Majo?
17: Tras ser convocado por Scaloni, Lionel Flores se reincorporó al plantel de Boca. De esta manera, el único ausente ante Racing será el colombiano Montero. No se decide todavía.
2: Yo tampoco.
17: Bueno, Voivoda mantiene una duda que además podría modificar el esquema ante el Xeneize. Wow. El técnico de Racing aún evalúa el ingreso de Canavo en el 11. Tiempo de pruebas.
2: No,
17: con
2: más,
17: muchas bajas, no, Poncio analiza qué equipo elige para mañana, amistoso ante Vélez. Las dudas en el 11. Arambarrio, Mesa, Lautaro Pereira o Lucas Beltrán desde el arranque.
2: Muy bien.
17: Dos afuera.
2: No. ¿Por qué? Dos afuera.
17: Jackson Viera no podrá contar con Chimi Ávila ni con Facundo Zavala para el amistoso de mañana frente a Tigre. Ambos lesionados están en duda para enfrentar a Instituto. Las malas nuevas de San Lorenzo. Insaurralde recibió dos fechas de suspensión por la roja en el clásico ante Boca. De esta manera, el ciclón lo pierde para los duelos ante Defensa y Justicia y Deportivo Riestra. El pincha listo. Tras su semana en la selección, Tomás Palacios ya se concentra con Estudiantes de cara al duelo ante Rosario Central. En cuanto al 11, Gabriel Neves se sumaría a la mitad de la cancha. En la previa, habló González Pires.
4: Es un partido importante, es una final, es una estrella más, nosotros la vamos a tomar como tal. Obviamente que cualquier resultado que se dé mañana, para nosotros la temporada no se termina, entonces sabemos que tenemos un montón de cosas para adelante, pero nuestro primordial objetivo es el partido de mañana. Nosotros sabemos la importancia que tiene el partido, da una estrella, es por un trofeo, así que obviamente que vamos a salir a dar lo mejor de nosotros.
17: Dos cambios y una duda.
2: Bueno, yo tengo más cambios y más dudas para decir.
17: Werner y Ledesma se disputan su lugar en el arco para jugar ante el pincha. Por otra parte, Navarro y Cantizano ingresarían por Pizarro y Campas. La voz canalla, la voz de Obando.
5: Es mi primer final con el club que soy hincha toda la vida, soñé con esto. Y bueno, ojalá podamos terminar todos felices y bueno, nada, y darle una alegría a la gente.
17: No se pudo, Leo.
2: No se pudo.
17: La selección argentina, sub-19, no pudo. Qué frente bronca. A Paraguay, cayó en la final de los Juegos Suramericanos. Sí, luego de igualar sin goles. El equipo de Placente cayó 5-4 en los penales. Tema cerrado.
2: No,
17: ¿ya está? Tribunal de Apelaciones de AFA rechazó el pedido de Vélez para suspender el Racing Boca de la Copa Argentina. Habló aquí en un buen momento uno de sus integrantes, Héctor Latorraga.
21: ¿Por qué han llegado a esta conclusión?
6: En primer lugar, declarar inadmisible, no entramos a analizar el fondo de la cuestión porque consideramos que en el reglamento, mejor dicho, en el estatuto de AFA, tipo de... en segundo lugar, el punto 2 del fallo, no se hace lugar a la medida cautelar que pidió Vélez, que se suspendiera el partido, por cuanto al no ser procedente el recurso, no tiene fundamentos el pedido.
8: 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Te anticipamos la información que mañana será noticia.

0: ¿Cómo pasa que el tío Paulo nos caga pedos?
1: Claro, no dejemos la cortina correr mucho, que Paulo se enoja, ¿eh?
0: Ese guidilla, metiste, porque esa sí me consta que es del...
1: Creo que tenés una igual, ¿no?
0: Claro, por eso. Ah, cuando me dijiste la vi, fui
1: a... Mucha promoción hubo, ¿no?
0: Totalmente.
1: Mucha promoción, Marcelito.
0: Bueno, ¿cómo estamos?
1: ¿Cómo va?
0: Aunque no me queda bien el pingüino a mí, ¿eh?
1: Y no te corresponde, no te corresponde. Estoy escuchando mucho en la radio, ¿eh? Los pases, todo.
2: Los pases de
1: los Reta viernes. Pastor.
0: Claro,
2: los pases de los viernes.
1: Sí.
2: A esta hora, este tipo de
1: pases. Sí.
2: Tendría que estar más vinculado a lo que a la zona.
1: A la zona.
2: En la que estamos.
1: A describir.
2: Tanto
1: acá
2: fútbol.
1: Tenemos un inconveniente mecánico. Pipi Novelo acaba de.